0: Va a ser el 12 de diciembre en el Estadio Único Diego Armando Maradona de La Plata.
1: El primer partido que se va a jugar es femenino, la selección argentina contra Alemania.
0: Bien, bueno, vamos a volver, por eso. Por eso, porque está cantando el grupo de K-pop BTS, no va a poder jugar Estudiantes de La Plata en ese estadio.
1: ¿Puedo escribir y...?
0: Y sí, participá. ¿No escuchaste, chiqui? Mejor escuchemos el rotativo del aire.
1: Cinco.
0: ¡Ya no. Venimos!
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3: A las 9 de la noche, 18 grados 6 décimas, la temperatura en Buenos Aires, 66, el porcentaje de la humedad, el cielo está nublado.
4: En la ciudad de Buenos Aires aparecieron carteles con la leyenda Axel Presidente, Cristina Libre.
3: Los afiches tenían la firma del movimiento Derecho al Futuro. Ocurrió un día antes del acto de Kicillof. Cerca del gobernador dijeron que es fake. Apuntaron a una campaña sucia. Mostraron sorpresa por el volumen de dinero invertido.
4: La Corte bonaerense ordenó detener un nuevo proyecto residencial en el exclusivo balneario de Costa Esmeralda.
3: La medida prohíbe el movimiento de arena, la tala de árboles y la construcción en la franja costera y dunas. Costa Esmeralda es un barrio privado de unas 1000 hectáreas ubicado en el límite norte del municipio de Pinamar.
4: Crece el escándalo en Brasil. Lula denunció orgías con jueces de la corte.
3: Afirmó que hay al menos 5 magistrados vinculados con el banquero y playboy Daniel Borcaro, preso por un multimillonario fraude financiero. La revelación agrava una crisis inédita en el Tribunal Supremo y agita la campaña para las presidenciales de octubre.
4: Cielo nublado en la ciudad de Buenos Aires, 18 grados 6 décimas, la temperatura.
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12: Hola, ahí equipo, acá escuchándolos. Mauricio, 440 a Edo. Para mí, 1-1, negocio. De San Lorenzo soy.
13: Hola, buenas noches, Dani, Jorge, Oral Deportiva, todos ahí, equipazo que tenés. Mira, para mí lo gana Boca 2-1. Mi nombre es Elizabeth de T6, mis últimos números 585. Reserven mi remera, por favor, mi camiseta. Buen programa, buen fin de...
14: Dani, Liz, la bujera de Florencio Varela, 2-0, Boquita, y quiero la camiseta, sí, quiero la camiseta, Liz 788.
15: Hola, ¿cómo les va, muchachos? Carlos de Ezeiza. Para mí el partido lo gana San Lorenzo. Empieza perdiéndolo 1-0 y lo da vuelta. Así que dejo mis tres últimos números. 824. Saludos, aguante La Oral Deportiva. Los escucho siempre.
16: Hola chicos de La Oral Deportiva, gracias por la compañía como siempre. Cristian de La Plata, 864, volviendo de Mar del Plata, solo escuchándolos, la info, las risas, gracias.
17: Gracias a los oyentes que se comunican con La Oral Deportiva, a los que están en la casa o a los que vienen viajando. Como el amigo que regresa desde Mar del Plata y lo acompañamos con la radio, ¿no? Eso es lo que es la radio, compañía. Estamos en todos lados y en el momento en el que vos nos escuchás, bueno, compartís con nosotros lo que estamos viviendo en este momento. Por ejemplo, está saliendo ya Racing y Sarmiento de Junín a la cancha, se saludan con los árbitros, los jugadores... Y está Manuel Antuña en vivo desde el cilindro. Hola Manu, ¿cómo estás? Bienvenido.
18: Hola Dani, compañeros de audiencia, muy buenas noches. Está por comenzar en Avellaneda este partido de la 10ª fecha del torneo clausura Zona B. Racing contra Sarmiento, el último de la Zona B contra el posible puntero. Si hoy gana Sarmiento, el equipo de Facundo Saba se pone líder momentáneamente hasta que juegue Argentinos Juniors y además se acerca a puestos de copas internacionales. Racing, que viene de perder sus últimos tres, quiere cortar esa mala racha.
17: Está muy agrandado Rafa Álvarez, porque mientras vos me saludás y estás haciendo la introducción del partido que van a jugar Racing y Sarmiento, el señor sommelier de tribunas, que ya de los tipos que me tienen cansado, lo que te dicen, no hay asado en Racing, ¿no? Me dice, hay vacío, porque claro, hay claros en la cancha. Yo quiero saber, primero, Estamos hablando viernes a la noche, 21:15. Vos vas a decir, bueno, el sábado jueves tenés el día
0: asado.
17: Libre.
0: Claro. El viernes comimos asado. Claro. El sábado tuvimos que comer asado.
17: Claro. Bueno, Román.
19: Se lo comió todo.
17: Román viene comiendo asado seguido. Pero, Racing hace rato que viene en debacle total. Partido con Sarmiento, la semana que viene juega con Boca, igual, el equipo último en la tabla.
19: Igual no es un buen horario, porque el Puente Pedrero es un lío. En un ratito va a haber más público.
17: Está bien, pero al margen, no importa si va a haber más o menos público. Va la gente que quiere ir a la cancha, gasta fortuna, tiene que ir a la familia, sale a laburar, ¿ah? Se siente y lo ve por televisión. Tranquilo, ¿qué le vas a pedir? ¿Que vayan a la cancha? ¿Cuánto vas a llevar con Argentino Junior, que estabas caliente porque te cerraron la cancha? Claro, porque te cerraron la cancha, viejo.
20: Y lo una dijo, cosa de loco. Lo dijo Mati, Racing de los 13 partidos en el año que jugó de local ganó 3.
17: Exacto, ¿qué quiere que vayan a
19: no
17: ver?
19: No tientes al calamar.
17: Empiecen a ganar, sean competitivos y por ahí te llenamos la cancha. Y además te voy a decir una cosa, Racing lleva promedio, esto está estudiado porque hay molinetes ahora. Racing lleva promedio 29.000 espectadores en el año, en un buen año. No te van a llenar la cancha. Te llenan la cancha un clásico, si estás peleando el campeonato. Como todos los equipos, de todos los hinchas, de todos los clubes, menos River y Boca.
21: Ah, está bien.
17: River y Boca te van a llenar la cancha porque tienen más hinchas. La de Boca más chica, entran más. Van todo lo que pueden. Y la de Boca, 85.000 personas. La de River, digo. Sí, el equipo va bien. Porque hubo partidos que no fueron, no se llenó la cancha. Hiciste calentar. Bueno, Manu, ¿me repetís la formación de Racing de Sarmiento? ¿Y ya arranca?
18: Racing forma con Facundo Cambeses en el arco, tres centrales, Mateo Martínez, Marcos Rojo y Gonzalo Escudero. En la mitad de la cancha, Leonel Pérez, Matías Aracho, Ignacio Rodríguez, Ulises Ortegoza junto a Gastón Lodico. Y en la delantera, Lautaro Díaz con Adrián Maravilla Martínez, los 11 de Boivoda.
17: ¿Y cómo forma el equipo de Saba?
18: Va con Thiago Ayala en el arco. En el fondo, cuatro defensas, Santiago Salle, Renzo Orihuela, Juan Manuel Insaurralde y Nicolás Pasquini. En la mitad de la cancha, Julián Contreras, Mauricio Martínez, Cristian Zavala junto a Julián Mavilla. Y en la delantera, Jonathan Herrera junto al goleador Junior Maravel, los 11 del equipo de Junín.
17: Bueno, cantame que arranca, que después me voy con Borsa e Independiente, Manu.
18: Arranca ahora el partido en Avellaneda. Estamos esperando el pitazo de Leandro Rey Hilfer y ya se juega. Sarmiento contra Racing en Avellaneda.
17: Bien, vamos, cruzando de vereda, nos vamos por Alsina, doblamos en Bochini y nos encontramos con el popular Borsa, que es presentado, como todas las noches, por Lácteos Cabanelas, que llevan 25 años creando quesos y musarelas de excelente sabor y calidad certificada. 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En la web. Hola, Borsita, ¿cómo estás?
22: Hola, Dani, querido. Jorge, muchachos, ¿cómo les va?
17: Bien, muy bien.
22: ¿Sabés que hay una banda? ¿Sabés que hay una banda, Dani? La sí. Banda de música. A mí me gusta mucho la música, es otra de mis pasiones.
17: Ajá.
22: Una banda que se llama Rasmus.
17: ¿Cómo se llama?
22: Rasmus.
17: Rasmus.
22: Rasmus, que es una banda finlandesa.
17: Bien.
22: Que creada a mediados de los 90. Y hay un tema que es muy popular que se llama Justificación. Escuchaba hablar de lo de la gente de Racing y me acordé de Rasmus.
17: Claro, bien. Mirá que yo los banco a ustedes un poquito, porque a veces no llena la tribuna. Te ponen las tribunas rojas, que aparte resaltan porque son rojas, y hay algunos claros. Y yo justifico también, digo, como está Independiente a veces, ¿qué vas a llenar la tribuna? Dale. No, aparte con lo que sale las entradas. Por eso no me gustan los sommeliers de tribunas. Tipo que sommelier de tribuna, Borsa... Y el señor Rafa Álvarez también.
19: Yo siento que los dos te tiraron un poquito y vos saltaste. No.
17: Porque estoy un poco tenso. Está jugando Racing con Sarmiento. Claro. Veo la tabla de posiciones. Está bien, están tirando manteca al techo los tipos.
21: Hoy es un día de justificación de claros.
17: Bueno,
21: me gusta.
17: Perfecto. No. A mí lo que no me gusta... El otro día hicieron lo mismo con Vélez y con Estudiantes. Cuando jugaron afuera. Llevaron 450 personas. Lo de Vélez. Andá vos. A Córdoba a jugar con Boca, a tomarte un avión.
23: Paga la plata.
17: Miércoles a la noche, 450 hinchas de Vélez. Era un montón de gente. 500 lucas, un pasaje de avión y de vuelta. Hotel, si te tenés que quedar, tenés que laburar el otro día.
19: ¿Viste que
17: los borrachos, los barra brava van a ver esos partidos? Que no, se suben al micro y no saben dónde están parados. Tachín con el bombito.
21: Que se consigue,
17: el escolar.
21: Que consiguen las entradas, sabemos, no
17: que además,
21: nunca
17: claro,
21: cómo, ¿no?
17: Que además se las regalan las entradas.
19: Estamos a nada de decir que es más barato ir a ver un partido de Premier League que ir a ver un partido al interior del país. Estás a nada.
17: Pará, yo no quiero tampoco, porque tampoco me gustan, además de los sommeliers de tribunas, tampoco me gustan los tipos que te dicen, es más barato... ver un partido de Champions que acá. Y bueno, anda, tómate un avión y anda a ver la Champions, bueno, a ver cuánto te sale,
19: no,
17: maestro.
19: No, pero yo te...
17: ¡No! Es más barato tomarse un café en Champs Élysées.
19: Pero pará,
17: yo Champs Élysées, te sentás, vos tomaste un café en Champs Élysées, fuiste a París. Sí. Bueno,
19: no tomé café. Pare,
17: ¿sabés lo que...? Yo sí, fui a propósito a sentarme en Champs Élysées a tomarme un café.
19: ¿Y?
17: Bueno, y era más barato que acá. Ah. Pero, ¿sabes lo que me contó el pasaje
19: no,
17: de avión?
19: Pero no te estoy diciendo esto.
17: Dale, déjate hinchar.
19: Te digo que la gente que va y te... Vos vas a ver al Inter de Italia por 10 euros. Vas a ver al Inter. Vas a la pichonera, arriba de todo, pero estás sentado en una butaca. Acá te cobran 110 lucas y estás parado hasta
17: el maestro, igual esto, un pasaje de avión.
21: Igual esto forma parte del fútbol federal que todo el mundo quería hace tiempo y que claro, hoy lo ves en los torneos. Bien federal. De Ushuaia a La Quiaca, es una cosa de loco. Bueno, tenemos un terreno. No, yo no sé si lo quiero, es la realidad.
19: Yo lo quiero, pero es mérito deportivo.
17: ¿Qué sé
19: yo?
17: La culpa la tiene Borja.
19: Sí, me mojó la oreja, Borja.
17: Lo quiero ver lleno el próximo partido de Independiente. ¿Con quién juegan de local el próximo? No, mañana juegan en Santa Fe.
22: Ah, mañana es. Mañana es Santa Fe.
17: ¿Y después qué toca?
22: Pero, ¿por qué? A ver, igualmente.
17: ¿Después qué toca, Borja?
22: ¿Comparación? ¿Vas a entrar en esa comparación?
17: No, estoy preguntando qué toca.
22: Con Instituto de local.
17: Bueno, ahí lo tiene que llenar entonces, porque si no vamos a decir lo mismo viernes, que decir esto.
22: Mirá, y viernes 19:15.
17: Pero no, ¿quién va a ir? Dale, Borja. No puede estar nunca lleno Libertadores de América, ni ningún problema. Estadio, cuando se juega a la 19:15 un viernes, que la gente sale de laburar. Tenés que ser un goba para estar esa hora.
22: Bueno,
17: lleno
22: de goba.
17: Sí. Claro, bueno. Claro, pero lo que yo digo es esto. Si a las 7:15 de la tarde... Si estás haciendo un campañón, yo te banco. Si son campañas irregulares, vas a ir a la cancha. Pero tampoco podemos criminalizar al tipo que no va a ver el partido porque su equipo no le va bien.
21: Igual queda claro, Borsita, no es un tema de los dirigentes independientes, pero que a vos no hagas nada para que te pongan un día a semana a las 7:15 de la tarde por tu gente. La verdad, no sé si tiene más huevo la televisación, bueno, si tiene más huevo los dirigentes, no tengo ni idea.
19: Pero no te ponen
21: 7:15. Pero del hincha no piensan,
19: y te ponen 9:15, 9:30 como Racing. También es complicado.
22: Después del parate, acuérdense que hay un parate.
17: Claro, hay parate. Sí, Racing no para porque juega con Boca a la Copa Argentina. Bueno,
22: claro.
17: Vamos con Independiente. ¿Qué pasa con el rojo?
22: Bueno, a ver, la novedad es lo que veníamos hablando en la semana, Dani, muchachos. La duda sobre quién va a jugar como extremo por izquierda ante el esguince a Baldo, más allá de que viaje a Baldo a Santa Fe, ya viajó a Santa Fe, pero la duda es Palais o Parmo, porque Palais también entrenó diferenciado en la semana. Entonces, la duda aparece por ahí para el equipo de Jackson Viera, que después el 11 parece estar claro, va a repetir los otros 10, y la novedad es que también se suma, después de la intervención quirúrgica que tuvo, Seba Valdés a la lista de concentrados, ¿no? Recupera un central Independiente de los que había sido titular, pero bueno, claro, ahora el lugar está ocupado por Fedorco y Arrayago y va a ir al banco de los suplentes. Vamos a ver después si se puede meter nuevamente en el equipo ante el rendimiento de Arrayago, ¿no? Del 6.
17: Sí, para mí no lo puede sacar ese pibe, ¿eh?
22: No, claro, y Fedorco también están teniendo un buen rendimiento con otras características, es cierto. Pero recordemos que Valdés es un central derecho, que después ocupó la zaga del lado izquierdo porque lo Mónaco jugaba de número 2, pero si no, es 2 también, Seba Valdés. También tiene una opción el entrenador cuando en algún momento, porque ya lo ha hecho los equipos que dirigió, Jackson Viera quiera jugar con línea de 3. Bueno, tiene una opción más ahí con Seba Valdés en la zaga. Esas son las novedades, digo, lo más importante pasa por ahí.
17: ¿Y el equipo?
22: Porque el de Seba Valdés, el equipo es Ray Godoy, Fedorco, Arrayago y Zavala, Marcone, Pérez Cursi, Mesa, Montiel, Chimi Ávila y la duda, Palais o Parmo, yo creo que va a jugar Palais.
17: ¿Parmo se está metiendo de a poquito en la consideración de Jackson?
22: Sí, claro. Ante la lesión de Abaldo y que también lo subieron y ya a entrenar definitivamente con primera división, después baja a jugar en reserva, si es que no tuvo minutos, porque ese fue el problema de Parmo, ¿no? Tuvo... en aquel año que lo subieron a la primera división, cuando lo subió Tevez, estuvo ese año casi sin competir y perdió mucho, ¿no?, en la etapa formativa. Por eso ahora empieza a estar en consideración. Un chico juega muy bien, pero bueno, tendrá que ganarse los minutos de a poquito. Buena técnica individual, buen uno contra uno, llega al gol, tiene personalidad. Bueno, veremos qué pasa. Un chico que tiene 18 años recién.
17: Claro.
22: Hace 2 años que se viene hablando de Parmo porque...
21: Lo dijo el colega, ¿no?
17: Sí.
22: Claro, el hijo de Ale.
21: De Ale,
22: lo subieron a apenas cumplió 16. y él cumple el 8 de enero encima. O sea, apenas cumplió el 16, lo subieron a la primera división, lo subió Carlos Tevez, se lo llevaron de pretemporada y después no jugó un partido de Copa Argentina, nada más en cancha de Lanús un ratito. Entonces, bueno, capaz que empieza a tener minutos. Ahora, tiene una buena edad también, ¿no? Es que lo que pasa es que se viene hablando tanto de Parmo hace tanto tiempo, que parece que el pibe tuviera más de 20 años y tiene 18.
17: Claro, claro, porque además en algún momento dijeron, no, puede ir al Real Madrid, ¿no? Es como que lo buscaban de varios clubes de Europa y todavía no pudo afirmarse en primera, ¿no?
22: A ver, Real no vino nada, ¿eh?
17: Sí, no.
22: Real, cierto, concreto, con papeles membretados, no vino nada. Hay que prender la máquina de humo. La verdad que no. Real y concreto no llegó nada. Sí hubo una intención en algún momento, creo un tire afloje, porque aparecía algo como del Atlético Madrid, antes de que firmara su primer contrato. Recordemos que los chicos pueden firmar a los 16 años, recién su primer contrato. Sino antes el padre puede hacer uso de la patria potestad y se lo puede llevar, como ha pasado en tantísimos clubes. Bueno, firmó el contrato, había ahí un rumor de que lo quería el Atlético antes de que cumpla los 16 y demás, firma y se lo llevan a la pretemporada de primera. Y yo creo que ahí pierde un año, perdió selección, pero bueno, va a ser tenido en consideración. Yo creo que mañana, según como pinte el partido, un partido chivísimo para Independiente, puede tener algunos minutos. El bueno de Tommy Parmo.
17: Bien, bien, ¿qué más? Así nos despedimos, Borsita.
22: No hay mucho más. La semana política, en este parate después del partido de mañana, va a ser intensa, porque se va a hablar mucho, mucho de política a partir de la semana que viene en Independiente y previo a la asamblea. La rosca está a full, estamos en Pascua, pero mamita querida, ¿no? Están hablando muchísimo entre distintas agrupaciones para ver cómo se terminan reformulando o formulando de cara a las elecciones. Lo que venimos hablando siempre, lo que está claro es que Bertoni dijo yo quiero ser presidente, que aparece Gaudio como un candidato, que aparece Luciano Nakis como otro candidato, Rodrigo Badano también aparece como otro candidato y el resto empiezan a rosquear para ver dónde se acomodan, en qué lista se acomodan y cómo empiezan a formarse esos vínculos para ir de cara a las próximas elecciones. Así
17: bien.
22: Que la semana que viene va a ser muy, muy, muy política.
17: Bien, fantástico. ¿Con quién almuerce este domingo?
22: En realidad, gracias por preguntar, porque como hay mucha programación en vivo en el canal, mañana se estrena el programa de...

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1: Con algunos temas puntuales.
2: Lo vamos a ver.
0: Gracias, Borsita.
1: Métale nomás.
0: Abrazo grande. Gracias. Ahí está Borsa con la información de Independiente. Nos vamos al cilindro porque hay un tiro libre a favor de la Academia. Atención, Manu Antuña.
3: Se viene el tiro libre, Rodríguez prueba el arco. Rebota en la barrera de Sarmiento de Junín y el balón se va de la cancha. Racing ahora tendrá un córner a favor. 11 minutos, el partido 0-0, Dani.
0: La pregunta es por qué pateó Rodríguez, porque era un tiro libre para un diestro ese, me parece.
2: Y estaba Lodico frente a la pelota. Y todos esperaban al derecho, dijo, sorprendo yo.
0: Me aporta el doctor Redelico, que está en todos los detalles, un fenómeno. Yo no me había dado cuenta y él me dice... Cambiaron de arco para atacar. Es cierto, Racing generalmente arranca atacando hacia el arco donde está la barra. Y en el segundo tiempo...
2: ¿Por qué pasa eso? Porque dicen que el arquero se siente más seguro con la tribuna en la espalda que no esté la barra.
0: Está bien, pero ahora cambiaron.
2: Sí. En estas ridiculeces que tiene el fútbol argentino solamente se sortea quien mueve. Ya.
0: A ver, el córner...
3: Se viene el centro al área, Sala que no termina de despejar el balón, queda bollando un segundo centro al segundo palo, pero no fue bien ejecutado, se va la pelota de la cancha. Thiago Ayala ejecutará un saque de arco para Sarmiento de Junín. Seguimos 0-0 en 12 minutos de la primera parte en Avellaneda.
0: Bien, ya volvemos al cilindro. Vamos a hablar con Gonza Ordóñez, ¿está? ¿Está Gonza Ordóñez Ojeda? ¿Pucho? ¿El querido Pucho?
4: Sí. Hola Dani, ¿cómo te va?
0: Hola Gonza, mirá, tenés cortina.
4: ¿Cómo andas?
0: Escuchá.
2: Flor de cortina.
0: Sí, claro,
2: por gran cortina.
0: Porque es un hombre que tiene voz de cantante de tango.
2: Y no es Roy Cortina, ¿eh?
5: Un genio,
2: Roy
5: Cortina, un genio, Gonzalo.
0: Ahí está. Mire qué presentación. Ahí está Gonza.
2: La piel de pollo, el fondo Rivero, ¿eh?
0: Sí, el periodista rabalero que tenemos aquí en la Oral Deportiva. Gonza Ordóñez Ojeda, alias Pucho, el hombre de Liniers, el hombre de Vélez. ¿Qué pasa en Vélez? Me dijeron que es un polvorín.
4: En estos días está tomando mucha fuerza la parte política, ¿no? Porque en noviembre se vienen las elecciones, exactamente 15 de noviembre, domingo en el Polideportivo, habrá nuevos comicios, pero esta semana ha sido noticia porque hubo cierta fractura en el oficialismo, al menos de cara a las elecciones de noviembre. Porque una parte del oficialismo, recordemos que la conducción actual es una integración de 12 agrupaciones y 2 espacios, que son cosas distintas, y ahora una de las agrupaciones se ha apartado momentáneamente, porque puede haber cambios de acá a noviembre, y es el Círculo del Fortín, la agrupación que decidió no continuar el proceso. El Círculo del Fortín, para los que no saben, es la agrupación, para que pueda identificar, en la cual milita el expresidente Raúl Gámez, ¿no? Para que tomen noción. Entonces, bueno, ante ciertas discrepancias que hubo en esta semana entre los miembros de la actual comisión, de cara a la próxima conducción, sí, habría separación. Y digo habría porque de acá el 4 de noviembre, que es el último día para cerrar las listas, puede pasar cualquier cosa. Pero lo más probable es que ya de por sí Vélez tiene candidato, que ya lo nombramos de ediciones atrás. Nelson Pugliese va a ir por una parte del oficialismo. Y en la integración van a estar otras 12 agrupaciones que son Unidad Vélezana y La B Azulada. Unidad Vélezana, para que también tengan noción, fue parte del recordado Héctor Gaudio, que fue presidente del ciclo exitoso de los 90. Y bueno, Unidad Vélezana es esa, una de las agrupaciones que tiene como líder hoy a Gastón Aymaro, que va a ser uno de los vicepresidentes, y a Eduardo Lalo Rado por La B Azulada, que también fue candidato a presidente en otras elecciones de hace unos años.
0: ¿Y Aymaro va con el oficialismo?
4: Claro, exactamente. Va a ser parte de esta integración. Pugliese será el candidato a presidente. Aymaro y Lalo Rado serán vicepresidente segundo y tercero. Y vicepresidente primero sería, no figura en la foto, pero sería nada más y nada menos que Fabián Berlanga, el actual presidente de Vélez.
0: Mira vos.
4: Así que ese es el dato.
0: ¿Y en la oposición quién está?
4: En la oposición está la agrupación que hace poco le dieron el visto bueno o le dieron el ok, es ADN Azul y Blanco, en la cual como candidato sí ya anunciado tiene a Juan Cruz Montero, que va a tener en sus filas, ya lo hablamos también, o al menos

0: participando, ¿no? Como miembro de comisión, a el conocido Cristian Bragarnik, que sabemos que es hincha de Vélez, socio, y por ende, bueno, estará participando en una suerte de secretaría técnica si es que gana esta agrupación. Pero de acá hasta noviembre, insisto, puede haber mucho intercambio de figuritas o puede haber coaliciones. Y justamente hoy hubo una novedad, y es que el espacio ahora quiere esa agrupación, es Plan B, en el cual está, lo encabeza el actual viceprimero. Esto es un lío, esto ya sé, pero en cuanto a nombres y demás, porque también en algunos sectores juega la política nacional, pero está Plan B, que es un espacio que ha aportado y que se ha aliado en la actual comisión directiva, y de hecho tiene a su vicepresidente primero, que es el ministro de Producción de la provincia de Buenos Aires, el señor, o el licenciado, mejor dicho, Augusto Costa. Hoy presentaron los avales para que sean reconocidos como agrupación, y en caso de que tengan el ok, podrían juntarse eventualmente con Círculo Alfortín, para también pensando en estas. Es como que hay un oficialismo, un paro oficialismo, y la oposición, que sí, es por el momento únicamente la agrupación ADN Azul y Blanco.
1: Gonzalo, ¿me equivoco o está costando en Vélez en los últimos tiempos que el oficialismo sea reelecto? Porque está cambiando mucho de dirigentes en los últimos tiempos. Ayúdame, por sí, ahí se me escapó algo.
0: Sí. A ver, el último presidente reelecto en los últimos años fue Sergio Rapizarda, que era miembro de la Cruzada Renovadora, que también va a tener participación en esta elección, pero aún no se definió si va en coalición o va por su cuenta, o con quién se va a juntar, ¿no? Pero bueno, justamente la fractura, el motivo de la fractura tiene que ver con que miembros del oficialismo, de la conducción actual, se han juntado con la Cruzada Renovadora, que fue una agrupación que gobernó Vélez en los últimos 6 años antes de Berlanga, y que, bueno, tuvo muchos cuestionamientos, y para algunos miembros de la actual comisión directiva decían que, entre ellos uno que habló públicamente, es el actual secretario Federico Balestrini, dijo que el límite era la Cruzada Renovadora. Y bueno, bien, hubo algún que otro intercambio, y así termina la cuestión.
2: Sí.
0: Es más agrupaciones que socios, prácticamente. Claro. Hay un montón de agrupaciones.
2: ¿Y cuánto pesa en el humor del hincha de Vélez a la hora de votar? Más allá que el equipo está bien, el tema del fallo que se demora y que todo indica que va a ser a favor de Boca.
0: Sí, sí, por supuesto, Vélez, bueno, mucho afecta a la parte deportiva, siempre influye los resultados deportivos del fútbol, sobre todo, más allá de las obras que pudieron haber hecho y que están haciendo, porque ahora se están trabajando sobre el agregado de unos nuevos palcos en la platea Carlos Bianchi, que se están trabajando al respecto, así que se espera que para en poco tiempo ya estén inaugurados. Pero sí, el resultado deportivo pesa muchísimo, justamente aquí. Me parece que a veces cierta parte del oficialismo se basa mucho en los comentarios de usuarios en las redes sociales, y mucho parece que eso incidió también, como para lo que hablamos también en otras ediciones de Laboral Deportiva, esta acción de la dirigencia de reclamar el pase a la siguiente ronda de la Copa Argentina, pero que justamente también por la información que tengo, no le darían curso y sí mantendría el Boca Racing, más allá de que, bueno, se define el próximo martes.
2: A ver, Gonza, quédate, porque recién lo nombraste a Juan Cruz Montero, y está con nosotros el candidato de la agrupación ADN Azul y Blanco, que participa en las elecciones de Vélez del 15 de noviembre. Hola, Juan Cruz, aquí Daniel Avellaneda y todo el equipo de La Oral Deportiva, ¿cómo estás?
3: Hola Dani, buenas noches al equipo, a los oyentes, muchas gracias por la invitación y por el espacio.
2: Bueno, recién escuchamos a Gonza Ordóñez Ojeda, que nos contaba sobre la situación del fallo de Vélez Boca. Aparentemente el 22 va a haber una resolución, se pateó esta definición. ¿Qué opinas del tema? ¿Cómo se manejó?
3: Hola Gonza, bueno, gracias también por el comentario. A mi gusto un poco tarde, creo que es información que se contaba incluso previo a desarrollar el partido. El otro día hablábamos con algunos colegas y estaba la opción esta de jugar bajo protestas y se advertía a tiempo, pero bueno, se descubrió o se hizo el reclamo el día sábado por declaraciones de los propios dirigentes, cuando el partido fue el miércoles a la noche, y bueno, estamos esperando resultados, todos obviamente detrás del objetivo de que Vélez se clasifique. Yo soy un poco quizás más escéptico de esta posibilidad jurídica, pero bueno, nada, digo, pasó de esa manera y habrá que esperar el resultado del tribunal y seguir tirando para adelante.
2: ¿Por qué te presentás en las elecciones de Vélez?
3: Bueno, nos presentamos en las elecciones porque creemos una alternativa superadora para un Vélez que hoy tiene un pasar futbolístico regular, que tiene una situación financiera angustiante, tiene un déficit mensual entre 1.200.000 y $1.500.000, lo cual a fin de año se convierte en una bola de nieve financiera que termina forzando a situaciones como la ya conocida Tobías Andrada, con condiciones de negociación que bueno, todos los días descubrimos alguna nueva y cada una de ellas termina siendo perjudicial para Vélez, con situaciones como la de Alejo Zarco, de Thiago Fernández, de Mader Carrizo, un montón de situaciones donde uno, siendo la casa de la generación del talento, por excelencia, tiene un gran problema en la retención por no administrar coherentemente y con responsabilidad un club tan grande como Vélez. Entonces, nos propusimos hacer una agrupación, somos la sexta agrupación en el club de Sarfield, ADN Azul y Blanco, y vamos a ir como única fuerza opositora, porque hoy el oficialismo se dividió, pero sigue siendo oficialismo, están todos dentro de la gestión, con la actual conducción, y nosotros estamos parados en la vereda de enfrente, proponiendo alternativa al socio, al hincha, para que Vélez vuelva a crecer, dado que es un club muy grande, para estar en la situación que está.
2: ¿Y qué alternativas propones, no? ¿Qué cambios habría que hacer en Vélez, desde lo que es ahora la gestión de Berlanga Pugliese?
3: Fundamentalmente tenemos tres ejes. Uno es el deportivo, estamos trabajando en un proyecto futbolístico integral con Cristian Bragarnik, lo vamos a estar presentando la última semana del mes en curso, donde tenemos un proyecto a largo plazo, coherente, sin cambios de rumbo como pasó en la actual gestión, que pasamos de Quintero a Domínguez, de Domínguez a los mellizos, es decir, nosotros un proyecto por delante, sin improvisación, con más profesionalismo, y a largo plazo y aprovechando las oportunidades y con una línea de conducta en Vélez donde gente que le hace mal a Vélez, se lleva a jugadores libres y cuestiones como esas, no vuelve a pisar el club. Lo segundo tiene que ver con el déficit, que hay que manejar con mayor responsabilidad y diseñar un presupuesto, respetarlo y ejecutarlo, y generar nuevos ingresos donde hoy estamos o depreciados como marca o directamente estamos ausentes, como el caso del naming, como el caso de publicidad digital, como un montón de cuestiones en el polideportivo, en la Villa Olímpica, que hoy no se comercializan, o si se hace, se hace de una forma que no está a la altura de una marca como Vélez, ¿no? Esto lo podemos ver con tema de sponsor, con tema de indumentaria. Bueno, estamos trabajando con el equipo haciendo una cuenta donde decimos, con la plata que pierde Vélez, si potenciamos los recursos que tenemos y abrimos los nuevos segmentos que necesitamos, creemos que podemos llegar a un punto de equilibrio y dejar de perder plata.
2: ¿Qué rol ocuparía Bragarnik? Porque él, bueno, está representando jugadores. ¿Acercaría a jugadores? ¿Tendría un rol más institucional?
3: Mira, Cristian es la cabeza de nuestro proyecto futbolístico como un consultor, como parte de ADN. Fue uno de los fundadores de ADN, de las intenciones, el acompañamiento al equipo, de la orientación. No va a tener un rol activo en la comisión directiva ni en la secretaría técnica, pero sí es quien está desarrollando el proyecto de fútbol junto a nosotros. Y va a ayudar a Vélez como lo hizo toda la vida, Dani, porque mucha gente lo sabe, otra no, pero Cristian estuvo cada vez que Vélez lo llamó, cada vez que lo necesitó, estuvo cuando ganamos campeonato y estuvo cuando peleamos las feas también, ¿no? Recientemente con el gallego. Entonces, eso es Cristian para Vélez. Nosotros tenemos la suerte de que sea un amigo, de que sea parte de ADN, pero él le pertenece a Vélez y gracias a Dios estamos laburando de esa manera juntos.
1: Juan Cruz, Jorge Marinelli soy, te mando un abrazo grande.
3: Hola, Jorge.
1: A todos los dirigentes que hablamos, que tienen apetencias políticas en los clubes, o a los que están, le pregunto siempre lo mismo. ¿Qué opinión tenés respecto a las sociedades anónimas deportivas? Siendo que hay clubes que funcionan como tal de manera encubierta.
3: No, estamos totalmente en contra. No solo quien te habla, sino todo lo que es ADN. Obviamente tenemos posiciones fijadas sobre ciertos temas relevantes. Uno es este, somos gente del club, estamos más de 30 años dentro del club haciendo actividades sociales, educativas, culturales, deportivas, yendo a la cancha, participando de todo lo que ofrece Vélez, que es prácticamente una vida dentro del club de todos los aspectos. Estamos totalmente en contra, sí creemos en una gestión más profesional, en una administración más responsable de recursos, y una cabeza más comercial de lo que hoy pasa con la actual comisión directiva, que estuvo más de 2 años negando el naming y discutiendo esto, y y perdimos recursos, por darte un ejemplo concreto.
2: Pero ¿cómo negando el naming? ¿No quisieron ponerle un nombre al estadio?
3: Cuando empecé esta gestión no hubo posibilidad de trabajar este tipo de cuestiones, porque había cuestiones ideológicas, cuestiones que digamos que estaban por arriba de las decisiones que le hacían bien a Vélez, ¿no? Nos pasó también incluso con algunos sponsors que éticamente para algunos dirigentes no estaban bien, se cambiaron por otros de menor calidad, con menores ingresos, y uno dice, bueno, eso no es la decisión que tiene que tomar en Vélez. La decisión que uno tiene que tomar en Vélez siendo dirigente es la que le conviene a Vélez, la mejor para el club, sin perjuicio de lo que uno piense, ¿no? Bueno, ADN pone encima de la mesa las mejores herramientas para Vélez, ¿no? La que consideramos dentro de la agrupación, que somos un grupo heterogéneo, por supuesto, porque es donde salen las mejores ideas y los mejores debates, pero tenemos posiciones unánimes sobre cuestiones como la que me consulta él.
1: Bien, ¿hay un ejemplo a seguir? No sé si un club del fútbol argentino, digo, ¿cuál es el espejo en el cual la gente puede soñar, la gente de Vélez que piensa en votarte?
3: Mirá, la gente, el ejemplo es Vélez, pero es Vélez nuevamente en un crecimiento, son los valores fundacionales de Vélez. Nosotros tenemos el día de dirigente deportivo por un presidente nuestro, hay que recuperar ese liderazgo dirigencial y entender que tomando decisiones correctas, como ha tomado River, como ha tomado Lanús, como toma Argentinos, como ha tomado Defensa y Justicia, como ha tomado un montón de clubes, podemos realmente potenciar a Vélez y hacer una segunda etapa de crecimiento. Después lo fue el legado de Don Pepe en adelante, ¿no?
4: Bien. Juan Cruz, Fernando Presti, te saludo, un placer hablar con vos.
3: Hola, Fernando.
4: ¿Cómo hoy está Vélez dentro de lo que es el fútbol argentino? ¿Cómo está su posición en la AFA? ¿Cómo ves a esta dirigencia ante esta AFA? ¿Y vos qué proponés de cómo estar, si hay que cambiar algo, si hay que tener más presencia, otro tipo de presencia, o así como está Vélez, está bien?
3: Mira, hoy creo que algunos dirigentes que tenemos, los que participan en AFA, o particularmente el presidente, tiene una posición individual cercana, que esto no se ha traducido en beneficios concretos, no porque uno quiera sacar ventajas, sino en cuestiones concretas para Vélez, sí, a modo individual. Hay que recordar que el presidente recientemente obtuvo un cargo que es obviamente con carácter individual en Conmebol, pero bueno, no hemos tenido algunas cuestiones que tengan que ver. Vélez juega los viernes, Vélez juega los lunes. Nos mandan a jugar siempre al interior, en Copa Argentina, no vemos esa colaboración que podemos tener con una buena relación cercana que debería traducirse en cuestiones concretas, ni hablar de fallos arbitrales y demás. ¿Cuál es nuestra posición sobre eso? Si me toca ir a mí, naturalmente por ser el presidente, es defender de forma irrestricta los derechos y los intereses de Vélez. Nosotros no tenemos una posición que tenga que ver con lo individual, con quién sea el presidente de la AFA o cuál sea la postura de la AFA en ciertas cuestiones. Tenemos una postura que ha sido históricamente la que tuvo Vélez, de defender a Vélez a cualquier costo. Hemos tenido ejemplos muy cercanos, Raúl sin ir más lejos, y de todas formas Vélez ha ganado todo en una época donde no teníamos una relación con la AFA tan aceitada. ¿Por qué? Porque a Vélez se lo respetaba, porque el presidente de Vélez golpeaba una mesa cuando había que golpearla y defendía lo suyo. Y nuestra posición, y la de quien te habla, es defender a Vélez ante cualquier circunstancia y hasta las últimas consecuencias.
2: Juan Cruz, te va a preguntar Gonza Ordóñez Ojeda. Gonza, tenés una pregunta.
0: Gracias,
2: para Juan
0: Dani.
2: Cruz.
0: Sí. Sí, dos consultas, Juan Cruz, ¿cómo te va? La primera,
3: ¿cómo está, Gonza?
0: Tiene que ver con, todo bien, saber cuánto hay de cierto que se han comunicado con Sebastián el Gallego Méndez para ofrecerle la Secretaría Técnica, la cual sabemos que por redes sociales declaró o declinó de la misma, ¿no? ¿Cuánto es cierto que lo llamaron y si se manejan alternativas más allá de la participación de Bragarnik, que un poco anunciabas?
3: Mirá, respecto del Gallego, entiendo que una conversación con Cristian, no sé si fue un ofrecimiento directo, la verdad que era una cuestión más de consulta, de ver un poco cómo ve la cosa, por dónde va. No voy a hablar del rol que podrían ocupar, porque hoy hay gente trabajando en esos lugares en el club y sería irresponsable. Creo que es una persona de la casa, es un ídolo, lo va a hacer siempre. Ojalá, si nos toca hacer conducción, podamos contar con él en algún lugar. y tenemos más de una alternativa. De hecho, lo vamos a estar presentando dentro de muy poquito tiempo, por una cuestión de anonimato y de responsabilidad, no lo voy a decir hoy, pero lo vamos a dar a conocer públicamente pronto. Pero bueno, el gallego es un ídolo. Ojalá podamos tenerlo siempre en Vélez, independientemente de quien conduzca.
2: Juan Cruz, muchas gracias por esta comunicación con Oral Deportiva. Te mando un abrazo.
3: Al contrario, gracias. Abrazo grande, muchachos.
2: Ahí estaba Juan Cruz Montero, ADN azul y blanco, es uno de los candidatos en las elecciones de Vélez, que está picante. Gonza, te despedimos. ¿Algo más para cerrar el equipo?
0: El equipo, bueno, lo cierto, si bien no está confirmado, Guillermo Barros Schelotto confirmó esta mañana dos cosas. Primero, que van a estar a disposición el chileno Diego Valdés, como también el juvenil Thiago Aguirre. De todos modos, irían concentrados, pero no de entrada. Y por otra parte, dejó abierta la posibilidad a su continuidad en Vélez después de diciembre, cuando venza su contrato, pero por supuesto todo está supeditado a quien sea la próxima comisión directiva.
2: Fantástico, Gonza. El domingo 21:30, ¿no? Con Tigre.
0: Contra Tigre, arbitraje de Yael Falcón Pérez.
2: Abrazo grande.
0: Abrazo grande para todos, buen viernes.
2: Bien, bien, ahí estaba Gonza Ordóñez Ojeda, el popular Pucho, con la información de Vélez. Nos vamos a Avellaneda porque hubo acción, Manu Antuña.
5: Dani, 32 minutos de la primera parte, 1-1 el resultado. Se había adelantado Racing con un verdadero golazo de Gonzalo Escudero, el juvenil, pateó de 35 metros, un zurdazo que pegó en el travesaño y terminó colándose en el arco de Ayala, pero apenas un minuto después, Sarmiento, en el único ataque que ha tenido hasta ahora en el partido, controló por el sector derecho, Contreras desbordó, metió un centro y por el segundo palo apareció solo el goleador Junior Maravel, que de cabeza anota el empate, su séptimo gol en el torneo, y de esta forma en 33 minutos Racing y Sarmiento empatan 1-1.
2: Sí, lo que se está viendo, primero el gol de Escudero fue un golazo, un pibe que condujo, que avanzó unos metros y metió un disparo misilístico inatajable para el arquero Ayala, pero después lo que se está viendo es lo que se preveía, jugándole a la espalda de los laterales, volantes, que no hay laterales, tan Saracho a la derecha, Nacho Rodríguez a la izquierda, lo enredó Contreras lo enredó a Gonzalo Escudero y a Rojo, metió el centro pasado y Maravel, a espalda de Saracho, metió el cabezazo con Cambese sometido. Ahora está en el piso, reclama un codazo Mateo Martínez, ¿no?
5: Sí, Mateo Martínez en este momento está en el piso reclamando un codazo de uno de los defensores de Sarmiento, me parece que Insaurralde, pero el árbitro Rey Hilfer no está haciendo indicación alguna de que se irá a revisar. Continuará el juego ahora con pelota para Sarmiento, saque de banda, 1-1 en 33 minutos, Dani.
2: Bien, bueno, ya volvemos, 33 minutos del primer tiempo, empatan 1-1, lo escuchan a Manu Antuña desde el cilindro aquí en Loral Deportiva. Vamos a hacer una pequeña pausa, recuerden que se pueden ganar la camiseta de San Lorenzo, que tiene el señor Lucas Apolo. Aquí la está. Camiseta de Boca que tiene el señor Presti, gentileza de nuestros amigos de Caola Argentina, que tiene un showroom espectacular en Viamonte 1384. Y además tenemos la cena de mar de la cocina de Ana Mellino para 5 personas. Qué bien que viene para este fin de semana, ¿no? Te vas a comer una paella espectacular y si no, el tradicional Palacio de la Papa Frita con las papas soufflé, con el bife de chorizo, Hay un escándalo en Avellaneda, no me puedo ir. Contame qué pasa, Manu.
5: Pasó exactamente la jugada que vos estabas describiendo antes, Dani. El lateral se hizo largo buscando a la Contreras por la espalda de Escudero. Escudero barrió, sacó la pelota de la cancha y en esa barrida contra Contreras algo se dicen a la pasada y en ese momento se desata la batahola. Se reanudará el juego, vuelve el orden en Avellaneda, habrá un lateral para Sarmiento en 35 minutos. 1-1.
2: Te digo, me sorprende que Rojo y Juan Manuel Insaurralde, del Chaco, ¿fueron compañeros en Boca?
4: No, no se cruzaron.
2: No fueron compañeros.
4: El Chaco tiene 41 años.
2: Claro. Me sorprende que están en modo Gandhi, ¿no? Son los tipos que están tratando de calmar a sus compañeros.
4: Sí, bueno. Experiencia.
2: Bueno, qué momento difícil el de Racing. Sí, nos vamos a la tanda. 11-5-0-26-8-6-30. 11-5-0-26-8-6-30. No decís el resultado del partido. Si querés decir quién hace los goles, también. Quiero la camiseta de San Lorenzo. Quiero la camiseta de Boca. Nombre, últimos 3 números del DNI y estás participando. O me decís, no, me quiero ir a comer al Palacio de la Papa Frita. O me quiero ir a comer la cena de mar en la cocina de Ana Mellino. En la Oral Deportiva estamos hasta las 11. Nos queda un rato largo y tenemos un montón de información. Ya venimos.
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2: Hola muchachos, abrazo grande, Coco de Rosario, hincha del Halcón de Varela. Buen punto en Santiago del Estero. No sé si está la policía ahí en la cancha porque nos rechorearon, una vergüenza. Pero bueno, dentro de todo sacamos un punto, pero contra los corruptos no podemos, somos muy chiquitos nosotros. Pero nos chorearon, iban a jugar hasta que empate o pierda defensa. Un desastre el árbitro, loco, no se pueden jugar esos partidos, déjense de joder. Los cagan a los equipos chicos, una vergüenza.
3: Hola linda gente de Radio Rivadavia, de La Oral Deportiva. Soy Abel de Mar del Plata. Bueno, mi tres últimos son 150. Gana San Lorenzo 1-0. Quisiera la camiseta de San Lorenzo, por favor. Bueno gente, está refrescando Mar del Plata.
4: Impresionante los oyentes que nos escuchan desde todos lados. El amigo del Halcón de Varela tiene razón. La verdad que lo esquilmaron a Defensa y Justicia. Una vergüenza. No escuchamos a Bacari. Después, si tenemos declaraciones del técnico de Defensa y Justicia, no sé si habló. Vamos a escucharlo porque debe haber sido caliente esa conferencia de prensa. Bueno, tenemos que volver a Avellaneda porque está terminando el primer tiempo entre Racing y Sarmiento. Están empatando 1-1. Recién casi se lo lleva al hospital Cambeses a Marco Rojo. Manu.
5: Una jugada muy desafortunada la que sucedió, atacaba Sarmiento, pelotazo largo, salió a cortar Cambeses y lo llevó puesto al defensor, que afortunadamente puede seguir, una leve contusión que le permite seguir jugando, nada más que un pequeño golpe. Continúan las acciones en Avellaneda, 1-1 en casi 44 del primer tiempo, Dani.
4: ¿Cómo ves el juego de la línea de tres de Racing?
5: Complicado, le permite a Racing tener más espacios al momento de atacar, pero cuando pierde el balón deja mucho espacio en las espaldas de sus marcadores de punta, en este caso de los hombres que están por los costados. Complicado.
4: Bárbaro, bueno, nos vamos a ir al rotativo del aire, en un ratito volvemos con Manu Antuña hasta Avellaneda. ¿Qué me promete Presti para la vuelta de Boca?
6: Que hoy definitivamente el Vasco recuperó un jugador que yo lo tomaría como un refuerzo.
4: Epa, vamos a ver qué me dice, estén atentos. ¿Y usted, Lucas Apolo?
7: Te prometo el 11 y los jugadores que se quedaron fuera de la lista de concentrados para el partido del domingo.
4: ¿Y vos, Marinelli?
8: Algo del Colito Barco, hoy jugó en Chelsea titular, le dieron un baile bárbaro al equipo de Xavi Alonso. Y vamos a anticipar algunos de los buenos partidos internacionales del fin de semana, porque el domingo juegan Atlético Madrid, Real Madrid, está anunciada la vuelta de Julián Álvarez.
4: Tricota le metieron a Dibu, ¿eh?
8: Tricota le metieron.
4: Bueno, a Dibu, sí. Se fue enojado con Henderson, después me contás. Vamos al rotativo del aire y a la vuelta seguimos con una hora más del Oral Deportiva. No se vayan.
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0: las 10 de la noche, 17 grados 5 décimas, la temperatura en Buenos Aires, 70 el porcentaje de la humedad, el cielo está nublado.
1: Axel Kicillof encabezará el acto nacional del Movimiento Derecho al Futuro de cara al 2027.
0: Bajo el lema Organizar la Esperanza, este sábado, desde las 15 en Avellaneda, el gobernador bonaerense hablará ante la militancia. Espera más de 40.000 personas.
1: Familiares de víctimas de la inseguridad piden ser recibidos por el Papa en su visita a la Argentina.
0: Consideran que la asistencia de León XIV a la cárcel de Devoto es un gesto de misericordia valioso, pero también quieren que los reciba el Papa para mostrarles su dolor y les haga una bendición. Cuando un ser querido es arrebatado por la violencia, el dolor nunca desaparece, señalaron.
1: Donald Trump se reunirá con Delcy Rodríguez en Nueva York.
0: Lo confirmó la Casa Blanca. El encuentro será el martes al margen de la Asamblea General de la ONU. Se trata de la primera reunión entre el presidente de Estados Unidos y la presidenta interina de Venezuela.
1: Cielo nublado en la ciudad de Buenos Aires, 17 grados 5 décimas, la temperatura.
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2: Leonardo Enrique, de Monte Grande, 660 el número de DNI. San Lorenzo gana 2-0, vuelve de Cuello y Farías. Y quiero la camiseta de San Lorenzo. Y si no, un lugar para ir a comer. Y en cuanto a la pregunta de las canciones, están buenas las canciones, pero la mejor era la de Funes Mori. Tienen que encontrar esa para pasarla.
3: Buenas noches, Daniel. José de Caballito, 477. Bueno, las dos canciones, no me gusta ninguna de las dos, pero bueno, me quedo con la de Chacho Coudet. Por la camiseta, yo soy cuervo y ustedes saben que la azulgrana siempre pesa. Pesa y pesa. El único equipo que tiene más partidos ganados es Ciclón. Gana 1-0 San Lorenzo. Buen fin de semana y bueno, hasta la inteligencia artificial da 1-0 San Lorenzo. Bueno, abrazo, chau chau.
4: Hola, Oral Deportiva, Casilla de Avellaneda, buenas noches, buen fin de semana. Gana Boca 3-1, 4-1. Soy Fabián de San Justo. Genios, 495.
5: Música, maestro, vamos.
6: Chacho Coudet es un crack. Chacho Coudet, el River no para más. Chacho Coudet.
7: Esta es la competencia de canciones.
6: Chacho Coudet, a cuartos en el Monumental.
7: A cuartos en el Monumental.
6: Es un crack. Chacho Coudet, la coronilla le sienta bien. El River en el Monumental, Chacho Coudet. Va por ahí la cosa.
7: Sí, sí. No, va por ahí. Me parece, ¿no?, que va por otro lado, ¿eh? Va por otro lado. Así que vamos primero a Avellaneda porque estaba Mati Waldo con el primer tiempo. ¿Qué sensaciones tiene Mati de lo que dejó el primer tiempo entre Racing y Sarmiento?
8: A ver, Dani, me parece que Racing fue superior a Sarmiento de Junín. No lo pudo plasmar el resultado. A Racing le llegan fácil y cuando le llegan le marcan. Es así, cada vez que le llegan le marcan. Una pelota que gana Contreras por la derecha, le gana Nacho Rodríguez, le gana... también a Gonzalo Escudero, si no me equivoco mal. Marcos Rojo no llega a cerrar Junior Marabel y se lo terminan empatando. Racing, que había empezado ganando con un golazo de Gonzalo Escudero, que llegó a su primer gol en 6 partidos con la camiseta de la Academia. Me parece que hizo un correcto primer tiempo, sin muchas ideas, sin demasiadas situaciones de gol, pero me parece que era para que se vaya ganando Racing, ¿no? Porque había defendido bien y en la única que se descuidó,
7: Contame un poquito de la gente. ¿Cómo está el clima ahí con los vaivenes del resultado?
8: Bueno, mira, ni bien empezó el partido, o antes de que empiece el partido, ya se cantó la famosa, ¿no? A ver si entienden todos los jugadores, a ver si entienden todos los dirigentes, directamente antes de que empiece el partido. Después se cantó por estar en las malas y también en las buenas, obviamente. En el gol explotó el cilindro de Avellaneda, sinceramente, y ahí se empezó a alentar, pero el golpazo fue rápido, ¿no? Porque a los 3 minutos de que Racing hizo el 1-0, ya Sarmiento le marcó el empate y ahí, bueno, ya obviamente empezaron de nuevo los murmullos. Ahora hay indiferencia, no es que los jugadores se fueron al vestuario silbados. No se fueron ni aplaudidos ni silbados. Veremos qué es lo que pasa en este segundo tiempo, que es fundamental, ¿no?, para el entrenador, para la gente y para el futuro de este equipo en este torneo clausura.
7: Gracias, Mati, abrazo.
8: Abrazo grande, Dani.
7: Bien, salud, Lucas. Salud. Es tremendo, ¿eh? Estornudo, pero un buen estornudo. Le metiste arriba el micrófono. Impresionante.
9: De repente, pide disculpas.
7: Bueno, vamos a hablar con Maxi Venosi, pero pará. La canción del Chacho, José, recién salía José, hincha de San Lorenzo, dijo: a mí me gusta más la del Chacho, pero esta es la que compuso Venosi, escuchá.
9: La remerita.
7: Escuchá, ¿eh?

0: con tu melena y tu entrega, es un fenómeno. Esto yo creo que supera largamente a Chacho Godet.
1: Es la competencia entre Coronilla y...
0: Coronilla y melena.
2: Este parece más elaborado, pero para mí es un hit este. Para mí este es un hit.
0: La gente tiene que votar.
1: No, yo creo que contra esto no se puede competir demasiado.
2: El tema es que esto se te pega. El otro...
3: Se pega eso, claro.
0: Bueno, depende del momento. Yo me imagino a Poncio con la melena, no al viento, entrando al Monumental, con su melena y su entrega.
1: Con su corcel, claro. Pero bueno, lo que pasa es después yo me lo imagino al Chacho y la guitarrita atrás, cantándolo en el 42, ¿viste?
0: Bueno, ¿qué pasa con...?
1: ¡Damas y caballeros! Esta es una canción para
0: ¿qué
1: todos.
0: ¿Qué pasa con Leo Poncio?
3: ¿Cómo les va? Buenas noches. Bueno, la oral musical, ¿no?
0: Bueno, a ver, la gente pedía un tema de Poncio, ¿no? Porque el Chacho ya no va más. El éxito del amigo que cantaba con la guitarrita criolla a la puerta del Monumental quedó en la nada. Más.
3: Compusimos esa canción. Gracias por esa imagen. Ustedes saben que una de las cosas que hubiera querido en esta vida, bueno, nunca es tarde, ¿no? Es saber tocar la guitarra.
0: ¡Apa! ¡Mira vos!
3: Intenté. Me frustré, no.
0: Para.
3: No podía meter los dedos, no tenía paciencia tampoco, pero me hubiera encantado aprender a tocar la
0: guitarra. ¿Cuántos años tenés, Maxi?
3: 40.
0: Tenés 40, ¿sabés el tiempo que tenés para aprender a tocar la guitarra?
1: Igual, ¿sabés que lo entiendo, Maxi?
0: Agarra su garfio que usás para escribir para Clarín, que lo hace muy bien. Sí, para ahí guitarreás, ¿eh? No puede levantar la guitarra. Ahí guitarrea en Clarín.
2: Yo conozco muchos guitarreros que no tocan ningún instrumento.
1: Es verdad.
0: Ah, bueno, sí, verdad. Bueno.
1: ¿Sabés que mi vieja quería salvarse conmigo llevándome a aprender guitarra? Me llevaba, ¿viste? Esas señoras grandes que vivían en esas casas chorizos.
2: Por eso
1: claro, y mi vieja quería. Porque como mi hermano tocaba la guitarra, yo también tenía que ir a tocar la guitarra. Ahí tenía una cara de traste, pero yo quería jugar a la pelota.
0: Claro.
1: Bueno. Y fue un mes, dos meses. Y un día estoy practicando porque tenía que dar un examen. Y entra mi hija y dice: a ver, Fernandito, tócame a ver qué aprendiste. Con dos acordes me dijo: no vayas más.
0: No.
1: Dos acordes me dijo: no vayas más. Así que.
0: Vos lo hiciste a propósito. En realidad tocaste mal para que tu vieja.
1: Te juro que le puse onda, pero definitivamente no era lo mío.
0: Bueno, Maxi, ¿qué pasa con River?
3: A ver, la noticia que no es tan noticia, ¿no? Porque mismos 23 convocados. O sea, no solo que pondría el mismo equipo Poncio, sino los mismos 23 convocados. No toca nada.
0: Y sí, lo que anda bien no lo tenés que tocar.
3: No, por eso.
0: Hay técnicos, ¿viste? Que quieren hacer cambio. Está. Funciona, dale para adelante.
3: Así que Beltrán, Montiel, Martínez Cuarto, también de Acuña, Andrada, Vera, Galván, Almada, Driussi y Correa. Los 11 serían entonces para enfrentar a Huracán. Atención con los convocados a la selección. Se darían a conocer mañana, que me dicen que habrían unos cuantos, más los que se suman para la despedida de Messi. Esto, por eso, el cambio que todavía no está oficializado del partido con Sarmiento, pero que se va a modificar. Y una cuestión, hablando de Poncio, y de la repercusión que generó lo que contábamos ayer. Del tema del contrato.
0: Ajá.
3: Que el contrato, bueno, por cuestiones reglamentarias ya lo explicamos. Recordemos, a ver, ayer hubo reunión de comisión directiva. Se informó que Poncio tiene un contrato como técnico desde el 1 de septiembre hasta el 31 de agosto de 2027. No se puede hacer un contrato para un técnico menor a un año, y un técnico interino no puede tener más de dos partidos dirigiendo como interino. O sea, tenés que formalizar. Después entonces se formalizó el vínculo. Esto no cambia nada con respecto a cómo quiere manejar la dirigencia de River la situación, que va a evaluar a fin de año cómo es el desempeño de Poncio, cómo son los resultados, para saber qué hacer el año que viene. Pero yo te conté que hay ganas, obviamente, de que a River le vaya bien, por supuesto, pero no solo por eso, sino también porque hay intenciones de que Poncio pueda continuar, y Poncio le está tomando el gustito. Además, y esto lo hilo a tema selección argentina, nosotros venimos contando que una de las debilidades de esta dirigencia es Pablo Aimar.
0: Sí.
3: Que alguno pensó, especuló, che, si queda libre, si Scaloni nos sigue en la selección.
0: Y con el propio Scaloni, ¿no?
3: En enero. Alguno tiró el propio Scaloni, yo eso no lo veo. Pero atención, porque me contaron que en las últimas semanas, Scaloni dio más señales de continuidad Epa. Que de no seguir.
2: Ah, mira.
0: Ese sí que es una bomba, ¿eh?
3: Eso todavía está abierto. Está abierto, obviamente. Pero hay más señales. Y por supuesto, si eso sucede, si se concreta que Scaloni continúe, que siga como técnico de la selección, Aymar va a seguir pegado a él. El único, como venimos contando, que se va del cuerpo técnico de la selección es Walter Samuel, que ya tiene decidido largarse solo su carrera como entrenador. Aymar y Ayala van a seguir, subirían a Placente al cuerpo técnico, esto obviamente si Scaloni continúa. Entonces, ante esa situación, ¿a qué voy? Digo, se te cae la debilidad, que es Aymar.
0: Sí.
3: Después algunos especulan con el tema Vizcay. Bueno, Vizcay lo dijo ayer Gallardo, y lo dejó en claro, y nosotros también lo habíamos contado, que después, bueno, puede haber 10.000 circunstancias. Digo, hoy la situación es que Vizcay no viajó por temas personales, familiares, y que tiene el cupo en el cuerpo técnico de Gallardo, y ya está hablado con la Federación de Ecuador, que puede sumarse más tarde.
2: Sumó alguien más, Gallardo, ¿no? El cuerpo técnico.
3: Albornoz.
2: A Pepe sí, Albornoz es.
3: De apellido, sí, Albornoz, que había trabajado con Pusineri. Sí, exactamente. Sí. Sí, sí, porque después están, digo, Gamalero, volvió Tulbovic, el uruguayo que había estado en un momento en River. Está el profe Pablo Dolce, bueno, Barnao, su secretario, que va a ser secretario de selecciones. Y Juan Carlos Docabo se sumó también como entrenador de arqueros. Así que eso con respecto, digo, al tema Vizcay. Y después, las otras alternativas, digo, están como con trabajo y no convencen. Algunas de ellas, como, digo, convencería un Aymar o un hipotético caso de Vizcay, digo. Así que yo te digo que, más allá de que esto fue reglamentario, veremos cómo sigue la historia de Poncio en River, por supuesto, cómo termina, cómo le va, si llega a clasificar una copa, cómo le va en el Superclásico, cómo le va en el torneo, ¿no? Si termina clasificando los playoffs, y después se evaluará, pero te digo que si la cosa va más o menos bien y si llega a clasificar a la Copa Libertadores, no me extrañaría que se formalice, o sea, que ese contrato que hoy está en los papeles termine siendo en la práctica una realidad.
0: Bien, repasemos el equipo que va a poner Poncio, sí. Entonces, que ya sale de memoria.
3: Beltrán, Montiel, Martínez Cuarto, Otamendi, Acuña, Andrada, Vera, Galván, Almada, Driussi, Correa. Correa, sí, Driussi Correa, dije bien.
0: Driussi Correa, contra un Globo que va a estrenar camiseta, una camiseta negra, Huracán la presenta en sus redes sociales con el Globo de Jorge Newbery. Dice, al agradecer la distinción de la que soy objeto, doy mi conformidad, ya que si se sirve usted solicitarla para usar distintivo que menciona, esperando que el tin que lo llevará sobre el pecho le sabrá hacer honores correspondientes a ese globo que en un vuelo cruzó sobre tres repúblicas. Jorge Alejandro Newbery.
2: Mira.
0: Va con el globo de Jorge Newbery. El globo de Newbery para enfrentar a este River que es una aplanadora en los últimos partidos.
2: ¿Cómo fue el último River Huracán en cancha de River? La temporada pasada.
3: El año pasado sí. No recuerdo si jugaron. Me acuerdo el día del estreno del segundo ciclo de Gallardo.
0: Le ganó con Coudet. Coudet le ganó en el debut.
3: En cancha de River. En cancha de River hace rato no le gana a River, ¿eh?
2: Sí.
3: Hace rato. Estamos hablando de 10 años. Sí.
2: No sé por qué tengo.
4: Empate 1-1 fue el último. Y recuerdo, Dani hablaba de la camiseta negra. Recuerdo Huracán con camiseta negra ganándole con gol de Franco Alfonso.
0: A ver, acá tengo claro, el historial.
3: Un 2-1. Un 2-1 estaba de Michelis que hace el gol Pitti Martínez para River.
0: En River, victoria Huracán en la Copa de la Liga Profesional, 3 de noviembre de 2023. Huracán ganó 2-1.
3: Claro. Exactamente.
2: ¿Cancha de River?
0: Cancha de River,
3: sí. Sí, un viernes por la noche.
2: Ah, mira.
0: Sí, pero bueno, los últimos partidos.
3: Me parece que hace 10 años, ¿eh? 1-0 con gol de Driussi.
4: De Driussi, 2016.
3: 2016, sí.
0: 2016, River 1-0.
3: No, lo que no sé, Huracán. A ver, no sé cuántos partidos jugaron, sí, ¿no? Porque sí, hay que ver si les.
4: Sí, no hubo muchos, sí. ¿Eh? Hubo tres partidos.
0: Después de ese, claro. De Huracán River, 2016 me dijiste, ¿no?
4: Hubo tres partidos.
0: River 1, Huracán 0, jugaron 1, 2, 3, 4 consecutivos en la cancha de Huracán. Uno en la cancha de River, 1-1, 2 en la cancha de Huracán.
2: Ah, es una locura.
0: Una victoria de Huracán, una de River. Uno en la cancha de River, el que mencionamos de 2023.
3: Y el de 2024, claro. El estreno de Gallardo.
0: O sea, si tomamos 2016 para acá,
4: dos empates
0: jugaron.
3: Tres partidos, dos empates y una victoria de Huracán.
0: Sí, una locura.
3: En 10 años. Sí,
0: bueno, esto forma parte de lo desastroso que es el fútbol argentino en cuanto a programación, fixture, torneos, arbitrajes, ¿no? Bueno, pero después es la Liga de los Campeones del Mundo y Tapia sigue siendo reelegido, ¿no?
1: Por eso cada vez menos nos quedamos con esta sensación de que el campeón no es el mejor.
5: No, por esta circunstancia. No es justo porque no jugás contra todos.
1: Por eso, exactamente. Bueno, por eso te digo.
0: Gracias, Maxi. Mañana estás con WADA.
3: Sí, señor. Fantástico. Camila primero y después con WADA.
0: Bárbaro.
3: Sí, señor.
0: ¿Vuelve ya Camila? Porque estaba de viaje.
3: No, estaba todavía, sí. Gonzalo Báñez.
0: Bárbaro.
3: Conduciendo. Sí, señor.
0: ¡Hay gol, ¡Hay gol! ¡Vamos a la cancha de Racing!
5: ¡Kevin!
3: Un abrazo.
0: ¡Abrazo!
6: ¡Gol de Racing, Dani! ¡Maravilla Martínez! Volvió a aparecer el goleador. Se saca la mufa y adelanta a la Academia. En 7 minutos de la segunda parte, Racing vuelve a ponerse al frente en el marcador. Lo hizo Maravilla Martínez. Racing 2, Sarmiento 1.
0: 10 partidos que no hacía un gol Maravilla Martínez y apareció con una definición. Fue un cabezazo. Ahora vamos a ver la jugada nuevamente.
1: ¡Ahí, Maravilla!
0: Un lateral. Estaba distraída la defensa de...
4: Se la devolvió.
0: Sarmiento,
2: Qué buen cabezazo metió.
0: ¿El centro fue Ortegoza?
6: Sí, el centro fue Ortegoza, que es su segunda asistencia en el partido porque antes le había dado el pase a Escudero para que rematara.
0: Acá dice Rafa que le pidió la pelota como Caniggia a Maradona. Se golpeó dos veces el pecho. Dale, dámela.
2: Quisiste ser grande.
0: Centro de Ortegoza, gol de Maravilla Martínez, lo gana Racing. Un partido muy caliente en el cilindro de Avellaneda. Manu.
6: Y con este resultado Racing está saliendo de las últimas posiciones de la zona B.

0: 12:30 nos cuentan aquí en la Oral Deportiva cómo va a salir el clásico. ¿Quién gana? ¿San Lorenzo o Boca? Resultado, quiero la camiseta del Ciclón, quiero la camiseta del Ceneice. Último tres números del DNI, nos dejan un pequeño comentario y ya están participando. Y al final del programa sorteamos las casacas. También una cena de mar de la cocina de Ana Mellino y una cena del Palacio de la Papa Frita. Ya venimos.
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17: Buenas noches, equipo de La Oral. Bueno, me gustaría participar por la camiseta de San Lorenzo y el resultado va a ser 2-1 para San Lorenzo. San Lorenzo 2, Boca 1. Mis números 493 y como siempre escuchando el programa. Saludos, buen fin de semana.
18: Hola chicos, muy buenas noches. Para mí Boca y San Lorenzo gana Boca 1-0. Mi nombre es Fanny, mis tres últimos números 799.
19: Hola, ¿cómo están? Quiero la camiseta de Boca. Boquita gana 2-1. Y les mando un abrazo como todas las noches. Silvia, 553 mis números.
0: Sí. Gracias a los oyentes que se comunican con el 11 50 26 8630. 11 50 26

0: 6:30, llegó la hora de hablar de Estudiantes de La Plata, pero lo vamos a auspiciar con Osmédica porque hay un lesionado que preocupa bastante a la gente del Pincha. Está Juan Matucci, pero primero lo auspiciamos con Osmédica.
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0: Juan Matucci, nuestro pinchólogo, ¿cómo estás?
2: ¿Cómo va, Dani? Abrazo grande, aquí estamos.
0: Bien, ya regresaste, regresaste desde Brasil con la victoria, sí, sí, sí. ¿No?
2: Muy bien. Llegué anoche con la victoria, con la clasificación de Estudiantes, el único representante argentino en cuartos de final de, en semifinales, perdón, de Copa Libertadores, ganando con autoridad en Brasil y bueno, preparándonos para nuevos objetivos, porque hay una final por delante, más allá de que el lunes Estudiantes juega con Lanús, hay una final por delante el sábado que viene, no mañana, sino en 8 días, y lógicamente, bueno, el partido con Flamengo en la mira, o los partidos con Flamengo en la mira, que ya te confirmo, Dani, de local en uno, Estudiantes. Confirmado, Estudiantes va a ser de local en su estadio.
0: Bárbaro, entonces la gestión de Verón prosperaron.
2: Sí, a ver, Flamengo no se va a mover de pedir 4.000 localidades porque entiende que sería un error político no pedir 4.000 localidades y conformarse con el codo. ¿Qué va a suceder? En el sector H de la platea de 115, que es la platea donde están las cámaras, pegada al codo donde van los hinchas de Flamengo, Estudiantes va a quitar algunas butacas, algunos asientos de platea, y va a dejar popular para que luego se separe esa platea, tenga una división, y los 1.500 aproximadamente hinchas de Flamengo que quedarían sin ingresar al codo puedan estar presentes ahí. Así que de esta manera Estudiantes mantiene su localía, lógicamente va a perder algunas plateas, pero va a ser de local, era lo que pretendía Juan Sebastián Verón y bueno, lógicamente toda la comisión directiva, y no va a tener que salir a buscar estadio.
0: ¿Qué le pasó a Correa? ¿Cómo está? ¿Llega o no llega ni de casualidad?
2: Desgarro, a ver, es un desgarro, pero hoy, después de los estudios que le realizaron a Joaquín Correa, se detectó que no es tan grave como se esperaba. A ver, hay que llevarlo entre algodones, con pinzas, teniendo en cuenta que es un jugador que jugó muy poco en la última temporada. Venía de jugar en Flamengo apenas 9 partidos, 4 de titular y 5 de suplente en el inicio del año, digamos, en la primera etapa, en el primer semestre del año, y llegó a Estudiantes sin rodaje, y desde que llegó prácticamente se puso los botines y a jugar. Entonces podía sentirse lógica esta lesión, lo cual se pierde seguro el partido con Central, pero esperan que pueda estar para la ida. Esperan que pueda estar para la ida, a priori jueves. La ida ante Flamengo, jueves, tanto local como visitante. Estoy hablando del jueves 15 y el jueves 22 de octubre serían los partidos ante Flamengo.
0: Bien, bien. Entonces, Estudiantes ya está preparado para jugar. Cuarto de final con Platense, Copa Argentina. Semifinales sí. Con Flamengo, Copa Libertadores. Está sí, expectante señor. De lo que pase también con los playoffs, va a definir con Central la Supercopa Internacional, está en el mejor momento el Pincha.
2: Y la verdad que es un gran momento en donde me parece que Estudiantes tiene el objetivo puesto en la Libertadores y nada le corre el foco porque está 3 partidos de ganar la 5ª Copa Libertadores con todo lo que eso representa, y viene de una hazaña en Brasil que verdaderamente certifica que puede animársele a Flamengo. Yo veo un equipo mejorado con respecto al del 2025 en cuestiones de juego, en cuestiones de timing, en cuestiones de actitud. Lógicamente el equipo del 2025 con Domínguez a la cabeza terminó siendo campeón 2 veces en un año en una definición épica que para el hincha de Estudiantes será inolvidable, ¿no? Aquella victoria ante Gimnasia, el triunfo ante Central previo, la final ante Racing ganando en los penales pero empatándolo en la hora. Pero me parece que futbolísticamente hablando, con el cacique Medina, Estudiantes ha dado un paso adelante. Es un equipo más sólido. Le cuesta a veces ganar de local los partidos que no son tan importantes, pero en los importantes aparece en todo su esplendor. Le sucedió en Chile, le sucedió en el Clásico, le sucedió antes de ayer en San Pablo. Entonces, me parece que está la ilusión de poder ganarle a Flamengo. Después habrá que ver, obviamente, fútbol, y ellos cuatruplican el presupuesto que tiene Estudiantes, pero Corinthians lo triplicaba y Estudiantes le jugó igual y pasó merecidamente. Así que nada le quita la ilusión al hincha de Estudiantes, que sabe que además en Copas Libertadores nunca perdió una semifinal, con lo cual obviamente la historia también juega y la mística sin dudas, porque si no, no se entiende cómo Memphis Depay tiró a las nubes ese penal en el minuto 55, ¿no?
0: Gracias, Juanma. Abrazo grande.
2: Abrazo grande, Dani.
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0: Manu Antuña, sigue ganando la Academia. Hay un tiro de esquina para Sarmiento.
3: Se viene Sarmiento de Junín buscando el empate en 19 minutos de la segunda parte. Ya ejecutaron, bate el segundo palo, despeja de cabeza Marco Rojo, que da rebote para Sarmiento, que termina la jugada, un remate que se va de la cancha. Saque de arco para Cambeses, Racing queda 2-1, y que desde que metió el gol, desde que Maravilla volvió a adelantar al equipo de Volvoda, realmente es mucho más que Sarmiento. Después tuvo otra oportunidad Maravilla que pasó muy cerca del palo derecho de Ayala. Por ahora la diferencia de uno, Racing
0: sí.
3: Sarmiento 1.
0: Sí, el centro de Saracho la controló, se sacó encima la marca, pero definió mal Maravilla. Con el arco a su merced, quiso tirarla lejos del alcance de Ayala y se le fue apenas ancha. Ya volvemos, Manu. Nos metemos en San Lorenzo y Boca, ¿les parece? Sí. Lucas Apolo, Fernando Presti, vamos a sortear esas camisetas hermosas de la gente de Caol, ¿eh? Un piqué extraordinario. Una con el cuello que se ata, la otra es la que usaba el gringo Scotta, ¿eh? Bueno, ¿qué pasa en San Lorenzo? Vamos a empezar por el local.
4: Bueno, Dani, San Lorenzo, ¿qué? El gallego Insúa cambia una de las modalidades que se venía haciendo, porque el equipo entrenó hoy por la tarde y ya se quedó concentrado. Es decir que va a concentrar viernes, sábado, y el domingo va a enfrentar a Boca.
0: ¿Dónde concentra San Lorenzo?
4: En un hotel en el centro, en Recoleta.
0: Bien. Sí, lo que querían era, para ahorrarse ese dinero, reacondicionar, ¿no?, la ciudad deportiva.
4: Y sí, es algo que se le viene pidiendo a cada uno de los políticos que pisa el club en San Lorenzo, porque la ciudad deportiva está a la deriva, Dani.
0: Bien, o sea que ya realidad. Se concentra hoy viernes, dos días de concentración.
4: Mañana vuelve a entrenar el equipo, sí. Por la mañana Rubén Darío Insúa abre el entrenamiento a prensa y después dará una conferencia ante los periodistas que, bueno, vamos a concurrir a la ciudad deportiva. Paró 11 el gallego, el mismo que ayer, y que yo creo que va a ser una realidad y va a ser el 11 que el domingo se plasme en cancha en el nuevo gasómetro.
0: O sea,
4: De Vecchi en el arco, tres en el fondo, con Daniel Arboleda como stopper por derecha, Guzmán Corujo como líbero y Emiliano Amor como stopper por izquierda. En la mitad de la cancha, Ezequiel El Negro Herrera como carrilero por derecha, al doble cinco, integrado por Nicolás Tripiquio y Manuel Insaurralde, y Matías Derritis completando el mediocampo. Más adelantado, Facundo Farías y Alexis Cuello junto a Rodrigo Osmendi haciendo la dupla de ataque. Yo creo que, a falta de confirmación oficial, porque el gallego mañana esclarecerá dudas y ante la prensa le va a dar el 11, yo creo que ese va a ser el equipo titular que va a salir a jugar el domingo ante Boca.
0: Si no me equivoco, creo que 10 mil millones de... ¿Cuánto? 10 millones de pesos recaudaron por,
4: sí,
0: los bonos.
4: Es la información que yo tengo, Dani, que en las últimas horas, hasta el momento, se recaudaron 10 palos, 10 millones de pesos.
5: No. No es tanto, ¿eh?
0: 10 millones de pesos no es mucho, pero bueno, no era mucho, optativo el bono, ¿no?
4: Es algo que yo también le recrimino. No es nada, obviamente.
0: Es poco,
4: que no es nada.
0: Bueno,
4: pero eso me parece que también corre por la cuenta de la dirigencia en ponerlo optativo. Yo creo que era o ponerlo o no ponerlo.
6: La idea de eso es para el operativo de seguridad. Para,
0: sí, 160 millones.
5: Claro, seguridad. Mira, yo sé que la gente se cansa de poner, porque el socio
0: una coca, ¿no?
5: Es, sí, siempre el que pone. Ahora, esto es...
0: Recaudó más Maratea.
4: Sí, pero es una medida tibia, de paso, porque no
6: ahora,
4: Greens,
6: perdón,
4: no te lleva a ningún lado.
6: Otra preguntita. Sí. ¿160 palos es porque es contra Boca, o todos los, cada vez que se abre el gasómetro hay que gastar 160 palos
0: de operativos? No, son 160 palos de cuatro operativos policiales, claro, que ha dado.
6: Ah, ok. Y si
5: 40 millones.
6: sí, bueno, está, no.
0: Estás en otra. Mira, escucha,
6: sí, bueno, pero no tengo memoria.
0: Escucha, la producción, que es muy mala, el spot, sí, que ponen para presentarte.
6: A ver.
7: Contra el mal,
6: hay que ser hijo de...
0: Ah, Ese es el malo de Rafa,
6: claro,
0: ¿eh?
6: Sí.
0: Están del otro lado haciendo maldades.
6: Y vos querés que escuche este programa con toda la boludez que me dicen. Está bien, no hay ningún problema. Trato de escucharlo el programa. Si
4: bueno, Dani, último.
5: No lo hagas enojar.
4: Peruzzi no concentra por el golpe en el tobillo. ¿Se acuerdan que hablábamos que llegó con lo justo al partido con Independiente? Lastater por decisión técnica. Y Uriel Ojeda, el 10 de la reserva, está ahora en el Suramericano, en Santa Fe. Así que no va a ser parte de la nómina. Vuelven a integrar la lista de concentrados Diego Erazo, Mauricio Cardillo y Juan Pablo Álvarez, relegados en su momento por Walter Perazzo.
5: Bueno, ¿puedo marcar un detalle?
0: Sí, claro.
5: San Lorenzo en el campeonato en ningún partido marcó más de un gol. Es decir, fue 1-1 con Independiente, 1-0 con Talleres.
4: Y los triunfos fueron 1-0.
5: Perdió con Instituto 1-0, le ganó Unión 1-0 y después a Gimnasia de Mendoza 1-0 y un empate, bueno, 18-7 con Chicago, fue un amistoso. No marcó, muy poco gol tiene San Lorenzo.
6: Sí.
5: Muy bueno. Y tiene tres delanteros. A ver, Cuello, Auzmendi, ahora Farías, es cierto que sobre estos últimos partidos ha jugado Farías, pero es un déficit muy, muy notorio este.
4: Y el otro día apareció Farías, y bueno, en su defecto el partido anterior con Talleres, en la carambola, bueno, el gol se le dieron a Cuello, pero si no, todos los goles del campeonato habían sido y son de Rodrigo Auzmendi.
0: Bueno, ¿y en Boca qué pasa?
6: Bueno, y en Boca hizo práctica de fútbol en donde Arruarreno paró un equipo para que algunos descansen, no la hagan la práctica, llámese Paredes, Blanco, Jagger Herrera, Velasco y Merentiel, jugadores que vienen con mucho ritmo, algunos que vienen tocados y que tienen, obviamente, están ahí al filo, como el caso del capitán, y a otros como para tenerlos también en las gateras, ¿no? Porque más allá de que el Vasco no lo haya confirmado el equipo, la cabeza de Arruarreno habla de que va a poner el mismo que viene de conseguir la clasificación frente a San Pablo. Yo ahí tendría miedo. Yo no sé si no mete algún que otro cambio, porque cuando se levante mañana o el mismo domingo y pregunten cómo están todos,
0: claro,
6: obviamente irá uno por uno para saber si están
0: yo,
6: ok.
0: Yo te digo una cosa, acá sí. Rafa reclama el equipo. Ya anotó el de Apolo, ¿no?
6: Sí, ya lo está. Bueno, ya vamos a llegar a eso. Lo que te había prometido es que hoy, en el equipo que paró, hay un jugador el cual yo lo tomo como un refuerzo para el Vasco Arruarreno, porque siempre dije que para mí era un jugador, cuando llegó a Boca, una de las incorporaciones que había hecho en su momento, de las cuales uno esperaba y mucho. Y me estoy refiriendo a Rodrigo Battaglia, aquel jugador que lamentablemente fue operado en febrero del 20 de este año por un tema en uno de sus talones, que su último partido había sido en diciembre, el 7 de diciembre, del año pasado frente a Racing.
0: Tremendo, 10 meses.
6: Sí, sí, sí, era una operación
5: ahora,
6: complicada.
5: Yo digo, a Battaglia, ¿dónde lo piensa el Vasco? Porque Battaglia jugaba de líbero en Mineiro.
6: Bueno.
5: Lo trajeron a Boca para que juegue de primer central.
6: Sí.
5: No le fue muy bien.
6: No.
5: Jugó
6: no.
5: En la mitad de la cancha.
6: En la mitad de la cancha fue para mí donde más rindió.
5: Ahí está.
6: Y hoy, en el trabajo de fútbol que hizo, en el partido que hizo hoy, Battaglia jugó en el medio, junto a Casíbar y junto a Milton Delgado. Así que una noticia más que importante para el Vasco Arruarreno y para el mundo Boca, que, insisto, es un jugador que vuelve a estar en consideración. Todavía no tiene la alta médica, pero esto forma parte de su último tramo, de su puesta a punto.
5: Bueno, uno tiene que empezar a entender tal vez que el puesto que va a jugar Battaglia es cuando no esté Paredes.
6: Exactamente, que hoy lo tiene, hoy a veces está Milton Delgado, está Domenech Rey, que hoy está
5: en el camino,
6: está Belmonte también, empieza a tener más alternativas Arruarreno para ese sector del campo de juego. Así que a esperar que va a hacer el Vasco mañana. Mañana es el último entrenamiento, ya después Boca queda concentrado a la espera del partido, y uno imagina que Montero va a ser el arquero, que Lozano, Di Lolo, Jagger Herrera y Blanco estarán en el fondo, Ascacíbar, Paredes, Milton Delgado, y arriba con Velasco, un poquito más retrasado, Flores y Merentiel.
0: Está bien, el mismo equipo.
6: El mismo equipo, pero es lo que tiene la cabeza.
0: Paredes llega muy al límite.
6: Muy al límite.
0: Muy al límite. Que no se agarre y no pueda jugar el partido después, más importante que con Racing.
5: Después
0: ¿no?
5: va a tener un par de semanas
6: exacto,
5: más tranquilas.
6: Por eso es la idea de que
0: no se agarre, ¿no?
6: Hacer Bueno, sí, dale.
0: No, estoy tirando sal. No estoy tirando sal.
6: Dale.
0: Vos tenés un partido. ¿Cuál es más importante? ¿El partido con San Lorenzo o el partido con Racing de cuarto de final?
4: Ya tiene una baja obligatoria, Boca, ¿no es cierto, Fer?
0: Claro, no puede jugar el arquero.
6: Claro, bueno, para el partido con Racing ya el arquero va. Por eso hoy jugó Bray. Montero ha sido convocado para la selección de Colombia, así que Bray seguramente es. Que algunos dicen, ojo, eso que capaz García le puede ganar el puesto. La verdad que sería. Lo llevas a Bray siempre, lo dejas como suplente. García siempre lo dejas fuera del banco suplente. Y ahora lo cambiás.
0: Ahora,
6: no lo veo en la cabeza al Vasco que haga eso.
0: La pregunta es esta, ¿le gusta más Bray o le gusta más García al Vasco?
6: Definitivamente le gusta más Bray porque es el que se queda siempre en el banco de suplentes.
5: Pero espera, el Vasco fue compañero de García en Tigre.
6: ¿Compañero y o lo dirigió? ¿Compañero fue?
5: Y me parece que el técnico
6: o lo dirigió.
5: Me parece el técnico era Caña y el Vasco jugaba. Pues,
6: sí, bueno,
5: no,
6: pero...
5: miento, perdón.
0: Lo dirigió.
6: Creo que lo dirigió el Vasco.
5: Claro, porque el Vasco jugaba sí. En aquel Tigre que perdió la final con Boca.
6: ¿Sabes lo que pasa, Jorge? Si esto es un tema más de amor y compañero.
5: No.
6: García viene estando en Boca porque
5: entiendo.
6: Es un buen tipo, porque suma para el grupo, porque pingue pan, pero porque atajar nunca.
5: Sí, atajó poco.
6: Ataja poco. Y nadie duda de las condiciones que ha tenido García a lo largo de su carrera. Ha sido una muy buena carrera. Pero hoy García está más para acompañar, para estar en el apoyo anímico y moral que para otra cosa, porque siempre es el que se queda fuera. A pesar que en Ecuador frente a Barcelona, aquella noche en donde Boca pierde, esa noche tremenda de lluvia que Boca pierde con Barcelona de Ecuador por la Copa Libertadores, cuando se lastima a los pocos minutos Orberey, cuando le tocó entrar a García, lo hizo bien. No pudo hacer demasiado en el gol, pero después tapó mano a mano. Tuvo un partido normal, pero digo, si hoy ponemos a discutir si es Bray o García, no es porque a mí me guste Bray, la verdad
5: no,
6: que
5: por supuesto.
6: Si hoy Bray está en la duda y siempre hay un arquero, siempre van a buscar un arquero porque Bray lamentablemente nunca se ha ganado la titularidad y lo mismo pasó con García.
5: Sí, ¿Y qué va a pasar cuando Marquezín vuelva?
6: Y Marquezín yo creo que...
0: Se va a ir a ese club.
6: En diciembre se le vence el contrato.
0: Bueno, ¿qué vas a hacer?
5: García también...
6: Yo creo que está en análisis lo de Marquezín.
5: A su carrera tiene, llevan dos años.
0: Tiene un sueldo, Marquezín tiene un sueldo alto.
4: Pero Marquezín, ¿cuándo se recupera? En teoría...
0: Son ocho meses.
4: Porque hasta diciembre hay que extenderle el contrato.
0: Noviembre. No, ya va a estar recuperado.
6: Para cerca de fin de año va a estar recuperado.
0: Claro, pero bueno, con la actualidad de Montero... Ahora, había algunos en Boca que se quejaban por la citación de Lorenzo, pero ¿qué quieren que haga Lorenzo?
6: FIFA, claro, si es su arquero, eso, mucho no se puede hacer. Boca, claro.
0: Bastante suerte tuvo que Paredes fue suspendido por 10 fechas, porque si no lo tenía que llamar.
6: A Boca se le ha retrasado un poco también la participación en Copa Argentina, producto que no quiso jugar el partido con Sarmiento antes del Mundial.
0: Claro, exacto.
6: Porque si hubiese jugado el partido con Sarmiento antes del Mundial... Hoy quizás el partido por esta instancia, que llegaba a Boca como llegó, capaz lo jugaba antes. Pero bueno, ahora lo decimos con el diario el lunes, cosa que a mí no me gusta.
0: Escuchá, ¿está sonando la música del Momento Calamar?
6: ¿Pero cuándo dijimos
0: Pelatenso
6: Calamar? No dijimos nada.
0: Al tipo le pintó entrar.
6: ¿En qué momento se dijo?
0: A ver, ¿por qué lo provocamos? Quiero saber por qué lo provocamos.
7: Buenas noches, ¿cómo le va?
6: Justamente bien, va, más o menos.
7: Hay una noticia hoy, faltan 10 minutos para que termine el programa, está Miche, que está brandeado.
0: Sí.
7: Y no dicen nada que a Platense, uno de los 8 mejores equipos de este continente, le suspendieron por 2 partidos la cancha.
0: No puedo creerlo.
7: Iba a jugar sin público el domingo ante Newell's. Y va a jugar sin público el clásico ante Argentina.
6: ¿Quién le suspende la cancha?
0: Se golpea el pecho.
6: ¿Quién le suspende la cancha?
7: A Previde.
0: ¿Puedo preguntar algo?
7: Sí, sí. Que tiró una persona de la tribuna.
0: Pero pará.
7: Y le suspendió una tribuna a River que se le murió una persona en la cancha.
0: Yo creo que por los antecedentes, ¿contra quién juegan? Con Newell's, ¿no?
4: Newell's.
0: Bueno, con Newell's va a estar a puertas cerradas. Con Argentinos, a lo mejor se revela medida y pueden ir... Con un aforo reducido, pero hincha de Platense al partido.
7: La dirigencia, que se hoy, revela la medida contra Argentinos.
0: Yo creo que va a pasar eso, porque hay antecedente que a Previde te da 2 fechas y después te lo baja. Sí. No, como para que tomes en cuenta esta situación. Lo putearon a Malaspina. Malaspina contestó, ¿por qué me putean? Nosotros queríamos
5: ir. Se enojó, claro. No, sí, pero fue medio sarcástico.
0: Vos decís que lo hizo, aprovechó la volteada, que lo arrobaron en redes sociales...
7: Bastante desubicado.
0: Bueno, pero escúchame, a ver, pará, igual reconocés que fue un error de los barras de Platense, meterse en la cancha y ir a chorear una bandera como si estuviera en la década del 80.
7: Ponele que sí,
0: y sí.
7: Voy a dejar ahí.
0: Claro, está bien, porque no le gustó que hubiera algún melesano, ¿no? En la tribuna de Fluminense.
7: No, lo que no entiendo es si a vos te piden cuando compras la entrada en otro país, hacer la prueba con la cara y entrar el DNI brasileño, ¿cómo entraron? Y no le pasó nada, 50 barras de Vélez y con bandera más grande que lo que la Conmebol permite. No le pasó nada a Vélez.
0: Bueno, raro. Claro, lo que pasa es que Vélez no tenía nada que ver en ese partido.
5: Es decir, ¿querés arrastrar a Vélez en
7: el...? No, había 50, si puteaban en español. Había 50 personas.
0: Claro, pues le decían tira piedra.
7: Y con bandera más... La Conmebol permite bandera de 1x2. Bueno. Salvo del club local que estén del lado adentro de la cancha.
0: Bueno, pero ahí le tendrían que multar a Fluminense. Que es el que porta la bandera.
5: Sí, igualmente. Bueno. Creo que la participación del Calamar ahora se reduce notablemente con la salida de la Copa, ¿no?
0: Bueno, cuarto de final.
6: Sí.
0: Cuarto de final de la Copa Argentina contra Estudiantes.
7: Ah, tenés razón.
0: ¿Y por qué se reduciría el Calamar si vos hablás de Morón, que está en el ascenso? Sí,
5: la verdad, bueno, pero está peleando. Está peleando.
6: Tenía que contar algo más de Boca, me olvidé.
4: Cortito, Dani, lo nombraban recién. San Lorenzo está esperando lo que es de la previa para, luego del receso, con Defensa y Justicia en el Tito Tomaelo, poder llevar hinchas visitantes.
0: Bárbaro. Tanda y ya venimos.
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8: Nos vamos a Avellaneda porque hay un gol, Manu Antuña.
9: Gol de Racing. Amplía la diferencia el equipo de Avellaneda en local con otro golazo. Nuevo tiro a distancia, esta vez de Ignacio Rodríguez. Agarró un rebote después de un intento de Maravilla Martínez. Y de diestra, no, de zurda, rasante, supera a Yala en 38 minutos de esta segunda parte, Racing 3 y Sarmiento 1.
8: La patada que pegó recién Salle sobre Lionel Pérez. Está jugando un partidazo Ortigosa, Está jugando un partidazo Ortigosa. La patada que pegó Salle era un planchazo, amarilla poco, sobre Lionel Pérez.
9: No llamó el VAR, no llamó Diorio para intervenir. La amarilla de el árbitro Rey Hilper queda.
8: Bien, vamos con Dani Michi y el tenis. ¿Tiene apertura? Dale.
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8: Dani Michi con el tenis. Hola, Dani.
11: Dani, un fuerte abrazo. Bueno, hoy se hizo el sorteo de la Copa Davis en el Centro de Convenciones de Omullo, muy lindo, ahí sobre el Paseo de la Costa, muy lindo lugar, con oficinas nuevas, un paseo tipo Puerto Madero, pero en lugar del Río de la Plata tenés el río Neuquén y el confluencia con el río Limay, muy lindo, la verdad que está hecho fantásticamente bien, encima 25 grados, ideal, hicimos un picnic un ratito después del sorteo, ya esperando lo que va a ser mañana el match entre Argentina y Turquía, desde las 12 del mediodía en el estadio Rucaché. Estuvo, bueno, todo el protocolo en el sorteo, el gobernador Neuquén, el intendente Neuquén, Agustín Caleri y Mariano Zabaleta, que son el presidente y vicepresidente de la Asociación Argentina de Tenis. Se pone un copón, las cuatro pelotas de tenis, que con un pequeño agujerito en el medio de cada pelota se pone el nombre de los singlistas elegidos por los capitanes. Vino el intendente de Neuquén, sacó una bola, decía Jan Kierel, que es el número 2 de Turquía, por ende mañana abrirá la serie justamente el número 1 de Argentina, Francisco Cerúndolo, 23 del mundo contra Jan Kierel, puesto 329, y después Thiago Tirante, finalmente Javier Frana se inclinó por Tirante en lugar de Navone, para jugar como singlista número 2, Tirante puesto 52 del ranking mundial, va contra el número 1 de Turquía, Mert Alkaya, 296 en el ranking ATP. Vamos a escuchar a Frana, le preguntamos justamente por la decisión de Thiago Tirante por sobre Navone, y esto nos decía el capitán del equipo argentino.
12: Fue realmente darle vueltas porque los dos están jugando muy bien, en los entrenamientos rindieron fantásticamente bien los dos, con sus características. La verdad es que no fue para nada fácil, sentíamos que tal vez por ciertas características técnicas era una mejor situación esta, pero bueno, nada, la verdad que sinceramente no es que hubo, es como que tenés que definir un equilibrio, estaban los dos muy nivelados, muy equilibrados y bueno, tenés que tomar una decisión y sentíamos que tal vez Thiago podía llegar a incomodarlos un poco más. Fueron cuestiones técnicas de los dos días.
11: Ahí estaba Javier Frena. El domingo a las 12 del mediodía el doble, se ha Guido Andreozzi junto a Andrés Molteni van contra Arda Afkara, que es el mejor doblista turco, 205 del ranking, y Tuncay Duran, puesto 493, y si es necesario el cuarto punto, los número uno, Francisco Cerúndolo contra Mertal Kaya, y si vamos a un quinto set, que sería una locura, una catástrofe deportiva, bueno, Thiago Tirante o Mariano Labone contra Jan Kierel en esta serie entonces de Grupo Mundial 1, para no irnos a la B, entre Argentina y Turquía aquí en Neuquén. Abrazo grande, Dani, buen fin de semana.
8: Abrazo, Dani.
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8: Muy bien, nosotros nos vamos yendo con los ganadores de las camisetas de Caol. La de San Lorenzo se la lleva José de Caballito, DNI 477, la de Boca Gabriela de Almagro, DNI 624, la cena de Mar de la Cocina de Ana Mellino Miguel de Ramos Mejía, DNI 553, y además se lleva la cena del Palacio de la Papa Frita Malena de Valvanera, DNI 939. Nos vamos despidiendo. Saludo a Manu Antuña. Manu.
9: 43 minutos en la Avellaneda, Dani. Racing 3, Sarmiento 1.
8: Bien, había posición adelantada porque si no había un penalazo de Cambeses. El juez de línea levantó la bandera. Gana Racing 3-1. Corta la racha. Gracias, Lucas Apolo. Gracias, Jorge Marinelli. Chau, gracias, Fernando Presti. Rafa Álvarez con Pipo Pérez en la producción. Luquita Herrera con Laurita Parodi en la operación. Toto Ganen en YouTube. Nosotros nos reencontramos el lunes con todo lo que deje esta fecha, la Oral Deportiva a las 20, antes con Johnny Vial en Pan y Circo. Se quedan ahora con el panorama informativo, allí están Jimé Oliver y Carlos Casal, después la ronda viene, ¿no? Con Moro y con Choi. Moro solo hoy, Morito solo. Le mandamos un abrazo grande a Morito. Y a ustedes, buen fin de semana, pásenla bien, nos reencontramos el lunes, chau.

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0: y llegó el viernes nomás. Me da cosa como que la cabeza ya está a otra velocidad. Es como que está más afuera que adentro. O está corriendo a la par, adentro y afuera. ¿No? Está medio una parte acá adentro, una parte está afuera, como que ya empezás el fin de semana, va, descansás, termina la semana. Todo motivo de
1: De estar contento.
0: ¿Cómo
1: estás? Buenas noches, Carlos.
0: Bien, Jime, bien. Es una pequeña alegría para el laburante. Llegar al fin de semana, creo que es importante.
1: Te cambia el humor.
0: Te cambia el humor. Aunque sí. seamos francos, ¿no? Para la mayoría de la gente que tiene más de un laburo, que hace 20 millones de cosas para poder sobrevivir, sí. Llega al fin de semana y sigue trabajando. Y sigue sumando horas de laburo.
1: El famoso pluriempleo.
0: Pluriempleo, el famoso pluriempleo. Pero bueno, para los que pueden disfrutar del viernes, bienvenido sea. Está una muy agradable temperatura, ¿no?
1: Aunque el cielo está nublado, recién decíamos, ¿no? Una noche ideal para tomar una cervecita.
0: Por ejemplo, en el balcón.
1: Sí.
0: En el patio. En la terraza.
1: En la terraza.
0: Puede ser, ¿no?
1: Y decíamos, bueno, miramos el cielo, pero está nublado.
0: Está nublado, no, no falló. Hablando de nublado, ¿cómo viene el pronóstico del tiempo para el fin de semana? Hoy ya viste, no me gustó tanto, muy nublado todo el día.
1: Sí.
0: Linda la temperatura, pero...
1: pero muy nublado.
0: Muy nublado, quiero sol.
1: Bueno, mañana sábado mejora, ¿eh? Igual, digo, las temperaturas van a seguir así, entre 24, 25 grados.
0: Bien.
1: Para el fin de semana. Mañana sábado esperamos una mínima de 16, una máxima de 24, con bien. Cielo parcialmente nublado. Fíjate que el solcito se deja ver, ¿no?
0: Ahí mañana tenemos solcito. Bueno. Bien.
1: Pero el domingo...
0: Si no hay cervecita esta noche, mañana al mediodía puede haber un vermucito. Dale, seguí.
1: Un vermucito. Bueno, la cuestión es el domingo, ¿eh? Veníamos anticipando... tormentas para el domingo y efectivamente eso va a ocurrir, pero a partir de la tarde, se adelantaron las tormentas.
0: Opa.
1: Sí, bastante nublado el domingo, mayormente nublado, y recién por la tarde ya vienen las tormentas.
0: ¿Y qué, alta probabilidad o baja? ¿Qué
1: estoy
0: porcentaje?
1: Viendo, a ver, vamos a chequear. Sí.
0: Entre 10 y 40. Ah, sí, a la tarde entre 10 y 40 y a la noche entre 40 y 70.
1: 40 y 70% de probabilidad.
0: O sea, más probable a la noche que llueva.
1: Sí.
0: Eva.
1: Sí, sí.
0: ¿Qué va a hacer?
1: A ver cómo empieza.
0: Habrá
1: la
0: que
1: semana.
0: Sacar el paraguas. ¿El lunes hay que ir con paraguas o no?
1: El lunes hay que agarrarse de cualquier lugar porque parece que va a haber bastante viento.
0: Upa.
1: Muy ventoso con viento del sur.
0: Y con el polen que hay ahora, todo un desastre. Decís que la lluvia va a lavar todo.
1: ¿No empeorará?
0: No.
1: ¿Vos decís?
0: Pongámosle un poco de onda. Vamos a decir que lava toda la lluvia y que después el viento nos va a levantar todo ese verdín que hay por todos lados, que explotan los árboles, las plantas, todo. Bueno, basta de cháchara. Así vamos a seguir
1: trabajar,
0: hasta las 12 de la noche. Y hay que informar. Esto es Panorama al Cierre, hasta la medianoche por Radio Rivadavia, con el repaso informativo de la jornada. A cargo de Laura Parodi está la operación técnica que... con su gentileza nos va a brindar un poquito de cortina y vamos a empezar a laburar. Vamos.

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2: El Reino Unido rechazó las sanciones y acusaciones impulsadas por la Argentina contra empresas que desarrollan actividades en las Islas Malvinas.
3: Calificó de inaceptables y sin justificación legal las medidas impulsadas por Buenos Aires.
2: Aseguró que respaldará a las compañías que operen en el archipiélago.

0: Patricia Bullrich provoca a Milei.
1: La jefa del bloque libertario en el Senado posteó un video en el que tararea una canción de Lali, la artista más odiada por el presidente, con una letra más que sugestiva. 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
0: Tras el video de Bullrich, Milei salió a hablar.
1: ¿Cuál sería el problema de que la escuche? Para mí no sería ningún problema, respondió el presidente en redes tras una consulta periodística.
0: Cuestionó la idea de llevar la discusión política al terreno artístico. Sostuvo que politizar el arte le parece una tontería mayúscula.
1: Además, sumó un dato sobre su propia relación con la canción de Lali. Luego de la polémica, escuché algunos temas y me gustaron, reveló Milei.
0: La justicia frenó los aumentos de luz en la provincia de Buenos Aires.
1: Un juez dictó una cautelar a pedido de la Defensoría del Pueblo bonaerense y suspendió las subas provinciales por falta de audiencia pública.
0: También ordenó devolver lo cobrado.
1: Se trata de las subas autorizadas por el gobierno de Axel Kicillof y el ministro de Infraestructura, Gabriel Catopodis.
0: El fallo alcanza a EDES, EDELAP, EDEA y EDEN, las cuatro distribuidoras bajo regulación provincial.
1: Milei recorrió este viernes la ciudad de Bahía Blanca.
0: La visita estuvo centrada en grandes inversiones industriales y energéticas, que incluyó recorridas por distintos proyectos encuadrados en el RIGI.
1: Luego mantuvo un encuentro con militantes de La Libertad Avanza.
0: El presidente estuvo acompañado por Karina Milei y Diego Santilli.
1: Mirtha Legrand volvió a ser internada apenas 5 días después de haber recibido el alta.
0: El sanatorio Mater Dei difundió un nuevo parte médico.
1: Indica que la conductora presenta un cuadro compatible con neumopatía.
0: Precisa que fue internada para realizar los estudios, el tratamiento y los controles correspondientes.
1: Tiroteo en la frontera entre Argentina y Bolivia.
0: Bagalleros se enfrentaron a tiros con gendarmería tras un operativo.
1: Ocurrió en la localidad salteña de Aguas Blancas, más precisamente a orillas del río Bermejo.
0: En esa zona crítica son habituales últimamente este tipo de enfrentamientos con prefectura.
1: Se trata de una vía para el narcotráfico con gente que simula transportar mercadería, pero en realidad pasa la droga de un país al otro.
0: Es por esto que suelen llevarse a cabo los operativos, que en esta ocasión terminó de la peor manera.
1: El dólar blue volvió a caer.
0: Bajó 5 pesos, operó a 1.550 para la venta.
1: En el segmento mayorista, que es la referencia del mercado, el dólar cerró a 1.514 para la venta.
0: El minorista en el Banco Nación, sin cambios, a 1.535. Partidos, comenzó la 10ª fecha del clausura.
1: Central Córdoba y Defensa empataron 2-2.
0: Racing le ganó a Sarmiento de Junín 3-1.
1: River recibirá mañana Huracán y Boca visitará el domingo a San Lorenzo.
0: La mora crediticia volvió a crecer en julio.
1: Siguió en alza entre las familias al alcanzar el 12,9%, nuevo máximo.
0: Llegó al 16,7% en préstamos personales y superó el 20% entre los que ajustan por UVA.
1: Los datos oficiales surgen de la actualización de informe de bancos.
0: Confirman que el proceso de deterioro de la cartera de los bancos no se detuvo como habían proyectado las autoridades.
1: Casi tres meses después de renunciar como jefe de gabinete, Manuel Adorni continúa utilizando un vehículo oficial y mantiene una custodia de las fuerzas federales.
0: Adorni se acerca a horas decisivas, ya que el miércoles vence la prórroga que la justicia le concedió para que explique su evolución patrimonial en la causa por presunto enriquecimiento ilícito.
1: Sobre el vehículo oficial con el que se traslada todos los días, caben dos preguntas.
0: Por un lado, ¿por qué continuó afectado a la jefatura de gabinete después de que Adorni dejó de ocupar ese cargo el 27 de junio?
1: Por el otro, ¿quién se hace cargo de las multas de tránsito que acumuló en la ciudad de Buenos Aires y en la provincia de Buenos Aires desde que ya no es funcionario? Son más de 50 infracciones, en su mayoría por exceso de velocidad, por un monto acumulado que supera los 10 millones de pesos, según los registros públicos.
0: Creció el superávit comercial en agosto, pese a la suba de importaciones.
1: Las ventas externas alcanzaron unos 8.800 millones de dólares.
0: Las compras totalizaron unos 6.700 millones.
1: Los aumentos de las cifras en dólares respondieron a la suba de los precios internacionales. En realidad, tanto las cantidades exportadas como las importadas se redujeron 3,1% y 6,5% respectivamente.
0: Cabe señalar que casi la mitad del superávit comercial argentino ya viene de Vaca Muerta.
1: En la ciudad de Buenos Aires aparecieron carteles con la leyenda Axel Presidente, Cristina Libre.
0: Los afiches tenían la firma del movimiento Derecho al Futuro.
1: Ocurrió un día antes del acto de Kicillof.
0: Cerca del gobernador dijeron que es fake. Apuntaron a una campaña sucia. Mostraron sorpresa por el volumen de dinero invertido.
1: Donald Trump le prohibió el acceso a la Casa Blanca, a la cadena de televisión CNN.
0: El presidente de Estados Unidos también excluyó a MS Now y al portal Político.
1: Los acusó de difundir noticias falsas de manera constante.
0: Trump anticipó nuevos vetos para la cobertura periodística.
1: La prohibición de Trump es un ataque ilegítimo a la libertad de prensa. Nuestros derechos están protegidos por la Constitución, señaló la CNN en un comunicado.
0: La Suprema Corte bonaerense ordenó detener un nuevo proyecto residencial en el exclusivo balneario de Costa Esmeralda.
1: La medida prohíbe el movimiento de arena, la tala de árboles y la construcción en la franja costera y dunas.
0: Costa Esmeralda es un barrio privado de unas 1.000 hectáreas, ubicado en el límite norte del municipio de Pinamar.
1: El fallo adquiere una trascendencia que excede los límites de Costa Esmeralda y sienta una doctrina judicial de peso para los municipios del litoral marítimo bonaerense.
0: Familiares de víctimas de la inseguridad piden ser recibidos por el Papa en su visita a la Argentina.
1: Consideran que la asistencia de León XIV a la cárcel de Devoto es un gesto de misericordia valioso.
0: Pero también queremos que nos reciba y nos escuche a nosotros para que observe nuestro dolor y nos dé una bendición.
1: Cuando un ser querido es arrebatado por la violencia, el dolor nunca desaparece, señalaron.
0: El Banco Central realizó este viernes la mayor compra diaria del mes, aunque las reservas volvieron a cerrar por debajo de los 50 mil millones.
1: La autoridad monetaria adquirió 36 millones en el mercado de cambios.
0: En paralelo, las reservas brutas internacionales bajaron 18 millones, cerraron en 49 mil 800 millones.
1: El escándalo en Brasil. Lula denunció orgías con jueces de la corte.
0: Afirmó que hay al menos 5 magistrados vinculados con el banquero y playboy Daniel Vorcaro, preso por un multimillonario fraude financiero.
1: La revelación agrava una crisis inédita en el Tribunal Supremo y agita la campaña para las presidenciales de octubre.
0: Rechazaron el pedido de Facundo Moyano para volver a ver a Candela Arizaga.
1: La solicitud había sido elevada por ambas partes, pero la justicia volvió a denegarla.
0: El argumento de la fiscal es que hay una investigación en curso.
1: Facundo Moyano deberá seguir cumpliendo con la restricción perimetral.
0: Nueva medida del gobierno de la ciudad contra los deudores alimentarios.
1: La gestión porteña prohibió las apuestas online para aquellos que no cumplen sus obligaciones con sus hijos y figuran en el registro público de alimentantes morosos.
0: La medida se suma a otras iniciativas establecidas previamente, como la prohibición a ingresar a partidos de fútbol y espectáculos masivos.
1: La provincia homenajeó a Julio López a 20 años de su segunda desaparición.
0: En el Día Provincial del Testigo en Causas de Lesa Humanidad se lo recordó en el Espacio para la Memoria, Excomisaría Quinta de La Plata.
1: Además decidió duplicar la recompensa para quien aporte información sobre su paradero. El monto pasó de 5 millones a 10 millones de pesos.
0: Jorge Julio López fue testigo clave en el juicio contra el represor Miguel Echecolás.
1: Las obras en el Autódromo Gálvez superan el 60% de avance.
0: La mira está puesta en la Fórmula 1 y el MotoGP.
1: Los trabajos abarcan distintos sectores del predio.
0: La intervención incluye 5 nuevas tribunas, modificaciones en la pista, nuevos ingresos y un túnel y un renovado cerco perimetral.
1: Trump anunció un acuerdo con Dinamarca por el control permanente de la seguridad de Groenlandia.
0: El presidente de Estados Unidos sostuvo que ningún adversario de su país podrá tener una base o presencia militar en la segunda isla más grande del mundo.
1: El acuerdo surge después de meses en los que Trump amenazó con tomar la isla por la fuerza a su aliado de la OTAN.
0: 11 de la noche, 24 minutos, primera pausa en Panorama al Cierre. Seguimos después hasta la medianoche con toda la información de la jornada.
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0: Rápido repaso del estado y el pronóstico del tiempo en Capital y alrededores.
1: Cielo nublado en la ciudad de Buenos Aires, 17 grados 8 décimas. Ahora la temperatura bajó un poquito, un grado, no mucho. Sigue siendo muy agradable la temperatura, muy primaveral. Para mañana sábado, mínima 16, máxima 24, con sol, buen tiempo.
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0: Mal clima financiero.
1: El riesgo país tocó el valor más alto en un mes. El índice elaborado por JP Morgan alcanzó los 524 puntos, lo que de la Fed subiera esta semana las tasas.
0: Las acciones argentinas que operan en Wall Street cayeron hasta un 7%.
1: El Merval cayó 2,7% en pesos y 2% en dólares.
0: La renta fija mostró una marcada divergencia entre los bonos en dólares, que cayeron 1% en promedio, y la deuda en pesos, cuyos títulos avanzaron 0,7% en un contexto de mayor liquidez doméstica.

0: Detención y corridas en Ceuta.
1: Los migrantes instalados precariamente en las playas comenzaron a ser trasladados con escolta policial a carpas temporales en el puerto del enclave español, a donde llegaron de a miles a finales de julio pasado.
0: Son llevados a las carpas para identificarlos y gestionar los procedimientos de retorno o repatriación correspondientes.
1: Milei viajará a Nueva York para participar de la Asamblea de la ONU.
0: El presidente partirá el domingo a la noche junto a la secretaria general de la presidencia, Karina Milei, y el canciller Pablo Quirno. Resta confirmar la presencia del ministro de Economía, Luis Caputo.
1: Milei brindará su discurso el martes alrededor de las 14:45 hora argentina.
0: Cancillería trabaja en la organización de una reunión formal entre Javier Milei y Donald Trump con la intención de abordar la disputa de soberanía sobre las Islas Malvinas.
1: El presidente permanecerá en Estados Unidos casi toda la semana. Regresará al país el viernes a la mañana.
0: Sábado del peronismo con Kicillof y con Massa.
1: Axel Kicillof encabezará el acto nacional del movimiento Derecho al Futuro de cara al 2027.
0: Se realizarán bajo el lema Organizar la Esperanza a las 3 de la tarde en el predio de la UTN en Villa Domínico, en Avellaneda.
1: El gobernador bonaerense hablará ante la militancia.
0: Esperan más de 40.000 personas.
1: Este mismo sábado, pero a las 12:30, el Frente Renovador de Massa celebrará un encuentro de la juventud organizado por Malena Galmarini.
0: El evento partidario tendría como sede la Facultad de Derecho de la UBA o la FADU en Ciudad Universitaria.
1: El cierre está previsto para las 18 y, si bien no está confirmada, no se descarta la presencia de Massa.
0: Mañana se realizará la Marcha de la Bronca,
1: impulsada por la izquierda, que estima la presencia de 350 organizaciones.
0: Se plantea como parte de la pelea para derrotar a Milei, su plan y sus cómplices a partir de la huelga general.
1: Habrá movilizaciones en más de 30 ciudades.
0: En la ciudad de Buenos Aires irá de Congreso a Plaza de Mayo desde las 15:30.
1: Va a ser grande e importante, señaló Miriam Breckman.
0: La empresa de preservativos Tulipán anunció la caída en ventas más grande de su historia.
1: Atribuyó el fenómeno a una crisis del deseo.
0: Después de casi 40 años invirtiendo en innovación, investigación y desarrollo, lamentamos informar que estamos ante una situación límite, informó la compañía.
1: Ya no sabemos qué hacer para que la gente tenga relaciones sexuales, señaló en un comunicado.
0: En marzo, la empresa Copelco, fabricante de los Tulipán, redujo su personal de 355 a 135 trabajadores, lo que representó el despido del 60% de la plantilla.
1: Donald Trump se reunirá con Delcy Rodríguez en Nueva York.
0: Lo confirmó la Casa Blanca.
1: El encuentro será el martes, al margen de la Asamblea General de la ONU.
0: Se trata de la primera reunión entre el presidente de Estados Unidos y la presidenta interina de Venezuela.
1: Murió el reconocido cineasta Eugenio Zanetti.
0: Falleció en Buenos Aires a los 79 años.
1: Según confirmó su círculo íntimo, el creador se había sentido mal durante un ensayo de la ópera Los Cuentos de Hoffman en el Teatro Colón y, al regresar a su domicilio, sufrió una descompensación que le provocó la muerte.
0: Recalcaron que estaba feliz y que no paraba de trabajar.
1: La labor de Eugenio Zanetti alcanzó la consagración máxima al obtener el premio Oscar a la mejor dirección artística por la película Restauración en 1996.
0: Hito al que sumó una nueva nominación de la Academia de Hollywood 3 años más tarde por la asombrosa estética de Más allá de los sueños, película protagonizada por Robin Williams.
1: Tenis, este fin de semana en el estadio Rucaché de Neuquén, Argentina enfrentará a Turquía en busca de la permanencia en el grupo mundial de la Copa Davis.
0: El equipo capitaneado por Javier Frana perdió de visitante frente a Corea del Sur 3-2 en la primera ronda de los qualifiers, por lo que necesitará ganar esta serie para el año que viene volver a competir por el título.
1: Mañana a las 12 juega Francisco Cerúndolo. A continuación lo hará Thiago Tirante. El domingo comenzarán a disputarse los dobles.
0: El capitán Javier Frana destacó la importancia de la localía.
2: También el hecho que la serie sea en Neuquén le da un tinte especial en muchos sentidos, pero concretamente a esto que significa para mí hacerlo en Argentina, creo que también como equipo nos mantiene más unidos, nos mantiene como un poquito más en casa, pero también un poco más aislados. Vamos a ser terriblemente locales, vamos a tener todo el apoyo, pero también vamos a poder estar un poquito más contenidos cada uno y más enfocados en el equipo.
1: ¿Tu hijo viaja seguro? Claves para usar bien la sillita.
0: El consejo médico del día con el doctor Juan Manuel Cerini.
3: ¿Sabías que la sillita del auto puede reducir de manera muy importante el riesgo de lesiones graves en un niño durante un choque? Sin embargo, todavía muchos chicos viajan sin la protección adecuada. Cada etapa del crecimiento requiere un sistema de retención diferente. Los bebés deben viajar siempre en el asiento trasero y mirando hacia atrás, por lo menos hasta los 2 años de edad, y seguir siempre las recomendaciones del fabricante de la sillita. A medida que crecen, deberán utilizar una sillita orientada hacia adelante y más adelante un asiento elevador hasta que el cinturón de seguridad les ajuste correctamente. Un error frecuente es llevar al niño en brazos. En un impacto es imposible sostenerlo con la fuerza de los brazos, incluso a baja velocidad. Otro consejo importante: la sillita debe estar correctamente instalada y el arnés bien ajustado, sin que quede flojo. Cada vez que un niño sube al auto, aunque el viaje sea de pocas cuadras, debe viajar correctamente sujeto. Es un hábito que puede salvarle la vida, informó el doctor Juan Manuel Cerini para Radio Rivadavia.
1: El gobierno buscaría calmar las aguas.
0: El Bloque Libertario en Diputados negociaría con la Casa Rosada y sus aliados un nuevo dictamen sobre discapacidad para reemplazar los recortes incluidos en el presupuesto.
1: Así lo adelantaron fuentes oficiales.
0: La iniciativa buscaría contener las tensiones políticas mientras la oposición presiona para extender la emergencia en el área.
1: El giro de postura respondería al cortocircuito interno que hizo público Patricia Bullrich al reclamar que en las reuniones de la mesa política no se discutieron los cambios en discapacidad.
0: El texto oficial, que ya ingresó al Congreso, introduce reformas permanentes sobre leyes de fondo que modifican de manera estructural el financiamiento de la salud y el acceso a las pensiones.
1: Elimina el nomenclador de aranceles únicos, establece la incompatibilidad de la pensión por invalidez con un empleo formal, como también filtros para acceder al beneficio que hasta hoy se activa automático con el trámite del CUD.
0: Este último punto podría ser el más resistido dentro del oficialismo.
1: Si los aliados aceptan, la intención del gobierno es lograr un dictamen favorable el miércoles próximo, como establecía el plan original.
0: La oposición reclamó la creación de una comisión bicameral en el Congreso para analizar las políticas sobre Malvinas.
1: La propuesta surgió en el Senado luego de que el proyecto de ley de soberanía nacional ingresara al Parlamento.
0: En las últimas horas hubo críticas a la creación del Consejo de Seguridad Nacional que para la oposición centralizaría la toma de decisiones sin participación legislativa.
1: Facundo Moyano se quedó sin representación legal en la causa por presunta violencia de género. Sus abogados renunciaron por desacuerdos insalvables en la estrategia de defensa.
0: En paralelo, Candela Arizaga aseguró que la relación terminó.
1: Como ya informamos, ambos pidieron que eliminen la prohibición de acercamiento, pero la justicia lo rechazó.
0: Moyano será nuevamente indagado por una posible desobediencia a la perimetral.
1: Ante la mora récord, Banco Nación mejoró las condiciones para refinanciar deudas.
0: Está destinada a clientes con deudas clasificadas en situación 3 o superior.
1: Ofrece dos esquemas. Uno con uvas, con una tasa nominal anual del 7,5% y plazos de hasta 120 meses.
0: Y otra en pesos, con una tasa anual de 25% y plazos hasta 96 meses.

0: tránsito en Capital.
1: Las restricciones comenzarán mañana desde las 22 y finalizarán el domingo a las 14.
0: Afectará Figueroa Alcorta entre Dorrego y Julio Noble y las vías del tren San Martín.
1: Sectores de Microcentro, Retiro y Puerto Madero.
0: Y egresos y accesos de autopista Ilia.
1: Avanza la investigación judicial sobre los sobresueldos en la Armada.
0: El fiscal Ramiro González, a cargo de la Fiscalía Federal número 1, pidió un peritaje informático y la declaración de un testigo.
1: Buscan esclarecer el desvío de 938 millones de pesos entre julio de 2022 y enero de 2026.
0: Condenaron al ex intendente del pueblo de Neuquén que amenazó con un cuchillo a su sucesor.
1: Tras un juicio abreviado, la justicia neuquina resolvió 3 años de prisión condicional más pautas de conducta que, de ser incumplidas, convertirán la condena en prisión efectiva.
0: Los involucrados son el ex funcionario Eliseo Esteban Díaz y el actual Andrés Avelino Infante, al frente de la localidad Piolil.
1: La discusión entre ambos se había desatado por la rendición del gasto del combustible en la comuna.
0: Más detalles sobre el aumento de la morosidad en el informe económico de Mariano Fernández.
2: La morosidad bancaria batió un nuevo récord y alcanzó su punto más alto en más de 2 décadas. Estas son las 3 claves de los últimos datos del Banco Central. Récord histórico. En los hogares, la mora de los créditos a las familias trepó al 12,9% durante el mes de julio. Con esta nueva suba, el nivel de atrasos en los pagos más que se duplicó en el último año y alcanzó una marca alarmante que no se veía en la Argentina desde el año 2004. Los préstamos personales al límite. Al desglosar los números, los préstamos personales se consolidan como la línea con mayor nivel de incumplimientos, saltando a casi el 17%. Le siguen de cerca los atrasos en las tarjetas de crédito, que rozan el 13%. En contraste, la morosidad de las empresas se mantiene considerablemente más baja, ubicándose en el 3,6%. El efecto matemático y riesgo fintech. Desde la autoridad monetaria explicaron que este incremento estadístico responde en parte a la fuerte caída real que sufrió la cantidad total de créditos otorgados. Sin embargo, el verdadero peligro está fuera de los bancos. La consultora 1816 advierte que la irregularidad en las billeteras virtuales y tarjetas no bancarias supera el 33%. Mariano Fernández, Radio Rivadavia.
1: Faustino Oro volvió a brillar en una jornada perfecta de Argentina en las Olimpiadas de Uzbekistán.
0: Después del triunfo inicial ante Kenia y las tablas contra Corea del Sur, el niño prodigio de 12 años obtuvo otra victoria ante Sudán.
1: Violento ataque en una escuela de Neuquén.
0: Un joven de 21 años apuñaló con una tijera a una alumna de 15 en el patio del colegio.
1: La víctima recibió 3 puntazos, uno de los cuales le provocó un neumotórax traumático.
0: Hay una investigación judicial en curso. Ocurrió en la escuela primaria número 12 de Zapala. 11:46, segunda y última pausa en Panorama, al cierre por Rivadavia.
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13: Buen día, Nacho. Gracias por avisarnos porque nos desviamos gracias a ustedes.
14: Estaban escuchando y pudieron salir. Qué bueno, menos mal. Bueno, sirvió entonces. ¿En dónde tuvieron que bajar, Noelia? Bueno,
13: antes de la salida de Uruguay, claro. En el acceso a Tigre. Yo vivo en Escobar y trabajo en San Justo, así que cruzo todo el acceso, toda la Panamericana y toda la General Paz.
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0: más altos de desocupación del país.
1: Alcanza una tasa del 9,7% según el último informe del INDEC.
0: El noroeste fue la región con el mejor índice de desocupación, 4,3%.
1: En medio se ubica Cuyo, con casi 6%.
0: La Patagonia presentó la mayor dispersión interna entre todas las regiones.
1: Marcha en reclamo de justicia por el crimen de Agostina Vega.
0: Familiares y amigos se reunirán mañana desde las 11 frente a la casa del principal sospechoso detenido, Gabriel Barrelier.
1: Quiero que imputen incluso a los encubridores, dijo Melissa, la mamá de Agostina.
0: Otro apagón masivo en Cuba.
1: Se trata de la octava vez en el año que la isla queda sin energía eléctrica.
0: Afectó a más de 9 millones de cubanos, expuestos también a la interrupción del agua potable y las telecomunicaciones.
1: Según el gobierno, fue producto de una desconexión total del sistema y su reconexión, según advirtió, será lenta y compleja.
0: Cayó otro sospechoso por el intento de robo a Daniel Scioli.
1: Tiene 19 años. Su arresto se concretó en la Plata. Será indagado en las próximas horas.
0: Todavía queda un prófugo.
1: Duro comunicado de la familia del indio Solari.
0: Desde que se fue no paran de usarlo, señalaron.
1: La advertencia surgió por la circulación de mensajes apócrifos que generaron confusión entre sus seguidores.
0: Hubo publicaciones, descritos, videos atribuidos al músico, incluso editados con inteligencia artificial.
1: Durmiendo con el enemigo.
0: Un hombre fingió su propio secuestro para exigirle 2 millones de pesos a su esposa.
1: La mujer dio aviso al 911. La policía encontró inconsistencias en la maniobra de extorsión y terminó con la captura de su esposo en un supermercado de Entre Ríos.
0: Es oriundo de Rosario y quedó imputado por falsa denuncia y tentativa de estafa.
1: Tensión en la corona británica. El conde Spencer revivió detalles inéditos de la muerte de la princesa Diana y sacudió al palacio.
0: Antes de publicar su autobiografía, El canto del cisne, Diana, mi hermana, se filtró una escandalosa conversación entre por el entonces príncipe y actual rey Carlos III y el hermano de Diana.
1: Pronto nos olvidaremos de ella. La frase fue pronunciada en medio de una agria discusión telefónica sobre si los príncipes William y Harry deberían caminar detrás del féretro de su madre.
0: Un bebé está internado con fractura de cráneo y cocaína en sangre.
1: El niño tiene apenas 28 días. El caso ocurrió en Balnearia, Córdoba.
0: Detuvieron a la madre y al padrastro y la justicia los imputó por el momento por el delito de lesiones graves.
1: Declaró la viuda del ex Puma Federico Martín Aramburu en el juicio por su asesinato en París.
0: Ninguna sentencia judicial nos devolverá a Fede, dijo ante el tribunal María.
1: El proceso tiene previsto extenderse hasta el 25 de septiembre.
0: Los dos acusados se enfrentan a la pena máxima de cadena perpetua.
1: Revés para Cristina Kirchner.
0: La Cámara Federal de Casación rechazó un recurso de los hijos de la expresidenta para frenar el embargo de un lote de 13 propiedades como parte de la condena en la causa vialidad.
1: Incluye su departamento de San José 1111, donde Cristina cumple su condena de 6 años de prisión.
0: Alumnas protagonizaron una feroz pelea en una escuela de Lanús y todo quedó grabado.
1: Lejos de frenar la disputa, se escucha a los testigos presentes gritar ¡Matala, matala!
0: El enfrentamiento ocurrió en la secundaria número 30 de Valentín Alsina y las autoridades del colegio revelaron que no se trató de un hecho aislado.
1: Los padres reclamaron una intervención urgente.
0: Toda la agenda del deporte con Nicolás Greco.
2: se puso en marcha la décima fecha del torneo clausura de la Liga Profesional de Fútbol. En el primero de los partidos, Defensa y Justicia igualó 2-2 en su visita a Central Córdoba de Santiago del Estero y no pudo trepar a lo más alto en la zona A. Más tarde, Racing goleó 3-1 como local a Sarmiento de Junín y no solo salió del fondo en la zona B, sino que también pudo cortar la preocupante sequía que arrastraba de 8 partidos sin ganar en el campeonato local. Escudero, Martínez y Rodríguez anotaron para Racing, mientras que Marabel había igualado provisoriamente para los de Junín. La actividad en el torneo clausura continuará este sábado con otros 5 partidos, en los que se destaca el de Unión Independiente y el de River contra Atlético Tucumán. Por último, en los Juegos Suramericanos, la Argentina terminó segunda en el medallero luego del sexto día de actividad, con 34 medallas de oro, 35 de plata y 51 de bronce. Nicolás Greco, Radio Rivadavia.
1: Estado y pronóstico del tiempo para Capital y alrededores.
0: 17 grados 8 décimas ahora en la ciudad de Buenos Aires, cielo nublado. Para mañana estamos esperando una mínima de 16, la máxima 24. El domingo con lluvias a partir, tormentas en realidad, a partir de la tarde. La mínima 14, la máxima va a estar en 25 grados.
1: 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Y después, a la 1 de la mañana, Oscar Choi con Reporte Rivadavia. 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Chau.
0: Buen fin de semana. Chau, chau.

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3: Hola, muy buenos días o buenas noches, según ustedes lo prefieran, queridos amigos de La Ronda. Aquí estamos pensando en la Copa Davis, que será la actividad de esta semana. No habrá ATP ni nada que ver de hombres durante la semana, porque se juega Copa Davis en todo el mundo. Muchas parejas de enfrentamientos, entre ellas en Neuquén, por primera vez jugando en la Patagonia, y quizás la serie más austral del mundo. Van a jugar Argentina y Turquía, dos equipos de un potencial absolutamente desigual. Argentina está con Fran Cerúndolo, Mariano Navone, Thiago Tirante, y después el doble es integrado por Guido Andreozzi y Molteni. Molteni, que se ha caracterizado por muy buenos resultados con Machi González. Machi González no está porque renunció ya definitivamente a la Copa Davis y muy pronto lo hará en su tenis. Ya ha cumplido o pasado los 40 años, en tanto que Horacio Ceballos tenía que descansar también. Ha jugado, ha trajinado al llegar a todas las semifinales y finales, han jugado mucho tiempo, todo el año, y necesitan este breve periodo de descanso y de preparación. Por lo tanto, ese será el equipo frente a un equipo turco que tiene los rankings entre el 300 y el 1000 más o menos. Aquí puede haber sorpresa en un partido en el tenis, pero en una serie de 5 enfrentamientos es casi absolutamente imposible. Argentina creo que tiene 99% de posibilidades de ganar este partido, por no decir más. Mañana a las 11 de la mañana se realiza, mejor dicho, se realizó el sorteo, y mañana, o hoy mejor dicho, se va a realizar el primer partido a las a la mañana. Habrá a partir de las 12 del mediodía en el estadio de Neuquén, que es un estadio techado con carpeta, imposible el pago de ladrillo, primero porque es un estadio cerrado, y además porque si fuera descubierto, si hay viento, bueno, volaría mucho el polvo de ladrillo. Hoy van a jugar dos singles a partir de la hoy sábado de las 12 del mediodía, y mañana arranca a las 11 con un doble, y posteriormente dos singles si fuera necesario. Hay que ganar 3 de los 5 puntos. Ese, si fuera necesario, no va a llegar a concretarse. Entonces, por un lado, los tenistas, ¿quién pueden llegar a decir? Mejor nos vamos ya cuanto antes porque tenemos que practicar y viajar para retomar la ATP. Y por otro lado, qué lindo sería que ese no ser necesario se haga necesario para que la gente del sur pueda presenciar la mayor cantidad de partidos. Y de la Copa Davis pasamos a las 3 entrevistas que vamos a tener en el día de hoy, muy pero muy importantes. Le recomiendo la nota con el Tigre Baraldi, que vamos a hablar con este mexicano, campeón de Copa Davis en el año 75. Yo conservo acá la inscripción de la campera que me regaló en el año 75. El Tigre Baraldi, que nos va a hacer un muy buen examen del US Open. Dejamos actividades del tenis para otra nota, porque es alguien que fue tanto tiempo capitán de Copa Davis y después fue director de canal de televisión y de deportivo, y ahora está en el diario El Universo. Así que la primera nota con el Tigre Baraldi. Después va a estar Cacho González Rouco, y nada menos que después de la mejor semana de Colapinto con el más alto puntaje. Este fin de semana no hay actividad, pero igual nos va a contar qué va a ocurrir el otro fin de semana en la Fórmula 1. Y finalmente En esta emisión tan especial de La Ronda vamos a estar con el entrenador de Boca Juniors, Arruabarrena, dado que tiene que jugar siempre esa gran cantidad de partidos este fin de semana con San Lorenzo y después jugar local y visitante, primero local y luego visitante, ida y de vuelta con el Vasco da Gama de Brasil, las semifinales. No somos de Boca porque hemos repetido a Arruabarrena dos veces o tres, pero ocurre que es alguien que habla, que da conferencia de prensa, que lo hace de manera muy didáctico, educado, y además Boca está en las semifinales de la Copa Sudamericana, y vamos a ver allí cuáles son las posibilidades del equipo argentino frente a Vasco da Gama. En la Bombonera se hará en Buenos Aires, obviamente, y en Brasil no estaba designado todavía, pero Vasco da Gama tiene un estadio de 30.000 personas, por lo que 30.000 irían solamente de Boca, por lo que se supone que se jugará en el Maracaná el partido de vuelta entre Boca y Vasco da Gama para ver quién se clasifica para la final y estar en Barranquilla a fin de mes. Un abrazo grande. Y nos metemos ya en la esencia de la ronda. Gracias.
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3: Muy bien, en la ronda ahora entramos en el US Open con un súper especialista. Miren, yo tengo acá en casa casualmente, y los tengo acá en el living siempre, en el living. Y tengo miedo algún día que me lo roben, digo, porque se persistió hasta ahora, subsistió hasta ahora que dice es un redondel, de tela redondo, duro, ¿no? Y que dice capitán de Copa Davis México 1975. Quiere decir, eso me lo obsequiaste vos, Tigre. Quiere decir que hace, mirá el tiempo que hace que nos conocimos, ¿no? Cuando me chequeaste eso en el 75.
4: Y que tuve el honor de estar allá contigo, atendiéndome muy bien en Buenos Aires, querido. Sí. Y desde luego con, ¿cómo se llama? Picutico, ahí que fuimos al tango.
3: Al tango, sí, a sabor a tango. Con picadito.
4: Picadito, sí. Y siempre es un honor trabajar contigo y muchas gracias por las entrevistas y los comentarios que me invitas a hacer a través de tu persona. Muchas gracias. Y así saludar a la gente de Argentina, a la que estimo y quiero mucho.
3: No, por supuesto, y de claro que te estiman todos los amigos de la época, fundamentalmente, que quedan todavía bastantes, o algunos. Y por otra parte, tu actuación, recuerdo cuando tú estabas en PCN, por ser una persona honesta se retiró, recuerdo, y después cuando estalló todo y tú ibas a volver para rearmar todo legalmente como corresponde y con honestidad, explotó todo, ¿no? Un banco de inversiones que se mandó una estafa ahí.
4: Exacto, al final de cuentas eso se borró, se acabó, y afortunadamente pues entré a tiempo y salí a tiempo, o sea que ni hablar, eso ya pasó a la historia hace 25 años, como estaba yo al frente de las operaciones de PSN, Pan American Sports Network, que teníamos una oficina allá en Puerto Madero, en Argentina, y la verdad que siempre muy agradecido con toda la gente que trabajó con nosotros en PSN, un proyecto que al final no se pudo lograr por razones económicas, por razones de derechos, en fin. Pero bueno, siempre gratos recuerdos de Buenos Aires, de nuestras oficinas allá y todos los que trabajaron y colaboraron con mí en tratar de sacar adelante a PSN.
3: Bueno, en el mundo y en el circuito te he visto siempre, pero recuerdo que aquí en Buenos Aires, además de haber ido a aquel show de tango tan bonito, tú estabas y viniste el día de Maradona en la Boca, ¿no?
4: Exacto, ahí tuve la fortuna de llevar al Rey Pelé al estadio de la Boca, ahí en el en el palco presidencial, yo representando a PCN, perdón que me diga yo primero, pero Pelé el Rey,
3: No, es que tú eras presidente y después te volvieron a dar todos los poderes, yo me acuerdo perfectamente de eso.
4: Exacto, y ahí estuvimos con el que fue presidente de la República Argentina, el señor Macri, una finísima persona que nos atendió muy bien en el palco de la Boca.
3: Ah, sí.
4: Pelé llegó ahí saludando a todo el mundo y después se extendió enfrente una manta gigantesca que decía que saludando al rey Pelé, saludamos al rey Pelé, pero a Maradona es Dios. Me acuerdo precisamente de esa gran y enorme señal, una bandera gigantesca que abarcaba prácticamente toda la cancha de fútbol enfrente del palco. Y bueno, la personalidad de Pelé, siempre saludando a la gente, a pesar de que la gente no lo quería tanto. Y por el otro lado, la gran personalidad de Diego Armando Maradona, que en su despido fue a saludar desde la cancha al rey Pelé y se dieron un abrazo a la distancia. Lo recuerdo con una gran emoción porque pues se pudieron unir quizá los dos jugadores más reconocidos en el mundo, Maradona por un lado y por el otro lado Pelé, aunque ahora han surgido muchos otros, como el mismo Messi, como el mismo Ronaldo, como muchos otros, pues la verdad que las personalidades de en aquella época de Pelé como la de Maradona, pues eran avasalladoras, ¿no? Así que recuerdo con mucha emoción eso, y allí nos tuvimos la oportunidad de vernos también, querido Juan.
3: Claro, por supuesto, y fuimos a comer y fuimos al show de tango, pero fue el día que dijo la pelota no se pincha, ¿no?
4: Exacto.
3: Maradona.
4: Sí. Y no, bueno, Maradona tenía una personalidad, una chispa y una atracción increíble, y la de Pelé no se diga. Entonces tuvimos la suerte de convivir con esa generación que se estaba ya apagando, ¿no?
3: Que exactamente. Y bueno, te invito a pasar como hombre de tenis, vaya, capitán del equipo de Copa Davis, cuando te conocí, y tuviste esa gentileza de obsequiarme, te sacaste del brazo esa, ya teníamos una amistad.
4: Es
3: un
4: escudo, ¿no?
3: Es un escudo. Y que dice México Copa Davis 1975. Así que lo guardo desde entonces como una pieza de oro, como si fuera una medalla de oro. Y ahora que se disputó el US Open, tú estás actualmente, bueno, además de las producciones propias que tienes, estás en el universo, ¿no?
4: Sí, estamos muy cerca de todo lo que es el movimiento del tenis, y desde luego este Gran Slam fue un evento que rebasó todas las expectativas económicas, no solamente económicas, deportivas también. 3 semanas intensas de torneos de calificación, las primeras vueltas y después las vueltas finales fueron espléndidas porque se pudieron confirmar varias figuras y reconfirmar la figura de Alex Zverev en los hombres y también en las mujeres, la de Elena Rybakina. Yo creo que fue un muy buen US Open, un evento que deja recuerdos imborrables con la asistencia del mismo Alcaraz, que reapareció después de casi 4 meses o un poco más de 4 meses de estar lesionado.
3: Desde y Australia, no, claro.
4: Tampoco Jannik Sinner. Pero Jannik Sinner, a pesar de no haber jugado, si continúa como número uno del mundo, continúa como el mejor de todos, pero Zverev realmente ya está muy cerca otra vez de Alcaraz y de Sinner.
3: Claro, bueno, yo sí, pero me interesa hablar de Alcaraz. Te digo rápidamente que me alegré lo de Rybakina porque Sabalenka hace cuestión de dos meses, cuando se hablaba sobre los 5 sets, si había que bajar a 3, y ella decía, no, lo que yo quiero es que las mujeres jueguen a 5 sets, porque yo tengo mucha fuerza, y la que no tenga fuerza no me interesa, despreciándolas, ¿no? Y el otro día, cuando perdió con Rivaquina, prácticamente no la saludó casi. Rivaquina la fue a saludar y ella le hizo una respuesta. Después llegó a la silla y rompió la raqueta. No me gustó lo que hizo Sabalenka. Y...
4: No, yo creo que fue una nota muy mala.
3: Sí.
4: Una nota pésima para el tenis, sobre todo para el tenis femenino, que no está en su mejor momento. Solamente las 8 o 10 primeras del mundo le llevan una distancia enorme al resto de las jugadoras. Yo creo que entre las 8 o 10 primeras del mundo sí hay muy buenas jugadoras, muy buenas deportistas. Unas no se comportan muy bien, como es Sabalenka, como es Andreeva, la misma Coco Gauff, que le llama la atención a sus mismos coaches. Pero el tenis femenino necesita cosas buenas y no notas malas como la que hizo Sabalenka, rompiendo públicamente y alrededor del mundo con las transmisiones de televisión esa rotura de raqueta que causaba entre lástima, rabia.
3: Sí. Además, después de perder, ¿no? Después de perder había hecho eso, quiere decir que no sabe perder. Que se contrasta, querido Tigre, estamos hablando con el Tigre Baraldi, toda una institución en el tenis internacional mexicano. ¿Tú dónde estás en este momento? ¿En México o en Estados Unidos?
4: Estoy en Ciudad de México en este momento.
3: Ah, sí. Perfecto, bueno.
4: En los Estados Unidos, pero estoy ahora de visita en Ciudad de México porque son las fiestas patrias y eso es como una semana de fiestas en México. Celebra la independencia de nuestro país y la verdad pues es una semana de mucha fiesta, de mucha comida, siempre todos los años, entonces me vine a México estos días.
3: Bueno, y contrastaba, decíamos, había comenzado a decir yo, con Alex Zverev, que primero, además, lo saludó respetuosamente a su vencido, pero lo más extraordinario fue ese discurso que dio. Yo te digo, querido Tigre, fíjate que yo en el US Open he relatado con radio de punta a punta los triunfos de Gabriela Sabatini y de Guillermo Vilas en Forest Hills y el último de Juan Martín del Potro, un partido que se jugó un lunes levantando 2-1 adversos frente a Federer, nada menos, y ganándole la final a Federer. Y eso nos emocionó a todos los argentinos, pero esto me conmovió. Esto, más allá de emocionarme, me conmovió lo de Zverev cuando contó que la madre habían dado ese diagnóstico cuando tenía 4 años, que tenía diabetes, que no podría hacer en su vida nada importante. Y la madre contestó: mi hijo va a hacer lo que quiera hacer él. Y bueno, y desde ya fue una batalla de la madre por cuidar al hijo. Y bueno, ese discurso que dio Zverev me pareció conmovedor, extraordinario, además resaltando la figura de una madre que es un ejemplo para el mundo, yo creo.
4: Exacto, exacto. Y aparte, Alex Zverev viene de una familia muy unida. El padre es el entrenador, el hermano es el asistente del entrenador.
3: Misha.
4: Alex ha demostrado que tiene el talento para pelearle de tú a tú a Alcaraz y al mismo Sinner, y lo ha aprovechado brillantemente en este año, ganando 2 títulos de Grand Slam. Roland Garros, y ahora gana este torneo del US Open. Y sí, fue realmente conmovedor la forma en que reconoció Alex Zverev a su madre de que tenía diabetes, y la otra cosa dramática también, inyectándose en los cambios insulina Alex Zverev para tratar de controlar al gran atleta que es Ben Shelton. No es de mis favoritos, pero hay que reconocerle a Ben Shelton, que es un tenista con un talento impresionante, un físico que, por cierto, lo agotó, lo dominó Alex Zverev, lo mató y ya estaba jalando aire en el cuarto set.
3: Sí, es cierto, no daba más, se veía Ben Shelton. Sí. Las piernas no le respondían tampoco.
4: Exacto. No, ya lo había agotado, lo había hecho pedazos. Mentalmente, porque nunca cambió su plan de juego Alex Zverev, a pesar de haber perdido el tercer set. Y en el cuarto set salió otra vez tranquilo con su mismo plan de juego, regresándole la pelota tanto al lado de derecha como de revés, aguantándole todos esos embates a la red de Ben Shelton. Y realmente fue un triunfo merecidísimo para el alemán, en todos los aspectos, en el tenístico, en el mental y sobre todo en lo conmovedor de su discurso final.
3: Relacionado con el US Open, porque reapareció ayer ahí, digo, no jugaba desde Australia y todo que lo he visto, de Alcaraz, se dieron a conocer o se supo cuál fue la verdadera razón. Bueno, se dijo que era una diferencia económica, ¿no? Por el cual Alcaraz se rompió con el técnico que lo había educado, que lo había cuidado, que le había enseñado desde los 7 años, ¿no? Juan Carlos Ferrero.
4: Juan Carlos Ferrero. Sí. Exacto. Mira, ya desde el principio de año se había fracturado la relación. Parece ser que el padre de Alcaraz, no parece ser, esto fue, le dijo que quería pagarle menos porcentaje de los premios que estaba ganando y que querían ir a entrenar a la nueva academia de Carlos Alcaraz a 60 kilómetros de distancia de donde estaban entrenando. Todo esto alrededor de Murcia.
3: Claro.
4: Y Juan Carlos dijo, no, yo debo de seguir ganando lo mismo, por un lado, y por el otro lado, yo no voy a ir a entrenar a la otra, a la academia de Carlos, a 60 kilómetros, cuando yo tengo aquí mi academia.
3: En Valencia.
4: Se rompió la relación.
3: Sí,
4: se rompió la relación, se rompió muy mal, y después vino, desafortunadamente, esa lesión en la muñeca de Carlos Alcaraz, y todo parecía que venía una debacle para Carlos, pero Carlos salió muy bien en el torneo. Para no haber jugado durante 4 meses ninguna competencia, yo creo que Carlos está en muy buena forma y va a seguir peleando por la posición número 1 del mundo junto a Jannik Sinner. Ahora, hago notar que estos torneos están desgastando mucho a Sinner, a Alcaraz, a Zverev, porque son los que llegan a las finales.
3: Claro, juegan más. Partidos. No tienen juegan descanso. Más,
4: juegan intensamente. Y juegan intensamente, exacto. Porque los jugadores de primera y segunda vuelta pues, se dan el lujo de tener una o dos semanas de descanso porque no tienen competencia y después vuelven a perder en la primera o segunda vuelta. Ellos no, ellos siempre llegan a semifinales, final o ganan el título. Así que Zverev, Alcaraz y Sinner son unos atletas, son unos titanes del deporte que hay que reconocérselos, y en el tenis bien merecido tienen las millonadas que ganan.
3: Fíjate lo que tú dices, tan cierto que yo recuerdo que Ubaldo Escanagata, que es conocido tuyo, por supuesto, amigo tuyo, periodista de Florencia, con relación a Sinner, le dijo antes, y nos lo transmitió a nosotros por la radio, dijo, le han aconsejado todos que no juegue en Roma, que no juegue en Madrid, digo, que no juegue en Madrid, porque Roma, siendo italiano, tiene que jugar, y venía jugando todos los torneos, venía ganando y como tú dices, disputando una maratón impresionante, y bueno, y lo pagó con esa lesión que tuvo y el abandono en Roland Garros, ¿no?
4: Exacto, que fue dramática también porque el cuerpo ya no le daba más, o sea, ni el cuerpo ni la mente, el físico se le había acabado y reventó como parecía de esos fuegos artificiales, estaba perfecto y ¡pum! se cayó.
3: Exactamente. Bueno, Tigre, el tiempo a veces apremia, vamos a seguir hablando porque tus conceptos, si tenés mucho, mucho, mucho para decir, además las nuevas, si hay que achicar o no el de 5-3, bueno, hay un montón de temas para te conversar, y tú eres una mente esclarecida y con una experiencia impresionante, así que te convoco para dentro de muy pronto, ¿quién, en la foto de tu teléfono, quiénes son? ¿Dos nietos hay o más?
4: Mira, tengo 4 nietos.
3: Sí.
4: Mis 2 hijos, cada uno tiene dos hijos y desde luego mis nueras y mi esposa Lina. Así que ahí me tienes en el teléfono con toda la familia a tus órdenes y saludando a todos nuestros amigos en Buenos Aires.
3: Exactamente, con Lina tenemos, yo hace bastante hora que no la veo, pero teníamos una muy buena amistad, además de ser una excelente comentarista aparte, pero era una estupenda mujer, agradable, simpática, ya la veremos, o aquí o allá.
4: Estoy al pendiente, cada vez que quieras llamarme, estoy a tus órdenes, y te mando un abrazo muy fuerte y que estés muy, muy bien, Juan.
3: Gracias, el Tigre Baraldi, capitán de México en el 75, cuando nos regaló aquella chaquetilla, y un amigo de siempre, y un comentarista porque tiene una base de conocimiento del tenis realmente muy, pero muy acertada y veraz. Nos reencontramos.
4: Te agradezco mucho.
3: Por favor, seguimos en la ronda.
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5: Como dice Pascal, palabras más o menos, el hombre es un gusano y es un héroe. El hombre es una porquería y es una hermosura. El hombre es un ser dual y trágicamente dual. Es la suma de las imperfecciones y la suma de las perfecciones.
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2: Bueno, ahora sí que sí. Alguien que desde el vamos tuvo optimismo con relación a Colapinto, cuando en los últimos tiempos ya se hacían muchas bromas con relación a lo que pasaba, a lo que podía pasar, a lo que no servía. De todas las cosas se dijeron, ya había cánticos. Yo creo que el único que escuché que siempre fue optimista y daba los argumentos por el cual había que esperar a Colapinto era Cacho González Rouco, nuestro amigo y miembro de La Ronda. Y bueno, creo que ahora la gente ya se ha convencido. ¿Qué tal, Cacho? ¿Cómo estás?
3: ¿Cómo estás, Juanjo? ¿Qué tal? Mirá, la realidad es que, como decías, acá uno no dice que por gusto, porque es amigo. Yo no soy ni amigo de Colapinto, así que hablo desde un punto de vista absolutamente independiente. Pero cuando, como te he comentado varias veces, cuando él arrancó en Williams, sin conocer nada, sin tener experiencia, sin haberse subido a un Fórmula 1, de repente lo metieron a andar en ese auto, que no era lo mejor, y anduvo peleando con los pilotos más importantes de la categoría, con este Williams, que después, bueno, fue deteriorándose y perjudicándose. Pero la realidad es que desde allí ya me di cuenta de que el tipo evidentemente era un candidato a ser uno de los más importantes de Fórmula 1. Incluso charlando en alguna oportunidad con en alguna nota que me han hecho en televisión, me preguntaban, bueno, pero ¿y se va a aparecer Ayrton Senna? Bueno, pará, pues Ayrton Senna, primero que fue un personaje tan especial de la Fórmula 1, un piloto tan especial de la Fórmula 1, que no podemos hablar hoy de que lo sea, pero no me cabe ninguna duda, vino a ser un gran piloto, ¿no? Bueno, y lo demostró domingo, con esta carrera extraordinaria que hizo, la largada, todo lo que vino demostrando y haciendo, porque, bueno, ahí acertaron el equipo con la estrategia de Colapinto, porque lo hicieron parar enseguida. Perdió algunas posiciones, pero la fue recuperando de a poco, hasta llegar a avanzar muchísimo. Después se equivocaron absolutamente con Gasly. Con Gasly lo tuvieron hasta último momento, por si salía algún auto de seguridad, para tratar de meterlo ahí a cambiar las gomas y que no perdiera tanto tiempo.

0: Y llegando hasta la última vuelta, una cosa insólita. Bueno, ya él no quería meterse, pero así que no había más remedio. Así que yo creo que mostró claramente que está al nivel de cualquiera, que además, por otra parte, lo mantuvo al McLaren de Piastri allí atrás sin poder pasarlo, y después ha superado varios autos que son de un nivel extraordinario. Así que creo que tenemos todo dado para que de aquí a fin de año pueda cumplir buenas actuaciones.
1: Claro, y vos sabés que aquí enfrente, en un café de donde yo vivo, San Miguel, había una barra bastante numerosa de parroquianos que estaban hablando de deporte, de fútbol y de automovilismo, y se centró después la conversación en el tema automovilístico, a tal punto de que, respetando la memoria de Rolo Puente, el dueño del local dijo: acá falta Rolo Puente. O sea, porque decían que era polémica en el bar, parecía esto. Y resulta que uno que no sé el nombre, que dijo que vivió en Mónaco 2 años, que admiraba a Reutemann, que lo conoció a Reutemann, y bueno, ese fue precisamente el que dijo que, cosa de un parroquiano, ¿no? Pero dijo que en esa maniobra que hizo en clasificación, que parecía que la pelota se le iba contra la pared, hizo una maniobra que fue muy elogiada, la pasaron constantemente en televisión. Este hombre dijo, parecía Ayrton Senna en esa maniobra, justo lo comparó con Senna en esa en ese manejo que tuvo, que evitó que el coche ni siquiera se aproximara a la pared, ¿no?
0: Sí, bueno, ha demostrado, Juano, no solamente en esta, que fue difícil, ¿no? Que la verdad que fue una maniobra que le costó sacarlo, pero por suerte lo sacó sin desacelerar, ¿no? Espectacular. Y viene de hacer maniobras en las regadas, superando autos. La carrera pasada superando así dos autos de una, haciendo carreras espectaculares, o sea, ya lo viene mostrando. No se daban las circunstancias de que saliera un poco más adelante por errores del equipo, por distintas circunstancias y demás, pero bueno, acá se dio todo. Yo insisto, yo creo que está para hacer un carrerón espectacular en la próxima. Es un circuito complejo pero rápido, muy rápido, que es en Bakú, en Azerbaiyán.
1: Sí, no es zona peligrosa esa, ¿no?
0: No, esa tiene alguna zona trabada, complicada, pero
1: No, peligrosa, digo, por el tema de la guerra, ahí no llega ninguna consecuencia, digo.
0: Aparentemente no, porque está confirmada la carrera, así que me imagino que tendrán todas las seguridades como para poder correrla. Esa carrera se corre el día sábado, no se va a correr el domingo.
1: Ah, mira,
0: porque allí,
1: tema religioso.
0: Allí tiene, por un tema de alguna manera religioso, entonces la carrera se va a correr el día sábado, se va a correr el viernes el entrenamiento, el sábado ya directamente la carrera.
1: ¿Y la clasificación?
0: Sí, por supuesto. El jueves, viernes, yo me olvidaba del jueves. El jueves, como siempre, o sea, lo mismo sí, que de sí, siempre, nada más que arranca un día antes. Y esto va a ser próximo, sino que va a ser el otro.
1: El otro fin de semana, sí.
0: El otro fin de semana, efectivamente.
1: Y bueno, y esa, ¿te acordás cómo es ese circuito?
0: Sí, es un circuito que corre entre los lugares así llamativos de Azerbaiyán.
1: Ah,
0: ¿no?
1: Claro,
0: de esta ciudad.
1: Que se ven castillos y construcciones.
0: Exactamente, que los autos pasan haciendo chicana y saliendo para uno y el otro desde donde están los... lugar muy muy especial. Después hay una zona de curvas rápidas y una recta muy muy larga, que debe ser una de las más largas de la Fórmula 1, Que también te permite superar, ¿no? Pasar fácilmente y además, por otra parte, tenés que tener un buen auto. Lo que yo quiero destacar, la verdad, es lo de este chico, este italiano, que consiguió ya su octavo triunfo en la Fórmula 1, ¿no? Kimi Antonelli es un piloto que hay que tenerlo en cuenta, va a ser, ya lo está haciendo un piloto extraordinario de la Fórmula 1 y por supuesto le está dando a Mercedes ya prácticamente casi te diría el campeonato de este año, pero además la posibilidad de tener un piloto de primerísima línea para el futuro.
1: Claro, y en lo que ha entrado el público, el aficionado también, es en el tema de suma de puntos. Y eso ahora se va, creo, ¿no? Y te lo pregunto a vos, el hecho de que se creara una expectativa, a ver qué suma de puntos realiza, porque eso le va a dar también un mérito adicional, ¿no? A toda la campaña.
0: Sí, bueno, acá le dio 6 puntos, digamos que por supuesto para él, pero además por otra parte para la escudería, lo que quiere decir que bueno, va tratando de llegar a los puntos que en este caso tenía Racing Bull, que los había superado un poco en las carreras anteriores, y acá por lo menos en este caso pudo sumar puntos como para poder pelearle esto. O sea, todo esto es importante para que Briatore y para que además todos, el otro día leía que por un periodista de Europa, leía que hay interés de otros equipos por Colapinto, ¿no? Ahora en este momento ya se han dado cuenta
1: Claro.
0: de lo que puede dar, pero bueno, claro, van a tener que, si es que lo quieren, van a tener que negociar con Briatore, ¿no?
1: Claro, él tiene el contrato, él es el dueño del contrato, digamos, para que Colapinto se vaya a otra escudería. Tiene que haber una negociación de escudería a escudería.
0: Sí, exactamente, sí, tiene que haber la negociación como fue en el caso de Williams, que también en este caso Briatore tuvo que negociar con el dueño de Williams y en este caso bueno, hubo que pagar una muy buena cifra para llevárselo y ahora en este caso yo creo que la cifra, si llega a ser el día de mañana para ir a otro equipo, va a ser bastante superior. Pero bueno, pensemos en que pueda estar en este Alpine que mejore todavía más el Alpine porque necesita mejorar un poco más para darle posibilidad de estar ya entre los de adelante, adelante, ¿no? Porque hay todavía una diferencia relativamente importante.
1: Claro, Cacho, estamos hablando con Cacho González Rouco, bueno, ¿quién no se da cuenta? Pero hay una actitud que siempre, no digo que ha sido común o generalizada, pero nunca ha faltado tampoco en algunas instancias el celo de los corredores de una misma escudería. Hay algunos ejemplos, ¿no es cierto?, que vos habrás visto varios, pero señalaban que una actitud de Gasly sobre el final de la carrera, cuando Colapinto venía atacando con todo, que no fue muy cordial de Gasly. ¿Podrá haber una situación de celo de parte de Gasly cuando ve que Colapinto progresa?
0: Mira, Juano, la realidad es que la postura de Gasly fue una estupidez, que él tenía que detenerse sí o sí, y estaba esperando hasta la última vuelta, como bueno, se había detenido antes, la realidad es que hubiera detenido en la mitad de la carrera, hubiera sido ideal, pero no se detuvo, esperando un auto de seguridad. Y siguió hasta el final y justamente como ya se le venía Colapinto y él tenía que parar, o sea que la posición la perdía y le dijeron que venía Colapinto de detrás, fue clarísimo ese tema porque se escuchó además y le dijo que no le importaba que no le dijeran nada. Así que no le importó que viniera Colapinto, por más que él después se detuvo y lo pasó, pero le estaba haciendo perder tiempo porque de detrás lo tenía a ¿cómo se llama? A Piastri,
1: Claro.
0: y evidentemente Piastri se le venía y lo estaba perjudicando. Son estas cosas de los equipos, ¿viste? Los pilotos son difíciles, son duros, cada uno quiere sacar su ventaja. Y en este caso, si bien Gasly y Colapinto son amigos, están bien, pero cada uno tira para su lado. En última instancia, cada uno trata de hacer lo mejor posible, porque en definitiva o suma puntos o suma, por otra parte, como piloto del equipo, para tenerlo en cuenta para el nuevo futuro.
1: Bueno, Cachito, voy a nombrar, se llama Pablo, el dueño del local del bar San Miguel acá, porque si no se va a poner celoso seguramente. Pero me dijo, tenés que invitarlo a la mesa de café a Cacho González Rouco. Así que ya.
0: Bueno.
1: Incorporado. Bueno, Cachito, muchas gracias. Y en la próxima harás una descripción más detallada del equipo y qué ventaja y desventaja puede tener para el auto y para la manera de conducir que tiene Colapinto.
0: Sí, Juan, sí, la realidad es que ya estamos a un paso la semana que viene, no hay un paso para la carrera del sábado de Bakú, y allí sí podemos explicar un poco y acercarnos un poco a la realidad, ver si hay alguna novedad en esta semana, si es que hay alguna prueba, alguna cosa que pueda indicarnos algo más. Pero él está con mucha satisfacción disfrutando también de este momento entre carrera y carrera.
1: Muy bien, Cachito, muchas gracias.
0: Gracias, Juano.
1: Un análisis necesario de quién es parte de la ronda. Y desde un principio, esto lo voy a reiterar siempre, desde un principio fuiste totalmente y razonablemente optimista, tenías tus razones, porque tu conocimiento va más allá de la mera exposición sobre las posibilidades de Colapinto. Abrazo grande, Cachito. Es un orgullo y un honor para mí que estemos juntos.
0: Bueno, igualmente, por supuesto, para mí lo mismo. Un abrazo, Juan.
1: Un abrazo. Cacho González Rouco y el análisis de lo que está ocurriendo con Colapinto, este progreso que ahora sí merece la consideración general. Ya no hay bromas, ya no hay incrédulos. Ahora están creyendo en que puede ir creciendo carrera a carrera. Seguimos en la ronda.

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2: En todos los aspectos. Y en el segundo, San Pablo, obviamente, que es un equipo que tiene su historia, que fue a buscar y ahí sí que nos llegó un poquito más. Pero siempre buscamos, la presión fue alta, tratar de recuperar en campo rival y tratar de encontrar los espacios. Creo que lo hicimos bien. Después, bueno, esto es fútbol, me hubiese gustado ganar, la verdad. Pero bueno, el empate nos da la posibilidad de pasar a semifinales. Y repito, como entrenador felicito a mis jugadores y como hincha le agradezco. Después pasaron 26 años, ya no me puedo mover y no hay mucho más para decir.
3: Vasco, ¿qué tal? Buenas noches. Seba Sellaro en vivo para Somos Boca por Radio República todavía. La palabra es orgullo por haber sido superior en ambos encuentros, en la Bombonera, en lo que se disputó hoy aquí. Y si te llevas alguna preocupación entre tanta alegría, porque se suman los partidos, los soldados se van cansando, no para el calendario. Sí. Pediste no jugar en fecha FIFA, se juega en fecha FIFA.
2: No, bueno, orgulloso del grupo, de la unión y que bueno, vamos para adelante. Llevamos 3 meses, estamos vivos en todas las competencias y sabemos que venimos de un trajín largo y complicado de partidos, de todos partidos importantes, de todas finales. Por eso orgulloso del grupo, pero bueno, ya mañana hay que empezar a pensar en la liga, que es algo que tenemos que tratar de seguir mejorando, de competir o competir, de estar más cerca de las primeras posiciones. Y bueno, para eso jugaremos el domingo ante San Lorenzo, trataremos de conseguir los 3 puntos. Vamos a ver en el viaje el tema físico y bueno, trataré de poner como siempre lo mejor.
4: Vasco, acá David Ganga para Todo Boca. Quería consultarte qué tan importante es para vos el partido de hoy, más que nada pensando en el futuro, y si sentís que el equipo necesitaba esta muestra de carácter que por ahí en partidos anteriores le había faltado.
2: Vamos a ser claros, el rival, la distancia, es seguramente que en este trimestre o estos 3 meses el rival con más historia o la instancia que jugamos y el partido de eliminatoria es importante, es una cuota de confianza a lo que queremos y cómo lo buscamos y cómo lo encontramos. Pero tenemos que tener los pies sobre la tierra, tenemos que ir con tranquilidad, falta todavía mucho, nos vienen partidos tan o más importantes que este ahora, y bueno, cuando vamos pasando siempre el que viene es más importante y eso habla bien de todos. Trataremos de estar organizado, de serenarnos, obviamente que vamos a festejar, lo están festejando, pero ya cuando estemos en el avión hay que calmarse y ya pensar en San Lorenzo.
4: Vasco, ¿cómo estás? Ezequiel Sosa, estamos en vivo para Tays Sports. Se habló todo el día de que Boca hacía 10 partidos que no podía ganar en Brasil. ¿Cuán importante es romper esa racha? ¿Cuán importante es ganar en Brasil? Vos fuiste jugador, ganaste, saliste campeón acá. No sé si eso ameritó algún mensaje especial para plantel. Y te quiero preguntar también por el partido de algunos chicos que hoy tal vez jugaron el partido más importante de su vida, de su carrera. Yager Herrera, Flores, entre otros nombres.
2: A ver, yo trato de ir de frente con los chicos. Sé que era un partido importante, había que estar calmo. Obviamente que el cosquilleo en la panza lo tenés, pero eso cuando al minuto, minuto y medio ya se tiene que ir. Y creo que a mí me ha gustado el equipo, me sentí representado. Los 90 minutos, a pesar de los últimos minutos que lo sufrimos, es obvio que acá podés llegar a sufrir algo, pero estuvimos bastante, bastante serios. Y bueno, los chicos me ponen contento, pero tienen que seguir. Es una experiencia importante. Enfrente hay un rival con una plantilla también de experiencia y bueno, jugamos en un estadio que se sintió más nuestra hinchada. La verdad que lo importante es consiguiendo este tipo de partidos, esperemos que el hincha se sienta identificado y obviamente que son los resultados los que mandan. Y necesitamos salir campeón de algo, pero tenemos que ir tranquilitos y nos resta mucha temporada todavía. Va a haber, esperemos que no haya altibajos, pero esto es fútbol y cuando vengan esos altibajos, encontrarnos enteros.
5: Vasco, acá Rita Colombo, ¿me podés hacer un análisis del partido de Milton Delgado que volvió hoy? ¿Y qué se le dice a la hinchada nuevamente acá en el Morumbí que hace tanto esfuerzo para poder venir? ¿Ya se puede ilusionar?
2: A ver, nosotros con el hincha, primero agradecerles, y es obvio que el hincha se puede ilusionar. Nosotros tenemos que tener, como digo, los pies en la tierra y tranquilidad, ser cautos. El Chelo volvió después de 10, 12 días, lo veía entrenar, sé lo que puede rendir, sé lo que puede resistir. Me sorprendió que me haya pedido el cambio, estaba cansado, pero es un chico que deja todo, a nosotros nos da una cuota de tranquilidad a la hora defensiva y ofensivamente lo mismo, ha cortado muchas pelotas arriba, hemos presionado bien, y eso es gracias a nuestros delanteros, y bueno, terminó muy cansado obviamente. Después la otra pregunta era... Gracias, y esperemos que se sienta identificado con el esfuerzo y con las ganas que pone los chicos.
6: Vasco, ¿cómo estás?
2: ¿Cómo estás?
6: Bien, acá. Gonzalo Zulli para el diario Le. A ver, quiero preguntarte, porque se habla mucho siempre de jugar a lo Boca, cómo se juega a lo Boca, muchas veces se confunde tal vez con plantar batalla en defensa. Este Boca juega a lo Boca, y también te quiero preguntar si San Pablo, en este escenario, para vos, cuando lo viste en el calendario, fue más una oportunidad que un rival de temer.
2: Yo creo que para muchos chicos era una linda oportunidad para revertir. Igual es un cuarto de final, obviamente que los títulos te dan la posibilidad de revertir algunas situaciones, pero he visto chicos con mucho temple, la verdad que los vi tranquilos y bueno, eso es esa energía que transmiten al entrenador, lo dejan más tranquilo. Obviamente que he tenido muchas veces que me han mostrado otros equipos la misma energía y perdí, pero en este grupo creo que tienen ganas, que tienen hambre, y esperemos ir, como dije, de a poco, falta mucho y es normal que el hincha se ilusione, pero nosotros tenemos que parar la pelota y partido por partido, pues mucho viaje, mucho partido, mucha concentración. Trataremos de ver los momentos idóneos para darle un poquito de descanso de la cabeza.
6: Vasco, buenas noches. Estamos en vivo para Único Grande. Felicitaciones ante todo.
2: Muchas gracias.
6: Te quiero preguntar si te preocupa que le hayan hecho un gol de cabeza de nuevo a Boca y si pensás que ya tenés tiempo de acá el domingo para ir planeando el partido con San Lorenzo con el equipo titular.
2: De acá vamos a ver cómo terminaron, hay muchos chicos que terminaron cansados, vamos a analizar a San Lorenzo. Bueno, en el último partido San Lorenzo jugó con línea de 5, después varió en el medio campo, pero eso son otras cuestiones. El gol de cabeza, te voy a ser sincero, cuando arrancamos teníamos menos estatura que San Pablo. Cuando nos hicieron el gol, teníamos más altura que San Pablo. Hay un error, porque lo he visto, pero bueno, es fútbol, se cometen errores. Me hubiese gustado ganar, repito, pero no puedo quejarme de nadie. El esfuerzo está y es la primera vez que nos ganan o nos hace un gol de pelota parada sacando lo de Riesta, así que hay que seguir trabajando, seguir insistiendo y bueno, obviamente que estarán contentos en el vestuario.
1: Como siempre, equilibrado Rodolfo Robarrena, respetuoso para quien hace las preguntas, respetuoso hacia los rivales también, como lo demostró cuando se refería a que él no habla de otros equipos, que el equilibrado, como siempre, el respetuoso, bueno, didáctico, explica todo, acepta los errores, realmente da gusto escuchar las conferencias de Rodolfo Arruebarrena después de finalizado el partido, que empató, que iba ganando y que empató pese a ese gol, que no obstante no cambia mucho las cosas. ¿Qué diferencia había entre irse con un punto o irse con tres? ¿Irse con el empate o irse con la victoria? Si la victoria ya se había conseguido en la Bombonera y allí estaba la carta de triunfo. Simplemente había que confirmarla y defenderla. Creo que no jugó bien Boca. Este no es un programa de la ronda, no es un programa de Boca. Estamos esperando estas conferencias la segunda vez porque es el único equipo que está en las competencias, en todas las que existen en este momento, es decir, el campeonato local, la liga local de Argentina, la Copa Argentina, tiene que jugar con Racing el 27, ya se confirmó que es en la cancha de Rosario Central. Mejor así los hinchas no tienen que viajar tanto y tienen una corta distancia hasta Rosario, que es un estadio gigante, grande, por lo tanto habrá buena capacidad tanto para simpatizantes de Boca como de Racing. Boca es protagonista y está jugando continuamente y es protagonista en los tres campeonatos, el equipo del campeonato local, la Copa Argentina y la Copa Sudamericana. Los hinchas, en una encuesta que se les hizo unánimemente, cuáles de los tres partidos les interesa, y manifestaron la Copa Sudamericana. Claro, siempre se prefiere lo internacional. Mañana juega Boca y San Lorenzo, o San Lorenzo y Boca, y nosotros seguimos con todo lo nuestro también, con la Copa Davis, y con algunas notas referidas a un hincha de Boca que fue homenajeado en el recuerdo, Antonio Carrizo. Ese día que Boca ganó, hoy se recordaban los 100 años, hoy era el cumpleaños número 100 de Antonio Carrizo, un hincha de Boca, un plateísta de Boca. Quizás sea un regalito para él de cumpleaños, al cumplir 100 años, desde algún lugar seguramente lo habrá visto, quien siempre tenía palco en la cancha de Boca. Una persona de la cual fuimos muy amigos, compañeros, y además la admiramos por su extraordinaria capacidad y conocimiento. Seguimos en la ronda. Muy bien, queridos amigos de la ronda, hasta acá llegamos. Como siempre, el hecho de estar comunicados, ya se pueden comunicar al 11-2346-0604 y darnos su parecer o enviar a Juan José Moro OK, a Instagram a Juan José Moro OK. Muchas gracias, los esperamos. Vuestro parecer es indispensable para nosotros. Y en este cierre le agradecemos a Toto Berlingeri, nuestro hacedor artístico, técnico, musical, a la producción de Sol Durán, que trabaja, aunque parezca mentira, a las 24 horas. Porque ¿qué significa trabajar las 24 horas? Estar atenta a las 24 horas. Y ese magnífico cuerpo de operadores y operadoras, bellas operadoras y queridos operadores, que durante toda la semana, las 24 horas de cada día, están cubriendo todas las necesidades para que Radio Rivadavia salga al aire con su programación de 24 horas al día. A los operadores, muchas gracias, y porque además el agradecimiento, porque trabajan con paciencia y con corazón. Eso es lo esencial. Queridos compañeros y oyentes, a ustedes un abrazo muy grande. Será Dios mediante. Que tengan una buena semana, que disfruten.

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¿cómo les va? Buenas noches, gracias por estar en sintonía con nuestra querida LS5 Radio Rivadavia, la radio con más historia de mi bella República Argentina. ¿Cómo va la vida? ¿Cómo los ha tratado la semana? ¿Todo bien? Bueno, me van a ir contando en el transcurso de la madrugada, me van a ir contando a través del 1150-268630. Allí dejan el mensaje, que puede ser un texto, puede ser un audio, cualquiera es bienvenido. Cualquier método es bienvenido, el que usted se sienta cómodo. Eso me interesa, que en esta comunión, en este ida y vuelta con quien les habla, Oscar Choi, usted se sienta cómodo. Si se siente cómodo mandando un texto, manda un texto. Si se siente cómodo mandando un audio, venga ese audio. Y lo vamos a compartir, lo vamos a disfrutar aquí, porque quiero escuchar todas las voces, de cualquier rincón de mi República Argentina, también argentinos por el mundo y también oyentes. Aquellos que están en algún lugar del mundo sintonizando nuestra Rivadavia, que si quieren integrar, bueno, son bienvenidos. Y absolutamente todos son bienvenidos a un nuevo Reporte Rivadavia. Nos presentamos, quienes haremos Reporte Rivadavia hasta las 7 de la mañana. Lo tengo allí en la operación técnica, Esteban Villa. Villita, que tengamos una muy buena madrugada, amigo. Me alegro verte allí en la consola. En la otra consola lo tengo a Lucas Herrera. Changuito, buena madrugada para vos, que todo vaya de maravilla. En el control de Martín Chavero, control técnico Sebastián Pedroso. En planta transmisora, Pablo Palomo, responsable que lleguemos a cada rincón de la República Argentina. Lo hacemos por el aire de AM630, pero también lo hacemos a través de nuestras repetidoras. Y somos la amplitud modulada que tiene la mayor cantidad de repetidoras a lo largo y ancho del país. En cada provincia tenemos varias repetidoras. En cada localidad hay una repetidora. Y cuando usted deja su mensaje, dígame dónde está escuchando la radio. Y yo voy armando el mapa de dónde se escucha nuestra Rivadavia. Así que, Pablo, que tengamos una buena jornada allí desde planta transmisora. En recepción, aquí en Freire 932, en el barrio de Colegiales, está el amigo Darío. Y en las palabras que les habla, Oscar Choi, un amigo de todos ustedes. Les voy a decir que no se apresuren en dejar su participación. ¿Por qué? Si lo quieren hacer, claro, sí, todavía no voy a dar una consigna, pero quiero hacer un recuerdo más que especial, porque en el transcurso de la semana, más precisamente el pasado 15, se cumplió un nuevo aniversario del nacimiento de nuestro querido Antonio Carrizo. Y vamos a dedicar el comienzo de este Reporte Rivadavia a recordarlo al Tony. Con las voces de sus amigos, con las voces de sus compañeros. Algunos ya no están, pero nos han quedado el testimonio maravilloso de cuánto lo quisieron Antonio. Y creo que usted también, lo ha querido mucho, así que si me quiere dejar su mensaje en el 1150-268630, donde escuchaba, por ejemplo, La Vida y el Canto, donde lo descubrió Antonio, ¿qué significó para usted? Porque para los que somos del interior, él era de allí, de la localidad de General Villegas. Bueno, cuando llegaba alguien a la gran ciudad y lograba trascender, allí llevaba la marca del pueblo también. Y uno decía, Villegas, ¡ah, Villegas, los pagos de Carrizo! Era así, es así. Hoy día es así, cuando uno se cruza con Fernando Bravo, ¡ah, Fer, de San Pedro! Sí, de San Pedro, mira vos, qué cosa. Bueno, entonces, eso es un sello indeleble. Siempre va a estar vinculado, no importa el tiempo que pase, va a estar vinculado General Villegas a Antonio Carrizo. Así que haremos un homenaje para el querido Antonio en este Reporte Rivadavia hasta las 7 de la mañana. Póngase cómodo, la radio se escucha poniéndose cómodo, en la madrugada no nos corre absolutamente nadie. Tome nota del número, es el 1150-268630, allí dejan el audio o el texto. A nosotros nos encanta, en este humilde programa de radio, invitarlos como siempre a que ustedes se integren. La radio sin oyentes no tiene razón de ser. Y ustedes están en cualquier rinconcito del país, bueno, son bienvenidos. Y todos son fundamentales, todos son importantes. No importa a qué te dediques, no interesa a qué te dediques. No se bajen el precio, somos todos absolutamente iguales. Yo tengo la fortuna de acompañarlos desde aquí,
pero eso no significa nada. Alguien tenía que estar aquí. Bueno, me tocó a mí estar acá, pero todos somos absolutamente iguales. No tenga vergüenza de ponerse en contacto con nosotros, no tenga miedo de ponerse en contacto con la radio que lo acompaña durante todo el día. Y en la noche están aquellos que están con alguna dificultad para conciliar el sueño, lo vamos a estar acompañando, está aquel que está trabajando, también será acompañado por quien les habla, están aquellos que están viajando hacia algún lugar del país, los vamos a estar acompañando, y argentinos que van despertando en algún lugar del mundo, además de poner el agua para el cafecito, para el mate, o prepararse para el almuerzo del día sábado, bueno, lo acompañamos. Esta Rivadavia tiene un alcance que es muy difícil de imaginar, excepto que ustedes me cuenten. Y ustedes siempre me van sorprendiendo en el transcurso de la madrugada. La idea de reporte es muy simple. Acompañar, entretener, informar, pero también nos encanta invitarlos a reflexionar.

Hay veces que uno ve todo nublado, abrumado por la realidad, abrumado por el entorno, por lo que pasa, y uno es como que se va aislando. Y a lo mejor en la noche se pregunta, ¿cuándo conseguiré ser feliz? ¿Cuándo podré ser feliz? Y esto se lo preguntaba una mujer a un anciano en lo alto de una montaña. Hasta allí había subido ella para ver a este anciano. Y le decían que era un anciano muy sabio, que tenía absolutamente todas las respuestas para las preguntas. Y hasta allí llegó ella. El anciano de barba blanca la miró, sonrió, y ella le volvió a preguntar, ¿cuándo podré ser feliz? Y él, mirándola, le respondió, cuando te canses, cuando te canses. La mujer lo miró muy sorprendida, sin comprender aquellas palabras. Y entonces el anciano continuó diciendo, cuando te canses de preocuparte por el mañana, cuando te canses de compararte con otros, cuando te canses de recordar lo que pasó, lo que se fue de tu vida, lo que pudo haber sido, cuando te canses, conseguirás ser feliz. Y ella lo miraba. Y él seguía diciendo, cuando te canses de querer ser diferente, cuando te canses de mirar con lupa lo que te falta, cuando te canses de resistirte, de batallar contigo misma y empieces a seguir los deseos de tu alma, de tu corazón, cuando te canses, mi querida, igual que la semilla que se abre paso con fuerza a través de la tierra, cuando te canses, nacerá en tu interior una decisión inquebrantable, la de elegir ser feliz por encima de cualquier otra posibilidad. Cuando te canses, como la semilla que elige la vida. Espero que algunos de ustedes que están escuchando tengan una vida feliz, que la vida les sonríe, que no los maltrate, que les vaya bien. Y si las cosas no están del todo bien, te recuerdo esto. Te va a empezar a ir mejor cuando te canses de todo lo mencionado. Estamos comenzando un nuevo reporte Rivadavia hasta las 7 de la mañana. A partir de este momento comienza el horario de protección al mayor. Su permanencia allí al lado del receptor corre bajo nuestra exclusiva responsabilidad. Desde aquí no saldrá ninguna ofensa. Desde aquí no saldrá ninguna palabra que incomode. Entendemos la radio como la entendía Antonio Carrizo. La radio es y debe ser una buena compañía.

Estamos comenzando con buena música este reporte de Rivadavia hasta las 7 de la mañana. Era allí Jairo junto a Ricardo Mollo haciendo Chacarera de las Piedras. El folclore y el rock nacional se dan la mano. Siempre hay alguien que aparece generando alguna crítica. Y yo digo que la música es una sola. Los intérpretes son uno solo. Es la música de nuestra tierra. En el comienzo de este reporte de Rivadavia. Allí de la mano Jairo y Ricardo Mollo. Pasan 17 minutos de la 1 de la mañana.

0: la vida y el canto.
1: Qué bien que lo decías, Antonio. Y bueno, ¿cómo no lo vas a hacer bien si lo habías soñado de pequeño allí en tu General Villegas? ¿Cómo no lo vas a hacer bien, querido Antonio Carrizo? En la semana se cumplió un nuevo aniversario de su nacimiento, ocurrido un 15 de septiembre del año 1926, y llegaron los 100 años para Antonio. ¿Y cómo lo vamos a estar recordando aquí en nuestra Rivadavia? Él fue parte de la columna vertebral de nuestra Rivadavia, así como él hizo mucho por nuestra Rivadavia también hizo mucho por Antonio. Tuvo la fortuna de formar parte de la época de oro de la radio, y él ser también un pedacito de ese oro de la radio. Y afortunadamente ahí no había muchos libros de Antonio, había alguno que otro, pero hace muy pocas horas se ha presentado un libro del querido Antonio, de un villaguense, Emiliano Betanzo, que nos está escuchando y nos va a contar qué lo inspiró a escribir el libro sobre Antonio. Emiliano, ¿cómo te va? Buenas noches. Gracias por esperarnos hasta esta hora y recibirnos.
2: ¿Cómo estamos, Oscar? ¿Todo bien? Buenas noches.
1: Todo muy bien. Buenas noches. Gracias por estar.
2: No, por favor, a vos. Gracias a vos.
1: Un libro lleva un tiempo, ¿no?, de investigación, un tiempo de hurgar, de recopilar datos, alguien que te va a acercar una foto, alguien que te sugiere que hables con fulano, con sultano, y bueno, fueron 2 años, ¿no?, para poder plasmar este libro maravilloso que has presentado los otros días.
2: Sí, fue un trabajo de 2 años y medio aproximadamente, de investigación, bueno, y en un archivo y en el mundo de internet, y algún año y pico más con entrevistas y bueno, a su familia, a sus amigos y a sus compañeros de trabajo. Pero sí, bueno, fue un proceso largo que bueno, por suerte culminó hace poquito con la presentación del libro el otro día martes en el marco del homenaje que hizo Antonio en Radio Nacional.
1: Así es, un homenaje maravilloso, estuviste presente, estuvieron los amigos de Antonio, estuvieron la hija y el hijo de Antonio, que seguramente ellos también han aportado cosas para el libro, ¿no?
2: Sí, fueron claves, tanto Blanca como Pepe fueron, digamos, parte clave del libro, tanto para, bueno, obviamente para recordar a Antonio, para alguna anécdota de su mundo más íntimo, más personal, y también, bueno, a través de permitirme acceso a su archivo personal de fotos y de papeles. Antonio tenía mucha, coleccionaba no solamente libros, sino también coleccionaba y fichaba fotos. Así que, nada, me permitieron muy gentilmente ingresar al segundo privado de la familia. Y también, bueno, como decías vos, también sus compañeros de trabajo y sus amigos han sido, bueno, parte fundamental de este libro, ¿no? Y también el propio Antonio, porque en el libro también está muy presente la voz de Antonio, contando, bueno, cada aspecto de su vida, cada etapa de su vida, bueno, a través del recuerdo que ha dejado, ¿no?, el testimonio que ha dejado en notas y en entrevistas que ha dado a lo largo de toda su vida.
1: Así es, ha sido un hombre muy consultado, ha sido un hombre que se convirtió en faro de muchos que abrazaron la profesión. Luego vamos a estar escuchando algunas de esas voces aquí en este reporte de Rivadavia. Yo tuve la fortuna de conocerlo, de cruzarlo muchas veces en Arenales 2467, allí en la vieja y querida Rivadavia, en ese barrio que fue todo un sinónimo de Antonio, ¿no? Porque Antonio iba del café a la radio, de la radio al café. Y en ese tránsito, bueno, siempre se ponía a hablar con el barrendero, con el que venía a descargar el camión con algunas cosas para el coco de enfrente, con el policía, alguien que estaba paseando el perrito. Bueno, Antonio tenía tiempo para absolutamente todos.
2: Totalmente, sí. Bueno, él nació un hombre muy, muy dado con todo el mundo, como decís vos. tenía esa forma de relacionarse con la gente en general, sin ningún tipo de distinción, digamos, de nada, simplemente por el hecho de conversar y pensar en la vida de los demás.
1: Y se iba nutriendo, creo, con cada una de esas conversaciones,
2: Claro.
1: se iba nutriendo de información para lo que él ofrecía en su programa de radio. Tan simple como eso. Mira, creo que Antonio fue de los hombres que mejor interpretó una frase de quien fue amigo también, de Juan Manuel Fangio. Fangio decía, hay que ser el mejor, pero sin creerse el mejor. Y creo que Antonio
2: Totalmente.
1: Lo plasmó en su vida y obra.
2: Sí. Y además, como si vos se nutría de la conversación con el otro, ¿no? Y estaba muy interesado por la vida del otro y por digamos, no solamente por su profesión que era ser locutor y o presentador de televisión, sino que también, digamos, tuvo intereses ¿no? en la literatura, en Borges, en el universo del ajedrez. Se vinculó mucho también con el ajedrez, con el fútbol mismo, siendo muy hincha de Boca, yendo a la cancha. O sea, estuvo muy vinculado, y sus intereses fueron, digamos, mucho más allá de la profesión de locutor de radio o de su papel en la televisión.
1: Él decía que era un locutor de ramos generales, que le interesaba el fútbol, le interesaba la literatura, le interesaba todo aquello que tenía que ver con la gente, con la ciudad,
2: Totalmente.
1: Con el pueblo. Yo lo tuve la fortuna de acompañarlo alguna vez en el taxi de Rivadavia hasta el predio ferial de Palermo. Allí estaba el móvil de Rivadavia y fui testigo de una conversación riquísima con el taxista. Cuando llegamos al predio de La Rural, a mí me llevó 5 minutos llegar hasta el móvil de Rivadavia y Antonio llegó 45 minutos después, pues se ponía a hablar con el tambero, se ponía a hablar con quien estaba allí de seguridad, tenía tiempo para sacarse una foto. Bueno, era querendón, como se dice en el pueblo.
2: Totalmente, totalmente, sí, tenía esa forma, bueno, esa forma de ser, como decís vos, de querer, de el don de la conversación, ¿no? El interés de conversar, digamos, genuinamente, interesarse por lo que el otro estaba haciendo, o por lo que el otro era, o por conocer también la vida del otro, ¿no?
1: Así es, y por cierto, con su impronta, cuando uno hablaba de Borges, por ejemplo, que uno creía que era una lectura un tanto complicada, difícil de entender, bueno, él lo acercó a la gente. Lo mismo ocurrió con el ajedrez. Hizo que uno le perdiera el miedo a Borges, a la literatura y también al ajedrez.
2: Sí, totalmente, eso supongo que hay que es tan lejano, ¿no? Tan lejano del público masivo, ¿no? Él trajo a Borges lo había entrevistado mucho antes, pero creo que lo llevó a nivel masivo cuando esas entrevistas que hizo en Rivadavia, justamente en esta radio, que después fueron terminaron siendo un libro, ¿no? Que se llama Borges el Memorioso.
1: Sí.
2: Y bueno, con lo que decís vos también del ajedrez también, en su programa La Vida del Canto, numerosas veces ha repasado varias partes, ha transmitido en vivo incluso partidas de ajedrez en bueno, nada de eso. A través de movimientos, simulando movimientos, mientras la gente lo seguía del otro lado de la radio.
1: Pensar que el flaco arrancó.

0: ese momento, el año 46, con 20 años, trabajaba en la preparadora de Mejoral y recorría todo lo que era la zona de Buenos Aires, el noroeste de Buenos Aires, creo que decía, el sur de La Pampa, el sur de Córdoba, toda esa parte. Y en un pueblo de La Pampa lo escuchó Mario Castignani, que era un publicista muy famoso de la época, que tiene una agencia Castignani Burr. Y bueno, y dijo que le iba a hacer tomar una prueba en Buenos Aires. Pero bueno, Antonio el otro año tuvo que ir al servicio militar en Neuquén, así que esa prueba se demoró un poco, un año, y recién al otro año, en el año 48, tuvo la prueba en Rey del Mundo con Julio César Barton, y bueno, y a partir de ahí ya entró en ese universo de la radio, de lo que era Radio El Mundo, ¿no? Y esa radio show con orquestas en vivo y radioteatros y los Tora Tango Show, o sea, era una radio muy distinta a la que después fue Radio Rivadavia, ¿no?
1: Sí, siempre él fue de los precursores. La radio en sus comienzos estaba libreteada, era todo leído,
0: Claro.
1: y el flaco siempre andaba con un libro, Tony, siempre andaba abrevando en la lectura, y alguien dijo alguna vez, cuando se empezaba a dejar de lado el libreto en la radio, llámelo al flaco, que el flaco lee e improvisa muy bien y sabe de todo. Y
0: Claro,
1: allí aparecía
0: exactamente.
1: Antonio con su figura esbelta, ¿no? Y su buen porte.
0: Exactamente, sí. Pero el flaco que habla sin papeles, ¿no? Cuando por
1: Claro.
0: ahí caía alguien, algún músico al estudio, algún artista, y como decía, estaba todo libreteado, bueno, y eso era algo improvisado, había que improvisar. Bueno, ahí venía Antonio, por eso también él rompe un poco con ese estilo del locutor tradicional y bueno, rompe un poco la voz, ¿no? Rompe un poco la forma. Y también, bueno, sucede la aparición de la televisión privada, la década del 60, aparece la música grabada, y bueno, ahí la radio también, digamos, debido a eso, obligado un poco a cambiar de forma, y ahí aparece la gran Radio Rivadavia con los Cancho Fontana, con los Carrizo y con los Larrea y con los Muñoz, a cambiar un poco el estilo de la radio y convertirse en eso que soy, ¿no?
1: Así es, uno de los precursores de ese cambio y de esa revolución fue el querido Antonio Carrizo. Estamos hablando con Emiliano Betanzo, él escribió el libro Contengo Multitudes. ¿Por qué ese nombre del libro, Contengo Multitudes?
0: Sí, una frase que utilizaba mucho Antonio en sus reportajes, en sus notas, es una frase de Whitman, que también usaba mucho Borges, que es un poco más larga, que dice: yo sé que me contradigo cuando tengo multitudes, y habla un poco de esto que conversábamos recién, esto de los distintos universos que habitaba Antonio, ¿no? Esto de los libros de Borges, del ajedrez, del interés por el fútbol. Era esto, era dentro de un solo hombre, ¿no? Es como que habitaba multitud de alguna forma. Así que bueno, elegí ese nombre porque me parecía lo más representativo para Antonio, y además era una frase que le gustaba mucho.
1: El locutor número, carné número 24, ¿no? Si mal no recuerdo.
0: Sí, exactamente. Había un mito que se había creado alrededor de eso, que cuando se funda el ISER, si mal no recuerdo, el año 52, decían que Antonio tenía el carnet número uno, pero no. A él le otorgaron, era por apellido, digamos, orden alfabético, y se le otorgó el número 24 a Antonio.
1: Y cuando llega aquí a Buenos Aires, que le toman la prueba, como bien lo contabas vos, medio que Carrossi no le cerraba, aquellos que veían en este hombre la posibilidad de un destacado hombre de los medios, y pensaron en Carrizo. ¿Y qué hizo Tony cuando le dijeron de cambiar el nombre? ¿Llamó a su madre?
0: Sí, en realidad fue una sugerencia de Barton, y él de alguna forma, bueno, se cruza la calle, llama a Villegas, le cuenta un poco a su madre, luego tengo que cambiarse el apellido, su madre Blanca le dice: no, pero venite para Villegas, que sé, mira, si le digo a tu papá que te va a cambiar el apellido. Y bueno, y vuelve muy determinado a la radio y le dice a Barton si Carrizo quedaba bien, y bueno, y a partir de eso fue un cambio en su vida, porque ya ahí empezó a trabajar en

0: Radio El Pueblo primero, en Radio Belgrano con sus primeras suplencias que hacía, y después ya comienza a trabajar de cómo se genera un hueco, un lugar en Radio El Mundo y ya entra como locutor titular, digamos.
1: Bueno, ya el resto de la historia la conocemos y aquellos que no la conocen la pueden
0: Totalmente.
1: encontrar en tu libro. Contengo multitudes, la vida de Antonio Carrizo. ¿Dónde lo encontramos al libro?
0: Mira, el libro está en este momento, está en el Mercado Libre, lo pueden comprar ahí, acá en el Mercado Libre, con envío a todo el país, y si no, está en la librería, en la librería de Alberto Casares, en la calle Esmeralda, ahí en el microcentro de la ciudad.
1: Bien, bárbaro. Bueno, estamos tomando nota. Es un libro que aquellos que estamos en los medios no puede faltar. Y las nuevas generaciones de chicos, vos sabés que estamos saliendo del estudio que lleva el nombre de Antonio, el
0: Sí,
1: estudio de
0: sabía,
1: Antonio
0: sabía.
1: Carrizo. ¿Cómo Antonio no iba a tener un estudio que llevara su nombre y generarnos a nosotros, los que nos ha tocado hacer radio por estos días, bueno, la responsabilidad, ¿no? De estar saliendo del estudio que lleva el nombre del querido Tony?
0: Sí, hay varios estudios con el nombre de Antonio, bueno, el de Rivadavia, el de Nacional también, hay uno en Nacional, hay uno en Villegas, pero con el nombre Antonio Carrossi.
1: Sí.
0: Allí en Villegas le pusimos el nombre local, digamos. Pero sí, bueno, como decís vos, siendo una de las figuras centrales, digamos, de la radio y de la locución, bueno, Antonio tiene varios estudios a su nombre,
1: Y
0: con su
1: además,
0: nombre, ¿no?
1: la cancha de Boca, la sala de prensa de allí,
0: Sí.
1: lleva el nombre de Antonio.
0: Exactamente, la sala de prensa a partir del año 2016, si no me equivoco, lleva el nombre de Antonio Carrizo, sí.
1: Un fanático de Boca. Por ahí perdía, uno podía hablar de literatura con él que no iba a elevar el tono. Pero cuando hablaba de su Boca, bueno, se enervaba.
0: Sí. Fue, sí, su vínculo con Boca desde el Tumpal con muchísimos años en la cancha, y bueno, y fue durante toda su, digamos, durante todos sus años en Buenos Aires, fue durante muchísimos años a la Bombonera, era como casi un ritual los domingos en la Bombonera.
1: Claro, sí. Y además fue amigo de los jugadores también.
0: Sí, totalmente, sí, fue muy amigo de muchos jugadores de Boca, sí.
1: Emiliano, lo mejor para tu libro, éxitos y gracias por haberlo traído nuevamente a la palestra, ¿no? En este centésimo aniversario de su nacimiento.
0: Bueno, Oscar, muchas gracias a vos por el contacto, por el llamado, y sí, bueno, la idea de hacer un homenaje también a Antonio, que quede, ¿no?, escrito en un libro, bueno, su historia, su vida, sobre todo, bueno, yo siendo también de Eugenio Villegas como Antonio, tenía también esas ganas también de hacerlo, y me pareció también acercarlo también a las nuevas generaciones, bueno, a la gente más joven, ¿no?, también para que conozcan a Antonio, y bueno, esa era un poco la idea.
1: Has tenido una semana difícil, ¿no? Con notas, con presentaciones, y has tomado dimensión real, porque creo que no lo conociste, Antonio, pero
0: No, no lo conocí.
1: has tomado dimensión real de lo que ha significado para los medios de comunicación en la Argentina.
0: Sí, la realidad es que sí, bueno, es como conocí, digamos, a su hermano Tito, o el Puga, como lo conocemos en Villegas, y a la familia de Antonio, a Doña Rossi, pero no, digamos, a Antonio en persona, y bueno, sí, la realidad es que, sobre todo el día martes, con el homenaje, eso, digamos, uno toma, digamos, realmente dimensión de la figura de Antonio, y bueno, y la repercusión obviamente del libro y todo, eso, es como si vos, digamos, ha sido un grande, y bueno, digamos, por suerte mucha gente lo está recordando, y lo recuerdo esta semana por su cumpleaños número 100.
1: Gracias por activar la memoria, que generalmente en nuestro país tenemos dificultades con la memoria, nosotros que estamos en el medio no, está intacta, aquí tenemos el estudio mayor de Rivadavia que lleva el nombre de Tony y no se lo va a olvidar por nada del mundo, pero bueno, hay gente que a lo mejor lo había olvidado o empezaba a nublarse su imagen y vuelve a estar en la palestra, allí en lo alto de la montaña, como siempre.
0: Bueno, muchísimas gracias, Oscar, por el contacto y por tu generosidad y por el tiempo.
1: Un abrazo gigante. Lo fuimos a buscar, Emiliano Betanzo, es quien ha escrito el libro de Antonio Carrizo, Contengo Multitudes. Lo estamos recordando al flaco, al Tony de Villegas. ¿Cómo no lo vamos a recordar aquí en su casa, en Rivadavia? Pero no hace falta que diga yo quién fue. Hay que traer las voces de aquellos que lo acompañaron, de aquellos que estuvieron cerca, de aquellos que se inspiraron en Antonio. Hay alguien que puede hablar y mucho de Antonio, y es el querido Héctor Larrea. A ver qué nos cuenta aquí en Rivadavia.
2: Yo soy Héctor Larrea y...

0: Yo soy Héctor Larrea y soy palabra autorizada para hablar de Carrizo. Digo, soy palabra autorizada porque he recibido tanto de Antonio. Y sigo recibiendo porque lo que da Antonio es permanente. Él vino y cuando llegó una voz nueva, diferente, no solamente fue una voz, sino también una personalidad. Él trajina por un tiempo determinado la radio de principios de los 50, que todavía vive la rememoración de los gloriosos 40. Allí, Antonio no es solamente una voz, sino también una manera de ver las cosas, una manera de empezar a pedirle un cambio a la radio, y no solamente se limita a la continuidad que leían los animadores, sino a poner cosas de su cosecha. Yo, visitando, todavía como aficionado, no recibido en el ISER, visitando los bailables de tipo 5 de la tarde de Radio El Mundo, donde Carrizo era conductor, veía que ya Carrizo empezaba a improvisar, porque tenía autoridad para hacerlo, no cualquiera podía improvisar. Tenía que conocer mucho el género. Había gente que, pobre, anunciaba programas de determinado género musical y no conocían el género, entonces no tenían más remedio que leer. Antonio empezó a cambiar todo eso. Para eso, él se había preparado. Yo no sé si él... Nunca hablé con él de si él esperaba la brillante carrera que tuvo con inicio en Radio del Mundo. No sé si le esperaba, pero se preparó, es un hombre que se cultivó, es un hombre que siempre estuvo muy informado de todas las corrientes políticas, filosóficas y de científico del mundo. Tanto es así que él llegó a comprarse un departamento para hacer la biblioteca, una biblioteca que cualquiera muy entendido quisiera tener. Antonio empieza a darle a la radio otro matiz. Antonio empieza a ver lejos. Se da cuenta que la radio pasa a ser otra cosa. Se da cuenta que la radio necesitaba de preocupaciones y las pone de manifiesto. Preocupaciones y ocupaciones. Entonces él se constituye en una suerte de líder para toda la muchachada que venía. Hemos encontrado en Carrizo un referente. Uno de los referentes más claros, junto con Cacho Fontana, es Carrizo, con dos personalidades completamente diferentes. Una la de Antonio y otra la de Cacho. Vos hablas con Cacho y te va a contar de lo que él piensa de la carrera de Antonio Carrizo. Es un gran admirador, Cacho, de Antonio Carrizo, como... No puede haber una persona que analice correctamente lo que es la radiofonía argentina sin reconocer el papel extraordinario de Antonio Carrizo. Él lo pone en manifiesto, trata con generosidad a todo el mundo. Los locutores hemos recibido, siempre que nos hemos entrevistado con él, cuando éramos nuevos, la mejor de las recomendaciones. Y siempre las recomendaciones de Antonio han sido certeras. Y la mejor recomendación que podía hacer Antonio era que lo escucháramos. Él no necesitaba, él era un maestro que enseñaba sin necesidad de estar al frente de una cátedra. Yo he tomado cosas de Carrizo para adaptarlas, como se toma todo, el arte se hace sobre el arte, la literatura sobre la literatura y la locución sobre la locución. Y, no, naturalmente. Pero hay cosas que yo he recibido, cosas que me han puesto al tanto de cómo se debía hacer determinado tipo de programa. No hay cosa que Carrizo de la radio no sepa. Por eso hoy un gran abrazo, un saludo a todos y felicito a los que tuvieron esta idea de ese tributo a Antonio desde Villegas.
1: Ahí está, era nuestro querido Héctor Larrea, un hombre que lideró la mañana con su rapidísimo. Pero tiene algo más para decir, sí, tiene algo más para decir. De aquella carta, contar de aquella carta que le escribió al Flaco. Él lo hizo desde su bragado, desde allí, escuchando la radio, quería ser como él. O a lo mejor no como él, pero quería llegar a los medios, quería llegar a la radio grande. ¿Cómo es eso? Contalo, Héctor, aquí en Reporte Rivadavia.
2: Spontaneidad. Sé que fue madurando eso y que en determinado momento yo pensé que lo que yo tenía que hacer... Tampoco sabía cómo iba a ser hasta que le escribí a Carrizo y Antonio, qué fenómeno, ¿no? qué suerte he tenido yo, digo. Antonio no me contestó él, pero me hizo contestar por Miss Reedy, que era la secretaria de los ingleses cuando fundaron Radio El Mundo, que seguía. Ya las radios eran todas del gobierno. Desde Bragado, porque Antonio pasó a ser, estuvo un tiempo corto como director artístico de Radio El Mundo. Él había venido en el 48. En el 50 y pico, ya sabiendo quién era Antonio, dijeron, este va a ser un buen director artístico. Y lo fue, sin ninguna duda. En ese momento yo me entero que era un personaje en la radio, aparte de lo que yo escuchaba de él, que siempre llamó la atención a Antonio, siempre fue muy personal. Y yo le preguntaba qué era necesario, qué había que hacer para ser locutor. Y él me hizo contestar por mis redes, hay que tener una base cultural. Eso me llevó a una exploración enorme de qué era una base cultural en un chico que tiene apenas primero o segundo año de escuela secundaria en ese momento. Dice, hacer el cursar el ISER, Instituto Superior de Enseñanza Radiofónica, y tener una buena voz y decir bien y educar la voz y no me acuerdo cuántas cosas más. Entonces ahí pactamos con mi madre que yo iba a terminar el colegio, porque no tenía pensado terminar el colegio, yo me iba a ir a trabajar porque la situación económica era delicada como lo es en tantos hogares. No es para nada heroico eso. Eso lo hace mucha gente y de manera mucho más sacrificada de la que me tocó a mí. Entonces me dice, mamá, bueno, aunque tengamos que trabajar día y noche, vos vas a terminar la escuela secundaria. Esa era mi madre, esa era. Terminé la escuela secundaria y después, y seguí, la idea no desaparecía. Era la radio o la radio. Pero no sabía qué iba a hacer yo. No me imaginaba, lo hacía en una red de parlantes que había en Bragado, que se escuchaba en la calle, pero alguien lo debe haber escuchado, porque eran los parlantes puestos en los edificios. Cada dos, una cuadra de la vereda de enfrente y otra cuadra de esta vereda, así cuatro o cinco. Y me acuerdo que se escuchaba, porque había una chica compañera del comercial que vivía en el Banco Provincia, porque el padre era el gerente. Entonces no tenía, pobre, otro remedio más que escucharme, porque tenía un parlante enfrente. Y me hacía críticas, y me hacía... Hoy dijiste... Nunca me olvido de esto. Hoy dijiste que había nieblina, Héctor. ¿Sabés que no es nieblina? Es neblina. Sí, yo lo sabía, pero nervioso de decir cualquier cosa. Además, en un medio en que a veces se dice nieblina. Pues tenés que salir del medio y enterarte de cómo se dice en otra parte. Ahora, ¿cómo salís del medio? Leyendo mucho. A ver, yo leía los diarios de ida y de vuelta. Atendía mucho lo que decía la profesora de literatura. Porque yo decía, ¿cómo se hace? ¿Cómo se obtiene cultura? Y lo consultaba y esto. Y bueno, una forma de obtener cultura es esta, me decían, por ejemplo. Vos tenés que leer. Hay cosas que no podés dejar de leer si querés trabajar en una radio.
1: Así es, la lectura es elemental, imprescindible. Lean todo lo que tengan a mano, absolutamente todo. Te vas a encontrar con alguien que dice, no tengo que leer. No, bueno, fíjate, volví a leer aquello que ya leíste. Pero lean, la cultura salva, el libro salva. El libro es un salvavidas maravilloso. En su momento lo abrazó Antonio Carrizo con quinto grado superior, y no pudo estudiar mucho más allá, y se abrazó los libros. Y los libros lo convirtieron en quien se convirtió. Y detrás de todo gran hombre hay una gran mujer. Y esa gran mujer es una locutora que lo acompañó muchos años, Antonio, en la vida y el canto. Ella nos dejó el 23 de septiembre del año 2018. Pero tenemos la voz de ella haciendo el recuerdo para Tony. Susy Deval, bienvenida. ¿Qué me querés contar de Antonio?
3: Bueno, este es un homenaje a nuestro querido Antonio Carrizo. Mi nombre es Susy Deval, se acordarán de mí, ¿no? Bueno, ¿qué les puedo contar de Antonio Carrizo que no se haya hablado? Un maestro de locutores. un maestro de locutores. En su programa ha hecho notas a Borges, a Victorio Gassman, a Néstor Piazzolla y un sinfín de figuras, pero importantísimas. Trabajar al lado de una figura como él, aprendes muchas cosas. Yo quisiera decir muchas, muchas más, pero como locutora me siento orgullosa también del lugar que me dio Radio Rivadavia, de trabajar con Antonio Carrizo. Yo tengo tanta fe que lo veremos entrar en algún momento a Tony por la puerta principal. Yo espero ese milagro. Gracias, Radio Rivadavia, y perdón por la emoción.
1: Bienvenida la emoción, querida Susi. El recuerdo para la bella Susi Deval, a quien conocí cuando entré en Rivadavia y me dijo, te noto nervioso, tranquilo, estate tranquilo. Y me cuidó como no lo hizo nadie. Y ella cuidaba de Antonio. Ella cuidaba de Antonio. En aquellos años de la vida y el canto se leía el aviso a primera vista. Se leía en vivo la tanda. Y ella estaba, durante muchos años, estuvieron sentados uno frente a otro. Y cuando Antonio no encontraba el vericueto, ella estaba allí, apoyando, acompañando. Estamos haciendo el recuerdo para Antonio en el mes de su centenario. Había nacido el 15 de septiembre del año 1926 en General Villegas. Y hablando de bellas damas, bueno, cómo no la voy a traer a ella, ¿no? También ha sido, ha integrado nuestra casa, María Esther Sánchez, y estuvo los otros días allí en el auditorio. ¿Para qué? Para celebrar el cumpleaños de Antonio Carrizo.
4: Hola, Oscar, ¿qué tal? ¿Cómo te va? Buenas noches. Buenas noches a todos los oyentes. De tantas cosas buenas que existen, gracias a Dios. Una fue esta semana el festejo de los 100 años de Tony Carrizo, una ceremonia en Radio Nacional y el recuerdo maravilloso para mí, que Radio Rivadavia fue mi casa en Arenales y Pueyrredón, y recién recibida empecé a trabajar en la FM y Tony estaba en AM y estaba con quien fuera después mi gran amiga Susi Deval, su locutora. Y así que esta semana estuvimos con Roberto, el hijo de Susi, en el homenaje. Y pensar en Tony es pensar directamente en un grande de la radiofonía, de la locución, del pensamiento, de la buena palabra, del vocabulario, del buen vocabulario, de las letras, de los reportajes maravillosos, de un gran sentido del humor y de los equipazos que se armaban en torno a él en Radio Rivadavia. Gracias, Tony. Gracias porque hiciste una siembra maravillosa que espero que siga floreciendo con el tiempo, aunque todo haya cambiado tanto. Gracias, Oscar, por este hermoso recuerdo.
1: Por favor, María Esther, gracias a vos por participar de nuestro reporte Rivadavia como participante y también como oyente, porque de vez en cuando nos escucha y en alguna oportunidad le hemos ido a buscar en alguna madrugada. Lo mencionaba María Esther, hacía mención de Roberto Blanco, periodista, productor. Roberto es el hijo de Susi Deval, y yo le pedí. Él no le gusta mucho hablar, prefiere más la producción, la parte periodística, y le digo, me tenés que hacer una gauchada para recordar a tu vieja. Yo te quiero escuchar a vos, que me hables de Antonio, que me hables de tu mami, y accedió, y así lo cuenta.
5: Hola, Oscar, buenas noches. Y buenas noches a todos los oyentes de esta hermosa trasnoche de la radio que construís todos los fines de semana. Recordar a Antonio Carrizo es recordar parte de mi vida familiar, porque bueno, allí trabajo con mi madre durante más de dos décadas y eso me llevó a ser un oyente permanente de la vida y el canto. Y también me ayudó a aprender un montón de cosas como cada uno de nosotros. Escuchar todos los días el programa de Tony era una nueva aventura. Era una aventura de música, de cultura, de conocimiento, de humor, de producciones especiales que hacían que la magia de la radio tuviera esa esencia que nos identificó a todos como oyentes. Estuvimos presentes el martes pasado en Nacional, en el homenaje que encabezó Julio Lagos, donde estuvo mucha gente amiga. Fue emocionante porque me reencontré con muchos compañeros de mi madre, con los hijos de Tony, y fueron momentos de mucha emoción compartida. A mi lado la tuve a María Esther Sánchez, una amiga de la vida, una amiga de la familia, otra grande de este medio, y nos fuimos luego de tamaño homenaje caminando por la avenida Corrientes y recordando aquellos momentos que nos fue marcando en la vida haber conocido a Antonio. Gracias por no olvidarlo, sé que todos los años estás presente y bueno, es una maravilla que lo hagas y no olvidemos que todo lo que tenemos hoy en nuestra vida, en el mundo de la radio, cada uno de nosotros, se lo debemos a Antonio Carrizo. Un fuerte abrazo para todos.
1: Abrazo, Roberto. Gracias, querido, por tu testimonio. ¿Cómo no recordarlo, no? ¿Cómo no recordar a Antonio? ¿Cómo no recordar a tu mami, a Susie Deval? ¿Cómo no recordarlos si ellos son los que hicieron la radio? Ellos fueron el faro de muchos de nosotros. Ellos fueron los precursores del entretenimiento, la radio como cultura, como compañía, y sobre todo desde esta Rivadavia que fue un parlante maravilloso donde todo el país se encontraba en sintonía. Se encontraba en sintonía escuchando a Antonio Carrizo, del año modelo 1926, pero también había alguien modelo 1932. Él decía, yo soy del 32, con algunos achaques, con algún retoque. Esto lo decía Cacho Fontana. Cachito, ¿qué tenés para decir de Tony, el flaco de Villegas?
6: Querido Antonio, me hacen decir mi nombre primero. Es la única forma que puedo ingresar a esta transmisión. Que en tu honor está saliendo al aire, me imagino, no sé cuál será el contenido, no sé qué es lo que pasa, porque no tengo mucha información con respecto al programa. De cualquier manera, el tiempo que hemos vivido nosotros en esa emisora y todo el tiempo que hemos vivido juntos, trabajando y juntos en la vida, nos hace tener un agradecimiento muy especial a ese hecho. Porque son tiempos que son imposibles de igualar y son imposibles de comparar. Son épocas distintas del radio y son épocas distintas del mundo y son épocas distintas de todos nosotros. De cualquier manera hay algo que es fundamental. Vos sos mi maestro. No creo que te agregue mucho a todo lo que ya tenés como historia, pero yo lo siento de una manera muy especial. creo que soy uno de tus mejores alumnos, porque vos me enseñaste mucho a mí desde el primer momento que yo pisé una radio, que fue Radio El Mundo y no Radio Rivadavia. Y después vivimos precisamente en el S5 junto al Gordo Muñoz momentos, y otros tantos compañeros, momentos inolvidables. Yo con todo gusto te digo estas palabras, te las digo siempre, te las diré siempre, y nos recordaremos mutuamente. Te mando un abrazo muy grande y que Villegas te dé a vos el respaldo mismo que le diste vos en el momento en que comenzaste a nombrarla. Porque hubo un escritor importante, se llamó Miguel de Carajal, que dijo que a Villegas la inventaste vos, porque vos fuiste el que empezaste a hablar de Villegas y de interesarnos a todos de Villegas. Villegas era Carrizo. Yo espero que para sus habitantes, espero que para tus coetáneos y para todos tus amigos y familiares lo sientan de la misma manera en que lo puedo sentir yo. Tengo unos años menos que vos, no muchos, tengo 82. Pero bueno, tengo, gracias a Dios, la posibilidad de participar de este programa. Te quiero mucho, Antonio. Sos mi hombre inolvidable y bueno, nos hemos y nos queremos mucho. Chao.
1: Era la palabra de Cacho Fontana, aquí en Reporte Rivadavia. Hemos estado hurgando en la semana en el archivo de nuestra LS5 Radio Rivadavia y hemos encontrado el testimonio de sus amigos. El pasado 15 de septiembre se hizo un homenaje especial a los 100 años del nacimiento de Antonio. Fue en Maipú 555 de Radio Nacional, allí el auditorio maravilloso, allí la sala de locutores lleva el nombre de Antonio Carrizo, y como un traje a medida, el conductor de ese homenaje fue Julio Lagos. Y Julio Lagos, vaya que lo admiró y lo admira. ¿Qué tiene para contarnos, don Julio?
7: Hola, soy Julio Lagos, soy locutor de radio, y por eso mismo siempre estaré en deuda con Antonio Carrizo. Tony, Antonio, el flaco. Él nos enseñó que un locutor es aquel que mínimamente entiende lo que dice. Él nos enseñó que un locutor puede ser la posibilidad para que alguien que escucha se sienta acompañado, estimulado. Nos dijo tantas veces, mirá, nosotros podemos ser el primer escaloncito para que aquel que no tiene otra posibilidad encuentre a través de nosotros información, divulgación, compañía. Antonio representa lo mejor de la cultura argentina. Es la expresión, es lo popular, es lo compartido, es la generosidad. Y siempre nos dice, hay que ser curiosos, hay que compartir con los demás lo mejor de la vida. Eso es Carrizo, la vida, el canto y todo lo demás.
1: Era Julio Lagos, haciendo referencia del Tony, el Tony de la gente, alguien le dijo, y le quedaba muy bien ese Tony de la gente. Enrique Llamas de Madariaga, que durante mucho tiempo fue conductor de esta edición en nuestra casa, también tiene palabras para el querido Tony.
8: Bueno, yo soy Enrique Llamas de Madariaga, he trabajado mucho tiempo con Tony, trabajamos juntos en televisión, compartimos el mismo programa, creo que fue uno de los maestros que todos tenemos, además un gran cariño. Hasta incluso le traje, él era fanático de las boinas y le traje una de Grecia, amo sus libros, sus incunables, a él, a su familia. Entonces, te mando el más fuerte de los abrazos de este que soy yo, tu último, tu más humilde discípulo. Un abrazo, Tony. Gracias por tu ejemplo de siempre. ¿Sabés que sos vos, Tony? La radio. Un beso, Tony.
1: La palabra de Enrique Llamas de Madreaga, un hombre que durante mucho tiempo habitó la tarde de nuestra Rivadavia haciéndose esta edición. Ya hace un tiempo que se ha instalado allí en la hermana República de Antel del Uruguay y desde allí de vez en cuando nos visita a través del aire. Estamos recordando y homenajeando a Tony y lo hacemos con la voz de quienes fueron sus compañeros, que fueron sus amigos y que también los inspiró en su momento para abrazar la profesión. Juan Alberto Mateico hacía la movida de la tarde, entre otros programas, pero aquí en Rivadavia hacía movida 630 y allí los había acompañar Susi Deval y el muñeco, como le dicen los amigos, también tiene algo para decir de Antonio.
9: Hola amigos, soy Juan Alberto Mateico. Simplemente me han pedido que exprese lo que sienta por Antonio Carrizo. Y estoy en ese momento en Córdoba, estoy embarcando hacia Buenos Aires. Y me gustaría no pecar y decir cualquier cosa y concentrarme en un maestro de verdad. Lo dice Cacho Fontana, lo decía Juan Alberto Badía, lo digo, lo dicen los grandes del mundo del espectáculo a quienes Antonio ha entrevistado. Y una historia linda que tengo con él es cuando allá por el año 1988 vino a poner las manos en las estrellas de la mitad, en la vereda de las estrellas. Era un distinguido, era un hombre reconocido y ese era un homenaje que le hacían a Antonio Carrizo. Y cuando terminó todo eso, Alberto Olmedo nos invitó a verlo al teatro. Y la verdad que parecía un niño, porque estaba contento, estaba feliz, estaba de alguna manera regocijado por esta situación, que íbamos a verlo a Olmedo, que íbamos a comer después, y le llamó a su mujer para contarle todo lo que había vivido, que había puesto las manos en la vereda de las estrellas, que íbamos a verlo a Olmedo, que íbamos a comer después con Juan, con Olmedo, con algunos del elenco. Eso se me quedó grabado para siempre porque era un tipo sencillo, es una persona sencilla, es una persona agradable, entrañable. Yo guardo siempre en mi retina y en mi corazón cuando estaba en Rivadavia y cada vez que venía al estudio gritaba y decía Mateico, y para mí era el maestro que me estaba llamando y que de pronto se iba enseguida, yo lo llamaba para que venga, para que cuente algo. Todos lo queremos, todos lo reconocemos y estamos ante un ser, una figura y una personalidad maravillosa. Siempre hay que aprender algo de una persona como el señor Antonio Carrizo. Muchas gracias.
1: Era Juan Alberto Mateico, hablando de Tony, del Tony que conoció allí en Arenales 2467, en la catedral, como le decíamos, al edificio antiguo de LS5 Radio Rivadavia. Seguimos recorriendo voces, lo vamos a traer a él, que nació en San Pedro, es del año 44, ya tiene jóvenes 82 años, y empezó en nuestra casa, empezó en nuestra Rivadavia, y él era muy joven, y lo cruzaba un Tony ya consolidado. Pero mejor que lo cuente él, mejor que lo cuente Fernando Bravo.
10: Me da mucho gusto que me permitan sumarme a este programa de homenaje a Antonio Carrizo. Yo soy Fernando Bravo y entre las cosas que recuerdo con mayor cariño han sido aquellos momentos inolvidables en esta querida radio como es Radio Rivadavia. Digo momentos inolvidables porque lo sucedía a Antonio Carrizo en la programación de la radio allá por la década del 70, cuando él terminaba su prestigiosa La Vida y el Canto, yo sumaba mi granito de arena a la programación. Así que tener la posibilidad de relevarlo en el aire, Antonio, visto a la distancia y con el correr de los años, ha sido un privilegio que la carrera me ha regalado y que valoro en toda su dimensión. Sé que la generación nuestra no le ata ni los botines, Antonio, y que hemos aprendido realmente mucho porque ha sido una escuela permanente y constante durante todos los días en cada una de sus salidas esté al aire. Tengo todavía el recuerdo, como tantos oyentes y tantos compañeros, el tono de su voz, su impronta, su línea, sus cosas tan de Antonio Carrizo que hemos de alguna manera heredado y que modestamente de vez en cuando ponemos en práctica. Así que la radio hoy lo esté reconociendo, que le esté dedicando este programa con Ricardo, con Rosario y con todos los colaboradores, me parece una muy buena idea, y gracias por permitirme sumarme. Creo que podríamos recordar a lo mejor muchas anécdotas y demás, pero quedarán seguramente para la memoria de los oyentes y quedará también para nuestra propia memoria. El legado mayor que nos pueden haber dejado para nosotros que hemos abrazado la profesión ha sido precisamente la línea, la impronta, la manera de abordar este trabajo y básicamente el consejo permanente y constante que ha tenido Antonio para con todos nosotros, que el primer enriquecido debe ser el locutor, el conductor, para seguramente enriquecer cada uno de los programas que toca. Así que chicos, gracias por darme estos minutitos, este minuto de tiempo, para sumarme yo también y para reiterar una vez más mi profunda admiración por el gran Tony. Un saludo muy especial para todos.
1: Estamos celebrando el centenario del nacimiento de Antonio Carrizo. Lo hemos escuchado voces elementales de la radio, como Susy Deval, como María Esther Sánchez, como Cacho Fontana, Julio Lagos, Enrique Llamas de Madariaga, Juan Alberto Mateico, recién escuchábamos a Fernando Bravo, y seguimos recorriendo el universo de artistas. Lo vamos a traer a él. Él nació en Morce, cerca de Baicorrita, en la provincia de Buenos Aires, y tuvo una especie de amistad con el Flaco, pero claro, una amistad con alguien que uno admira es difícil de lograr. Sin embargo, logró una muy buena amistad. Estoy hablando de Alejandro Dolina.
11: Mi nombre es Alejandro Dolina y necesito decir a los cuatro vientos que Antonio Carrizo es primero mi benefactor y mi amigo, no mi maestro, porque él siempre decía que no daba títulos y yo no puedo considerarme alumno suyo porque no sigo sus preceptos, porque no he tenido la capacidad como para hacerlo. Pero sí digo que es la persona más extraordinaria que yo he conocido en mi vida, la persona más asombrosa. Ver en acción la mente de Antonio ha sido posiblemente la actividad más asombrosa que yo he podido desarrollar en mi vida. Eso lo digo ahora y agrego un saludo enorme para él y para toda su familia.
1: Estamos recorriendo voces. Supo tener su programa en nuestra madrugada, el querido Alejandro Dolina. Hoy está en otra radio, pero el universo de la radio es cíclico y cada vez se va achicando un poquito más. Así que hay radio para todos los gustos, absolutamente para todos los gustos. Un hombre vinculado al tango, muy vinculado al tango, que ya tiene 91 años, es del 35 también, y nos va a decir algo respecto de Antonio, es Silvio Soldán.
12: Habla Silvio Soldán y quiero saludar a mi querido Antonio Carrizo. Cuando yo abracé esta carrera, que amo tanto, por cierto, como Carrizo ha amado la suya, sin ninguna duda, uno de los principales referentes que tenía yo era justamente Antonio Carrizo. Quería llegar a ser como Antonio Carrizo. Lamentablemente no llegué a ser lo que él, no, porque es una figura absolutamente inalcanzable. Querido Antonio, desde lo profundo de mi corazón te envío un abrazo fortísimo y adelante y a seguir luchando. Y créeme que el otro día, te cuento una pequeña anécdota, participé en el Cine Gran Rex de un homenaje a Sandro con Fernando San Martín, que es un imitador fabuloso. En un momento determinado yo conté una anécdota referida a Sandro en la que estaba involucrado Antonio Carrizo, y cuando nombré a Antonio Carrizo, las 3.200 personas que estaban en el Cine Gran Rex arrancaron con una ovación interminable. Yo había pensado, al nombrarlo Antonio Carrizo, decir por favor un aplauso para él, y tuve la inmensa satisfacción de ver que la gente no esperó que yo le pida el aplauso, sino que la ovación surgió absolutamente espontánea. La gente te quiere, te recuerda y está permanentemente a tu lado. Un abrazo grande, genio, amigo. Chau.
1: Era Silvio Soldán, que supo tener su programa de tango en nuestra LS5 Radio Rivadavia. Su figura fue creciendo. Cuando ya Rivadavia no lo pudo tener, lo soltó. Y se consolidó en otros lugares, incluso en la tele, querido Silvio. Hablando de figuras, lo tenemos por allí el testimonio de Mario Mactas. ¿Qué tiene para decir usted, don Mactas, de Antonio Carrizo?
13: Soy Mario Mactas. Quiero, ahora que la oportunidad se presenta, dejar mensaje para mi amigo del alma, Antonio Carrizo. Antonio es uno de los mejores, mayores, más elevadas, más nobles, más inteligentes personas que la vida me ha hecho el regalo de conocer. Hablamos a lo largo de años mucho. Incluso trabajamos juntos en un programa de televisión llamado Falta en Vida y Tango, en el Canal 7 Viejo. La literatura era también una opción que nos unía, y la costumbre de caminar largamente por la ciudad de Buenos Aires y también por algunas de España, donde yo viví largo tiempo y he cumplido funciones como agregado cultural. Eso fue un hombre de la cultura y un hombre del pueblo también. Un paisano y un erudito al mismo tiempo. Cuánta inteligencia, qué deslumbrante inteligencia, qué personalidad exquisita, original. Antonio, Tony, da un beso y un abrazo para Tony, amigo del alma.
1: Pasan 17 minutos de las 2 de la mañana. Estamos escuchando voces de hombres y mujeres que han sido compañeros de Antonio, que lo han admirado, y todos han tenido lindas palabras para con él. Lo hemos traído en esta celebración del centenario, ¿no? ¿Cómo no traerlo a Antonio Carrizo, estando aquí desde el Estudio Mayor en el LS5 Radio Rivadavia, que lleva el nombre de Antonio Carrizo? Alguien que compartió momentos con quien les habla y también con Tony, es Eduardo Caimi, el periodista deportivo, integrante de la Oral Deportiva de nuestra LS5 Radio Rivadavia. Eduardo fue relator del ascenso, y Tony lo llamaba, le decía Cartucho, de sobrenombre que le había puesto, de Cartucho le decía. Y tiene algo lindo para contar aquí en Reporte Rivadavia.
14: Soy Eduardo Caimi y a la distancia celebro, Ricardo, Rosario, que estén haciéndole este gran homenaje a un maestro como don Antonio Carrizo. Un maestro y un artesano verdaderamente de la radio, de la palabra, de este espacio creativo que amamos tanto, y que además me permitió formar parte de algún staff dentro de sus locutorios del mediodía en estos últimos años en Rivadavia. La verdad que no hacía más que sorprenderme por su sabiduría, por su manejo de tiempos, por la manera de hacer radio y comunicar. Y no dejaba de sorprenderme porque era capaz de recibir a Charly García en el Estudio Mayor de Radio Rivadavia y hacerle contar a Charly que el propio Antonio fue uno de los que lo descubrió cuando su mamá trabajaba como maestranza en Canal 7 y Charly iba como siendo un pibito, siendo muy chiquito, y cantaba por los pasillos del canal. Y el propio Antonio le había dicho a la mamá que iba a ser un gran cantante, un gran artista cuando creciera, cosa que el propio Charly le reconoció en la cara y al aire por Rivadavia. O no dejaba de sorprendernos cuando contaba, por ejemplo, que alguna vez en el año 56 en momentos oprobiosos del país, cuando la mal llamada Revolución Libertadora gobernaba, él pudo estar durante muy pocas horas en la Argentina, en el barrio de Devoto, en una casa y con amigos, con Pablo Neruda, que había entrado por izquierda. ¿Y cómo iba a entrar don Pablo? Don Pablo Neruda había entrado por izquierda a la Argentina, estuvo en una especie de reunión muy secreta con amigos, con literatos, y ahí estaba Antonio Carrizo, y me lo demostró exhibiéndome un libro que el propio don Pablo le había firmado. Es una caja de sorpresas, una caja de sorpresas y una fuente verdadera de sabiduría. Don Antonio Carrizo, y además representa tantas cosas más. Así que me alegro mucho que le estén haciendo este tributo tan bello allí en su tierra, en la entrañable Villegas. Un abrazo para todos, y a la distancia también sigo acompañándolos.
1: Eduardo hacía referencia al homenaje que se había hecho allí en el microcine Manuel Puig del Teatro Español de General Villegas. Allí habían viajado Rosario Dufrano, también Ricardo Guasardi, y hablando de Ricardo Guasardi, que nos acompaña cada sábado aquí en Rivadavia, haciendo el Sillón de Rivadavia, de 13 a 18, bueno, tenemos la palabra de Ricardo, que fue el conductor de aquel día, y lo quiere recordar. Esto es un audio de hace muy pocas horas, que me acercó Richard, como lo hicimos los amigos.
15: Es difícil hablar de Antonio Carrizo sin que la gente conozca y sepa de su trayectoria, de sus costumbres, de sus trabajos, hasta de su boina negra, de su fanatismo por la lectura, de los reportajes de Borges y muchas cosas más. Yo estuve muy cerca de Antonio en la época de La Vida y el Canto. Me pedía que hiciera una página divertida. No sé si yo soy divertido, pero él consideraba que yo era divertido. La cosa se complicaba porque una vez terminado me decía, vamos a tomar café, vamos a almorzar a la esquina de la radio, de la vieja Radio Rivadavia, en Arenales y Pueyrredón, al barcito de Arenales y Uriburu. Y yo firmé con la radio un convenio para hacer el Sillón de Rivadavia después de La Vida y el Canto. Cuando salí a las 5 de la tarde, todavía Antonio estaba charlando con amigos, con Yuyo Gaun hablando de tango. Como mi estacionamiento estaba pasando por la puerta del bar o semi-restaurant, Antonio gritaba, ¡Nene! ¡Nene! Yo no sé lo que veía de nene, porque yo ya tenía mis años, ¿no? ¡Nene, vení, vení, vení! A los gritos. Hola, Tony. ¿Cómo le iba a decir que no a Tony? Que estaba hablando de tango hacía 2 horas y media, 3. Y ahí, la verdad, yo me sentaba hasta las 6, 6 y media, aprovechando al Carrizo persona, que contaba cosas realmente impresionantes. Por ejemplo, una de las que más me llamó la atención y me gustaba que contara y hablaba, porque hablaba solo, no era un reportaje mío a Antonio Carrizo, sino era Antonio Carrizo hablando. Él fue agregado cultural durante uno de los gobiernos, creo que fue el gobierno de Menem, agregado cultural en la Embajada Argentina en España. Casi nada, ¿no? La sede de la Real Academia. Y entonces empezábamos a discutir, ¿esta está aceptada, esta palabra? No, esta no está aceptada. ¿Esta está aceptada? Sí, esta está aceptada. ¿Bolonqui está aceptada? No, no, nene, no, Bolonqui no se dice quilombo. Bueno, ¿está aceptada? No, tampoco. La verdad lo disfrutaba muchísimo. Y después, bueno, vinieron los tiempos más difíciles, su enfermedad, la enfermedad de su esposa. Esa enfermedad parecía pasar, porque lo atendían los mejores médicos, pero la cosa se complicó, porque después de la operación, a los 15 días volvió. Yo lo había ido a ver al sanatorio, y yo estaba perfecto, casi perfecto, y ahí se complicó la cosa porque tuvo un accidente cerebrovascular. Y entonces tuve que ir a verlo a su casa, donde realmente no era el Tony que yo había conocido. La verdad que era muy duro realmente, ¿no? Y medio balbuceando me decía, de espaldas a su gran biblioteca impresionante, me decía, correte, para este lado, como correte para este lado, porque evidentemente se veía mejor o peor de acuerdo a donde el visitante se ponía. Pero yo creo que las visitas no le molestaban, o por lo menos yo no le molestaba, como tantos otros amigos que tuvo Antonio en su vida, ¿verdad? ¿Qué sé yo? Yo iba casi una vez por semana. Y bueno, después pasó lo que pasó, su mujer enferma. Yo creo que ella ni se enteró que Antonio partió, porque ella también tuvo serios problemas de salud. Esto de acuerdo a los relatos de su hijo, de su hija o de sus nietos, ¿verdad? Porque uno no vivía la intimidad de Antonio Carrizo, vivía el Carrizo locutor, conductor, historiador, lector, qué sé yo. Recuerdo una charla que tuvimos sobre Sábados Continuados, la pelea que tenía con Mancera para saber cuál de los dos programas tenía más audiencia. Me parece que la palabra rating no existía, no estaba en la Real Academia Española. Y Mancera estaba en el 13, Antonio estaba en el 9, y tenía como 30, 32, 35 puntos. Hoy no creo que haya ningún programa de televisión que tenga más de 10, 12, 15. Carrizo lo tuvo. Bueno, Larrea también. Pero en ese momento, cuando no existía el cable, cuando no existían las frecuencias moduladas, cuando no existían los streaming, todo era televisión abierta. Y como final, ya sin Antonio, el homenaje que quiso hacerle Radio Rivadavia, su casa, en Villegas, su tierra. Entonces, la verdad, me honraron con que yo vaya a conducir ese programa para honrar a Antonio. Se hizo en un teatro en Villegas, muy importante. Me acuerdo que la producción la hicieron Verónica Lía y otros tantos, montones de gente grabando, porque si los teníamos que llevar a Villegas era muy complejo. Y yo lo único que hacía en el escenario del teatro con la gente de Villegas era presentar a uno u otro, el 1, el 2, el 3, el 4, en el sillón de Rivadavia. Antonio Carrizo, lector, historiador, memorioso, empedernido, divertido, gracioso, fundamentalmente locutor. Tony, para mí. Tony, para los amigos.
1: Y gracias, Ricardo. Ricardo Guasardi haciendo una reseña, ¿no?, de aquella vez que Rivadavia se mudó casi por completo a Villegas. Un programa de 2 horas hicieron Antonio y Rosario Lofrano. Ricardo y Rosario hicieron desde allí, con los testimonios que fuimos escuchando, que fuimos compartiendo aquí para honrar al hombre, al locutor, al periodista, al actor argentino Antonio Carrizo. Cuando uno le decía, Tony, háblame de tango, Tony se le iluminaba el rostro, claro, porque vivió la mejor época del tango. Y también gustaba mucho de Gardel. Había sido un gran lector de la vida y obra de Carlos Gardel. Lo vamos a escuchar a Tony. Y note usted, el tono de Antonio cuando habla del tango, que era lo que realmente sabía entre tantas cosas.
16: Gardel nació en Toulouse, en Francia. En 1986 la Universidad de Toulouse me invitó. En Toulouse hay un monumento en una plaza. Hay grupos que recuerdan la idea de Gardel. La familia de Gardel...

0: el certificado, el acta de nacimiento del alcalde, de mil cosas. Hay un momento que cuando tiene 14 años Gardel desaparece de la casa acá en el centro, sí, en el Abasto. Tiene 14 años, la madre lo denuncia a la policía y aparece por Lomas de Zamora, no estaría Dualde todavía. Aparece por Lomas de Zamora y la policía le entrega a la madre la declaración que había hecho el chico. Y el chico dice Gardel y dice nacionalidad francés. O sea, pero... Vos explicás todo esto, mostrás toda la literatura, mostrás todos los certificados de todos los colegios donde fue Gardel aquí. Hay un libro especialmente dedicado a eso, hecho por una chica que se llama Guada. Guada no sé cuánto, Guadalupe de Guada. Bueno, hay un libro expresamente dedicado al Gardel escolar. Todo es aquí. Hay un libro de un señor Esteban, que es toda la documentación de Gardel y de la familia de Francia. Hay una biografía de Gardel que tiene 1000 páginas, que se llama Gardel, la biografía, editado por Alfaguara, el año pasado salió. La escribieron el señor Barsky, un investigador del CONICET, y su hijo musicólogo. Es impresionante, es exhaustiva. Vos mostrás todo, todo, todo. Salís a la vereda y un uruguayo te dice, bueno, pero nació en Tacuarembó.
1: Claro, ¿qué pensás? Claro, claro. Sí, es una discusión bizantina y ociosa.
0: Claro, ociosa.
1: Porque como dice usted, no hay manera. La razón no priva.
0: Además, hay algo raro. A Toulouse mucho no le va.
1: Claro, claro.
0: Ya saben qué Gardel es ahí.
1: Claro.
0: A Buenos Aires, bueno, ya saben que Gardel está en la Chacarita, es nuestro.
1: Es nuestro.
0: Pero pareciera que a Tacuarembó no le viene mal, ¿viste? Que Gardel, bueno. Si va algún turista por ese lado, por eso.
1: Claro, y además pensémoslo así, como tangueros generosos que fuéramos. Don Carlos por ahí también le regalaría la oportunidad de que vayan los turistas.
0: Bueno,
1: ¿no? Dice usted.
0: Bueno, la nota, Galicia Dujovne Ortiz, la corresponsal en
1: de
0: Francia
1: la
0: de La Nación, termina así. Dice, en este caso encontramos una planchadora cantando algo de Gardel en Tacuarembó, esperando a algún turista, y en ese momento Gardel aparece silenciosamente.
2: Escuchábamos y compartíamos el parecer de Antonio Carrizo respecto de Carlos Gardel. Había nacido en General Villegas un 15 de septiembre de 1926, en las semanas estuvo celebrando su centenario, nos dejaba el primero de enero del año 2016. 89 años tenía el momento de partir. El momento de partir es un decir, ¿no? Porque hemos estado escuchando su voz y siempre estamos al rescate. Siempre aparece algo nuevo de las conversaciones que tuvo con Borges. Siempre estamos trayendo algo de Atahualpa con Antonio. Siempre estamos trayendo alguna conversación con Tita Merelo, con el polaco Roberto Goyeneche. Bueno, hay tantísimo para compartir y me quedaron cosas por difundir, pero yo quería desde aquí, desde Reporte Rivadavia, en su casa, LS5 Radio Rivadavia, recordarlo, Antonio, porque recordar es volver a pasar por el corazón.
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0: Estamos compartiendo la música de nuestra tierra también aquí en este reporte de Rivadavia. Pasan 41 minutos de las 2 de la mañana. Era Jorge Cafrune. Y también hoy 19 de septiembre, tenga paciencia porque hoy es el día del chamamé. Y tenemos varios chamamé, así que vamos a estar escuchando en el transcurso de la madrugada. Vamos a estar haciendo el recuerdo para Don Tránsito Cocomarola, uno de los músicos más importantes de la historia del chamamé, que nos dejaba un día como hoy, un 19 de septiembre del año 1974. Vamos a escuchar mensajes que han llegado en nuestro WhatsApp, el 1150-268-630. Hola, buenas noches, ¿quién anda por allí? Bienvenido.
1: ¿Qué tal, Oscar? Buenas noches, Albert Luis de Parque de los Patricios. Ante todo, que tengan un excelente programa. Y bueno, gracias por recordar al maestro Antonio Carrizo. Yo me acuerdo de chico, Rivadavia era un parlante en mi casa, había varios receptores, y bueno, se escuchaba Rivadavia, la vida del canto, pero bueno, puntualmente quería recordar, como lo está haciendo usted, al maestro Antonio Carrizo, un hombre de la radio. Un grande con mayúscula, diría yo, de la radiofonía argentina, y también, bueno, en la televisión, porque también estuvo en la tele. Bueno, quería recordar hoy también el día del chamamé, por el aniversario del fallecimiento de Tránsito Cocomarola, ya por el año 1974. Así que, bueno, Oscar, le mando un abrazo, saludos a todos los reporteros. Luis de Parque de los Patricios.
0: Abrazo, Luisito, gracias por estar en sintonía y siempre acercando algún aporte. Dábamos mención de hoy, día del chamamé. También es el día del preceptor. Si anda por allí algún preceptor escuchando nuestra Rivadavia, bueno, lo estrechamos en un fuerte abrazo y le deseamos que pase un buen día. Buena madrugada, Oscar y equipo. Los saluda Estela de Formosa. Por aquí un día lluvioso, me dice Estela. El invierno se resiste a partir y la primavera anticipándose al próximo 21. Hace florecer las plantas. El ciclo de las estaciones es algo hermoso. Me gusta observar los cambios de estación. Se puede sumar a su galería musical un tema de Don Johnson, Tell It Like It Is. Bueno, vamos a ver si lo traemos. Este es un lento, creo, de Don Johnson. Fue el que más repercusión tuvo. Si lo tengo por allí, te lo vamos a ofrecer. Quédate escuchando nuestra Rivadavia. Les deseo para todos lo mejor, ese gran equipo de Reporte Rivadavia. Un abrazo grande desde nuestro norte litoraneño. Nos dice ella, desde allí de Formosa, escuchando a través del FM 99.9. Un abrazo gigante. Y cuando se menciona del equipo de Reporte Rivadavia, bueno, Lucas Herrera allí en operación técnica, también Esteban Villita en la operación técnica, lo veo por allí a Martín Chavero, quien está en el control de aire. Quiero agradecer especialmente a Juancito Ferrante, que me preguntó, ¿hiciste lo de Antonio? No, todavía no lo hice. Bueno, te paso alguna cosita, me dice. Nuestro querido Juan se ha jubilado ya hace un tiempo y todavía nos escucha, todavía extraña nuestra Rivadavia, y nosotros también lo extrañamos y mucho a él, el querido Juan Ferrante. Así que un abrazo enorme si estás escuchando, Juancito. Gracias por el aporte siempre a nuestro reporte Rivadavia. Otro de los mensajes que llegan diciendo, hola amigos Oscar y compañía, deseándole un buen programa, cariños, soy Rosa María de Bahía Blanca. Allí Rosa María nos está escuchando en Bahía Blanca a través del FM 106.3. Otro de los mensajes que llegan diciendo buenas noches Oscar y equipo, también para los oyentes. En el Día Nacional del Chamamé me encantaría escuchar a Ramona Galarza con el temazo de Don Tránsito Cocomarola, kilómetro 11. Esto lo está pidiendo Alicia de San Fernando. Bueno, Alicia, quédate por allí que la vamos a tener a Ramona Galarza, la vamos a tener a Don Tránsito Cocomarola. Estaremos haciendo mención del porqué del Día del Chamamé en la República Argentina. Otro de los mensajes que llegan, Oscarcito, amigo, te estamos escuchando de tempranito con mamá, Tichín Sobral y María Victoria. Cada fin de semana nos encanta escucharte, dice ella. Bueno, un abrazo gigante, chicas, que tengan un hermoso fin de semana y gracias por estar con nosotros, en la compañía de nuestra LS5 Radio Rivadavia. Buenas noches, quisiera que le envíe un saludo para Liam Valentino, de parte de Ángel y Elizabeth. Siempre lo escuchamos, somos de Concepción, de Tucumán. Gracias. Bueno, un abrazo gigante. Saludo mandado para Liam Valentino, de parte de Ángel y de Elizabeth. Espero que lo pasen de maravilla. Allí en Concepción de Tucumán, somos la FM 103.7. También estamos en San Miguel de Tucumán. Allí somos la 97.7 y nos pueden escuchar a través de nuestra página rivadavia.com.ar o escuchar y ver a través de nuestro canal de YouTube. Allí somos Radio Rivadavia AM 630 en vivo. Es una linda noche aquí en la ciudad de Buenos Aires, una temperatura muy agradable, se está acercando la primavera. 17 grados 4 décimas, la humedad 69%, presión 1013.8 hectopascales, el viento del noroeste a 4 kilómetros por hora, la visibilidad es óptima, 10 kilómetros. El sol estará saliendo a las 6 de la mañana 47 minutos y estará cayendo la tarde a las 18:48. La máxima para este sábado, donde a ver si observo lluvias en el horizonte, no, estará algo nublado, tímidamente estará asomando el sol en esta ciudad autónoma de Buenos Aires, y la máxima para hoy sábado de 24 grados. Mañana domingo, mínima de 14 grados y máxima de 25. De a poquito se va instalando la primavera en la República Argentina. Tengo a alguien que ha dejado el mensaje, bienvenido.
2: Un abrazo grande, Oscar. Buenas madrugadas. ¿Cómo estás?
0: Bien, bien.
2: Espero que bien. Acá estamos en la primera noche intermitente de Capital. En esta noche con medio fresco, con medio calor. Te habla Javier de Caballito. Enorme Antonio Carrizo, inolvidable maestro de generaciones y generaciones. Mi madre escuchaba todos los días La Vida y el Canto, por las tardes. Por la mañana rapidísimo con Héctor Gardea, por la tarde La Vida y el Canto con el gran Don Antonio. Inolvidable. Su presencia marcó a generaciones y generaciones. Y sigue marcando, haciendo, dejando huella. Bueno, un abrazo grande, Oscar. Que llegues bien a la otra fábrica. Que llegues bien al Nico cuando lo hagas. Bueno, decido trabajo en otra fábrica, mejor dicho, que llegues bien lejos cuando lo hagas. Te pido la milonga del solitario, si la tenés, por Don José Larralde, si la tenés a mano. Un abrazo grande y que Dios nos bendiga, Oscar. Javier de Caballito.
0: Abrazo, Javier. Y gracias por estar escuchando.
2: Para la profe Pato, para Marisa Malvinera, para Horacio Maldonado de Noquén, para Norma y Orozco de Colombia, para todos los reporteros fieles.
0: Un abrazo y gracias, muchas gracias. Traten de estar cerca,
2: que cada día son más,
0: del micrófono, pues si no se pierde, si no se escucha bien. Cuando mandan un audio, por favor, traten de estar cerquita del micrófono, pues si no se pierde y no es claro el mensaje. También aléjense de la radio, así no se escucha detrás suyo, de su audio, nuestra participación. Si no, tapamos el mensaje. Un abrazo gigante, amigo, y gracias por los saludos. Buenas noches, Oscar. Paso a saludar tempranito. Espero que sea un lindo programa, como siempre, el de hoy. Un recuerdo para Don Antonio Carrizo. Bendiciones para todos. Dora nos está saludando desde San Nicolás, en la provincia de Buenos Aires. Un abrazo, Dorita. Que todo vaya bien por allí. Buenas madrugadas, Oscar. Me están diciendo, amigos de Reporte, un placer estar en la compañía de ustedes. Hay un recuerdo en mi visita a la radio. Estudio Antonio Carrizo, claro, el mejor recuerdo, con Calabró y Carlitos Balá. Ese ida y vuelta hermoso. Gracias, me dice el amigo Jorge Ismael de Francisco Álvarez. Bueno, durante mucho tiempo Antonio fue integrante del programa de Juan Carlos Calabró. Juan Carlos Calabró, además de actor, además de humorista, era locutor, era de profesión locutor. Nunca se llegó a desempeñar de locutor, pero se había recibido en el ISER, el querido Juan Carlos Calabró. Y durante mucho tiempo, Antonio, estaba allí en el bar, haciendo en el esquete del Contra. ¿Se acuerdan? Decía Pedro, mira quién vino. Y estaba allí Antonio recibiendo a alguien que podía ser como, como nos dice el amigo, Carlitos Balá, o algún otro artista, y el contra siempre o no lo conocía o le llevaba la contraria de lo que decía el invitado, y bueno, Tony hacía de intermediario. Realmente inolvidable esos sketches de aquella buena televisión que tanto se extraña. Pasan 51 minutos de las 2. Hola, ¿quién se integra?
3: Hola, Oscar. Te hablo Juan de Ayacucho. Qué lindo escucharte, te agarré temprano. Qué buena pregunta, ¿no? La que le dijo, bueno, cuando te canses, ¿no? Bueno, no, esto por hablar un rato largo, pero bueno, como hay gente también, hay muchos oyentes que quieren dar su opinión. Y bueno, mirá, nosotros, el campo es una actividad muy sufrida, pero para el que le gusta también es muy linda, ¿viste? Así que lo que te puedo decir es que yo disfruté mucho cuando trabajaba con los tractores, en la época que se clavaba la reja. Yo no pialo, pero clavó la reja, dijo Larralde en algún verso de él. Poner a punto los tractores, las cuchillas para arar, trabajar con los tractores a la noche, fresquito, que tranquean más a la noche porque hay más oxígeno. Preparar un buen caballito, terminar de domarlo, con paciencia todos los días. Y bueno, sí, viste, bueno, y a veces vos decís, uno va contra natura, porque, viste, vos a veces decís, bueno, tengo que preparar la tierra para que salga la semilla y sembrarla temprano para agarrar la floración en tal mes y que tenga agua, y después ves que en la banquina te salen semillas guachas y vos decís, bueno, vamos un poco contra natura, ¿no? Pero bueno, pero es lindo trabajar lo que uno le gusta, y es muy lindo sembrar y ver cómo crece la semilla, ¿no? Tenés malas también, porque a veces no te ayuda el tiempo. Y bueno, siempre digo, la actividad agropecuaria es cíclica, hay que saber entenderla, ¿no? Así que, hay que saber esperar, pero bueno, siempre es un placer escucharte, te mando un abrazo muy grande, Oscarcito, y bueno, hoy te agarré temprano, y bueno, acá estamos en Río Andera siguiendo escuchándote. Saludos a tu audiencia y por supuesto un abrazo grande a vos.
0: Un abrazo, querido, que todo vaya bien por Ayacucho, gracias por estar, como siempre, sumado a la comunidad de oyentes de este reporte Rivadavia, desde cualquier lugar de Argentina. Y también empiezan a aparecer desde diferentes lugares del mundo. Son todos muy bienvenidos. Somos una oreja gigante en el transcurso de la madrugada. Venimos de hacer el recuerdo para el querido Antonio Carrizo y estamos un poco conmovidos todos. Por aquí me están diciendo buenas noches. El programa La Vida y el Canto lo escuchábamos en Buenos Aires, allá por los años 70. Era maravilloso y Carrizo un genio. Que tengan ustedes y los oyentes una noche maravillosa. Mari Carmen, de Juana Coslay, en la provincia de San Luis. Bueno, un abrazo gigante, Mari Carmen. Gracias por estar escuchando desde allí y gracias por haberlo acompañado a Tony en su época de esplendor allá por los años 70. Más mensajes que van llegando diciendo, comenzando el día y arrancando en el taller a las 6 de la mañana. Se reporta Cristian desde Austria. Un abrazo para todos a la distancia, seamos felices, no nos pongamos trabas para hacerlos, dice el amigo Cristian. Bueno, un abrazo, Cristian, gracias por la sugerencia, recogemos esa sugerencia, al igual que la reflexión del comienzo de este reporte Rivadavia, ¿no? Vamos a aprender a ver el vaso medio lleno, hay que aprender a ver ese vaso medio lleno, porque si uno no es feliz con lo que tiene, tampoco lo va a hacer luego, cuando alcance aquello que deseaba. Uno siempre es inconformista y va por más, y va por más, como hablaba la señora cuando le preguntaba al anciano sabio, ¿cuándo conseguiré ser feliz? 2:56, hola, ¿quién se suma?
4: Hola, Oscar. Oscar, estoy viviendo unos momentos muy difíciles, pero aparte de que mi compañero se está muriendo de cáncer, mi familia, bueno, mal, mal. hacen cosas indebidas. Pero bueno, mi dolor es grande, pero más con la actitud de mi familia, de tu propia sangre, de tus hijos, no sé por qué. Pero bueno, algunos le hacen caso a su mujer, no sé, Oscar. Lo único que sé es que tuve que empezar a tirar las cosas más amadas de mi compañero, porque me tengo que mover de aquí, porque aquí es muy caro, y ya que estoy sola, es otro ingreso. Ay, Oscar, decime palabras para entender que uno nunca quiere vivir lo que de pronto estoy viviendo, hasta cualquier momento de mis emociones. Te amo, Oscar.
0: Y abrazo, Mar, un abrazo enorme. Lamentamos la situación que te está tocando vivir. Hay que seguir andando, son cosas de la vida, uno no debe quedarse en la tormenta, hay que seguir transitando, y en la medida que uno transite, quedará esa tormenta atrás. Te abrazamos fuerte, fuerte, fuerte, y te deseamos que las cosas se encaminen por allí. Ella nos está saludando desde Las Vegas, Nevada, en los Estados Unidos, escucha nuestra Rivadavia. Hola, Oscar, acá feliz de que ya estés allí, como siempre te digo, son la mejor compañía ustedes con la radio. Tengo que descansar por salud. Solo te voy a acompañar todo lo que pueda. Como estoy sola, escuchar tu voz y saber que muchos escuchan como yo, es como que somos una gran familia a lo largo del país y del mundo. Creo que eso es la magia de la radio. Gracias mil. Firma Silvia, saludando y participando desde 9 de julio, provincia de Buenos Aires. Un abrazo, Silvia. Bueno, cuando pase Morfeo a buscarte, está bien, no hay problema, no hay que resistirse al descanso. Gracias por haber escuchado nuestra Rivadavia, esta propuesta del S5 Radio Rivadavia, que se llama Reporte Rivadavia. Buenas noches, Oscar, siempre firme escuchando tu hermoso programa. Que pasen una linda noche toda tu gente, la que saluda, muy generosa en su saludo, Blanca de Villa Luzuriaga. Allí estamos llegando, no al meridiano de Reporte Rivadavia, porque ahora cambiamos el horario, vamos hasta las 7 de la mañana. El meridiano era cuando íbamos hasta las 6, arrancamos a la 1, a las 3 de la mañana ya era mitad del programa, ahora nos falta un poquito más para llegar a la mitad del programa. Estamos así llegando a las 3 de la mañana en todo el territorio nacional. Alguien más que tiene algo que decir, que lo diga.
5: Hola, Oscar. Acá, como siempre, escuchándote.
0: Gracias. Gabriel
5: de Villa Devoto. Acá Rocío también te está escuchando.
6: Hola.
5: Así que te mandamos un abrazo grande. Saludo a Campanita también. Abrazo grande.
0: Bueno, un abrazo enorme, amigo. Y gracias. Gracias, Rocío. Que tengan un hermoso día. Muchas gracias por estar. Más mensajes que van llegando en el 1150-268630. Como diría el querido Juan Carlos Acedo, el hombre que hacía el básquet, aquí para la Radio Deportiva, un país en sintonía, y a esta hora de la madrugada. Hola, Antonio Carrizo, yo lo veía todas las mañanas. Yo vivía frente a la radio, allí en calle Arenales. Estaba en el primer piso, el primer piso a la calle. Cuando ponía tanda musical, él salía a la calle y se ponía a charlar con José María Muñoz. También lo hacía con Héctor Larrea, la gente lo esperaba en la puerta y lo seguían al bar de la esquina, en la calle Larrea. Lindas épocas, nos dice Diana, mirá qué intimidad la de Diana. Bueno, gracias, Diana, estábamos al tanto de esto, y yo decía algo, que Tony a veces salía a cambiar el aire cuando estaba la tanda, se iba a la vereda y después no venía, y resulta que se quedaba conversando con alguien. Siempre encontraba a alguien con quien intercambiar pareceres, nuestro querido Antonio Carrizo. Un abrazo, Diana, gracias por el recuerdo. Hola, ¿alguien más que se suma?
7: Hola, Oscar, querido, buenas noches, buena madrugada, te saludo de Villa Bertet, Chaco. Soy Abel Rojas, aquí estoy esperando tu reporte hoy para escucharte un rato y bueno, contarte cómo andan las cosas por acá, como decís siempre. Te comento que tenemos una noche lluvia, horrible, mucha humedad. Esta parte del norte del país está un poco afectado siempre. No es el clima lluvioso, es sequía, pero ya estamos acostumbrados por esta zona. Te mando saludos y un abrazo grande. Saludo a todos tus oyentes desde Villa Berté.
0: Y gracias, amigo. Muchas gracias por estar escuchando desde allí, desde Villa Berté, en Chaco. Hola, Oscar, soy Elena de la provincia de Jujuy. Hiciste mención a un gran maestro, Antonio Carrizo, y lo pone con letras grandes, a quien tuve el honor de entrevistar. Alguna vez creo que te conté que trabajé en un medio de comunicación. Ahora estoy jubilada. Qué placer fue poder hablar con él. Fue un 3 de julio, de hace muchos años. Fue por teléfono, por supuesto, que tenía la sencillez y la excelencia de los grandes. Enseñaba con la palabra, con los gestos, con las pausas, con los silencios, con la sonrisa. Era un maestro, nos dice Elena, recordándolo desde la provincia de Jujuy. Un abrazo enorme, Elena. ¿Te puedo ir a buscar? ¿Estás allí? ¿Te ha pasado a buscar Morfeo? ¿O te puedo ir a buscar y conversamos un poquito y me contás cómo va la vida por allí, por Jujuy? Y además, hacemos el recuerdo para Antonio. Si podés, si querés, te vamos a buscar con el móvil de nuestra LS5 Radio Rivadavia. Hola, buenas noches.
6: Buenas noches, Oscar, y todos los reporteros. Bueno, solo paso a dejar un saludito para dar el presente y dejarles muchas bendiciones para todos. Silvia de Coronel Suárez, hasta mañana, que volveremos a escucharte. Abrazo.
0: Abrazo, gracias, muchas gracias por pasar. Más mensajes que van llegando. Por aquí me están diciendo, a ver, un mensaje muy largo. Buen inicio del último sábado del invierno, señor Oscar Choi. Soy Juan Héctor Lazo, de San Rafael, Mendoza. Conocí perfectamente a Lincoln, ya que estudié ciencias médicas en la Facultad de La Plata. Una vez por mes venía a visitar mi madre y mi única hermana, ambas fallecidas jóvenes. Mi hermana menor que yo, me está contando aquí en el texto, me dice que se graduó el 22 de diciembre de 1991. Un abrazo enorme. Fantaseaba mi cerebro con la ciudad donde había nacido el enorme Antonio Carrizo, en plenitud profesional y en ascenso. Él lograba estar un poco más de 24 horas y regresaba a Buenos Aires, Buenos Aires La Plata, para retomar mis estudios en lunes a primera hora. Y un mes después volvía a ver mamá y Blanca, única hermana, y ahí en Lincoln estaba el inicio, fin de la ruta 188. Me dice este amigo, bueno, me va contando muchas cosas, y nos desea que tengamos una enorme jornada. Quien les habla y quienes están aquí en la compañía de este reporte Rivadavia. Fuerte abrazo, Oscar. Bueno, un abrazo gigante, amigo. Gracias, muchas gracias por estar en la sintonía de nuestra Rivadavia. Juan Héctor Lazo, de San Rafael, Mendoza. Anduvo por la ciudad de Lincoln y me cuenta que me da precisiones de algunas cosas de Lincoln y también dice que es fanático de la radio. Bueno, amigo fanático de la radio, gracias por estar escuchando y gracias por estar participando. Como diría el recordado Rubén Aldao, hombre que supo integrar nuestra casa, sin ustedes allí y nosotros no tendríamos nada que hacer por aquí. Así que gracias, gracias por estar en la sintonía de nuestra Rivadavia. Juan Héctor Lazo, de San Rafael, Mendoza.
8: Uy, pero muy buena madrugada, Oscar.
0: María Esther.
8: Aquí estoy, María Esther Campanita, desde Don Torcuato. Qué hermoso recuerdo para Antonio Carrizo. Cómo no acordarnos de él. Cuánta enseñanza nos dejó. Decía siempre que en los libros está todo lo que uno tiene que saber. Y eso era tan cierto, y es tan cierto. Bueno, Oscar, la felicidad está en cada uno de nosotros. Nosotros solo tenemos que sentir, nada más. Desde levantarnos a la mañana y poner los piecitos en el suelo y caminar, respirar, ya tenemos que ser felices. Con lo poquito, con lo mucho, lo material no cuenta. Bueno, un beso enorme para vos, Oscar, Lucas Herrera, Esteban Villa y todo el equipo reportero. Abuelita Elsa, Horacio Maldonado de Neuquén, Norman y Orozco, nuestros amiguitos colombianos, va un abrazo enorme para ellos. Angélica y Sergio, Juan Caniqui y Ofelia, Ezequiel y su mamá, Martita, nuestra malvinera, un abrazo para nuestros héroes que próximamente caminarán a Luján para ver a nuestra madrecita. Va un fuerte abrazo para ellos. Para Beto de Cañuelas, Irene de Casanova, Marisa Mota, Marisa Barrio Nuevo, Ana María de París, Natalí de Nueva Zelanda y familia, Javier y Lilian de Caballito. Para todos, Oscar, un fuerte, pero fuerte abrazo, los quiero. Y ¿me pones presente, Oscar? Un beso grande, María Esther Campanita.
0: María Esther, presente como siempre, gracias, gracias por estar en la sintonía de nuestra Rivadavia. Seguramente te has olvidado de alguno de los tantos amigos que has hecho a través de este reporte Rivadavia, y gracias por mencionar, me hiciste recordar que mañana domingo, van a dar lugar a la primera peregrinación a Luján de veteranos de la Guerra de Malvinas. 9:30 de la mañana, encuentro y camaradería en el Complejo Monumental en Malvinas Argentinas. A las 10:30 de la mañana, izamiento del Pabellón Nacional en la Rotonda Ana de Matos. A las 10:35, minuto de silencio en honor a los caídos en aquella guerra. 10:40 de la mañana, peregrinación hacia la Plaza Belgrano. 11:15 de la mañana, acto oficial frente al Cabildo, y a las 13 horas, la misa de los veteranos de guerra de Malvinas. El próximo domingo 20 de septiembre se lleva adelante la primera peregrinación a Luján de veteranos de la guerra de Malvinas. Espero que los acompañe el tiempo, que les vaya bien, y siempre vamos a estar agradecidos por haber defendido la soberanía de nuestras islas. Mensaje que van llegando en el 1150-26-8630, diciendo: buenas noches, hermanos Carr, desde la comunidad La Raldeña. Queremos saludar a nuestro Pampa, José Larralde, que seguro está prendido a la emisora. Pampa querido, necesitamos escucharte un rato, por lo menos. Te extrañamos siempre, que Dios te dé fuerza y salud. Gracias, un fuerte abrazo, La Raldeño. Esto lo está firmando la comunidad La Raldeñana, un abrazo enorme. No me pone el nombre, no sé quién está a cargo de esta comunidad, pero bueno, mensaje leído y difundido en el aire de nuestra Rivadavia.
9: Hola, Oscar, buen día, buen día. Angie de la ciudad de Junín.
0: Angie,
9: me estoy comunicando como siempre para agradecerles todo el trabajo que hacen, la compañía para tanta gente, para tantas personas que los esperamos siempre, siempre. Gracias por defender nuestra cultura, nuestra música, nuestros veteranos de Malvinas, nuestras raíces. Gracias por darle lugar a tanta gente, por un pequeño espacio que muchas veces es muy, muy importante para la persona que está llamando. Gracias por todo. Quería saludar muy especialmente a mi hija Bárbara, que hoy está cumpliendo 27 años. Desearle que tenga un muy feliz día, una muy feliz vida, como siempre le deseamos. Pero bueno, hoy especialmente, de parte de ustedes, si le pueden hacer algún saludito o alguna dedicatoria. Gracias, Oscar. Saludo a todo el equipo y muy feliz cumpleaños para Barbie. Gracias, feliz cumple, reina, te quiero, te amo. Gracias por todas las cosas lindas que me has brindado y me has hecho sentir siempre. Gracias, hijo. Feliz día, gracias, Oscar.
0: Un abrazo, nos sumamos a ese festejo, que pasen un hermoso día en familia, lo mejor para quien estabas mencionando. Gracias por elegir nuestra Rivadavia como puente para el saludo. a través del 11 50 26 8630. Muchos mensajes llegan y por cierto, no quiero que se me vayan a dormir sin haber escuchado que hemos leído su texto a través del 11 50 26 8630. En este caso es Leticia Rosario. Oscar, bueno, tiene muy lindas palabras para conmigo. Van a quedar entre nosotros, Leti. Gracias por tu parecer. Un abrazo gigante y que todo vaya bien por allí, por Rosario. Me dice, no cambies nunca. No, ¿qué voy a cambiar a esta altura de mi vida? Con 5-7, no, ya no cambio más. No. Aparte, lo que bien se aprende nunca se olvida. Ya me dijo mi viejo cuando salí del pueblo, no te olvides, no te olvides, negrito, en la cima o en la lona hay que ser buena persona. ¿Alguien más que se integra?
10: Buenas noches, Oscar. Acá es Irene de Casanova, te saluda. Te mando un saludo grande. También te quería decir que felicito a Campanilla. La escuché el otro día, la charla que tuvo con Luisa. Tuvo una vida muy feliz. La felicito. Te mando un beso grande. Como siempre, te escucho acá, como siempre, esperando siempre.
0: Gracias, Irene, un abrazo gigante. Se escuchó bien tu mensaje. Hay veces que está un poquito peleada con la tecnología, pero en esta oportunidad se escuchó bien y hacía, daba cuenta que había estado conversando los otros días nuestra María Esther Campanita con Luisa Delfino en el programa de Luisita en Te Escucho. Te Escucho, que lo van a poder escuchar el día de hoy desde las 22. De 22 a 1 de la mañana, un clásico de la radiofonía argentina como este escucho, así que los invitamos a escuchar a nuestra querida compañera Luisita Delfino. También en la tarde tenemos una muy buena propuesta, se trata de Ricardo Guasardi haciendo El Sillón de Rivadavia. Veremos con qué nos está sorprendiendo en la jornada de este 19 de septiembre, en el Día del Preceptor en la República Argentina y también Día del Chamamé.
11: Buenas noches, Oscar. De Jurín te hablo, Daniel.
0: Daniel.
11: Yo lo conocí personalmente, siempre con la gorrita Vasco.
0: Sí,
11: y vos
0: claro.
11: Sabés que cuando vine de la unidad 13, me tocó mostrarle toda la unidad a Carrizo, cuando estaba Carlos Monzón. Te quería decir eso, es un señor, un capo, ese era un capo. Es un capo, pero capo, gracias. Ese era capo. Gracias, Oscar.
0: Y abrazo, querido. Gracias por estar escuchando así de Junín. Una Junín que está cada día más linda. Y ahora, con los días lindos, hay un paseo maravilloso que tienen allí que se llama la Laguna de Gómez. O también se conoce como la Laguna de Junín. Un balneario realmente impresionante. Y también un espejo de agua donde hay buen pique, que eso es muy importante para la gente de la zona. Por aquí nos está saludando Ricardo de Adrogué. Me dice Ricardo, para lo que guste mandar, buen programa como siempre, Oscar. Bueno, gracias, Ricardo, que tengas un buen fin de semana allí en Adrogué. Gracias por estar. Hola, los estamos escuchando, me dicen, desde Delviso. Somos los vigiladores del barrio Chateau. Muy buen programa, saluda Federico. Bueno, un abrazo, Federico, gracias, un abrazo para vos y quienes acompañan por allí. Estamos teniendo una muy linda noche, con una temperatura muy agradable, 17 grados 4 décimas, y esto va a ir increyendo. Hoy tendremos una máxima de 24 grados, el domingo mínima de 14 grados, máxima de 25, el lunes mínima de 15 grados, máxima de 19, el martes baja un poco la mínima. Va a estar en 7 grados y la máxima será de 16. Así que estar atento con este cambio de temperatura que se dará el día martes, al menos aquí en la ciudad de Buenos Aires. ¿Alguien más que se integra? Bienvenido.
12: Buenas noches, Oscar. Soy Juani de Santa Rosa, La Pampa. Como siempre, escuchándote y también el hermoso homenaje para el querido Antonio Carrizo, las voces de las dos locutoras, y bueno, realmente muy emocionada que lo recuerden tan hermosamente. Buenas noches, Oscar.
0: Gracias, querida, un beso enorme, muchas gracias. Lo hemos recordado a Tony porque en la semana, el pasado 15 de septiembre, fue un nuevo aniversario de su nacimiento. Hubiese cumplido 100 años, Tony, y para nuestra casa fue muy importante. Y para la historia de la radio también fue muy, muy importante. ¿Cómo no recordarlo? Y bueno, ella hacía mención a Rini Beva. No, Rini Beva no lo acompañaron a Antonio. Quien lo acompañó, Antonio, en la vida y el canto, fue Susi Deval. También una maravillosa locutora con otra impronta. Pero muy, muy buena locutora, la querida y recordada Susi. El mensaje que van llegando diciendo: buongiorno, buenos días, querido Oscar, ¿cómo te va? Te felicito siempre por tu gran programa. Acá en Italia se está haciendo grande la comunidad italiana que te escucha. Esto le está diciendo Jorge, el panadero de Milano. Mirá vos, este es el boca a boca que ustedes desde allí, desde Italia, van generando. Somos un programa de limitados recursos, y ustedes con el boca a boca colaboran y mucho. Así que un abrazo gigante, Jorge, que todo vaya bien allí en la panadería en Milano, que todo vaya de maravillas. Se acompaña con Rivadavia. ¿Por qué se acompaña con Rivadavia en la panadería? Porque no lo distraemos en absoluto. Él puede estar haciendo sus cosas mientras escucha la radio. Y en la madrugada hay mucha gente trabajando, que nosotros estamos allí sigilosamente, en algún lugar, a través del celu, a través del canal de YouTube, o a través de la radio, el viejo y querido aparato de radio sintonizado en AM 630.

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0: Buenas noches, ¿cómo le va? ¿Cómo ha estado, Carchoy? Bueno, espero que toda la noche esté bien. Es la primera vez que le mando un audio. Soy
1: Bienvenida.
0: chaqueña, en la provincia del Chaco, que soy Norma.
1: Gracias, Norma. Bienvenida. Gracias. Tímidamente se asoma a la radio la primera vez que nos manda un mensaje y la abrazamos fuerte. Hablando del Chaco, en un ratito lo vamos a tener como lo traemos siempre al querido Luis Landresina. En un ratito lo estamos trayendo. Y vamos a hacer una mención en este 19 de septiembre, Día del Preceptor, Día del Chamamé en la República Argentina. Un día como hoy, del año 1983, nos dejaba Angelito Amadeo Labruna. 9 días antes de cumplir los 65 años, nos dejaba. Año 1983, fue uno de los íconos más grandes de River y del fútbol argentino. Integró la célebre delantera conocida como La Máquina. Es el máximo artillero en la historia de River, con 317 goles, y con quien más goles marcó en el Superclásico con Boca. En total a Boca le hizo 16 goles, y con sus 16 títulos lo convierte en el jugador más laureado del club de Núñez, y el tercero como entrenador más ganador. Fue el DT del equipo campeón de 1975, que cortó la racha de llevar 18 años sin obtener ningún campeonato. El recuerdo para Ángel Amadeo Labruna, que nos dejaba un día como hoy, un 19 de septiembre del año 1983. ¿Alguien más que se suma?
2: Hola, buen día, Oscar, ¿cómo estás? Acá te estoy escuchando, solo pasa a saludarte y a desearte la más rica y grande bendición a vos y a todos los niños, especialmente a todos los que hacen ciudadanía. Ya tengo muchos saludos para mí, amigo, para María, ser campanita, para saber de qué va aquí, te lo escuché. Para Marita, de Santa Rosa, la Pampa, y para Marta, la amiga, igualmente, aquí, cuídate. Bendiciones. Buena patria, la movilidad será por siempre Argentina. Señora, somos donadores de México, está con los de bendiciones. Hasta mañana.
1: Abrazo, Horacio, buen descanso cuando lo hagas. Abrazo, Horacio, buen descanso cuando lo hagas. Mirá la hora que ha dejado su mensaje el amigo Horacio, desde Neuquén, escuchando a las 3 de la mañana, 28 minutos. Allí en Neuquén nos llevan los amigos del FM 89.7. También estamos en San Martín de los Andes, somos la 96.9, en Villa La Angostura, FM 96.9, en Piedra del Águila.

0: Sigamos adelante, firma Marcio Mal desde allí. Un abrazo, Marcio, gracias por estar en la sintonía de nuestra Rivadavia. Te abrazamos fuerte y agradecemos que elijas acompañarte con nuestra Rivadavia, la radio con más historia de la República Argentina. Nos saludan, mirá, ya empiezan a amanecer. Los cari audiencia, Claudia, desde Madrid. Los saluda aquí con 18 grados. Lindo el recuerdo para don Antonio Carrizo. Ayer, para no extrañar tanto, nos reunimos con amigos a comer un asadito. Te mando una foto del encuentro. Cariños para todos, dice ella. Mira vos, allí la parrilla, buena carne, buenos chorizos, y también hay una especie de salsa que están en una vasija. Allí todo arriba, puesto a las brasas. ¡Qué maravilla, por favor! ¡Qué cosa rica! Bueno, espero que lo hayan pasado lindo allí en Madrid. 18 grados, ya se aleja del calor que los tuvo a maltraer en este verano. Por allí, en Italia, Francia, España, argentinos que nos hacían saber que los estaba castigando las temperaturas muy, muy, muy elevadas. De a poquito van a volver a la normalidad por allí. Más mensajes que van llegando, a ver qué me pone este amigo por aquí. El amigo se llama Alberto de Floresta, y me manda un cartelito donde se ve un hombre joven, un hombre en edad media y un hombre ya anciano. Y dice: las tres etapas de la vida. Jóvenes tienen tiempo y energía, pero no tienen dinero. Adultos tienen dinero y energía, pero no tienen tiempo. Y los ancianos tienen dinero, tiempo, pero no tienen energía. Hay que disfrutar la vida con lo que tengas en el momento, porque no podrás tenerlo todo al mismo tiempo. Mirá qué sabio este envío del amigo Alberto. Un abrazo, Alberto, gracias por el aporte. De eso se trata, ¿no? De vivir la vida con sabiduría. No esperar el momento preciso para disfrutar, para tener absolutamente todo. Tampoco que ni el pasado te condene en el presente, y tampoco hacerse mucha mala sangre por el futuro. Vivir lo que tenemos, el hoy, vivir el presente, mi querido amigo. Tengo un mensaje más, Villita, lo escuchamos.
1: Buenas noches, ¿cómo están? Te habla José Blanco de Gualeguaychú, estoy escuchando la radio. El lunes fuimos a conocer al gran José Larralde con unos compañeros de acá de trabajo, fuimos a pintar un departamento, caminamos 40 cuadras y lo pudimos conocer al maestro.
0: Pero qué lindo.
1: Sí, está escuchando la radio, agradecerle. Y bueno, pedirle disculpas también porque pegamos unos gritos ahí y él estaba descansando y bueno, después bajó y bueno, nos aconsejó y bueno, lo pudimos ver. La verdad que nos venimos muy contentos, sobre todo yo. Así que bueno, ojalá que en estos días pueda usted hacer alguna entrevista al señor José Larralde y darle mucho saludo al maestro. Y muchas gracias por atenderlo. El lunes fuimos a la casa.
0: Un abrazo, amigo, gracias. Hay que ser prudente con las visitas, hay que ser muy prudente. Ya tiene 88 años el querido José Larralde, está próximo a cumplir los 89. Nos ha visitado aquí en Rivadavia en tres oportunidades, una el año pasado, y en este año fueron dos conversaciones que tuvimos con él, y cuando él quiera, nosotros no lo vamos a acorralar. Y cuando él quiera, si tiene gana, tiempo y algo que contar, lo acercamos, pero no estamos detrás de él. Somos muy respetuosos de su tiempo y su descanso. Y ustedes, qué cosa seria, ha bajado para enfrentarlo. ¿Qué me hacen? Déjenme descansar. Hay que ser muy prudente, muy, muy prudente. Bueno, me alegro que lo hayan conocido. Me mandan la foto, que están con José, y se los ve contentos, se los ve muy felices. Y bueno, qué bueno que accedió José, hombre de hombre bonachón y siempre muy atento con aquellos que lo quieren estrechar en un fuerte abrazo. Aquí nos están saludando desde

la Isla Margarita, Alberto. Ah, mira vos, Alberto, un abrazo gigante, gracias por estar escuchando desde allí. Los otros días lo fuimos a buscar, a este amigo margariteño, así se llama a los nacidos en la Isla Margarita, Isla Margarita, que tiene casi 500.000 habitantes, 467.000 habitantes, buen número para una isla. Muy buen número, y nos hablaba de las bondades, Alberto, de vivir allí en la Isla Margarita, y está en la sintonía, permanece, no escarmienta, se quedó en la sintonía de nuestra Rivadavia. Te abrazamos y agradecemos que nos hayas ilustrado respecto de la isla, querido Alberto. Hola, Oscar, soy Mabel Beatriz, desde Montecaseros, capital de viñedos, en Mendoza. Abrazo y feliz... feliz día, nos dice nuestra amiga Mabel Beatriz desde allí. ¿Te puedo ir a buscar a Montecaseros? Y conversamos un poquito y me hablas de la capital de los viñedos. Si es que no te pasó a buscar Borfeo, si me das el comprendido, ya partimos con el móvil de nuestra Rivadavia, a Mendoza, y te acercamos. Allí en Mendoza tenemos también muchos amigos escuchando en San Rafael a través del FM 89.7. En General Alvear somos la 94.5 y en Mendoza Capital nos llevan hasta allí los amigos de la 102.9. También nos escuchan a través de nuestra página, rivadavia.com.ar, y a través del canal de YouTube. Allí en el canal de YouTube somos Radio Rivadavia AM630 en vivo. Lo tenemos por allí a don Luis Landresina. Lo podemos hacer subir al escenario imaginario de nuestra casa. Don Luis... tengo entendido, y vamos a ver si mañana a lo mejor podemos hablar, que le han entregado un premio hace muy pocas horas al querido don Luis, y bueno, voy a ver si hablamos con Rubén Cané, el presidente de la Asociación Gardeliana Argentina. Ellos fueron quienes les entregaron el premio a José, le hicieron la entrega de la Orden del Porteño en el transcurso de la semana. Vamos a ver, si no hablamos hoy, será mañana. Pero quiero que me cuenten cómo lo vieron a José, y allí me mandan una fotografía donde se lo ve allí con el premio en sus manos al querido don Luis. Luigi, ¿tenés algo para contarnos? ¿Tenés algo para decirnos? Con ese modo tan particular de narrar historias de nuestra República Argentina, te escuchamos atentamente.

0: Ahora tenemos que entrar a la pampa húmeda. En la pampa húmeda caen en la volteada los entrerrianos, los santafesinos del sur, los cordobeses del sur, los de la provincia de La Pampa y los de la provincia de Buenos Aires. Dicen los relatos históricos que cuando se declara la independencia, esta parte del país llegaba hasta Chascomús y por la otra zona hasta San Antonio de Areco. Esa era la parte poblada de la Pampa Húmeda. A este puerto de Buenos Aires atracaban barcos que salían del puerto de Cádiz, y en el puerto de Cádiz subían de los españoles que venían para acá en un 80% andaluces. De ahí que no es casualidad la actitud del paisano nuestro, que tiene muchas cosas del andaluz, en el decir, en el hacer y hasta en el vestir. Piensen en un paisano de la provincia de Buenos Aires vestido para sus galas folclóricas. Lo único que no tiene andaluz es la bombacha, porque al gaucho no le venía cómodo el pantalón ajustado del andaluz. Pero se quedó con la bota, con la espuela, con la faja, con el cinto ancho, que después nosotros le agregamos moneda o otros adornos, ¿no? La corralera, que es la torera del andaluz, y el pañuelo blanco con un nudo más, porque nosotros le hacemos nudo galleta. El andaluz lo larga de un solo lazo y para abajo. Y el sombrero de ala ancha, que nosotros a veces lo hacemos para arriba, para abajo, pero tiene el mismo ancho de ala que el andaluz. Lo que es más, nos quedamos con la guitarra del andaluz. Y tienen ustedes, en la gracia del paisano nuestro, transferida toda la gracia del andaluz. Y si van al refranero gauchesco el siglo pasado, se van a encontrar que un 40% es del refranero andaluz. Y para ir concretamente a darle una muestra de lo que es la transferencia de toda esa gracia en la capacidad de mentir para el asombro y no mentir para la estafa, lo tengo a don Verídico. Don Verídico es un andaluz criollo que miente para asombrar, para crear con fantasía un mundo de imaginación para la gente y para que la gente se sonría sin agresión. Y eso es muy del paisano nuestro. Se ponen así a codado afuera, ¿viste? O apoyado así en el boliche y están esperando que llegue alguien para empezar a hablar a alguien. ¿Qué hace, Martincho? ¿Baja? No, voy. ¿Para qué? Tengo una cerveza. ¿Qué andas haciendo? Me voy para el campo. ¿Sembraron? Che, no. No, no. No, estamos en el engorde ahora. ¿Pero no van a sembrar? No, sembramos para el consumo nuestro. Nomás así, para las casas. Un poco de maíz como para choclo, para nosotros. Unas 200 hectáreas. Ese bolazo es agarrado por el otro como peldaño para saltar más alto, porque si este me torió con eso, yo tengo que macanear más grande. Entonces salta el otro y le dice, nosotros también sembramos un poco de papa, patata, cebolla verdeo, sandia, melón, zapallo. Y para verte la verdad, la sandia y el melón no anduvo. No rindió. ¿El zapallo sí? No, sí. Buena calidad, buena calidad. Buen tamaño, y no sé qué le parece, cuando uno hicimos el garaje.
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0: Bueno, 44 minutos. Juntos hacemos reporte de Rivadavia hasta las 7 de la mañana. Eran la banda mendocina, de Marciano Cantero, Los Enanitos Verdes. Recuerdo por Marciano, Los Enanitos Verdes haciendo Lamento Boliviano.
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0: Buenas noches, ¿cómo están? Te habla José Blanco de Gualeguaychú. Estoy escuchando la radio. El lunes fuimos a conocer al gran José Larralde con unos compañeros de acá de trabajo.
1: Ahí está, y la compu, no, la tecnología nos juega una mala pasada. Y habíamos escuchado ese mensaje, los amigos que lo hicieron renegar a José. Y dice, José está escuchando, y dice, me pasan otra vez ese mensaje. Estos muchachos que me hicieron renegar, me gritaban y tuve que salir a parar. Pará, ¿qué gritás? Me imagino la situación. No me lo hagan renegar al querido José Larralde. Por aquí me están diciendo, buenas noches, Oscar. Soy Raúl, de Puerto Rico, Misiones. Cuando trabajás con el corazón, tenés la mayor audiencia nacional e internacional. También sos un grande. Éxitos y bendiciones. Un abrazo. Seguí así, hermano. Acá llueve, querido. Me dice, bueno, Raúl, un abrazo gigante. He hablado contigo en alguna oportunidad. Te he ido a buscar allí de Puerto Rico, Misiones. Te puedo acercar. Si me das el comprendido. Si no, te distraigo del trabajo. Si podés. A lo mejor ya están durmiendo todos allí en casa. O a lo mejor se quedó dormido el amigo. Por el mensaje lo dejó hace un rato. Si podés, me gustaría saber de las bondades de vivir allí en Puerto Rico, Misiones. Si estás de acuerdo, si te animás, no te voy a preguntar nada que te comprometa. Simplemente me hablas de las calles que transitas en lo cotidiano allí en Puerto Rico, Misiones. Si querés, te vamos a buscar con el móvil de nuestra LS5 Radio Rivadavia. Estamos aquí en el barrio de Colegiales, Freire 932, desde la ciudad de Buenos Aires, pero nos interesa cada rinconcito de nuestra patria. ¿Cómo van las cosas por allí, por ejemplo, por Puerto Rico, Misiones? Hola, ¿quién se integra?
2: Buenas. ¿Qué tal, señor Choi? ¿Cómo
1: bien,
2: le va?
1: Bien, bien, bien.
2: Una linda noche. Viernes. Y bueno, la verdad que está agradable para escucharlo, su programa. Y bueno, le deseo lo mejor. Lo mejor para este programa y los siguientes programas. Está muy bueno, así que los saludo a todos sus compañeros de trabajo, sus colaboradores. Soy Esteban de Remedio de Escalada.
1: Y abrazo, Esteban. Y gracias, que tengas una buena jornada. Y cuídate mucho. Y gracias por pasar a saludar. Intentamos ser una buena compañía en la madrugada de la República Argentina, estando en vivo cuando pasan 52 minutos de las 3. Buenos días, Oscar. Y demás colaboradores. Qué recuerdo más lindo de ese señor elegante, alegre, con su voz inolvidable. Se extraña, abrazos, dice Zule desde Rosario, mandando bendiciones para todos. Hace mención al querido Antonio Carrizo. Estuvimos celebrando su centenario aquí, al estilo Reporte Rivadavia, con voces de hombres y mujeres, que lo conocieron y lo admiraron. Lógico, uno va tomando dimensión cuando escucha a aquellos que se han consagrado y que Antonio ha sido un faro en sus profesiones. Uno toma dimensión de la figura del querido Tony. Buenas madrugadas, Oscar. Tus amigos radiales te escuchan desde Laguna Blanca Grande, Ángela María y Juan Carlos Martín. Les cuento que acá por Radio La Barría hay un programa que se llama Chamameceando en Olavarría. Hace 27 años que se transmite todos los días sábados desde la 1 de la tarde, conducido por Miguel Gómez, su señora Dina y su hija Juanita. Tienen una audiencia respetuosa y seguidora, como la tenés vos allí en tu Reporte Rivadavia. Aprovecho saludarlo por tu intermedio. Oscar, seguimos escuchando. Saludos y salud para todos. Bueno, y manda banderas argentinas. Los amigos de allí, de Laguna Blanca Grande, en el partido de La Barría, Ángela María y Juan Carlos Martín. Un abrazo enorme, chicos. Gracias. En un ratito vamos a estar haciendo recuerdo para Don Tránsito Cocomarola. Así que vayan corriendo los muebles. En un ratito estamos chamameceando en el Día del Chamamé. Otro de los mensajes que llegan, aquí me dicen: buenos días, Oscar, siempre es un placer escuchar tu programa. Desde niña escuchaba al maestro Antonio Carrizo, era un placer escucharlo, sus entonaciones, sus conocimientos, sus programas, eran clases magistrales. Fue uno de los que impulsó mi amor por la lectura, y del que me acuerdo siempre es del doctor Pueyrredón Arenales. Abrazo fraterno, María del Carmen, del Cid Campeador. Un abrazo, María del Carmen, gracias. Vos sabés que el querido Víctor Arriague era el doctor Pueyrredón Arenales, un humorista de el programa que hacía Héctor Larrea, que se llamaba Rapidísimo. Ese programa, mejor dicho, ese personaje no tenía nombre. No tenía nombre, no le encontraban la vuelta con el nombre. ¿Qué le podemos poner? Bueno, la cuestión que Héctor se va a donde estaba el rotativo del aire, allí en la calle Arenales 2467, allí estaba la radio hace unos años. Se asoma por la ventana pensando y mira el cartel de la esquina, porque la radio estaba muy cerca de la esquina, y lee Avenida Pueyrredón y Arenales. Era el cartel, indicaba la esquina. Y entonces empezó a hilvanar: Arenales, Pueyrredón, Arenales, Pueyrredón. Ya lo tengo, le dijo a Víctor, que estaba allí en el estudio del rotativo del aire. Ya lo tengo, Víctor, ya lo tengo. Tu personaje se va a llamar doctor Pueyrredón Arenales. Y quedó como un sello. Víctor Arriague, que era locutor y también acompañó durante muchos años al equipo Campeones de Carlos Alberto Leniani en la tira diaria que tenía Campeones en Radio El Mundo. Vamos hilvanando historias en el transcurso de la madrugada de alguien que le ha tocado vivir algunas, sobre todo aquí en esta Rivadavia.
3: Hola, Oscar, buenos días. Te saludamos Héctor e Inma desde Elegido, Almería. Te cuento que hoy es nuestro aniversario de bodas. Cumplimos nuestras bodas de Alelí, y te lo dejo ahí para que tú con tu producción te informes y de cuántos años son, ¿vale? Un saludo a toda la audiencia desde aquí, desde Almería, España, y espero que tengan un buen fin de semana. Un abrazo para todos.
1: Un abrazo enorme, gracias. Vamos a ver si encuentro. Bodas de Alelí son 17 años de matrimonio. 17 años, mira vos. El significado de la flor de la Alelí: lealtad y fidelidad. La flor de la Alelí representa el amor verdadero, la paciencia y la fidelidad, que sobrevive al paso del tiempo y también las dificultades. Simboliza cómo una pareja se mantiene firme y unida a pesar de las tormentas y los retos que van superando cuando están prontos a llegar juntos a las dos décadas. Un abrazo gigante, amigos. Feliz aniversario. Que sigan disfrutando de la buena vida. Pues sabés que alguien dijo alguna vez que nada más lindo que encontrar la persona adecuada para recorrer la vida juntos. Uno cuando anda solo por la vida, camina rápido, camina muy rápido. Pero cuando uno encuentra a la persona indicada, a lo mejor no camina tan rápido. Pero ¿sabes qué? Uno llega más lejos. De la mano de la persona indicada, uno llega mucho más lejos. Feliz aniversario para ustedes y gracias por compartirlo con nosotros, con nuestro reporte Rivadavia.
4: Hola, buenas noches, Oscar. En la cima o en la lona hay que ser buena persona. Mira, te voy a decir algo, un pedacito nada más de cuando fui a la cárcel a visitar a un amigo. Un silencio muy profundo en las rejas de este preso, que se muere de amargura, que se amarga por su encierro, y en las noches se arrodilla y le pide al Señor del cielo para salir de este encierro. No le temas a la lluvia, no le temas a los soles. Yo me muero de amargura, yo me muero de ilusiones. A pesar que aquí las horas se recuentan con los dedos, no regales tu juventud. No te lleves consejos absurdos que se pagan con condena, que se pagan con tristeza. Poema de Alberto Gutiérrez de Junín. Saludos, Carcito querido. Saludos.
1: Abrazo, querido. Gracias. Mirá qué interpretación ha hecho el amigo. Un abrazo gigante y gracias por animarte. Siempre les digo a aquellos que se animan a leer algo, a compartir algo de su autoría o de alguien, nosotros estamos dispuestos a difundirlo. Aquí en este reporte Rivadavia, todas las voces, todas, tienen la posibilidad del aire, siempre y cuando hagamos un buen uso del aire, ¿no? Que seamos cuidadosos con lo que decimos y cómo lo decimos. Porque la idea desde aquí no es dañar a nadie, no es incomodar a nadie, no es perturbar a nadie, es hacer buen uso del aire de Rivadavia. Buenos días, Oscar, escuchándote desde mi trabajo de vigilancia en Escobar, aunque yo soy de Villa de Mayo. Soy Oscar también, igual que vos, el mismo nombre que tuvo mi viejo, que perdí ya hace 8 años. Antonio Carrizo, inolvidable. Realmente, desde el ejemplo, la vida y el canto, y los programas con El Contra, con Juan Carlos Calabró. ¿Te puedo pedir un tema de José Ángel Trelles? Las cosas por su nombre. Abrazo grande, Oscar. Saludos para Mirta de Villa de Mayo, vecina muy querida de Amenábar, y Arquímedes, que siempre te escucha también. Un saludo. Bueno, me sumo el saludo para Mirta de Villa de Mayo. La abrazamos, quien les habla, Oscar Choy, y todos los que estamos haciendo este reporte Rivadavia. Y vamos a ver si tenemos a Pepe Trelles, te lo ofrecemos en un ratito. Teneme un poquito de paciencia, mi querido amigo. Escuchando desde allí, Oscar, escuchando en su trabajo de vigilador. Y le pedimos a todos aquellos que están trabajando en vigilancia, y sabemos que es una profesión de riesgo, que no se pongan en riesgo, que no asuman riesgos innecesarios. Si notan que hay alguna dificultad en la madrugada, bueno, busquen ayuda, 911. Allí llaman a 911, cuando llega la policía, juntos tratan de salvar la situación. Pero no te pongas en riesgo, no asumas un riesgo innecesario, porque en el trabajo, en todos los trabajos, no solo allí, en el trabajo nos reemplazan allí, mirá, en un periquete, pero en la familia no. Así que vamos a cuidarnos, sobre todo en la madrugada. Ya lo tenemos, qué maravilla, mis operadores, qué maravilla allí, Lucas Herrera y Villita. Bueno, gracias, chicos. Lo hacemos subir al escenario imaginario a José Ángel Trelles. Pepe, por acá, querido. Este escenario lleva el nombre de Antonio Carrizo y va a interpretar Las cosas por su nombre.

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0: gracias a Pepe Treyes. Estuvo José Ángel Treyes aquí en este reporte de Rivadavia, hombre nacido el 28 de agosto del año 1944 y nos dejaba, no hace mucho, el 10 de diciembre del año 2022. Y a los 16 años, Josecito, como le decían en la familia, dejó la escuela para empezar a trabajar. Empezar a trabajar y también dedicarse a cantar. Abrazó de modo maravilloso la canción y le empezó a ir de maravillas. Fue un hombre del tango, fue un hombre de la cultura. A los 17 años empezó a estudiar canto. Y en el año 1969, cuando tenía 24 años, se hizo conocido en Buenos Aires por el programa Siete y Medio, que era producido por el entonces productor y director Héctor Ricardo García. Fue convocado por Dino Ramos para integrar un elenco de cantantes en el programa de televisión Cancionema, el ciclo en el que recibió el premio al mejor intérprete. Grabó desde allí, mejor dicho, desde allí no dejó de grabar nunca. Y representó en varias oportunidades a nuestra República Argentina.
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0: Estamos compartiendo la madrugada de este 19 de septiembre de 2026, día del preceptor, día del chamamé. Ya se viene el homenaje al chamamé, ya se viene, téngame un poquito de paciencia. Y también es el día hoy del instrumentador quirúrgico. Así que un saludo a todos aquellos profesionales que con precisión, vocación y compromiso forman parte fundamental de cada equipo dentro de los quirófanos. Su rol en el equipo, allí en el equipo de salud, es atender el bienestar del paciente en el quirófano, asistir directamente a cirujanos y anestesiólogos, también dominar las técnicas asistenciales y el manejo de insumos y equipamiento médico. Si estás escuchando, sos instrumentador quirúrgico, ¿querés hablar conmigo? Te puedo ir a buscar y te saludamos por tu día. Gracias por su dedicación y por cuidar la vida de todos aquellos que se tienen que someter a una intervención quirúrgica. Mensaje que van llegando. Aquí me ponen, Oscar, un mensaje cortito. Gracias por acompañar nuestras noches. Saludos de una noctámbula. Ana de Córdoba. Mira vos, Córdoba capital. No me da precisiones en qué lugar de Córdoba se encuentra, pero si me das algún tipo de precisión, te vamos a buscar y me hablas de las bondades del lugar que estás habitando allí en Córdoba, Ana. Gracias por estar en la sintonía de nuestra Rivadavia. Pasan 15 minutos de las 4.
1: 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Buenas noches, queridos amigos. Soy Marta, de Paraná, Entre Ríos, a punto de cumplir mis 79 años. Esto es de Teresa Parodi. Se llama A la abuela Emilia. Es hermosísimo. Es hermosísimo. Podríamos escucharlo, ¿no? Gracias por estar ahí. Gracias por ser como son. Besos. Chau.
0: Y gracias, un beso enorme, buen descanso cuando lo hagas. Vamos a ver si lo tenemos por allí y te lo ofrecemos. Allí en Paraná, nuestra amiga nos escucha, que se escucha muy bien, muy joven, se escucha su voz. De allí en Paraná nos está escuchando a través del FM 105.3, también estamos en Chajarí, somos la 96.3, y en Concordia, en Entre Ríos, nos llevan hasta Concordia los amigos del FM 106.1. Buenas noches. Ya que es el día del chamamé, quisiera un tema de Los Campos y feliz día al prócer de la radiofonía argentina, don Antonio Carrizo. Un abrazo, no se olviden, de Pepe Biondi, dice Ricardo desde La Paz, Ricardo Paz, Ricardo Paz de la banda Santiago del Estero, en sintonía con nuestra Rivadavia. También en Santiago tenemos muchas repetidoras. En Santiago Capital somos la FM 99.3. También nos reciben allí a través de la 100.1. En Termas de Riondo somos la FM 100.1. En Frías, FM 104.5. En Ojo de Agua, FM 100.1. En Quimilí, nos acercan los amigos de la 96.3. En Pampa de los Guanacos somos la FM 99.5, en Selva, FM 101.1, en Malbrán, FM 92.1, en Bandera, FM 100.1, en Añatuya, FM 106.3. Estamos recorriendo, surcando el aire de Santiago del Estero a través de la FM 101.1 en Campo Gallo. Y en Monte Quemado somos la FM 95.5. Un abrazo, Ricardo, gracias por estar escuchando desde la banda en la bella Santiago. Otro de los mensajes que llegan diciendo, hola Oscar, lo de don Luis Landricina de 10, y pone muchos aplausos. Te mando un abrazo a vos y a toda la audiencia. Soy Ricardo de Flores, un abrazo, Richard, gracias por estar escuchando desde allí de Flores, y gracias por el mimo para el querido don Luis Landricina, que lo traemos en cada reporte Rivadavia. Siempre tiene algo interesante que contarnos, y nos quedamos reflexionando de las reflexiones del querido Luigi Landricina, como le dicen los amigos.
2: Buenos días, reporte Rivadavia. Buenos días, Oscar Choi, y a todos ustedes que hacen posible la transmisión, y a todos los oyentes. Mi nombre es Roberto Saba, lo llamo desde Italia, de la isla de Cerdeña, y me gustaría mucho hablar con usted. Me encantó lo que ha dicho de Larrea, de Carrizo, dado que escucho Rivadavia desde cuando tenía uso de razón. Bueno, espero que venga el Boeing, así podemos hablar. Es usted una persona muy especial y el programa es un espectáculo. Lo sigo desde hace muchos años. Un fuerte abrazo y espero el Boeing. Hasta
0: bueno,
2: pronto.
0: Escuchame, mandame pulgar para arriba con bandera argentina. Pulgar para arriba con bandera argentina, así te ubico, porque son tantos los mensajes que han llegado que tengo alguna dificultad a través. Sí, me dice la producción allí. Están trabajando a destajo, a ver si pueden dar contigo. Pero escúchame, hacemos lo siguiente. Mandame pulgar para arriba con bandera argentina, así te detectamos en la multitud y te vamos a buscar con el Boeing 630 de nuestro Rivadavia. El motor está encendido para partir hacia algún lugar del mundo. Querido Oscar, qué lindo escucharte como cada fin de semana. Gracias por lo que nos das cada noche. Ha sido un hermoso recuerdo, Antonio Carrizo, y también a todos los que pasaron por esa queridísima Rivadavia. Soy la abuela Esther, la abuela Esther de Barracas. Te cuento que yo tengo 52 felices años de casada. Cariños y besos para todos. ¿Me regalás el tema de Jairo? Me encanta esa hora del día. Gracias, Oscar. Sos un sol que brilla en la noche para acompañarnos. Mirá qué linda frase, por favor, mi querida, gracias, querida Esther, un abrazo gigante. Voy a ver si tengo ese tema de Jairo, lo buscamos y si lo tengo allí en discoteca, te lo ofrecemos en un ratito. Teneme un poquito de paciencia, solo eso te pido, un poquito de paciencia. Otro de los mensajes que llegan diciendo, Oscar, qué lindo programa que hiciste. Me voy a dormir. bueno, gracias. Seguramente hay algo que hacer el día de hoy, hoy sábado, a lo mejor tiene que madrugar. Nos dice que le gustó mucho el recuerdo que hicimos para Antonio Carrizo, en la semana del centenario de Antonio. El pasado 15 de septiembre hubiese cumplido los 100 años. Y durante muchos años integró nuestra LS5 Radio Rivadavia, así que cómo no vamos a hacer ese recuerdo. Abrazo gigante y buen descanso. Más mensajes que van llegando, me dicen, hola Oscar, he visto que Antonio Carrizo era de origen italiano, porque su verdadero apellido era Carrozzi, ¿es verdad? Sí, claro, sí, lo mencionamos. Sí, el apellido de Antonio era Carrozzi. Cuando llega a esta ciudad de Buenos Aires, bueno, antes se estilaba de encontrar un seudónimo o cambiar alguna letra del apellido para que sonara diferente, más agradable quizás. En realidad él era Antonio Carrozzi Abascal, y aquellos que le dieron la posibilidad, le sugirieron que adoptara el apellido Carrizo. Lo adoptó, pero lo más importante de todo es que no se olvidó nunca de su general Villegas, donde había nacido allí un 15 de septiembre del año 1926. Por eso en la semana fue el centenario del nacimiento de Antonio. Por aquí me están diciendo, Oscar, me dormí con la radio prendida. Qué lindo que te despierte el Pepe Trelles. Hermosa persona y excelente cantor. Saludos, soy Pato, la profe de San Nicolás. Bueno, Patito, un abrazo gigante. Me alegro que hayas vuelto al planeta, abandonado el planeta del sueño, y hayas vuelto al planeta escuchando nuestra Rivadavia y cantar a Pepe Trelles, al querido y recordado José Ángel Trelles. Tengo otro mensaje que me dice, buenos días, Oscar, te estoy escuchando y voy a escuchar al padre del chamamé. Gracias por acordarte de mi ídolo de River. Soy Ale de Cabrera y Anchorena, pero nací en Mercedes Corrientes. Un abrazo y gracias. Bueno, un abrazo. Gracias por estar escuchando, estimada Ale. Gracias por estar en la sintonía de nuestra Rivadavia. ¿Cómo no recordarlo a alguien que fue todo un emblema? No solo para River, sino también para el fútbol argentino. Y con River, fue le dio grandes alegrías, no solo con el fútbol, sino también como técnico. Y había una pulseada permanente de Angelito Labruna, Ángel Amadeo Labruna, con los dirigentes de aquellos días. Lo traíamos porque hacíamos el recuerdo que nos dejó un día como hoy, un 19 de septiembre del año 1983. No tenemos a nadie. Vamos a poner una de las tantas melodías que han pedido en el 1150 26 8630.

va? Mañana 29 minutos. Es una jornada muy linda en esta ciudad de Buenos Aires. Estamos así esperando la primavera. Una primavera que va a llegar con su calidez, con su buena temperatura. En algunos lugares de mi país se ha anticipado el festejo de la primavera para el día de hoy, porque se esperan lluvias el día domingo y el día lunes. Y en algunos lugares va a ser una lluvia muy, muy intensa. Esperemos que no se dé el pronóstico, pero bueno, han tomado los recaudos para no tener dificultades. Va...

0: las 9 de la mañana, cerca.
1: Bien, ¿ya desayunaste?
0: 9:30, sí. Yo trabajo en la playa de Cerdeña. Vendo vestidos para mujeres, habiliamiento, como le llaman aquí.
1: Ah, mira vos.
0: Hace muchos años. Sí, estoy en el sur de Cerdeña, en un lugar que se llama Porto Pino.
1: Sí.
0: Es un espectáculo, la isla es un paraíso. No sé si usted conoce por aquí.
1: No he andado, conozco hablado. Por fotografía, me han hablado de las bondades del lugar, que es muy lindo, Mediterráneo, bueno, todo el encanto que tiene Mediterráneo, ¿no?
0: Sí, sí, es un espectáculo. A mí me trajo hace muchos años atrás un amigo de Mar del Plata, yo soy de Mar del Plata,
1: sí.
0: Y me trajo una vuelta a un amigo hace más de 24 años, acá a la isla de Cerdeña, para vender en la playa. Y bueno, me fui quedando y me quedé hace más de 24 años, 25 que estoy por aquí. Vengo para mayo, abril, a preparar las cosas y después ya el 1 de julio iniciamos la temporada.
1: Mira vos, ¿y la venta anda bien?
0: La venta cada vez se me mezclan las palabras. Buen chorro, se me mezclan las palabras. La venta cada vez va a menos, porque con estas plataformas que tienen en internet, ya sea Alibaba, Amazon, cualquiera, te llevan los vestidos a tu casa y tienen unos precios que es muy difícil de competir con ellos.
1: Claro.
0: Y aparte de todo eso, aunque te cueste un vestido, aunque tú no lo creas, 8 euros que te llevan a la puerta de tu casa y no te gusta cómo te está, lo mandas de nuevo y a esta gente le sale más caro venir otra vez aquí a retirarlo, entonces te dice, no, te mandamos el reembolso del dinero y te quedas con el artículo, ¿no? Y luego también la crisis que atraviesa toda la Europa, sobre todo la Italia. Los italianos hace más de 20 años que no tienen un aumento de sueldo. Las cosas siguen aumentando y siguen aumentando. Cuando llegó la guerra contra Ucrania y Rusia, lo que costaba uno pasó automáticamente a costar dos. Y habían puesto mucho miedo en el sentido de decir que iban a faltar los consumos básicos.
1: Sí.
0: Aceite, pasta, granos. Y los italianos salieron enloquecidos a comprar a los mercados, a donde sea. Bueno, cada vez se está peor aquí, ¿no? En España. Países más ricos son los países nórdicos, ¿no? Donde se gana mucho dinero, hay que tener una profesión. Y luego, bueno, viene Francia, Inglaterra, y muy abajo viene Italia.
1: Y vos sabés que...
0: Pero le quería...
1: No, déjame decirte una cosita más. La pandemia también los perjudicó, porque son países que viven del turismo, y de 2020 a 2022, 2023, 2024, primero los primeros años que fueron muy duros, que todo estuvo cerrado, que no se podía viajar, y luego de a poquito se fueron abriendo las fronteras, pero son países que viven del turismo, ¿no?
0: Sí, por supuesto. Tienen un turismo internacional que viene a la isla de Cerdeña y tienen un turismo a nivel italiano. Vienen muchos, muchos italianos. Los que más vienen son los romanos, porque están enfrente ellos. Y sí, me recuerdo muy bien de la pandemia, porque en esa época estaba por tomar el vuelo. En esa época se llamaba Alitalia, la compañía aérea italiana. Y habían cerrado el aeropuerto y Alitalia no volvió más a la Argentina. Yo perdí el vuelo, porque estaba ahí en el 6 y no podíamos embarcar porque habían cerrado todo. Pude después embarcarme a tener doble nacionalidad por el tema por España, por allí, por Barcelona. Pude llegar a la isla, porque te decían que tenías que vacunar. Sí o sí, yo me hice el hisopado ese que te pedían en aquel momento. Nunca me quise vacunar. En efecto, no me vacunaba. Entonces, luego, cuando fue el primer año de la pandemia, mi amigo, un romano, también vendedor, me dice, no vayas a Argentina, porque se te cierra de nuevo el aeropuerto, no vas a poder volver. Vos no tenés vacuna ni nada. Así que me quedé en Roma, y la conocí muy bien, a Roma. Usted sabe, don Choy, hace unos 3 años que los descubrí, porque claro, uno se levanta muy temprano, porque a las 7 ya está en la playa, quiere decir que a las

0: 4:30, a las 5 de la mañana ya tiene los ojos abiertos, ¿no? Sí. Y ahí fue cuando descubrí su programa, porque mi padre, desde que tengo uso de razón, escuchaba Radio Rivadavia, porque era amigo de Cacho Fontana, de Larrea. Mi padre ha sido jugador de fútbol de Independiente, cuando era la delantera más famoso.
1: Mirá vos.
0: Grillo, La Casa, Agua, Cruz.
1: Escuchame, ¿podés decir el apellido de tu padre?
0: Es el mismo que el mío, se llama igual, Roberto Saba.
1: Roberto Saba.
0: Le digo la época en que jugaba, claro. Yo me llamo Adolfo por Pedernera, por Adolfo. Adolfo es mi padrino. Nosotros venimos de una familia de jugadores. Estaba el tío abuelo Colombo, que jugaba en San Lorenzo y jugaba en la selección argentina. Estamos hablando del año 36, 40, no recuerdo cuándo era, más o menos. Mi padre jugó en el 50, 52. Jugó en Independiente muchos años. Luego pasó a Colombia, a Millonarios. Después se fue a Peñarol de Montevideo. Ahí dirigió y lo suplantó a Obdulio Varela, que era un fenómeno en ese tiempo ahí en Montevideo, ¿no? Y bueno, conocía a mucha gente, ¿no? De la Radio Rivadavia y muy amigo de Pichuco, de Aníbal Troilo. Nosotros lo vivíamos de chico a eso y él escuchaba siempre Radio Rivadavia, entonces uno escucha Radio Rivadavia, yo tengo 58 años, desde que estaría en la panza de mi madre, escuchaba ya Rivadavia. Es un gran placer hablar con usted, chulo.
1: Qué historia.
0: Es una persona muy...
1: Qué historia, grande. Roberto.
0: Sí.
1: Qué historia. Bueno, el recuerdo para tu viejo y el enorme abrazo para vos y la familia. ¿Qué se extraña de Mar del Plata?
0: Desgraciadamente fui el año pasado. Es una pregunta... Para nosotros la situación argentina que vivimos es muy delicada, muy dramática. Mucha gente sin comer, sin casa, mucha delincuencia en Mar del Plata. Yo vivo a unas 6 cuadras de la vieja terminal en Los Troncos. Tengo la casa que me han dejado mis padres. Y fui el año pasado y es ciudad de nadie. Es ciudad de nadie. Hay mucha delincuencia ahí en la terminal vieja, donde está ahora Aldre Iglesias, el paseo ese que han hecho.
1: Sí, paseo.
0: Es tierra de nadie, mucha gente en la calle y con mucho consumo de drogas y muy malas, porque atacan a los viejos. Ya lo sabe, ya usted lo sabe mejor que nosotros, ¿no? La situación argentina, ¿cuál es? Todo tan delicado, ¿no? Tan, no absurdo, sino por esta gente que nos ha gobernado durante tantos años y nadie ha hecho las cosas como debía hacer. Parece que seguimos así. No lo sé. ¿Cuál es su opinión? Usted no da opiniones.
1: No, sí, yo te puedo dar mi parecer, pero la gente sabe mi parecer.
0: Es un parecer.
1: Estamos en una situación difícil.
0: Lo sé.
1: No, esto no empezó de la noche a la mañana. Venimos con un deterioro de las instituciones desde hace mucho tiempo. Hay muchos que no supieron valorar la democracia, que nos costó sangre, sudor y lágrimas lograrla, y están aquellos que se sirvieron de la democracia en beneficio propio y descuidando ese pueblo que vos ves allí en las calles de Mar del Plata, ¿no? Porque nadie va a la calle de un día para el otro. Te van quitando posibilidades y bueno, terminás con el tema de la droga, con el tema de vivir en la calle. Son varios gobiernos que vienen haciendo las cosas mal.
0: Exactamente. Le doy totalmente mi afirmación a lo que dice usted. Yo comencé a tener uso de razón a los 10 años, 11, ¿no? Después vino a los 12 años, 82, Guerra de Malvinas. Y ya uno ahí comenzaba a tener un poco más el cerebro acorde a las cosas que pasaban. Y bueno, fue todo como ha dicho usted. No es que viene de un día para el otro esto. Esto viene desde hace muchos años. Lo venimos arrastrando. La falta de educación, la falta de toda esta gente que nos gobierna, que se presenta muy bien, habla muy bien, y luego roban y roban en un uso desmedido y dejan a toda esta gente muerta. Nosotros tenemos un país tan rico, pero tan rico. Usted hablaba de Italia, del turismo, ¿no? Aunque este es un país, como le digo yo, bachato, besado de la mano de Dios, porque tienen una costa impresionante, una cultura donde vas tú, haces 40 kilómetros más adelante y te encuentras con otra variedad de vinos y más comidas, y tienen de todo, y nosotros tenemos mucho más que ellos. Y en estos momentos, es el país más caro de 10 productos, ustedes lo dicen, yo escucho Rivadavia, de 10 productos, 7 son los más caros que tenemos en el mundo. Pero la gente gana 2 monedas. Es imposible creer que yo vengo acá, voy a una carnicería y le digo, haceme el favor, todo en italiano, por supuesto, ¿no? ¿Cuándo viene la carne? El jueves, Roberto. Bueno, el jueves vengo a primera hora. Vengo así, elijo el asado del medio, cuesta más barato acá que allá en Argentina, el país de las mucas, como dicen. Es un desastre esto. Uno ríe por no llorar. Yo los detesto. Les detesto a esta gente que nos gobierna. No los quiero escuchar. Los escucho a ustedes y ustedes hablan. Los diferentes periodistas que tiene Rivadavia hablan de la realidad argentina, de lo que dicen los gobernantes. Pero cada uno de nosotros, la gente del pueblo, sabe bien lo que ha pasado. Pueden no tener memoria. Puede ser que usted se asocie a un gobernante para que a su familia le vaya bien. Y los 46 millones de argentinos que restan ahí, mirando a estos con un desenfado, este último Adorni, vamos. Digo Adorni porque yo no les creo desde hace años. Pero bueno, los escucho de Rivadavia y se escucha las cosas que hacen. Tuvieron como 3 meses para despedirlo. Esta gente automáticamente tiene que ir a la cárcel. Tiene que pagar todo, tiene que devolver el dinero. ¿Dónde está el dinero que han robado? No solo este señor. Yo porque soy muy respetuoso de las personas, como dice usted, hay que ver bien cómo se dicen las cosas y de qué manera.
1: Hay que encontrar las palabras adecuadas para expresarse y bueno, calan más profundo que el insulto, que la falta de consideración, pero tenés razón. Y de todo modo, la corrupción, vos sabés que es como el pasto, está en todos lados. Allí en Italia también han tenido políticos corruptos que los han detectado, los han castigado, los han corrido. La diferencia que tiene Italia con nosotros es que es un país que sabe lo que es no tener nada, porque tuvo una guerra que los arrasó y miraban para el horizonte esperando los barcos que llegaban de la República Argentina con alimentos, ¿no?
0: Pero por supuesto, yo vivo, es decir, viajo por Europa porque tengo amigos de hace muchos años que desembarqué por Europa. Desembarqué en Madrid en el año 98, viví muchos años en España, viví muchas corrupciones españolas. O sea, como usted dijo, en todo el mundo se cuecen habas, como dicen en España, ¿no? En cada casa se cuecen habas. Pero la cuestión es que nosotros somos, parece ser, incorregibles esta gente. Y lo peor de todo es que dejamos la muestra, ya sea si usted tiene o no tiene hijos, a la gente joven, al futuro del país. Esto de no trabajar, de robar, de asociarme con este me da porque yo le doy y que yo agarro de acá, agarro de allá, y total no pasa nada. Pero bueno, ¿esto qué es? Cuando era pequeño, me acuerdo, la gente que venía a ver a mi padre, porque era un hombre muy querido, venía Cacho Fontana, Adolfo Pernera, Di Stéfano cuando venía de Madrid, el mismo Flaco Menotti, porque mi padre con Adolfo dirigían la Boca Juniors, ¿no?
1: Claro.
0: O sea, sí.
1: Sí, sí, te escucho.
0: ¿Me dice? Sí, entonces, Gatti, el mismo Menotti, mi padre lo había hecho debutar, ¿no? Cuando fue en el año 78 el Mundial, en el año 79 gana el juvenil, la selección argentina. Entonces se ponen en contacto Menotti con mi padre, organizan en el Mundial 78 en el estadio un encuentro con el campeón de Mar del Plata, que en esa época era Timberley, que lo dirigía mi padre, con el campeón del mundo juvenil. Vinieron todas las estrellas, todos los campeones del mundo. Una gente respetuosa. No se pensaba en todo esto. Si tocabas algo, tu mamá te daba una paliza delante de donde estabas, que habías agarrado un caramelo, un chocolate, lo que sea. Pídele perdón al Señor. Y ahora cuando lleguemos a casa vas a ver lo que te pasa. Ahora, fíjate, es todo viva la pepa. No, es como el tango. El otro día estaban ustedes homenajeando al varón del tango, ¿no? Que había muerto ahí en Argentina en un semáforo. Y yo lo escucho todo el tiempo porque, le digo, ¿no? Mi padre era muy amigo de toda esta gente tanguera, ¿no? Pichuco y toda esa gente, ¿no? Tango. Sí, lo miente Cambalache, pero el que nos roba nos falla, el que nos falla es un hit, pero ¿qué visión tenía esta gente ya? Y parece ser que seguimos teniendo esta maldita visión. No hay quien lo cambie a esto. A mí parece ser que nadie hace una cosa buena en el país. Todo lo que escuchamos es todo lo malo. Los robos, los atracos. Pero nadie hace nada bueno.
1: No, hay cosas buenas, ¿eh? Ocurren cosas buenas.
0: Claro que sí, yo las escucho.
1: Ocurren y yo siempre estoy al rescate de esas cosas buenas. Tenemos buenas noticias. Ocurre que una mala noticia repercute de modo bien diferente. Vos sabés que hoy día no es noticia que un perro muerde al hombre, pero cuando un hombre muerde un perro, ahí se transforma en noticia. ¿Me explico a lo que es sobredimensionar las cosas?
0: Sí, lo veo que el mundo está al revés. Aquí, en España, en Argentina, pero ¿qué pasa que en Argentina hay muchos ladrones que estamos en el gobierno? Y hace muchos años de esto. Pero bueno, vamos a hablar de su programa un poquito, si es que tengo un minuto más para decirle que es un programa espectacular, porque es usted una persona con una humanidad muy bonita. He escuchado cuando estuvo Larralde, estaba escuchando cuando comenzó hoy su programa, ¿Qué necesitas? Estaba escuchando el homenaje a Carrizo, espectacular, resaltando que el hombre no tenía unos estudios ni primarios, secundarios muy, muy básicos, sin embargo, el hombre se había hecho de una cultura gigantesca, porque, como dijo usted, no paraba de leer todo lo que le pasa en la mano, ¿no? No tiene que hacer eso, y a mí me pasa lo mismo. Todo el día estoy leyendo, bueno, lógico, ahora que trabajo, ¿no? Pero cuando llego a la casa, lo primero que hago es el libro. Y si pasa igual, le digo, oye, ¿tienes algún libro que estás leyendo que sea bueno? Y ahí me pongo a leer ese también. Pero el programa de ustedes es muy bueno sentir, porque, como dice usted, la radio es compañía, la libertad de expresión. Es un programa muy humano. Usted es una persona, se ve cómo habla y lo que piensa, muy humano, entonces es un agradecimiento desde aquí que le doy a usted y a la Radio Rivadavia, porque le vuelvo a repetir que escuchamos.
1: Gracias, Roberto. Gracias. Escúchame, ¿qué distancia separa Cerdeña del continente?
0: Bueno, acá la isla, para empezar, tiene de punta a punta, son unos 400 kilómetros, 460 creo que son.
1: Sí, la distancia. Entonces, que si hay de Roma, la distancia que hay de acá a Mar del Plata, de esta ciudad de Buenos Aires a Mar del Plata.
0: Sí, va, usted tiene presente la isla como está, en el medio del Mediterráneo.
1: Sí.
0: Está una pequeña arriba, que es Córcega, sí. Y la otra grande es a Cerdeña. Entonces, a mitad de la isla, de la mano de derecha, como se mira el mapa mundo, está el puerto de Olbia. De ahí, a puerto de Civitavecchia, que es el de Roma, usted tiene unas 12 horas de navegación. Y son unos 280 kilómetros. Pero en millas marinas son otra cosa. Pero son unas 10 horas, 12 horas de navegación en estos ferries, que son grandes, son 160 metros, tienen de grandes, tienen cabinas, tienen para sacar el billete. ¿Quieres que te diga cuánto cuesta?
1: Sí, claro, sí.
0: Bueno, tú vas a Civitavecchia, al Roma, y sacas un pasacho ponte. Sí, ese es el más económico que existe. Donde vos tenés la confitería, te puedes quedar en la confitería toda la noche, pues está toda la noche abierto. Ese billete te cuesta unos 40 euros. Pues tienes unas butacas, que serían unas poltronas, como las de los Pullman, las de los colectivos grandes. Eso te costaría unos 55 euros, más o menos. Y luego tienes las cabinas. Las cabinas que cuestan más o menos unos 80 euros. Eso es en temporada baja. En temporada alta sube 3 veces más el valor, ¿no? Ahora estamos en temporada baja ya. Ya sí. Comenzó la escuela. Ya comenzó la escuela. Lástima que no tenemos un videollamada, porque te hacía una videollamada, pero los oyentes no lo pueden oír. Pero sí por internet, ¿no? Ustedes tienen, creo, una... Bueno, y ahora estamos eso, en temporada baja. Faltó mucha gente, porque aumentaron todo, siempre aumentan todo, como ocurre en las temporadas. Entonces la gente dijo, no voy ahí, porque te explico. Por lo general, aquí hay sombrillas con 2 reposeras. Entonces, en este lugar que estoy yo, que es el Sulcis Iglesiente, es uno de los lugares baratos que tiene la isla. Te cuesta unos 30, 40 euros según el establecimiento. 2 reposeras con una sombrilla. Pero si acá vamos a 5.000 kilómetros de aquí, que tienen turismo internacional, ahí ya te cuesta 60 euros. Y si vas a Costa Esmeralda, que es el lugar más caro de la isla, eso lo ha creado el Aga Khan, ¿no? En esa época, uno de los hombres más ricos del mundo, ¿no? Ahí donde van los artistas como Elton John, Madonna, los Stones.
1: Sí, muy exclusivo.
0: Y un hotel muy exclusivo que se llama Cala di Volpe. Entonces ahí tenés la suite que más cuesta, son unos 35 mil euros a la noche, que tiene más de 200 metros cuadrados, con pinturas auténticas de Miró, Chagall, que te puedas imaginar. Luego después tienen otros lugares que son más baratos, que te puede costar unos 1.000 euros la noche, 2.000, 3.000. Pero ese es el lugar más caro que hay. Bueno, y luego ves la autenticidad de los pánfilos. Los pánfilos son estos yachts, son unas cosas de 300 metros, 260 metros, ¿no? Los que más grandes tienen, ponele, el ruso Abramovich, el dueño del Chelsea, Gazprom, ¿no? A ellos les gusta mucho ostentar con esta clase de ciudades flotantes, porque son una cosa increíble. Nosotros no estamos acostumbrados. Yo cuando fui por primera vez, digo, ma, ¿qué es toda esa luz? ¿Es que hay discotecas ahí? Me dice, no, ahora vas a ver, lo que pasa es estamos arriba, Roberto, esos son los pánfilos. ¿Qué es un pánfilo? Decía yo. Son los yachts gigantes, porque después de 160 metros pasan a ser pánfilos. Y eso es una cosa increíble, es una bofetada a la cara a la pobreza, porque imagínate que solamente la manutención de ese barco gigante cuesta unos 20 millones de euros al año. Lo sacan del agua, lo ponen en unas cantinas gigantes y los limpian abajo, ¿no? Para sacar los moluscos, las algas que se ponen. Es una cosa, pero es muy bonito verles, porque hay otros de 80 metros, que son los pequeños, es decir, 80 metros, es una calle nuestra entera. Es algo increíble, ¿no? Y siempre ese lugar, Costa Esmeralda, lo creó este hombre, este Aga Khan, que era un príncipe de Pakistán, tuvo la idea. La creó todo él, era para la realeza europea. Que se juntaban ahí está la Copa Rolex de vela, y están todos los eventos más importante y va mucha realeza, ¿no? Hay mucha realeza europea, ¿no? Con sus botes van ahí a pasarse el tiempo que quieren, después van para Niza, Mónaco, después van para otros lugares, vuelven otra vez. Es un espectáculo verlo, la verdad. Es muy bonito. Y la isla es preciosa. La isla es muy rica. En realidad es una isla que siempre estuvo las ovejas, por eso le dicen pecorayo, ¿no? Dice Cerdeña, te ponen una oveja para tener un pensiere, tú le haces un regalito a alguien de la Argentina y ves a la isla con la oveja. Entonces, hay mucho oveja aquí, mucha cultura de vino, donde estoy yo, hay mucho cariñano, uva cariñano se llama vino rojo, vino tinto, y son vinos preciados en el mundo, como los nuestros también.
1: Sí, claro, luego, ¿no? sí. Estamos muy bien catalogados en el mundo con nuestros vinos. Roberto...
0: Por supuesto.
1: Y ¿sí? Hay una comunidad argentina importante...
0: ¡Chao, San Piero!
1: Ahí te escucho saludar. Ahí te escucho saludar a San Piero.
0: San Piero, el patrón, el dueño del establecimiento que estamos aquí ahora.
1: Ah, mira vos.
0: Hablando aquí de un establecimiento.
1: Escuchame, te decía, ¿hay muchos argentinos por allí?
0: Sí. Cuando yo llegué hace unos... Yo llegué aquí en el 2005, más o menos, sí. Ahí estaba lleno de argentinos de Costa Esmeralda, llenos, que ganaba muy bien en esa época, Oscar. Nosotros hacíamos solamente junio, julio, agosto, y el 24 de agosto ya habíamos terminado, porque el 15 empieza Ferragosto, ¿no?
1: Claro.
0: Que es donde ellos festejan, son esas dos semanas a fuego, donde vienen todos a veranear a Cerdeña, porque el agua es más transparente que una piscina. Ves abajo y tiene tonalidades esmeraldos, azules, por eso le llaman Costa Esmeralda, ¿no? Porque vos la ves de arriba las fotos y es algo increíble lo que ves. Es decir, vos sabés que hay cascadas naturales que están en el medio del agua, que te llevan a verlas, y ves 200 metros que baja el agua, pero ves a los pescados como si los estuvieras viendo, como si los estuvieras viendo de cerca, ¿no? Es algo increíble la transparencia de estas aguas.
1: Es como nuestro sur argentino.
0: Exactamente.
1: Aguas cristalinas.
0: Entonces, agua muy cristalina. Solo en muy pocos lugares de aquí hay un implanto para extraer petróleo. Entonces, es uno de los lugares que la gente vive más de 100 años, ¿no? Como Cuba, como otros lugares en el mundo, donde se llama pueblos de bandera azul, porque es una isla que tiene unos fuertes vientos, entonces el aire siempre es muy, muy, muy pulito, como se dice, muy puro. Después tienen, dentro del agua del Mediterráneo, hay unas algas que se llaman posidonia. Esas son las que limpian el agua. Entonces las deja, es algo increíble el color que tiene estas aguas. Y por la temperatura que tienen unos vinos muy preciados, los quesos, muy preciados. Hay mucho jabalí también. Después vienen las lluvias, después de octubre comienzan las lluvias, y comienza esta temperatura, entonces se forma la muspa para que se forme el hongo, ¿no? El hongo porcini, ¿no? Que nosotros los comemos allá secos. Hay mucho de esto cuando viene el tiempo. Esta temporada fue un calor impresionante. Impresionante. Nosotros estábamos aquí, mira, donde estoy yo, es la tercer pineta de un pino que se llama Lippi, más grande de la Europa. Estamos circundados de esta mancha mediterránea de pinos, donde tú sientes el olor a pino y eucalipto. Y al lentisco, y a la uva, y todos esos sabores que siente tu nariz, tu boca, es algo impresionante, ¿no? sobre todo los eucaliptos, nosotros en Mar del Plata que tenemos tanto, en el Parque Camet, ¿no? Sí, muchos lugares de aquí me hacen recordar al Parque Camet, ¿no? O al sur de Mar del Plata, que tenemos los pinos, los eucaliptos. Es un lugar muy bonito. Pero luego en invierno no queda nada. Tienen una capital que se llama Cagliari, que es al sur de la Cerdeña. Entonces ahí ellos tienen medio millón de habitantes, porque en toda la Cerdeña son 1 millón. Entonces, en otros lugares como estoy yo, esta localidad se llama Porto Pino, ¿no? Porque, como te repetía, los pinos que hay aquí, ¿no?
1: Sí.
0: Ahora, ellos tienen 16 habitantes. Cuando termina la historia del verano, las vacaciones y el verano no termina, esto vuelve a su normalidad. Pero luego cuando viene el verano, en esta playa que estoy, tenés unos 20.000, 25.000 personas. Más las que vienen de paso, que vienen bajando por la isla, desembarcan al norte, van a la mitad de la isla, al lado de acá, y continúan sur. Y luego tenés los barcos, que vienen de cualquier parte de...
1: Sí, sí, lo que son los cruceros.
0: Sí, no, pero los barcos de vela, los catamaranes, los barcos de 80 metros, 50
1: embarcaciones
0: metros,
1: más pequeñas.
0: Y embarcaciones más pequeñas. Entonces los ves aquí anclados delante de ti, y a la noche hay dunas aquí, hay montañas, y cuando sale la luna llena, aquí no hay una luz en la playa. Está la auténtica Cerdeña, la auténtica, porque es selvática, no hay construcciones, solamente... Hay villas, quieren decir, residencias grandes detrás de la montaña que han construido la gente con mucho dinero, ¿no? Porque hay gente, está ponele ahí, en el medio de esta pineta, que das directamente al agua, tienen ellos un muelle propio, está el abogado de Berlusconi, ¿no? Después está el otro, otra villa gigantesca también, es el hombre que tiene el Cagliari, el club de fútbol, ¿no? Que ahora están jugando en primera división, van y vienen. Es un club grande de la Cerdeña, ¿no? Esa familia se llama Chelino, también tiene acá un resort muy grande, y también son dueños de un pastificio, de hacen pastas, ¿no? Pero luego esto aquí queda totalmente como está Mar del Plata en invierno, ¿no? No hay un alma.
1: Sí,
0: pero allá no hay un alma porque...
1: En Mar del Plata en invierno hay gente, tiene una población estable interesante, tiene una movida cultural interesante. Después, bueno, en temporada se desborda, ¿no? Es impresionante la gente que recibe. Roberto, gracias por escucharnos, un abrazo gigante, que tengas una buena vida por allí. Y las cosas acá se van a encaminar. Si hay algo que no perdemos es la fe y la esperanza.
0: Sí, desde luego, como dice usted, hay que ver el vaso medio lleno y tirar para arriba. Y ha sido un gusto hablar con usted, poderlo sentir. En realidad, el que habló fui solamente yo, pero bueno.
1: Sí, sí, te llamamos para escucharte. No, la idea cuando buscamos a alguien no es que hable yo, sino que hable quien vamos a buscar.
0: Bueno, pero es muy, muy, muy, muy bueno para la salud escucharlo a usted cuando habla, ¿sabe?
1: Gracias.
0: Entonces estoy a disposición de usted para que otro día me vuelvan a venir a buscar con su Boeing.
1: Un abrazo gigante, que tengas una buena vida por allí.
0: Y le auguro a usted y a toda la gente que hace posible el programa y a todos los argentinos, como ha dicho usted, tantas cosas buenas y bellas. Bendiciones para todos y gracias por llamar.
1: Y gracias,
0: fuerte
1: querido.
0: Abrazo, don Oscar.
1: Fuerte abrazo. Buena vida
0: gracias
1: para vos y los tuyos. Lo fuimos a buscar a Roberto, allí está viviendo en Cerdeña ya hace un tiempo, en Italia, y nos hablaba de las bondades del lugar. Y nos decía, bueno, que él trabaja allí en la playa, vendiendo vestidos en la playa, que las cosas no están del todo bien, que hay una crisis importante, que hace mucho tiempo que los sueldos de allí no se incrementan, pero sí se han incrementado las cosas cotidianas que utilizan. Hay también, es un lugar que no escapa a la crisis. Crisis que hay en algunos lugares determinados, y hay una crisis mundial también, ¿no? Con el tema de las guerras, con el tema del petróleo, con el tema de las ambiciones de aquellos que gobiernan, tenemos en nosotros, hay, alguien dijo alguna vez, que hay un poquito para cada uno de nosotros. Ocurre que aparece alguien que quiere demasiado, o se quiere quedar con todo, y allí empiezan las complicaciones. Si tuvieran un poquito de idea de la fragilidad de la vida, si tuviesen un poquito de humanidad, para saber que cuando viven demasiado bien o exorbitantemente bien, no por trabajo, sino por corrupción, están perjudicando a tantísima gente. Estamos haciendo este reporte de Rivadavia hasta las 7 de la mañana. Son todos bienvenidos, todas las voces, todas aquí en este reporte.

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pasan 15 minutos de las 5 de la mañana. Comenzamos a celebrar, vamos a hacer una chamameseada aquí en el aire de LS5 Radio Rivadavia, en la radio más federal de la República Argentina. ¿Por qué es el día del chamamé? El día de hoy, 19 de septiembre, a la memoria de Don Mario del Tránsito Cocomarola, el Taita, el que nos dejó un 19 de septiembre del año 1974. Por ley nacional 26.558, todos los 19 de septiembre se celebra en mi República Argentina el Día del Chamamé.

Usted se preguntará quién fue Mario del Tránsito Cocomarola. Bueno, un ícono del folclore regional. Cocomarola nació el 15 de agosto del año 1918, dotado de un talento extraordinario para el acordeón. Plasmó en sus interpretaciones la esencia misma del noroeste de la República Argentina. Convirtió el chamamé en un estandarte cultural que trascendió fronteras y la sentenció como símbolo de identidad de toda una región. Estamos a puro chamamé aquí en este reporte Rivadavia. La crianza de don Mario fue en un rincón correntino llamado El Albardón, un paraje en San Cosme. Esto lo estoy rescatando de la Fundación Memorial del Chamamé. Es un sitio donde estudian el chamamé. Hijo de un inmigrante italiano de nombre Felipe Cocomarola y de Vicente Aquino, de origen sanluiseño. A los 8 años se inicia en la música con un acordeón de 2 hileras siguiendo los pasos de su padre. Y vaya que lo siguió bien. Su extensa trayectoria quedó registrada en más de 200 piezas que escribió en Sadaic, según la Secretaría Cultural del Gobierno Nacional. Obras cumbres, bueno, ya se las voy a ir mencionando en el transcurso de este homenaje al chamamecero del alma.

Se estamos chamameceando aquí en Reporte Rivadavia. ¿Por qué? Por la memoria de Mario del Tránsito Cocomarola, que nos dejaba un día como hoy, un 19 de septiembre del año 1974. El chamamé nació en las tierras correntinas, pero luego se extendió por todo el territorio litoral argentino. Su nombre, legado de la lengua guaraní, encierra múltiples significados. Cualquier cosa, pero también resonancias de che aimé a mamé. Podría ser yo estoy en la lluvia, mientras que che amané sería mi amada, según lo que estoy leyendo del sitio que estudia el chamamé. Esta música criolla es el producto en el que se funden las raíces culturales de la región, la impronta de música guaraní, española, africana, se entrelazan en un sonido inconfundible. El acordeón, el bandoneón, el punteo de guitarra criolla son los trazos que perfinan la singularidad de lo que es el chamamé. Don Mario del Tránsito Cocomarola fue el autor de clásicos como Kilómetro 11, Puente Pexoa, que recién lo escuchábamos, Rincón Dichoso, Retorno y tantos otros. Pero hay alguien que le dijeron alguna vez, usted es la novia del Paraná, es hora que vaya pensando en formalizar la situación. Bueno, la traemos a nuestra Ramona Galarza.

Estamos celebrando nuestra música aquí en este reporte Rivadavia. Hoy Día Nacional del Chamamé. El chamamé que trasciende de fronteras. Sí, empezó en el litoral argentino, pero ha desafiado las fronteras, se expandió por Paraguay, Uruguay y algunas zonas de Brasil. Una celebración que rinde tributo a la identidad profunda de esta tierra. El chamamé fue declarado Patrimonio Cultural Inmaterial de la Humanidad por la UNESCO el 16 de diciembre del año 2020.

0: Estamos escuchando a Ramona Galarza, la novia del Paraná. El chamamé pone de relieve toda una serie de valores esenciales. El amor a la tierra en la que uno ha nacido, el amor a la fauna, a la flora, también la devoción religiosa, y tantas cosas lindas de nuestra tierra, que se resumen en una canción de 2 minutos, 3 minutos, donde se baila y se canta con profunda alegría. Estamos celebrando en Reporte Rivadavia el Día Nacional del Chamamé.
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0: buscar, bueno, Alejandra es de Drogue, perdón. Mira, no, la verdad no va a mandar nada, pero es que me desvela este hombre. Estoy escuchando a este señor, descendiente de jugadores de fútbol, etcétera, etcétera. Por ahí, no voy a esperar que pase ese mensaje porque, qué sé yo, cada uno tiene la libertad de decir lo que piensa. Pero criticar a mi país, yo tengo 68 años, 10 más que él. Criticar a mi país de la forma que lo está haciendo, porque no critica solo a los políticos, es tremendo para mí. Yo, bueno, perdón, Oscar, pero no podía dejar de decirlo. Un abrazo grande, y si esto pasa al aire, un abrazo grande a todos los oyentes y a los chicos que están ahí acompañándote cada noche y hacen posible este maravilloso programa. Un abrazo gigante.
1: Un abrazo enorme. Y claro que tu mensaje va al aire. Todos los mensajes van al aire de Rivadavia. Todos, absolutamente todos. Mientras que se dejan con respeto,

0: gran abrazo. Firma Celia, escuchando y participando desde Long Jams. Mira, recién terminamos con el chamamé, pero lo vamos a considerar. Si tenemos tiempo y lo encontramos, vamos a ver si encontramos ese tema de Antonio. Antonio, que nos ha visitado en varias oportunidades aquí en nuestra LS5 Radio Rivadavia. Mensajes que van llegando de diferentes lugares del país. Por aquí me dicen, Oscar, no va a llover. Es solo una probabilidad muy baja. Cuando es inferior a 40%, no representa lluvias. Willy de Olivos. Yo no dije nada de la lluvia. Yo no dije nada que hoy iba a llover, ¿eh? No. No, porque el porcentaje de la probabilidad de precipitaciones es por debajo del 24%. Y es por encima del 40%, que hay amplias chances de que llueva. Pero yo no había dicho que iba a llover, ¿eh? Yo dije que iba a estar parcialmente nublado. La temperatura, cuando pasan 31 minutos de las 5 de la mañana, 17 grados, humedad 75%, presión 1012.6 hectopascales, viento del noroeste 10 kilómetros por hora, la visibilidad es óptima, 10 kilómetros. El sol estará saliendo a las 6 de la mañana, 47 minutos, y estará cayendo a la tarde cuando sean las 18:48. Un abrazo, Willy, gracias por estar escuchando desde Olivos. ¿Alguien más que se suma? Queremos escuchar todas las voces, todas.
1: Hola, muchachos de Rivadavia, ahí le estoy escuchando al hombre de que está en Cerdeña.
0: Sí,
1: bueno, yo Roberto. Estoy en Sicilia.
0: Roberto.
1: Torretamoso es mi nombre. Y estoy haciendo una pulizia acá, una limpieza en la casa de un amigo que me pidió. Que paga, por supuesto, pero bueno. Pero lo que dice el hombre, todo es verdad. Todo es cierto y estoy totalmente de acuerdo. Y eso fue la causa de que yo he regresado a Italia, porque fui dos veces, por el estado de la Argentina. No puedo soportar que la idiosincrasia de nuestro pueblo sea de esa manera. Un saludo para todos.
0: Abrazo, querido. Gracias por dejar tu parecer en el 1150-268-630, donde escuchamos todas las voces, todas. Hola, Oscar y equipo. Soy Eduardo de Carué. Hacía rato que no te mandaba un mensaje para saludarte y decirte que te escucho todos los fines de semana. Bueno, te mando un abrazo y gracias por estar. Un abrazo, Eduardo. Que todo vaya bien por allí, por Carué. Gracias por estar en la sintonía de nuestra Rivadavia. Hola, Oscar. Al fin, soy Eduardo de Vicente López. Hoy puedo escribirte cursando mi segundo día posoperatorio de apendicitis con peritonitis. Te escucho seguido e intermitente. Impresionante tu servicio y maravilloso paseo por Cerdeña. Correcto el diagnóstico de nuestra decadencia. Dice este amigo que nos está escuchando. Por acá, a ver, sigue diciendo, el mundo está en guerra por la hegemonía unipolar totalitaria, un capitalismo tecnocrático megacorporativo salvaje. Abrazo y gracias eternas, compañero de insomnio y demás. Un abrazo, amigo. Un mensaje muy largo me escribió, va a quedar entre nosotros, pero le agradecemos que esté escuchando de Vicente López y me alegro que te esté mejorando, que te recuperes. Gracias por acompañarte con nuestra Rivadavia. Hola, Oscar, qué lindo espacio chamamecero. Soy Ricardo Almada, glosista de los grandes del chamamé. Te dejo un fuerte abrazo desde Victoria en Entre Ríos. Un abrazo, amigo, gracias por estar escuchando allí en Entre Ríos. Tenemos en Paraná, por ejemplo, la FM que nos retransmite 105.3. También estamos en Chajarí, en la 96.3. Y en Concordia, en Entre Ríos, somos la 106.1. Abrazamos a la gente linda de Corrientes. En Corrientes, allí cuna del chamamé, somos la FM 96.1 y en Esquina FM 97.5.
2: Buenos días, Oscar Choice. Saludos, Sergio Adriana de Tarragona, España. Saludos a la gente que te colabora para que este hermoso programa salga al aire y a todo el público que está escuchando la radio. También, si me permite, quiero hacer un saludo especial para mi amigo Alejandro y su esposa Amalia y a su perro Odín, que están en Granollers, que son fieles oyentes de la radio, que ya los entrevistaste en una época. Les mando un abrazo a todos y muchas gracias por pasar el mensaje.
0: Bueno, un abrazo gigante, hasta los perros nos escuchan, ¿eh? Mirá vos que cómo estamos con este reporte Rivadavia, un país y parte del mundo, donde hay argentinos por el mundo, están escuchando un pedazo.

0: más importante de la patria, como es nuestra LS5 Radio Rivadavia. Oscar, qué paseo que nos ha dado Roberto allí en Cerdeña. Qué lindos lugares hay en el mundo. Cuánto por conocer. Un saludo, soy Rosalía, desde un pequeño pueblo de Navarra. Mirá vos, y allí deben ser ya cerca de las 11 de la mañana. Están empezando a aparecer amigos que escuchan en Italia, en España, en Portugal, en diferentes lugares de Europa. Claro, nos favorece, estamos en la mañana muy temprano. ¿Ya puedo decir mañana o todavía estamos en la madrugada? 5 de la mañana, 36 minutos, y en esos lugares ya son las 10 de la mañana, 11 de la mañana, y se acompañan con nosotros. Buenas noches, Oscar, siempre es un placer escucharlo. Me dice una consulta, ¿hace cuánto tiempo vive el señor en Italia que estuvo hablando con usted? Me parece que vendía ropa en la playa. Gracias, soy Estela de Córdoba. Un abrazo, Estela. Sí, sí, es lo que decía. Hace muchos años que vive, más de 20 que vive allí, y vende ropa en la playa. Es un trabajo, he optado por ese tipo de trabajo. Uno puede trabajar de lo que sea. Es lo que... escuchaste bien, hace muchos años que vive allí en Italia y vende ropa en la playa, allí en Cerdeña. Abrazos gigantes, Dela, y gracias por estar escuchando desde Córdoba. Buenos días, Oscar. Te saluda Sergio de Posadas Misiones, reportando sintonía. Te escucho todas las madrugadas de los fines de semana, ya que trabajo en una farmacia de 23 a 7. Saludos y bendiciones. Mira vos. Siempre saludamos a aquellos que están transitando las rutas del país, y a aquellos que están de guardia en la comisaría, en algún cuartel de bomberos, trabajando en la madrugada en la panadería, y nos olvidamos de la farmacia, aquel que le toca estar de turno en la farmacia. Sergio, un abrazo gigante, amigo, y que tengas una buena jornada. Muchas gracias por estar escuchando desde la Bella Posadas, en Misiones. Allí nos están retransmitiendo en Posadas, somos la FM 95.5, y en Iguazú FM 99.9.
1: Hola, Oscar, buen día. Te habla Carlos Pachamé de Facundo Quiroga, en la provincia de Buenos Aires. Bueno, el lunes te escuché ahí con Federico en Necochea, en la radio NQ.
0: Mirá vos.
1: Así que bueno, me alegro por la nota que te hicieron. Te mando un fuerte abrazo y estamos en contacto. Un saludo grande.
0: Gracias, querido, un abrazo gigante. Es cierto, estaba olvidando agradecerle a Federico Cañadas, de allí de la FM de Necochea, que me invitó el pasado lunes, tempranito me llevó, fui allí sin dormir, y me trató de maravillas. Un mimo que me hizo el querido Federico. Federico nos descubrió en su madrugada, estando internado en el hospital de Necochea. Estaba allí, bueno, alguien le acercó una radio, me contaba Federico, se puso a barrer el dial y llegó a nuestro aeropuerto de Rivadavia. Y le encantó lo que ofrecíamos, lo que ofrecemos. Por eso me invitó a su programa en la mañana de su radio allí en Necochea. Así que muchas gracias, amigo, que todo vaya bien por allí. Más mensajes que van llegando. Oscarcito, por favor, si tienen por Tarragorros a Curuzú Cuatiá. Gracias por todo, me dice Ale. Bueno, vamos a ver si lo tenemos por allí, a ese chamamé. Si lo tenemos, te lo vamos a ofrecer. Teneme un poquito de paciencia, estimada Ale. Otro de los mensajes que llegan. Muchas gracias, Oscar, por recordar a Ramona Galarza, con su voz inimitable. Siempre será recordada la novia del Paraná. Tu programa es espectacular. Te saluda Héctor de Florida, Vicente López. Bueno, Héctor, abrazo gigante. Vos sabés que nuestra querida Ramona Galarza siempre es invitada. Siempre es invitada a subir al escenario mágico de nuestra LS5 Radio Rivadavia, que lleva el nombre de Antonio Carrillo, a quien estuvimos haciendo en el comienzo de este reporte Rivadavia un recuerdo especial. Hemos dedicado gran parte del reporte de Rivadavia al recuerdo de Antonio, a los amigos de Antonio, y bueno, el faro que significó para la profesión y para nuestra Rivadavia.

0: Estamos chamameceando en este reporte de Rivadavia. Lo hacíamos de la mano de Antonio Tarragorroz, padre, aquí en este reporte, haciendo a Curuzú Cuatiá. Lo pedís, lo buscamos, lo encontramos y lo compartimos en Duaire de Rivadavia. Voy a tratar de cumplir con cada uno de ustedes, aquellos que han dejado el audio y también aquellos que han tenido la deferencia en escribirnos. Nos saluda ya en su mañana de allí en España. Toñi dice: Oscar, un abrazo. Te escribe Toñi desde el sur de España. Que tengan ustedes un buen día. Bueno, muchas gracias, Toñi. Vos también, que tengas un buen fin de semana y gracias por estar en la sintonía de nuestra Rivadavia. Muy buenos días, queridos amigos, querido Oscar y equipo. Te saluda Marcelo de Agronomía. Un abrazo grande. Bueno, pasa a saludar el amigo Marcelo. Hoy, 19 de septiembre, Día del Preceptor, también Día del Chamamé en la República Argentina y Día del Instrumentador Quirúrgico. No olviden saludar, si tienen alguna amiga instrumentadora, no olviden saludarla en su día. Hola Oscar, ¿podrías repetir el nombre del muchacho que vive en Cerdeña? Laura, desde Firmad. Sí, claro, lo tengo por aquí anotado. Roberto, marplatense. Roberto Saba, amigo marplatense, que hace un par de años que se estableció allí en Cerdeña, en Italia. Vende vestidos y cosas en la playa allí y nos estaba ilustrando un poco de cómo es la vida por allí. Un abrazo, Laura, gracias por estar escuchando desde Firmad. Buenos días, Oscar, equipo, en Radio AM630, prestigiosos reporteros. Soy Luis Ahumada, desde Lobos, hermoso homenaje al chamamé, sobre todo a Tránsito y Ramona, y me manda muchos aplausos, preparando viaje a Monte Grande, para llevar a Bernie a competir paddle. Saludos para toda la familia, abrazo, ora et labora, dice el amigo Luisito. Bueno, Luisito, que tengan una buena jornada allí con la familia y que le vaya de maravillas en la competencia de paddle a tu pequeña. Gracias por estar en la sintonía de Rivadavia. Este Rivadavia es que nos vamos sorprendiendo. Cuando empezamos a caminar la noche, transitamos la madrugada y estamos amaneciendo juntos. De la mañana, 45 minutos, 17 grados la temperatura. No tengo vista de lluvia en esta ciudad de Buenos Aires, pero hay algunos lugares, incluso, mirad, te voy a dar una posta. Necochea, por ejemplo. El festejo del día de la primavera se ha anticipado al día de hoy. ¿Por qué? Porque se esperan lluvias el sábado y el domingo. Algunas de intensa actividad. Así que hay algunos lugares de nuestro país en que la lluvia los va a estar visitando. No va a ser la primera vez, ¿no?, que tenemos una primavera lluviosa, que empezamos festejando la primavera con lluvia. Hola, Oscar y equipo, los escuchamos desde San Isidro. Muy linda la música de chamamé que nos acerca. Nos gustaba Ramona Galarza. Cariños y bendiciones. Alicia y Carlos, desde San Isidro, un abrazo, chicos, gracias por la compañía, gracias por estar en la compañía de nuestra Rivadavia, y gracias por acompañarnos. Otro de los mensajes que va llegando, diciendo: soy Miriam de Mar del Plata, te escucho siempre, es muy bueno tu programa. Si pueden poner algo de María Ofelia, voy a estar muy agradecida. Un abrazo. Bueno, vamos a ver si encontramos algo de María Ofelia y te lo ofrecemos. Estamos celebrando el Día del Chamamé en nuestra República Argentina, fecha vinculada a la partida de Don Tránsito Cocomarola. Nos dejaba siendo muy joven, 56 años tenía el momento de su partida. Lamentablemente, una intervención quirúrgica puso fin a su vida. El querido Tránsito Cocomarola. Mensajes que van llegando. Voy a ver si tengo algo de María Ofelia y te lo ofrezco. Mensajes que van llegando en el 1150-268-630. Hola, Oscar, buen día. Soy Mabel, de General Alvear, provincia de Buenos Aires. Te pido que me desees suerte el miércoles. Tengo que estar con el cirujano en Mar del Plata. Gracias, Dios te bendiga. Bueno, un abrazo gigante, Mabel, de General Alvear. Todo va a estar bien, todo va a estar de maravillas, todo va a estar más que bien. hacerle caso a los médicos, eso sí, y a tomar los recaudos necesarios. Pero todo va a estar muy bien. ¿Alguien que dejó su mensaje a las 5 de la mañana, 48 minutos?
1: Hola, Cari, compañía. ¿Me escuchas? ¿Cómo andan?
0: Bien, bien.
1: Guillermo, desde Ciudad Real.
0: Guille.
1: El tema, el último tema que pusiste antes, la propaganda ese, porque me muero si me voy. Nada, estoy con mi mujer, que estamos viendo a ver si nos volvemos, si no. Como ya te dije, la gallega tiene más ganas de volverse que yo. Yo por la inseguridad, por lo único que no quiero volver es por la inseguridad. Pero cómo me hiciste extrañar mi país. Y lo que dijo el hombre en Italia es muy cierto. Acá aumentan muchísimo las cosas y los sueldos no aumentan y se está poniendo muy cara la vida.
0: Y abrazo, amigo, y gracias por estar en la sintonía de nuestra Rivadavia. Un abrazo gigante. Muchas gracias por pasar a participar. Allí hay un argentino que está pulseando entre qué hago. ¿Sigo apostando a estar fuera de mi país, lejos de mi país, o retorno a la patria? Y ahí está el corazoncito dividido. Hay veces que hay cosas que atan, ¿no?, al lugar que uno ha elegido establecerse. Porque no todo tiene que ver con lo económico. Y no todos los que se fueron de aquí se han ido por cuestiones económicas. Hay muchos que se han ido, han sufrido un hecho de inseguridad que los ha atormentado, que los ha puesto en vilo su vida, y entonces, bueno, optaron por irse. Pero no todo el que se fue ha sido por cuestiones económicas. También, en alguna oportunidad, recuerdo que fuimos a buscar a alguien, cuestiones de amor también hacen que uno abandone su tierra. Recuerdo María, que nos contaba que había conocido a alguien aquí ¿cómo se llama la plaza de Recoleta allí? Donde está el cementerio. Ay, mira vos, se me va. ¿Dónde están los artesanos? Sí. Ah, bueno, Plaza Francia, ahí está. Ahí están los artesanos. Había conocido a alguien y se fue con él. Se fue por una cuestión de corazón, una cuestión de amor. Cosas. Hay tantas historias como personas escuchando nuestro reporte Rivadavia. Buenos días, Oscar. Hace unas cuantas semanas no te escucho. Hoy desvelado vuelvo a la radio y a tu gran programa. Abrazo enorme, amigo. Gracias por este espacio en el aire. Soy Javier de Paso del Rey. Bueno, Javi, un abrazo enorme. Lamento que te hayas desvelado, pero me pongo muy contento que en tu desvelo te volcaste. Mirá que hay muchas opciones para escuchar radio. Sin embargo, te sumaste a nuestro reporte Rivadavia. Tengo a alguien que dejó el mensaje y lo escuchamos.
2: Hola, Oscar. Vamos, vamos todavía con el chabón, vamos. Camino a Zárate, acá con Patri. Vamos todavía. Un abrazo grande, amigo. Pablo Margiazzi por acá.
0: Pablo, un abrazo enorme, un desconocido Pablo, que va muy entusiasmado con el chamamé allí en su auto. Imagino que no va conduciendo él, que va conduciendo Patri. Un abrazo enorme y gracias por pasar a saludar. Mensajes que van llegando, 11:50, 26, 8:06, 30. Buenos días, Oscar. Muy agradable el viaje imaginario que hicimos por Cerdeña. Felicitaciones por el programa. Firma Eva Pérez. Un abrazo, Eva. Gracias. Gracias. Siempre que detectamos un argentino, lo vamos a buscar. Si pueden, el amigo estaba trabajando en la playa, allí vendiendo vestidos, nos pudo atender y nos estuvo ilustrando de cómo es la vida por allí. Y también hablamos un poco de nuestra República Argentina. Que tengas un buen fin de semana. Alguien más que se integra, bienvenido.
3: Hola, amigo Oscar. Qué lindo es despertarse con este programa. Recordando los comienzos del chamamé con estos grandes intérpretes, creadores del chamamé. Un orgullo, un abrazo grande desde Gualeguay.
0: Abrazo, querido, gracias por estar escuchando desde Gualeguay. Un abrazo enorme. Gente linda que se van sumando. Y hablando de gente linda que se va sumando, están aquellos que están llegando a nuestra LS5 Radio Rivadavia, compañeros operadores, por allí lo veo a Ricardo Artola, también está Marcelo Ventice, lo veo a quien va a estar a cargo del rotativo del aire de nuestra LS5 Radio Rivadavia. Mariano Martín, pulgar para arriba, indica que todo está bárbaro, hay una buena temperatura afuera, está muy lindo, lo veo con remerita. Hoy, 19 de septiembre, en el Día del Preceptor y Día del Chamamé. Y lo hemos estado celebrando al estilo Reporte Rivadavia. Hay alguien que me está mandando, no me pone nombre, pero es un cartelito con buenas intenciones, deseándonos que tengamos un buen día, que el fin de semana te regale risas, Oscar, descanso, mucho amor, bendiciones y momentos mágicos. No sé de quién se trata, pero las intenciones son muy buenas y es una lástima que no acompañe con su nombre. Bueno, recogemos el saludo, nos hace muy feliz que tengan esas consideraciones para con nosotros, así que gracias, muchas gracias por estar con nosotros. Más mensajes que se van sumando en el 1150-268-630 y los vamos a ir escuchando. Nos queda todavía una horita de Reporte Rivadavia, pero la música también es un protagonista importante en la madrugada.

0: Estamos compartiendo buena música, lo hacíamos de la mano de María Ofelia. María Ofelia, nacida en San Antonio, Misiones, un 8 de agosto del año 1947, de profesión locutora, María Ofelia, y además de cantante y compositora de folclore argentino, de amplia trayectoria, junto con Ramona Galarza y Teresa Parodi, es una de las referentes femeninas del chamamé en nuestro país. Escrito canciones bellísimas, ha interpretado temas emblemáticos del chamamé. María Ofelia, de padre correntino, madre paraguaya, pasó su infancia en Puerto Iguazú, y su vocación por el canto le vino de muy pequeña, muy pequeñita. Empezó escuchando por radio a los grandes de la música del litoral argentino. 5:57.
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0: La música ciudadana aquí en la radio de Antonio Carrizo. ¿Cómo no lo vamos a traer? Fueron grandes amigos, el polaco y Antonio. Creo que lo llegó a presentar en alguna oportunidad cuando estaba con la orquesta de Aníbal Troilio. ¿A quién no presentó Antonio? ¿A quién no presentó el querido Antonio Carrizo, que vivió la época de oro de la radio, la época de oro del tango? Y él fue parte de ese oro, el querido flaco de General Villegas. El mensaje que van llegando en el 1150-268-630. Buenos días, Oscar, desde Oncativo, Córdoba. Hoy es el día del instrumentista. A los que acompañan, aquellos que acompañan a los médicos en la cirugía, me dice el amigo, no me pone el nombre, no sé si es una dama o un caballero, lo estuvimos diciendo en el transcurso de la madrugada, día del instrumentador quirúrgico, mi querido amigo, día del instrumentador quirúrgico, y dábamos algunas pautas de lo que hace un instrumentador quirúrgico cuando acompaña allí en el quirófano. Un abrazo gigante, que tengas un buen día y gracias por elegir desde Córdoba acompañarte con nuestra LS5 Radio Rivadavia. Un abrazo gigante. Hoy no tengo tiempo de ir a buscarte, pero en alguna oportunidad me gustaría ir a buscarte a Oncativo allí y me hablas, Néstor, me hablas de las bondades de vivir allí. Si querés, si podés, sin ánimo de complicarte, pero me gustaría, siempre que encuentro alguna localidad, me gusta que aquellos que viven allí me cuenten las bondades de vivir en ese lugar. Tenemos una bellísima República Argentina y nos encanta que se acompañen con nosotros. Ponen el nombre, ponen el lugar donde escuchan Rivadavia y si se entusiasman, los vamos a buscar. Hola Oscar, ¿cómo estás? De Mocoretá, te saluda Darío. El don de las milanesas. Buena jornada para vos y todos los que te acompañan. Te quería pedir algo de José Larralde, como yo lo siento. Un fuerte abrazo, un saludo para mi suegro, Rodolfo de Moreno. Bueno, un saludo mandado a través de la radio, en nuestra LS5 Radio Rivadavia, la radio con más historia de la República Argentina. El amigo que es un gran elaborador de milanesas. Lo fuimos a buscar en alguna oportunidad. Mientras escucha la radio en la madrugada, prepara milanesas para abastecer allí a la gente de Mocoretá. Luego se venden las milanesas hechas por él. Él está en la elaboración y nos contaba de su profesión, que ha encontrado en el arte de preparar buenas milanesas la posibilidad laboral. Voy a ver si tenemos eso de José Larralde, como yo lo siento. Si lo tenemos por allí, te lo ofrecemos en un ratito. Quédate que quizá lo encontremos. Hola, me contacto. Mi nombre es Juan Manuel. Me comunico desde Barcelona. Los escucho intermitentemente durante la semana y particularmente los días sábados, que puedo hacerlo en casa. Gracias, Oscar, por ofrecernos un programa tan diverso. Coincido totalmente con el chico de Cerdeña. Dejé mi país con mucha pena por todo lo que quedaba ahí, por todo lo que me dio y por todo lo que no le pude devolver. Es muy triste aceptar que la política argentina en los últimos años, 80, 90 años, es una máquina de desgaste social. Les dejo un abrazo desde una de las ciudades más bonitas del Mediterráneo y feliz día del chamamé. Un abrazo, Juanma, gracias por estar escuchando desde allí, desde Barcelona. Hoy no tengo tiempo de ir a buscarte, pero si te entusiasma, en alguna oportunidad te acerco a través del Boeing 630 de la 15 Radio Rivadavia y me contás cómo va la vida por allí en Barcelona. Y yo te cuento cómo van las cosas por aquí, por mi bella República Argentina. Un abrazo gigante, amigos que van apareciendo, que les queda cómodo escuchar la radio en la mañana del lugar en el que se han decidido establecer. Oscar, querido, muy buenos días con Los Orzales y Reporte Rivadavia. Gracias por estos chamamé. Son el legado de mi viejito chaqueño, en donde empezó mi amor por la guitarra y la música. Gran reporte de Roberto, de nuestra malaria política, pero elijo creer en que todos los argentinos aprenderán a sacarle la máscara y erradicar lo malo para renacer triunfantes. Abrazo gigante, firma PETA. PETA mandando muchas banderas argentinas. Bueno, yo estoy en la misma senda que vos. Yo creo que le vamos a encontrar la vuelta. Vamos a seguir pasando la zaranda, como lo venimos haciendo, volveremos a pasar la zaranda. Alguien tiene que llegar con condiciones para regir los destinos de esta patria rica y generosa. Esta vaca lechera de la que todos quieren prenderse de la teta. Un abrazo, Peta, y gracias por estar escuchando. Viste qué chamamé que pasamos. Y todavía nos queda algo, todavía nos queda algo. Gracias por estar en sintonía. Otro de los mensajes que llegan, diciendo buenos días, soy Santi, desde Rivadavia, San Juan, levantándome a estudiar, que me recibo el martes. Saludos, mira vos. ¿Y de qué se va a recibir, Santi? ¿Te puedo ir a buscar, Santi, allí en San Juan? 2 minutos hablamos, o menos. Pero me contás, ¿de qué vas a estudiar y de qué te estás recibiendo? Así le damos la... No, pero a lo mejor dice, no quiero hablar porque a ver si no me trae fortuna. Pero yo creo que sí, yo creo que si conversamos un poquito, me contás cómo van las cosas por allí, por San Juan, esto de levantarse temprano para estudiar, para cachar los libros, agarrar los libros. Vos sabés que, bueno, si hay posibilidad de estudiar, uno tiene que estudiar, porque a lo mejor va a encontrar mejores posibilidades en la vida. Si me das el comprendido, te voy a buscar. Y hablamos un poquito, estimado Santi. Gracias por estar escuchando nuestra Rivadavia. ¿Alguien más que se integra? Bienvenido.
1: Hola, Oscar, buenas noches. Jorge de la Vera Baigorria. Qué lindo chamamé, Oscar. Qué lindo chamamé. Hace unos cuantos años íbamos con un compañero, gran acordeonista, Antonio Franco, y entre los dos hacíamos visitas por las escuelas, secundarias y primarias también. Y bueno, yo tenía las palabras de lo que son las costumbres del gaucho. Y mi amigo Antonio tenía la parte musical, un gran acordeonista, realmente uno de los grandes que tuvimos en nuestra región, aquí en Baigorria y alrededores. Y bueno, le dábamos charla a los chicos, y no te da una idea de cómo se enganchaban los chicos cuando Antonio tocaba. Hasta le daban ganas de dar zapucay.
0: Pero claro que sí.
1: Alguna ocasión también hubo alguno que se animó y largó un zapucay. Bueno, Oscar, es largo, hasta aquí te dejo. Gracias, Oscar. Un abrazo para vos y toda la audiencia.
0: Abrazo enorme, querido. Gracias. Vos sabés que aquí, a micrófono cerrado, estuvimos haciendo un concurso de zapucay. Entre Villita, quien está en la operación técnica, Lucas Herreri, quien les habla. Si lo llego a mejorar a zapucay, en algún momento me voy a animar a hacerlo al aire. Pero todavía no está. Lo tengo que afilar un poquito. Lo tengo que afilar un poquito más. 6 de la mañana, 12 minutos. Vamos a buscar al amigo Santi, que está allí en San Juan, escuchando nuestra Rivadavia. Se levantó para estudiar, para ponerse a estudiar. Sintonizó un poquito la radio y desde aquí le mandamos muy buenas vibras, porque está pronto a recibirse. Santi, ¿cómo te va? Buenos días.
2: Hola, ¿qué tal? Buen día. ¿Todo bien?
0: Bien, querido. Bárbaro. Escuchando nuestra Rivadavia.
2: Sí, la verdad, la escucho siempre, pero casi siempre la agarro tarde porque me levanto a 6:30 y bueno, hoy me tenía que levantar más temprano.
0: Escúchame, ¿qué estás estudiando? ¿Qué te vas a recibir?
2: De diseñador industrial.
0: Bueno, bárbaro. ¿Y cuántos años fueron la carrera?
2: 5 años.
0: ¿Y años se hizo cuesta arriba? Parecido. ¿Lo hiciste tranqui?
2: Al día, o sea, ni más ni menos, o sea, como corresponde, digamos.
0: ¿Y te tocó trabajar y estudiar o únicamente te dedicaste al estudio?
2: Al último año apliqué, digamos, mi carrera a algunos locales y algunos oficios como para tener un poco más de experiencia y nada, pero no tuve que trabajar, por suerte no, digamos, pero bueno. No me hizo falta.
0: Bueno, me alegro que así sea. No es lo mismo cuando uno le toca trabajar para lograr el sustento y estudiar. Así que claro, hay un esfuerzo grande de los viejos para poderte permitir que solo estudies.
2: Claro, sí, yo banco igual banco mucho a los que trabajan y estudian. Doble esfuerzo, digamos,
0: Sí,
2: es
0: claro.
2: bastante honorable. Excelente, parece muy bien.
0: Escúchame, ¿sos sanjuanino?
2: Sí, soy Juanino. Sí, capaz no se me note mucho la tonada, pero bueno,
0: De a poquito te quiero hacer hablar, de a poquito te voy a ir sacando.
2: Sí, capaz, capaz, es que no tengo mucho acento porque no viví siempre acá en San Juan, pero sí,
0: ¿Y por
2: de
0: dónde
2: San Juanito,
0: anduviste?
2: obviamente. Córdoba, principalmente.
0: Ah,
2: Y después
0: mira.
2: la mitad de mi vida me vine acá a San Juan y entonces no tengo tanto atonado. Igual soy joven todavía, capaz
0: Escúchame,
2: que en algún
0: sí, se te
2: momento se
0: nota
2: me
0: que sos
2: baja.
0: joven. Escúchame, pero ¿qué sos? ¿Sanjuanino o cordobés?
2: No, San Juanino, San Juanino.
0: Ah,
2: Nací
0: nacido.
2: en San
0: Bien.
2: Juan y estuve viviendo un tiempo en Córdoba, nada más.
0: Bueno, escúchame.
2: Excelente, claro.
0: Eh,
2: Sí.
0: yo me gusta, no sé cuántos años tenés, pero seguramente estás más o menos con la edad de mis hijas.
2: Sí, 23, 23
0: Che,
2: años.
0: mira, yo tengo una hija de 20 y otra muchachita de 24.
2: Claro.
0: Y las hemos hecho estudiar, porque entendemos que estudiar es la llave importante para progresar. ¿Qué
2: Sí.
0: expectativas tenés en nuestro país?
2: Bastante bien. O sea, no, yo no soy mucho de meterme en la política. Bueno, también justamente mi carrera, justamente en mi facultad es medio complicado meterse y no me gusta meterme. Entonces, como que mi opinión es blanca, entonces no me meto mucho. Pero yo lo veo bastante bien, bastante contento. O sea, se puede mantener mucho mejor que antes. Y se nota más en el entorno familiar, que es lo que me importa más a mí. Pero yo lo veo bastante bien, sí tiene sus contras y sus pros, pero yo lo veo bastante bien encaminado. No te digo que es fabuloso, pero bien encaminado.
0: ¿Y en algún momento pasó por tu cabeza abandonar el país ahora que vas a lograr el título, o vas a seguir resistiendo y buscando el futuro aquí en nuestro país?
2: La idea es estar acá en el país. Yo realmente no podría estar más de una semana fuera de Argentina, pero la idea es quedarse acá. Capaz no en mi provincia, pero sí acá en Buenos Aires, en San Juan no, pero en Argentina
0: En
2: sí.
0: Argentina. ¿Y conocés la ciudad de Buenos Aires?
2: Sí, me gusta mucho Buenos Aires, pero no he vivido ni he estado más de una semana. Pero sí, me gusta bastante Buenos Aires, la idea es irse a vivir allá, pero o alrededor.
0: Y hay que armar el currículum y empezar a enviarlo,
2: Y sí,
0: por la
2: justamente
0: web.
2: mi carrera tiene más desempeño en Buenos Aires o Córdoba, y entonces tiene más oferta ahí que capaz acá en San Juan, que capaz el tema ahora de la minería, poco y nada, diseño industrial poco, pero siempre hay que buscar, pero capaz en Buenos Aires hay mejores oportunidades.
0: Vos sabés que el que busca encuentra. Si uno busca,
2: Claro.
0: busca, busca, al fin y al cabo encuentra.
2: Sí, es tal cual, es tal cual.
0: ¿Sos hijo único o tenés hermanos?
2: No, tengo una hermana más chica, pero ahora, bueno, está durmiendo.
0: Bien. ¿Sos el
2: Sí,
0: primer
2: sí.
0: universitario de la familia?
2: No, vengo de una generación bastante larga de universitarios.
0: Ah,
2: No,
0: bien.
2: te iría de mi abuelo para atrás, donde mis abuelos, todo eso.
0: Bárbaro, no sos el
2: Sí, sí.
0: primero.
2: Entonces, no soy el primero. Capaz el primero en la nacional, los demás han sido todas en universidades de afuera y privadas, pero yo soy por ahora el primero en la nacional.
0: El día martes
2: No
0: nos
2: conozco
0: decías
2: otro
0: que das
2: caso.
0: la última materia.
2: Sí, el martes la última es la tesis casi,
0: Ah, presentás la
2: la defensa
0: tesis.
2: de la tesis, claro.
0: Ah,
2: Sí,
0: bien.
2: entonces estoy armando, afinando todo ya. Ya
0: Escúchame,
2: la,
0: ¿y
2: ya me.
0: sobre qué es la tesis?
2: Es sobre un prototipo de una moto nueva, o sea, moto nueva, un diseño de una moto mucho más. ¿Cómo explicarlo? Rompe un poco el estereotipo de las motos de ahora, con
0: Sí.
2: un diseño mucho más agresivo y con un entorno totalmente distinto al que se está acostumbrando ahora en día. Por algún ejemplo, con la nueva moda de los híbridos y lo eléctrico,
0: Claro.
2: yo voy totalmente aparte. Vuelvo un poco a las bases del diseño automotriz, que es lo que me gusta a mí, lo que me especializa. Entonces rompo un poco más con lo nuevo y que se está poniendo de moda, que no es que no me guste, pero se está perdiendo un poco las bases, entonces estoy refrotando un poco más eso. Para decirte en términos generales, obviamente,
0: Claro.
2: sin irme a lo exquisito, pero sería algo así. Eso, un prototipo, una moto ya hecha, ya, o sea, tengo la moto hecha, solamente estoy haciendo la presentación, el discurso, cómo voy a hablarlo,
0: Claro,
2: porque tengo que
0: sí.
2: presentarlo, y es
0: La
2: todo un...
0: práctica, frente al espejo, tratar de tener una posición convincente, estar bien vestido,
2: Claro,
0: ¿no? Es importante, una buena
2: tener
0: impresión.
2: un buen léxico, no puedo ir y decirle, tratarlo de vos,
0: Claro,
2: no, no.
0: hay que guardar la forma.
2: Usar palabras correctas, claro. Y sí, ya tengo, por lo menos ya tengo la mayoría hecho, pero viste que uno siempre encuentra algo mal y ya ir tranquilo, ya el lunes, como el día del estudiante, tengo que ya tener el lunes, ya tengo que tener todo listo y ya el martes ir tranquilo.
0: Claro,
2: O
0: sí.
2: sea,
0: Bueno,
2: tranquilo,
0: escucha,
2: nervioso, pero...
0: no, va a estar todo bien, va a estar todo bien. Lo único preocupante es que es tu último día del estudiante. Excepto que sigas estudiando, pero va a ser el último día de estudiante.
2: Sí, igual ya el día del estudiante ya casi no lo festejo porque mi camada, yo ya soy el último, entonces desde hace 2 años quedo cursando solo, entonces es como,
0: Ah,
2: bueno,
0: mira.
2: me quedo sin el grupo de la facultad casi porque hay muy poco, pero no, igual se disfruta igual, aunque no haya mucha gente,
0: Me ponías una
2: se
0: línea
2: disfruta igual.
0: aquí. Que está lloviendo por allí, estaba haciendo falta el agua.
2: No, porque ha estado nevando mucho,
0: Sí, han tenido un
2: donde
0: invierno
2: yo justo
0: complicado,
2: estaba.
0: ¿no?
2: Sí. Más que nada en la cordillera, zona de Calingasta, todo eso. He tenido bastante nieve. Bueno, ahora estuvo nevando en San Luis también, pero acá estuvo bastante bien con el tema de agua. No hubo alerta de sequía, nada. O sea, se ven que han vuelto los ríos, todo.
0: Sí, es
2: Los diques están
0: importante.
2: llenos.
0: Si tenemos un invierno con mucha nevada, recuperamos el caudal de los ríos, y sobre todo allí en las zonas
2: Claro.
0: montañosas que hace tanta falta, el agua para regar y para beber, ¿no?
2: Sí, y ahora con el tema de la minería necesitamos bastante más agua, entonces nos viene bastante bien.
0: Sí, el tema de la minería, ojalá que supervisen absolutamente todo, para evitar
2: Sí.
0: los riesgos de contaminación, ¿no? Porque hay que ser muy, muy prudentes.
2: Sí, claro, o sea, toda la razón. Pero bueno, es bastante bueno para la provincia que tenga algo de actividad copada,
0: Sí,
2: digamos,
0: claro, sí, que para generar
2: minería
0: trabajo, está bárbaro generar
2: internacional,
0: trabajo,
2: claro.
0: pero no tenemos que poner en riesgo la
2: Claro,
0: calidad de vida de los
2: sí.
0: habitantes, ¿no?
2: Sí, tal cual. Tal cual, tal cual.
0: Santi,
2: Excelente.
0: éxitos en tu carrera, que logres todo lo que te
2: No, muchas
0: propongas.
2: gracias.
0: Un abrazo gigante para vos y bueno, el abrazo también para la familia.
2: Bueno, gracias, hasta luego. Nos
0: Hasta luego.
2: vemos.
0: Que lo fuimos a buscar a Santi, a San Juan. Nos decía que se estaba levantando tempranito para estudiar. Estaba preparando la tesis, el martes la está presentando y le estamos deseando desde aquí lo mejor a este flamante diseñador industrial. Hemos viajado 1.145 kilómetros desde esta ciudad de Buenos Aires, en Ramón Freire 932, barrio de Colegiales, hasta la Villa San Juan. Son unas 14 horas de viaje, respetando absolutamente todo.
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0: contigo. Buen día, querido Oscar. Habla Eduardo de San Miguel. Yo nací en San Jaime, la frontera entre ríos, y me vine a los 16 años acá a Buenos Aires, ¿no? Estoy escuchándote, haciéndole el homenaje al chamamé. Y yo escuché chamamé durante mucho tiempo cuando vivía en el campo.
1: Sí.
0: Mi madre solía bailar en la cocina. Yo nunca aprendí a bailar bien el chamamé, pero tengo esperanza. Estoy aprendiendo a bailar folclore y justamente este 24 de septiembre vamos a bailar y el cierre lo vamos a hacer con un baile de chamamé en conjunto. Así que, bueno, sí, me encanta el chamamé, me encanta toda la cultura que encierra, digamos. Es muy lindo y bueno, me alegro de que tú le hayas dedicado un gran espacio.
1: Sí, abrazo, querido, gracias. ¿Cómo no hacerlo? ¿Cómo no hacerlo si es nuestra música? Y sobre todo hoy, en el Día del Chamamé, que se celebra acá 19 de septiembre, a la memoria de Mario del Tránsito Cocomarola, el Taita, que nos dejaba un día como hoy del año 1974. Por aquí me están diciendo, Oscar Tarragorro, el padre de Antonio, se llamaba así, solo así, Tarragorros. Si pueden pasar Poncho Soró por Tarragó y su conjunto, y Noemí Aída por Cocomarola. Bueno, vamos a ver si lo tenemos por allí, mi querido amigo. Ya lo hemos tenido con varios temas a Don Tránsito Cocomarola, el trío de Cocomarola, también la tuvimos a la novia del Paraná, a Ramona Galarza, también María Ofelia. Bueno, hemos estado escuchando bastante chamamé en el transcurso del reporte. Buenos días, Oscar y equipo. Simplemente muchas gracias por todo lo que hacen por nosotros. Es una caricia al alma. Vamos, Rivadavia, como dice el doctor Nelson. En bendiciones, Juan de Lomas del Mirador. Un abrazo, Juancito. Sí, vamos, Rivadavia. Como dice Nelson Castro, vamos, vamos, nuestra Rivadavia. Y hablando de nuestra Rivadavia, aquellos que recién se están enganchando con reporte, les digo que hicimos un recuerdo extenso para el querido Antonio Carrizo, que en la semana hubiese cumplido los 100 años. Y como fue un emblema de esta casa, con una trascendencia espectacular, y nos puso allí en la cima de la audiencia, lo estuvimos recordando con su cortina de La Vida y el Canto, y también hablaron muchos de sus colegas, colegas, amigos, casi algunos de ellos casi familia. Bueno, hicimos el recuerdo hoy, 19 de septiembre, para la fecha que fue el pasado 15 de septiembre. Y lo trajimos a Emiliano Betanzo, el hombre de General Villegas, el abogado de General Villegas, que sacó un libro. Es el último libro que ha salido de Antonio, y que vale la pena tenerlo en la biblioteca. Un libro contando muchas cosas de Antonio, acompañado con muchas fotografías y con imágenes inéditas. Bueno, lo tuvimos aquí en Reporte Rivadavia, con el título del libro, el tópico del libro.

0: Oscar Choi, ¿cuánto tiempo que no te llamo? Te escucho, qué lindo los chamamés que pusiste, la llamona, dirían los correntinos.
1: Yamona.
0: Mi mamá, mi papá, mis hermanas eran correntinas. Bueno, me encantó los chamamés. Mirá que Carlos es hijo de Tano y de Gallego, y sin embargo se despertó y puso los chamamés. Qué lindo, me encantó. Dale un saludo grande a los muchachos de ahí de que te acompañan. A vos un abrazo grande, un beso grande, Oscar Choi. Siempre sos un tipazo vos.
1: Gracias, querida. Un abrazo gigante. Que tengas un buen día. Buenos días, señor Oscar. Gracias por festejar el Día del Chamamé. Podría ser por Tarragorro el tema El Guasuncho o por el señor del chamamé Ernesto Montiel, Estancia Yaguareté. Esto le está pidiendo mi tocayo, Oscar de Lanús. Correntino de alma. Gracias, buen finde. Bueno, Correntino de alma, teneme un poquito de paciencia. Estamos tratando de cumplir con los oyentes que se han molestado, en el caso tuyo a través del mensaje de texto y en caso de otros oyentes que han dejado su WhatsApp, en nuestro WhatsApp, mejor dicho, han dejado su audio. ¿Tengo a alguien más por allí? Lo escuchamos.
2: Hola Oscar, buenas madrugadas y qué linda la charla con el muchacho este que estaba en Italia. La verdad que justo contó que en el 2005 se había ido a Italia y ese año mi sobrino me regaló un viaje y me fui con su mamá y su papá, mi hermana y mi cuñado y me fui a Italia. Me trajo muchos recuerdos. Muchas gracias y buen sábado y buen domingo. Mañana, si Dios quiere, te volvemos a escuchar.
1: Bueno,
2: Cariños
1: gracias.
2: y lo mejor, Rosa María de Boedo. Chau,
1: Gracias, Rosa
2: chau.
1: María. Chau, chau. Buen descanso cuando lo hagas. Mañana estamos con un nuevo reporte de Rivadavia, pegadito a Luisa. Luisa va a estar el día domingo de 22 a 1. A la 1 de la mañana llegamos nosotros con un nuevo reporte de Rivadavia. En la tarde tengo para hacerle una propuesta. Si está por su casa, o sale a caminar, o va hacia algún lado con el auto, le propongo escuchar a Ricardo Guasardi. Richard hace aquí El Sillón de Rivadavia. Es una muy buena propuesta. Vamos a ver con qué nos está sorprendiendo el día de hoy. Hola, buenos días, Oscar. De Ituzaingó, Corrientes, te escucho. Muy lindo el programa, siempre te escucho. Saludos, un abrazo atentamente. Mi nombre es Julio. Bueno, Julito, abrazo gigante. ¿Cómo estamos allí, de Corrientes? Escucharon un chamamé y ya se sumaron a saludar. En Esquina somos la FM 97.5 y también estamos en Corrientes Capital a través de la FM 96.1. Hoy estamos celebrando el Día del Chamamé. Por aquí nos están diciendo, querido Oscar, y tremendo equipazo. Soy Leandro, de Comodoro Rivadavia. Y sí, el desarraigo es doloroso. Uno, cuando se va de su patria, duele dejar ese lugar amado, arraigado desde que nací, recuerda. ¿Por qué duele? Y varias razones. Patria significa la tierra de los padres. Ya en eso tenemos que pensar y encontrar muchas razones. Lo único quizás que hace que no vuelva a su lugar de nacimiento es por lo económico. Preferís sufrir porque con los afectos no se come, ni cubre necesidades emocionales. Una vez te pedí que pases esos 12 minutos del diálogo que tiene Luis Brandoni, Patricio Contreras, Marta Bianchi y Leonor Manso en la película Made in Lanús. Una excelente actuación. Cómo se enfrentan cada uno con su corazón en la mano. Y pinta muy bien el sufrimiento que produce irse de su lugar. Querido Oscar, te mando un abrazo grande. Que Dios te bendiga a vos, a tu amada familia y a tus compañeros allí de trabajo. Unos tremendos profesionales. Te ayudan a estar en todos los detalles. Gracias por el programa. Bueno, un abrazo, Leandro. Gracias por estar escuchando desde Comodoro Rivadavia, querido amigo. Vos sabés que la obra de teatro se llamó Made in Lanús. La película se llamó Made in Argentina. Y hemos traído en alguna oportunidad

0: oportunidad ese extracto y otros tantos. Porque en un momento también, cuando el negro, Patricio Contreras, va en su auto, que sale a dar una vuelta con Beto, pone la radio. Y aparecen el clarinete de Rivadavia. Esto ocurre en la película, ¿eh? Esto ocurre en la película. Aparece la presentación de Rotativo del Aire y aparece Cacho Fontana. Y entonces le pregunta a Beto, ¿qué radio es esta? Ah, mirá vos, Rivadavia. ¿Cómo se llamaba este? Cacho Fontana. Ah, mirá vos. Y bueno, esta Rivadavia, nuestra Rivadavia, es un pedazo importante de la historia de nuestro país. Y afortunadamente quien les habla, Oscar Choy, tiene la fortuna de acompañarlos desde hace más de 30 años en diferentes horarios. Ahora ya hace un tiempo que estamos en la madrugada haciendo reporte Rivadavia de 1 a 7 de la mañana. Hemos encontrado un buen lugar para conversar, para escucharnos, para invitarnos a reflexionar, para acompañarnos. Acompañamos a aquel que está desvelado, pero también a aquel que está trabajando. Acompañamos a aquel que está viajando, pero también a aquel que está privado de libertad. Acompañamos a quien está de guardia en el cuartel de bomberos, en la comisaría, pero también está de guardia en la farmacia. Y le ayudamos a sobrellevar la madrugada. Comenzamos anoche, 1 de la mañana pegaditos a Juan Omoro, y vamos a ir hasta las 7 de la mañana. A las 7 de la mañana de llegar nuestra compañera Camila Doblajean, para ofrecer Código Doblajean con un gran equipo. Es una muy buena propuesta de nuestra LS5 Radio Rivadavia. Un abrazo, Leandro, que todo vaya bien por allí, por Comodoro Rivadavia. El amigo nos está escuchando a través de la FM 97.1. También estamos allí en Chubut, en Puerto Madryn. Somos la FM 97.7. Y en Trelew nos llevan hasta allí los amigos de la 104.9. Un país en sintonía. Gracias, muchas gracias por estar. Abrazo gigante. ¿Alguien más que se integra? Bienvenido.
1: Buenos días, Oscar. Buenos días a la mejor radio del mundo. Buenos días a todos tus oyentes de Radio Rivadavia, a todos tus colaboradores. Y bueno, acá Gustavo reportándome, llegué al trabajo, te hago caso de no llamarte cuando estoy manejando, así que todo bien por acá, ganándome el manguito como siempre y dando mi reporte, mi presente, perdón. Oscarcito, cuando puedas, casi era en una época cuando yo escuchaba mucho la música con la radio con mi viejo, era una cortina principal de Rivadavia que era de chiquilín que miraba de afuera. Me gusta mucho ese tango. Para volver a esos años de nostálgico, cuando pueda, ¿lo podés poner? Gustavo de la Ferrere, gracias.
0: Y abrazo, Gustavo, y gracias por aceptar la sugerencia. Siempre pedimos a aquellos que están conduciendo que por favor no se distraigan con el celu. El conducir y el celu no es compatible. No se pongan en riesgo por participar de nuestro reporte de Rivadavia. No nos perdonaríamos que les pasen algo por estar con el celu. El conducir y el celular no es compatible. Mensajes que van llegando, siguen llegando, qué maravilla que son ustedes. Por aquí me están diciendo, hola señor Choy y operadores. Soy Laura desde la ciudad de Rosario. Quería saber cómo se llama la canción que pasaron entre Chamamé y Chamamé. Me pareció que la cantaba Calamaro. Parecía tipo carnavalito. No sé, ahora vamos a ver de qué me estás hablando, cuál es tu consulta. Un abrazo gigante y hasta mañana. Bueno, hasta mañana, Laura, gracias por estar escuchando desde Rosario. Oscar, buen día, agradecer que estás, el valor de tus horas, gracias por la música, Naranjo en Flor, en el oro de tu radio. Bueno, Laura firma, un abrazo, Laura, muchas gracias por estar en la compañía de Rivadavia y hacernos saber que están escuchando. Son todos muy gentiles por acompañarnos, por mimarnos y por sumarse. Buenos días, Oscar, desde Oncativo, en la zona rural. Ahí está, el amigo de Oncativo, ya habíamos leído este mensaje. no se aclara, y me pone una línea más, que está en la zona rural de Oncativo, Córdoba. Buen día, gente, ya vamos a estar bien, ya vamos a estar bien. Por eso yo no me voy de mi querido país. Estoy haciendo patria, trabajando, dice Darío de José Cepaz, y orgulloso de ser camionero. Y me manda la foto de su camión. Bueno, un abrazo enorme, amigo camionero. Gracias, buen tránsito en la ruta cuando lo hagas. Somos muchos los que estamos orgullosos de ser argentinos. Somos muchos los que estamos aferrados a nuestra patria y no nos vamos a ir, pero el hecho de que nosotros no nos vayamos, no somos quien para juzgar a quien ha decidido emigrar y buscar una posibilidad fuera, lejos. Lo vamos a buscar, conversamos, queremos saber cómo va la vida por allí, y también estamos poniendo una especie de visor para aquellos que están pensando en irse, que sepan con qué se pueden encontrar en algún otro lugar del mundo. Un abrazo, Darío, amigo camionero, te felicitamos por la profesión y gracias. Absolutamente todo lo que llega a la mesa de los argentinos llega en un camión, así que muchas gracias por lo que haces. Hola, ¿quién se integra?
2: Hola, buenos días, Oscar Choy, soy Lili de Villa del Parque y te quiero pedir un favorcito. ¿Podrías poner algún chamamé del padre Cini? Muchas gracias.
0: Vamos a ver si tenemos algo de Cini. Estoy muy complicado con el tiempo. Estoy muy, pero muy complicado. No te prometo nada, pero a lo mejor mañana. Mañana tenemos otras 6 horas de Reporte Rivadavia en el domingo. Vamos a hacer una pequeña pausa y nos seguimos acompañando.
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0: Hola, Oscar, buenos días. Te habla Marcelo de Bilbao. Bueno, antes que nada, felicitarlo por el programa, por el equipo. Y bueno, lo escucho toda la mañana y los sábados más, porque no trabajo. Y bueno, hace 20 años que estoy viviendo en España. He vuelto en el 2012, tuve 6 en Argentina. Empezó a decaer de vuelta allá y me volví. Pero bueno, siempre pensando en el retorno, ¿no? En nuestro hermoso y bello país. Y yo siempre digo que hay que estar afuera para saber lo que tenemos adentro. Tenemos un maravilloso país con mucha riqueza y muy admirado por de afuera. Y bueno, tengo mucha confianza, mucha fe que va a salir adelante. Y en el 2027 va a venir el gran cambio y la gente no tiene que aflojar. Sé que es duro, he vivido esos momentos y acá no está tampoco nada agradable la cosa. Se está encareciendo mucho, se está complicando mucho para el emprendedor. Y bueno, sin más, desde acá de Bilbao, un gran abrazo fuerte y fuerza a todos los argentinos, que no bajen los brazos, que Argentina va a volver a ser grande nuevamente.
1: Abrazo, querido, gracias, y gracias por el aliento desde allí. No nos vamos a entregar, no nos vamos a dejar vencer, eso no te quepa ninguna duda, pero por lo pronto, muchas gracias por estar escuchando desde allí. Estaba caminando el amigo y se escuchaba los pasos. Buenos días, saludos, querido Oscar, desde Italia, Milán. Estoy visitando una de mis hijas que vive aquí. Soy José Luis, vivo en Belgrano, en la ciudad de Buenos Aires, y es un placer escucharte los fines de semana. Gracias por la compañía que me haces mientras preparo mi desayuno, almuerzo. Bueno, un abrazo gigante, que disfrutes, José Luis, de la visita allí a tus hijas, que lo pasen de maravillas. Te hacía falta vos ir y ellas necesitaban que vos estés por allí. Así que bueno, a darse todos los besos y los abrazos que la distancia impide. Uno está en contacto hoy día con las redes sociales, las nuevas posibilidades que hay de estar en contacto, de verse, pero no hay nada como el beso, el abrazo, la caricia, así que disfrutes de tus hijas por allí, estimado José Luis, que lo pasen de maravillas. Y está más lindo Italia, España, porque está aflojando el calor, me decían, que los ha tenido a maltraer y ha dejado una cifra preocupante de muertos. Estaba leyendo una estadística entre Italia, España y Francia. Este verano han fallecido unas 35.000 personas. Fue realmente terrible, terrible la ola de calor. Y esperemos que nosotros tomemos recaudos para este verano que viene a nuestra República Argentina. Hola, buenas madrugadas, Oscar. Que tengas un hermoso día. Saludos, abrazos para vos y todos los oyentes. Hacen un maravilloso programa que siempre nos acompaña. Dice Lelia desde Salta la Linda. Me encanta el chamamé, dice ella. Bueno, un abrazo gigante. Estuviste de parabienes hoy porque estuvimos celebrando el Día Nacional del Chamamé. También hicimos mención del Día del Preceptor y aquellos que están despertando y que tienen un amigo que trabaja o una amiga que trabaja como instrumentador quirúrgico, sepan que hoy es su día, hoy lo están celebrando. Que tengas un hermoso día por allí, por Salta la Linda, estimada. Hola, Oscar, te mando un videíto de un joven valor necochense que viene pisando fuerte, se llama Juan Emilio, quizás lo conozcas, me dice Raúl Bugando desde la ciudad de Necochea. Bueno, vamos a ver si lo bajamos y contactamos con él, si es un joven que talentoso, vamos a ver si le podemos dar una mano. Reporte Rivadavia siempre está dispuesto a colaborar con los nuevos talentos que van surgiendo, no importa dónde surjan, no, si es en Necochea o en cualquier lugar, los vamos a buscar y los acompañamos. Buenos días, Carcito, saludos desde Santa Fe, acá de guardia en el Hospital Cuyén. Mira vos, bueno, que tengas una buena guardia, tranquila, muy tranquila, y gracias por acompañarte con con la radio. Y sabemos desde dónde estamos saliendo. Desde Freire 932, Barrio Colegiales, el edificio del S5 Radio Rivadavia, en lo que no tenemos idea y nos sorprende cuando usted nos dice dónde está escuchando. Allí cae la sorpresa. Buenos días, Oscar y equipo. Te felicito porque estás practicando Sapucay. Mirá que no es fácil. Es toda una técnica, como que se lleva en el alma. Esto lo está diciendo el amigo Luis del Chaco santafesino. Pues sabés que el que mejor lo hizo al Sapucay fue Lucas, porque él es de allá, de Curuzucuatiá, y lo hizo mucho mejor que quien les habla. Pero ya le voy a encontrar la vuelta, porque sentir lo siento, se me paran los pelitos del brazo, como que me agarra piel de gallina. Yo disfruto mucho de nuestra música nacional, muchísimo, así que esa parte está en mí, y ahora tengo que perfeccionar el Sapucay. Un abrazo, Luis, y gracias por estar escuchando. Oscar, saludos de un sanjuanino a otro sanjuanino. Desde Carmen de Patagones, decíale éxitos para su recibida. Ah, mira vos. Lo fuimos a buscar hace un ratito, el amigo que se estaba recibiendo, lo acercamos, como buena señal, para darle fortuna a Santi. Santi de San Juan, que nos contaba que había vivido entre San Juan y Córdoba, pero nacido en San Juan. Y el próximo martes está presentando la tesis y se está recibiendo. Y nos decía que va a buscar posibilidad laboral en nuestro país. Se va a quedar, va a empezar a patear el país a ver que surja alguna posibilidad. Y yo creo que alguna puerta de todas las que golpee se va a abrir y lo vamos a poder retener en nuestra patria. Hola, gente linda, por acá, cerca de la frontera de Polonia y Alemania. Les mandamos un saludo y envidia. Porque están por recibir el calorcito primaveral. Mariano reportando desde Lauban-Sachsen, Alemania. Mira vos dónde está este amigo. Bueno, Mariano, vos sabés que hoy no tengo tiempo, pero mañana, si apareces un poquito más temprano, te voy a buscar y me hablas de cómo es vivir allí, en ese lugar de Alemania. Un abrazo enorme y que tengas buena vida vos y la familia. Hola, Oscar, buenos días. Soy Alejandra, desde Cenillosa, Neuquén. Éxitos para el estudiante, éxitos. Su postura ante la vida es el esfuerzo personal. Será exitoso porque lo decidió así. Siga nomás, avance. Abrazo grande. Bueno, gracias, Alejandra, desde allí, desde Cenillosa, en la provincia de Neuquén, con buenos deseos para el joven que fuimos a buscar. Está muy pronto a recibirse, es Santi. Bueno, Santi, espero que estés escuchando los mensajes de nuestra gente. Gente linda, con buenas intenciones, que te abraza a la distancia. Buenos días, Oscar. Luis de Castelar. Ah, mira vos. Bueno, Luis me está diciendo lo que yo había equivocado. Quiero aclararle, Antonio Tarragó Ros, padre. Es incorrecto. El nombre del padre de Antonio, Tarragó Ros, es Tarragó. Antonio se llama el hijo. Resistiendo, don Tarragó Ros es el padre. Y Antonio Tarragó es el hijo. Un saludo. Bueno, gracias, amigo, aclarado. Ya lo habíamos dicho, yo había tenido un yerro allí en la presentación de un tema y nos habíamos corregido. Bueno, hemos llegado con este tirón de orejas, hemos llegado al final del reporte Rivadavia. Me voy a poner a leer en casa y a estudiar un poco más para cada día ofrecer un mejor reporte Rivadavia. El Luisito de Castelar, abrazo enorme. Hasta aquí ha sido reporte Rivadavia. Miro por la ventana y mirá cómo está. Mirá, amanece, ya está, mirá vos. Los otros días nos fuimos con el cielo muy cerrado, muy oscuro, pero ya amaneció. En la operación técnica, Lucas Herrera. Luquitas, buen descanso cuando lo hagas. También ha estado Villita. Villita, buen regreso a casa. En el control de aire, Martín Chavero. Control técnico, Sebastián Pedroso. En planta transmisora, Pablo Palomo. En recepción ha estado Darío. Y en las palabras que les habla, Oscar Choy, un amigo de todos ustedes, que les pide encarecidamente: cuídense mucho, porque si no lo hacen ustedes, nadie lo va a hacer por ustedes. Van a quedar en la voz del rotativo del aire, nuestro compañero Mariano Martín, trayendo la información nacional e internacional.

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1: 7 de la mañana en la ciudad de Buenos Aires con cielo ligeramente nublado, la temperatura 17 grados, la humedad 75%. El gobierno hará cambios en los recortes de discapacidad que presentó en el presupuesto 2027. Luego de la protesta de Patricia Bullrich y de los reclamos de oficialistas y aliados, analizan un nuevo proyecto para presentar en el plenario de comisiones con un texto acordado con otros partidos. La mora en los créditos bancarios alcanzó un nuevo pico en julio. El retraso en el pago de las familias se ubicó en el 12,9% y llegó al 16,7% en el caso de los préstamos personales y al 20,3% en los ajustados por UVA. Mirta Legrand sufrió una recaída y está internada otra vez. Ingresó por guardia al sanatorio Mater Dei 6 días después de haber recibido el alta médica en el mismo centro de salud, donde estuvo una semana internada por un cuadro de bronquitis. Racing volvió a ganar después de 8 partidos. Superó por 3-1 a Sarmiento en Avellaneda y salió del fondo de la tabla de la zona B, mientras que en el otro encuentro de apertura de la 10ª fecha, Central Córdoba y Defensa y Justicia igualaron 2-2. El pronóstico del tiempo para hoy anticipa una temperatura máxima de 24 grados con mínima de 16 y para mañana domingo máxima de 25, pero probabilidad de tormentas hacia la tarde y la noche. La temperatura actual en Buenos Aires, 17 grados, la humedad 75%, con cielo ligeramente nublado.
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0: Buen día, buen día, buen día. 7:06 de la mañana. Muy buenos días a todos. Bienvenidos a Código Dolapjian, como el sábado pasado, y este será el último fin de semana. Cami está de viaje, así que yo soy Gonzalo Báñez y los estaremos acá acompañando con este equipazo que por ahora voy saludando a Caro Suárez. ¿Cómo andas, Caro?
1: Buen día, ¿cómo estás, Gonza?
0: Bien, ahí andamos, ahí al filo.
1: ¿Dónde estará Camila?
0: ¿Dónde estará Camila? Entiendo que ya medio volviendo, ¿no? Estuvo por Nepal.
1: Sí.
0: Creo que se podía decir, sí, porque ella subió algo.
1: Algo se puede contar, pero que lo cuente ella después cuando esté acá.
0: Obviamente,
1: sí. Ni hablar.
0: Se fue con una de las ayudas de Enrique Piñeiro que tanto ayuda, ¿no? Con estas entregas humanitarias y demás.
1: Lo enriquecedor que debe ser ese viaje y lo que nos va a contar ella con lujo de detalles. Estamos ahí expectantes.
0: Tal cual.
1: El próximo sábado, claro, pero le tenemos que hacer el aguante los oyentes y nosotros.
0: Exactamente. Ustedes que nos manden mensajitos, que nos manden sus dudas. El consultorio periodístico, obviamente, también lo abrimos, así que escríbanos. Y mándenos sus audios. No llego a leer, Caro, el número allá.
1: Sí, como no te ayudo, como las viejas secretarias de televisión. Al 11-50-26-86-30.
0: 11-50-26-86-30. Tengo que ir a la loculista, a hacer un...
1: Somos dos. Somos dos para todo. le confesamos a la gente que estamos... atestados.
0: Al filo de la salud. Pero viste que hay mucha gente que estos días estuvo medio apestada.
1: Sí, es que se va el invierno y le dicen, tomen.
0: No, yo creo que debe ser eso, el cambio de temperatura, que en esta época siempre, viste, uno agarra alguna cosa que anda dando vuelta. Y además que no se termina de poner de acuerdo la temperatura, viste. Entonces que un día hace frío, que el otro día hace calor, y esos cambios.
1: ¿Cuántos
0: sumados
1: estarán igual, Nos escuchan ahí tapados.
0: Sí, por eso, tomándose un tecito. Esperemos que no, teniendo que tomar algún tipo de medicamento. Yo me empastillé a la mañana.
1: Sí.
0: Reconozco, comí algo y dije, bueno, para no tener la panza vacía, y me empastillo.
1: Me debo a mi público, como diría Mirta.
0: Exactamente.
1: Ya aclaró a esta hora, ¿eh? Ya se nota,
0: sí,
1: el
0: divino,
1: cambio.
0: Divino, es lindo levantarse con una claridad emergente. Bueno, mientras se va acomodando también, vale, mente reche. ¿Qué tenés, Caro, hoy?
1: Vamos a hablar de todo un poco, porque la semana estuvo cargada. Nuevamente, viste que el tema de endeudamiento parece no querer dejar ese primer lugar protagónico, y vamos a contarte algunas novedades en relación a salvatajes por parte de algunas entidades bancarias. Vamos a hablar también de lo que hace a... un dato que me pareció muy interesante. En la jornada de ayer estuvimos entrevistando, que se desprende de esta cuestión del endeudamiento, hasta dónde llega. En algún momento viste que hablamos de a quienes le pedían plata los que habían caído del sistema.
0: ¿Hasta dónde llega? O sea, ¿para qué uno se endeuda o
1: no,
0: hasta qué sectores?
1: Cuando vos tenés que pedirle plata, a ver.
0: Ah, ok.
1: En términos de claro, primero vas al sistema financiero, vas a la billetera digital, vas a un familiar, un amigo, vas a algún lugar donde sabés que te van a cobrar intereses que ellos son usurarios, pero hay un sector que roza la ilegalidad y vamos a estar comentando un poco eso. En realidad es totalmente ilegal.
0: Es ilegal. Creo que son los prestamistas.
1: Unos privados. Prestamistas, sí, llamémoslo prestamistas privados, por usar una definición, y que en un ratito te voy a contar de qué va, porque esto llega mucho más. Lo habíamos adelantado algunos meses atrás cuando comenzamos a hablar del tema fuerte, y una tendencia que se veía en otras partes de la región y que hoy está más que nunca presente. Pero ¿cómo es la modalidad en la Argentina? ¿Cómo se aplica?
0: Bueno,
1: esto es una denuncia hecha por una ONG en nuestro país.
0: Con denuncia incluida, es un proceso...
1: En realidad lo que
0: la
1: eso
0: justicia por ahí todavía no empezó, no, pero sí se presentó la denuncia.
1: En realidad no, la cuestión de denuncia por sí judicial es difícil de lograrla porque también hay temor.
0: Ok, claro. Muy picante. Bueno, después nos contás.
1: Complicado.
0: Dale.
1: Vamos a hablar, hoy tenemos un monedero muy especial porque es recomendación del señor productor, que me dijo, mira, fíjate esta... esta app, y hoy por primera vez.
0: ¿Qué andaba necesitando Martín? ¿Qué?
1: Martín andaba necesitando. Recurrió a una acción viejísima de la historia del comercio del mundo. Si yo te digo cuál puede
0: el
1: ser.
0: El trueque.
1: Exactamente. Y me trajo una aplicación.
0: Muy bien.
1: Que aplica justamente ese principio, el del trueque. Y después, bueno, otras cuestiones económicas que tenemos un picadito de lo que pasó en la semana que también vamos a estar hablando. Obviamente, en el consultorio, si nos hacen llegar preguntas eso. Al... ¿Ahora sí?
0: 11, 50, 26, 8, 6, 3. Hola, Valen, ¿cómo andás?
2: Buen día, ¿cómo andan?
0: Buen día, ¿todo bien?
2: Muy bien. Te escuchaba, Caro, que hablabas sobre el endeudamiento y recién me apareció en YouTube una publicidad de créditos bancarios de un banco que empieza con BB. Uh-huh. Que los créditos, o sea, la publicidad era para un crédito para festejar un cumpleaños.
0: Claro. Wow.
2: No era para irse de viaje
0: ni un arreglo de un crédito.
2: Sí, decía algo así como, llamaba al banco, che, llego para festejar el cumpleaños de mi hija y el resultado era armar un bizcochuelo.
1: Claro, es decir, no fíjate era, hasta dónde llega.
2: Fíjate, claro, no era una... Porque yo recuerdo que en mi época de los 15, habían muchas familias que sacaban créditos para hacer fiestas de 15, que fiestas gigantes.
1: Claro.
2: El hombre de la publicidad estaba sacando un bizcochuelo del horno.
1: Claro.
2: No era un gran cumpleaños.
0: Terrible. Sí. Bueno, sí. Eso para, no me acuerdo si era Luis Caputo o qué funcionario que en la semana usó un tiempo verbal de la gente quiere, ¿no? O no tiene una cosa por el estilo. Que hay mucha gente que no saca el crédito porque quiere sacar el crédito, lo saca porque necesita sacar el crédito.
1: ¿Sabes cuál? Que los números nunca mienten. Y cuando vos ves la media de lo que se pide de préstamo, no estamos hablando de, a ver, puede haber excepciones, pero la media está en las billeteras digitales hoy en 300 mil pesos y en los bancos en 1,000,000 pesos.
0: Eso es para el día a día, para llegar a fin de mes.
1: Exactamente. Y eso lo marca...
0: Cuando el sueldo se te termina el 20, 20 y pico.
1: Eso no lo marca una asociación, eso lo marca el propio Banco Central, las estadísticas que se van cruzando. Así que eso te permite entender... ¿Por qué alguien se endeuda? ¿Con quién alguien se endeuda? ¿Y para qué? ¿No?
0: Clarísimo, clarísimo. Bueno, Valen, ¿dónde nos pueden escribir? Recién con Caro intentamos surfear la ola, pero entre yo que veo medio mal y no veo los números, y Caro que
2: no,
0: por suerte sí.
2: No, yo lo escuché y salió excelente. Pueden mandar sus audios de 20, 30 segundos al 11, 50, 26, 86, 30, también mensajes escritos, y leemos el chat de Rivadavia en YouTube. Como Radio Rivadavia en vivo, nos buscan y ahí estamos.
0: ¿Y el fin de cómo se viene el clima?
2: El fin de hoy ahora mismo, 16 grados la temperatura actual.
0: Está lindo ahora.
2: Hermoso, la máxima es de 24 grados. Mañana domingo mínima 16, máxima 25, pero con tormentas por la tarde y que se van a extender hasta la noche. Así que a disfrutar del aire libre hoy. Sí.
0: Ok. Mañana es la maratón acá de la ciudad.
1: Mientras para vos es la maratón, para mucha otra gente es otra maratón. Es la de la paella.
0: ¿Mañana hay maratón de paella?
1: Bueno, no maratón, pero
0: pensé
1: sí.
0: Pensé que vas a ser más profunda y dije, cómo vino Caro, ¿eh?
1: Es el Día Mundial de la Paella.
0: Qué rico. Ah, lo vi por ahí. Me apareció en algún posteo también en Instagram.
1: Y los bodegones... dicen, bueno, es nuestro día, así que van a ensalzarse.
0: Vamos a homenajearla.
1: Exactamente, con todo, así que...
0: ¿Conocen buenos bodegones de paella? Yo tengo uno en mente, ahí sobre avenida, no es 9 de julio, sino Lima, y el otro lado, Irigoyenes, ¿no?
1: Sí.
0: Sobre Irigoyen, ahí frente al desarrollo, al edificio de desarrollo social, hay un bodegón español que es muy rico. Pero después no he probado así grandes paellas o ricos. Nunca probé tampoco tanto acá, ¿viste?
2: En Villa Gesell.
0: En Gesell, mirá.
2: Hace años.
0: Que aparte con frutos de mar o algo así.
2: Es buenísima la paella. Se hace una paella gigante para cientos de personas.
0: Una vez de esas al comunitarias año. Típicas. Sí. Qué bueno.
2: Pero ayer hablaba con mi abuela y me dice, ahora está en duda la paella. Digo, mirá qué lástima porque
0: ¿por financiamiento
2: es algo que
0: será o por gente que va?
2: Sí, por financiamiento.
1: Mira.
0: ¿Y tu abuela es de Gesell?
2: Mi abuela es de Gesell, vive a una cuadra, así que era el evento del año se era preparaba. La paella gigante.
0: Aparte todos los vecinos, me imagino, bueno, el fin de semana vamos para allá.
2: Sí, estamos súper acostumbrados a eso.
0: Bueno,
2: pero bueno,
0: un beso
2: se puso
0: a tu abuela.
2: En duda por el presupuesto que genera.
1: Hay muchas sobre Avenida de Mayo, lugares, bodegones lindos, tradicionales, y hay uno de la esquina del Congreso también.
0: Igual una cosa no quita la otra, porque la maratón, ponele que yo no corro maratón, no llego claramente, pero ponele que la metes en 5 horitas.
1: ¿Sabes qué?
0: Terminas para el mediodía, tranquilo. Terminas para el mediodía.
2: Premiás.
0: Exactamente, pero es una duchita. Y te hace como una buena.
1: Llegas así como estás.
0: Llegas arrastrándote a la paella.
1: Sí, no, por favor. Mangueréame, le dices.
0: Dame el arroz, lo que haya, no te da problema que me quede en cama. Bueno, vamos a estar también con otros temas. Ha sido una semana política intensa. Ayer el video de Patricia Bullrich me pareció, en términos audiovisuales, fuera de lo político, ¿no? Una locura. Cine, ¿no? Como se dice.
1: Inspirado en ese video de Andrés Calamaro, ¿no? Al comienzo, una de las tres Marías, ¿se acuerdan?
0: Sí,
1: que empezaba
0: con
1: Aníbal Fernández, que hacía que entraba a su despacho. Esa parte era similar. Para el que no lo vio, lo contamos, ¿no?
0: Sí.
1: Era, sorprendió a todos cerca del mediodía, un video donde se ve a Patricia Bullrich ingresando a su actividad habitual en su
2: despacho. Un día
1: despacho,
2: conmigo hizo
1: un
2: ella.
1: Un día con ella, pero...
0: Que aparte, viste, entra, arranca medio informal el video porque la cámara como medio de costado.
1: Lo estamos compartiendo en este momento para aquellos que nos siguen a través de YouTube en Radio Rivadavia y se la puede ver a ella con todo, realista,
2: con
1: ¿no?
2: Con su iPad.
0: Sí.
1: Claro, y con su fondo de pantalla con su marido.
0: Abre YouTube.
2: Con el historial de YouTube que no se puede ver bien, me intriga saber qué busca Patricia Bullrich en YouTube.
0: Está bien. Abre y no, ¿qué va a poner? Una canción de Tini.
2: De Lali.
1: No me importa. Y la letra me pareció inmejorable. Sí, mira, hay que detenerse en cada momento.
0: Y cuando
1: momento.
0: Se pone a tararearla y a cantar, inclusive la parte del estribillo, es fenomenal. Recordemos, Lali, enemiga para Milei, ¿no? Milei tiene varios
1: enemigos. ¿Enemiga para Milei?
0: O sea, Milei la considera una enemiga, adversaria.
1: Lo escuchaste que después hubo declaraciones, ¿no?
0: Que le pueda llegar a dar.
1: Una periodista habló con el presidente.
2: ¿Después del video?
1: Después del video.
0: ¿Qué dijo?
1: Le preguntó qué le pareció. Y dijo que escuchó temas de Lali y que no le parecieron tan malos.
2: Ah, bueno.
1: Cambió
0: por
1: de
0: ahí,
1: parecer.
0: Por ahí Bullrich le hizo cambiar de parecer al presidente. Bueno, por ahí Milei se dio cuenta de que no puede tensar y llevar la relación a un nivel tan
1: habló,
0: extremo.
1: Habló de expresión artística al presidente. No, como que no podía coartar la expresión artística.
0: Bueno, ojalá empiece a sostener y a mantener, ¿no?, esa posición, porque... no debiera coartarse la libertad de expresión en ninguna de sus
1: después
0: formas.
1: Cuando se fue a Bahía Blanca, no sé lo que pasó, ¿no? La tarde ya es otra cosa.
0: Sí. Pero bueno, por ahí Milei o en su entorno dijeron, empecemos a bajar un poquito la temperatura, ¿no? Sobre todo con nuestros aliados, principalmente con Bullrich, porque no nos sirve tampoco tener una interna tan expuesta con la jefa del Senado, la jefa
1: después
0: que...
1: Después de un jueves,
0: debe...
1: no te olvides, Gonza, un jueves fuertísimo que fue marcado por... lo que sucedió entre miércoles y jueves, ¿no? En ¿cómo es?
0: En el Congreso.
1: Por el tema de los despidos, donde reside el presidente.
0: Ah, la Quinta Olivas.
1: Y justamente con algún mensaje para los periodistas. Bueno, uno más, ¿no?
0: Sí, por eso. Fue una semana intensa y compleja. Ahora lo que se viene esta semana, que después vamos a estar hablando, es bueno, la presencia de Milei en la ONU. Desde el martes hasta el jueves, con discurso, hay que ver con quién se termina de reunir, no está confirmada la agenda, obviamente reivindicando lo que es la soberanía de las Islas Malvinas. Vamos a estar haciendo con muchísima atención también la salud de Mirtha Legrand, que ayer fue internada nuevamente, ayer a la tarde, se terminó confirmando, está en el sanatorio Mater Dei, fue internada a raíz de un cuadro compatible con neumopatía. No hay mucha información todavía al respecto. Se sabe que, obviamente, por su avanzada edad, es una situación delicada. Esto hay que reconocerlo, esto hay que decirlo. Y sobre todo porque fue a menos de una semana de haber sido dada de alta. Así que vamos a estar muy atentos. No sé si hoy habrá un parte nuevo. Yo creo que sí, dado que ayer fue el primer parte y la atención y preocupación, sobre todo las cosas para con Mirtha, está ahí presente.
1: Se viene la primavera.
0: Se viene la primavera en dos días, el lunes.
1: Sí.
0: Cada lunes los chicos no tienen clases, ¿no?
1: Secundario.
0: Sí, el secundario.
1: Exacto, sí. Y las flores, que ya aumentaron de precio.
0: ¿Cuándo está un ramito de flores?
1: Mira, se están pagando por las flores amarillas.
2: Sí.
1: Es todo un fenómeno. Hasta 100 mil pesos.
0: ¿Eh?
2: No, bueno.
0: ¿100 lucas?
1: Un ramo lindo,
0: ¿estamos
1: grande?
0: ¿Estamos todos locos?
1: ¿Qué rompimos?
2: Como el precio de las rosas. Las rosas son caras también.
1: Esto culpa de Floricienta.
0: Claro. Perdón la ignorancia. ¿Por qué las flores amarillas? ¿Qué
1: se pusieron de moda? No es chiste lo de Floricienta, de verdad.
0: ¿Pero medio onda girasoles o...?
1: No, cualquier tipo de flores amarillas. Sí. Obviamente tenés.
0: Pero es un fenómeno, una moda que viene desde algún lugar.
2: Del
0: en
2: 2004 es. Por la serie Floricienta. Tiene una canción que se llama.
0: Pero pasaron 22 años de
2: eso. Pero no, se sostiene.
1: Está más vigente que nunca. Está más vigente que nunca. No sabes lo que vos. Si no la conocés, te estás perdiendo un fenómeno ahí muy interesante. De hecho, no es solo nuestro país. Ayer estaba viendo los precios de las flores amarillas en Perú. No es chiste, ¿eh? 2000%.
0: ¿Qué? ¿Ahí también es por Floricienta?
1: Sí, en Latinoamérica ella es reconocida.
0: Pero me niego a creer que después de 22 años...
1: Por favor.
2: Yo te lo firmo.
0: No, yo les creo.
2: Te lo recontrafirmo.
0: Les creo, pero...
1: ¿Querés que llamemos a Florencia Bertotti y nos cuente?
0: La ley de oferta y demanda es terrible. ¿Cómo va a estar...?
1: Es que 100, antes...
0: 100 mil pesos por Floricienta, que fue hace 22 años.
1: Antes.
0: Todo bien con Floricienta, ¿eh? Gran serie.
1: ¿La viste?
2: Sí, sí, nos ha marcado.
0: Era contemporánea en mi secundario, así claro. Que no la vi, pero a veces algún capitulito agarraba.
1: Bueno, antes las flores amarillas eran desprecio, antiguamente.
0: Claro.
1: Y ella vino a romper el molde. Así que, ojo, hay un antes y un después.
0: Bueno, pero...
1: Fíjate después cualquier cosa. Sí, no. Sí, Val sí, nos sí, va a ayudar sí. Con los precios. Que nos escriban los de las florerías.
2: Ahí va.
0: Los de las florerías.
1: Que nos digan.
0: Y los de la no florería, si compran también flores. Y si ahora para el...
1: Si tienen buenos precios.
0: Para el lunes empieza la primavera, van a decorar sus casas con color de flores de primavera. Obviamente también lo que están haciendo este fin de los planes que tienen. Y no se olviden del consultorio que está abierto, pese a que no está Cami, que recordemos que Cami está... De viaje con la pata más judicial política, respondemos e intentamos responder todas las consultas que ustedes tengan. No, es una pequeña tanda y en un ratito ya venimos con todo el menú que pusimos recién sobre la mesa con muchísima información en este sábado 19 de septiembre.
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7: 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El pronóstico de hoy: cielo cubierto de arroz recalentado con vientos de otra vez fideos desde el sudeste. Alerta amarilla por bajón a las 3. 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

0: 7:28 de este sábado, lindo sábado, en la ciudad de Buenos Aires. Y después podríamos repasar, Valen, que el otro día no lo hicimos. Dale. Más o menos cómo va a estar en el resto del país, ¿te parece?
1: Dale.
0: Recién sí, lo que no es lindo, recién estábamos revisando el precio de las flores.
1: Uy, mamá.
0: Se quedaron cortas, creo, ¿no? Con 100 mil pesos.
1: Se pasaron.
0: Las flores amarillas. ¿Cuánto estaban, Valen?
1: Mira, en Palermo, un ramo de 3 girasoles.
0: Agárrense.
1: Y flores amarillas, 165 mil pesos.
0: Para, tres girasoles para. Más otro tanto de flores amarillas, ¿no?
1: Sí.
2: ¿Y si quiero comprarte, me venden 3 flores de algo? ¿En alguna presentación?
0: Y 70 lugas, sí, una flor amarilla te sale.
1: Solo 3 girasoles, ¿eh?
2: Sí.
1: 59 mil pesos.
2: Listo, ya.
0: Cerra. Qué cara que están, ahí tenés. Bueno, ahí tenés una flor amarilla.
1: Los tulipanes, 3 también.
2: Sí.
1: 21 mil pesos.
2: 3. ¿Sabes qué? Tres tulipanes.
1: Tres tulipanes. Tres tristes tulipanes te traje. Un ramo de flores amarillas y blancas, que probablemente blancas te pongan más que amarillas, 140 mil pesos. Y unos girasoles y rosas, 200 mil pesos.
2: Estamos como,
1: un ramo un poco más grande, ¿no?
2: Está como a otro tipo. ¿Habrá un dólar ramo?
1: Dólar ramo.
2: Una cotización.
1: Dólar flor.
2: Dólar flor. No sé, no demos ideas, porque después, ¿no? Complicado el escenario.
0: Bueno.
2: Pues igual el enamorado.
0: Sí, el
2: que
0: enamorado.
2: Te caiga con
1: el enamorado o el arrepentido también, ¿no?
2: Ah, ese
1: es cualquier cosa.
0: Epa,
2: ahí
0: epa,
2: abriste
0: epa.
2: Una ventana.
0: Epa, el que
2: un
0: cae.
2: Ventanal.
0: Todo cabizbajo con las flores en la mano pidiendo perdón. Está muy bien.
2: ¿Va con chocolate o sin
0: nunca
2: chocolate?
0: Me pasó, ¿eh?
2: Y no me volverá a pasar.
1: No volverá a suceder.
0: Bueno, ya que estamos con el precio
2: como,
0: de las
2: como
0: flores
2: Luis,
0: y la economía, Carlos Suárez.
2: Vamos a hablar de.
0: Comience su primer tema.
2: Salvataje. Sí, hablamos de las dos entidades, podríamos decir una de ámbito porteño y otra a nivel nacional, más importantes porque es el Banco Ciudad y el Banco Nación, que salieron a buscar el tema de refinanciación de deuda para morosos. En el caso del Banco Ciudad, lo que se da es en el marco de una ley, fundamentalmente, que lo que busca es que aquellas personas que tengan una mora de 3 meses aproximadamente, ¿no? La ley dice de 60 días en adelante, o sea que serían 2 meses, comiencen a poder regularizar su situación, y para ello fue aprobado en el Congreso. Se había fijado, Gonza, un tope de tasa de interés anual del 35%, y esta entidad puntualmente lo que dijo, bueno, nosotros adherimos al programa y lo que vamos a hacer es bajarla aún más. O sea, bajarla al 28%. Y esto ya está disponible. Lo que hace es que aquellas que tengan una morosidad al 1 de junio, que vaya de 60 a 180 días y puedan, digamos, que tienen que ser clientes del banco. Esto sí es importante porque no aplica para todos.

0: Situación 3.
1: ¿Todo eso es por el pedido barra presión del central también para que busquen alguna vía de refinanciamiento, mejora, lo que fuese?
0: Sí, porque viste que el gobierno habla de, esto es una cuestión entre privados, mientras se tratan 50 proyectos en el Congreso, que el reto ahora será aunarlos en un texto, y el gobierno dice, o por lo menos el oficialismo, nosotros creemos que no debe haber algún tipo de intervención. Mientras quienes son críticos o la oposición, sí debe haber acción por parte del Estado. Entonces, mientras se da esta disputa en el Congreso o en las inmediaciones, lo que sucede es que hay una realidad. Tenés casi 6 millones de morosos. Para tratar de encontrar una solución, aunque muchos dicen que ya se ha regularizado o se ha comenzado a regularizar la situación tanto de billeteras como de bancos, bueno, hay algunos que dicen el hecho de que se pueda regularizar es gracias a estos a estas acciones que están llevando adelante las entidades y también las billeteras, que empiezan a contactarse y a tratar de ofrecer, en algunos casos, evaluar situación por situación. En el Banco Ciudad, en el Banco Nación, como te decía, a última hora de ayer lo que decidieron hacer es aplicar una refinanciación a través de los UBA. En este caso es para deudas que se originaron con préstamos personales, tarjetas de crédito, fundamentalmente, porque hay algunos que tienen otro tipo de deudas y ellos trataron de concentrarse en esos dos productos, que es donde además hay mayor cantidad de morosos. Es del 7,5%, o sea, es más baja, y los plazos son de hasta 120 meses. Es bastante amplio para que puedas rever tu situación. Antes ya tuvimos otros tipos de salvataje, que también fueron interesantes porque lo que hacían...
1: Pero igual, fíjate qué locura, o sea, refinanciarlo a 120 meses...
0: Sí, no es lo mejor.
1: ¿Qué es eso? Son 10 años, claro.
0: Sí, exactamente, son 10 años.
1: Casi, pero está pensando, mira, un crédito hipotecario va a 15, 20 años, ponerle como básicamente, o claramente no se compara por la cantidad de plata, ¿no? Pero el mismo plazo por una refinanciación de un crédito que es infinitamente más bajo que lo que puede llegar a ser un hipotecario.
0: Claro, hay que ver cuáles son las situaciones que llegan a ese plazo,
1: claro, sí.
0: Porque muchas veces el compromiso de cuota...
1: Es una bola de nieve.
0: Claro, y además pensá que en el compromiso, en la cuota por ingreso familiar está en torno al
1: 30%. Claro.
0: Eso también,
1: claro,
0: lo que se está viviendo hoy es...
1: Mucho.
0: Que son dos realidades que se viven. Por un lado, lo que hace a la posibilidad de sostener ese pago implica que no involucre gran parte de tu sueldo. Por eso esos topes o hasta ese tope. Y eso hace que los plazos sean un tanto más largos. En este caso también te ofrecen refinanciación en pesos con una tasa al 25% en un plazo de hasta 96 meses. Lo que buscan es eso, que digan, bueno, vení, acércate, tenemos una posibilidad. Y hay mucho de eso, hay mucho de diálogo últimamente entre las entidades, entre la gente que se acerca, porque obviamente los bancos necesitan plata, porque necesitan que esta rueda se mueva.
1: Lógico.
0: Y no quieren, para nadie es negocio la morosidad, ¿no? Por supuesto, así que entendiendo esto, estas dos herramientas que lanzaron en las últimas horas las entidades, y no van a ser las únicas. Cuando mueven esto es porque los privados, cuando lo mueven los públicos es los privados, vienen atrás con algunas acciones también.
1: Excelente, Caro, muchísimas gracias. Después seguimos con todo lo relacionado a la economía, el consumo y obviamente el monedero, que hoy viene por el lado del trueque. Bueno, nos vamos a meter un poco en la agenda internacional. La verdad que fue una semana donde hubo muchas novedades y hay mucho movimiento en este convulsionado y turbulento mundo en el que estamos viviendo, con alianzas o tal vez procesos que se están formando hacia un camino, hacia un rumbo que no está bien en claro cuál es. Y para eso tenemos el placer de hablar con Juan Belicou, que es analista internacional especializado en defensa y seguridad. ¿Qué tal, Juan? Gonzalo Bañis y todo el equipo acá en Código Dolab. Gente, saludamos. Buen día.
2: ¿Qué tal, Gonzalo? Buen día. ¿Cómo están?
1: Muy bien, por suerte. Bueno, gracias por atendernos a esta hora. Bueno, Juan, quiero empezar por lo que va a ser el tema central, tal vez esta próxima semana, que es la apertura de la Asamblea General de las Naciones Unidas. Bueno, Milei obviamente va a reivindicar la soberanía de la Argentina sobre las Islas Malvinas, de las Naciones Unidas sobre las Islas Malvinas. Se espera que Trump se reúna con Delcy Rodríguez por primera vez de la captura de Nicolás Maduro. Hay expectativas.

0: también por un posible encuentro del primer ministro británico con Donald Trump. Pero ¿en qué contexto está llegando también el mundo para lo que es tal vez la principal cita del multilateralismo que ya hoy no tiene el peso, la influencia que supo tener décadas atrás?
1: Bueno, es un momento crítico porque, el mundo está muy convulsionado, hay muchas situaciones y muchas señales muy ambiguas, contradictorias absolutamente, para dar un ejemplo. Trump, por un lado, anuncia sanciones contra Rusia y, por otro lado, anuncia posibles arreglos económicos y convenios económicos para resolver el tema. Arabia Saudita, en otro escenario, compra armas, al mismo tiempo no firma los acuerdos de Abraham, con lo cual no se entiende cómo es este juego. Estados Unidos, en respuesta a eso, le dice que no lo va a apoyar en la lucha contra los hutíes. Arabia Saudita en esto responde: no vamos a poder proveer combustible a Europa, generando una crisis bastante grave, particularmente en el gasóleo. En el gasoil hay un problema de refinerías, y al mismo tiempo Alemania está negociando la reapertura del Nord Stream para proveerse del gas ruso, porque el tema energético se está... O sea, los mensajes son absolutamente contradictorios. Hay mucho ruido y poca respuesta. Ahora, lo que sí sabemos es que el único escenario donde esto se va a poder resolver es precisamente el multilateralismo, porque todos estos desaciertos, todos estos desastres que se han generado con múltiples agendas bilaterales, terminan vinculadas unas con otras. Entonces, es una concatenación de situaciones que hay que resolver, y no hay otra manera de resolverlo que no sea multilateralmente. Por eso, insisto, algo que siempre digo, ¿no? Quizás Naciones Unidas no es el mejor hotel, pero es el único hotel que tenemos en el pueblo donde las cosas se pueden llegar a negociar, ¿no?
0: Y ahora, Juan...
1: Entonces, es cierto, sí.
0: ¿No debiera ser un hotel que necesita algún tipo de refacción?
1: Sí, a ver, tengamos en cuenta que las Naciones Unidas se crearon en un contexto de fin de la Segunda Guerra Mundial, ¿no? Donde habían cinco potencias que salieron como emergentes, como triunfantes de este, y tenían la capacidad de imponerle al resto del mundo un orden determinado. Ese orden definitivamente no es el orden real que hay hoy, es decir, era un poder real. Hoy ese poder no está ahí. Ahora, el problema es que no tenemos en este momento un contexto similar al que había en ese momento, en el que las grandes potencias se puedan poner de acuerdo para imponerle al resto del mundo esta situación. A ver, China, Rusia, la Unión Europea, todos tienen posturas distintas frente a todo este tema. Entonces, volver a generar una organización o reformar una organización para que, digamos, refleje el poder, no hay, digamos, los consensos adecuados para hacerlo. Lo que sí todo el mundo sabe es que matar a las Naciones Unidas es de altísimo riesgo, porque el único foro multilateral que tenemos, con todas las deficiencias que tiene, a pesar de que no representa el poder real de hoy, es lo único que tenemos. Por lo tanto, matarlo sería cometer el mismo error que ya cometimos en los años 20 del siglo pasado, cuando matamos la Liga de las Naciones. Eso llevó a que no existiera un foro multilateral adecuado, generó la Segunda Guerra Mundial, y después tuvimos que volver a crear una organización similar, porque en los años 20 del siglo pasado hubo una situación similar a esta, las grandes potencias no se ponían de acuerdo y se mató la Liga de las Naciones, ¿no?
0: Tal cual. Juan, sobre las Naciones Unidas y aprovechando tu experticio y tu sabiduría sobre el desarrollo de defensa y seguridad, para meternos un poco también en lo que es las Malvinas. A ver, recordemos, la Argentina no lleva ya de los 90 el reclamo de soberanía por las islas a la Asamblea General, ¿no? Lo enmarca siempre en el marco del Comité de Descolonización. Hay quienes dicen que tal vez es momento y que está dado el contexto para que la Argentina vuelva a llevar al recinto de la Asamblea el pedido de negociación con el Reino Unido, como aquella resolución famosa de los años 60. ¿Vos considerás hay también una posición incómoda para la Argentina por el respaldo hacia Israel y el rol que pueden llegar a tener los países árabes, ¿no? Si apoyan o no. ¿Pero considerás que la ONU puede ser un marco de presión también en contra o a favor, en contra del Reino Unido o a favor de la Argentina por la cuestión Malvinas?
1: Yo te diría que la cuestión Malvinas es muy complicada, porque básicamente es un problema bilateral. Es cierto que el foro multilateral te permite mantener vigente tu reclamo. A ver, la Argentina no empezó a reclamar esto hace 5 años, lo viene reclamando desde el 1833, con interrupciones y demás. Pero sostenemos ese reclamo permanentemente, con lo cual la situación de las Malvinas, por parte de los británicos, no la pueden resolver, no pueden cerrar el capítulo, porque en los foros internacionales se mantiene esto. Efectivamente, el tema de llevarlo a la Asamblea General creo que es el momento oportuno, porque hay un contexto adecuado. Efectivamente, tenemos una potencia que anuncia que podría llegar a cambiar de postura, por lo menos la pone en duda, que es el caso particular de las declaraciones de Trump, en un contexto medio raro, porque en realidad está en una confrontación con el Reino Unido. Fue más una amenaza a Estados Unidos que un apoyo a la Argentina. Pero más allá de eso, digo, sí, el contexto internacional existe. Ahora, de ahí a lograr que la Asamblea General vote y que tenga un impacto de obligatoriedad para el Reino Unido sentarse en la mesa de negociación, esto no existe, porque esas cosas solamente, las únicas resoluciones que son obligatorias para los países, de mandato obligatorio, son las del Consejo
0: Del
1: de Seguridad.
0: Consejo, claro.
1: Y en ese foro, no, claro, no teníamos ninguna posibilidad, porque Gran Bretaña tiene derecho al veto. Y Gran Bretaña no tiene intención de ceder en este tema, esto está claro. Primero, por un tema de prestigio. En este momento Gran Bretaña no está pasando un buen momento, y eso es una ventaja para nosotros, porque es una debilidad. Pero la verdad es que tampoco nosotros, si bien venimos aparentemente ascendiendo, tampoco todavía estamos como para tirar cohetes y decir estamos en el mejor de los mundos, todo el mundo quisiera ser parte de la Argentina, ¿no? Entonces, sí, volviendo a la pregunta inicial, creo que es importante llevar esto a la Asamblea General para mantener vivo el reclamo, porque donde lo dejamos dormido, donde el reclamo desaparece del escenario, realmente empezamos a perder muy, muy aceleradamente, y esto no es un momento para hacerlo.
0: Bueno, y ahí también la importancia, ¿no? De tanto que se habló, sobre todo al comienzo de esta gestión, de las posibles consecuencias que podía llegar a tener la reducción de representaciones diplomáticas argentinas en lugares donde históricamente la Argentina tuvo una representación, como por ejemplo Centroamérica, de algunas embajadas o consulados que se había empezado a evaluar su cierre, que son regiones que siempre han manifestado ese apoyo hacia la Argentina, y el rol de la diplomacia invisible, ¿no? También de seguir trabajando para asegurarse esos votos en contextos donde también van cambiando las posiciones. Así que me parece muy importante esto, Juan, que mencionas. Te quiero llevar al tema y a la principal preocupación, tal vez, que desde acá se percibe, y bueno, hemos tenido la oportunidad de verlo también en primera persona, de Europa, con todo lo que está pasando con Rusia. A ver, ayer leía algunos medios occidentales que replicaban supuesta información de agencias de inteligencia occidentales que manifiestan que después de las elecciones legislativas que se están llevando adelante hasta mañana en Rusia, puede llegar a haber alguna intención de Putin de escalar el conflicto hacia tal vez algún territorio báltico o en la frontera con Ucrania. ¿Vos creés que esto es posible?
1: No, a ver, yo te diría, hay un tema bastante complicado y medio ambiguo en relación a los medios occidentales, ¿no? Si lo que vemos es que Rusia, con grandes dificultades, está logrando algunos avances muy moderados, después de 4 años, digamos, no ha logrado conquistar más del 20% de Ucrania. Pensar que de ahí se puede lanzar a ocupar a países que ya son miembros plenos de la OTAN, es una contradicción absoluta. Es decir, si no puede ni con Ucrania, ¿cómo va a poder con la OTAN? Eso no tiene ningún sentido. Y además Rusia ha sido muy explícita en esta materia, no tiene ninguna reivindicación en relación a estos países. Sí hay un problema con la ciudadanía en estos países. Recordemos que en las repúblicas bálticas, por ejemplo, en Estonia, casi el 40% de la población de origen supuestamente étnica o ruso no tiene ciudadanía, no le dan ciudadanía. Porque los consideran como extranjeros. Ahora, hay gente que vive de ahí desde 3, 4 generaciones, digamos, casi desde un siglo, con lo cual es una situación de discriminación un poco incómoda, similar a la que tienen los haitianos que viven en la República Dominicana, que desde un siglo viven ahí y ni siquiera tienen documentos, no los consideran extranjeros, en fin, todo, y ni siquiera, o sea, no, ni siquiera extranjeros, porque si fueran extranjeros tendrían un documento haitiano, no lo tienen.
0: Y ahora, Juan,
1: Entonces,
0: ¿cuál es el
1: eso es una
0: objetivo
1: situación.
0: entonces de las agencias de inteligencia de filtrar esta información, de filtrar esta supuesta intención de escalada?
1: Bueno, hay un problema interno en los países de la Unión Europea. Los países, a ver, los países del mundo, ustedes vienen de un bloque económico. Tenemos un problema serio de adicción al endeudamiento de los países. Tenemos países que tienen problemas financieros bastante complicados y además esto coincide con una situación inflacionaria bastante compleja que hace que el sector privado esté sufriendo bastante. Con lo cual, lo que estamos viendo es la intención de reactivar la economía a través de la industria armamentista. Por ejemplo, para dar un caso, Estados Unidos ayer al General Motors anunció que va a empezar a fabricar partes para los misiles Patriot. Misiles que en este momento los Patriot, efectivamente Estados Unidos los necesita, pero la General Motors tiene casi un cuarto de millón de camionetas que no puede vender porque producto de la inflación la gente no arriesga a cambiar su vehículo y se queda con el vehículo viejo, no lo cambia. Entonces, es una manera de subsidiar la industria. Bueno, esto un poco está pasando. Ahora, para eso necesitas que la población te diga por qué estamos gastando en defensa en vez de gastar en salud, en educación o en desarrollo social. Bueno, entonces hay que agitar el problema armamentista o la posibilidad de una invasión muy poco probable, porque efectivamente Rusia tampoco está pasando un momento económico bueno, digamos, las sanciones no han hecho el impacto que Occidente pretende vender, pero tampoco ha sido gratuito. Entonces, pensar que puede, después de la aventura de Ucrania, lanzarse una aventura que va más allá y mojarle la oreja a los países de la OTAN, francamente es delirante pensarlo. Incluso, a ver, Putin puede ser un tipo que tiene algunos problemas de locura, pero no a ese nivel. Entonces digo, no, no, no, no, francamente no creo que sea así. El otro problema que tenés es el caso de Polonia, por ejemplo, que es el país que más agita este tema, es el país que más se ha endeudado en materia bélica. Digamos, tiene uno de los ejércitos más poderosos en este momento que no lo puede sostener.
0: Claro.
1: Si en este momento Estados Unidos deja de apoyarlos, Polonia se hunde en una deuda brutal. No va a poder mantener ni el equipamiento ni el ejército que ha creado, que es monstruoso, ¿no? Entonces, vender este argumento de que Rusia nos puede invadir te relaja o te, digamos, baja la resistencia de la opinión pública al financiamiento que va a ir destinado a este tema. Es un financiamiento que además es problemático porque no es un financiamiento que va a generar empleo local. Las armas las van a comprar Estados Unidos, o sea, es un subsidio para Estados Unidos en última instancia.
0: Juan,
1: No sé
0: y
1: si.
0: sí, clarísimo y súper interesante el punto, pero te quiero hacer la última vinculada justamente al desarrollo de defensa, que muchos han hablado de la presión de Estados Unidos hacia el Reino Unido, ¿no? Para que se sostenga el crecimiento del presupuesto en defensa. ¿Cuál es la situación hoy de las capacidades militares del Reino Unido y hacia dónde están yendo?
1: Bueno, el Reino Unido está en una situación bastante crítica, digamos, no tan crítica como la que tenemos en la Argentina y en algunos países de América Latina, pero definitivamente tiene un problema serio. A ver, no tiene ningún submarino que pueda navegar en este momento.
0: Ninguno.
1: El único portaavión, no, en
0: Mira.
1: este momento no están en condiciones de navegación. El portaaviones lo sacan a navegar 60 días y lo tienen que meter en puerto por 2 años para hacer mantenimiento y reparaciones porque ha presentado fallas técnicas muy profundas, ¿no? Esto es un poco la intención de la innovación brutal que estamos introduciendo, innovaciones no probadas, que después en el terreno concreto empiezan a presentar problemas. Y además tenés los problemas de los costes. A ver, para ponerte un ejemplo, Estados Unidos hace una fragata nueva, la Sunwolf, una fragata que cada disparo de su cañón de artillería cuesta 1.200.000 dólares.
0: Claro.
1: O sea, el costo de todo esto es brutal. Entonces, muchos de los países, en función de la globalización que vimos a fines de los años 90 y principios de los años 2000, han relajado sus inversiones en tema de defensa y algunos países estaban pasando momentos críticos. El von der Leyen fue ministra de Defensa de Alemania, en un momento que Alemania se desarmó y ahora está bregando por el armamentismo. Claro. El problema es que tienen la presión de Estados Unidos, que dicen nosotros no los apoyamos más ni seguimos pagando la fiesta de la OTAN si ustedes no incrementan el gasto de defensa, que en realidad lo que está pidiendo Trump es subsídienme mis propias fábricas. Ese es el problema, ¿no?
0: Sí, pero me quedo con esta situación que planteas del Reino Unido, que no se había hablado tanto tampoco. Se habló mucho de cómo podía aumentar el presupuesto de defensa, pero no desde dónde partía con el contexto de la situación actual.
1: No, no, parte en una situación muy complicada, digamos, tiene problemas. Vos fíjate que ahora cuando le están donando equipamiento militar a Ucrania, no le están donando ningún equipo británico porque su calidad deja mucho que desear. Los tanques alemanes funcionan, los tanques americanos funcionan, los británicos no. Y no solamente no funcionan, sino que ni siquiera tiene sentido fabricar repuestos para esos tanques porque los van a desprogramar, van a ir a otro modelo. Ahora, ese otro modelo de acá que se desarrolle, ¿cuánto van a pasar? 4 o 5 años, y de acá que se produzcan. Es como el anuncio de Trump, vamos a tener la producción de los misiles Patriot para responderle a Ucrania, a Rusia y a cualquiera que hay en el mundo en el año 2030, pero faltan 2 años y medio para eso. ¿Qué hacemos en el interín?
0: Clarísimo, Juan. Juan Bélico, analista internacional, especializado en defensa y seguridad. Gracias por estos minutos aquí en Vamos Rivadavia.
1: Igualmente, a disposición. Un gran abrazo.
0: Hasta un luego. Placer conversar contigo. Hasta luego, que tengas buen fin de semana. Antes de cerrar este bloquecito internacional, un tema que acá en Código Dolabjian inclusive hemos tratado varias veces, que es la postulación y la candidatura de Rafael Grossi a liderar y a encabezar las Naciones Unidas. Ayer se dio la tercera ronda de votación. La verdad que Grossi, en términos concretos, perdió terreno, perdió apoyos, porque en la última se divide en tres, ¿no? La votación de los 15 miembros del Consejo de Seguridad, los 5 permanentes y los 10 rotativos. Obtuvo ayer 5 apoyos, obtuvo 8 rechazos y 2 no opiniones. En el marco anterior había obtenido 7 apoyos, o sea, ya perdió 2 apoyos más. Lo importante acá es si lo terminan respaldando los países que forman parte del Consejo Permanente, ¿no? Rusia, China, Francia, Estados Unidos y el Reino Unido. En primer lugar quedó Rebeca Greenspan, que es la ex vicepresidenta de Costa Rica, que se perfila como una de las probables y más fuertes y firmes candidatas, y Caroline Rodríguez Biriquet, que es ex canciller de Surinam, perdón, fue la que quedó en el segundo lugar. Así que sigue estando entre los favoritos Grossi, podemos decirlo, porque volvió a quedar en tercer lugar, pero con una menor cantidad de apoyos afirmativos, lo que en cierto grado, no quiero decir que diluye, pero enfría por ahí sus posibilidades, más teniendo en cuenta después que esta semana el propio Xi Jinping, el presidente chino, en una cumbre de los BRICS, dio a entender y dejó entrever que China plantea y apoyará una candidata mujer.
2: Te iba a preguntar eso, Gonza, si el hecho de que sea mujer hace que tenga ventaja, y si además le tiene algún peso el hecho del expertise que tiene puntualmente este hombre, ¿no? En materia de lo que hace que involucra a Rusia y a China.
0: Sí, ni hablar. Perdón, Carolina Rodríguez de Guyana, no de Surinam, de Guyana, ex canciller de Guyana. Bueno, nunca hubo una secretaria mujer, secretaria general mujer, ¿no? Entonces eso muchos dicen que puede llegar a pesar por el contexto y los aires que están moviendo. No quiero decir que las candidatas solamente sean candidatas porque son mujeres. Uh-huh. Claramente tienen muchísimos avales para estar en el lugar donde están. Entonces, pero se está leyendo que puede llegar a pesar eso. Y la gran duda que siempre existió sobre Grossi era, por un lado, lo a favor que le juega esta posibilidad y esta flexibilidad que tiene de reunirse en el Kremlin con Putin y al día siguiente en Kiev con Zelensky y hablar con absolutamente todos y mostrar gestión. Recordemos, es el director general de la Agencia de Energía Atómica, que depende de la ONU. Pero al mismo tiempo también se cosechó en este largo camino algunos adversarios y ha tenido que tomar decisiones complejas. Uh-huh. Que eso también le puede pesar. Lo positivo, dicen en el entorno de Grossi, conoce a todo el mundo, conoce a todas las agencias de inteligencia, conoce a todos los mandatarios, a él lo conocen bien también, entonces es una persona previsible en cuanto a su funcionamiento y su futuro. Pero bueno, a veces que eso no es suficiente. No quiere decir que la carrera de Grossi se terminó, ni mucho menos. Simplemente ayer se dio la tercera votación, donde no hay candidatos claves y claros sobre todas las cosas, y esto se puede estirar algún tiempito más, pero y, bueno, Grossi sigue estando ahí con un poquito menos apoyo.
2: Y la última en este sentido, Grossi, si no llega a quedar elegido, ¿sigue en sus funciones?
0: Sí, no sé cuándo se renueva el ahora lo busco, el cargo de, porque él ya había sido reelecto, no sé cuándo se renueva el cargo de director del Organismo Internacional de Energía Atómica. Entiendo que sí, a ver, sería difícil imaginárselo a Grossi en otro lugar. Él es experto en energía nuclear, por eso que termina ahí. Esta semana otro embajador, Slovinen, fue seleccionado para presidir lo que es este nuevo periodo de la OIEA. Pero ahora busco si cuando se vence su periodo y si se puede renovar. Así que bueno, a seguir atento en el marco de lo que va a ser esta semana la apertura de la Asamblea General de las Naciones Unidas.
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10: 8:01 a.m, cielo algo nublado en Buenos Aires, la temperatura 16 grados, 6 décimas, la humedad 78%. Javier Milei viajará el lunes a Nueva York. Partirá por la noche para participar de la Asamblea General de las Naciones Unidas, donde volverá a exponer el reclamo por la soberanía argentina sobre las Islas Malvinas. El presidente estuvo ayer en Bahía Blanca, donde recorrió 2 plantas industriales y participó de un encuentro con militantes en el centro de la ciudad. Las exportaciones acumularon 33 meses seguidos de superávit. Las ventas al exterior de agosto alcanzaron los 8.833 millones de dólares y en lo que va del año acumulan un 21,4% más que en el mismo periodo de 2025. Aseguran que aún quedan miles de inmigrantes sin ubicación en Ceuta. Hubo corridas y disturbios para conseguir una de las 1.800 plazas que se otorgó para un refugio, pero las autoridades estiman que hay un número muy elevado de personas que aún viven en las calles del emplazamiento español. La 10ª fecha de clausura continuará hoy con 5 partidos. A las 14:30 abrirán Gimnasia Banfield y Gimnasia de Mendoza Riestra. Desde las 16:45 jugarán Unión Independiente, a las 19 River recibirá a Huracán y en el último turno Instituto será local ante Talleres. 16 grados 6 décimas la temperatura en la ciudad de Buenos Aires, la humedad 78%, el cielo está algo nublado y para hoy el Servicio Meteorológico Nacional anticipa una temperatura máxima de 24 grados.
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1: 8:05 de la mañana, seguimos en Código Dolapjian. Recordemos que Cami está de vacaciones, está de viaje, así que este sábado no nos estará acompañando, ya a partir de la semana que viene, sí. Así que los estaremos nosotros
2: acompañando. Está en una misión, no sé si está de vacaciones. Porque claro, viste que Cami es apasionada de todo.
1: No es vacaciones, es cierto. Está en medio de un viaje, sí, de una aventura. Pero bueno, acá estaremos hasta las 10 de la mañana y ya nos contará todo a partir del sábado que viene, Cami, cómo le fue. Pero a partir de las 8, como siempre, tenemos el placer de saludarlo y darle la bienvenida a Maxi Venosi. ¿Cómo andas, Maxi?
3: ¿Cómo les va? ¿Cómo andan? Buen día. Bien. Sí, qué lindo, te digo, ya esta época, venir a esta hora con los ojos, ya es otra cosa, ¿no?
1: Se despejó todo acá de la ventana.
3: Sí, ya es otra cosa.
2: No te veo que hayas traído nada.
3: Hoy no. Ahora vamos. No, vamos a comprar.
2: Ya uno se me lo acostumbra, ¿viste?
3: Sí.
1: Yo estoy con el tecito, miel y limón.
2: Estamos cuidando.
3: Está muy bien. Y si no, tienen que esperar a las 10 que llegan las harinas a agua recargada.
1: El otro día que Caro se quedó, habló muy bien de la comida que vienen los vecinos que siguen después.
2: Sí, la pobreza y después la recuperación económica.
1: De punta a punta, claro, literalmente.
2: Sí.
1: Bueno, ¿cómo andas, Maxi?
3: Bien, todo bien. Bueno, mucha información, por supuesto, del mundo deportivo y que se entrecruza, obviamente, a veces con cuestiones políticas y económicas, como siempre hablamos. Vos me dirás por dónde querés que arranquemos. Yo...
1: metele por donde.
3: No, vos sabés que, a ver, fue una semana en la cual volvió a aparecer Chiqui Tapia con cierto protagonismo, no solo por las cuestiones judiciales, ¿no? Cada vez más complicado con el tema del SEAMSE ahora,
1: sí,
3: pero él sigue aferrado a la selección argentina, ¿no?
2: Como nunca,
3: obviamente, ahora, bueno, con el tema de la despedida de Messi, que se confirmó que Messi va a venir a la Argentina, que va a jugar el 6 de octubre frente a Benín, estos amistosos, polémicos amistosos, ¿no?
2: ¿Esto
3: por los rivales. Tapia, sobre todo a partir de que empezaron las cuestiones judiciales, se aferró mucho a su caballito de batalla y a lo que mejor le salió de su gestión, que fue la selección,
1: claro.
3: Obviamente con todo el tema de la escaloneta, con todo lo que ganó, con tener, digo, al emblema a Messi, que ahora, después del 6 de octubre, no lo va a tener.
2: Claro.
3: Después, bueno, estará el tema de la continuidad o no de Scaloni.
1: ¿Es cierto que se reunió o empezó a reunir con algunos técnicos?
3: Mira, a mí lo que me dijeron es que obviamente tienen alternativas, pero a mí lo que me dicen es que en las últimas semanas Scaloni dio más señales de continuidad.
1: ¿Mira?
3: Que de no continuidad.
1: Tremendo.
3: Siempre el plan B de la AFA era... mejor dicho, primero el plan A, convencer a Scaloni, si no, era Aymar y Ayala, que eso es difícil, si se va Scaloni, yo no creo que Aymar y Ayala continúen, y la otra alternativa, si no, Placente, que dirige la sub-20. Pero bueno, veremos qué termina.
2: Samuel se va.
3: Samuel se va, eso está confirmado. Pase lo que pase, Samuel se va porque quiere largarse solo como técnico. Pero bueno, hoy están tratando de que Scaloni continúe, pero eso será para la siguiente fecha FIFA, que es en noviembre. Ahí recién Scaloni confirmaría qué es lo que hace. En esta fecha FIFA es todo despedida de Messi. Y Tapia, yo no sé si ahí lo tenemos para verlo. Lo que fue, o sea, fíjate lo que fue en la semana, que hubo un colega, Fede Bueno, de ESPN, que él comenta que Messi estaría en la lista. Y fíjate que muchos...
1: Antes de que se confirmara.
3: Antes de que se confirmara, claro. Y muchos periodistas salieron a decir que no tenían esa información, que obviamente es desde las altas esferas de la AFA decir no, esto no pasa. ¿Por qué? Porque Tapia quería tener la centralidad.
1: Claro.
3: Él quería comunicar que Messi va a estar en la despedida. Esta necesidad, digo, de protagonismo que tiene el presidente de la AFA, que está muy activo en las redes sociales, porque también después con el tema del Estadio Único de La Plata, o el mal llamado Único, sí, ¿no? Sí, porque claro, hay otros estadios, por supuesto, que están remodelaciones, donde se va a jugar la final del torneo, apareció que sortean entradas para un recital que va a haber en la reinauguración de este estadio. Bueno, tiene mucha centralidad en lo que es las redes sociales. Está muy activo.
2: A su favor.
3: A ver, tiene un nuevo community manager, ¿no? Que está desde el Mundial.
1: El otro día justo estuve chusmeando un poco las de la AFA y eso, recorriendo Tapia, el predio de la AFA, contando
3: de la remodelación de los vestuarios. Él cuenta, o sea, él se pone como en un influencer, ¿no?
1: Claro, medio
3: influencer. Entonces decidió subir el perfil y mostrarse como con cierta comodidad, claro, ¿no?
1: Por ahí, mientras en la lógica de su cabeza dijo, a cantidad de publicaciones tapa la
3: lavarle lavado de imagen, ¿no? Un intento de lavado de imagen,
1: sí,
3: pero bueno.
1: Que la parte de la corrupción, lavado de dinero, las causas judiciales no quedan enterradas.
3: Por eso te digo, bueno, claro, exactamente, no quedan enterradas. Él quiere mostrar esto como logro. Que a ver, él no lo convenció a Messi, me dicen que Messi, bueno, muchos sus compañeros, su familia, no es que lo convenció para tener esa despedida. Después te quiere mostrar como un logro que, bueno, que la FIFA termina dando...
2: Ahora, Maxi, sí. Es una despedida, para que se entienda, no del fútbol, sino de la selección.
3: De la selección, no, él va a seguir jugando en Inter Miami porque tiene contrato hasta 2028.
2: Porque yo creo que, no sé qué les parece a ustedes, pero una despedida del fútbol tiene que ser en lo grande.
3: Sí.
2: Con otros jugadores.
3: Pero bueno, por supuesto, claro.
1: Me imagino otro partido de estrellas.
3: Va a ser otra cosa, por supuesto. Un Messi que volvió a ser campeón en la semana porque Inter Miami le ganó a Cruz Azul lo que es la Copa de Campeones. Que se juega entre el mejor de la México. MLS con el mejor de México. Hizo un gol, llegó a los 100 goles en Inter Miami, consiguió su título 49. Y que ahora, bueno, va a tener esta despedida de la selección. Sí, obviamente, uno es el rival Benín 93 del ranking. Bueno, esto también es una situación de amistosos, de una mala gestión que hay en el tema amistosos. A ver, algunos podrán decir, desde lo deportivo, sí, desde lo comercial, bueno, sí, que AFA se queda con todo el dinero, que no tiene que compartir el tema de o hacer una gira y compartir dinero con otras selecciones, por eso se elegían rivales menores. Ahora, lo cierto es que en esta, para esta fecha FIFA, se demoraron y ya tenían todos los rivales, o la mayoría de las selecciones, o las más importantes, ya tenían confirmadas sus giras con antelación. De hecho, Argentina había hablado mientras estaba durante el Mundial de Canadá, México y Estados Unidos, mientras estaba en Estados Unidos, de hacer una gira por China, pero que inmediatamente se cayó porque no podían confirmarle si Messi iba a estar o no.
2: Claro.
3: Y obviamente es un dinero con Messi, otro sin Messi. Claro. Era un dinero por ser campeón del mundo, otro dinero por no ser campeón del mundo. Entonces, desde ese lugar, obviamente que va a tener menos ingresos la Asociación del Fútbol Argentino.
2: Ahora, te pregunté el otro día de la finalísima. Eso ya está.
3: No hay calendario. No hay fecha porque España ya tenía programado los partidos por las ligas de las naciones.
2: ¿Pero
3: de Europa?
2: ¿Cuánto tiempo se puede extender? Queda ahí.
3: Sí, a ver, esto es un acuerdo. La finalísima es un acuerdo entre Conmebol y UEFA. No interviene FIFA. Ahí no es partido FIFA. Entonces, bueno, se verá cuando tengan un hueco en el calendario. Si la quieren sostener, digo, esto se volvió a jugar, la finalísima era, hoy aggiornada, en su momento era lo que era la Copa Artemio Franchi, que Argentina la ganó, le ganó a Dinamarca por penales en Mar del Plata, había estado Maradona, año 93, por ejemplo, se jugó, tuvo 2 o 3 ediciones y se volvió con Argentina-Italia. El tema es que, bueno, no se pudo jugar en Qatar y tampoco hubo predisposición y voluntad como para poder jugarla en otro lado, había mucho dinero en juego que
2: ponía
3: Qatar.
2: Pero ahora es interesante el escenario porque serían los dos que se vieron en la final de fútbol y que...
3: Sí, exactamente, pero bueno, no hay calendario para eso. Y volviendo, digo, a lo que te decía de los amistosos, demoraron tanto que, claro, tuvieron que salir a buscar rival, consiguieron Bolivia, Bolivia va a estar jugando en Estados Unidos y después viene a jugar a Córdoba, que esto va a ser el 30 de septiembre, y después Burkina Faso y Benín, que tienen que jugar entre ellos en África. Y después se vienen para acá con Burkina Faso el 3. No está definido todavía si viene AFA, pero es todo así, ¿no? AFA dijo Monumental. El martes en Comité Ejecutivo se define si cambia a Boca. ¿Por qué? Porque se estaba tratando de convencer a ver a Messi si podía venir también el 3 por el tema de las entradas.
2: Claro.
1: Ah, para hacer doble despedida de la selección.
3: Claro, ¿por qué? Entonces, el 3...
2: Para recaudar.
3: Porque... Si bien tiene aforo reducido por el tema de la sanción, tanto en Córdoba como el primer amistoso...
2: Al 50%.
3: Igual quedaría muy vacío River, ¿por qué? No solo por la mitad, sino también porque... dudan de que puedan vender todas las entradas.
2: Que no sería atractivo.
3: No sería atractivo con Burkina Faso. Ah, okay, el 3 sin Messi, obviamente. El 6, ya con el aforo completo, va a explotar el Monumental, la despedida de Messi. El tema del 3, entonces vos decís, bueno, River tiene 85.000 lugares, Boca casi 60. Llevarlo a Boca implica, más allá de tener el vacío, digo... que no quede tan vacía, vacío. Porque bueno, si llegás entre protocolo y demás... Llegás a esa mitad.
1: Sí,
3: bueno,
1: se deja vacío arriba.
3: Claro, exactamente. En cambio, digo, si vos no llegás a completar River y encima tenés el 50% de aforo, bueno, esto se va a definir el martes en una reunión de comité ejecutivo que va a haber, donde también se va a resolver el tema Vélez Boca, que ya está cocinado.
2: Ya está
3: va a jugar Boca. Boca va a jugar con Racing el siguiente domingo en Rosario. ¿No? Copa Argentina. Así que bueno,
2: hasta el martes nadie sabe.
3: Supuestamente hasta el martes nadie sabe, pero bueno, estos amistosos que claro, que te decía que ayer AFA publicó que son nivel 1, clase A. Esto lo confirmó la FIFA, esto le va a permitir reducir la sanción de Paredes de 10 a 7, 3 partidos, de Molina de 4 a 1 y Thiago Almada tiene una sola, así que va a poder cumplir con Bolivia y después va a poder jugar con Burkina Faso y con Benín.
2: Dijiste Paredes, pensé en otros dos. Uno que se va a casar próximamente y otro que le gusta dibujar. Hablamos de Tagliafico y también de el que va a ser el marido de Tini, ¿no?
3: Claro.
2: ¿Se van esos tres?
3: A ver, Paredes puso en duda su continuidad. Yo creo que lo de Paredes fue más emoción violenta que otra cosa. Habrá que ver. Ahora tiene esta suspensión, obviamente. Tiene que purgar, va a ser para más adelante la decisión de Paredes. De Paul va a venir a jugar con Messi el 6. Yo creo que De Paul también va camino a dejar la selección. Y Tagliafico ya por una cuestión de edad, 34 años obviamente va a estar en esta convocatoria. Pero después no creo que continúe.
1: Muy bien. Bueno, excelente, Maxi. Ahora un ratito
3: después
1: seguimos con qué otros temas tenés.
3: Tenemos más. Bueno, ganó Racing.
2: Sí.
3: Después de ser un poquito convulsionado en una semana complicada porque Hernán Lacunza, uno de sus vice, pidió licencia por el tema de la candidatura presidencial y polémico, despertó mucho enojo en los hinchas de Racing. Y yo te voy a tener que hablar de Estudiantes porque es el único argentino que está entre los brasileños semifinalistas y vamos a compartir en algunas declaraciones de Juan Sebastián Verón, su presidente.
1: Un gran abrazo a nuestro querido amigo Juan Matucci que compartimos acá la casa en Radio Redavi. 8:17, Valen, ¿cómo sigue el fin de semana?
4: Hoy va a estar espectacular, la máxima va a ser de 24 grados, soleado.
1: Hermoso.
4: Hoy es para aprovechar el solcito, el aire libre, porque mañana sí llegan las lluvias a partir de la tarde. Igual 25 grados. Si te despertás temprano, puedes aprovechar.
2: O sea, para
4: el
2: la
4: día.
2: Maratón no hay problema.
4: Claro, para la maratón no hay problema.
1: ¿Cuál de las dos? ¿La de correr o la de la paella?
2: Yo la de la paella.
4: La de la paella, claro.
3: qué rico.
4: Para esa no hay lluvia que te detenga. Claro, para la de la paella.
3: La semana pasada mejor comí una.
1: Ah, ¿sí?
3: Sí, porque mi suegro hace.
1: ¿Será?
3: Sí, mi suegro es especialista en paellas.
2: Mañana hay promociones, de descuento, 2x1, por eso te quedo.
1: Qué bien.
2: De la paella.
4: ¿Sabés que mandaron mensajes acerca de la paella acá? Omar de Colegiales dice que un bodegón con buena paella y cerca de la radio es en el Club Palermo.
2: Okay. Ah, sí,
4: Club
2: sí.
4: Palermo. Así que anotemos ahí. No, y también nos mandaron acerca de las flores.
1: A ver.
4: Nos tiraron data. Emilio dice, en Corrientes al 4200, cerca del Hospital Italiano, están muy baratas. Claro. Hay muchas florerías.
1: Muy bien. Sí, ¿dónde? Sí. Corrientes, 4200.
4: Corrientes al 4200.
2: Corrientes y también por Gascón, es un lugar tradicional, cerca de la famosa chocolatería.
1: Ok.
2: Me mira, no sabe.
1: Sí, sí, sí.
2: ¿Sabe? Bueno. Ahí tenés los mejores precios de flores también. Sí.
4: Pablo Prieto, también en el chat de YouTube, dice, con 200 lucas invitas a tu chica al teatro y después a comer algo. Es un afano.
2: Claro.
4: Y sí.
1: ¿Cuánto está una entrada al teatro? Igual siempre promoción.
2: Y depende.
1: También, ¿no?
2: Sí, claro, tenés mucho. Pero ponele que 50.000 pesos, sí.
1: 50 depende por que, cabeza.
2: Sí, cada obra. Depende de la obra también, sí.
1: Lo banco, igual es mejor tener una linda salida que, bueno, obviamente quien pueda comprar flores queda lindo también la decoración. Sí, no, claro, dibujás, total, lo que vale es la intención, ¿no? Eso es lo que dicen.
2: Sí, ponele.
1: Bueno, ¿y más, vale?
4: Sí, Jorge dice, este finde es la fiesta de la flor en Moreno.
1: Okay.
4: Donde hay exponentes que son microemprendedores, conseguís a precios baratos, hay dos carpas gigantes.
1: Ay, qué bueno,
4: dice Moreno. Que es, hay un escenario con eventos y muchos tracks de comidas.
1: Bueno, ya saben quienes estén cerca de Moreno.
4: También acá nos dicen, yo salgo a buscar culo de perro.
1: ¿Cómo?
4: Culo de perro. ¿Sabes cuál es, qué flor es?
1: No.
4: La del diente de león, ah, la que está en los patios.
1: Ah, okay.
4: Que después se convierte como en un pompón de algodón.
2: Sí.
1: Ah, ya sé.
4: Esa está en cualquier lado.
1: Sí, sí, sí.
4: Si
1: sí,
4: estás medio corto de plata,
1: también.
4: Resolves. Puedes hacer un ramo muy grande. Son chiquititas igual.
1: Ok.
4: Pero puedes resolver.
2: Y si no,
4: abundan en Mar del Plata, Ariel.
1: No sabía que.
2: Y si no, así. Siempre tenés un vecino, una vecina, solidario. Que
1: no incentiva ese robo.
4: Eso puede generar una pelea muy grande.
2: Pero con permiso.
4: Con permiso, sí.
1: Ah, acá lo veo, mira qué lindo.
2: Educadamente. No estoy llegando a fin de mes y.
1: Bueno, ¿dónde nos pueden escribir, Valen?
4: Al 1150268630.
1: Y que nos manden consultas también, que las podemos responder cuando sea oportuno. Caro, ¿te parece que vayamos con?
2: Sí, porque otro tema? Hace un ratito hablamos del endeudamiento y te comentaba que estuvimos hablando con María Claudia Albornoz. Ella es de La Poderosa, que es una ONG que llevan adelante un observatorio, se llama así, Observatorio Villero. Busca analizar la situación de los sectores vulnerables. Y en el informe que hicieron sobre lo que sucede en el endeudamiento en barrios populares puntualmente, obtuvieron algunos resultados muy interesantes. En principio, que muchas de las personas que recurren a endeudarse con aquellos que no son formales, aquellos prestamistas informales, son hogares monoparentales, donde prácticamente son madres, muchas de ellas trabajadoras de casas particulares, es decir, personal doméstico, conocido así, que muchas veces no llega a fin de mes y ante determinada situación recurre a esto, a pedir a algún prestamista por alguna situación, desde no llegar con los alimentos y decir, bueno, algunos días para llegar a fin de mes, después veo cómo soluciono esta cuestión, servicios públicos, pago de boletas, de facturas de luz, de gas, u otras cuestiones asociadas a la salud. Principalmente ese es el escenario. También hay un sector de la tercera edad que está presente. ¿Cómo obtuvieron esta información? A través de un actor muy importante que tiene lugar en los barrios populares, que son los lugares donde la gente se concentra, los comedores.
1: Okay.
2: Los comedores son un lugar donde la gente, además, que es vulnerable en todo sentido, hasta de lo emocional, porque este es un tema del que nadie quiere hablar, es un tema que genera vergüenza. Entonces, no es algo que a través de una encuesta alguien te pueda decir, estoy endeudado, y mucho menos estoy endeudado con el sector informal, y además porque ¿quiénes son los que prestan este dinero? Bueno, son organizaciones que están relacionadas o vinculadas al narcotráfico. O sea, lo que comentaba justamente es que además de generarte esta presión de devolver el dinero con una tasa mensual de devolución de 100%, imagínate, pedís 100.000, me tenés que devolver 200.000 al cabo de un mes. Con esa presión es, bueno, si no tenés cómo pagarme, tenés que ingresar al circuito de lo que sería la venta de droga. O sea, es impresionante.
1: ¿Cómo? O sea, ofrecen en lugares vulnerables.
2: Están ahí presentes, ¿no? Están ahí presentes, todo el mundo los conoce, y cuando alguien necesita dinero, vamos a suponer una jefa de hogar, se contacta con esta gente, te prestan la plata.
1: Que esta gente son o financiados por grupos narcotraficantes o directamente los mismos grupos.
2: Son los mismos grupos, según lo que están denunciando no en términos de justicia, sino denunciando a través de lo que
1: están diciendo. Y la forma de presión para que pagues es, si no me pagás, o puede haber claramente alguna amenaza de vida, no tengo duda que lo hay, o si no te involucras y te sumás al circuito ilegal de todas las actividades ilícitas que tienen.
2: Exactamente, y una de ellas, y la más sencilla y las que les genera mayor rédito a estas organizaciones, es la venta, pero la microventa justamente de drogas. Entonces, mirá el fenómeno hasta dónde llega. Pero no es el único factor. Ellos detectaron además que estos prestamistas se quedan con la tarjeta alimentar y con la tarjeta y con todo aquel acceso que tenga el beneficiario, en este caso, supongamos una madre de familia, para el cobro de la asignación universal por hijo, por decirte algo. Vos me decís, ¿cómo? Sí, se quedan con la tarjeta física, te dicen, dame la clave, ingresan. Y si al final de mes no le pagás, bueno, ellos toman un porcentaje importante de lo que te corresponde a vos por el cobro del beneficio y se lo cobran y te dejan un mínimo como para que tengas algo de dinero para el que puedas...
1: Es terrible.
2: Sí, es impresionante, digamos.
1: Y peligrosísimo.
2: Sí, la coacción ni hablar. Sí, pero sí, digo, sí, sí, ¿cómo sí. están trabajando, cómo están operando estas organizaciones? Tiempo atrás, me acuerdo que lo hablé puntualmente con vos, lo hablamos acá en este espacio, te mencionaba el hecho de los créditos gota a gota.
1: Sí.
2: Bueno, los créditos gota a gota nacieron en Colombia, pero con sus tentáculos dentro de lo que es el narco. Y además de toda la red delictiva en general, fueron llegando a otros países. Llegaron hace muchos años a la Argentina con presencia en el norte de nuestro país, no exclusiva, han llegado a muchos otros lugares, y en la provincia de Buenos Aires está presente. No es la primera vez que se ven estos focos, pero cuando la situación económica premia, mucho más. ¿A quiénes le prestan los gota a gota? Y se llaman gota a gota, ahora voy a explicar por qué. A los pequeños comerciantes. Hablamos de un almacenero, de un quiosquero, de alguien que tiene que sostener el pago en tiempo y forma porque llega un proveedor y porque tiene que pagar un servicio y esto si no lo va a perjudicar. Se llama gota a gota justamente porque los cobros, en vez de ser mensuales, pueden ser semanales o diarios. Es decir, todos los días van a la puerta del kiosco y le dicen, dame, me tenés que dar algo. Hoy me tengo que llevar algo, me tengo que llevar este mínimo de dinero. Bajo presión, obviamente, ¿no? Y lo que se está viendo es que cada vez hay mayor presencia de estos créditos o de estas organizaciones que aplican este sistema de gota a gota. Por eso decía, no es que es solamente exclusivo para personas físicas,
1: claro,
2: sino también hasta dónde estás llegando, porque lo hace muy complejo el hecho de que no haya venta o se caigan o que no se puedan sostener algunas cuestiones asociadas a que no cierren los negocios. Bueno, termina desde este lugar. ¿Cómo está creciendo? Hubo denuncias por parte de la Defensoría de la provincia de Buenos Aires.
1: Y ahora eso es incontrolable, Caro. Bueno, ¿cómo haces para contrarrestar o controlar o poner algún marco, no sé, algún límite a lo que puede llegar a ser una espiral súper peligroso también para el propio moroso?
2: El mayor problema que se da en esta situación es el que la denuncia no se formaliza. Y el hecho de que la denuncia no se formalice...
1: Claro, pero es eso que decís, por miedo también, ¿qué va a decir? No, me está prestando plata un narco.
2: Claro, es el miedo que tienen los denunciantes porque ellos temen que haya algún tipo de vínculo entre los que forman parte de estas organizaciones y si tienen algún nexo con la policía. Claro. Si esa información de denuncia se llega a filtrar,
1: claro,
2: ellos pueden ser prácticamente las primeras víctimas de esta... De lo que estos narcos puedan llegar a hacer. Entonces, básicamente pasa por ahí. Al no haber denuncia formal, ¿qué pasa? No hay estadísticas.
1: Claro.
2: Estamos hablando de lo que algunos dicen o los comentarios y no se puede reforzar en números. Si no se puede reforzar en números, no se puede actuar.
1: Claro.
2: Entonces no se puede llevar adelante, por ejemplo, una herramienta. Venimos hablando, por ejemplo, del endeudamiento y decimos, bueno, hay tantos números de morosos, hay tantos números de endeudados. Tal es la situación de las billeteras. En función a eso, han trabajado con proyectos. De hecho, lo mencionábamos hace un ratito nada más en la ciudad de Buenos Aires y a nivel nacional. Pero ¿cómo trabajás cuando hablabas de estas cuestiones de aquellos que son ilegales? Muy difícil. La verdad es que, por eso decía que desde la Defensoría han hecho, la Defensoría del Pueblo de la Provincia de Buenos Aires y otras organizaciones también han hecho algún tipo de denuncia, pero mucho no ha avanzado.
1: Bueno, atención con esto, ¿eh? Hay que seguirlo de cerca porque me parece que es... y aparte, como siempre pasa, ¿no? Cuando hay situaciones de crisis o o descontrol o imposibilidad, ahí los grupos ilegales o quienes operan en el marco de la ilegalidad aprovechan para ganar territorio, protagonismo. Así que está buenísimo esto que nos traes, Caro. Muchas gracias. Bueno, nos vamos a ir una tanda ahora. En breve nos vamos a meter con algo que tampoco es para nada lindo, que son las causas de corrupción, principalmente Otesur y Los Sauces, que esta semana se fijaron las fechas, y digo en plural, porque el tribunal decidió separar el inicio de los juicios orales tanto de Otesur como de Los Sauces, donde se investiga el lavado de activo de Cristina Kirchner, Máximo, Lázaro Báez y otros tantos implicados. Así que en minutos volvemos con esto y vamos a hablar con Margarita Stolbizer, que es una de las denunciantes justamente del caso Otesur.
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0: 8:35 de la mañana, seguimos en Código Dolapjian. Como le decíamos recién, nos vamos a meter en... A ver, pasan los años, esto es terrible, ¿eh? Pasan los años, no nos tenemos que olvidar de las causas de corrupción que por la poca celeridad que tiene la justicia argentina siguen abiertas y sin una definición concreta. Bueno, en este caso, en esta semana, el Tribunal Oral Federal número 5 tomó la decisión, que ahora es lo que le vamos a preguntar principalmente a Margarita Stolbizer, de desdoblar lo que son los procesos de investigación contra Cristina Kirchner, Máximo Lázaro Báez y otras personas implicadas por lavado de dinero en la causa OTESUR y los sauces. A ver, los sauces se fijó el inicio del juicio oral para el 23 de octubre, OTESUR se fijó para el año que viene, marzo del año que viene. Esperen que lo perdí acá, 19 de marzo del próximo año. Quería ser concreto y correcto con esto. A ver, recordemos muy rápidamente, tanto OTESUR como los sauces están señalados por ser el mecanismo a través del cual la familia Kirchner, junto con Lázaro Báez, lavaba y lavó millones de pesos a través de los sauces, que se jactaba de ser una inmobiliaria y hotelera, alquilaba supuestamente propiedades a grupos Báez, al grupo Báez y también a Indalo. Terminaba siendo básicamente recibiendo casi un 90% de su facturación de propiedades que ni siquiera era necesario que el grupo Báez e Indalo alquilen. Y lo mismo con la causa y con la propiedad OTESUR, que OTESUR era, por ejemplo, la dueña de Alto Calafate, ¿no? Que también ahí iba Lázaro Báez y alquilaba habitaciones o distintos servicios, después no se ocupaban en muchísimos casos, y claramente eso era para volver a meter y blanquear, ¿no?, el dinero que de algún otro lugar se sacaba en el circuito. Estamos en comunicación con Margarita Stolbizer, ex diputada y denunciante justamente de la causa OTESUR. Stolbizer, Gonzalo Báñez y todo el equipo de Código Dolapjian, te saludamos, buen día.
1: Hola, buen día, Gonzalo, ¿cómo les va?
0: Bien, muy bien, por suerte. Bueno, gracias por atendernos a esta hora. Primero, Margarita, preguntarte qué implicancia y qué significado tiene, y si estás a favor o en contra de este desdoblamiento del inicio del juicio oral.
1: A ver, tu descripción estuvo perfecta.

0: afecta, digamos, porque a veces hay una confusión sobre qué significa cada una de las dos cosas. Otesur y los sauces eran dos sociedades que estaban, y desde ahí yo empecé la investigación en el año 2012, 2013, la primera denuncia la presenté en el 2014, o sea que hace 12 años y recién el juicio va a empezar ahora, y las dos sociedades se utilizaban justamente como pantalla para lavar dinero sucio proveniente de la corrupción. El delito de lavado de dinero es un delito autónomo y es justamente el que se comete cuando se le da una apariencia de legalidad a dinero que tiene un origen ilegal. Las dos causas se iniciaron por separado. La primera la inicié en el 2014, que es Otesur. La segunda, los sauces, la inicié en el 2016. En algún momento las causas se juntaron porque tenían procederes similares y algunos de los imputados en común. Sin embargo, yo la verdad es que no me pareció bien en su momento porque me parecía que entorpecía la investigación que estuvieran las dos juntas. Bueno, así siguió y la lentitud del funcionamiento de nuestro sistema judicial ha marcado que han pasado más de 10 años. Hoy sorpresivamente se vuelven a dividir. Yo te diría que no tengo una opinión contraria a la división. Sí me llamó la atención porque no conozco los fundamentos de por qué se empezaría primero el juicio de los sauces, que es una causa iniciada 2 años después, digamos. Claro, pero lo cierto es que si bien son prácticas muy similares, no está mal que tramiten por separado, salvo que eso nos indique mucha más atraso. En la causa Los Sauces, que va a ser la primera, se utilizaban a través del formato de alquiler de inmuebles, tal cual vos lo marcaste recién, dos personas como Cristóbal López por un lado, junto con Fabián de Sousa, que eran socios, y por otro lado Lázaro Báez, no eran personas que tuvieran la necesidad de andar alquilando departamentos, ¿no? Pero bueno, pagaban por esto sumas millonarias, por supuesto, ¿no? Y ese es un mecanismo. Ahora, tengamos en cuenta que todos los delitos que se investigan, sobre todo en esta causa que va a ser la primera a investigarse, a ir al juicio oral y público, y acá también quiero decir otra cosa que sí, me parece importante. ¿Qué significa el juicio oral y público? Bueno, es el momento en el cual todos vamos a conocer lo que hay adentro de la causa. A mí me pareció que en la causa Vialidad la actuación de los fiscales Mole y Luciani fue muy buena porque le dio claridad y hoy nadie puede ignorar todas las pruebas que hay de los delitos que se cometieron en esa causa. Eso es gracias al juicio que se llama oral y público, justamente porque se hacen en audiencias en las que todos vamos a poder escuchar y conocer. Y eso es lo que quisieron evitar, nunca quisieron llegar al juicio oral, porque es donde termina siendo irrefutable todo lo que dicen las pruebas, ¿no? Y te iba a decir sobre los delitos, el primer delito es la asociación ilícita. La asociación ilícita está definida en el Código Penal como la organización de tres o más personas con el fin de cometer delitos. Yo no tengo duda, siempre se ha tratado de eludir este delito, digamos, porque es muy grave, por supuesto, pero no tengo duda que acá hay un acuerdo de las personas con la decisión de quedarse con la plata. El otro delito es el de dádivas, porque por supuesto la dádiva es la coima, el cohecho, y está clarísimo de qué manera los empresarios contratistas que se beneficiaban con las decisiones de la presidencia devolvían con este formato. Hay un pago de dádivas. El tercer delito es el que mencionaba antes, el lavado de dinero. Es distanciar el dinero de ese origen ilegal para darle una apariencia de legalidad, alquiler de hoteles y de inmuebles. Y el cuarto delito son las negociaciones incompatibles con la función pública, algo que Cristina ha tratado absurdamente de rechazar, porque aquí en cualquier lugar del mundo que un jefe de Estado contrate o tenga negocios particulares con un contratista del Estado, eso Claro, eso es delito acá y en cualquier lugar, ¿no? Bueno, esos son los cuatro delitos que se van a investigar, que se van a tratar, a considerar en este juicio oral y público.
1: Recién citaste, Margarita, el caso Vialidad. Recordemos que por Vialidad es el caso y la causa por la que Cristina recibió la condena y está presa en San José 1111, como así también Lázaro Báez y Julio Bío también está en Vialidad. Sí.
0: No, no,
1: ¿Dónde?
0: Julio
1: Julio Bío, ¿no?
0: Devido, no, y el otro que está es José
1: Y
0: López.
1: José López.
0: José López.
1: Pero también lo quería traer a colación por el hecho de ver, la justicia muchas veces termina moviéndose al ritmo de la política. Estamos empezando el año que viene, un año electoral.
0: Absolutamente, sí.
1: ¿Esto crees que puede llegar a generar algún cierto grado de celeridad o que por el contrario se puede empezar a dilatar también en consonancia, en línea con lo que sea la intención de Cristina de presentarse a primarias, si es que finalmente puede, de tener algún rol más preponderante dentro del armado del kirchnerismo-peronismo?
0: A ver, no hay duda que todos los movimientos que viene haciendo Cristina en los últimos días, que tienen que ver con su exposición pública, con las presentaciones en organismos internacionales y demás, lo que buscan es recuperar una centralidad en la escena política, pero es parte de una estrategia política y electoral. Para mí no tiene ninguna viabilidad en términos judiciales lo que está haciendo. Yo creo que lo que busca ella es dar esa centralidad, generar las especulaciones o las expectativas en torno a que ella podría ser, pero no veo que vaya a tener ninguna chance de modificar esa situación, que es la pena que tiene ella, no solo de prisión, sino de inhabilitación perpetua para ejercer cargos públicos. Hay algo que dijo el juez ministro de la Corte, Lorenzetti, hace no tantos días atrás, que él dijo, ellos nunca cuestionaron la pena de la inhabilitación. Siempre cuando hicieron un cuestionamiento, una apelación, era sobre la pena de prisión,
1: De
0: pero nunca
1: prisión.
0: cuestionaron la inhabilitación. Claro, eso un poco también le cierra el camino a ir a cuestionar afuera lo que no cuestionaron acá, ¿no? Y lo dijo un ministro de la Corte, esto que estoy planteando. Ahora, respecto de los tiempos, que era más tu pregunta, yo creo que cuando nosotros miramos hacia atrás, 12 años de que
1: Una
0: empezaron
1: locura.
0: estas causas, ya claro, ¿qué podemos decir? ¿Que esto va a tardar mucho más? Va a tardar, porque el juicio es largo, por supuesto, todos los testigos, es largo. Pero yo trato de minimizar el impacto que la política puede tener. Lo puede tener para la gente, para la opinión pública, para las especulaciones de ella, pero ya a esta altura en la marcha, una vez empezado el juicio oral, tampoco hay que generar la expectativa, me lo han preguntado otros colegas, sobre qué podría tener ella el año que viene otra pena de prisión, otra condena. No, tampoco lo creo, porque esto lleva sus tiempos. Vialidad fue muy largo
1: O
0: también,
1: sea, ¿vos no
0: entonces
1: crees que
0: no.
1: para el año que viene, ni siquiera con la causa que empieza ahora el juicio que empieza ahora en octubre, los sauces, pueda llegar a haber una
0: No.
1: condena el año que viene?
0: No, no, no lo creo, por supuesto. Creo que todo eso va a demorar más tiempo aún. No olvidemos las otras causas, la causa Cuaderno, que está tramitando también en paralelo, es una causa
1: Sí.
0: importantísima. A mí no me gusta ni siquiera llamarla Cuaderno, yo le llamo la causa de los arrepentidos, porque la prueba más fuerte que tiene esa causa es que los mismos que pagaban las coimas cuentan cuánto pagaron, dónde, quién los llevaba. Esa es una causa
1: ¿Y
0: muy,
1: en qué
0: muy
1: instancia está
0: importante,
1: hoy
0: ¿no?
1: Cuadernos?
0: Bueno, está en el juicio oral y público, está tramitando, están los testigos. Lo que pasa es que es una causa enorme, no sé la cantidad de testigos,
1: Claro,
0: varios
1: pero
0: cientos de
1: claro,
0: testigos hay,
1: eso.
0: ¿no?
1: Está todavía en la declaración de testigos.
0: Claro. Es una causa larga, por supuesto. Además, todo esto hay que mirarlo en el marco de procesos judiciales que son lentísimos
1: Sí.
0: porque conceden a los imputados tanta cantidad de recursos que cada resolución, por mínimo que sea, la apelan y la apelan a la casación y la apelan a la corte. Por eso las causas duran tanto y una sentencia definitiva termina haciéndose ilusoria por todos los pasos que tiene que transcurrir.
1: Y Margarita, acá en Los Sauces y OT Sur, claramente esto es algo que tiene que pedir el fiscal después, pero ¿a qué se puede apuntar en cuanto a condenas?
0: A ver, pensando solamente con asociación ilícita, que esta asociación ilícita tiene una pena que va de 3 a 10 años para lo que forman parte de la banda y un mínimo de 5 para quien es jefe de la banda, como es el caso de Cristina, que ha sido considerada jefa de la banda. Eso solo pensando asociación ilícita. Cuando la sentencia sale en concurso con los otros delitos, pues acá el delito principal que se investiga es el de lavado, negociaciones no tiene penas tan altas. Igual esto me lleva a otra reflexión, Gonzalo. En nuestra legislación penal, las penas por los delitos de corrupción no son altas, ¿eh? No son penas altas. Sí, lo que va a tener es una acumulación de condenas una vez que vayan saliendo todos los juicios. Asociación ilícita no salió en el anterior, me parece. Ese es siempre el que eleva mucho e impide además que pueda salir, que pueda cumplirlo
1: Claro.
0: afuera.
2: Buenos días, Margarita. Carolina Suárez te saluda. Te quería consultar
0: Hola, buen día.
2: sobre si Máximo Kirchner tuvo participación en las sociedades.
0: Sí, muy importante tu pregunta. Estamos hablando de este primer juicio que es Los Sauces. Máximo ha sido presidente de Los Sauces, ha sido responsable legal de Los Sauces, tiene un protagonismo muy importante, por eso es uno de los imputados. Aprovecho para colar una opinión personal. Yo nunca hubiera dejado afuera a Florencia Kirchner. Creo que eso fue una concesión que se le hizo, que fue dejarla afuera del procedimiento. Porque Florencia Kirchner, que algunos decían era menor de edad, no entendía. No, no es así. Cuando murió el padre, ella ya tenía 20 años, fue vicepresidenta de la sociedad Los Sauces, y los tres, la madre y los dos hijos, han retirado plata de esas sociedades. Por eso les decía, la plata que viene de Cristóbal López y de Lázaro Báez era plata que a través de esas sociedades les llegaba directamente a ellos, que sacaban la plata. Algo que ni siquiera se puede, ¿no? Ese cobro de adelanto en las sociedades que no está permitido. Bueno, ellos lo hacían también. Eran sociedades muy irregulares. Cuando yo empecé a investigar esto, lo que me llamó la atención es que las sociedades de quien era la presidenta de la República no cumplían con los mínimos requisitos de la inspección de justicia, no presentaban balances, no pagaban tasas, tenían domicilios falsos, ¿no? Esas eran las sociedades. Concretamente la pregunta, Máximo tiene un protagonismo central en esta causa, Los Sauces.
2: Claro, pensamos también en una figura central en la política, digamos, de cara al año electoral
1: No,
2: que viene.
1: eso estaba pensando mientras le preguntabas eso, Caro, y respondía Margarita algo bien de ciudadano, ¿no? Es decir, qué increíble este país que con semejantes causas no probadas, porque claramente tiene que transcurrir el juicio hasta que haya una condena, una prueba concreta, pero las evidencias están sobre la mesa. Y en este caso, la familia Kirchner, pero hay tantas otras personas vinculadas a la política que han tenido muestras de corrupción y aún así sigue como si no sucediera nada, ¿no? Eso es tremendo, Margarita.
0: Yo repito mucho que en nuestro país el problema no es la corrupción, es la impunidad de los corruptos, porque la impunidad es el no castigo y el no castigo produce siempre una consecuencia que es la repetición por los mismos o por los que vienen después. Cuando la marca es la impunidad, cuando todos sabemos que no hay castigo, porque la verdad es que la señora Kirchner fue electa y reelecta, varias veces, y el hijo Máximo Kirchner acaba de presentar una declaración jurada en la que él dice tener en blanco más de 1.000 millones de pesos, un hombre que no trabajó nunca. ¿Cómo hacen para de la política poder tener semejantes patrimonios? No pueden justificar, lo hemos dicho mil veces, no pueden justificar el blanco que tienen. Imagínense lo otro, porque acá hay mil especulaciones por debajo. Yo creo que mucho de ese patrimonio que se le encontró a Lázaro Báez, que era también una cosa impresionante, no era de él.
1: Nada de
0: Lázaro
1: él,
0: Báez
1: claro.
0: era claramente un testaferro de la familia. familia, ¿no? Ahora, ¿cómo llegan a eso? Pero también lo que vos decís me lleva a otra reflexión que no debemos olvidar. Esta es la gente que las mayorías o gran parte del pueblo elige. Entonces, hablemos de la degradación moral de la política, pero también de cómo ha bajado los estándares éticos de una sociedad que realmente cuando va y vota, reniega de la corrupción, pero cuando va y vota, la elección de octubre del año pasado se termina resolviendo, por un lado, entre quienes le ponen la cruz a la foto de Esper, que ya había sido echado por su vínculo con el narcotráfico, pero no pudieron cambiar la boleta, entonces la gente puso una cruz en una boleta, estaba encabezada por Esper, y la otra era la lista que había hecho Cristina. Esas son las personas que ganan una elección. Sí, entonces preguntémonos como sociedad qué es lo que nos pasa. Claro.
1: Yo no por justificar a la sociedad, pero creo que hay algo también de normalización, ¿no? De estos hechos de corrupción.
0: Ah, sí. Se naturaliza. Exacto. Correcto, se naturaliza porque la gente cree que todos son iguales.
1: Exacto. Sí, que en algún punto, perdón, Caro, en algún punto, a ver, cuando vemos en este gobierno que levantaba la bandera de la anticorrupción y demás, después vemos todo lo que pasó con Adorni, que bueno, es proceso también en materia de investigación.
0: Adorni, Librandis, en algún momento estos mismos van a pasar también, la justicia eso, tarde pero llega.
1: Sí, y eso favorece a que la sociedad en general siga pensando, y son todos iguales, la corrupción va a seguir estando en quien quiera que sea candidato. Y es parte del proceso de naturalizar algo que claramente es erróneo y está mal.
2: Sí, de lo que decía, es parte de ese proceso.
0: Pero por supuesto que lo que debemos transmitir es que no todo es igual y no todo es corrupción dentro de la política. El problema es que estos que llegan son los que la gente elige, ¿no?
2: Cuando mencionabas, Margarita, recién esas dos boletas, uno lo graficaba mentalmente, y pienso, esa es una de las explicaciones que se da cuando uno ve los números y que cada elección haya menos gente que va a votar.
0: Sí, por supuesto, por supuesto. A ver, también, Gonzalo, vos sobre todo que tenés una fuerte mirada sobre el plano internacional, no son cuestiones que nos estén pasando solamente a nosotros. El debilitamiento de las democracias, el surgimiento de nuevas autocracias, digamos, el debilitamiento de la política, la crisis de confianza, la pérdida de credibilidad, hoy son fenómenos que atraviesan el mundo. No es solamente una cuestión que nos pase a nosotros, pero bueno, nosotros debemos preocuparnos por la nuestra. Todo eso tiene que ver con lo malo que ha sido la política y la gente deja de tener confianza. Hoy hay una crisis de confianza social en las instituciones en general. Total. Y esto es tremendo cuando la gente empieza a no valorar la democracia, ¿no? Claro.
1: Lo que coincido 100%, Margarita, bueno, se fue por otro lado de la charla, pero me parece que está bueno. Pero coincido 100% en esto que mencionás, pero hay algo que siempre recalco también de la Argentina que me parece importante traerlo a la mesa, es el hecho de la fortaleza, pese a la debilidad de las instituciones, la fortaleza de la democracia, porque Argentina es uno de los países donde nunca se pone en tela de juicio ni el proceso ni el resultado de las elecciones, que lo estamos viendo en los Estados Unidos, lo estamos viendo en Brasil, ni hablar en países con una inestabilidad mucho mayor, y eso está bueno poder sostenerlo, y por eso también hablar de la fortaleza democrática e intentando recomponer la fortaleza institucional es me parece fundamental, y esa fortaleza institucional se recompone hablando de estas causas de corrupción, pidiendo que la justicia avance, que la justicia acelere y que tenga que juzgar y condenar a las personas que tiene que condenar.
0: Exacto, exacto, es un gran mensaje ese. Por supuesto que así debe ser. La justicia cumple un rol central, por lo que te decía antes, porque la impunidad invita a repetir, no castigar, en estos delitos y en todos, en realidad. Es un gran problema que tiene la Argentina por lentitud, por ineficacia, por opacidad, muchas de esas cuestiones son las que hay que cambiar.
1: Margarita Stolbizer, gracias por estos minutos y esta charla acá en Vamos Rivadavia. En Radio
0: gracias
1: Rivadavia.
0: A ustedes por el llamado.
1: Muchas
0: que tenga
1: gracias.
0: Lindo día, adiós.
1: Que tenga lindo día y fin de semana. Siempre se me confunde.
2: Tenés muchos kioscos.
1: por suerte es todo bajo el paraguas de Radio Rivadavia, pero están pegados Vamos Rivadavia y Radio Rivadavia, que con el de Nelson se me va.
2: De paz.
1: Exactamente. Ya venimos.
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2: 9 de la mañana en la ciudad de Buenos Aires, con cielo despejado, la temperatura 17 grados 6 décimas, la humedad 75%. Axel Kicillof encabezará un acto en Avellaneda. Se trata del plenario federal del movimiento Derecho al Futuro en la Universidad Tecnológica Nacional, donde estará acompañado de dirigentes de todo el país y representantes de movimientos sociales desde las 10 de la mañana. El Banco Central realizó la mayor compra diaria de dólares en lo que va del mes. Adquirió 36 millones en el mercado oficial, con lo que elevó a 249 el saldo positivo acumulado en septiembre y a 14.298 millones de dólares en el 2026. Donald Trump se reunirá con Delcy Rodríguez. El encuentro con la presidenta encargada de Venezuela será el martes en Nueva York, luego del discurso del presidente norteamericano en la Asamblea de la ONU y de las entrevistas con otros jefes de Estado. Comienza el corte de calles por la Maratón de Buenos Aires. Desde esta hora y hasta las 14 de mañana habrá interrupciones totales y parciales desde Palermo hasta La Boca, en el marco del recorrido de 42 kilómetros en el que participarán más de 16.000 corredores. El Servicio Meteorológico Nacional anticipa para hoy una temperatura máxima de 24 grados y una mínima de 16, con cielo algo nublado. Para mañana domingo, marcas entre los 25 y los 14 grados, pero con probabilidades de tormentas hacia la tarde y la noche. La temperatura actual 17 grados 6 décimas, la humedad 75%, con cielo despejado.
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0: 9:04 de la mañana. Bienvenidos a los de las 9, a los que hoy sábado se levantan un ratito más tarde o que se levantan ahí más tranquilos.
1: Qué privilegiados.
0: Abran la ventana, qué privilegiados, pero nos alegra por ustedes claramente. Y abran la ventana y vean este hermoso día que por ahora nos está acompañando aquí en la Ciudad de Buenos Aires y entiendo que parte también de el país. Ahora en un ratito vamos a repasar cómo está en el resto del país. Nos pueden ir contando de todos modos y nos pueden escribir, Valen, ¿dónde?
2: Al 11-50-26-86-30.
0: Excelente. Bueno, recordemos cómo va a seguir el fin de semana acá en la Ciudad de Buenos Aires, Valen, si te parece, para los que se prenden ahora.
2: 17 grados la temperatura actual, va subiendo de a poquito, cuando la máxima es de 24 grados. Va a estar despejado, soleado todo el día para aprovechar al aire libre, a hacer planes, a salir a caminar, a lavar la ropa.
0: Exacto.
2: A sacar los hongos con lavandina, porque puede dejar abierto todo el día. Pero mañana las condiciones cambian. La mínima es de 16 también, la máxima de 25, pero se esperan tormentas para la tarde que se van a extender a la noche. Tormenta, ni siquiera tormenta, que lluvia, siquiera tormentas lluvia. Fuertes.
0: No me gusta eso,
2: No.
3: Silbatina.
2: No. Y ya adelantándonos lluvia a la semana que viene, baja la temperatura nuevamente. El lunes la máxima es de 17, va a estar ventoso. El martes la máxima es de 15 y vuelve a subir la temperatura recién el jueves que viene.
1: Hay partidos mañana, estoy pensando en los partidos mañana.
3: Sí, por supuesto,
0: yo pienso en nuestra boca la temperatura, no puede ser, che. Es tremendo esto. Estoy caído del 8. Basta, que llegue la primavera. Bueno, saben que hablando de planes, un aviso parroquial cortito. El lunes hay un evento muy bueno de una gala artística en el Palacio Libertad para el que quiera festejar el día de la primavera. Una orquesta bajo la dirección del maestro Néstor Tedesco y el Ballet Folclórico Nacional. El Palacio Libertad. El día lunes 21 de septiembre a las 19 horas. Si no me equivoco no lo puedo encontrar. Así que para quien quiera escuchar un poquito de buena música
1: y ver bailar
0: exactamente, va a estar la Orquesta Aeropuertos Argentina bajo la dirección del maestro Néstor Tedesco, el reconocido bandoneonista Walter Ríos y la cantante Mariel Dupetit, el soprano Aya Avestigian, y un coro integrado especialmente por 35 alumnos de colegios armenios de Buenos Aires. Esto lo organizan junto con la Embajada Armenia también por el Día de la Independencia de Armenia. Así que el día lunes, ahí ya tienen un evento cultural para los que se quieran sumar al Palacio de Libertad, que es hermoso, la verdad, el Palacio de Libertad. Bueno, seguimos, Maxi, si te parece, con la agenda deportiva.
3: Sí, exactamente. Y para hablar en este caso de estudiantes, ¿podrá cortar con la... Vos ya sé que no querés que corte con la hegemonía, pero ¿podrá cortar con la hegemonía brasileña? A ver, recordemos...
0: No voy a tirar mala onda al aire tampoco.
3: No, está bien.
0: La aclaración al aire.
1: La típica. Son todos clubes argentinos. Apoyamos a los clubes argentinos. Dale, sacate la careta, dale.
0: ¿Quién decía la vez pasada que hay que apoyar a todos los clubes argentinos hasta que lleguen a la final?
3: Ah, claro, está muy bien. Ya la final no, ahí está bien. Bueno, lo cierto es que Estudiantes dio un gran paso porque logró la clasificación en Brasil, nada menos, frente al Corinthians. Sufrió en el final porque Depay tuvo para empatarlo y tiró el penal afuera. Y digo, esta hegemonía porque desde 2019 para acá ganaron las Copas Libertadores los brasileños. El último en salir campeón fue River, la final 2018 con Boca en Madrid. En 2019 River vuelve a jugar la final, pierde con Flamengo. Y después el otro que tuvo chance de cortar la hegemonía fue Boca en 2023, que pierde la final con Fluminense. Ahora... Estudiantes va a tener que jugar con Flamengo, la semifinal, nada menos, el último campeón. Del otro lado están Palmeiras y Fluminense. Palmeiras, que el año pasado había llegado también a la final. Fluminense que qué cerquita estuvo Platense, ¿no? Porque le hizo un partidazo, le iba ganando 2-0. Fluminense descontó en el segundo tiempo y con el 2-0 de la ida pudo avanzar. Pero bueno, Estudiantes ahora trabaja en tratar de que el partido quede en uno. ¿Por qué esto? Estudiantes tiene 32.000, entre 32 y 33.000 espectadores que pueden entrar a uno. Tiene que garantizar 4.000 entradas para los visitantes, porque ya en esta instancia Conmebol te exige esa cuestión.
0: 4.000.
3: Y aparentemente Flamengo quiere las 4.000. Entonces están trabajando porque Flamengo, el sector que podían, que podían tener asignado a visitantes cumplía con el requisito mínimo de Conmebol, que son 2.000, pero acá en semifinales, si se habla de 4.000...
0: Tenés 33.000 total.
3: Claro,
0: sacás
3: por eso.
0: 4, te quedan 29, sí. Más toda la que tenés que sacar, sí, sí, para dejar pulmón y demás.
3: Por eso, claro, bueno, están trabajando para no salir de su estadio y jugar este partido. Esto va a ser entre la semana del 13 de octubre y la semana del 20, después la vuelta en el Maracaná de Río de Janeiro.
0: ¿Dónde es la final, Maxi, este
3: año? La final va a ser en Uruguay, en el centenario exactamente de Montevideo. Y Estudiantes, que bueno, está ante una gran chance, viene obviamente haciendo las cosas bien, con varios títulos locales, no sufrió tanto la salida de Eduardo Domínguez, ahora está Alexander Medina, y en las últimas horas habló Juan Sebastián Verón, que dio una nota a La Nación, una nota que le hizo Ariel Senosein, y vuelve a instalar el tema de Foster Gillette, y de todo lo que se habló, ¿no? Recordemos que intentó, o mejor dicho, compró, por ejemplo, a un jugador, a Medina, que lo terminó cediendo a Estudiantes, que Estudiantes le sacó fruto deportivo, después no económico, pero Verón vuelve a plantear esta distinción entre lo que es la inversión en el fútbol y otra cosa, los clubes. Lo escuchamos.
4: ¿Volviste a hablar con Foster Gillette?
5: No volví a hablar. Hace un montón no hablo.
4: ¿Qué le dirías?
5: Que vuelva.
4: ¿Ah, sí?
5: Que vuelva, que pruebe.
4: ¿En Estudiantes, sí, sí, o en otro lado?
5: No, yo creo que en general, me parece que hay que profundizar ciertas cosas y poder transitarlas, ¿no? Que nada tiene que ver en esto con que los clubes sean sociedades. No, ni más, no tiene nada que ver. Sino que realmente hay una parte que el fútbol necesita, que es la inversión, y que eso se puede trabajar de distintas formas, y sobre todo de gente que crea, que cree que conoce el fútbol.
4: ¿Habrá que explicarlo bien si vuelve?
5: No, más que explicarlo, mirá, más que explicarlo, yo creo que trabajarlo. Hay que trabajarlo bien.
0: Recordemos. Foster Gillette era el que vino.
3: Este
0: y
3: empresario,
0: puso,
3: claro, estadounidense, que había invertido en Inglaterra, que vino y puso, claro, mucho dinero, que no terminó recuperando casi nada. Lo que pasa es que también lo trajeron, a ver, no me voy a poner a defender a Foster Gillette, pero lo trajeron medio engañado, como diciéndole, mirá que ahora.
1: La trajeron acá,
3: que. Claro, que le dijeron, mirá que se va a abrir el juego a los capitales privados, vamos a poder sancionar la ley. Y eso no pasó. Y sigue siendo, sigue prohibiendo el tema de las sociedades anónimas en el fútbol argentino. Pero bueno, Verón no lo plantea. No es que tiene que vender Estudiantes o tenés que vender el club. No.
1: El Kun es otro también, ¿no? Que está a favor.
3: Sí. Sí. Lo ha expresado. El chat directamente se expresó a favor de las sociedades anónimas. Verón siempre lo que explicó fue, no es que vamos a vender el club. Nosotros queremos una inversión o una sociedad en el fútbol.
0: Claro.
3: No, en las actividades deportivas y toda la vida del club va por otro lado. Y que, obviamente, en esta sociedad siga interviniendo el presidente o la comisión directiva. No darle todo el fútbol, sino hacer una sociedad. ¿No? Traer inversiones, obviamente. Después, no sé, tendrá que recuperar con porcentaje de pases o arreglar si vendés a algún jugador. Bueno, es lógico, porque nadie viene a poner plata a regalártela. Eso, obvio, está claro.
0: Una donación.
3: Pero bueno, Verón, porque entendía esto, que podía abrir y hacer crecer aún más el club, porque tiene, a ver, Estudiantes hizo un muy lindo estadio, pero quiere haciendo, no tiene tanta capacidad,
0: claro,
3: y quiere seguir creciendo infraestructura y demás, y poder seguir compitiendo con los brasileños, que ahí vamos al tema, ¿no? Del dinero que también está en juego con los millones que ganan los equipos brasileños. Pero quiero escuchar de nuevo a Verón con esto, ¿no? De la mezcla entre fútbol y política. Mirá lo que le llegaron a ofrecer a Verón desde la política, lo escuchamos.
5: La realidad, me veo en el fútbol, no me veo en otro lugar. Yo creo que los clubes tienen esa fuerza que no tiene ningún color político y ningún político, no llegan a ese lugar. En ese lugar llega el fútbol, llega tu club, llega el color de tu camiseta.
4: ¿Cuántas veces te llamaron de la política, más o menos, para ser parte?
5: Y varias veces, un montón.
4: ¿De todos los colores?
5: Sí, de todos los colores, tuve ofrecimiento.
4: ¿Intendente?
5: Sí, varias veces. Sí.
4: ¿Qué más?
5: Bueno, gobernador.
4: ¿Gobernador?
5: Para trabajar en el deporte.
3: Bueno, fíjate, ¿no?
0: No, amplio abanico de posibilidades.
3: Amplio abanico. Verón dijo después que igual no descarta porque no nunca se puede decir nunca, pero bueno.
1: ¿Y lo llamaron más después de enfrentarse a la AFA?
3: Y sí, claro. Bueno, y fíjate que hoy se está hablando mucho. Se está repitiendo, hay que hacer como Verón. Porque en esto decir, no, voy contra la AFA, me mandan los arbitrajes en contra. Verón fue contra la AFA, salió campeón el año pasado. Ah, y hoy está en semifinales de la Copa Libertadores. O sea, se puede ir cuando no, digo, no ir porque sí en contra. Digo, cuando estás en desacuerdo y cuando ves, ¿no? Todo lo espurio que hay en torno a los arbitrajes y demás.
0: Y en el contexto es cierto que Verón puede mostrar gestión buena en el club, no solo con resultados, sino con el desarrollo
3: mucho estudiante, claro,
0: de las distintas actividades, de lo que es el ambiente social.
3: Sí, no lo pueden correr a Verón, claro, diciéndole vos querés vender el club o vos querés convertirlo en una sociedad anónima, no, porque es estudiante tiene mucha actividad social.
0: De uso de ese dinero privado, aporte privado en pos del desarrollo social del club. Es un mix muy interesante el de Verón.
3: Sí, hablando de eso, bueno, en la semana hubo reunión de comisión directiva en River y otra vez Stefano Di Carlo también apuntó contra Tapia, que dijo, bueno, además de decir que, o el considerar que el presidente AFA tiene una animosidad y no quiere a River, habló de esto, de que la frase textual fue, hay una cuestión que hay que evangelizar, esto de tenés que estar adentro y arreglar, sobre todo cuando hay cuestiones de valores y transparencia que nos separan, y hay que construir, bueno, entendiendo que Tapia no quiere a River, y parece que para arreglar hay que someterse, ¿no? Esto que está instalado en el fútbol argentino y que muchos clubes, claro, que están precarios, que tienen deudas y que están atados. Mirá lo que le pasó a San Lorenzo, claro, que está prácticamente en estado terminal desde lo económico. Lo primero que hizo Marcelo Culota, el flamante presidente, fue ir a reunirse con Tapia y con el abogado de la AFA, ¿no? Para ver si me resuelve los problemas, si me adelantan plata, si... Moretti había hecho lo mismo. Después Moretti no le terminó yendo bien, por más que tuviera la soga de Tapia. Digo, tampoco es que te van a solucionar todos los problemas y a veces te los terminás causando por eso. Y si tenés que ir, pelear o discutir, lo tenés que hacer. Claro. Lo tenés que hacer. Y el ejemplo de Verón es el más claro.
1: Me pongo el rol de Gonzalo en internacionales.
0: A ver, me gusta.
3: Póngase en internacionales.
1: Me voy a Brasil, acá a nuestro vecino, porque fue noticia en las últimas horas. Lula enfrentado a los clubes de fútbol de ese país y un comunicado. Escuchate este título.
0: A ver.
1: El no fin del fútbol brasileño.
0: ¿Pero eso lo dijo Lula?
1: No, eso lo dijo. Eso fue.
3: Eso los medios.
1: Los medios y los propios clubes.
3: Claro, que tiene que ver con la. O lo que quiere hacer Lula de prohibir, ¿no? Las
1: pets. Publicidades. Le llamaron ya por la empresa, ¿no?
3: De las apuestas. Y vos fijate que todos los clubes del Brasileirao, los 20 clubes del Brasileirao, tienen publicidad, la mayoría en sus camisetas como principal de casa de apuestas y si no otros en las mangas.
0: Okay.
3: Mueve 200 millones de dólares anuales el tema de publicidad de casa de apuestas, que es casi similar a lo que cobran un poco más de 200 millones de dólares en derecho de televisión, pero casi similar, o sea, es un ingreso muy importante.
0: Central.
3: Y sí, central, que también acá es mucho menos, pero bueno, que también genera igual, es el segundo rubro de ingresos que se tiene en la Argentina y también se había entrado en discusión. A ver, en países de Europa hay regulaciones, sin llegar, digo, restricciones, en algunos más fuertes como en España, en otros por ahí más equilibrado, pero lo están. Pero bueno, lo que dice Lula es de prohibir directamente.
1: Lo que dice Lula es básicamente que lo fundamenta en los sectores populares que están hoy siendo víctima del endeudamiento debido a dejarse llevar por este tipo de apuestas, que es mucho más sencillas de realizar a través de un celular.
0: Bueno, que eso pasa en todo. No me parece que esté mal lo que plantea Lula.
1: Pero por el otro lado, los clubes...
0: Claro, te da la cuestión económica, no te deja entrar plata, pero bueno, es parte de...
1: Lo que dicen es, no van a poder subsistir los pequeños clubes, porque los...
3: facturan millones y millones por su cuenta. No, y fíjate que Brasil tiene contratos importantes en derechos de televisión y además de los premios que pagan por su campeonato, el Brasileirao, de los mejores del mundo, y por la Copa de Brasil.
1: Y me permitís una cosita, una pregunta que te hago, ser un poquito mala, porque me gusta ser mala. Esto de Bueno, ¿hasta dónde, cuando esté involucrado el juego o las apuestas, es tan fiel el juego, el juego deportivo, digamos, ¿no? ¿Hasta dónde no se inclina?
3: Hay muchos casos que es que el problema, claro, a ver, eso sí, es un debate realmente para darlo y hasta filosófico y moral. Sí, hay dudas, obviamente, de partidos. Bueno, acá pasa mucho en el ascenso, ¿no?
0: El otro día vi un partido de la Juventus, creo que era.
3: O sea, Juventus contra... con Sassuolo, sí. Ahora, yo lo que digo es, sacar la publicidad, ¿no? Que está bien, la podés erradicar. Digo, ¿va a dejar de pasar eso?
1: Yo te digo lo que pasó, digo...
3: Porque digo, también hay, sí, porque, hay apuestas clandestinas.
0: Y la tenés, y la publicidad no es solamente las camisetas, no, la
3: claro,
0: tenés en todos lados.
3: Claro, exactamente.
1: Y tal vez corregir algunas cuestiones.
3: Eso sí, creo que sí.
0: Sí, o limitarlo.
3: O limitar, claro.
0: Sí, sí, sí. Que haya algún tipo de control que no sea solamente una decisión propia.
3: Yo creo que es muy difícil prohibirlo si podés regularlo.
0: Tal cual. Por la consecuencia negativa que tiene justamente las apuestas y en las adicciones de las apuestas.
3: Sí, sí, pero bueno, obviamente se mueve mucho dinero por publicidad de apuestas en Brasil, pero también yo no creo que sea el fin, porque fíjate que en la semana la Confederación Brasileña de Fútbol vendió los derechos de televisión de la Copa de Brasil y la Supercopa de Brasil para el ciclo entre 2027 y 2030 a varios grupos de medios por aproximadamente 800 millones de dólares en total.
0: Claro. O sea, la fortuna. Plata que mueven en
1: fortuna, la plata. El titular tenía que ser así, dramático, novelero.
3: Sí, pero bueno, lo que pasa es que, claro, muchos equipos chicos, sí, con el aporte del tema de las apuestas, subsisten.
1: Perdón, y esto llega en un momento clave. Ahí sí, hay elecciones.
0: Sí, sí, además. Sí. Hay que ver si no le... Raro que se haya querido meter Lula en el medio del proceso electoral. Con esto que debe saber que es un tema caliente, más por lo que es el fútbol en Brasil. Bueno, Lula anunció esta semana que aumenta lo que es la Bolsa Familia, que es como el principal plan social que tiene Brasil, y se va a aplicar 4 días antes de la segunda vuelta electoral. Un plan platita, así que es bien consciente claramente el presidente brasileño.
1: Pero que divide agua.
0: ¿Dónde hace los anuncios?
3: Me suena eso.
0: A lo largo y ancho del planeta.
3: Me suena.
0: Plan platita.
1: Bueno, Donald Trump.
0: Por eso.
1: Los 5.000 dólares. Tenemos en Paraguay el que va a habilitar un hotel.
3: Claro,
1: 24 horas.
3: Lo que pasa es que
0: acá, hoteles familiares.
3: Lo que pasa es que hicimos.
0: Pero si saca más de
1: 10.000 votos.
3: Acá hicimos un máster.
1: No los va a conseguir.
3: ¿No?
0: Sí, sí,
3: en el plan platita.
0: En plan platita somos doctores, ni siquiera más.
3: Claro.
0: 9:20 de la mañana, ya venimos.
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0: 9 y 26 de esta mañana. Habíamos prometido la temperatura, Valen, y cómo está el clima en el resto de nuestra hermosa República Argentina.
1: Sí, vamos a recorrer el resto del país. En Mar del Plata, 13 grados, máxima de 22.
0: Ah, lindo.
1: Lindo igual. Qué muy lindo. Mañana ya baja la temperatura, también va a llover en Mar del Plata, mínima 13 grados, máxima 19.
2: Ya me veo ahí tomando cafecito, ya saben dónde, mirando el mar.
3: ¿En dónde?
0: Sí. Hay un montón de cafeterías en Mar del Plata.
2: Bueno, hay dos que son muy buenas. Sí. Otro que estaba llegando también a la ciudad de Buenos Aires, que es muy, muy rico el café.
0: El otro día en Mar del Plata probé una medialuna mejor de las que...
2: Pasa, Mar del Plata es churro, dale.
0: Tengo medialuna.
3: Nah, medialuna no ambos. Medialuna en la mañana, churro en la tarde.
0: En ese orden. Perdón, Valen, te interrumpimos. No pasa nada. Nos distrajimos rápido.
1: En Bariloche, 2 grados la temperatura.
2: También me veo ahí.
1: Máxima 16.
0: Ahí sí te banco un churrito, ¿eh?
1: Sí.
2: Chocolate en rama. Déjame hacer el gesto del chocolate en rama.
1: En Bariloche también va a llover a la tarde y a la noche. En Ushuaia, 3 grados la temperatura
2: ahí
1: actual,
2: me veo.
1: Máxima de 6 grados, lluvia durante todo el día. Mañana la mínima es de menos 2 grados centígrados en Ushuaia.
0: Y bueno,
2: voy a hacer tapping, viste que te lleva a tus lugares,
0: sí,
2: a tus deseos.
1: Ay, hermoso.
0: O sea, te ves en cualquier lugar menos en la ciudad de Buenos Aires, básicamente.
1: En Iguazú, lluvia todo el día, desde la mañana hasta la noche, tormentas fuertes.
0: ¿Es hoy?
1: Sí, hoy la humedad 97% claro, en Iguazú.
2: Ah, chequea porque estaba cerrado, me parece.
0: ¿El parque?
2: Por las lluvias.
1: Y sí, probablemente sí. Porque se va a extender hasta mañana. Tormentas durante todo el día. La máxima de hoy es de 24 grados. Mañana 30 grados. En Misiones. En Mendoza, 15 grados la temperatura actual. Máxima de 27. En Mendoza no llueve, mira vos.
2: ¿Viste los vinitos?
1: Sí, no. Qué mal que la pasan, ¿eh?
2: Qué mal que la pasan.
0: Mira, perdón, justo aclararon confusión con Brasil.
2: El
0: Parque Nacional Iguazú funciona con normalidad, pese al cierre del mirador brasileño de la Garganta del Diablo por el aumento extraordinario del caudal.
2: Claro.
0: Del lado brasileño parece...
2: Porque está más bajo.
0: Claro, que se cerró, pero en la Argentina está abierto, con normalidad.
2: Perfecto, bueno, buena aclaración.
0: Bien.
2: Y en Mendoza no llueve. En Mendoza llueve 3 días al año.
1: Claro.
3: O sea, pero cuando llueve,
0: agarrate.
2: No, pero no es que llueve tanto. No, el tema es que no están acostumbrados a la lluvia como nosotros. Uno dice, claro. Llueve un montón y estás ahí y no llueve mucho. Pero los vinos todo el año.
0: Qué rico.
2: Vino, bueno. Chocolates, queso.
0: Sí, quesito y vino. Ya tenemos para cada punto. Mendoza, un vinito y un queso. Después
2: te faltaba una más.
0: Ah, no, te faltaba una.
1: Me faltaba una más. Santa Fe. 17 grados y la máxima de 27. Y en Santa Fe llueve mañana también, a la tarde y a la noche.
0: ¿Y en Santa Fe qué traes? Y en Santa Fe unos alfajorcitos, ¿no?
1: Claro.
2: Un alfajor.
0: Unos alfajorcitos. Bueno, tenemos cada. Para hacer un tour en el día de hoy, me gusta. El sábado vamos de norte a sur y este oeste probando nuestras comidas y cosas tan ricas que tenemos para comer acá en la Argentina. Bueno, pero sobre todo aprovechen el día de hoy, sábado, que mañana ya va a estar más feo. Les cuento un poco también sobre la agenda bilateral Argentina-Estados Unidos, que tanto se viene hablando. Hay, no quiero decir dudas, sino más bien preguntas con respecto ahora en noviembre se van a dar a la vuelta de la esquina ya las elecciones de medio término en los Estados Unidos, donde el Partido Republicano tiene las de perder según las encuestas que están publicándose, que se están viendo, inclusive esta semana una congresista republicana de Miami le advirtió y le pidió, sobre todas las cosas, al presidente de los Estados Unidos, Donald Trump, que frene, que baje un poco la mano con respecto a la política migratoria para con los hispanos. Hay cierto temor dentro del Partido Republicano que empieza a jugarle en contra el respaldo que tenga el Partido Republicano en el Congreso estas medidas tan duras y drásticas con materia de política migratoria y el impacto que esto pueda tener, el resultado que finalmente exista en noviembre con el respaldo de los Estados Unidos a la Argentina, teniendo en cuenta que la Argentina entra también en un año electoral y viendo el antecedente del año pasado con lo que fue el rescate de Scott Bessent, ¿no? A la Argentina, que ayudó y sostuvo un momento de turbulencia. Tuve la posibilidad de hablar con Jason Marsak. Jason Marsak es el vicepresidente del Atlantic Council, es el principal instituto y órgano académico, pero que sobre todas las cosas vincula a las empresas norteamericanas, el contacto con el gobierno norteamericano, con distintos países del mundo, principalmente en este caso con la Argentina. Están trabajando mucho con la Argentina. ¿Y por qué es importante? Porque son personas que conocen bien desde adentro tanto el gobierno de los Estados Unidos, las empresas de los Estados Unidos y lógicamente también la contraparte argentina. Estuvo en la Argentina, tuvimos posibilidades de dialogar con él. Vamos a escuchar el audio número 2 en esta primera instancia, porque le preguntaba justamente si podía cambiar algo en lo que pueda llegar a ser el respaldo o el acompañamiento de los Estados Unidos de acuerdo a las elecciones y al resultado de las elecciones de medio término que se vienen ahora en suelo norteamericano.
4: La relación con Estados Unidos y Argentina es tan cercana que yo pienso que el gobierno estadounidense va a tener ganas en hacer todo lo que sea posible para ayudar con este próximo etapa en la cual Argentina está entrando.
0: Claramente dice, no hay forma de que Estados Unidos va a hacer todo lo posible para ayudar a la Argentina. Ojalá no sea necesario, esto le decimos, que la Argentina tenga que llegar a una situación de rescate como la del año pasado, pero en la mirada de Jason Marsak, vicepresidente de Atlantic Council, no hay duda que el gobierno de Trump va a hacer todo lo posible para ayudarlo. Y la otra cuestión que también, y sobre todo Peter Lameras, el embajador norteamericano aquí en nuestro país, ha puesto sobre la mesa de forma muy enfática es el riesgo, o lo que Estados Unidos considera un riesgo, a que las empresas norteamericanas estén dispuestas a invertir y a venir a nuestro país en caso de que en esos sectores haya tecnología china. ¿Qué es lo que decía Marsak al respecto?
4: Bueno, la seguridad tecnológica es clave, ¿no? Y cualquier empresa quiere sistemas seguros para

y servicios que no proveen otras empresas occidentales, y ese es uno de los históricos reclamos que la Argentina ha tenido con los Estados Unidos, el hecho de decir, bueno, si vos presionás para que yo no avance en ciertos sectores, dame alguna opción, dame alguna alternativa. En su momento fue con la reincorporación o consolidar y fortalecer el sistema de defensa, que Estados Unidos, por ejemplo, no quería que compre la Argentina aviones de combate chinos. Bueno, en aquel momento no había beneficios o una posibilidad concreta para que haya una alternativa occidental. Entonces, en muchos casos lo que se pide es, si uno presiona en un sentido, bueno, que haya una alternativa para escapar de esa situación. Pero bueno, son parte de las cuestiones y las principales preocupaciones en algunos casos que están en esta agenda bilateral, y por eso quería compartir este breve fragmento de la entrevista con Jason Marsac, que estuvo aquí en la Argentina reuniéndose inclusive con Pablo Quirno, Luis Caputo y otros de los principales funcionarios de nuestro gabinete. 9:35 de la mañana, ya seguimos.

0: poquito de música este sábado.
1: De miedo. Clásico.
0: Exacto. Bueno, solamente para los quienes nos están escuchando, nos están siguiendo, hoy no está Cami, estuve yo hasta ahora, yo me tengo que marchar estos 25 minutos por otro compromiso. Un compromiso que tengo que llegar a las 10 y cuarto, entonces si salgo a las 10 no llego, 10 y pico no llego.
1: Es por tus fans, yo solamente retransmito.
0: No, pero todo en orden. Pero bueno, qué mejor que quedarse en estas excelentes manos hasta el final del programa, ¿no?
1: Bueno, vamos a tratar de achicarla.
0: No, claro que no.
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0: Aquí estamos de regreso en Código Dolapjian. Bueno, hasta hace un ratito nos hacía el aguante el señor Gonzalo Áñez, que se tuvo que retirar un ratito más temprano de lo habitual porque tenía un compromiso, pero el compromiso lo tenemos con ustedes y por eso continuamos. Y claro, tengo acá al dueño de la pelota, el que dice qué se va a jugar en materia de política y fútbol, ¿es así?
1: Sí, exactamente. En un ratito ahí repasamos lo que tiene que ver con la agenda, pero vamos a hablar de... ¿Te acuerdas que yo les había contado de Leandro Pettersen?
0: Sí.
1: Que dejó de ser el gerente comercial de marca de AFA.
0: Se convirtió en un pajarito.
1: Sí, sí, sí, se fue. Algunos dicen que fue de común acuerdo.
0: Le abrieron la jaula y voló.
1: Sí, a mí me dijeron que Chiqui Tapia no estaba muy contento. ¿Con qué? Con que lo que era un secreto o un rumor, ¿no? Se terminó confirmando. Habíamos dado la información. Leandro Pettersen quiere ser presidente de Boca.
0: Antes de eso, sí. ¿Él está involucrado en la causa? ¿Tuvo que declarar en lo que hace a Chiqui Tapia?
1: Mirá, se había hablado que era uno de los que tenía que declarar en Estados Unidos, pero finalmente no, eso no sucedió. Pero se habla de que en algún momento tiene que hacerlo.
0: Que tiene que ir a declarar.
1: Exactamente, en la causa de Estados Unidos.
0: Y ponemos esto en situación porque sería alguien que esté en la vereda opuesta de Chiqui Tapia.
1: Y hoy te digo.
0: Por dos razones.
1: Hoy, a ver, en su momento no, estaba adentro. Hoy te digo, a mí lo que me dicen es que a Tapia no le cayó nada bien esto.
0: Esto por el vínculo que...
1: El vínculo que Tapia tiene con Riquelme, que obviamente ir a una candidatura es enfrentarse.
0: Estamos hablando de diciembre de 2027,
1: diciembre de 2027, lo que dice, dio una entrevista recientemente a Infobae, una entrevista que le hizo Federico Cristofanelli, en la cual, bueno, confirma esto y dice que en 2017 va a lanzar oficialmente su candidatura. Exactamente, las elecciones son en diciembre de 2027. Y fíjate que una de las cosas que dice, él habla de que, por ejemplo, digo, yendo a lo futbolístico, un acierto la contratación de Rodolfo Arruarrena, que realmente tanto, digo, los pro-Riquelme, los anti-Riquelme, los pro-Macri, anti-Macri, digo, confluyen en que fue un acierto porque, de hecho, te acordás que Macri lo había mencionado a Arruarrena como posible técnico, así que eso calmó un poquito.
0: Pero tuvo críticas al comienzo de por qué lo habían
1: elegido. Bueno, sí, obviamente, pero yo creo que, a ver, Arruarrena es un tipo de Boca, nacido en Boca, bueno, tiene el ADN de Boca y creo que genera consenso en todos y eso calmó un poquito las aguas electorales, que igual ya hay movimientos, este es uno de ellos.
0: Y acompañó el resultado.
1: Y acompañado de resultados, lo calmó un poquito también a Riquelme. Pero fíjate lo que dice, un acierto lo de Arruarrena, pero faltó jerarquía en la conformación de los planteles de los últimos años y que el club necesita un proyecto y más profesionalismo. Bueno, ahí es una daga a Riquelme, claramente. Un proyecto y más profesionalismo, que justamente es una de las críticas, de las mayores críticas que se le hace a Riquelme.
0: Pero la puerta
1: la
0: quedó
1: La falta
0: bien.
1: De profesionalismo en las áreas. La puerta quedó bárbara, ¿sí? Veremos qué pasa con las nuevas obras de la Bombonera que vienen prometiendo y nunca se ponen en marcha. Lo cierto es que, bueno, es un nuevo actor en la política de Boca.
0: Pregunta, ¿se lo veía venir?
1: ¿Quién?
0: A Pettersen.
1: No, es una sorpresa. Realmente, de hecho, muchos, hasta muchos les sorprendieron, no se sabía que era hincha de Boca, muchos les sorprendieron porque él había trabajado en Banfield, en Rosario Central.
0: ¿Por
1: claro.
0: qué es tan importante en AFA? ¿Por qué fue tan importante
1: en AFA? Porque, a ver, esto es cierto que llegó por a través de una consultora, que se hicieron entrevistas y recién cuando lo convocan a él al cargo de marketing y en lo comercial... recién ahí conoce a Tapia de Tobillino y tiene una reunión, esto a poco, entre fines de 2017 y principios de 2018, a poco de que Tapia haya asumido como presidente de la Asociación del Fútbol Argentino. Y fue importante porque realmente hizo crecer la marca AFA, consiguió muchos sponsors, que estaba necesitaba profesionalizar también ese área, la Asociación del Fútbol Argentino en su momento, porque generaba pocos ingresos. Fíjate, una marca tan importante, teniendo a Messi, solo se amparaba mucho en el contrato con la marca de las tres tiras. Claro. Después le faltaba tener ese...
0: No lo explotaban comercialmente.
1: No lo explotaban bien comercialmente y abrió. abrió el juego y encontraron muchas inversiones y bueno, que se potenciaron obviamente después de que Argentina salió
0: ahora
1: campeón del mundo, ¿no?
0: De alguien que tuvo un buen rendimiento para lo que fue su función en AFA, sí, a quien quiere convertirse hoy en presidente de un club como Boca.
1: Como Boca, ¿no? Meterse a la jungla política, ¿no?
0: Y la pregunta es, ¿se puede llegar a la presidencia de Boca sin un padrinazgo? Porque no lo conocíamos tampoco como alguien fuerte del club, ¿no?
1: Yo lo veo difícil, pero acá hay una cuestión. Si querés denominarlo, sería un outsider de la política de Boca, uh-huh, pero que tiene un fuerte apoyo en un hombre clave en la AFA.
0: ¿Quién?
1: Clave en la AFA y, bueno, con prontuario, ¿no? Que es Pablo Tobillino.
0: Ah, pero eso no me lo contaste.
1: O sea, es hombre del riñón de Pablo Tobillino. O sea, se pegó mucho a Tobillino, Macatapia, y esto, bueno, generó. Por eso digo, la salida de Petersen de la AFA tiene que ver, obviamente, con esta candidatura a ser presidente de Boca. Y yo no sé si fue tan consensuado o si gustó tanto en Tapia. Porque,
0: o sea,
1: además,
0: ahí sí hay un padrinazgo.
1: Bueno, exactamente.
0: Sí.
1: Exactamente.
0: Estamos hablando de nada más y nada menos que de Tobillino, que además tiene un... No nos vamos a meter seguramente la próxima semana con Cami ya presente.
1: Sí, obvio.
0: Un aporte muy importante de la mano de la justicia.
1: Claro, claro, claro. Exactamente. Él, a ver, lo tenía definido, esto de dejar este AFA después del Mundial, para enfocarse en este nuevo proyecto de vida que tiene, que es postularse a presidente de Boca, pero por supuesto está padrinado por Pablo Tobillino.
0: ¿Qué otro candidato puede enfrentar a...?
1: No, y bueno, uno que se está preparando es Veraldi, que ya es, a ver, es un integrante, un viejo integrante de la política de Boca, que ha formado parte del oficialismo, que ha formado parte de la oposición. Hay que ver, digo, qué rol toma Mauricio Macri, no porque vaya él, sino ver a quién designa.
0: Claro.
1: No se hablaba mucho de Frank Quintana, pero bueno, el tema es de lo
0: de
1: que...
0: De hecho, trajiste un audio hace unas semanas atrás,
1: sí,
0: de María Eugenia Vidal.
1: Bueno, María Eugenia Vidal, que también lo promocionaba de alguna manera también a Frank Quintana. Hay que ver, digo, cómo se agrupa también la oposición en Boca, porque ten en cuenta que Riquelme tiene muchos votos. Y que la oposición vaya fragmentada, bueno, puede complicar,
0: digamos, que
1: a la oposición y favorecer a Riquelme.
0: El mismo escenario que uno ve en la política nacional,
1: sí, exactamente,
0: lo podríamos trasladar aquí.
1: Lo podríamos trasladar, pero fíjate que la última elección también hubo varios candidatos que fueron por separado en la oposición, y eso claramente le jugó a favor a Riquelme y le va a volver a jugar a favor.
0: Te están escuchando muchos hinchas de Boca. ¿Cómo está el hincha de Boca hoy con Riquelme? El socio, digo, más que el hincha, el socio, el que paga la cuota y que mucho reclama que no puede ir a la cancha.
1: Y bueno, el tema de la cancha sí es un punto, porque, a ver, se generó mucha polémica, sobre todo porque hay denuncias acerca de que socios, porque Boca tiene un sistema, digo, con los socios adherentes, que por ranking van ganando lugares para poder tener su entrada. Y hubo un salteo, eso es lo que denuncian algunos socios, de que socios que se hicieron hace poco o para la época de las elecciones, que después tuvieron el premio de tener la posibilidad de conseguir entradas por encima de los que tenían más antigüedad.
0: Sí, porque hay muchos que te dicen, yo hace años que soy socio del club
1: en eso
0: y
1: hay bronca.
0: No puedo ir nunca.
1: En eso hay bronca. Después, la imagen del ídolo, de lo que fue Riquelme como jugador y como personalidad de Boca, sigue siendo muy fuerte para muchos y lo siguen apoyando desde ese lugar. Y hoy creo que, bueno, el tema de que haya convocado y llamado como técnico a Arruabarrena, y que dentro de todo los resultados estén bien y Boca esté peleando todos los frentes y pueda hasta ganar 5 títulos de acá a fin de año. Porque Copa Sudamericana, Copa Argentina, la tabla anual, títulos para todos, ¿no? En el fútbol argentino. El torneo clausura y el trofeo de campeones. Hoy está en todos los frentes Boca. Entonces eso hace que genere más tranquilidad, pero necesita ganar algo, no solo para entrar a la Copa Libertadores del año que viene, que va a ser nuevamente el caballito de batalla, sino porque desde que es presidente, Riquelme no ganó ningún título.
0: Claro,
1: entonces necesita el título para llegar bien y con chances a la posibilidad de reelegir, porque él quiere reelegir y él está armando ya la campaña para la reelección. Pero, por supuesto, necesita que el equipo siga andando bien y que consiga títulos.
0: Y contame, por favor, antes de irnos, el capítulo Racing.
1: Y el capítulo, a ver, Racing ayer ganó por la noche, le ganó 3-1 a Sarmiento, ganó después de 8 fechas, no lo hacía desde la primera jornada por el torneo, y hacía un mes que no ganaba, que le había ganado a Belgrano por Copa Argentina. Esa clasificación hace que el domingo 27 tenga que jugar en Rosario con Boca, presuntamente porque falta todavía el tema del fallo, pero con Vélez, pero creemos que va a ser con Boca. Y realmente, a ver, se apaciguó un poquito el tema porque estaba muy caliente otra vez, con insultos, con silbidos, con reclamos hacia la comisión directiva, hacia el presidente Diego Milito, en una semana también bastante caliente porque Hernán Lacunza, vicepresidente de Racing, pidió licencia. Uh-huh. Por el tema...
0: No es el mejor momento para mí.
1: No es el mejor momento, exactamente. Algunos se preguntan, ¿y si Racing estuviera bien en lo deportivo? ¿Se hubiese pedido la licencia? Bueno, lo cierto es que lo hizo desde ese lugar. Está bien que lo haya pedido, si tiene la intención, y como ya dijo, de presentarse con su candidatura a presidente de la Nación. Pero, a ver, me parece que sí, hay cierta falta de respeto a los socios, que lo votaron para que sea vicepresidente desde diciembre de 2024 hasta diciembre de 2028. Esa era su responsabilidad, ser vicepresidente de Racing en ese periodo. Bueno, a menos de 2 años de la elección, cambió el frente, va a presentarse presidente de la Nación, y Racing ahora para Lacunza queda en un segundo plano con este pedido de licencia.
0: Qué difícil está todo. Sí. Muy complicado el escenario político, pero del fútbol.
1: Sí, político del fútbol, a ver, cuando el tema es que es eso, se vincula y está enquistada la política en los clubes. Lacunza habló de que es cierto, digo, él dijo que a ver, que no hay política partidaria en este caso, porque en Racing hay dirigentes de todos los colores, lo cual es cierto, de distintas vertientes políticas, pero bueno, yo insisto en esto, en el tema de los roles.
0: Claro.
1: Los roles institucionales, porque el hincha, el socio de Racing, lo eligió junto con Milito como vicepresidente y hoy, a menos de 2 años, deja ese cargo, ¿no?, en segundo plano con este pedido de licencia.
0: Vamos a seguir hablando del tema,
1: por supuesto,
0: Racing seguramente, y el rol de Lacunza. Nos vamos, Val, nos quedaron algunos mensajitos.
2: Sí, quedaron algunas preguntas.
0: Escuchamos.
2: Quiero pedirle a Caro que me comente acerca de numerosos avisos que te prometen invertir 150 mil pesos y te pagan 170 por día.
0: Ah, bueno, la verdad es que sí se ven. Si alguno llega a encontrar en los medios, obviamente son otra forma lamentable de caer algún tipo de estafa. Así que obviamente evitarlos. Envueltos, ¿saben en qué? En historias de vida, muchas de esas. Puede salir del endeudamiento, te empiezan a contar una historia personal de cómo llegaron y todo termina en una suerte de fraude. Así que mucha atención con lo que nos advierte el oyente, pero si tienen casos, lo bueno es que si hacen algún print de pantalla, si encuentran alguna referencia, nos la compartan este sábado y el próximo y todos los sábados ya directamente a través de nuestros canales de comunicación.
2: Al 11-50-26-86-30. Hay una pregunta más. Sí. Anselmo dice, tengo un juicio con sentencia refirme ganado en 1997, monto calculado $5,500. Y por la reforma laboral, los letrados me dicen que el Estado, si me paga, sería de $5,000 aproximadamente. Bueno, ¿esto sería así?
0: Para Anselmo y para, nos quedaron otros casos más de jubilados, vamos a hacer el próximo sábado un especial jubilados. Bien. Para responderle. Así que si todos nos tienen algún tipo de dudas en relación a alguna cuestión de juicios, nos pueden enviar también el mensaje y vamos a tratar de darle respuesta, porque sé que es un tema que viene semana a semana.
2: Sí, todos los sábados hay preguntas de
0: tenemos
2: de lo
0: consultas
2: mismo
0: al respecto. Así que, por favor, ya saben dónde se pueden contactar, que ya va a estar Cami de vuelta y vamos a estar hablando de esa cuestión. Para irnos, hoy tenemos un
2: monedero.
0: Un monedero rápido, pero este tuvo.
1: Express.
0: Sí, este monedero tuvo el aporte del señor productor. Sí, sí, sí, porque Martín Buratti me dijo: ¿conoces esta app? Te la recomiendo. Y dije: bueno, la vamos a compartir. Así que hoy viene con otra firma. Si yo les digo Un ejercicio económico de los más antiguos, lo decía al comienzo del programa.
2: El trueque.
0: Claro, el trueque, exactamente. Y esto llevado hoy, con la tecnología, a la facilidad de un celular, bajándotelo de una aplicación. Ya tenés Swap. Es difícil de pronunciar y vamos a ver cómo se escribe. T-S-W-A-P. T-S-W-A-P.app, que es de app. Ahí lo pueden encontrar. Es una aplicación que lo que te permite, y hasta el verbo se utiliza de WhatsApp, no es WhatsApper, sino es twasapear.
2: Claro.
0: No se confundan. Para que vos puedas intercambiar.
2: ¿El logo es celeste, puede ser?
0: No. Es color rojo, rojo, naranjita.
2: Ah, rojo.
0: Sí. Y lo que tenés la posibilidad es un espacio donde vos tenés algo que ya no te sirve y querés intercambiarlo por otra cosa, que para eso es el trueque. Bueno, bienvenido sea. Así que una nueva app que llega y te permite, sin gastar dinero, acá no interviene de ninguna manera el dinero, lo que a vos ya no te sirve, le sirve a otro, y lo que a otro no le sirve, te sirve a vos.
2: ¿Y la gente lo usa para la ropa?
0: Lo usa para muchas cosas.
2: Todo.
0: Para de todo. Acá es muy, muy amplio. Así que tenés distintos rubros. Muy utilizado. Viene en franco crecimiento. Así que ya saben, es twasapear.
2: Twasapear, me encantó.
0: Ese es el verbo que se utiliza para los trueques de esta época del 2026. No vendimos todo, ¿no? En materia de fecha.
1: Sí,
0: ¿no?
1: A ver, repasamos lo que se va a jugar hoy. Claro, que hoy va a jugar River a las 19 contra Huracán, buscando su cuarto triunfo consecutivo. Antes juega Independiente, 16:45 visitando a Unión de Santa Fe. 14:30, Gimnasia de La Plata con Banfield, Gimnasia de Mendoza Riestra. Y por la noche, un clásico en Córdoba, Instituto Talleres 21:15. Y esperando lo que va a ser el plato fuerte de esta fecha, el clásico San Lorenzo Boca, mañana en el nuevo gasómetro, 14:45.
0: Qué tema ese.
1: Partidazo.
0: Yo soy de Boca, ya saben qué pasa siempre con ese clásico, lamentablemente.
1: Les cuesta.
0: Es complicado. Bueno, qué sé yo. Nada. Vamos a ver mañana qué pasa.
1: Sí, sí, que va a tener Insúa su primer partido como local. Ya debutó en su tercer ciclo en San Lorenzo la semana pasada. La sacó barata, un empate en cancha Independiente. Independiente había jugado mejor, sobre todo el primer tiempo. Bueno, mañana se reencuentra con el público de San Lorenzo.
0: ¿Arroba Rena ganó, aunque sea como jugador, a San Lorenzo?
1: Algunos de haber ganado, pero bueno, sí,
0: uno,
1: veremos si corta.
0: Nunca sabe.
1: 6 partidos arriba San Lorenzo.
0: Exactamente. Bueno, para los que por ahí ahora dicen, ¿pero qué pasó? ¿Esa voz no es la de Camila? No es la de Camila Doblajian. Ella vuelve la próxima semana, ya la vamos a tener acá, que nos va a contar todo acerca de ese viaje maravilloso que lleva adelante. ¿Y dónde la llevó? ¿A qué destinos del mundo?
2: Está.
0: Exactamente. ¿Qué vivencias las que le tocaron estas casi dos semanas? Así que, código Olavjian, como siempre, de 7 a 10, los sábados, ustedes ya saben, se conectan acá, nos siguen a través de...
2: De las redes, estamos en Instagram, estamos en YouTube, estamos en Twitter. En YouTube pueden vernos y chatear en el... Ahí en el chat de YouTube estamos como Radio Rivadavia en vivo. Vayan anotándose el WhatsApp 11 50 26 86 30, que vamos a hacer una sección especial para responder consultas sobre jubilaciones.
0: Sí, exactamente.
2: Próximo.
0: Y obviamente que este programa no se hace solo, así que les quiero agradecer a Ricardo Ártola, a Marcelo Dentice, a Francisco Tamendi, a Mariano Martín, a Martín Buratti, Ariel Pipo Pérez, que son los que están del otro lado y que muchas veces no los mencionamos, y ellos están haciendo el aguante este programa maravilloso. Aquí en la mesa, por supuesto, la señora Valentina Bertereche, el señor Maxi Benossi, Gonza Báñez, que se nos fue un ratito más temprano, y quien les habla, Carolina Suárez. Nosotros nos encontramos el próximo sábado acá a las 7 de la mañana. Otra tormenta.
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4: 10 de la mañana, con cielo despejado en Buenos Aires, en la temperatura 19 grados 4 décimas, la humedad 68%. Apelarán el fallo que ordenó el desalojo de la fábrica de FATE en San Fernando. El Sindicato Único de Trabajadores del Neumático informó que interpondrá un recurso luego de la decisión de la Justicia de San Isidro, que intimó a los ocupantes a dejar el predio y devolverlo a sus propietarios. La Libertad Avanza bonaerense se reunirá en San Pedro. El diputado nacional y presidente del partido a nivel provincial, Sebastián Pareja, encabezará hoy el encuentro junto a legisladores, concejales y referentes de la segunda sección electoral. Marcha en reclamo de justicia por el femicidio de Agostina Vega en Córdoba. Familiares y amigos se concentrarán frente a la casa de Claudio Barrelier, el principal sospechoso del crimen, y se movilizarán hasta un centro comercial en la capital provincial. Argentina enfrentará hoy a Turquía por la Copa Davis. Desde las 12, Francisco Cerúndolo abrirá la serie ante Yanki Erel, el segundo mejor tenista turco, y luego Thiago Tirante se enfrentará a Mert Alkaya, número uno de su país. 19 grados 4 décimas, la temperatura en Buenos Aires, la humedad 68%, el cielo está despejado y el servicio meteorológico anticipa para hoy una máxima de 24 grados y para mañana domingo máxima de 25, con probabilidad de tormentas hacia la tarde y la noche.
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0: buen sábado para todos. Esto es WADA Recargada. Claro, yo no soy WADA Vázquez, mal de la garganta. Soy Rolando Klemper, acá y el equipo, el harén de WADA Vázquez, haciéndole el aguante unos minutitos nada más. En segundos arranca WADA Recargada en este día primaveral. Hermoso día en la ciudad de Buenos Aires y me imagino que en casi todo el país. Nosotros acá estamos ya preparando el picnic del día de la primavera. El lunes, acá estamos tendiendo el mantel. Lo que pasa, el problema es que somos todos pibes por ahora. Eso en un picnic te la tiraba abajo, ¿no? Cuando armabas el festejo del día de la primavera, la idea que estuvieran los chicos y las chicas.
1: Claro, pero salvo que digo, pasas a hacer un fulbito, ¿viste?
0: Claro, sí, es verdad. Sí, con mis amigos hacíamos el fulbito.
1: Sí, sí, sí. Ahí está. Bueno, se suspendió el fulbito porque llegó la.
2: No, puede participar la también del fulbito, ¿por qué no?
1: Es verdad, sí. Lo que pasa es que juega mejor que nosotros, ese es el problema. Claro, claro.
0: Señoras y señores, WADA Vázquez, ¿qué tal? Muy buenos días.
3: ¿Cómo andan? Muy buenos días. ¿Cómo están?
0: Bien, acá estamos armando el picnic del día de la primavera. Que ya se viene ahora el lunes.
3: Estamos pensando en lo importante.
0: Y sí, temas de agenda.
3: No, bien, bien. Mi tipo de gente.
0: Vos ya sabés, porque los oyentes lo dijeron, que es una hora de boludo random.
2: Claro, un streaming.
1: Primero. Cumplimos.
3: ¿Y llueve o no llueve el día de la primavera? ¿Qué tal, Fran? Muy buenos días.
2: WADA, muy buenos días. Último sábado invernal. Del invierno. Eso es importante. Creo que merece último momento. Pero.
3: ¿Vos decís?
2: No.
3: ¿No vuelve?
2: Ya está. Hoy, te digo, cielo despejado, muy lindo día, 19 grados 4 décimas, la máxima 24. Mañana domingo,
1: se pudre todo.
2: Mínima 16.
3: Pero ya me
2: está
3: tirando
2: mala
3: onda.
2: No, yo, ¿qué puedo saber? yo te transmito lo que dice el Servicio Meteorológico Nacional. El domingo, mínima 16, máxima 25. ¿Y qué pasa cuando viene frío? De golpe hace calor. Chocan las nubes. Probabilidades de tormentas hacia la tarde, noche del domingo. Eso va a hacer que descienda la temperatura.
3: Para, cuando decimos probabilidades, ¿de qué estamos hablando?
2: 40-70%.
3: ¿40 o 70?
2: No. Hay tres niveles: 10 a 40.
3: Sí.
2: 40-70% y 70-100. 10 a 40, 90% de chances que no llueva. De 40 a 70 es probable que llueva. Y de 70 a 100 llueve.
4: Va a llover, claro.
0: Muy bien, mirá.
3: Mirá vos.
0: Me estoy desasnando.
2: Mirá cómo se cubren, ¿no?
3: Claro, 40 a 70, o sea, menos del 50 o bastante más que 50. O sea, no estaría en el mismo rango.
0: Yo lo pensaba con una lógica muy básica. Yo sacaba esta cuenta, digo, si me dicen que hay 50% de probabilidades, quiere decir que o puede llover o puede no llover.
2: Claro.
0: ¿No? Pero no, parece que con 50 es que es alto.
2: Es como 0 grados, ni frío ni calor.
3: Más o menos. Entonces, entre 40 y 70% de probabilidades.
2: De lluvias y probabilidades de tormentas aisladas hacia el domingo a la noche. El lunes, día primaveral, 13 grados de mínima, fresquito. 17, cielo parcialmente nublado, pero eso sí, ventoso.
3: Bien, no, me quedé tildada con el 40-70. Es elijo creer. Es tipo, elige tu propia aventura. O te quedás con el que menos del 50 o te quedás con el que más del 50.
2: Bueno, elijo eso en creer. Gustos. Sí. Ahí está,
0: ¿no? Eso lo que pasa es que está, al estar desfinanciado el servicio meteorológico, ya es como que
3: todo
0: es menos
3: culpa de
0: efectivo
3: el programa. Todo es culpa de Milei. Esa siempre es la conclusión. Chicos, bueno, muy, muy buenos días. Lo vamos a estar acompañando hasta la una del mediodía con muchísima información en esta semana primaveral. Bienvenido, Seba. Le mandamos un beso grande a Mirta Legrand.
0: Un abrazo grande. Claro.
3: Que se recupere pronto de esta neumopatía. Que bueno, hay mucha gente así, ¿no? Con problemas respiratorios también por el cambio de temperatura, ¿no? Por la gran amplitud térmica que hay.
2: Así es, por el cambio de temperatura, por la nueva gripe que la bautizaron supergripe, también por la variante de COVID.
3: Bueno, algo más. Queríamos empezar bien el sábado. Mentira, todas las enfermedades.
2: Ya me arruiné el domingo, me voy.
4: No, pero de verdad, la semana la arrancamos polar.
3: Sí.
4: Sin ponchados el lunes.
3: Sí. Bueno, hablando de emponchar, mis perros me miran como, bueno, decidiste, le pongo el saquito, le saco el saquito y así están pobrecitos todos los días. Y así está el país también. Claro. Así está el país. Vamos a estar informándoles de todo lo que ocurrió en esta semana que, por supuesto, ha sido otra semana recargada.
5: Esto pasó en una semana recargada. dicen que nosotros hemos impulsado el tema de Malvinas básicamente por una cuestión de imagen y por una cuestión de oportunismo político. Bueno, eso es una estupidez mayúscula, porque eso significa que ni siquiera chequean datos, ni siquiera saben cómo salió la decisión de hacer la cadena. La cadena se decidió en la reunión de gabinete del lunes previo. Es disparada por el comentario de Donald Trump acerca de que estaba revisando la posición frente a Malvinas. Trump, como el gran negociador que es, en ese sentido, ¿usted cree que va a ser una jugada de esas características sin tener red? Hay que ser muy para creer que es algo de una maniobra electoral cuando es algo que lo venimos gestando hace 3 años y que hubo un disparador externo que permitió que esa oportunidad nosotros la aprovecháramos.
6: Esas son cuestiones internas del propio Reino Unido, que evidentemente está que en el Reino Unido están ocurriendo numerosos cambios que también le dan otra relevancia a lo que es nuestro reclamo histórico sobre las Malvinas.
7: Ya en enero arrancamos con la construcción de la base. La semana pasada estuve en Ushuaia, no había nada, en realidad hay solamente un monolito contra piso de cemento. Fuimos con unas carpas a instalarnos ahí al lugar donde va a estar la base, y en enero, como digo, empezamos las obras tanto en Ushuaia como en Petrel, que es el punto más cercano al continente blanco. Tenemos una base que también vamos a hacer obras de infraestructura en ese lugar.
8: Para poder eliminar más impuestos que los que ya se han eliminado, se pueden cuantificar alrededor del 3% del PBI, se necesita tener superávit fiscal. Por eso decimos que la motosierra no se apaga nunca. O sea, vamos a seguir trabajando para ir generando superávit, y a medida que tengamos un punto de superávit vamos a proponer la eliminación de algunos impuestos o también la reducción de algunas alícuotas de algunos impuestos existentes.
9: Como saben, hoy estamos presentando el presupuesto nacional para el 2027, así que quería arrancar comentando algo que me parece muy importante, sobre todo muchas veces se pregunta qué hay de diferente con respecto a este gobierno, ¿no? Bueno, vamos a estar presentando por cuarto año consecutivo superávit financiero, superávit fiscal en la línea financiera, y para darles una idea de la relevancia de esto, va a ser la primera vez en nuestra historia que, no estando en default, un gobierno en Argentina tiene 4 años consecutivos de superávit fiscal en la línea financiera. Me parece que es un dato para remarcar. Esperaba que aplaudieran ahí, pero no pasó.
10: Lo que se había dicho en la sentencia era falso, que se lo había querido beneficiar a Lázaro Báez. Y nuestra investigación continuó, porque tratamos de establecer algunos otros parámetros y nos encontramos que había una serie de empresas que estaban en el primer ranking. Las empresas de Lázaro Báez estaban prácticamente en un lugar muy, muy relegado. Y nos encontramos que esas empresas que estaban en los primeros lugares eran empresas que nada tenían que ver con el gobierno de aquel momento y que hacían claro, preciso e incontrovertible que la acusación que se le había hecho a Cristina, que había dictado ese decreto para favorecer a Báez, era absolutamente falso.
11: Hay una parte que yo no la puedo entender, de deslealtad, de eso, de desagradecimiento. No la puedo entender. No la puedo entender porque aparte sé de dónde venimos todos. Y sé que ella nos dio las oportunidades a todos por igual, pero a algunos quizás más. Y bueno, y hoy no le están devolviendo lo que ella les dio. Y creo que no hay nada en la vida que sea peor que ser desleal y desagradecido.
12: A todos los hinchas de la selección argentina, a todos los argentinos y argentinas, quiero comunicarles de que después de una charla que hemos tenido con el técnico de la selección mayor, Lionel Scaloni, hemos tomado la decisión de invitar al mejor jugador del mundo, al emblema de nuestra selección, a nuestro capitán, Lionel Andrés Messi, para que pueda tener la despedida que realmente se merece el día 6 de octubre acá, en la Argentina.
13: Me sorprendió porque estando en la mesa política el tema no salió a la luz y llegó el presupuesto con esta introducción de alguna manera de cambios en la ley de discapacidad que no eran conocidos.
14: No nos enteramos, sí, es la verdad. Vos sabés que yo digo la verdad.
13: Y eso es un tema porque cuando uno es jefe de una bancada y no se entera estando en esa mesa, que es donde se discuten las cosas, no se entera las cosas que van exactamente como van a venir, uno llega al Congreso y te dicen, nos estás engañando, no, yo no sabía, o quedás como un tonto o quedás como lo que los engañás. Entonces eso resiente un poco las relaciones y es bueno que nosotros corrijamos esos problemas.
15: ¿Qué sensibilidad tenía Massa cuando recortó 70 mil millones en el 2023 para las universidades públicas? Yo no vi a ningún kirchnerista peleando por ese recorte, que fue el más violento de la historia, en el año 2023. ¿Qué sensibilidad tenía el kirchnerismo cuando durante el 2023 hubo una inflación de 211% y a la discapacidad le ajustó un 120%, con lo cual perdieron casi un 50% de ingresos los prestadores y todos los servicios accesorios de la discapacidad? Digo, la sensibilidad nuestra, ¿sabes cuál es? Haber bajado la pobreza del 57% al 28-29%. Haber bajado la indigencia del 20% al 6%, haber bajado la pobreza infantil del 70% al 42%. ¿Algo más sensible que eso? Por ese lado no nos van a correr a nosotros.
16: Romper acá en diputados mayorías que nos ayudan a generar gobernabilidad, a sacar leyes como todas las que sacamos este año, desde la ley laboral hasta esta que estamos sacando ahora estamos discutiendo biocombustibles, el presupuesto de la nación, que siempre es una herramienta fundamental. En vez de mantener eso, de golpe viene una bomba.
17: Ahora, Patricia.
16: No era lo que se estaba discutiendo. Entonces yo tengo que ser sincera y decir, a ver, a mí no me tomen de tonta, si estamos el día anterior en una mesa discutiendo y no nos enteramos de las cosas, yo me siento
17: bueno,
16: que me toman de tonta.
17: Pero vamos ahí.
3: Bueno, ahí estábamos escuchando como parte del resumen, obviamente, lo que está ocurriendo con Patricia Bullrich, ¿no? Que hay enojos de ambos bandos. Por un lado, de parte del gobierno, que dicen, che, nos está tirando tierra públicamente, no es leal, los trapos se lavan en casa. Lo que pasa es que el problema acá es que los dos tienen razón. Porque del lado de Patricia Bullrich dicen, a ver, es la que tiene que poner la cara en las negociaciones en el Senado y no le muestran todo el panorama con respecto al presupuesto concretamente, en donde hay algunas decisiones bastante cuestionables que tienen que ver, por ejemplo, con dejar de indexar los aportes por discapacidad.
0: Claro.
3: El tema es, claro, es un tema que ya el gobierno vio que era casi intocable, que es un tema, por supuesto, que toca una sensibilidad muy grande en la sociedad. Y el gobierno, no sé, parece que o se olvidó lo que pasó con discapacidad, con la ley de emergencia, o no sé. No le encuentro la lógica para algo que se podría evitar, teniendo en cuenta, aunque sea que no sea por sensibilidad, que sea nada más que por especulación política electoral, ¿no?
0: Bueno, hay varias aristas en esto. Es cierto lo que decís, ¿sí? Hay especulación política. Hay una grieta en el gobierno, dentro del gobierno, ¿sí? Entre los fanáticos del déficit cero y del equilibrio fiscal y los que juegan a la política, que son los que saben de la política. Sabemos que Javier Milei llegó al gobierno con una bandera de la lucha contra la casta y después fue incorporando como eje central esa, por ejemplo, a los Menem, a los primos Menem, fue incorporando a Diego Santilli, ni hablar de Patricia Bullrich. Son gente de la política, profesionales de la política, que le están diciendo al gobierno nacional, che, tenemos que ganar las elecciones, y para ganar las elecciones necesitamos soltar un poco más. La pelea puntual de Patricia Bullrich con el gobierno va más allá de que no le hayan avisado de cómo iba a ser el proyecto. Pensemos en 2027, en el año que viene, en las elecciones. ¿Cuál es el rol que va a tener Patricia Bullrich? Porque claro, ¿se acuerdan? Empezamos hablando de Patricia Bullrich como candidata a la ciudad. Bueno, ahora parece que ahí va a haber un acuerdo con Jorge Macri, entonces a la ciudad no. Después dijeron que podría llegar a jugar a ser candidata
3: no
0: a presidenta.
3: Ir a la ciudad igual.
0: Y claro, ella no quería. Entonces, ¿a qué va a ir? ¿Por qué va a ser Patricia Bullrich el año que viene? Si al gobierno le gana las elecciones sin Patricia Bullrich como candidata, ¿cuál va a ser el rol próximo de Patricia Bullrich una vez? Si ocurre lo que todos pensamos que va a ocurrir, porque las encuestas lo están marcando así, que Milei reelija. Va a perder mucho poder. Queda fuera, directamente queda fuera del gobierno.
3: A ver, me parece que con estos pequeños actos, vamos a llamarlo de independencia, ella se está corriendo de ser la candidata a vicepresidente porque...
0: Sin duda.
3: Dos Villarruel no va a querer tener.
0: Claro, claro.
3: No, claramente. Ya está. Milei no va a querer. Entonces, no. aunque sí era el plan del gobierno y lo vienen midiendo, apenas asumido Milei, lo vienen midiendo a Patricia como vice. Ella, más allá de que tiene ambiciones presidenciales, el cargo de vicepresidente nunca fue algo que a ella le gustara. Ella prefiere estar en el poder ejecutivo. O sea, en el centro del poder, sí, ¿no? Estar en la vicepresidencia. Lo de vicepresidencia realmente es casi simbólico porque nuestro poder ejecutivo es unipersonal. O sea, el presidente es uno solo, es el que toma las decisiones. No es que el presidente está obligado a consultar las decisiones con el vicepresidente. El vicepresidente hace las veces de suplente cuando no está el presidente. Y, por supuesto, es el primero en la línea sucesoria si al presidente le llega a pasar algo. Pero en el día a día, el vicepresidente está totalmente corrido del poder ejecutivo y es la cabeza del Senado. Entonces... con sus ambiciones políticas presidenciales, si uno mira la historia, ¿qué vicepresidente terminó siendo presidente electo? Ninguno.
4: No.
3: ¿No? Ninguno, digamos. Los que han sido por reemplazo. Pienso Dualde. Dualde no fue electo.
4: No.
0: No, claro, fue una asamblea legislativa,
3: claro,
0: que
3: exacto.
0: Lo nombró.
3: Entonces,
4: y cuando, todos con algún conflicto, ¿no? En general.
3: Siempre, y porque sí. También ahí hay fallas sistémicas, claro. ¿No? Esto que te digo, al ser un sistema hiperpresidencialista como el que tenemos nosotros, siempre va a haber fricciones con el vicepresidente, porque el vicepresidente en la campaña es tan importante, la fórmula es tan importante como el presidente. Entonces le dicen, che, pará, acá hay votos míos también, pero después... Es sumacero. Sí. O sea, después el poder le queda todo al otro, ¿no? Entonces, ¿qué panorama tiene Patricia dentro de ese esquema? Si no va como candidata a vicepresidente, que a ella no le gustaría. Y bueno, ella tiene que empezar a pensar en su propio camino, que claramente es lo que está haciendo, porque si no, no haría lo que está haciendo, ¿no?
0: ¿No te acordás que en marzo empezamos a hablar de esto? ¿Qué estaba mirando Macri en aquel momento? Y estaban mirando que las encuestas marcaban que en una primera vuelta Milei iba a ganar, pero no a ganar la elección, sino que tenía que ir a un balotaje. Que en un balotaje eventual le ganaba cómodo a Axel Kicillof, que hoy el principal candidato opositor. Pero que si una tercera posición se postulara y lograra entrar al balotaje, podía llegar a ganarle a Milei, pero tenía que ser algo muy parecido a lo que hace Milei, con mejores formas. Macri era un candidato, bueno, sabemos que él ya no va a jugar, porque lo dijo Fernando de Andrés, pero, y no tiene candidato el PRO. Fíjate que está Lacunza dando vuelta. Claro, Lacunza no tiene, con el respeto que le tenemos como economista y como dirigente, no tiene el poder, habría que construirlo como candidato, requeriría mucha ingeniería.
3: Claro, lo que tiene a favor Lacunza es que es economista. Y entonces, ante un contexto económico potencialmente difícil, como puede llegar a ser el año que viene, cerca de las elecciones, el recuerdo de Lacunza, cuando fue esos meses ministro de Economía, era que era un tipo, que era un economista con sensibilidad social, podemos decirlo, ¿no? Que es justamente la pata floja que tiene el gobierno. Bueno, en cuanto a percepción de la gente.
0: La pregunta es, ¿eso te gana una elección a un tipo estridente como Milei? Y es muy difícil. Bueno, Entonces ahí es donde aparece, y ya lo estábamos hablando desde marzo a abril, la figura de Patricia Bullrich, que hoy está dentro del gobierno y dentro de La Libertad Avanza. Pero, claro, con el PRO solo no alcanza.
3: Claro.
0: El PRO hoy tiene un 9% de intención de voto. 9%. Eso casi es lo que tiene, que es lo que sacó la Reta, podemos decir. Si Patricia Bullrich o un candidato fuerte se posicionara en ese espacio político, podría tratar de acaparar todo lo que era el espacio de Juntos, de Cambiemos, la coalición cívica, los Pichetto, digamos, todo ese bloque del medio, esa ancha, anchísima avenida del centro, que pueda incluso, ¿por qué no?, llamar a algún peronista que no quiera sentirse identificado con Kicillof o con el ala kirchnerista, algunos gobernadores, por ejemplo. O, por ejemplo, ¿qué tal los salteños? ¿Qué tal los tucumanos? Bueno, podría armarse una gran avenida del centro que, si logra meterse en un balotaje, y lo complicaría a Milei, porque ya no va a estar el argumento de, bueno, soy yo o el kirchnerismo. ¿Se entiende?
4: Sí, sí.
0: Esa es por ahí una de las grandes posibilidades que analiza Patricia Bullrich hoy también. Siendo ella, abriéndose del gobierno nacional, ser una referente capaz de canalizar un montón de otros votos que tiene muchas deudas pendientes con Milei, ¿no?
3: Sí, hay... Creo que se está como construyendo como una montaña de resentimientos mutuos, ¿no? Y de facturas mutuas, en donde vendría bien que se sienten y conversen y que limen asperezas. Patricia Bullrich le sumó mucho a este gobierno. Y Javier Milei también fue muy pragmático en su momento. Llegado el momento en donde tenían que sumar fuerzas justamente para ganarle a Massa, lo hicieron cuando venían de decirse las peores barbaridades en campaña, ¿no? ¿Se acuerdan? Él le había dicho que ella ponía bombas en los jardines de infantes. Ella también casi que lo había tratado de delirante, de loco y de no sé qué otras cosas. Eso lograron limar, pero no solo de la boca para afuera como se suele hacer en política, sino que realmente formaron una muy buena relación funcional para los dos. ¿Es funcional para ellos, faltando tanto para la campaña? Porque en términos políticos, un año es un montón, o sea, y más en Argentina, ¿no?
0: Ni hablar.
3: Es un siglo. Entonces, se exponen a un desgaste muy grande de acá a las elecciones. ¿Les conviene? ¿Es inteligente? Ya no lo veamos, sí, está bien, está mal, no. ¿Es inteligente? ¿Es funcional a su proyecto? Yo creo que no. Para ninguno de los dos es una estrategia inteligente. Patricia es muy astuta, tiene toda la calle que Milei no tiene, toda la experiencia política que Milei no tiene, pero con eso no alcanza, ¿no?
0: No, claro que no.
3: No es casualidad que ella haya esperado a empezar a plantarse así, como se plantó con Adorni, porque no nos olvidemos que fue la primera que salió a decir, che, pará. Tenés que presentar la declaración jurada, claro. Esto está mal, y terminó eso con la renuncia de Adorni. Cuando todos estaban callados, ¿se acuerdan? No había nadie de La Libertad Avanza en los programas políticos, pues ninguno quería salir, ningún funcionario quería salir a hablar, ningún funcionario dio ninguna entrevista para hablar de sus carteras, porque sabían que le iban a preguntar por Adorni y no se querían meter con ese tema. La que salió fuerte con los tapones de punta fue Patricia Bullrich. Perfecto. Eso habló bien de ella para su electorado, muy, muy funcional, porque justamente ya sabe que su electorado está entre los que valoran las instituciones, la lucha contra la corrupción, el electorado más clásico del PRO.
0: A ver, perdón.
3: Sí.
0: Si me preguntas a mí, Patricia Bullrich no se va a ir de La Libertad Avanza. No se va a separar del gobierno. Creo que estas son tensiones naturales de todo espacio político, donde uno presiona, así como presiona a Caputo y presiona a Karina. Bueno, Karina obviamente es la hermana del presidente, mucho más cercana. Me parece que Patricia Bullrich está no rompiendo, sino tensionando. Y esto es normal en la política y sobre todo cuando se vienen los armados de las listas.
3: Claro, se está levantando
0: el precio. Se viene
3: el reparto
0: de los próximos ministerios, sí. Claro. Están negociando. Esto claro. Es parte de, uh-huh. De la rosca política cotidiana. No es la primera vez que, como bien vos decís, pues, subió un video esta semana cantando una canción de Lali.
3: Marce, ¿tenés la canción de Lali a mano? Búscala.
0: Bueno, una canción que, claro, pero ella había subido también un video hace un tiempo con Se dice de mí.
3: Sí.
0: ¿No te acordás? Porque se decía que iba a la ciudad, que se decía que quería ser presidenta, que se dice muchas cosas y ella juega. Patricia juega todas las posibilidades. Ella lo dijo en algún momento, que no cerraba ninguna de las... Esto es como un laberinto con varios caminos. Y ella no cerraba ninguno. Ahí está, ahí escuchamos.
3: Se dice que ese se dice de mí. Y ahora la claro. De Lali.
0: Claro, en aquel momento se especulaba con qué iba a ser ella. Claro, o sea, vamos a aclararlo. Cuando decimos que Patricia Bullrich podría liderar una alianza por fuera de La Libertad Avanza, estamos hablando de una posibilidad. ¿Sí? No es que va a ser eso. Lo más probable es que se quede en La Libertad Avanza y que termine negociando una mejor posición política, que es lo que hacen todos los políticos.
3: Bueno, que tampoco se descarta la posibilidad de que ella pueda aceptar una candidatura a vicepresidente teniendo y manteniendo el poder sobre ministerios a lo Villarruel, ¿no? Porque ese había sido el acuerdo original de Villarruel, ¿se acuerdan? También eso alimentó también la disputa entre Villarruel y Milei, que le incumplió ese pacto de que iba a mantener, que incluso lo hizo público, ¿se acuerdan? Que ella dijo, como y él dijo, como que iba a ser como una especie de vicepresidente, pero como distinta.
0: Iba a tener cargo de defensa, seguridad.
3: Iba a tener, exacto, cosa que después no le cumplieron. Patricia puede también aspirar a algo así. Ella sigue manteniendo el control sobre el Ministerio de Seguridad. Podría pedir, ¿no? Algo así, quizás sumar otro ministerio, sumar bancas que también tiene, bancas en el Congreso. Porque, a ver, siempre hasta ahora se hablaba de una... Ya se sabía que Patricia tiene aspiraciones presidenciales, pero siempre después del 2027. Siempre se descartó que 2027, obviamente, Milei va a intentar ir por la reelección. Pero, ¿qué pasa si Patricia está viendo otra cosa? ¿Qué pasa si Patricia está viendo...

0: hay una parte del electorado del PRO que no se identifica con justamente lo que está haciendo este gobierno en esas cuestiones, que no termina de cerrar el tema económico, y que ahí es donde ella puede posicionarse con todos los desencantados de Milei. Si está jugando tan fuerte, también está esa posibilidad de que ella esté viendo que para el año que viene los desencantados de Milei solo van a aumentar en vez de disminuir.
1: Con este programa que se está presentando, es probable, digamos, con el presupuesto 2027.
0: Bueno, ahí es donde entra también, a ver, ¿qué es lo que piensan también en Casa Rosada? Esta, en vez de estar jugando para nosotros, está pateando en contra justamente porque ella quiere ser candidata, ¿no? No digo que sea así, digo que hay gente, altos funcionarios en Casa Rosada que están pensando eso. Patricia es la que tiene que negociar los votos para la reforma política, para las PASO. ¿A Patricia le conviene que haya PASO o que no haya PASO?
1: Es una gran pregunta.
0: Si ella quiere ir como candidata por La Libertad Avanza, tiene que haber PASO.
2: Lo que pasa es que, claro, si ella quiere ser candidata, no hay solución.
0: No,
2: porque ¿cuál es el tema? O sea, es que no se siente escuchada. O el tema de quiere ser candidata, porque son dos cosas distintas. Si quiere ser candidata, no hay lugar porque
0: Milei quiere... O que ve que se le abre una ventana y que es ahora nunca, bueno, porque claro. Patricia también, ¿cuántos años tiene? O sea, sí, claro. Sin desmerecer, ¿no? Está impecable, con
2: sí,
0: mucha
2: sí,
0: vitalidad.
2: Sí, por supuesto, pero como sería la última chance,
0: claro,
2: para
0: esperar otros
2: ser presidente,
0: cuatro.
2: Sí.
0: Sí.
3: 70.
0: 70. Bueno, tiene cuerda para rato. Para ser presidente, ¿eh? Recuerden que también es una tarea muy demandante. Siempre se hablaba de Adorni, incluso Adorni ya se veía, ¿no? Con el bastón presidencial, pero siempre se hablaba Milei, y después un sucesor de Milei como candidato, estoy hablando, ¿no? Ahí es donde siempre se hablaba como de, bueno, ahí Patricia estaba aspirando para el 2031. ¿Y qué pasa si ella está viendo otro panorama y dice, mi oportunidad va a ser ahora, en el 2027?
1: Mira, después lo miramos más en detalle, uh-huh. Pero hay una encuesta, ayer la publicó la consultora Proyección Consultores, de Manuel Zunino. Si las elecciones fueran hoy, ¿a qué candidato elegiría? Uh-huh. ¿Sí? Javier Milei, 36,9. ¿Sí? O sea, muy cerca del 40. Axel Kicillof, 32. Miriam Bregman, 8,3. Maximiliano Pujaro aparece como opción, 4,3. Y fíjate esto. En blanco o impugnado, 9,3. Y no lo sé, 9,2. Hay un 20% que no sabe qué va a hacer. Y estás hablando, sí, de una diferencia de 4 puntos o 5 puntos entre Milei y Kicillof. Uh-huh. Mirá si no hay terreno para jugar ahí en el medio.
0: Sí, no. Claro. Claro que hay terreno y falta mucho tiempo, todo puede cambiar. Lo cierto es que la política está pensando en sus propios problemas, ¿no?
1: Así es.
0: Claramente,
2: sí,
0: ¿no?
2: Sí, sí.
0: La única conclusión que podemos sacar de eso es que están todos pensando en las elecciones del año que viene.
2: Todo el tiempo mirando futuro electoral.
0: Electoral.
2: Pongan los pies sobre la tierra, en el presente.
0: Así es. Bueno, es lo que hay, señores. Milei viaja el lunes, ¿no?
1: Milei viaja el lunes a la noche, va a llegar el martes a la madrugada a Nueva York. ¿Para qué? Para participar en la Asamblea General de las Naciones Unidas, en la cumbre de líderes de la Asamblea, porque la Asamblea ya viene sesionando desde el 8. Uh-huh. El 23, 24 y 25 son los días de sesión en la Asamblea. Milei tiene previsto una agenda, va a tener unos homenajes y unas conferencias en distintas entidades judías que lo van a homenajear como un referente para esa comunidad ahí en Nueva York. Y él tiene previsto hablar, si no me equivoco, el miércoles. Ahora lo chequemos bien, pero creo que el miércoles habla Milei. No se informó todavía la agenda. Se espera que pueda llegar a tener alguna foto con Donald Trump. Me parece que es la intención de la Cancillería. Veremos a ver si...
0: Están trabajando en eso, todavía no está confirmado.
1: Claro, exactamente. Y lo mismo con Netanyahu. Sí, lo que va a hacer Milei ahí va a ser ratificar el alineamiento argentino con Israel y con los Estados Unidos, y va a haber un cambio de posición muy enfático en lo que tiene que ver con Malvinas. ¿Sí? ¿Por qué un cambio de posición? Mirá, yo tengo acá, me tomé el trabajo de buscar Te lo leo rápidamente.

0: ¿qué dijo Milei en la ONU en 2025? Sí, septiembre de 2025, él fue a la ONU después de haber perdido las elecciones en la provincia de Buenos Aires y antes, o sea, estaba en plena campaña para la elección de octubre. O sea, fue un discurso medido. Y dijo, para finalizar, quiero recordar cuatro cuestiones sensibles y de vital importancia. En primer lugar, quiero reiterar nuestro reclamo legítimo e irrenunciable sobre la soberanía de las Islas Malvinas, Georgias del Sur y Sandwich del Sur, y los espacios marítimos circundantes. A pesar de los 80 años que pasaron desde la creación de esta organización, porque él criticaba a la ONU, situaciones coloniales como esta siguen sin ser resueltas.
1: Él es anti-ONU.
0: Claro, cada vez que fue a la ONU fue muy enfático. Esto dijo, o sea, el reclamo por Malvinas estuvo en 2025 de una manera formal, ¿sí? Mira lo que dijo en 2024, apenas lo mencionó, porque claro, lo criticaban a él por no hacer nada respecto a Malvinas. Y entonces él dijo, tampoco la organización ha cumplido satisfactoriamente su misión de defender a la soberanía territorial de sus integrantes, como sabemos los argentinos de primera mano en relación con las Islas Malvinas. Eso fue todo lo que dijo sobre Malvinas en 2024. Fíjate, 2024, uh-huh, apenas una respuesta, 2025 una respuesta formal, 2026 se espera algo más complejo. Él va a hablar ya de este nuevo empuje de la Argentina.
1: Y va a haber, te diría que por primera vez en muchos años, especial atención en el discurso de un presidente argentino en Naciones Unidas, justamente por este tema, por todo el conflicto con las petroleras que van a comenzar sus tareas de explotación de petróleo en la plataforma continental argentina, ¿no? Que ese es el punto de disputa, claro, que lo que sostiene Argentina y que sostiene la ciencia es que están dentro de esas 200 millas, ¿no?, que forman la plataforma continental, y eso entonces estaría prohibido dentro de lo pactado con Malvinas y con estas dos empresas, que una además es de origen israelí y que el gobierno israelí está en contra, digamos, ya como que un poco intentó intimidar a la empresa, a la petrolera israelí, nativa es
0: Navitas. Navitas Petroleum es la empresa israelí, Rockhopper es la empresa británica.
1: Exacto. Y que por supuesto es Estado de Derecho en Israel, es una democracia parlamentaria, por supuesto, en Israel, obviamente la empresa puede tomar sus propias decisiones. Y esto va a continuar, y además todas estas fricciones con el Reino Unido se dan justo en los días que se anuncian que British Airways comienza a aumentar sus frecuencias, pues sus vuelos directos con Londres, Buenos Aires-Londres.
0: Exactamente, en el día de ayer anunció que retoma los vuelos directos a la Argentina a partir de marzo del año que viene. En la pandemia se habían discontinuado estos vuelos. Es raro el contexto, ¿no? Porque estamos hablando de una fuerte tensión diplomática y vuelos directos. Bueno, la empresa dice que no tiene nada que ver, que ya lo tenía previsto desde antes. De hecho, British nunca dejó de volar a la Argentina, solamente que desde la pandemia lo hacía vía Río de Janeiro. Y ahora están viendo una oportunidad, por las condiciones económicas argentinas y el desarrollo de inversiones, de tener un vuelo directo y después incrementar un 25% más estas frecuencias de manera gradual. Esto es lo que están planteando. Ellos dicen, che, nosotros volamos desde la década del 40 a la Argentina, no es algo de ahora. Pero bueno, es llamativo en este contexto.
1: Exactamente.
0: Y además,
1: el timing.
0: Después habría que analizar, una vez que esté aprobado, recordemos que el gobierno presentó esta semana el proyecto de ley, que va a tener tratamiento, todavía no se definieron las comisiones, pero ya entró el proyecto del gobierno, el proyecto de defensa de la soberanía nacional, así se llama. Habría que analizar después cuál es el grado de colaboración de British Airways con las empresas que operan en Malvinas.
1: No, claro.
0: ¿Tendrá contratos con Rockhopper, por ejemplo?
1: Claro, si los tiene.
0: Porque, claro, las sanciones no son solamente para las empresas que operan, sino para los que le prestan servicio.
1: Para los proveedores, para los gerentes, para los directores, para los accionistas, para todos. Sí. Sí, así que bueno, va a ser una semanita muy interesante. Yo voy a estar allá, así que lo voy a estar manteniendo al tanto. Voy a estar en New York, en la Gran Manzana. Voy a estar participando de la cumbre de líderes, la cumbre es la summit del Global Compact, el compromiso global de Naciones Unidas, es como una cumbre paralela, o sea que no es que estamos en el recinto de la Asamblea General, es una cumbre paralela que reúne a líderes del sector privado que tienen que ver con la sustentabilidad y el impacto en el cambio climático y todos los objetivos del compromiso global de Naciones Unidas. Voy a estar participando de una de las apariciones de Milei en un seminario organizado por una fundación. Y vamos a estar tratando, vamos a ver si el canciller nos da bolilla para hacerle una entrevista. Sería muy interesante tratarlo al canciller.
0: Bueno, pero ya que lo tenés a Milei ahí,
1: le podés. Muchos medios.
0: Jabo, le podés gritar así.
1: Le voy a gritar, voy a hacer todo lo posible. Está enojado, Jabo, con los periodistas. Entonces, bueno. No. Sí, y también siempre te le dan
2: no, pero con nosotros todo, no.
3: Pero
2: ¿no?
3: Con el 5% ¿no? También.
1: Nosotros, el 5%
0: ahí. ¿Nosotros de qué lado estamos? Nosotros
1: claro,
0: somos el 5%.
1: No debería, no debería, ¿no? Sobre todo los periodistas que con sus investigaciones contribuyeron también a que la gente le dijera no al kirchnerismo, ¿no? Y eso, por supuesto, no era el objetivo de las investigaciones, sino simplemente mostrar la realidad, y la gente terminó entendiendo que había que dar un giro al modelo de país que ya estaba totalmente agotado, ¿no? Que plantea el kirchnerismo con la economía cerrada, con todo regulado, con alta corrupción, por supuesto, ¿no? Vamos a estar hablando de las carteras de Cristina, hablando de eso.
0: Ah, mira. ¿Carteras de negocios, no?
1: Carteras de negocios, no son carteras de negocios, no son carteras de clientes, no son carteras de ministeriales. Son carteras de $10,000, de $30,000. Y no tiene una o dos que se dio un gustito. Bueno, uno dice, se dio un gusto.
0: Pero por ahí importadas le puede salir más barato.
1: Vos decís.
3: Una colección.
0: En una plataforma china.
1: ¿Viste cómo sí, algunos? Yo te diría, si te digo que tiene casi un palo verde en carteras.
3: O sea, un museo, podemos hablar ya de cartera. ¿Viste cómo algunos tienen museo de camiseta de
0: fútbol? Es una cartera de inversión.
3: Museo de carteras.
1: Una cartera de inversiones. 10:46, vamos a una tanda, ya venimos.
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0: Hola, buen día. Guada y maravilloso equipo, qué divertidos son. Hoy sábado ya me levanté y me puse al lado de la radio riéndome. Qué lindo equipo. Me hacen reír en este día de sol, pleno, muy lindo, iluminado, y escuchándolos a pie del cañón. Me encanta el programa, son muy divertidos, entretenidos y los felicito. Mi nombre es Irene de Lanús y mi número de documento termina en 380. Me gustaría ganar el premio de cena de mar o algún premio. Besitos a todos, un abrazo y continúen así.
1: Buen día, Guada y equipo. Hace 20 años que amo el último día de invierno, mi pequeño cumpleaños, y espero que mañana no llueva, Esperemos. Bueno, que pasen un lindo fin de semana. Claudia de Citibel, 192.

0: Qué lindos mensajes que nos dejan. Muchísimas gracias a todos nuestros oyentes que nos pueden mandar audios. ¿A qué número, Fran?
1: Guada 11-5026-8630. Ese es el WhatsApp de Radio Rivadavia. Pueden mandar, como vos bien dijiste, mensajes de audio que no superen los 20 segundos, así entran todos, o si no, escritos.
0: Bien.
1: Y también estamos en YouTube.
0: También estamos en YouTube. Sí. ¿Cómo hacen para vernos por YouTube?
1: Entra en YouTube, escriben Radio Rivadavia AM630, Radio Rivadavia AM630. Así estamos, nos pueden ver, nos pueden escuchar y pueden escribir.
0: Eso, ojo con lo que escriben, ¿no?
2: Sí, ojo.
0: Claro, claro.
1: Mirando cuidado. Todo.
0: Hacemos control de calidad. Que somos como eran boludos, una mesa de boludos.
1: Un streaming ahí.
2: Una hora de temas random. Sí.
0: ¿Y qué se pueden ganar si nos mandan WhatsApp?
1: Al 11-50-26-8630, como de costumbre y clásico, este programa la firma no uno, sino dos. ¡Vamos! Cenas de mar para cinco personas, la cocina Ana Mellino, sucursal López de Vega, 2698 Cava, se retira miércoles y viernes de 8 a 14 horas, válido por 7 días.
3: Qué rica es.
0: Bien, sí. Bueno, para eso tienen que mandar audios o escribir al WhatsApp, ¿qué era cuál?
1: 11-50-26-8630. Termina como la radio, es muy sencillo.
0: Claro, 6:30, mirá, están en todo, che.
2: Hay gente que ya lo tiene agendado directamente.
0: Sí, claro, y nos mandan, y mandan mensajito todos los sábados para participar por las cenas de mar de Ana Mellino, que la verdad me han hablado muy bien de la comida, muy abundante, muy fresca, muy rica. Así que no se olviden de participar. Hablando de comida. Llegó.
2: Tenemos. Pero eso parece una cartera de caja.
0: Digna de Cristina, esto sé.
3: Mira que las masitas.
0: Esto es un atentado.
3: Es terrible. Estoy en ayuno, así que.
0: ¿Así?
3: Sí, sí, sí.
0: Ah, bueno, así.
3: Vengo en ayuno justamente
0: vos comés,
3: para comer.
0: No te desmayas, claro. Vos comés. Vos comés. No tenés la excusa. Miren lo que es eso.
2: Mira el tamaño. Pongo mi mano al lado para que vean el tamaño.
0: Claro, no. Son
2: impresionantes.
0: Son un Boeing 737. Le agradecemos a Pablo Monte, Juan Justo y Rosana de las Violetas por acompañarnos nuevamente en otro sábado de Guada Recargada. Los mejores productos los encontrás en Avenida Rivadavia y Medrano, ¿eh? Aparte, vayan porque es lindísimo para tomar el té, para comer algo rico. Estás como
3: en
0: 1884,
3: claro.
0: Para hacer turismo
3: además.
0: Dentro de tu ciudad, ¿no? La verdad, es muy lindo, así que les agradecemos por alimentarnos, ¿no? Porque nos ven con cara de hambre, porque nos mandan un montón de cosas.
2: Y somos periodistas, tampoco.
0: Sí, somos periodistas, queremos comer.
3: Agarramos el streaming, ¿viste?
2: Somos conocidos como la famosa patria sanguchera.
0: Sí, claro. Sí. Somos mangueros por naturaleza. ¿Viste? Te recibís y ya automáticamente empezás a manguear.
2: Hay una materia.
3: Cancelosis una.
4: Es la principal, ¿no?
0: Qué cosa. Bueno, la vida nos hizo así. Hagamos ronda de títulos, señor Maxi Benoit.
4: Bueno, estimada Guadalupe, va a haber un último tango del señor Lionel Messi, que el 6 de octubre va a estar en el Monumental.
0: Así como, así como a lo que te mandaste, ¿no? Como muy improvisado.
4: Y sí, pero lo convencieron.
0: Pero
4: finalmente.
0: Yo no sabía ni que existía ese país. Sí. No quiero desmerecer,
4: ¿no? Dejémoslo,
0: pero...
4: es un papelón. Benín. 93 en el puesto ranking.
2: Te doy un dato. Dos datos de Benín. Sí. De Benín, ¿querés? Mirá, el primero, el 80% de su producción es algodón.
4: Bien. Bueno.
2: Estudiar. Y el dato dos, es uno de los países con mayor tasa de gemelos del mundo.
4: Mira. Fuerte.
2: Así que podríamos datazo.
4: Puede venir
2: podemos llamar a Lugar Rochelotto, por ejemplo.
4: Claramente, para hacerle contra. Bueno, eso va a ser el 6 de octubre en el Monumental. Pero en un ratito les voy a hacer escuchar la palabra de Scaloni, porque rompió el silencio después del Mundial.
0: Upa.
4: Habló para un medio de China.
0: Upa.
4: En español, quédense tranquilos. Lo vamos a escuchar a ver qué dice respecto a su continuidad o no al frente de la selección. Así que a estar atentos. Esperamos también que...
0: ¿Le pagaron?
4: Se va a arreglar. Se va a arreglar. Pero bueno.
0: Sí.
5: Paga la plata.
4: Estamos esperando. Sí, paga la plata, justamente. El chino. La lista de los convocados del fútbol local, porque ya hubo un grueso de la lista. Faltan los convocados del fútbol local y también se van a dar a conocer los precios de las entradas. Veremos con qué salen los muchachos con los precios de, la entrada, de las entradas para estos tres amistosos que finalmente serán clase A, nivel 1. Por lo tanto, los que tienen suspensiones, hablamos de Paredes, de Molina, de Almada, pueden reducir en esos amistosos. Y después vamos a estar hablando también de Colapinto, que también te voy a hacer escuchar cuál es una de las claves que tiene para andar mejor. Bueno. Arriba de su Fórmula 1.
0: Ah, ¿contó uno de sus secretos?
4: Sí, sí, contó uno de sus secretos.
5: Opa.
4: Te lo voy a hacer escuchar.
0: Sabe,
4: y no nos olvidemos del señor Mariano Fernández, que está contento porque ayer Racing ganó.
0: Ah,
4: después,
0: eso iba.
4: Después de un mes, después de 8 fechas en el torneo.
0: Yo lo esperaba con la camiseta de Racing, no, con una muscu, con... por lo menos con una muscu.
5: No, es que engordé en el invierno, creo que la musculosa me la pongo ahora y explota, estalla en el, por los aires.
4: Más tranquilos, ¿no?
5: Encima tengo esta que la verdad, como con estas rayas perpendiculares, no me queda como a Paredes, claramente. los que están en el streaming, tengo la camiseta con la que la selección salía de la cancha, vieron que tiene esas rayas diagonal.
0: No, claro, las... es verdad, no es apto para... para cinturas
5: para cintura ancha no se puede, es como la raya del bar que arma en perspectiva y sí. Parece
0: para
5: que tengo
0: cintura generosa,
5: claro, parece que tengo doble panza, o sea, lo normal se
4: si
5: incrementa
4: la boca porque va a ser más,
0: no, porque los rayos, claro,
5: arma así,
0: arman van así, a lo claro. Ancho, claro, como que te ensanchan, claro, no es, tu, no es culpa tuya, es, no, no. Es la camiseta que
5: es. Exactamente, es la perspectiva, señor, no es que tengo cinturas.
6: La carpa
4: del circo rosa, si le ganan a Boca, sí, musculosa,
5: y bueno, sí, obvio, sí, adentro.
0: Vamos al rotativo del aire de Radio Rivadavia.
7: Muchas gracias.
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9: 11 de la mañana, un minuto. Cielo ligeramente nublado sobre Buenos Aires. La temperatura 20 grados 3 décimas. La humedad 65%. Alerta amarillo por vientos y tormentas. El Servicio Meteorológico anticipa para hoy ráfagas en la zona cordillerana, desde Neuquén hasta La Rioja, además de precipitaciones en sectores de Santa Fe, Chaco, Formosa, Corrientes y Misiones. Para mañana, el parte por tormentas fuertes se extenderá a la Patagonia, centro del país, provincia de Buenos Aires y el AMBA. La justicia bonaerense frenó los aumentos de luz y ordenó devolver lo cobrado. Lo hizo el juez en lo contencioso administrativo número 1 de Bahía Blanca, Agustín López Coppola, quien dejó sin efecto el cuadro tarifario con modificaciones que se aplicó desde el pasado 1 de agosto. Arabia Saudita activó un operativo aéreo por explosiones en Riad. Se dispuso luego de detectarse una explosión cerca del aeropuerto internacional de la ciudad, en lo que se sospecha como un ataque de los hutíes en medio de las tensiones con Yemen. Diego Simeone confirmó que Julián Álvarez estará convocado para el Clásico con el Real Madrid. El equipo colchonero será local mañana desde las 11:15 y el entrenador señaló que aún no está definido si el delantero de la selección jugará como titular o si ocupará un lugar en el banco de suplentes. 20 grados 3 décimas la temperatura en Buenos Aires, la humedad 65%, el cielo está ligeramente nublado.
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0: de la mañana con un sábado glorioso. Hermoso. Sobre la ciudad de Buenos Aires y alrededores, ¿no?
1: Lindísimo,
0: ¿qué
1: Guada
0: temperatura está haciendo, Fran, en este momento?
1: Guada, 20 grados, 3 décimas.
0: 20 grados. 20 lindísimo. Grados. ¿Y a cuánto va a llegar?
1: 24.
0: Bien. Bien.
1: Cerramos ahí.
0: Firmamos, nos quedamos ahí por el resto, ¿no? Del año.
1: Cerramos el empate.
0: Qué lindo sería, que es la temperatura ideal.
2: Es exactamente,
0: ¿no?,
2: lo que voté.
3: Sí, claro, eso sí,
0: por supuesto. Bueno, hablando de votar, estábamos contando un poco la interna, ¿no? Entre Patricia Bullrich y Javier Milei, que además, dicho sea de paso, desactivó un... Nos faltó sumar eso al comentario, sí, que contábamos, esta chicana con la canción de Lali, con el video de Lali, ¿no? Patricia Bullrich difundió un video donde ella se sienta en su escritorio, abre la tablet y ahí entra a mirar un video de Lali, justo, ¿no? A ver, tenemos la canción. Bueno, en esa chicana... ella se queda mirando el video de Lali. Lali, todos sabemos, mantiene una discusión, una pelea
2: pública. Lali Depósito la llamó él.
0: Ladri Depósito.
2: Ladri Depósito. Sí.
0: Una pelea pública con el presidente. Ella le dedicó también un tema. Y entonces será meterle el dedo en la llaga.
2: Sí, claro.
0: Bueno, al estilo Patricia Bullrich, que a ella le gusta jugar un poco así con lo provocativo y también sabe jugar con las redes sociales y sabe que estas cosas se terminan viralizando. El presidente lo desactivó también muy bien, me parece, porque
2: sí, claro,
0: enseguida... Marcia, una de las columnistas de Puro Show por Canal 13... lo contactó, le contestó rápido, fiel al estilo Milei, contesta muy rápido, y él dice, no le veo nada de malo, de hecho, escuché algunas canciones de Lali y me gustaron. Lo desactivó muy bien, muy inteligentemente, muy rápido, porque ya está, ahí no iba a escalar más, ¿no? Si él salía a contestar a lo Milei, obviamente el tema iba a escalar, y quienes se perjudicaban, ambos, ¿no? Pues se perjudica en definitiva al gobierno. Lo desactivó muy inteligentemente, pero obviamente eso deja heridos. En un contexto en donde se va a empezar a debatir el presupuesto 2027 y cuáles son los puntos concretos que critica Patricia Bullrich.
2: Bueno, él habla específicamente del tema de la discapacidad, ¿sí? Que es lo que dice que ya no le avisaron. El gobierno ofreció acordar un refuerzo de los fondos, pero no indexar, ¿sí? Es decir, no actualizar. Eso se va a ir degradando a medida que... Está bien, la inflación es relativamente baja, está estancada en torno al 2%. Un mes te da 2,1, otro mes te da 1,9, qué sé yo. Pero, por ejemplo, para septiembre se proponía un incremento mensual de 1,7, según el régimen vigente. Entonces, claro, hay una pérdida que están denunciando los familiares de... la ayuda que reciben las familias con discapacidad, que sabemos que tienen muchísimos, muchísimos más gastos que cualquier otra persona. Los que sabemos hijos sabemos que tenemos muchos gastos, pero si vos tenés un hijo
0: claro,
2: una hija discapacitada, vos sabés que necesitas tratamientos, necesitas instituciones adecuadas, cuando no, una silla de ruedas u otras cosas, ¿sí? O medicaciones. Entonces, bueno, eso genera una polémica, sobre todo porque, pensándolo en términos políticos, es un problema que ya había dejado heridos, como bien decías vos, en la discusión el año pasado. Discusión de la que el gobierno tuvo que salir como pudo, ¿no? Lo terminó ayudando la victoria de Kicillof en septiembre, porque eso reavivó el fantasma del regreso del kirchnerismo, y en octubre terminó ganando ampliamente Javier Milei, la discusión quedó desactivada. Esto significaría, digamos, si se avanza tal cual está, volver a tener gente en la calle, volver a tener movilizaciones, los discapacitados marchando. Bueno, el gobierno nacional, tengo entendido, que la bancada, esto es fuentes de la bancada oficialista, que dicen que van a ceder esto. Tema discapacidad y tema universidades, se va a tensar ahora, pero finalmente lo van a tener que ceder porque quieren avanzar con el resto del presupuesto.
0: Claro.
2: Hay algunos que especulan con que esto puede llegar a ser, muchas veces hay prendas de cambio. ¿No? Yo tengo una propuesta para negociar con vos, entonces traigo algo que no te guste para que vos me digas, no, mira, esto no me gusta. Bueno, ok, lo saco, pero te dejo de...
0: Claro.
2: ¿Se entiende? Esto es la política funciona, sí, así. No es mi ley. ¿Sí? En esa discusión estamos. A grandes rasgos, te doy los principales indicadores del presupuesto nacional previsto para 2027. Esto es lo más importante. Superávit primario de 1.3 del PBI. ¿Sí? Quiere mantener el superávit, pero con crecimiento. Esa es la gran discusión, el gran problema que tenemos hoy en la Argentina. ¿Cómo crecemos sin un plan platita? Sin incentivar al mercado largando plata, porque eso generaría mayor inflación. 4% es lo que planea crecer el gobierno el año que viene. Hay que ver si la perspectiva no es un poco optimista, porque este año el FMI está diciendo que vamos a crecer 3.5. Entonces, bueno, sería como un rebote. Bueno, veremos a ver cómo funciona. 18% la inflación calculada y un dólar para diciembre en 1.847 pesos. ¿Sí? Eso es lo que está diciendo. Crecimiento del consumo privado, 3.4.
0: O sea, ¿el consumo?
2: Claro. Consideran que va a haber un repunte del consumo.
0: También es optimista. Bueno.
2: Y lo último que te quiero señalar...
0: Quizás saben algo que nosotros no sabemos, ¿no? En cuanto a incentivos, digamos. Lo que mencionaba Rolo recién en cuanto a estimular, una de las formas de estimular el crecimiento mediante un plan platita, entre comillas, es una de las formas cortoplacistas de generar sensación de crecimiento, porque la economía argentina no crece desde el 2011, no genera empleo genuino desde el 2011, entonces estimular el consumo es una de las formas de generar esa sensación de que la economía está dinámica, está creciendo, uno ve los restaurantes llenos, los negocios llenos, pero en realidad es pan para hoy, hambre para mañana. A corto plazo vos generás un aumento de la actividad económica, pero es artificial, por lo cual no lo podés sostener en el tiempo y además generás inflación con todo lo que eso conlleva, ¿no?
2: Milei utilizó una metáfora muy interesante, si no me equivoco, la ONU, ya que hablábamos de eso, del año pasado. Dijo, hay sectores que quieren incendiar el futuro para generar calor en el presente.
0: Claro.
2: Exactamente eso es lo que estamos
0: hablando. Claro, exactamente eso es lo que hace el populismo, ¿no? Los populismos.
2: Te marco solamente la última.
0: Sí.
2: Vuelve la obra pública a grandes rasgos. Un millón de millones de pesos en obra pública. Hay 12 obras muy grandes, por ejemplo, no te la voy a leer todas, pero mejora del integral del ferrocarril Roca.
0: Bien.
2: Por ejemplo, la autopista Ruta Nacional 9, el tramo Rosario de la Frontera, el límite entre Salta y Jujuy. Van a ser obras del lado de Salta y del lado de Jujuy. Construcción de la autopista Presidente Perón en la provincia de Buenos Aires. Misiones satelitales, la tercera etapa de la misión satelital. Y diseño y fabricación y ensayo de 4 satélites. Esto es una novedad, ¿sí? Porque hasta ahora el presupuesto no venía incluyendo esto. Se supone que es parte de la construcción de un reactor nuclear también. Se supone que esto es parte de la reactivación que va a generar movimiento económico y consumo.
0: Claro. Bien, lo tenemos en comunicación al senador Luis Juez. En su doble calidad de senador y por otro lado de papá de Milagros, que tiene una discapacidad y que conoce entonces el tema justamente de primera mano, por eso es importante su testimonio. ¿Qué tal, Luis? ¿Cómo estás? Buen día.
3: Hola, ¿cómo va? Buen día.
0: Bueno, nos gustaría tu visión sobre este planteo del gobierno, ¿no? Por un lado, el presupuesto a grandes rasgos, ¿cómo lo ves? Y por otro lado, ¿cómo se manejó el tema puntual de discapacidad?
3: No, yo del presupuesto no voy a opinar porque es un borrador, ni siquiera está en debate todavía en diputado, ya veremos qué llega al Senado. Es un borrador y como todo borrador hay cosas que probablemente no figuren en el texto definitivo. Todo borrador es una especulación. Lo que me pareció inoportuno enviar con temas, esto que decía, bueno, por ahí yo te ofrezco tal cosa para que sacar tal otra, es como te pego un tiro en la rodilla o en el hombro. No juguemos con eso. O sea, no. Hay temas de altísima sensibilidad que no deberían ser motivo de canje. Uno de ellos lo discapacitado. No debería ser un tema, mucho más cuando hay un debate, cuando el diputado estaba tratando la comisión, el tema de la ley de emergencia, cuando esos temas no deberían ser motivo. Debería haber un poco más de inteligencia, de picardía, de saber con quién estás peleando, de saber que hay tipos que no tienen límite, que te usan todo, que te golpean con todo, que te lastiman con todo. Tipos que jamás tuvieron una puta empatía por el tema de la discapacidad, hoy son los principales defensores. Y en esto, perdóname, guarda que lo diga así con mucha claridad, En 25 años yo no vi a un solo dirigente político, decime del partido que sea, que tuviera algún nivel de empatía con la discapacidad.
4: Claro.
3: Entonces ahora, viste, resulta que yo veo un montón de tipos, los veo en el Senado, y yo los miro y digo, che, pero si yo los conozco hace 40 años, muchachos, y Milagro tiene 25. Jamás me preguntaron cómo venía la mano, que... Y ahora los veo, ¿y por qué no vamos a regalar? ¿Por qué le va a dar a estos tipos bandera? ¿Por qué no aprendemos de la historia? El peronismo es un mecanismo muy pícaro. Los tipos se abrazan a banderas que no sienten, que nunca defendieron, pero como la ven oportuna, y después te desfilan con la bandera en la cara.
4: Claro.
3: Yo me parece que esto es, yo esta historia no la quiero volver a vivir, la viví el año pasado y la pasamos recontra mal. No está mal que uno advierta, che, loco, este tema no, de vuelta a esta discusión, no le regalé a estos tipos, no quiero que, no me siento incómodo que algunos utilicen mi particular postura para lastimar a un gobierno al que yo quiero sostener, ¿no? Entonces, seamos más pícaros, seamos más vivos, no nos regalemos, ¿viste? El enemigo no tiene límite, no tiene límite. Créeme, te lo digo, Guada, no tiene límite, los conozco de toda la vida. Hace 40 años yo no soy un nuevo, no soy un pendejo, no soy una criatura. Los conozco, sé cómo son, cómo piensan, sé que no tienen límite, que el poder a ellos los enceguece, que pueden estar hoy matándose a sopapo, pero mañana saben que sin poder los tipos no existen, entonces van a hacer lo imposible. Entonces, y van a utilizar un montón de temas a los que nunca les importó, o quién repartió en este país las pensiones para nuestros hijos discapacitados y se las dieron a los punteros políticos, o quién utilizó los recursos de la discapacidad para la campaña electoral. Entonces, bueno, si vos sabés todo eso y con que repasé un poquito la historia, lo que tenés que saber, que hay cosas que no hay que hacer, ¿viste?
4: Claro. ¿Por qué pensás entonces que ocurrió esto? Porque hasta incluso el jefe de gabinete también, Santilli, dice que tampoco sabía, ¿no? Digamos, esta letra chica del presupuesto en donde se dejaba de indexar, digamos, el subsidio por discapacidad.
3: No sé, hay ingenuidades que no nos están permitidas. Yo puedo entender que uno venga de la política y puedo entender un montón de cosas. Lo que tenés que entender es que vos no podés aprender en el ejercicio de la función pública porque sufre la gente. No sé, no tengo la menor idea y yo ni le adjudico a nadie. Simplemente digo, loco, poner lo mismo huevo, la misma atención, la misma dedicación, concentrate, van a ser 6 meses complicadísimos, las provincias empiezan a votar en marzo. No sé, yo lo veo el gobernador de mi provincia, no le da un puto mango a la discapacidad, a la obra social de la provincia. Vos querés tramitar una silla de ruedas para los amigos de mi hija, te demoran 2 años, 3 años, te dicen que no puede, tenés que ir por la vía del amparo. Y sin embargo, los tipos, vos lo ves ahora con un nivel de empatía hablando de un tema, a mí me da mucha bronca.
4: No, es importante que también pongas...
3: Porque me quieren poner en un lugar para que yo lastime, ¿entendés?
4: Claro.
3: Y saben que yo estoy diciendo esto, lastimo el gobierno del que quiero ayudar. Entonces, viste, digo, yo no puedo ser un instrumento de la especulación política de estos miserables. Claro. Y termino siéndolo, viste, indirectamente, porque se enojan de un lado y del otro, porque no es que me resulta gratis este tema. La mayor puteada del año pasado la recibí de la tropa que supuestamente yo defendía.
4: Claro. Te decía, no, es importante, estás poniendo el acento en la oposición, o sea, también no nos dejemos psicopatear por gente que está usando la discapacidad, ¿no? Que los está usando con fines electorales porque nunca les importó, porque de hecho me imagino que en estos 25 años que ya tiene tu hija habrás visto absoluta desidia por parte de las autoridades políticas, como mencionás, tanto de la provincia como a nivel nacional. Nunca les importó y ahora enarbolan la bandera de los discapacitados, ¿no? Como hicieron con el Garrahan, que uno los veía marchando por el Garrahan y uno va, nada, solo cruzar la General Paz, ir a cualquier hospital de la provincia de Buenos Aires para ver que están en peores condiciones y que los médicos ganan lo mismo que ellos estaban criticando el Garrahan o menos todavía, ¿no? Un residente de la provincia de Buenos Aires gana 700.000, 800.000 pesos y sin embargo estaban marchando por el Garrahan, ¿no?
3: Porque son inmorales, porque no les importa, porque la gente no chequea, porque el enojo los habilita a decir cualquier locura, a enarbolar un montón de banderas. Yo hace, te lo digo, hace 25 años que nosotros tenemos la mirada puesta en el tema de la discapacidad en esta casa. Y en 25 años pasaron gobiernos de todos lados. Voy a decir un tema que me voy a meter un quilombo, pero cuando nosotros tuvimos como vicepresidente una persona que andaba en silla de ruedas, yo me entusiasmé enormemente. Dije, uff, mira vos, vamos a tener una persona discapacitada, que con su movilidad restringida. Tampoco pasó nada, ¿eh?
4: No pasó nada, ¿no?
3: Tampoco le dieron bola. Claro. Con lo cual, lo mío, no podemos decir que yo tengo que tener un discurso selectivo. Estoy diciendo que el tema de la discapacidad en este país es un tema muy mal tratado.
4: Claro.
3: Muy ignorado. Entonces, si te estoy diciendo esto, y te estoy diciendo sin ningún ánimo de confrontar ni pelearme con nadie, te estoy diciendo que este es un país poco empático, donde somos jodidos, donde no nos ponemos en lugar de otro, donde queremos una sociedad más sensibilizada, pero no empatizamos con el dolor del ciego que tiene que cruzar la calle y soy incapaz de perder 2 minutos y darle la mano para que cruce, o del pibe que le agarra un ataque y lo ignora y no sabe qué pasa, que te das cuenta que después es autista porque no te enseñaron cómo tratar, o no mandar el chico al colegio, se come un bullying terrible porque tiene una problemática y el profe no sabe cómo tratarlo y no acepta el asistente terapéutico, o los salarios del personal que asiste a nuestros hijos son miserables. Entonces vos te aparece una fisioterapeuta que empatiza con la nena y después te dice, no, mira, estoy laburando en Uber porque con lo que me paga la obra social no puedo mantener a mi familia. Entonces vos decís, wow, empecé de vuelta.
4: Claro.
2: ¿Qué tal, Luis? Sí. Rolando Klemper lo saluda, ¿cómo le va?
3: Bien, ¿cómo va?
2: Muy bien, muy bien. Bueno, a ver, ¿y cómo se hace? ¿Por qué? Porque, a ver, me pongo un segundo del lado del gobierno y lo que plantea es, bueno, ¿y de dónde saco la plata? ¿No? Que es lo que le plantea al Congreso en un montón de aspectos. Bueno, díganme de dónde saco la plata. ¿Qué medidas tendría que tomar el gobierno para tener una política acorde para cubrir la necesidad de las personas con discapacidad, pero sin que eso afecte el equilibrio fiscal, que es lo que está buscando como objetivo central el gobierno?
3: No sé, establecer prioridades. Supongo yo, como hace vos en tu casa. Si a vos el sueldo de pedo te alcanza para llegar a fin de mes, no te va a comer todos los fines de semana afuera. Y no te va al cine cada 10 días. Y no te compras ropa y no cambias el auto. No sé, prioridad debe establecer. Si la discapacidad es una prioridad, establecerla en el marco de la prioridad. Decir, bueno, muchachos, miren, la verdad, por este tiempo. Y no sé si le voy a comprar un satélite o... No sé, no quiero pelearme con nadie, porque mañana me agarran el empate y me cagan a patada en el culo. No sé, qué sé yo. Yo en mi casa, cuando no puede cambiar el auto, no lo cambia. No sé, yo vengo de una familia muy pobre y cuando mi viejo... éramos muchos en casa, seis hermanos, más dos primos huérfanos, éramos una banda, y mi viejo vivía un sueldo de taxista y un militar retirado, y no se puede, entonces, pero había prioridad, entonces, ¿cuál prioridad número uno? Comer, la segunda, la educación, bueno, entonces todos fuimos a la facultad, todos pudimos estudiar, pero había, ahora no nos cambiamos, el loco, el vaquero pasaba de mi hermano más grande, Gabriel, y así venía Daniel, yo, y por ahí se usaba mi hermana, ¿viste? Y decíamos, bueno, es unisex, a la mierda. El término unisex lo inventamos en casa, ¿viste? Entonces mi hermana andaba con el vaquero nuestro.
2: Bueno, pero ¿le parece bien, por ejemplo, que el gobierno haya decidido liberar de impuestos a un montón de empresas que vienen a traer inversiones al país, pero que se las, por ejemplo, en el sector energético o minero, hay inversiones que probablemente se hubieran hecho igual, de todas maneras, más allá del RIGI? Sin embargo, estos regímenes lo que hacen es liberar de impuestos que podrían haberse utilizado, por ejemplo, para la discapacidad. ¿Qué evaluaciones? O sea, porque claro, la pregunta concreta del gobierno es, ¿y de dónde saco la plata?
3: Eso es contrafáctico, no sé, yo si por ahí te entusiasmo con este tema, vení, invertí, y después veo cómo, no sé, no, porque entramos en esa cuestión, yo no tengo que estar arriba de los números, yo te estoy diciendo que tiene que ser una prioridad, y que no tiene que ser un tema canjeable, no tiene que ser un tema que vos les regales, no quiero, y entiendo, y no soy un boludo, y entiendo que los números son finitos, y entiendo que la situación es delicada, y entiendo que el equilibrio, ahora también entiendo que el equilibrio no es una barra rígida soldada con acetileno, el equilibrio es algo, es una balanza de equilibrio, tiene un movimiento, viste, por ahí ves cómo hacemos. Ahora yo digo, lo digo porque me afecta, lo digo porque soy un bocón, lo digo porque esto me ha traído grande. Ayer escuchaba un pelotudo, que yo no le doy igual a las redes sociales, pero un enfermo kirchnerista que no sé, que decía, ya te lo vas a pagar con tu hija, porque dije yo, mi hija no necesita nada del Estado. Y dice, claro, porque la que venís robando vos, yo no soy imbécil, te estoy diciendo, me podría callar la boca, vos te crees que me resulta grato este momento, me pone cómodo esta conversación con el Guadalupe. No, me pone como el orto, no me pone cómodo. Ahora, ¿me podría callar la boca? Y sí, me podría callar la boca, porque si en definitiva a mí no me afecta. Porque nosotros intentamos, yo laburo hace 40 años abogado, me va bien, soy un tipo que me la peleo, no sobra nada, pero la peleamos. Entonces digo, pero lo hago porque hay alguien lo tiene que hacer. Alguien tiene que levantar la voz, alguien tiene, yo soy un referente. ¿Cómo hago para...? Yo estoy hablando acá, me tengo que venir a esconder el comedor porque están las chicas que cuidan el milagro y están con los oídos así pegados a la pared. Digo, ¿cómo hago? Me callo la boca. Y después me miran como diciendo, tuviste la oportunidad y no dijiste nada.
4: No, claro. Sí, tenés un imperativo moral. Pero... Más allá de eso, mencionabas que desde lo puramente estratégico también era poco inteligente, digamos. Si no sos sensible, por lo menos hace cuenta que lo sos. Es un poco el mensaje, ¿no?
3: Claro. No te regales. Yo te lo digo, mirá, Guada, yo tengo cumplí 63 años el domingo pasado. Acá había tipo, no quiero dar nombre de apellido, pero había tipo que jamás en su vida habían hablado de los derechos humanos. Que en época de la dictadura no metieron un puto amparo.
4: Sí, claro.
3: Nunca jamás con un habeas corpus. Y después agarraron esa bandera y te corren por izquierda.
4: Bueno, Néstor y Cristina, ¿no? Sin ir más lejos.
3: Adueñándose de banderas de todos.
4: Sí.
3: El problema es que cuando el tipo se adueña de una bandera que es de todo, no es el problema del que se adueña, sino de vos que la regalás, ¿viste?
4: Claro.
3: Entonces digo, ¿por qué te voy a regalar yo el tema de la discapacidad si no saben lo que viví con la discapacidad? Yo convivo. Ahora digo, alguno te hacía referencia a este imbécil que salió en las redes sociales, porque este imbécil es un terrible militante kirchnerista, pero lo que me atacaron el año pasado supuestamente eran de la misma idea que yo defendía. Digo, loco, pero que no. ¿Por qué este tema? ¿Por qué un tema de extrema sensibilidad vos le permitís que tipos que no tienen absolutamente ningún empacho para usar absolutamente cualquier tema lo usen para lastimarte? Claro. Me parece un acto de ingenuidad, me parece un acto de torpeza. Aparte, ya tropezaste con esa piedra, te golpeaste, te dejaste el dedo gordo, te quedó la miseria. Vos de vuelta, ¿en serio que te va a poner a hacer jueguito con esa roca, boludo? Eso no es un fútbol, es una piedra. Yo digo, no sé... Vuelvo a repetir, me pareció, cayó como el traste el otro día, que en plena discusión, en pleno debate por el tema, mira, te voy a contar, yo lo conté como una incidencia, pero no porque yo no tengo secreto, el presidente de la bancada de diputados de la Libertad Avanza, de Gabriel Bornoroni, con el que tengo una gran relación, y estamos trabajando juntos, y laburando juntos, y trabajando por la reelección del presidente. Entonces, la vez pasada, el miércoles, le digo, che, Gaby, cuando estábamos acá en una reunión, che, el tema, como ustedes me empiezan a discutir ahora el tema de la emergencia en discapacidad, que toca aquello, seamos cuidadosos, loco, que eso no vuelva al Senado, ya volvió 4 veces con el tema de los vetos, y yo no quisiera volver a repetir, no, dice, al contrario, Luis, me dice el tipo, estamos trabajando en una idea de salir del concepto de la emergencia y dejarlo ya como una ley, para que, y 48 horas después me entero de lo que pasa, entonces, y los tipos, viste, he hecho una fiera, y escucha a tipos que no hicieron nada. Esa misma sesión del jueves había senadores que no hicieron nunca nada por la discapacidad.
4: Claro.
3: Hablando y te ponen en un lugar, viste, y decís, che, pero esto, ¿a quién le va a echar la culpa? Yo puedo saber cómo es el enemigo. Ahora, pero si yo le regalo al enemigo posiciones para que adopte, ¿viste? Ya la culpa ya no es del enemigo. También yo empiezo a darme cuenta de que me están faltando reflejos, viste. Yo advierto nada más. Me trae grande dolor de cabeza, me pone muy incómodo, me trae grandes problemas, pareciera que yo solamente puedo opinar de este tema. De este tema opino porque tengo un conocimiento acabado, porque lo vivo, pero me molesta, porque me usan, porque te lo digo con todo el amor del mundo, Guada, pero lo hago por vos, porque sé que sos una persona de un encanto maravilloso, pero hay muchos colegas tuyos.
4: Gracias, Luis, ¿no querés ser mi agente de prensa?
3: No, Guada, lo digo... ¿Sabes la cantidad de tipos que no les importa 3 pedos lo que yo pienso, pero necesitan hacerme un reportaje sobre este tema porque saben que yo puedo decir algo que lastime?
4: Claro.
3: me siento mal, ¿viste? Pues
4: sí. Digo, no, que se use, claro, que se es como muy bajo, ¿no? Que se use un tema tan sensible por pura especulación política.
3: Pero me pasa, claro. Me pasa en Córdoba, donde estoy vedado por los medios, la pauta es terrible. Mira. Entonces los tipos que yo sé que no tienen una orden de a mí, no me, yo tengo que, me he inventado en los canales de Buenos Aires para que me puedan ver los cordobeses. Entonces, pero llego ayer estaba, había una desesperación de la comunicación de mi provincia para hablar conmigo. Porque saben que yo puedo decir estas cosas, entonces después la usan, pues está peleado. Claro. Yo no estoy peleado, no estoy lastimando a nadie, no estoy ofendiendo, estoy trabajando por una idea, porque le creo, porque me parece que Milei es el producto del fracaso de la política tradicional y hay que darle la oportunidad, porque creo sinceramente que el tipo por primera vez vino a alguien a decir cuatro o cinco cosas que todos sabíamos que había que hacer, pero nadie se animaba y que creo que son buenas, porque creo que el equilibrio fiscal es importante, porque la no emisión me parece que es importante, porque el tema de la inflación no, mentira que no hay que convivir con un poquito de inflación como nos enseñó el peronismo, eso es jodido, nos complica, porque no existen los planes platita, porque el populismo es una mierda, porque te hace creer que viví en una burbuja y una gran mentira. Ahora, también con la misma sinceridad y con la misma vehemencia digo, che, guarda, no nos regalemos, porque el enemigo no tiene escrúpulos.
4: Claro, claro. ¿Y cómo ves la interna, no? Esta chicana de Patricia Bullrich, el lugar también incómodo en que la dejan, que ella dice, bueno, a ver, como jefa de bloque tengo que poner la cara en la negociación y no me cuentan que van a hacer esto. ¿Y cómo queda la interna también con los aliados como vos, que se sienten descuidados, se sienten maltratados por el gobierno y que dejaron de comer milanesas, como vos dijiste?
3: Pero dije eso y esa fue la noticia. La verdad, yo el presidente Milei a mí me ha distinguido con un cariño y un afecto. Yo no conocía a Olivo. Mm. Y tuve como 7 veces comiendo con él, o 6 veces, no sé. Está bien, después nos gustó algunas cosas que yo dije y obviamente dejé de comer milanesa. Pero bueno, está bien, pero tengo una relación, tengo una sinceridad, le escribo, me contesta, le digo lo que opino. Pero también, ¿sabe? Viste, qué sé yo, un aliado es como una palangana de plástico, si no la cuidas se raja, ¿viste? Entonces, cuidame, viejo.
4: Claro.
3: Cuidame en el sentido, escúchame, entendeme que yo no soy un alcahuete, no soy un chupamedia, no lo sé hacer. Guada, no sé chupar la media, no soy como los vampiros enanos que como no pueden chupar el cogote te chupan la media, no lo sé hacer. Te voy a decir lo que opino.
4: Vampiros enanos, explícame esa asociación libre que estás haciendo.
3: Sí, son unos que no llegan al cogote.
4: Lo que le suele suceder, ¿no? A los políticos que tienen mucho poder, que se terminan rodeando de los obsecuentes que les dicen que son fantásticos, que hacen todo bien, y eso termina justamente siendo perjudicial, porque si hay un momento importante, sobre todo en momentos de debilidad institucional que puede llegar a pasar un gobierno, cuando más necesitas estar en ese momento, estar rodeado, ¿no?, de gente que te diga lo que no querés escuchar.
3: Y es jodido, estás hablando con un tipo grande, ¿no? Soy una pendejo, yo del año 82 hago política. Y siempre tenés que tener, rodearte de tipos que te adviertan, que te cuenten, que te digan. Te va a molestar al principio, porque vos crees que te la sabés toda. Te va a incomodar, ¿viste? No querés, ¿viste? Decir, este pelotudo que viene acá para criticar, andar a ver el frente. Pero después te pones a evaluar y decir, sí, y algo de razón tiene. Porque cuando vos estás en el poder te sobran los amigos del campeón. Me ha pasado, yo he sido 3 veces candidato a gobernador y cada vez que he perdido se te cruzan de vereda, no te da bola ni el perro, te mueve la cola. Entonces, mejor alguien

0: yo lo dije públicamente, con el único presidente en los últimos 40 años que yo pude hablar del tema de la discapacidad es con Javier Milei. Con el único tipo que en su mesa, en Olivo, estuvimos charlando sobre el citotrón, un aparato que estaba en la India, y me puso en contacto con el canciller. Le conté esa historia, la conté porque me parecía... Y entonces que después te pongan en un lugar incómodo. Digo, ¿por qué mierda terminamos ahí?
1: Claro.
0: ¿Qué pasó? Que terminamos en un lugar... soy un tipo extremadamente conocido que me trae grande dolor de cabeza porque, viste, para bien y para mal... nadie, nunca un político en los últimos 25 años me sentó para preguntarme cómo estaba mi hija. ¿Viste, Guaso? Sí. Pero no por mi hija, sino que un día le hice un comentario de una película de una periodista de Córdoba, de Cadena 3, que vive en México, Bárbara Anderson, que tiene un chiquito con discapacidad y que la India había probado, y el tipo con una empatía se empezó a mover, habló con el canciller, me lo puso en contacto con el canciller de aquella época, hablamos con el ministro de salud de la India, con el embajador en la India. Bueno, después no se pudo traer el aparato, conseguimos un inversor que iba a ser un importante empresario que lo iba a comprar y iba a poner, hablamos con la gente de... Digo, yo estaba enloquecido, dije, la concha de la lora, la primera vez que un hueso empatiza con estos temas.
1: Claro.
0: Y no era por mi hija, porque Milagro ya no puede pasar por un citotrón, viste, pues ya tiene 25 años, pero después no se pudo traer porque el dueño de la patente se fue a México y no la quiere vender, y porque obviamente nosotros sabemos que cuando el negocio de la salud es la enfermedad, no la cura de los problemas. Esta es la historia, no voy a poner a hacer un relato. Fue el único tipo que en 40 años de mi vida política, pero 25 que vivimos con la discapacidad, me dio bola. Y después terminamos en una película de insensibilidad, donde tipos que yo sé que no hicieron nada, en esta provincia, la que la conozco, la que he intentado gobernar y no he podido, nada, nada, nunca hicieron nada en los últimos 28 años. Y hoy hablan con una suficiencia, con una autoridad, digo, y de vuelta cuando veo el jueves, digo, de vuelta, vamos, ¿en serio pasar por ese acantilado haciendo equilibrio para no caernos? Qué loco, fíjense bien, no sé quién hace los números, ni quién tiene que garantizar el equilibrio, será, no sé. Si querés un especialista en equilibrio, traelo a Tandarica, hermano, pero alguien tiene que mirar y hacer un equilibrio, no soy yo.
1: ¿Pensás que es un error del Ministerio de Economía?
0: Es una cagada, ojalá fuera un error. Es una falta de sentido común. En el Senado, ¿sabés lo que cuesta, Guada, juntar 37 manos levantadas?
1: Sí, claro.
0: ¿Sabés lo que cuesta? Pero sabes lo que son los aliados, particularmente de los gobiernos peronistas, los gobernadores peronistas son como saco de pulpo, pura manga, ¿viste? Entonces los tipos todo te cambian, te truecan, dame esto, toma esto. ¿Sabes? Vos traes un tema de esto, ¿sabes lo que nos va a costar sacar una ley?
1: Claro.
0: Eso, entonces no es un problema nuestro, porque después el fracaso, no pudieron sesionar, no pudieron sacar tal cosa. Y pero hermano, pero si vos no me das una herramienta, ¿cómo querés que haga?
1: Sí, si me ponen lugar, están dejando
0: como,
1: servir.
0: Digo, porque aparte claro. Faltan 4 meses para que empiecen las elecciones en las provincias. En serio. Y hoy te aparecen algunos aliados, viste, que son terriblemente mangueros, viste. Entonces, seamos pícaros, seamos vivos. No sé. Digo, capaz que esto moleste, incómodo, pero me parece que la picardía no podría ser. Te vuelvo a repetir, hay ingenuidades que nosotros no tenemos permitidas.
1: Claro. ¿Y cómo ves el rol de Patricia Bullrich en el Senado? ¿Y con cómo se lleva eso con sus aspiraciones políticas?
0: No sé cuáles son las aspiraciones de Patricia. Patricia la conozco hace muchos años. No es fácil, tiene su carácter, tiene su forma, no sé cuáles son sus ambiciones, pero yo la veo comprometida con el proyecto político.
1: Claro, porque viste que ahí empezó a haber sospechas en el entorno presidencial en cuanto a, bueno, ¿cuánto ímpetu ella va a poner en defender leyes incómodas cuando ella está ya posicionándose como una potencial candidata?
0: Y bueno, entonces fíjate cuando discutí las leyes incómodas. Qué sé yo, si también tenés sospechas, no sé, yo no le voy a dar, yo no quiero darle clase a nadie de ejemplaridad, pero fíjate, ese pícaro. No, yo la veo con pertenencia al proyecto, la veo, hablo con ella, yo no tengo, la conozco hace muchísimos años, del año 82 la conozco, hablo con ella con franqueza, lo que está bien se lo acompaño, lo que no me gusta se lo digo, la veo haciendo cumpliendo una función con 21 senadores, tratando de juntar lo que le falta para llegar a los 37,

0: participo del interbloque. Yo me sumé porque me dijo, mirá, el juez, nos gustaría tenerte en el bloque. Bueno, yo voy como senador, yo podría ser senador por mi provincia, no necesito tener un bloque. Yo lamentable o afortunadamente, no necesito estar, pero sí, voy, acompaño, sí, pero no voy a perder mi condición, entonces participo del interbloque, entonces estoy en la reunión con los senadores de otras bancadas y veo lo difícil, lo complicado, entonces bueno, tratemos de no complicarla más, porque no es fácil, no es sencillo, y mucho menos en estos tiempos, en estos momentos donde el enemigo, te vuelvo a repetir, no tiene cualquier pretexto le sirve para juntarse. O sea, si alguien cree que Kicillof, Cristina, Máximo, Massa y toda esa caterva no van a terminar todos juntos, todos juntos, te lo digo ya, te lo
1: Sí.
0: suscribo, dame un papel donde crees que te firme, van a tener una historia.
1: Sí.
0: Acá en Córdoba se juntaron el otro día para un aniversario de la muerte de La Sota. Los negros no tienen un velorio, si un casamiento, un cumpleaños de 15, siempre tienen un pretexto para juntarse, porque dicen, bueno, juntemos dónde nos podemos juntar para disimular que estamos hablando y cómo hacemos para volver. Es el peronismo. Bueno, no, tenemos un velorio, bueno, vamos al velorio. Entonces ahí el velorio al lado de Conca se pone a discutir, che, tenemos que volver, porque afuera no podemos estar. Mira vos, que y así es. Eso, pero no lo digo yo, lo dice la historia.
1: Sí, claro.
0: Bueno, si conoces eso de historia
1: Claro.
0: y sos tan nabo de permitirle que los tipos se reagrupen y le regalas bandera y le regalas bandera, bueno, después no le echemos la culpa, ¿viste? La culpa no es del chancho.
1: Claro, sí, le están regalando banderas, claramente. Con
0: Ni yo
1: respecto a
0: no
1: las
0: lo voy a
1: PASO,
0: regalar.
1: ¿pensás que están los votos? Porque,
0: Un tema muy
1: digamos, ahí es más
0: complicado.
1: complicado porque muchos de los legisladores aliados sí quieren las PASO. Entonces, ¿qué va a pasar?
0: Y el peronismo también quiere las PASO, porque
1: Claro.
0: con las PASO los tipos se disciplinan. Yo lo veo complejo ese tema, lo veo complejo. Si vos me preguntás a mí, yo no tengo problema, la verdad que estoy convencido, estamos trabajando por la reelección del presidente, creo que por ahí va la cosa, pero yo lo veo complejo, digo, para que no nos hagamos los ruleros, ¿viste? Yo lo veo muy difícil. Los gobernadores te van a amagar. Se lo dije, esto se lo dije al ministro en su momento, se lo dije a Santilli cuando lo vi, le dije, guarda, vos los conocés, cómo son los tipos te prometen el alma y después no te dan ni la mano, ¿viste? O sea, esto es así, ¿viste? Total, ese es un tema que a los gobernadores le importa tres cuernos, porque esa discusión se va a dar el cuarto domingo de octubre. Entonces, mientras tanto, ellos van a adelantar sus elecciones y sus procesos electorales, lo
1: Claro.
0: van a adelantar. Acá está todo. Acuérdate que la mayoría de las provincias van a estar votando marzo, abril, mayo, como muy, muy lejos del calendario. Así que, pero mientras tanto, te van a entretener con eso, ¿viste? O sea, yo lo
1: Luis,
0: veo complicado,
1: perdón,
0: pero bueno, no estoy en esa negociación.
1: Perdón, Luis, ¿se ve compitiendo en Córdoba el año que viene?
0: Lo voy a intentar, qué sé yo, no soy Messi que voy por la cuarta, ¿viste? Pero he sido tres veces candidato a gobernador, no he podido, pero lo voy a intentar, sí, qué sé yo, la verdad con voy a hacer un poco de autobombo, pero no debe haber un negro que conozca más los problemas de Córdoba. Tres veces he armado de equipo en los últimos 28 años para gobernar esta provincia. Y lo voy a hacer en el marco de la racionalidad, tampoco me quiero pelear, tengo muy buena relación con un montón de dirigentes políticos de La Libertad Avanza, estamos trabajando juntos, sé que la prioridad hoy pasa por otro lado, pero bueno, yo, viste, qué sé yo, no, ya veremos, viste, yo no me saqué del plantel, déjame,
1: Bueno, pues sería en una especie
0: probemos
1: de
0: el sábado,
1: alianza con
0: sí,
1: la
0: como
1: Libertad
0: hacemos los
1: Avanza,
0: amigos.
1: ¿no? Una alianza con la Libertad
0: Sí,
1: Avanza.
0: nosotros somos, mirá lo que te voy a decir. El año pasado, cuando pasó toda esta cuestión y me salieron a matar y se metieron con mi hija y me ofendieron en lo más profundo, al otro día, eso fue un jueves, el lunes había que presentar la alianza y nosotros estábamos ahí y me cargué al hombro la campaña de La Libertad Avanza en Córdoba y me rompí el lomo y te diría, y no quiero ser soberbio, pero elaboré más que inclusive muchos de los candidatos de ellos. ¿A cambio de qué? De nada. Porque yo no soy de los miserables que andan trocando cosas. Todo el mundo especula, bueno, ahí está, juez se bajó, ya está. No, yo no me bajo nada, te di mi palabra, la voy a cumplir. Y me rompí el alma, me rompí el alma en la campaña el año pasado para que pudiéramos ganar Córdoba contra un aparato monstruoso, contra una campaña que decía Juan es Córdoba, es que Arete había escriturado la provincia, todo era de él. Y a cambio de nada, de nada, no pedí nada, nada. Y tenía muchos motivos, porque mientras me secaba las lágrimas y dejaba de hacer pucherito, nos preparábamos para firmar la alianza. Nosotros somos parte de la Alianza de La Libertad Avanza en Córdoba. ¿A cambio de qué? De nada. Entonces te reitero que no, viste, no ando midiendo afectos. Y si te digo que sí, es sí, si te digo que no, es no. Y si te digo que no hay poder de Dios que me haga volver para atrás. Y si te digo que sí, aun cuando no me convenga, ya te di mi palabra y la voy a cumplir.
1: Luis, un gusto, como siempre. Muchísimas gracias.
0: Bueno, perdón alguna mala palabra, pero bueno, un beso grande.
1: Es todo pip. Después la grabación va a ser todo pip.
2: Lo último, para descomprimir, sí. Luis, ¿talleres hoy cómo lo ves? Contra Instituto.
0: No, partido chivo, pero ¿cómo lo trajimos a San Paoli, ole?
3: Ahí la pifiaron, ahí la pifió fácil, Luis.
1: Encima, ¿te parece?
0: Claro, San Paoli que vende humo y fácil que lo envasa, te imaginas cómo no ganamos nada. Pero bueno, este lo conozco, Omar de Felipe, un gran tipo.
3: Sí,
0: ¿no?
3: Es cierto,
0: una anécdota de 30 segundos, yo llegué a Ecuador como embajador, y a los 5 días ya venía el 2 de abril, y me dicen, che, vos sabés que el Omar de Felipe está como técnico del MLE. No me diga, conseguime el teléfono, lo llame. Hola, Doc, ¿cómo le va? Yo soy el embajador argentino. Mire, el martes, la semana que viene, creo que cae un martes, tenemos el acto de 2 de abril. ¿Y qué quiere que haga? Me gustaría que venga al acto. El tipo estaba ahí a las 9 de la mañana. Un tipo maravilloso. La verdad que es un tipo maravilloso. Bueno, ya juntamos los primeros 3 puntos con... Vamos a ver cómo nos va. Partido difícil, porque aparte el Instituto está agrandado en sus canchas, está puntero. Pero bueno, vamos a jugar.
1: Vale. Luis, muchísimas gracias, ¿eh? Un gusto como siempre.
0: Bueno, un beso enorme.
1: Gracias.
0: Buen fin de semana. Hasta luego.
1: Igualmente, buen fin de semana. Era el senador Luis Juez, bueno, categórico, tiró un montón de títulos.
4: Sí. Lanzado a la gobernación de Córdoba.
1: Lanzado a la gobernación de Córdoba. 11:46, pequeñísima tanda, ya seguimos en Guada Recargada.
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0: Buen día, Aguada. Bueno, un saludo muy grande para este fin de que arrancó muy lindo y quiero participar por el concurso. Agustín, últimos 963.
1: Hola, buen día al equipo, buen día, Aguada. Espero que te mejores pronto y tu gargantita. Y bueno, y felicitaciones por el programa, siempre lo escuchamos y siempre llamo también para participar por el premio de la cocina de Ana Mellino. Así que bueno, mi nombre es Mónica y mi número de documento termina en 266.

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0: Bien, faltan 3 minutitos para las 12. Hablemos un poquito de fútbol, señor
4: Sí, Maximino. ¿Lo querés escuchar a Scaloni? A ver lo que decía el técnico, en el que rompió el silencio, el técnico de la selección.
0: Escuchémoslo. ¿Qué es? ¿Un canal o una radio china?
4: Por un canal chino, sí.
0: ¿Un canal chino?
4: Sí, sí.
0: ¿Por qué?
5: Realmente lo merecen. Esa es nuestra intención en los partidos que vienen, dar la oportunidad a chicos que puedan sumarse a nuestra idea de juego. Siempre lo hemos hecho. Ahora seguramente se abra un paréntesis importante, lindo, una época para poder confiar en estos chicos que están llamando a la puerta. Y siempre digo que la edad no es sinónimo de nada. Se quedarán o vendrán nuevos siempre y cuando rindan en sus equipos y nosotros consideremos que tengan que estar. Pero nuestra primera intención es darle oportunidad a todo el mundo que pueda seguir jugando con esta camiseta.
4: Bueno, nuestra intención es darle la posibilidad a que los que jueguen bien, a los jóvenes, tener la chance con esta camiseta. El canal asiático Migu fue, y te agrego algo que dijo, esto del paréntesis, no va a ser fácil repetir algo así como lo que se hizo, ¿no? La gente se identificó con esta selección. Da miedo, miedo en el buen sentido. Yo pienso que es difícil intentarlo, no digo que va a ser fácil. Como entrenador, como jefe de grupo, hay que saber que va a ser difícil. Bueno, lo intentaremos. Él habla en plural, es ambiguo, ¿no? Pero también habla en plural. Pero, claro, ¿no? Como que lo intentaremos. Después dijo, no importa si estamos nosotros o no. Yo te digo que sigue dejando la puerta abierta. Sí. Puertas adentro de la AFA entienden que hay señales más de continuidad que de cortar el ciclo.
0: Claro. ¿Y cuál sería el punto débil de la negociación? ¿Es un tema económico?
4: No,
0: ¿es un tema
4: por de energías? De energías suyas, sí, sí, sí. Sí, porque lo económico, el tema premio se va a arreglar.
0: Bueno, acepto, pero si está tal jugador...
4: No, él sabe que tiene que hacer la renovación.
0: Se viene el recambio.
4: O sea, viene el recambio, ya no va a tener a Messi, a muchos de los referentes no lo va a tener, a otros sí, porque se puede apoyar, digo, en los Lautaro Martínez, en los Julián Álvarez, en el Cuti Romero, en Enzo Fernández, en Dibu, si sigue. Uh-huh. Y después, bueno, incluir muchos jóvenes que él ya lo venía haciendo. Claro. De hecho, él lleva a la gira previa también jóvenes que hasta aparecieron por primera vez. El caso de Santiago Beltrán, el arquero de River, digo, que apareció en su primera convocatoria. Ya lo había tenido como sparring, pero lo llevó ahora en la previa del Mundial. Bueno, muchos jóvenes, de hecho, en la lista esta que hizo también aparecen Román Vega, ex defensor, ex argentinos, hoy en el Zenit.
0: Nico Paz, ¿no?
4: Nico Paz, que ya, bueno, ya estuvo en el Mundial. Matías Soulé. Hay chicos que van apareciendo y que ellos ya lo tienen visto. Y ¿sabés qué hacen también? Un scouting con lo que se llama los europibes, los chicos que nacieron en Europa pero tienen padre o madre argentinos, claro, o ambos padres argentinos, también estuvieron haciendo ese trabajo, lo cual eso te da una señal de que si tiene ganas, si renueva las energías, puede llegar a seguir. Lo que sí está confirmado, Walter Samuel no va a seguir porque quiere largarse solo como técnico. En ese caso, si sigue este cuerpo técnico, podrían subir a Diego Placente, técnico de la Sub-20, que ahora está dirigiendo la Sub-19 en los Juegos Suramericanos, como otro de los ayudantes junto a Ayala y Aymar.
0: Ah, bueno, esperemos que siga Scaloni. 12 del mediodía, nos vamos al rotativo de Radio Rivadavia.
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3: Hora 12, 1 minuto, cielo algo nublado en Buenos Aires, la temperatura 21 grados, una décima, la humedad 63%. Javier Milei viajará a París luego de su visita a Nueva York. Será entre el 30 de septiembre y el 2 de octubre durante la celebración de la Semana Argentina en esa ciudad, donde buscará promover negocios y atraer inversiones. La izquierda se movilizará hoy a Plaza de Mayo. La concentración de los distintos sectores políticos y sociales comenzará frente al Congreso a las 15:30 y las columnas marcharán hacia Casa Rosada para manifestarse contra el gobierno. Expectativa por el estado de salud de Mirtha Legrand. El último parte del sanatorio Mater Dei indicó que presenta un cuadro compatible con neumopatía y que permanece internada para realizar estudios, el tratamiento y los controles correspondientes. Lionel Scaloni no descartó su continuidad en la selección. El entrenador se refirió a la convocatoria de nuevos jugadores y al compromiso de mantener la expectativa de la gente para los próximos torneos.
5: La gente se ha identificado de una manera con este equipo, con esta gente que hasta da miedo en el buen sentido de la palabra. No creo que sea fácil. Entonces, bueno, uno como entrenador, como jefe de grupo, tiene que pensar que es difícil. Lógicamente lo intentaremos, si estamos nosotros, no estemos nosotros, yo creo que no es lo importante. Lo importante es que lo que se haga de esa manera y que la gente se sienta identificada.
3: El pronóstico del tiempo anticipa para hoy una temperatura máxima de 24 grados y una mínima de 16, con cielo parcialmente nublado. Para mañana domingo, máxima de 25, mínima de 16 y pronósticos de tormentas fuertes hacia la tarde y la noche. La temperatura actual 21 grados, una décima, la humedad 63%, el cielo está algo nublado.
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0: Hola, buen día, Guada, y a todos que me están haciendo compañía mientras estoy haciendo unos panqueques, que voy a hacer unos canelones caseritos. Así que bueno, gracias por la compañía, me informan, me entretienen, me acompañan. Los felicito, mi nombre es Beatriz y mi documento termina en 291.
1: Guada y equipo, el gran problema de la Argentina, que es, bueno, el peronismo, pero los otros de atrás son caca de paloma, más inútil uno que otro, y tienen estos dejos de corrupción tipo Adorni, o tipo lo que pasó con este españolo. Son gente que no viven alrededor del Estado, del famoso Estado que siempre fue, es y espero que nunca más sea peronista, pero es peronista y nosotros realmente pensamos como peronistas. Alberto de Parque Chacabuco, 084 por los concursos.

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4: Sí, está para picadita la
5: idea. Mientras haces el asadito. Muchos mensajes de los oyentes que tienen que llamar, mandar audio. ¿A qué número, Fran?
0: Guada, nuestro WhatsApp 11. Doy tiempo para que busquen papel, lápiz, virome, fibra, marcador, celular, para que no tienen en cualquier lado. 11 50 26 8630. Nos pueden enviar mensajes de audio que no duren más de 20 segundos. Mensajes escritos.
5: Bien, ¿y qué se pueden ganar?
0: No una, sino ¡dos! 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
4: Perdón, tiene razón Mariano Fernández, que hace así, con la B, pero al revés, mostrando el dorso de la mano, porque si nos
5: sacamos
4: todos...
5: Claro, tiene razón.
4: Un día nos van a hacer la captura y van a decir, mirá, Guada militando.
5: Guada no trae... Claro, porque ya de gansos diciendo boludeces ya tengo para tirar al techo. Si encima sumamos, ¿no?
0: Vos y vos.
4: Que Guada Vázquez diga si es kirchnerista.
5: Claro.
0: ¿Sí o no?
5: Imagínate, pero... Vos podés creer que me lo han dicho. Que decís, dale, no entendiste nada. Bueno, sí, hay gente para todo. Bueno, yo quiero saber cuándo va a estar Colapinto en Interlagos.
6: Noviembre. Rapidísimo, largamos.
5: ¿Cuánto nos va a doler?
6: Y yo sé que acá, yo realmente... No sé si soy bueno o malo, pero sí soy genuflexo. Y yo sé que la conductora tiene tres puntos débiles de mis columnas. Cuando traigo la opción vegana, que siempre me la compro.
5: Bien.
6: Cuando hablamos de fútbol y hablo de paredes, que no me estoy hablando de... No me refiero a ninguna construcción, sino que ustedes saben a qué me refiero. Y el tercer... No estamos hablando de la UOCRA, sino del futbolista. Y el tercer...
0: Podríamos conseguir canje, ¿no? De paso.
6: Con la empresa.
4: Con la UOCRA.
6: Claro que sí.
0: Y vamos a hacer...
6: Yo no la voy a mencionar.
0: Guada recargada desde San Pablo, en Interlagos.
5: Mínimo.
0: En noviembre.
6: No, estaría buenísimo, sí.
5: Que algún auspiciante me mande a cubrir
6: a Colapa, por favor. Sí, claro. La ruta...
5: Es mi especialidad, el automóvil.
6: La ruta del dinero de Colapa. Lo buscamos la vuelta y ella te mete una investigación. Le buscamos la vuelta, no hay problema. La situación es la siguiente. Como el tercer punto débil es Colapinto y le traje... ¿Cuánto cuesta ir a ver a Colapinto? ¿Qué pasó en la plataforma que no es la que aterriza, sino la otra?
0: Claro, sí.
6: Ahí está. La gente, hablé con la gente esta semana y me dijeron, mira, le digo, ¿cuánto sale a ver a Colapinto? Armame un paquetito. Y me dice, mira, no sé si llegás porque las búsquedas se dispararon por 7.
5: ¿En serio?
6: Tremendo. Mira. Ya, porque claro, Colapinto metió 2 carrerones.
0: Claro, justo salió séptimo.
6: Justo salió séptimo, se disparó por 7. Ahí está. Y Guadalupe, que es hincha del equipo, que tiene 7 libertadores. Miren, miren los genuflexos que soy.
5: Ahí tenés.
6: El nivel de genuflexión que tengo con la conductora.
0: Es tremendo.
4: Vos sabés que esto va a los programas partidarios de Racing, ¿no?
0: Esto es un corte de los programas partidarios de Racing. Bueno, sí.
5: Él por dinero hace cualquier cosa.
6: No, por dinero no. Por genuflexión, porque alguien con la conductora. Acá no hay plata, sino hay la cogotería. Esto es lo que nos pasa. Nada más. A fondo. Y a mucha honra, señores.
0: Nano, ¿no?
6: Bien, y seguimos con la genuflexión. Bueno, entonces, ¿qué me dice esta gente? Se multiplicaron por 7 las búsquedas para Colapa. Entonces, digo, hacerme 3 paquetitos. ¿Cuánto está los paquetes de viajes con vuelos directos y 3 noches de hotel? Encima te vas, te pasás 3 nochecitas en San Pablo. Tengo una opción, ahí está. ¡Rum! Acelera a fondo Colapinto y larga. Con Rolly Klemper somos los líderes del club de fan de la largada de Colapinto. Colapinto cuando larga se gana 2 posiciones, siempre. Acelera y avanza, como aceleró alguna vez con una japonesa ahí, la sangre japonesa, la china esa que estuvo en España. Aceleró y a fondo ahí, ¿eh? Metió 2-3 cambios ahí, dicen.
0: Sí.
6: Epa. No sé si se acuerdan. Bueno.
5: Sí, claro.
0: El fin de semana no.
6: Ahí está. El fin de semana, tremendo, ¿eh? Franquito.
5: Claro, era 10 semanas, ¿no?
6: Habrá metido 4-5 cambios, Franquito, ahí. Bien.
4: Como Scaloni habló con la China.
6: ¡Ah! Claro, justamente.
2: Ahí está. Opción base, alojamiento 3 estrellas con desayuno, nada más que desayuno. $708, $1,085,000. Esta es la opción base de San Pablo.
5: ¿Para qué incluye hotel?
2: Hotel, 3 estrellas con desayuno y vuelo. Vuelo de ida, vuelo de vuelta. ¿San Pablo cuánto son? Menos de 2 horas, un toque, nada.
7: Sí, 2 horas.
2: Son 2 horitas.
5: No, que sí, casi 3.
2: Casi 3. Sí,
7: 708, redondeame 700.
2: $700, la verdad que. Y de acá que lo compras con alguna devolución chiquitita con $700, te vas a ver con la pinto. No es nada lejano.
5: ¿Se puede hacer en cuotas?
2: Se puede hacer en 3 cuotas, fija. Te meten un pequeño interesito, pero bueno. De acá, lo vas licuando.
5: Claro.
2: Opción intermedia, vuelo directo y hotel 3 estrellas, un hotel de un poquito de mejor categoría con desayuno, un desayuno más amplio, $739. Y la opción completa, este vacío, en serio. Yo creo que a Guadalupe Vázquez la tenemos que llevar a esa opción mínimamente.
5: Mínimo, chicos, por favor.
2: Vuelo directo y hotel 3 estrellas con piscina, gimnasio, cancha de tenis y sauna. Mira, la diferencia no es tanta. $804.
7: Me conviene.
5: $100 más, claro.
2: $100 más y te vas al sauna, viejo.
5: Está puro lujo.
2: Lo que tiene bueno, lo que tiene bueno es que tiene desayuno buffet este. Entonces a la mañana le pegás, te la pegás en la pera.
5: Claro, para todo el día. Después no gastás en comer.
4: Te guardás los sanguchitos en el bolsillo.
2: El tema, yo si voy ahí me quedo morfando en el hotel. Yo no sé si voy a la carrera.
7: La miro por la tele.
2: Claro, lo miro por tele. Y si te habla con el pinto, no, estoy desayunando. Váyase, señor. Que
5: saquen al señor de las rayas oblicuas.
2: Saquen al gordo de las rayas del bar, dice. Está la carrera. No, para que todavía.
7: Te tenés que mimetizar, claro.
2: Me tengo que mimetizar, exactamente. Me imagínate con una bandera cuadro.
7: Excelente.
2: Espectacular, ojo. Croacia entero parecería. Bien. Esta, no, viejo. $800, tampoco. $804 es ese que tiene desayuno buffet, tiene sauna y todo. ¿Cuánto salen las entradas para ver a Colapinto? Agárrate.
7: Y bueno, sí.
2: Por ahora.
5: Claro, nos faltaban las entradas, claro, ¿no? Claro. En ese presupuesto, pequeño detalle.
2: Pero bueno.
7: Podemos ir al paddock.
2: Claro, metemos paddock, alguna acreditación, metemos algo.
5: Soy periodista, quiero informar.
2: El periodista se las arregla. Para la gente, pasa que después tengo que laburar, no es que vamos así como ustedes.
7: No.
2: Después hay que hacer la notita, hay que hacer el reporte, bueno. Y aparte nunca dejamos de laburar. Bueno, después de esto les digo que la entrada, hay un espacio automático de la cervecera holandesa que auspicia. Es una, la que te hace pensar en verde.
7: Claro.
2: Sí. El espacio temático de la cervecera holandesa. Por ahora lo que está en venta, ahora en entradas es esto. El resto todavía no está en venta. Algunas se agotaron, otras no están en venta. Las que están ahora para comprar en este momento es el espacio temático. Claro, ¿qué tiene? Acceso para todo el fin de semana. Muy importante porque vos tenés que ir el viernes, sábado y domingo a la carrera.
5: Claro.
2: Y lo tenés en pie de pista, pegado al trazado. O sea, es un lugar espectacular. Comida y bebida libre.
5: Ahí ya te dijeron eso.
2: Me voy.
4: Salí del desayuno buffet y te metes en el
7: fortuna.
2: Ya con el desayuno buffet voy a comer.
7: Dejás el departamento.
2: Me llaman de la radio. La gente voy a cubrir, me llaman de la radio. ¿Cómo va con la pinto? ¿Qué sé yo? Le digo.
4: Estoy comiendo.
2: ¿Cómo va con la pinto? Riquísimo, la pechada bárbara. ¿Cómo largó? ¿Qué sé? Bárbaro, bien. Bárbaro, de primera, tranquilo. No, estás con el cebador ahora con la pinto. Listo, ya está.
7: Bueno,
2: imagínate, comida y bebida libre incluida. Vista panorámica, show de DJ en vivo.
7: Ah, bueno.
2: Y ambiente de festival, esto es para mayores de 18 años. ¿Cuánto cuesta esta entrada? $791.
7: Lo mismo que el hospedaje.
2: Picante, claro, lo mismo. Pero bueno, comida libre, DJ, qué sé yo. Imagínate, aparte los DJs.
4: Lo mismo que el paquete.
2: Claro, lo mismo que el paquete. Diría que sale la entrada.
7: Duermo en el autódromo.
2: Claro, te comí en el autódromo.
7: Qué vuelo, claro.
2: Sí. Bueno, vamos, sumé algunos extras. Vamos, llegás a San Pablo los 3 días. A ver, para el momento de San Pablo le pidas un autito, mínimamente. Aparte, si vas a ver la Fórmula 1 y no quiero ese auto, viejo, no sé, qué sé yo. Es como.
5: Sí. Claro, es como un contrasentido, sí, ¿no? No llegar sentido. En colectivo al sí, autódromo.
2: Llegar en colectivo al autódromo, viejo, vas a ver una carrera de auto sin auto, no tiene sentido. No sé.
5: Voy más o menos,
2: dice. Alquiler por 3 días de un auto compacto económico entre $90 y $120 con seguro básico, kilometraje libre. Bueno, esto es para moverte en San Pablo desde el aeropuerto al hotel, algún show.
7: Sí, mucho tránsito.
5: Encima
7: en San Pablo,
5: es un bolón. No tenés una paralela. Claro, San Pablo.
7: Bajás del avión, entrás al aeropuerto, ya el aeropuerto es una ciudad.
5: Sí,
7: que te puede perder. Y después cuesta salir.
5: ¿A cuánto está Interlagos de San Pablo?
2: Ya te lo googleo.
5: Le tiré el dato.
2: Te lo googleo, ya te lo digo. Mientras
5: está, porque suele ser difícil llegar a los autódromos, ¿no? Suelen estar alejados y.
2: Siempre están en las afueras de las ciudades.
5: Claramente, pero digo, hay algunos que son
4: 40 kilómetros.
7: 40 kilómetros, claro, bastante. Porque tiene más desde cerca el otro aeropuerto, el que es local, ¿no? Pero del internacional, claro, 40 kilómetros, sí, es bastante.
2: Y tenés 40 kilómetros, después te vas al hotel, lo vas a usar el auto. Yo te digo, te combiné que era un auto, básicamente.
5: Sí, sí, sí, porque
2: armate de paciencia.
5: Por aplicaciones, sí, complicado.
2: Armate de paciencia, imagínate que encima de San Pablo ya es un caos, San Pablo, más con las miles de personas que van a ver la Fórmula 1, son caos y medio, digamos. Claro. Pero sí que ha ido a haber partido de Copa Libertadores, seguramente, o de Sudamericana. Con todos los hinchas se desborda,
7: sí, sí,
2: todo.
7: Sí, se desborda todo, sí, sí.
2: Exactamente.
7: El último que fui fue Corinthians Racing. Vos querés, te traes un buen recuerdo en Sudamericana, en San Pablo. Claro.
2: Vos querés, me acuerdo cuando estábamos peleando en Sudamericana, íbamos al campeón, y ayer, ayer casi me pongo a llorar porque le ganaba Sarmiento.
7: Quiero que llore, que llovió aparte, torrencial.
2: Dios mío. Me dio Saudade, eso que me cuenta.
8: Saudade
2: de Sudamericana. Sumo a esto gastronomía por tres días en San Pablo, que es algo normal. Un plato freicho, lanchonetas y comida rápida, plato freicho.
7: ¿Qué pasa por tu
5: ¿Qué sería?
7: Plato freicho.
5: Plato freicho.
7: Igual es comida internacional.
4: Es un portugués del interior.
2: Algo normal. Normaliño, normal.
5: Plato freicho.
2: Más o menos $20 por día te sale comer en San Pablo, básico. ¿Querés comer en un restaurante tradicional, una pizzería o un bistró paulista? Entre $120 y $150 los tres días, entre $40 y $50 un plato, premium, una churrascaría. Un aspecto currito. Eso sale más o menos $100 diarios, digamos, algo más, más power. ¿Cuánto cuesta el viaje full para ir a ver a Colapinto? Paquete inicial, $708. Vamos a poner un poquito más, vamos a poner más grande, vamos a poner $100 más. Más la entrada con buena comida incluida, más el auto compartido, más los traslados. $1,689, señores, no es tanto.
5: Ey, no
2: es
5: sé.
2: A ver, para la cartera de la dama y para el bolsillo de caballero es un regasto, para hacer una vez en la vida es un gustito que
4: más
2: nos podemos
4: que paquete,
2: dar.
4: Es un paquetón.
5: Es un paquetón. Es un... Pero tres cuotas con un poquitito de interés, pero.
2: $500 por mes, 750, bueno, 750 lucas por mes, más o menos.
5: Colapa lo va.
2: Colapa lo va.
5: No vamos a estar ahí alentando a Colapa, claro.
7: Olvídate. Y haciendo lo que él hace también. Yo creo que hay que mimetizarse con Colapinto.
5: ¿En qué sentido?
7: Porque él tiene una clave, vos sabés, Guada. Tiene una clave para rendir mejor en la. Lo contó en el programa La Revuelta, a ver, de España, a ver lo que decía.
9: Dime relaciones sexuales el último mes y ya te vas.
10: No, yo no estuve con muchas carreras.
9: Pero sabes que cuenta también, o sea, son follar un punto.
10: No, pero los boludo de los deportistas, la testosterona debe ser alta, no puedes acabar.
9: El petting 0,6 y la masturbación 0,5. Cada paja.
10: En las carreras no podés. Yo tengo un. El que me maneja la parte deportiva, Fernando Velasteguín, que tendría que venir acá.
9: Sí.
10: No. Dice que está prohibido. En fin de semana de carrera o previo a una carrera a acabar, porque baja la testosterona.
9: Pero ni la paja, ni
10: menos.
9: Pero ni la paja para animarte.
10: Nada, hay que cuidarse. Cero.
9: Pero hombre, la paja de pole position. Ni esa.
11: La paja en boxes.
9: La paja en boxes.
4: Bueno, o sea, en momentos de carrera, cero corridas.
7: Sí.
4: Bueno, es lo que hay.
7: Pero bueno.
5: Vale.
7: Le viene dando resultado, ¿eh? Dando resultado.
5: se me ocurren chistes, no.
2: Pero el otro día. Automático, queda claro que no agarra la palanca con la Pinto.
4: Bueno, Carlos Salvador Vilardo, campeón del mundo.
5: Te quita piernas, ¿no?
4: Claro. Le recomendaba a los jugadores que sí, podían hacerlo, pero que tenían que cuidar la posición para no gastar energía.
5: Claro. Y como que no el trabajo no lo hicieran ellos.
4: Posición de reposo.
7: Muy machista.
5: Posición de reposo. No sé, estará probado lo debe de la testosterona, bueno, y la relación entre la testosterona y no sé qué es mejor, porque tampoco es que es un desgaste.
7: No.
5: Digamos, es mucha concentración, es más, sí, reflejos, digamos, concentración. Pero es que tiene que correr.
7: No, está claro, pero bueno, hay igualmente todo eso genera, obviamente, sí, físicamente. Supuesto. Pero bueno, me sorprendió con esto. Así que Fernando Velasteguín, que es quien se encarga de la preparación física de Colapinto, no lo deja, le recomiendo.
2: El domingo anoche después de la carrera, lo que le dio ese muchacho, imagínate, sale ahí de boliche.
5: No, yo pensaba en Lewis Hamilton, ¿no? Que está de novio con Kim Kardashian.
7: Sí.
5: Y ¿lo dejará cumplir con un,
2: de ninguna forma
5: con la ley seca?
2: Olvidate.
7: Bueno, y si no, será caro de domingo a jueves de a domingo pleno a jueves, y bueno todo. Y descansamos de jueves a domingo para que se concentre en la carrera.
5: Los queremos concentrados. ¿Cómo es el circuito de Interlagos? ¿Es difícil?
7: Y tiene, con otros. Tiene, no, sí, a ver, tiene sus dificultades con,
5: digamos, como el de Madrid, que tenía la curva.
7: No, lo que pasa es que, claro, este de Madrid era nuevo y se hablaba, claro, de la curva monumental, que era uno de los que más que más curvas tenía, y terminó sí, con pocos sobrepasos, justamente. Claro. Y fue esa curva, de hecho, Colapinto tuvo problemas en esa curva, que fue en la clasificación, no, la, sí, que lo mostramos acá en la clasificación, fue el sábado pasado. Sí,
5: claro.
7: Sí. Que lo tuvo que controlar, pero bueno.
5: Que tuvo.
7: Sí, estoy buscando cómo le fue a Colapinto, que no recuerdo, en Interlagos.
2: Es famoso por la S. Yo me acuerdo de Gustavo. ¿Se acuerdan de los jueguitos que jugamos?
7: Sí, pero tiene una complicación de
2: la S. No, la S de escena que venís a fondo y frenás.
7: El año pasado fue 15.
5: Había mucha expectativa.
4: Y fue el día de la lluvia.
5: Había fallecido el abuelo.
7: Terminó en el puesto 15, si no había sido un buen fin de semana para Colapinto, sí. Sí. Pero eso, en general sí, tiene esta.
5: Ah, mira, ahí lo estamos viendo. Quienes nos están escuchando y viendo por YouTube lo pueden ver. Ahí está el circuito.
2: Ahí se ve la ferradura.
7: La ferradura.
2: La curva de la
5: Laranjín.
7: Pico de pato. Y la cena, ¿no? Claro, la S, como bien decía María.
5: Reta posta.
2: Encima de desayuno buffet, comida completa, viene con cena. Es impresionante este circuito. No, gracias.
7: Bueno.
5: A mí me gustaría ir.
7: Bueno, a gestionar.
5: Claro, hay que gestionarlo. ¿No? Estaría bueno. Salimos desde allá. Sale el programa desde allá.
7: Sí, mirá la particularidad que tiene, claro. 15 curvas.
5: Yo falo portugués. Yo falo muy bien. Yo moré en São Paulo. Un año. Yo fui a la escuela. Cuarto año de la escuela. Sí. Hice cuarto en el secundario en São Paulo. Viví un año allá.
7: Era el detalle que tenía. Algunos desniveles y gira en sentido antihorario. Se gira contrario a las agujas del reloj. Ese era el detalle que me quería acordar y ahí me lo recordé.
5: Claro, a Colapinto le trajo como un sabor amargo. Sí. Había fallecido su abuelo.
7: Es verdad.
5: Había mucha presión porque estaba todo
7: lleno de Argentina, abarrotado.
5: Claro. Y era su primera vez ahí y las cosas no resultaron como esperaba, pero bueno, también es entendible, había llovido mucho. Me acuerdo, estaban con todo el tema de las gomas, ¿no? Se hablaba mucho de gomas duras, goma blanda.
7: Es clave el cambio de cubiertas ahí también por el tema de la lluvia, sí, en San Pablo. Pero bueno, viene bien, está actualizado ahora el auto, está a la par de Gasly. Y desde que están a la par, digo, a ver, una carrera fue para anduvo mejor en Monza, Gasly, que igualmente Colapinto hizo lo suyo, pero digo, terminó arriba Gasly, y en esta en Madrid terminó mejor Colapinto.
5: Y hubiera terminado mejor si lo hubiera dejado pasar.
7: Esa polémica, ¿no? que tardó en dejarlo pasar, pero bueno, viene creciendo bastante Colapinto, lo cual hace prever que pueda tener un buen cierre de año y proyectar para el año que viene de la mejor manera, ¿no?
5: Bueno, esperemos. Bueno, también todos nuestros deportistas que están en Santa Fe, ¿no? Con los Juegos Suramericanos también hablan muy bien de la organización, ¿no? Como que está todo muy bien organizado. Así que, bueno, un orgullo los argentinos que están participando y ganando. Nos vamos con el tenis, el señor Dani Miche.

0: Informa La Oral Deportiva.
1: Señor Dani Miche, ¿qué tal? Buen día.
2: Buen día, Guada. Aquí estamos en Neuquén, ¿eh? Se está jugando la Copa Davis, aunque no lo creas, primera vez en el sur de la Argentina, primera vez, por supuesto, en Neuquén, segunda vez que Argentina juega de local en una cancha de cemento, una cancha dura. La otra fue la olvidable final de Mar del Plata en 2008, Argentina-Turquía, grupo mundial número uno. Si te hago la traducción, es una especie de repechaje para no descender a la B del tenis, porque bueno, en febrero Argentina fue a jugar los qualifiers playoffs de la Copa Davis a Busan, a Corea del Sur, con un equipo alternativo, porque ninguno de los siete jugadores, de los siete mejores rankeados argentinos del momento, quisieron jugar. También se borraron dos doblistas, como Andreozzi y Horacio Ceballos. Argentina fue con un equipo alternativo, con un equipo de cinco debutantes. Guada, perdimos con los coreanos y ahora estamos jugando contra Turquía, que es un equipo menor. Para que te des una idea, el número uno de Turquía está a 296 del ranking mundial, juega torneos menores, ¿no? Challengers y futuros. Y el chico que está jugando ahora este primer punto contra Francisco Cerúndolo, Cerúndolo es 23 del mundo, un tipo que ha hecho octavo de final de Grand Slam, que ha ganado títulos y demás, está jugando con un turco que se llama Yanki Erel. Ya me da sospecha que un jugador turco se llame Yanki de nombre, pero bueno, es el nombre que le pusieron sus padres. Yanki Erel es zurdo, 329 del ranking mundial y es el rival de Francisco Cerúndolo. Después va a estar jugando justamente el número uno de Turquía, Mert Alkaya, 296 del ranking, contra Thiago Tirante. Javier Frena se decidió por Tirante para ser el singlista número de Argentina. Mañana termina la historia, desde las 11 de la mañana el dobles. Guido Andreozzi y André Molteni, que son jugadores que están dentro de los mejores 20 del mundo en dobles, van contra Arda Azcara y Tuncay Durán. Los tenés que buscar en el subsuelo del ranking. Y si es necesario, esperemos que no, que Argentina pueda ganar la serie 3-0, sería la lógica deportiva, Guada. Francisco Cerúndolo contra Mert Alkaya, y si va un quinto punto, tenemos que cerrar las canchas de tenis en Argentina, pero bueno, en todo caso, Thiago Tirante contra Yanki Erel en esta serie acá en el Estadio Rucaché, muy lindo en Neuquén, entre Argentina y Turquía por la Copa Davis.
1: Bien, pasándola bien en Neuquén, ¿cómo está el clima?
2: Bien, 25 grados, solcito. Neuquén está, yo hacía muchísimos años que no venía, 23 vuelos diarios aterrizan, Guada, en Neuquén, por supuesto, Vaca Muerta full, mucha construcción, y carísimo, Guada, pero
1: ¿sí?
2: Tomarte un cafecito, un
1: café, una croissant venís del US Open en New York.
2: ¿Más caro? Bueno, New York es un robo, pero bueno, lo comparo por ende con París, ¿no? Con Roland Garros. Acá un plato de comida en un restaurante no baja de 25.000 pesos, y un café y una croissant no baja de 15, 18. Carísimo todo, claro. Y si querés alquilar, si te querés venir a vivir acá, un departamento más o menos, arriba de los $1,000, porque claro, hay mucha demanda, muchos empresarios y gente que trabaja, ejecutivos que trabajan en Vaca Muerta y que, bueno, obviamente se alojan en Neuquén y bueno, y hay dólares, por supuesto, y hay mucha demanda. Pero se está construyendo mucho, hicieron un paseo ahí sobre el río Limay, que se llama Paseo de la Costa, impresionante, parece Puerto Madero, ¿viste? Con esos edificios así de vidrio, de cristal, muchos food trucks, bancos. Bueno, la verdad, increíble, se ve que derrama el petróleo y el gas de Vaca Muerta, pero obviamente la gente que no vive de eso se queja porque les aumentó el costo de vida por el cielo, evidentemente.
1: Claro. Y bueno, sí, hasta que derrame, claro, pasa un tiempo, ¿no? Claro, hasta que llegue a todas las otras ramas del comercio y todos las ofertas laborales que se empiezan a abrir, ¿no?
2: Y vos fíjate que los sponsors de esta serie de Copa Davis son cinco petroleras diferentes.
1: Claro.
2: Pensando por la principal, por supuesto, que es team sponsor del equipo argentino Copa Davis, y el resto de las subsidiarias también están bancando acá. Ha venido el gobernador, ha venido el intendente, viste cómo pasan estas cosas cuando juegan la selección en una provincia, hay como también una movida política muy grande.
1: Claro, bien. Bueno, que la pases lindo.
2: Bueno, acá está jugada, te mando un beso.
1: Beso, Dani. Chao, buen fin de.
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0: Buenos días, Guadalupe Vázquez y programa. En realidad no quiero un regreso al pasado para nada, pero yo no lo voté a Milei. Voté a Victoria Villarruel y espero que se presente y la voy a seguir. La voy a seguir porque me parece confiable y de una derecha nacionalista, patriótica, no liberal. Soy José Luis, documento 159 de Almagro. Saludos y excelente el programa.
1: Guada, ¿cómo estás? Te habla Adrián de Capital. Solo un comentario. Si el partido de despedida, en vez de contra Benin, lo hacemos contra España y le llenamos el arco de goles.
2: Más de uno querría, ¿no? La revancha contra España sería...

0: ¿no? Una despedida de, que, a ver, las críticas que cosechó Tapia estos últimos días tiene que ver con eso, ¿no? La organización, porque fue anunciado, a ver, 15 días antes, ¿no? Ya con, por supuesto, la carta difundida de Messi de su renuncia a la selección. Ahí parece como que se organizó algo así a las apuradas. Bueno, ¿qué decirles? Y decía en el comunicado de Tapia, un partido para despedir a Messi que esté a la altura de la despedida de Messi. No sé si está a la altura, ¿no? Uno diría, no es mala, la de España sería quizás, ¿no? Porque contra un adversario que no representa nada en términos futbolísticos, contra Argentina, no sé si es la despedida a la altura de Messi.
1: Bueno, hoy lo escuchaba a Maxi más temprano, que contaba un poco de que lo tuvieron que convencer a Messi, ¿no? De aceptar esta despedida.
0: Y sí, pero igual, sí. A ver, el público argentino también, ¿no?
2: Se no, merece, obvio, eso después, iba más allá del rival, sí, obviamente.
0: Sí, por supuesto.
2: Porque también por cómo estaba Messi. Pero sí, bueno, esto de los rivales, digo, es la falta de gestión que hay en la Asociación del Fútbol Argentino, lo que demoraron, y fíjate que claro, cuando quisieron salir a buscar rivales, cuando se había caído lo de la gira por China, se encontraron con que muchos ya tenían. De hecho, claro, mirá este detalle, la Federación de Ecuador, que ya sabía que no iba a tener este técnico porque Becasese se iba después del Mundial, ya no esperó arreglar con el técnico que es Marcelo Gallardo, flamante técnico que tendrá este desafío, por primera vez va a dirigir una selección. Ellos ya habían arreglado una gira por Asia. Ya tenían arreglada la gira por Asia y todavía tenían que arreglar técnico. Pero fíjate, la gestión que hicieron para conseguir amistosos, y van a jugar en Corea del Sur y Japón. ¿Y Argentina demoró?
1: Ahora, ¿por qué no juegan un amistoso contra el Inter de Miami? Y juega un tiempo para cada uno.
2: No, pero lo que pasa es que ahí no estaba el tema también de las sanciones.
1: O sea, ¿te acuerdas que se hacía eso? Jugaba
2: no,
1: un tiempo.
2: Está bien, pero no te considera como clase A ese amistoso. Tenés que jugar vos con una selección que venga con su selección mayor.
0: Con Brasil.
2: Y claro, no, pero Brasil ya, claro, pero ya tenía pero organizada claro, ya su gira. Organizado. Además, ya tiene organizada la de noviembre también Brasil.
0: Y sí, bueno, ¿viste? No hay que irse a los países nórdicos para comparar con países más o menos organizados. Estamos hablando de Brasil,
2: claro,
0: ¿no?
2: Volviendo
0: ¿por qué Argentina sigue siendo?
2: Al tema Scaloni. Esa sí es una de las cuestiones, esta falta de gestión en los amistosos, que a Scaloni lo molesta y que pone también en la balanza, digo, en esto de ser ambiguo y ver que más allá de su energía, ¿no? Claro. Que va a pasar, yo creo, lo principal es por si él tiene energía para seguir o no, que todavía no definió, más allá de que alguno en AFA se entusiasma, igual hay que poner cautela. Yo decía que desde AFA dicen que les entregó señales de continuidad. Bueno, hay que poner cautela porque Scaloni no lo definió todavía, o por lo menos no se lo comunicó, no se lo comunicó a nadie. Y una de las cuestiones que molestaba, más allá del tema de los premios y la demora en el tema de los pagos, era esto, la falta de gestión para los amistosos.
0: Bueno, quizás si trabaja menos para el SEAMSE y más para la
1: es eso.
0: No, bueno, pero yo Chiqui, de verdad, lo quiero de presidente, chicos. 2 horas semanales para Conmebol, 60 palos, 15 horas semanales para el SEAMSE.
2: Duermen en los laureles.
0: 22 millones, 23, 31 millones con el aguinaldo en junio cobró por el SEAMSE, ¿no? Así que no tiene excusa porque tiene tiempo para dedicarse.
1: Es un experto en recolección.
2: Tiene recolección. Por eso. Lo que pasa es que él dormía en los laureles. Messi. Sí, el campeón del mundo, que todo, claro. Y bueno, pero hoy ya está. Messi se terminó y Scaloni, no sabemos, puede que se termine
0: esperemos
2: también.
0: Esperemos que siga. Bueno, una nota salió hace unos días muy interesante que habla del boom argentino, el Texas argentino. Ya que Dani Miche estaba en Neuquén, me acordé de esta nota. Es un informe especial del New York Times sobre el boom petrolero argentino, y hicieron también un informe muy interesante para las redes que se viralizó bastante. Es un momento muy especial. Argentina realmente tiene alineados como nunca antes, por lo menos en la historia reciente, te diría. Nos tenemos que remontar a la Segunda Guerra Mundial, ¿no? En donde también estaba alineado, digamos, la política interna, la política exterior, el contexto internacional y la economía, ¿no? Y hizo, generó justamente un boom de los commodities argentinos, que después se lo fumaron, ¿no? Dejaron las reservas vacías, no importa, pero bueno, generó unos años de bienestar en la economía. Bueno, estamos frente a un boom petrolero realmente. El New York Times analiza como nunca antes, con mucha atención sobre Argentina, lo que implica que en Vaca Muerta se estén negociando como nunca antes. Hace 10 años 500.000 barriles se exportaban, ya estamos en 850.000 barriles, y representa el segundo recurso en shale gas del mundo y el cuarto en shale oil, en petróleo shale del mundo. En un contexto de alta conflictividad en Medio Oriente, por supuesto que esto tiene una importancia geopolítica muy grande para Argentina. Y todo esto obviamente está encaminado hacia qué es lo que va a pasar con el petróleo de Malvinas, ¿no? Porque es la gran carta de negociación que tiene Argentina con las empresas para sancionarlas, decirles, bueno, si vos vas a participar de la explotación del petróleo en Malvinas, no vas a poder participar en Vaca Muerta. Por primera vez en la historia argentina se está exportando más petróleo que harina de soja. Y esto es un dato muy importante. Según las previsiones, las exportaciones de minería y energía van a ser como un segundo sector agropecuario para Argentina, ¿no? La gallina, los huevos de oro, el sector agropecuario, las exportaciones agropecuarias. Bueno, eso lo va a duplicar las exportaciones de petróleo y energía, y es todo un dato. Lo entrevistan al gobernador de Neuquén, a Rolo Figueroa, que dice es la última oportunidad de Argentina para ponerse de pie. La gran incógnita es si eso justamente va a derramar al resto de la economía, que va como a dos marchas, ¿no? Por un lado, la economía argentina cayó 0,6, y miren el contraste con la radiografía que les estaba mostrando. La economía argentina cayó 0,6% en el segundo trimestre contra un primer semestre en donde había aumentado 2,2%. Bueno, ahí la gran incógnita es si el gobierno de Javier Milei va a poder encontrarle la vuelta para que ese derrame empiece a sentirse, aunque sea levemente, en la microeconomía, ¿no? En la calle. Tenías vos algunas cifras, ¿no? De una encuesta.
1: Exactamente, y tiene que ver con esto que estás contando. Ahora vamos a mostrar, si nos están viendo por YouTube, unas placas que preparamos de una encuesta, un estudio que hizo la consultora Proyección Consultores, que dirige Manuel Zunino. Es una encuesta cuantitativa, pero también cualitativa. Es, ¿qué es lo que le preocupa principalmente a los argentinos hoy y cómo eso repercute en términos electorales? Mira, esta primera placa dice, ¿cuáles son los temas que más le preocupan en este momento a los argentinos? Y mira, el 53%, podían elegir varias opciones acá, porque vas a ver que no te cierra el porcentaje, claro, eligieron varias opciones. Los bajos ingresos personales o familiares, más de la mitad, 53% dijo eso. 35,7% la corrupción política, 34,9% la inseguridad del delito, 27,9% perder el empleo, y fíjate la inflación. Ya no está entre las principales prioridades. De todas maneras, 27,1 sigue siendo importante, ¿eh? ¿Por qué? Porque ese es uno de los principales argumentos del gobierno nacional. Bueno, después está el funcionamiento de la justicia, la dificultad para acceder a una vivienda, la calidad de la educación, etc. Miren, pasemos a la siguiente, porque le preguntan a la gente, ¿sí? Por su situación económica, si mejoró o empeoró durante el gobierno de Javier Milei. Mira, el dato el de arriba dice 70% dice que empeoró, ¿sí? Un 50% dice que empeoró totalmente y un 20,7% que se mantuvo igual de mal. Gente que ya le iba mal y le está yendo peor, ¿sí? Mira, un 23% dice que se mantuvo igual de bien, le iba más o menos bien y ahora le sigue yendo más o menos igual. Y solamente un 5,8% dice que mejoró la situación. 70% disconforme. Ahora, ¿cómo cree que va a estar dentro de los próximos 6 meses? 61% dice que peor. Esto es un contexto. Mira, avancemos un poquito más, por favor, y mostremos la siguiente placa. Ah, ahí la vamos a ver. Bueno, te voy contando, mira. Ahí está.
0: Sí, tuvieron
1: que pedir. ¿Tuviste que pedir dinero prestado para cubrir gastos? Es impresionante este dato porque, bueno, el tema del endeudamiento es uno de los temas centrales de la agenda. Mirá, casi el 20%, 19%, dice sí, pedimos dinero a familiares y amigos. Sí, dice un 11%, utilizamos la tarjeta de crédito pagando en cuotas, pagando el mínimo. 10,9%, sí, pedimos plata en Mercado Pago y utilizamos cuotas. 10%, sí, pedimos dinero a una financiera. 9,8%, sí, pedimos a un banco. Fíjate el rol de los bancos, ¿no? Al lado de los otros préstamos. Es uno de los más bajos. Claro. 38% solamente no tuvo que pedir dinero. O sea, hay un 70%, casi, perdón, un 60% casi, más de un 60% que sí tuvo que pedir dinero. Uh-huh. Coincide con los datos en general del mercado. Ahora, avancemos un poquito más y vamos a ver qué pasa acá. Mirá, esto es llamativo porque a pesar de que un 70% dice que está peor, un 42% dice que evalúa positivamente la gestión de Javier Milei. Y acá hay un dato que a lo mejor no pasa todo por la economía.
0: Claro.
1: Hay otros aspectos. Mira, esta semana tuve que tomar un auto de plataforma y venía charlando con el chofer y me decía, mira, yo, la verdad que a mí me parece que está haciendo cosas, me va peor, sí, me va mal, pero está haciendo cosas que había que hacer.
0: Claro.
1: Entonces, hay otros aspectos que el gobierno nacional está mirando, que sus consultores y sus asesores están mirando. Y dice, che, sí, el déficit cero está bien, la inflación cero está bien, pero tenemos que dar otras cosas. Tal vez Malvinas sea uno de los ejes que esté impulsando esto, ¿eh? Fíjate la diferencia, 70% dice que le va peor, pero 42% dice que evalúa positivamente.
0: Claro.
1: Vamos a ver cómo repercute esto en términos electorales. Avancemos a la siguiente placa. Ahí está. Mira, por espacio. Vamos a verlo por espacio. ¿Sí? Hay un 35% que coincide con más o menos lo que los analistas dicen que es el núcleo duro, que dice que va a votar a La Libertad Avanza, como signo, ¿sí? Se supone que es Javier Milei el candidato, pero bueno. Fuerza Patria, peronismo, kirchnerismo, panperonismo, como lo quieran llamar, 31,9%. El PRO, o yo te decía que más o menos da un 9%, bueno, a Zunino le da 5,6%. El macrismo, que no se sabe quién es, porque no tiene una
0: sí,
1: cara.
0: Claro, exacto.
1: No tiene una cara visible
0: sin,
1: hoy.
0: Sin un candidato todavía, más allá de que Hernán Lacunza, por supuesto que cuenta con el guiño de Mauricio Macri, ¿no? Para presentarse como precandidato. Pero bueno, claro, todavía no hay un candidato definido. Por supuesto, eso hace que se diluya también, ¿no? La intención de voto.
1: Esto es una encuesta, sí, es un estudio. Uh-huh. Sí, hay varios estudios. Nosotros te estamos contando uno, vos podés buscar otros y comparar. Pero mira, Frente de Izquierda, 5,5. ¿Te acordás que yo te dije que Bregman tenía un 8? Ahora vamos a ver por candidatos, ¿eh? Pero mira, lo que sería el espacio de Provincias Unidas daba 3,5 también. Sí, avancemos, mira. Javier Milei, 36,9%. Contra Axel Kicillof, 32%. Eso estaría llevándolos
0: esto es
1: a los
0: intención
1: dos.
0: De voto, ¿eh?
1: Intención
0: no es
1: de voto.
0: Imagen, es intención
1: si
0: de voto.
1: Si hubiera elecciones presidenciales hoy, ¿a qué candidato votarías? 36,9%, casi un 37% Javier Milei. Mira, Axel Kicillof, 32%. Estaríamos en un escenario de eventual balotaje. ¿Y qué pasaría en un balotaje? Bueno, vamos a analizar los otros candidatos. Mira, Bregman te decía 8,3. Tiene más votos que lo que tendría su espacio. ¿De dónde está sacando los votos Bregman? Esos tres de diferencia, bueno, del peronismo tal vez, ¿no?
0: Sí, sí, el kirchnerismo,
2: sí,
0: ¿no?
2: Maduro.
1: Sí, claro, que no quiere votar, que no le convence de todo el Axel Kicillof.
2: Claro.
1: Dice, bueno, Bregman está jugando a eso, ¿sí? Aparece sorpresivamente el gobernador de Santa Fe, Maximiliano Pujaro, 4,3%. Y está pintado de amarillo en el estudio. ¿Por qué? Porque decíamos que, bueno, no hay un candidato firme, ¿sí? En el PRO, y Pujaro es un gobernador. A veces los gobernadores pueden jugar, hay que ver. No. Tiene en su mochila, ¿sí? Como bandera, el haber implementado un plan de seguridad muy fuerte en Santa Fe.
2: Sí.
1: Sí, eso, claro, la lucha contra el narcotráfico es una gran bandera.
2: Lo que pasa
1: es
2: que hoy da la sensación que va todo camino a la polarización nuevamente y que esto que decías de la anchísima avenida, por más que haya voluntades de, es como que queda ese amarillo
0: o
2: rojo.
0: Se termina polarizando.
2: Evaporado.
0: Sí.
1: Claro, bueno, mira, y lo que te mencionaba antes, dato llamativo, en blanco o impugnado, gente que está descontenta con la política, que no les gusta, dice, no, la verdad que no me gusta ninguno. 9,3. Y no lo sé, gente que dice, no, mira, la verdad que no tengo idea todavía, 9,2. O sea, tenés un 20% de personas del padrón electoral que no se sabe a quién van a votar. Y eso claro. juega muchísimo.
0: Sí, todavía falta, ¿no?
1: Claro, falta un montón, pero los candidatos van a jugar a seducir a ese segmentito que ves ahí abajo.
0: Interesante, ¿no? Cómo uno cree que lo que va a definir va a ser la economía, sin embargo, lo que muestra esta encuesta es que no necesariamente, porque hay gente que reconoce que está peor económicamente, pero que se está haciendo las cosas que había que hacer y entonces sigue apoyando el gobierno. Creo que eso que es lo que puede terminar jugando a favor de Milei, porque la economía, según los especialistas, no va a repuntar por más que, o sea, el escenario más optimista va a ser de un leve repunte en el mejor de los casos. O sea, no va a ser algo que se note un gran cambio con respecto a lo que ya estamos viendo. Entonces, va a ser más un acto de fe, ¿no? De apoyo a un modelo de país contra otro, ¿no? Querés un modelo de la Argentina cerrada, la Argentina llena de regulaciones, que eso también da lugar a más corrupción. Argentina aliada a Irán, a Venezuela, a Cuba, o querés una Argentina abierta al mundo, con muchas cosas que uno puede cuestionar, si querés una alineación tan automática y tan cercana con Trump, con líderes como Trump o como Bolsonaro, ahí hay matices, pero digamos, son dos modelos antagónicos, ¿no? Claramente, y creo que en definitiva mucha gente va a terminar como eligiendo entre esos dos modelos. Y estaba leyendo Facundo Moyano, imputado por desobediencia. Es un cable de noticias argentinas.
1: Se está portando mal y será castigado.
0: La fiscal considera que se encontró con Candela Arizaga. Solo 48 horas atrás confirmaron que el sindicalista no se había visto con la modelo en un hotel. En realidad, hasta ese momento lo que se había constatado es que ella no había estado declarada como huésped del hotel, ¿no? Cuando uno va a la recepción y deja sus datos y queda ya registrado como huésped. Eso no ocurrió. Bueno, obviamente.
1: Más viejo que la carapela.
0: Se está haciendo en forma clandestina.
1: Se imagina como Blancanieves.
0: Sí, claro. Pero también la justicia había pedido las imágenes de las cámaras y eso todavía no fue analizado. Así que atención, porque esto podría indicar que efectivamente la justicia considera que hay elementos suficientes para imputarlo por desobediencia, lo que le podría implicar una detención.
1: Hay una orden de restricción, él no se puede acercar.
0: Él tiene una perimetral, exacto, no puede acercarse y el problema con la perimetral es que violar la perimetral implica un delito en flagrancia, o sea que lo pueden detener la policía sin la decisión de un juez. Así que ya con encontrarlo violando la perimetral ya es motivo suficiente. No creo que ocurra. Recordemos que le dieron tiempo y le dejaron pasar gente para limpiar el departamento, sacar cosas.
1: Bueno. Claro.
0: Bien, 12:58, ya está, nos quedamos sin programa,
1: volando,
0: chicos. Yo quiero saber quién se ganó, no una, sino
3: dos cenas de Marbella de la cocina Namellino. Se las llevan Liliana de Don Bosco, últimos tres del DNI, 194, y Marcelo de Devoto, 637.
0: Vamos. Bien.
1: Vamos.
0: Felicitaciones. ¿Qué hay en materia de fútbol?
2: Esta tarde se destaca River Huracán a las 19, también juega el Rojo antes, Independiente, sí. Va a estar jugando contra Unión de visitante a las 16:45 y mañana el clásico San Lorenzo Boca, 14:45 en el nuevo gasómetro.
0: Bien, bueno, vamos a estar atentos. Ay, ya se sentó en el sillón de Rivadavia.
1: Justo. Literal, ¿lo ven atrás?
0: Literal, Ricardo. Señor Ricardo.
2: Se viene ese busito. Me encanta ese buzo.
0: Un beso. ¿Cómo andás?
4: No, dos.
2: Bueno. No uno, sino dos.
4: En Europa te dan dos.
0: Como en Europa.
4: Sí, claro. Sí, le sacamos la cara.
1: En el litoral también. En el litoral también.
4: No, estaba. Me encantó la nota con Luis Juez. La verdad que sí. Primero porque es papá de una chica con discapacidad, etcétera, etcétera. Y la verdad que con este tema de la discapacidad yo no termino de entender. Es un tiro en los pies. La verdad no entiendo nada. O sea, vos me decís, hay pícaros. Bueno, decime que quiénes son los pícaros, hacemos la lista, sacamos a los pícaros y dejamos a los que realmente lo merecen. ¿Sabés cuánto tarda la provincia de Buenos Aires en pagarle a un acompañante terapéutico en un colegio del Estado? Por ejemplo, viste que los chicos ahora van con un acompañante terapéutico. ¿Sabés cuánto tarda en pagarle? al acompañante terapéutico 90 días.
5: Oh. Desastre.
4: Y ahora te cuento cuánto le paga. Bueno, ni hablar. ¿Y cuánto le paga? Espantoso. Entonces, los acompañantes terapéuticos se bajan. Sí. Y los chicos tienen que ir solo a la clase y le hacen bullying. Los chicos son bravos, claro, sí, son difíciles. Pero no me quiero meter en esto, pero me encantó la nota. Eso te quería decir nada más. Y quiero que sepas que Independiente está creciendo de abajo hacia arriba.
2: Jugaron bien el otro día. El otro día un buen primer tiempo con San Lorenzo.
4: Sí, sí. Tendré que jugar 90.
2: Hay que sostenerlo, claro.
4: 90, no son 45. Mire cómo te dicen los técnicos. Los partidos son los 90.
6: Bueno, de a poco.
4: Bueno, son los pibes. ¡Vamos los pibes!
6: ¡Vamos los pibes! ¡Vamos los pibes! Bueno, chicos, nos encontramos el sábado que viene. Yo desde el más allá.
2: Vamos
6: desde
2: a
6: el norte,
2: el
6: quiero decir, claro. desde el norte voy a estar.
2: Te prometemos que vamos a
6: voy a estar toda la semana.
1: Santiago del Estero, claro.
6: No, el norte, el hemisferio norte. Voy a estar cubriendo las instancias de la Asamblea General de Naciones Unidas y el Pacto Global. 6 empresas argentinas van a viajar justamente a la cumbre del Pacto Global, la cumbre de líderes en la que voy a estar, así que...
1: Y bueno, transmitiendo en vivo para Radio Rivadavia, sí, el sábado.
6: Claro,
1: ¿eh?
6: Claro, por supuesto. Vamos a estar ahí. Nos encontramos el sábado que viene. Que tengan todos una gran semana. Muchísimas gracias, chicos. No hagan nada que yo no haría. Chau.
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8: En todo el país es la hora 13, 2 minutos. Temperatura en la ciudad de Buenos Aires, 21 grados 7 décimas. Humedad 61%. Movimientos de trabajadores piden que se impugne el nuevo monto del salario mínimo. Integrantes de las dos CTA intimaron por carta documento a la titular de Capital Humano, Sandra Petovelo, por considerar irregular el procedimiento que llevó a 383.800 pesos el salario mínimo vital y móvil. Buscan así impugnar esta medida y que se vuelva a convocar al Consejo Nacional del Empleo por considerar ese monto insuficiente ante el aumento del costo de vida. Regresa la fragata Libertad. En minutos, los 250 tripulantes del buque Escuela de la Armada Argentina finalizarán el viaje de instrucción número 54, que tomó más de 5 meses recorriendo distintos países de América, y se reencontrarán con sus familias en Puerto Madero. En medio de las elecciones parlamentarias, Rusia afirma haber capturado una amplia extensión de territorio ucraniano. El Ministerio Ruso de Defensa informó este sábado que en lo que va del año tomó el control de más de 5.300 kilómetros cuadrados, incluyendo unas 220 localidades del territorio de Ucrania. Desde la contraparte ucraniana ponen en duda esas afirmaciones y sostienen que la avanzada de Rusia se estancó entre diciembre y junio pasados. Por los Juegos Suramericanos, la selección argentina sub-19 enfrenta a su par de Uruguay a partir de las 15. Además, tendrán lugar en las 3 sedes y a lo largo de toda esta jornada competencias en otras 17 disciplinas. En este marco, la secretaria de Deportes de Rosario, Alejandra Mateus, destacó, más allá de la inversión efectuada, los objetivos que buscan como organizadores del evento internacional que es antesala de los Olímpicos 2028.
9: Más allá del resultado que eso arroje, la inversión en infraestructura deportiva, lo que esto va a generar a largo plazo en la ciudad, porque a partir de estos juegos van a surgir nuevos atletas en la ciudad, porque esto contagia para que más chicos en la ciudad practiquen deportes. Y ese es nuestro objetivo, que cada chico que vive en esta ciudad esté en la escuela o esté en un club practicando un deporte.
8: En la ciudad de Buenos Aires el cielo está algo nublado, temperatura 21 grados 7 décimas, humedad 61%. Para el resto de la jornada se espera cielo parcialmente nublado y una máxima de 24.
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0: buenas tardes, buenas tardes, buenas tardes.
1: ¿Qué tal? Buenas tardes.
0: ¿Cómo les va? Hola, Aldana, ¿cómo estás?
2: Bien, muy bien.
0: No se te nota que estás muy bien.
2: No. Me quedé dormida, pero bueno, llegué. Pero me quedé dormida y aparte estoy sin ascensor en mi edificio y vivo en el último piso, chicos.
1: ¿Cuánto es?
0: Bueno, pero bajar no es difícil.
2: No, pero
0: el tema es subir.
2: Ayer bajé y subí como 7-8 veces.
1: ¿Qué piso estamos hablando?
2: El último piso, en el 12.
1: El último piso puede ser el cuarto, o el último piso puede ser el 12.
2: El 12.
0: No, pero espera, ¿no hay dos ascensores en el edificio?
2: No, voy a hacer una queja al ingeniero que no tenés.
0: Espera. Nico, ¿cómo estás?
3: Todo bien.
0: Espera. Mariano, ¿cómo estás?
4: Yo bien.
0: Che, hoy no vino Leti porque cumple a...
5: Le mandamos felicidades.
0: Cumpla la Funes. Que las cumplas feliz. Yo me juego que está escuchando. Me juego.
1: Seguro.
0: Estos chantas me saludarán. No solamente te vamos a saludar, sino decirte que tenemos un locutor en tu sillón espectacular, que es Francisquito. Hola, Fran, ¿cómo estás?
6: Ricardo, un gustazo. Muy
0: buenas
6: tardes.
0: Sale muy bien este pibe.
6: Sale
2: muy bien.
0: Porque Leti a veces
2: tartamudea, ¿no?
0: Está distraída, sí. Se mete con el celular. Es un tema que lo charlamos en la semana, Fran. Yo lo charlo con Felipe y listo. No, acá te vas y te liquidas.
2: No seas
0: mal.
6: Te dormís y te ves.
0: Bueno, háblame del ingeniero, dale.
2: No sé quién es el ingeniero, lo voy a buscar, pero realmente, ¿cómo se le ocurrió poner un solo ascensor en el edificio? Nadie sabe. Aparte, mínimo. O sea, ni siquiera puedes hacer una mudanza.
0: ¿De 12 pisos? Error.
2: 12 pisos,
6: no.
2: Sí.
6: Igual el ascensor varía la cantidad de unidades funcionales, claro, dentro del
0: ¿cuánto
6: edificio
0: tiene? ¿Que son pisos?
2: Son pisos hasta el séptimo y después son dos por piso.
6: No, por ahí, por la cantidad de unidades funcionales.
2: Son 19 unidades,
0: o sea, vivís
2: creo.
0: En un edificio...
6: Top.
2: Es lindo, sí. El edificio es bárbaro y mis vecinos son divinos. El otro día me crucé una vecina, le voy a mandar un saludo... Porque me dijo que no se escucha.
0: Bueno, saludala. Sí. Mariela, ¿cómo se llama? No se acuerda. Bueno,
2: no,
0: listo,
2: Claudia.
6: Y si no, también.
0: Beso a Claudia.
2: Claudia del segundo.
0: Claro, ella vive en Caballito, ¿viste? Si vivís en Polvorines, a lo mejor es otra cosa. Te suben con Roldana para llegar al 15, ¿no es cierto? Pero bueno. Bueno, sos bienvenida.
2: Gracias.
0: Nico, bienvenido. Habló Escalón y ahora vamos a comentar. Francisquito, bienvenido.
1: Muchas gracias.
0: Che, llegó la primavera. Ahora sí.
1: Ya está.
2: Todavía
0: yo me puse el uniforme, me puse el buzo de TXT. Mirá. No me lo puedo sacar porque se me ven los pelos.
1: ¿Tenés nada abajo?
0: Sí.
1: Ah, bueno.
2: ¿Qué tenés abajo? ¿Una remera de TXT?
0: ¡Pará!
6: No subas todo. Primero invitamos un café.
2: Claro.
0: Decime que me querés. Claro. No, una remera.
2: Ah, pero no. Porque siempre tenés de TXT también.
0: No, pero
2: remeras.
0: En este caso no. Me puse el buzo. Y cuando me subí al auto, digo, uy, tuve que bajar la ventanilla, poner un poquito de aire.
6: Caloroso.
2: Calorón.
0: Acá tenemos aire, pero medio calorón, ¿no?
1: Sí.
0: Está tibio, ¿no, Fran?
6: Y mira, hoy es el último sábado invernal.
0: Hoy claro, porque claro. Aún empieza la primavera.
7: Vamos todavía.
2: Es verdad.
6: 21 grados 7 décimas en este momento en la ciudad de Buenos Aires. Máxima 24.
0: Mira, qué bueno.
6: Pero...
0: No.
6: ¿Cuál es el pero?
0: No.
2: Ay, sí,
0: mañana la tarde sí.
6: Frío no. Pero sí. Mañana domingo mínima 16. ¿Y qué pasa cuando sube la temperatura bruscamente?
0: Llueve.
6: Exacto.
2: Sí.
6: Tormentas fuertes para la tarde y noche del domingo. Cerramos el invierno con lluvia.
0: O sea, a la tarde quiere decir que podés hacer el asado al mediodía. Sin
1: el mediodía
0: problema.
1: Si no tenés excusa.
2: Pero no te cueles con la ropa.
0: Qué macana cuando
2: ropa.
0: Tenés una parrilla fuera de... No tenés un quincho, tenés una parrilla nada más.
2: Sí. Ah, no.
0: Y está lloviendo. Y decidiste hacer un asado.
1: No, tenés que hacer primero...
0: Puchero en vez de asado.
1: Tenés que hacer un estudio meteorológico antes.
6: Sí.
1: Porque,
6: sí.
1: Por ejemplo, fíjate, Francisco da el parte de hoy.
0: Al mediodía
1: lo puedes hacer. Este pronóstico puede cambiar.
0: Claro.
1: ¿Por qué? Porque el parte meteorológico se da dos veces por día.
2: Claro.
6: Correcto.
1: Entonces, hay uno a las 5:30 de la tarde y otro mañana a las 5:30 de la mañana. Y vamos a ver si se mantiene esa tormenta solo para la tarde-noche, si se mantiene el porcentaje de la tormenta.
2: Claro.
1: Así que por ahora, si vos me decís, hoy harías asado mañana al mediodía, hoy sí. Pero vamos a seguir analizando.
0: Si se adelanta la tormenta. Che, porque somos un programa que también informa, porque somos una radio de servicios, ¿sabías eso, no? Sí. No, quería decir esto. Impresionante, estaba viendo por tele en uno de los 7 televisores que está en el estudio de Antonio Carrizo.
2: Sí.
0: La cantidad de gente que se va, qué sé yo, a Cañuelas,
2: qué lindo.
0: A Canin, uh-huh. Impresionante.
1: Que se aleja de la ciudad.
0: Yo agarré la de Lepiane, ¿viste? Para el otro lado, más allá de la obra, que está bastante ordenadito el tránsito a pesar de la
2: sí.
0: obra.
2: Sí.
0: Antes me sacaba por otro lado, me sacaba por la General Paz para venir hasta aquí, hasta Colegiales, ahora no. Están laburando de día, de noche, la verdad, una obra impresionante que va. Y una cosa que le contaba hoy a Mariano en la reunión de producción. Muchos de los puentes que se agregaron, viste que los sábados se cortaba el tránsito, se cortaba, decía de tal hora a tal hora, no vaya por la de Lepiane porque va a estar cortada.
2: Sí.
0: El Metrobús va por abajo, en vez de ir por arriba. Yo pensé que iba a ser. Lo que pasa es que al tener un puente peatonal, tiene que hacer uno.
1: No, tiene una montaña rusa.
0: Claro. Una montaña rusa. Entonces van por abajo, ¿está bien? Que es mucho más complejo, porque tenés que hacer movimientos de tierra. Uh-huh. Claro. Tenés que ver si los ingenieros dejaron planos de cañería, ¿viste? De desagüe, fundamentalmente.
1: ¿De la época en que se hizo?
2: Y deben no ser sé. De la época.
0: Y si no, pinchamos los caños, ¿viste? ¿Cómo es esto? Es una cosa. Primero, muchachos, hay que ver si hay planimetría, ¿no es cierto? Porque la verdad que romper un caño de desagüe se te inunda todo. Que no pasó. Gracias a Dios. No pasó.
1: O que empieza a avanzar la obra y de golpe dice, ¡che!
0: Como hay que detener la obra.
1: ¡Pedro!
0: Sí.
1: ¿Qué pasó? Hay un caño acá.
0: No, no. Bueno, no. Vos ves cuando vas pasando, por eso también se desacelera mucho la velocidad, ves la cantidad de materiales de obra que hay, los caños, el material premoldeado, ¿viste? Porque los puentes son con material premoldeado, o sea, vienen ya.
2: Vienen como en bloques.
0: Se encastran, digamos, con una grúa, obviamente, ¿no es cierto? Bueno, le decía recién a Guadalupe Vázquez que me quedé enganchadísimo. Hola. Me quedé enganchadísimo con la nota que le hizo a Luis Juez. ¿Quién mejor que Luis Juez hablar de la discapacidad cuando tiene una hija discapacitada? Uh-huh. ¿No es cierto? Yo pregunto, ¿no? Y podemos hablar todos, porque siempre, Francisco, te cuento que nos gusta hablar de los temas que son medios complejos en el comienzo del programa para yo después ir avanzando y hacer un programa más divertido. Estoy hablando totalmente en serio, ¿no? Yo digo, ¿lo hacen a propósito o lo hacen sin querer? ¿Por qué? Porque si vos me decís, y hay pícaros. ¿Pícaros por qué? Porque no pagan patente, los discapacitados. Porque pueden dejar el auto en cualquier lado. Porque si viven en un departamento, dice, el gobierno de la ciudad le tiene que poner dos carteles que dice, acá no, y le pintan de amarillo, no estaciones ahí.
2: Claro.
0: Que siempre hay un tarado que estaciona, pero no importa.
2: ¿Cuántas
0: importa?
2: Veces sí, hubo sí, lío sí. de también que claro. los discapacitados que compran, que compran autos mucho más baratos, pero
0: claro, con el certificado. No, los supuestos discapacitados.
2: Los supuestos,
0: bueno,
2: claro.
0: Susana tuvo una en su vida,
2: eso,
0: ¿te acordás,
2: sí,
0: no es cierto?
2: María Casán también.
0: Ahora, lo que conviene, lo que creo que habría que hacer no es saca todos los beneficios para los discapacitados.
2: No.
0: Vos agarrás y decís, déjame ver este. Entonces agarrás un asistente social que seguramente están tomando mate, ¿no es cierto?, en asistencia social, y le decís, vas a ver a esta persona, a ver si tiene un hijo. Tiene, listo, correcto. Sigue dándole, sigue siendo la ley como era antes, ¿no es cierto? Y saltó la Bullrich, porque creo que la Bullrich está trabajando para el futuro, ¿no es cierto?
1: Lo que pasó con Patricia Bullrich es que Patricia Bullrich es la presidenta del bloque de la Libertad Avanza en el Senado. Ser presidente de bloque significa que vos tenés que tener contacto y diálogo con el resto de las bancadas. ¿Qué significa esto? Cuando hay que negociar una ley, lisa y llanamente. Entonces, el gobierno presenta el presupuesto 2027. Nosotros en los diarios o en los informativos damos algo muy cortito. El presupuesto te puedo contar que es un libro, son varios libros, es impresionante. Es la ley más, es la ley más importante de todas. Entonces, vos con esa ley es que vas a negociar con el resto de los bloques. ¿Qué dijo Patricia Bullrich? Tuvimos reunión de mesa política, hablamos del presupuesto. Después me siento a negociar con los otros partidos y me empiezan a mostrar que hubo un montón de recortes en discapacidad y a mí, en esa reunión de mesa política, no me lo informaron. Entonces, ¿cómo quedo yo?
0: Quedás como una chanta.
1: Uh-huh. Entonces quedó.
0: No te creen. Sí. No te creen.
1: Claro.
0: O sea, ¿cómo no vas a ver Patricia Bullrich que iban a recortar?
1: No, ¿qué dice Patricia Bullrich? A mí no me lo dijeron. Dale, Patricia, déjate de joder.
0: Claro.
3: Que le además, el hecho de meterse otra vez con los discapacitados.
0: Otra vez. No sabés que es el sensible. Tema es sensible. Creo que es más sensible que Malvinas, para que tenga. Aparte. ¿Sabés? Yo le decía en el final del programa de WADA, ¿cómo viste que los chicos ahora en el colegio van con un acompañante terapéutico?
2: Uh-huh. Sí.
0: Cobran dos mangos. Dos pesos.
2: Sí. Y les pagan de acá tres meses.
0: Les pagan, exactamente, a 90 días. Lo dije recién. A 90 días. Cuando lo cobraste, entonces, ¿qué hacen esos chicos o chicas que son terapeutas, son especialistas en la materia porque están con la nena o el nene en la clase, ¿no es cierto? dejan de hacer ese trabajo. ¿Por qué? Porque no se pueden mantener con lo que le paga la provincia o la nación, no. etcétera, etcétera. Es caro un hijo con discapacidad, una silla de ruedas, medicamentos. Yo tengo un conocido, un amigo, que es el profe Cao, que tenía dos hijos con capacidades diferentes, son discapacitados. Acaba de fallecer hace 2 meses la hija, ¿no? Con una discapacidad. Y ¿sabés cuánto tardó en conseguir el descuento ese que decías vos para la combi, para poder sacar a los chicos y llevarlos a kinesiología, sí, etcétera, sí. etcétera? Tardó 3 años. Entonces, lo que corresponde a una cosa justa, no lo evaluás. Y cortás antes de tiempo. Entonces,
1: pero viste, pasaron dos cosas. Primero, siempre decimos que en cualquier tema que hablemos, los extremos son malos. Entonces vos tenés, de un extremo, gente que se aprovechó descaradamente de una discapacidad para un subsidio, para un certificado, para lo que sea. Y del otro lado tenés a tipos que vienen con una calculadora o con la hoja y el labirón y me dice, ¿dónde estamos gastando mucha plata? En discapacidad. Y sí, pues se la afanaron todos los otros. Listo, tachale la doble. Y no es así. Es ahí donde decíamos que tenés que tomarte un tiempo prudencial para analizar ese listado y decir quién sí y quién no. Y caele con todas las de la ley al que se mandó una macana.
0: Sacale los beneficios.
1: Pero no solo sacale los beneficios. Tenés mucho más que eso, porque ese también está jugando con la discapacidad. Ese también le está sacando plata al que realmente la necesita.
0: Cuando convengamos que en Argentina muchos y muchas dan vuelta a la cara a la discapacidad.
1: Sí.
0: Se dan vuelta a la cara, seamos sinceros. Tenés que ayudar a un ciego para cruzar la calle y te das vuelta, pero no es mi caso porque... Pero bueno, no todas las esquinas tienen semáforo para ciego, ¿viste?
1: Eso no.
0: Entonces, ayuda, déjate joder, ¿viste?
2: Además, tengamos en cuenta, bueno, yo con mis padres que trabajan en salud siempre me lo han contado, que el cuidado de un familiar... no solo costosísimo, hay un síndrome que se llama el síndrome del quemado, que es cuando la persona pone toda su voluntad porque quiere, obviamente, eso es tu hijo, es tu sobrino, pero si vos encima no tenés los recursos para que te ayuden, entre que vos estás tratando de ayudar y estar al cuidado y no tenés nada alrededor que te ayude, es imposible.
0: Es imposible no solamente para el discapacitado, sino para la mamá o el papá o el hermano. O el hermano, ¿no es cierto?
2: Porque la verdad
0: que acompañan al enfermo y te enfermas. Acompañar al enfermo te enferma. Bueno, tocamos el tema. No estamos de acuerdo. Si hay alguien que quiere opinar, esta es la vía de comunicación del sillón de Rivadavia, que responde al número
6: 11-50-26-8630.
0: Qué linda voz, che.
2: Bellísima.
1: Tendría que bajar un poquito para mi gusto, pero bueno, vamos a darle un par de horas.
2: No seas malo.
0: No, pero viene de las 10. No, de las 11, 10, 11. ¿A qué hora venía esa? A las 10.
2: Claro.
0: No, digo, lo que sí, cuando hablé con Felipe Sánchez para rajar la Leticia Funes.
2: ¿Cómo lo sabes?
0: Yo sé lo que me va a decir. ¿No fuiste vos el que me dijo equilibremos un poco el aire con voces femeninas y voces masculinas?
2: Tal cual.
0: Sí, entonces te quería pedir, Francisco. Yo quiero que te quede, pero necesitamos.
1: Aflautala un poquito.
2: Claro, un tonito menos.
6: 11-50-26.
0: Ahora sí. Ahora es una Leticia Funes hecha y hecha.
2: Me gusta.
0: Bueno, 13-21. Se viene una primera tandita. Ahí está Camila González, nuestra técnica operadora. Y ¿Su jefe o jefe? ¿Qué es? ¿Jefa?
2: No, ya es jefa.
3: No,
2: jefa. La dos.
0: Pero en transición.
2: Como
0: Poncio, le firmaron un contrato a Poncio.
2: Serruchando.
0: Ahí está.
2: Hablando Pipo. De serruchando, mirá, Pipo ahí.
0: No.
2: Pipo ya serruchó, te aviso.
0: Está preparando la nota para la hora 14.
1: No serruchó, se instaló.
0: Está preparando la nota. No, Rébora no viene más. No, que no venga más.
2: Chao, tómatela. Lo queremos, pero.
0: Aparte, anda a hacer el aguante a Banfield, que está bien Banfield por la Copa Argentina.
3: Sí.
0: De cualquier manera, está vos, ¿no? Está difícil. Bueno, déjame nombrarlos a todo, está Julita, Gary también.
2: Que cumplió años también.
0: Cumplió años ayer.
2: Ayer.
0: 52 años. En la radio, ¿no? Bueno, y la morocha que está boludeando. No, sí,
1: Julita Palmerio.
0: Julita Palmerio.
2: Sí.
0: Y el chiquito se llama Francisco. Francisco. Bien.
1: Otamendi,
0: bien, juega muy bien de 6 en River. Muy bueno. Bueno, 13-23, hacemos la primera tanda. Quiero preguntarte algo, Mariano, a vos que has viajado tanto.
1: Sí.
0: Si yo estoy en Iguazú, que parece que cerraron de vuelta la garganta del diablo por el super niño.
2: Sí. Claro.
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1: Pero totalmente, sí, sí.
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1: También. Aparte es gratis YouTube. 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
0: Si yo estoy en la mina carbonífera, no estoy hablando de...
1: No, aclaralo, viste, por las dudas.
0: Allá en Río Gallego, allá en el fondo de todo, allá, ¿te acordás que se me chorearon?
1: Sí, no, también.
0: Sí, y quiero escuchar a Guasardi porque yo la escuchaba cuando estaba en Buenos Aires. ¿Me podés escuchar en la mina carbonífera en
1: también
0: Gallego?
1: Se puede escuchar en la mina carbonífera.
0: ¿Y en Potrero de los Funes, o sea, en el oeste?
1: Sí, sí, también. ¿Cómo no vas a poder?
0: Sí. Hay un autódromo ahí.
1: ¿Está el autódromo?
0: Che, y si estás en Ciudadela, prende la radio.
1: Si estás en Ciudadela, prende la radio.
0: O pones en el auto.
1: Sí.
0: O sea que de norte a sur y de este a oeste, Rivadavia es la radio más querida de Argentina.
1: Totalmente.
0: ¿Sabías, Ricky, esto vos? Muy bien.

0: escuchando el sillón. Te llevas un kit de quesos Barraza. Pero tenés rico. Que cantar, tenés que cantar.
1: Opa.
0: Bienvenida primavera, Palito Ortega, nuestro karaoke. 50 lucas en un voucher de Kinderland que tiene un montón de sucursales, ¿eh? 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
2: Sí, yo también.
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3: Artística, por supuesto, claro.
0: Sí, sí. 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Ay, la cocina de Ana Mellino.
3: Uy, qué rico.
0: Una cena para 5 personas. Tengo que hablar con Tonito, porque lo escuché a Fran que Aguada le da 2 cenas para 5 personas.
2: Es la marca registrada del programa.
3: ¿Cómo?
0: Entonces le pido 3.
2: Ah, bueno.
0: Y chao.
3: Ya está.
2: Vamos a hacer
0: chao Vázquez. Lógico, amigo mío, Antonito. No, porque Guada tiene 2 y nosotros tenemos 1. No tenemos 1, ¿eh? Aclaro. Pero siento, tiene preguntas. Después se las vamos a dar. Dale.
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0: parte, comandante, no entiendo esa parte de la letra, vos que te gustan este tipo de intérpretes.
1: Sí, este es Andrés Calamaro.
0: Comandante, ¿no? De tu parte.
1: Comandante
0: de, adelante,
1: de tu parte de adelante.
2: Es una sutileza.
1: Yo creo que más que sutileza, bueno, son palabras que riman, porque Calamaro me parece que le agarra una crisis de nervios si no le riman las...
3: Bueno, fíjate, pero que tiene todo... un sentido.
1: Que... sí, ese como acá abajo tengo el difunto, ¿te acordás?
0: Ay,
1: sí. Misané.
3: Juanes.
1: Quisiera hacer un pez y la pecera y la nariz en la pecera, claro, todo eso, sí, claro.
3: Antes eran más sutiles, ahora ya cualquiera.
0: Quisiera hacer un pez esa, ¿no? Sí.
3: Claro.
0: Sí, ¿le gustan los nuevos anteojitos?
2: Bien. Ah, muy bien.
3: Me gusta el color, ¿eh?
0: Porque
3: color,
0: después, sí, de los 40,
3: ajá,
0: tenés que ir a Optirredo este y ponerte anteojitos.
3: Qué lindo marco.
0: Está lindo, ¿no?
3: Mm.
0: Está lindo.
3: Además,
0: bueno,
3: del marco, también te ponen los...
0: los cristales.
3: Los vidrios,
1: sí, van con vidrio y todo.
0: Yo uso. Uso cristales con aumento.
3: No, porque algunos lugares te venden solo los marcos y después tenés que ir a un lugar a poner los cristales.
1: No, esto,
0: vos vas,
1: completo,
0: te atiende, te atiende Muchi, te sienta, te mide. Te mide, en serio. Te mide la centralidad del ojo. No.
1: Claro. No te atiende, te da una cátedra. Porque mirá te explica.
3: Bien.
1: No, te explica absolutamente
0: bien
1: todo.
0: ¿Vos ves bien?
3: Yo veo bien.
4: ¿Vos la ves?
3: Veo bien, no, de cerca, pero de lejos tengo un poquito un grado de miopía y astigmatismo.
0: Bueno,
3: sí,
0: cuando sea necesario, vos me avisás.
3: Sí.
0: Yo te doy la dirección de Horacio Muchi.
3: Sí.
0: Y vas y te mide todo, te hace todo, te entrega los...
3: Claro.
0: En algunos casos, en el momento.
1: En el momento.
3: Ah, mirá qué bien.
0: Si los llevas puestos los anteojos, sí, sí.
3: O eso está buenísimo,
0: tenés
3: para
0: que
3: urgencias
0: ir despacio,
3: también.
0: Tenés que ir despacio porque cuando uno no usa anteojos...
3: Te mareas.
0: Y se pone anteojos, eso...
3: Claro. Claro.
0: ¿Dónde está el escalón? Pum, te comiste.
3: Ay,
0: el escalón.
1: Acá.
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5: Gracias.
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1: Y yo pregunto porque me olvido.
0: Está en la clásica esquina de Corrientes y Federico Lacroce. Él va a Corrientes y Federico Lacroce, su especialidad es comer dos de mozzarella de Dora...
1: Parado.
3: Sí, claro.
0: Dora, Pavi.
3: Bueno, está bien.
2: Me quedé pensando sobre tus lentes, ahora que hay crisis económica.
0: Con el tema del Imperio, ¿no?
2: Sí, pero... hay crisis económica.
0: Sí.
2: Los lentes, ¿los cristales tienen aumento? O...
3: Estuvo bueno, me gustó el chiste.
0: Un abrazo grande a Gardinetti.
1: Muy bien.
0: Su paso por el sillón fue muy bueno.
3: Sí. Escuchá, Franco,
0: tenemos por dos cosas.
3: Dos funciones, claro.
0: Bien.
3: Me gusta.
0: No, Francisco, yo le escucho, es un gran contador de chistes. Yo le voy a pedir el mejor
3: bien.
0: Algún momento de la transmisión. Y también tiene que cantar. Que teniendo en cuenta que se viene la plantón, en francés, se viene la primavera, él va a tener que cantar. Porque, ¿qué pasó con Nico Greco? ¿Qué pasó con Aldana Gómez?
3: Tuvimos
0: que cantar, viejo. ¿Sí? Chao, listo. Si te gusta bien y si no, que te cure Felipe Sánchez. Chao, listo.
1: Ajá,
0: que te cure el otro. Bueno, no, quería decir algo del Imperio. No lo iba a decir al aire, pero cuando vos me decís no lo digas al aire, es clásico que yo lo digo, ¿no?
3: Claro.
0: El Imperio tiene un clásico, una clásica, en este caso que es la tarta de ricota o torta de ricota.
3: Uy, qué rico.
0: Espectacular, espectacular. Un día fui, la sacaron, estaba hasta calentita.
3: No.
0: Espectacular. Oh, si Luis o Dani están escuchando, mucho agradeceríamos, más allá de la picha, de las empanadas y de las cosas ricas que nos mandan, si nos mandan una tarta que es para mí. Bueno, yo le voy a compartir con mis compañeros.
3: Claro. Gracias, menos mal.
0: Bueno, tenemos un kit de Barraza, los quesos Barraza, tenemos que cantar, vayan afinando.

0: ni la voz, ni la voz, ni la, no. Tiene, por ejemplo, esto vale.
1: Sí,
0: vale. Bueno, le agregás, hay gente que
2: le agregas coro,
1: se estudia.
0: Percusión. Le dice a la mujer, fuiste al supermercado, ahora haceme la segunda.
3: Claro.
0: O venía la sapi. Depende, claro. Depende de la circunstancia.
3: Haceme una segunda voz.
0: Algo. Haceme una segunda, vamos al segundo. Claro,
1: segunda,
0: claro, claro, claro, claro. 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
3: Un montón de sucursales.
0: Pasando Canning, pero tiene una pregunta, esto sí.
3: Ah,
0: tiene una pregunta.
3: Está bien.
0: ¿Que nos tienen que responder a qué número?
4: 11-50-26-86-30.
0: Tiene trampa. Hasta ahora hacíamos lo de la serie de los chicos,
3: sí,
0: ¿viste? Pero la verdad.
3: Divertido. ¿Por
0: en una reunión de producción sí, pero me dijeron, che, ¿por qué no? Una radio, de servicios que enseñe. No, no porque enseñamos nosotros, sino porque preguntamos de una manera y aprendemos nosotros también.
3: Claro. Obvio.
0: Guarda que tiene trampa.
3: A ver.
0: Guarda que tiene trampa.
3: Ay,
0: a ver.
3: Dios.
0: ¿Cuántas provincias tiene la República Argentina? Guarda
3: bien.
0: Que tiene. Yo aviso.
3: Bien.
0: Después no me digan, yo no sabía.
3: Sí, porque algunos responden una cosa que no,
0: No. Claro. Guarda.
1: Si vas
0: guarda.
1: A contar, contalo bien.
3: Claro.
0: Claro,
3: claro.
0: Si entra Pipo, Julia me dice, mira, la gente no le pega, damos un ayudín.
3: Ok.
0: ¿Está de acuerdo? Listo. Bueno, pegamos una vuelta. Primero, dos avisos leídos por un gran locutor.
1: Sí.
0: ¿Cuánto hace que te recibiste, Fran?
1: 2005.
0: ¿Hace un montón?
3: No hagas la cuenta.
0: ¿Estás hecho?
3: No, che, no digas así.
0: Cosal.
1: Iser.
0: ¡Ay, Iser!
3: ¡Ay, perdón!
0: Ay, perdón,
1: No, pero
0: ay,
1: lo dije así.
0: ¡Qué soberbio!
3: No, no,
1: no dije nada.
0: Sí, baja un poquito. Bien, baja un poquito. ¿Qué te pasa?
1: Un par de lagos y arrancó.
0: Ah, no, yo no soy de Cosal. Yo no soy de Éter. Yo soy de Iser.
3: Faltó que nos escupa.
0: Sí. ¿Te diste cuenta? ¡Pum!
3: Todo sí,
0: eso.
3: Terrible.
0: Por favor.
1: Acá te sacamos.
0: Mirá que la locución la hace Aldana, ¿eh?
3: Claro, querido.
0: Dale, por ser vos.
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0: Ahí me llamó a dos Odone. ¿Puede grabarme el aviso, Francisco Martín? No.
3: Dijo eso.
0: No puede pedir. Acá el que está lo lee. Chao.
1: Claro.
3: No, pero estuvo un buen.
0: Che, Galeto tuvo una intervención, está muy bien. Galeto, el dueño de Odone, le mandamos un abrazo grande. Y hablando de salud, esta semana. Dos integrantes de este equipo pasaron por estudios, gracias a Dios todo muy bien, Marianito en el italiano de San Justo.
1: Sí.
0: Bien, todo
1: bien,
0: bien,
1: muy bien, todo
0: perfecto,
1: bien.
0: Todo sí. Perfecto. No importa qué estudio, puede ser una placa radiográfica.
3: No, está bien.
0: Puede ser una ecografía.
3: Está bueno en los estudios preventivos.
0: Exactamente, es un estudio preventivo, como el mío también. Yo quiero saludar a la gente de IMAXE que está ahí en la avenida Córdoba, frente al Hospital de Clínicas.
3: Sí.
0: Qué terrible la avenida Córdoba a las 5 de la tarde.
3: Ahora pico, Ricky.
1: Te dieron un
0: saludo a Hugo, Esteban, Verónica, Rigo y Edwin de IMAXE que me trataron muy dulcemente. Me dijeron, ¿usted es el de ya probaste? Sí, sí, soy yo. Chao, listo. Y te meten el pinchazo.
3: Bueno,
0: Te meten un suerito, ¿viste?
1: Cuando dijiste ya, te meten.
0: Eso fuiste vos.
1: No sé.
0: Cuando te dijo ponerte de costado, ¿qué te crees que te hizo? No me hagas hablar.
1: No lo sé.
0: Mi estudio fue honesto.
3: Está muy bien.
0: Cuidado. El de Mariano, que es muy necesario.
3: Es importantísimo.
0: Muy importante. Te aplican una leve sedación. Y yo no me di cuenta de nada. Yo le dije, cuando te dice, le voy a poner una mascarilla. Ahí te duermes, amigo. ¿Y por qué te resistís? No te resistas.
3: No, ya está.
0: Si ya estás ahí.
3: No queda otra opción.
0: Como decía Cacho Castaño.
1: Relájate.
3: No, bueno, mejor no.
1: Pero qué sé yo, viste lo que pasó ahí en el medio.
0: Bueno, cuando se fue, me llamó la atención que al anestesiólogo le dijo, no puedo volver a entrar. ¿Para qué? Sí. Para tener una segunda opinión.
1: Claro, yo no estaba seguro.
0: Prepárate. 13:40, pegamos una vuelta aquí en la mesa del sillón de Rivadavia M630, también por internet, nos podés escuchar a través de tu

0: app en tu teléfono y también por YouTube, gratis.
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0: La Negra Sosa diría, cambia, todo cambia. Delcy, ¿sabes quién es Delcy? La presidenta de Venezuela.
2: Sí.
0: Se va a reunir con Donald, como dicen un amigo mío, Trump.
2: Trump.
0: Donald Trump.
3: Así le decía Maduro, ¿verdad?
0: Sí.
3: Trump,
0: la
3: no Rodríguez. Tengo miedo, Trump.
0: Lo que no quedó claro es si va a ir a visitar a Maduro en Estados Unidos,
3: ¿no? No, porque se van a encontrar en el contexto de la reunión de Naciones Unidas, de la Asamblea General de Naciones Unidas. Esto va a ser el próximo martes 22, el encuentro entre Donald Trump y Delcy Rodríguez, que es la presidenta a cargo del gobierno de Venezuela, que está en el cargo desde que Estados Unidos realizó esa maniobra de extracción de Nicolás Maduro. Y Diosdado Cabello sigue estando, pero tiene un papel menor dentro de lo que es el gobierno de Venezuela. ¿Cómo llegan a este encuentro? El pacto energético que firmaron Washington y Caracas, 65 mil millones de barriles de petróleo para poner en reservas estratégicas estadounidenses. El acercamiento entre Trump y Delcy Rodríguez también se dio por el lado diplomático. ¿Por qué? Porque Estados Unidos retiró formalmente a Delcy Rodríguez entre la lista de dirigentes sancionados y posibles vinculados al narcotráfico.
4: Bye bye.
3: Que fue el motivo por el cual lo interceptaron trajeron a Nicolás Maduro. Según la Casa Blanca, lo que buscan son canales de diálogo para tener esta información estratégica sobre la reorganización del chavismo. O sea, van a hablar de energía, fundamentalmente de petróleo, y van a hablar de cómo está la situación política dentro de Venezuela con esta nueva conformación de gobierno con Delcy Rodríguez.
0: Y recordemos que tuvo un terremoto terrible en Venezuela, porque nos estamos olvidando. Las noticias van tan rápido que uno va...
2: se va olvidando, sí.
0: ¿Cuánto que lo agarró el flaco ahora? Con esto que le pregunto.
3: A ver.
0: ¿Cuánto que lo agarró?
3: Para mí sí.
0: Sí. 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
5: ¿Cómo va, Ricardo? ¿Todo bien?
0: Bien. Ibas a hablar de los Juegos Suramericanos, pero te quería preguntar, porque tengo algunos compromisos para hacer mi agenda personal. El día 30, si no me equivoco, de septiembre, la Argentina juega con Bolivia en Córdoba.
5: Exactamente.
0: No voy a ir.
3: ¿No vas?
0: No voy. Pará. Qué linda música.
2: Hermosa.
0: Pon un poquito.
4: Jamás olvidaré. ¡Vamos, Argentina!
0: Un abrazo grande a Guillermo Novelis. No hubo en Estados Unidos una canción que pegue tanto, ¿no? Vos vas a decir, bueno, che, salimos segundo. Bueno, está bien, pero... ¿no?
5: Sobre
0: bien.
5: El final, capaz la de la cuarta estrella, pero no.
0: Sí, no.
3: Creo que si hubiera reforzado todo, si hubiera sido campeón.
0: Canta igual, el cantante de Palmera, una cancionista, la impone. Pero un poquitito, el 3, ¿sí? Y anotando,
5: Sí, sí, sí.
0: 3 del 10 sería, 3 de octubre.
5: Exactamente.
0: Juega con Burkina Faso.
5: Gran rival también.
0: ¿Con K se escribe?
5: Con K.
3: Es un partido.
0: Anota, Francisco, anota.
3: Burkina. Es un partido en serio, no es puro humo.
5: No.
0: Muy bien. El humor del sillón.
4: ¿Qué le dijo?
0: Y el 6. No, dicen que cuando entran al vestuario dice un cartel grande: los de Burkina Faso prohibido fumar. Bueno, listo. Che, y el 6, ¿qué pasa?
5: Jugamos contra Benín y se despide Lionel Messi.
0: Párate ahí. Viene Messi.
5: Sí, juega.
2: Viene.
0: ¿No está en venta las entradas todavía?
5: Todavía no, unos días antes.
0: Y hablando vos con Tapia, no podés conseguir nada, ¿no?
5: Por ahora no.
0: Carísimas las entradas.
3: ¿La sede está definida?
5: Está definida la sede para el partido contra Bolivia y contra Benín. No el de Burkina Faso. Está la posibilidad, se había comentado que se iba a jugar en el Monumental, pero por la cercanía entre los dos partidos... también
0: hay que cuidar el césped,
5: ahora, hay que cuidar el césped. Surge la posibilidad de que se juegue en la Bombonera.
0: Ah, surge la posibilidad. Ahora ahí lo liquido, mira. Benín, ¿qué es un país?
5: Es un país.
0: ¿Dónde está, en Asia?
5: En África.
0: Bien. Ahí me ganó.
3: Ahí me ganó.
0: Sí. Idioma. No me digas, no son tribales, tienen varios idiomas.
5: Claro.
0: ¿Cuál es el idioma oficial?
5: El idioma oficial es el francés, después tienen lenguas nativas.
3: Hola.
0: Mirá vos. Claro, se chorearon todos los franceses, era colonia, venía una colonia.
5: Sí,
0: bien,
5: ser país,
0: bien.
5: Sea,
3: después van a la selección.
0: Bien. Decime, el arquero de Benín, ¿cuál era el nombre? No me acuerdo. François Le Sensitive.
5: Se me viene a la cabeza Bondancieri.
0: François. Bueno, vergüenza, la verdad, ¿no? Está bien, sí. Vos me dirás la fiesta del lío. ¿No se podría haber hecho un equipo con los muchachos que no están ya en la selección? Digo, qué sé yo.
5: Era más serio.
3: Lo que pasa que es fecha FIFA. Sí. Y además tenés que buscar partidos que te lo tomen como es clase A.
5: Como clase A. Claro, además estaba ese... ¿Por eso?
0: ¿Por es clase A?
3: Él sabe.
5: Por eso tardaron en confirmarlos. Tienen que ser contra una selección mayor, que no sea una selección local. Básicamente que sea una selección. Si era contra San Marino, capaz que también contaba como clase A. Pero... por la categoría de los rivales, la AFA esperó hasta último momento a tener la confirmación de la FIFA. ¿Por qué? Tenemos a varios jugadores sancionados, como Paredes, Nahuel Molina, Thiago Almada. También tenemos a Roberto Ayala por los incidentes final del Mundial contra España. Así que estos partidos querían que contaran como clase A para que empiecen a reducirse esas suspensiones.
0: Bien. Estuve charlando con Nico Greco antes de empezar el programa. Tenemos reuniones de producción,
3: muy bien.
0: Y le dije, tengo un chisme. Y me dijo, hacelo consigna. Digo, bueno, me parece bien. Yo creo que Scaloni, que ahora vamos a escucharlo, a Scaloni. Porque habló para un medio árabe.
5: Para,
0: ¿no?,
5: un medio asiático. Sí.
0: Asiático, bueno, ahora chino, lo vamos a escuchar. Chino, sí. Chino, vamos a escucharlo. No, pero habla en español, ¿no?
3: No, en chino, lo tenemos doblado.
0: No. Sí. Esto es el valor recreado. Sombra del rotativo logra todo. Todo lo que vos necesites, bueno, más o menos. Vamos a escucharlo a Scaloni y después voy a decir algo de Scaloni y quién lo va a dale.
2: Opa. La gente se ha identificado de una manera con este equipo, con esta gente que hasta da miedo en el buen sentido de la palabra. No creo que sea fácil. Entonces, bueno, uno como entrenador, como jefe de grupo, tiene que pensar que es difícil. Lógicamente. Lo intentaremos, si estamos nosotros, no estemos nosotros, yo creo que no es lo importante. Lo importante es que lo que se haga de esa manera y que la gente se sienta identificada.
0: Bueno, estemos nosotros o no estemos nosotros.
6: Ya lo dejó ahí como, ¿no?
3: Puede ser.
6: Sí. Puede ser o no, pero...
5: Puede fallar, ser o no, ¿no? Puede ser, sí.
0: O sea que Mariano, por los honorarios que percibe aquí en Radio Rivadavia...
6: Sí.
0: No solamente es la persona que hace la actualidad en el sillón de Rivadavia, yo lo ayudo en la medida de posibilidades, todos los chicos, uh-huh. Sino que además tiene dos cosas que lo apasionan. Si se da, es Mariano el rockero. Si de repente pones a Charlie García, ponele. Uh-huh. Entonces dice, no, Charlie García... Pero no lo que sale en todos lados, que se tiró de un noveno piso. Él cuenta cosas desde las tripas de Charlie García, claro. ¿No? Sí, desde adentro. Y además, por la misma, tiene otra cosa, que es Mariano el hincha. A veces se le sale el hincha.
6: Sí, no lo puede evitar.
0: Se le suelta la cadena, ¿viste?
6: Se descarrila.
0: Cosa que a Nico le rompe un poco la... Pero bueno, como Nico es muy formal, como Mariano es como, no, está todo bien, Ricardo. Ahora, se le mete Mariano, se le mete Aldana, ya se está fastidiando el flaco y lo voy a perder. Yo sé lo que
6: te
0: digo.
6: No, pero yo no me meto.
0: Sí, te metes.
6: Él se mete en mis columnas.
5: Abro un paréntesis. Dos segunditos, se acaban de confirmar los precios de las entradas para el partido.
0: ¿Qué te dije? ¿Cuánto, che?
5: Para los partidos de la amistoso de la selección, escuchá, para la despedida de Messi.
0: Anota, Fran.
5: Van desde los 90.000 pesos, no la popular, hasta los 480.000. Durante la semana habíamos hecho una nota con los chicos de NEA, donde Laura Pipo, justamente, nuestro productor,
0: sí.
5: Y habíamos averiguado cuánto estaban, más o menos. Y sí, el número que nos daba era entre 70.000 y 480.000, así que no variaron tanto con respecto, claro, a los últimos partidos.
0: O sea, hubieras dicho eso si no lo confirmaban. Ahora lo confirmaron, lo podemos decir. No, sí. Che, 400 lucas.
3: Sí, pero es estaba viendo 480.000 mangos, las plateas bajas en la cancha de
6: Río.
3: Claro,
6: estás ahí cerca.
0: Es ahí, sale.
6: Estás pegado.
3: No, pero en el Kempes también.
0: Estamos hablando de un tema serio y te sale, ¿viste la iluminación que tiene la cancha River?
6: Sí, sí,
0: nueva.
6: Mete cualquier cosa.
0: Si la iluminación LED de la cancha de River, ¿qué me importa?
3: ¿A dónde juega?
0: En la cancha de River.
3: Entonces.
0: ¿Pero qué tiene que ver la iluminación de exterior? ¿Para qué?
3: Yo eso no lo dije. Pero
0: no,
3: está
0: pero
3: buenísima.
0: Lo tenés Inspectore. Yo te conozco.
3: De noche con el rojo y blanco.
0: ¿Viste? No, él salta. Él es, se le sale.
3: No hay nada mal.
0: Es una cosa.
5: Y de paso...
0: Nunca se va a meter... Le pega a Riquelme. Sí. Le pega a Grindetti. Sí. Le pega a Melito. Sí. Le pega a todos. Menos... Ah, oh, no, Poncio. No, Poncio es la más grande que hay. Viste que le firmamos contrato. WhatsApp. firmaba contrato porque podía.
5: Qué grande
0: jugar.
5: Dicarlo, decía.
0: Muy bien, Dicarlo. Muy bien, Dicarlo.
3: Me están tergiversando.
0: Muy bien. No. Escuchame, lo elogió. Un día dijo: Ameli, gran jugador. Sí, lo dijo. Y la novia, ni te cuento. Bueno, 13:51, señores. Se viene ahora, sí, bajamos un poquito porque vamos a hablar de la señora Mirta Legrand. Presenta Galletitas Trío. 40 años, Fran, aunque te parezca mentira.
5: ¿Ya?
0: 40 años.
5: Mira.
0: En boca de todos, por supuesto. Con todo respeto.
6: Está muy bien.
0: Mirta.
6: Bueno, la señora Mirta Legrand, recuerdan que fue dada de alta.
0: El lunes,
6: estábamos
0: sí.
6: todos muy contentos. Pasó unos días. Estuvo para aproximadamente una semana. Primero con una, vamos a decir, pequeña bronquitis, ¿no? Se le había derivado de una gripe, había escalado a una bronquitis. El director del Mater Dei, el que firma el parte médico, Enrique Echagüe, fue dando los partes médicos y decía que hasta nuevo aviso no se iba a dar otra información y después se le dio el alta. Ahora, volvió la señora Mirta Legrand a internarse nuevamente en el Mater Dei.
0: Recaída.
6: Fue una pequeña recaída y lo que tiene es que ahora tiene, digamos, figura por lo menos dentro de lo que el doctor Enrique Echagüe menciona, compatible con una neumopatía, es decir, se le exacerbó un poquito la bronquitis. Ella estaba haciendo el tratamiento en la casa, pero lamentablemente...
0: Estamos hablando de un físico de 100 años. ¿No?
6: Por eso,
0: ¿no?
6: Sí, estamos entonces, hablando de una persona de 99, cosas, casi
0: claro.
6: 100,
0: bueno.
6: En donde corre más riesgos, lamentablemente.
0: Le mandamos un beso a Mirta, ¿eh?
6: Sí, el parte médico dice lo siguiente: la señora Mirta Legrand ingresó esta tarde, por el día de ayer, al sanatorio por presentar un cuadro compatible con neumopatía. Se encuentra internada para realizar estudios, tratamientos y controles correspondientes. Su familia agradece a todos la preocupación y el respeto por la salud de Mirta. De no mediar cambios, daremos un nuevo parte médico el día lunes recién.
0: Bien.
6: Así que sabemos que lo que reste del fin de semana sí o sí va a estar
0: obviamente
6: dentro de...
0: Que también estar internado es riesgoso.
6: Sí, por supuesto, es riesgoso.
0: Y más si tenés un problema respiratorio. Pero
6: sí,
0: bueno,
6: sí,
0: no hay que asustarse, seguramente... Los médicos la están tratando como corresponde.
6: Sí.
0: Y
6: su familia está ahí, está al pie del cañón
0: bien,
6: todo el tiempo.
0: Bien.
6: Y Juanita Viale va a seguir al mando del programa,
0: bueno,
6: no solo de ella,
0: de
6: sino
0: decir.
6: El de...
0: No, el mando es una forma.
6: Bueno.
0: No, está bien.
6: Ella tiene su propio programa.
0: Pero está bien.
6: Y además
0: no
6: está
0: nada.
6: Haciendo el reemplazo de su abuela.
0: Está bueno.
6: Pero debe ser una situación también para ella, digamos, que la afecta porque está enferma su abuela, está internada y encima tiene que estar
0: tiene
6: a cargo del
0: programas.
6: Programa. Sí, sí.
0: Gracias, Aldi. 13:53. Vamos, está Gardinetti en línea, pero primero hacemos unos avisitos. Dale.
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0: Trece cincuenta. 55, gran humorista, Fran Gardinetti, ¿eh? Muy sí, gran humorista.
6: Sí, sí.
0: Va a entrar en el Google, ¿no? ¿Dónde?
6: Record Guinness.
0: Sí, la cerveza
3: sí,
0: Guinness.
3: Google, si pone Gardinetti. Sí,
0: la cerveza también. Guinness. Te puede contar 300 chistes en una hora. Una cosa maravillosa. Bueno, más no podemos, Gardi. 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Hola, Gardi.
18: Hola Ricardo, compañeros,
0: hola,
18: a la audiencia,
0: hola.
18: ¿Cómo están?
3: Hola Gardi, ¿cómo estás?
18: Bueno, me alegro mucho.
0: Bueno.
18: Vamos con tres chistes cortitos. Un tipo llega a la casa y encuentra a un tipo adentro del placar.
0: No.
18: Dice, ¿qué hace? Esperando el colectivo. Esperando el colectivo adentro del placar. Y el otro dice, ¿qué lo parió? Qué rápido construyen. Bueno, ¿cuánta gente hay que le gusta el juego, no?
0: Sí.
18: El hipódromo, el bingo, el casino.
6: Claro.
18: Los chuchos. La quiniela, todo, ¿no?
0: Y sí.
18: Y dos tipos salen del casino, uno desnudo y el otro en calzoncillos.
0: Sí.
18: El que sale desnudo le dice al otro, te admiro, siempre sabes frenarte a tiempo. Los fines de semana son los días ideales para viajar.
0: Y sí.
18: El tipo baja del avión, pasa por la aduana, le revisan el bolso, llevaba perfumes importados.
0: No.
18: Relojes,
0: contrabando.
18: Llevaba bijutería.
0: No.
6: Bueno, de
18: todo. Y todo eso, comida para pollos.
0: No.
18: Perfumes importados, relojes, bijutería, comida para pollos. Y el tipo dice, bueno, yo se lo doy a los pollos, si no lo comen, lo vendo.
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8: Bueno, Fran, llegó tu hora.
9: Ah, bueno.
8: El tema se llama Bienvenido, bienvenido amor. El autor es Palito Ortega.
10: Sí, claro.
8: O sea, yo te voy a dar el tono, yo voy a hacer sí. Bienvenido, bienvenido amor. Y vos me contestás, bienvenido, bien. Ellos se quedan callados. Bienvenido amor, yo de vuelta. Bienvenido, bienvenido amor. Y vos decís, bienvenido, bienvenido amor. Una letra espectacular. Y ahí todos cantamos. Esperaba que llegaras.
10: Okay.
8: Esperaba primavera. Y yo hago la percusión, nada más.
9: Ok.
8: ¿Estamos de acuerdo? Sí. 3, 2, 1. Bienvenido, bienvenido amor.
9: Bienvenido, bienvenido amor.
8: Bienvenido, bienvenido amor.
9: Bienvenido, bienvenido amor.
8: Esperaba que llegaras. Esperaba primavera. Que sabía que traías para mí un nuevo amor. Ese amor que siempre llega.
9: Llega
8: con la primavera.
9: Sí.
8: Y asomado a mi ventana. Yo saludo a nuestro amor. Bienvenido, bienvenido amor. Bienvenido, bienvenido amor. Bienvenido, bienvenido amor.
9: Che,
8: cada vez mejor. Cada vez mejor.
9: Subió con Fran, me parece.
8: Con coro, subió con. No, subió con vos.
10: Con
8: vos subió.
9: No, yo no.
8: Es un desastre. Che, llegan las noticias de la hora 14. Cantá y ganate los quesos Barraza. Atención, hoy tenemos en el informativo.
9: Ahí está Gabriel Olaizola.
8: El Vasco Olaizola.
9: El Vasco Olaizola.
8: Dale.
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12: En todo el país es la hora 14, 1 minuto, temperatura en Ciudad de Buenos Aires, 23 grados 5 décimas, humedad 58%. Crece la polémica por la ley de emergencia en discapacidad. Por Radio Rivadavia, el senador nacional Luis Juez apuntó contra la dirigencia por el uso político de la ley.
13: Hay temas de altísima sensibilidad que no deberían ser motivo de canje. Uno de ellos, los discapacitados. No debería ser un tema, mucho más cuando hay un debate, cuando el diputado estaba tratando la comisión, el tema de la ley de emergencia, cuando esos temas no deberían ser motivo. Debería haber un poco más de inteligencia, de picardía, de saber con quién estás peleando, de saber que hay tipos que no tienen límite, que te usan todo, que te golpean con todo, que te lastiman con todo. Tipos que jamás tuvieron una puta empatía por el tema de la discapacidad, hoy son los principales defensores. En 25 años yo no vi a un solo dirigente político, decime del partido que sea, que tuviera algún nivel de empatía con la discapacidad.
12: La Fiscalía ordenó peritajes por presunta corrupción en la Armada. El fiscal federal Ramiro González impulsa la causa en la que se investigan irregularidades en el proceso de acreditación de haberes de la Fuerza. Se busca determinar cómo fueron modificados los archivos entre el momento de la liquidación y su posterior envío al banco. El procedimiento habría resultado en el pago indebido de más de 981 millones de pesos en favor de 23 personas a lo largo de 3 años. En Arabia Saudita reportan incendios en el aeropuerto de Riad, aunque las autoridades habían levantado una serie de alertas por amenaza aérea hostil. Testigos informan de explosiones y una gran columna de humo en cercanías de la terminal aérea. Previamente se había reportado la intercepción de misiles y drones lanzados por los rebeldes hutíes de Yemen que están respaldados por Irán. Juegos Suramericanos, Argentina llegó a sumar 120 medallas. El grupo de atletas argentinos que sigue a Brasil, que encabeza el listado con 143 preseas hasta este momento, entre las cuales cuenta con 54 de oro. En tercer lugar se ubica Colombia con 87 distinciones. En la ciudad de Buenos Aires, cielo algo nublado, temperatura 23 grados 5 décimas, humedad 58%. Para el resto de la jornada se aguarda cielo parcialmente nublado y una máxima de 24.
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0: 14 horas, 5 minutos. Se está nublando, che, un poquito. Se está nublando un poquito, no me compliquen la llegada de la primavera. Bueno, valientes y apasionadas. Atención a las jóvenes, a las señoras, a las señoritas, a las abuelas, porque vamos a hablar de valientes y apasionadas. Cuatro mujeres que desafiaron su tiempo y dejaron una huella imborrables. Historias de pasión, valentía, talento, que siguen inspirándonos. Hay un libro publicado por Viviana Sáez, su autora, que se llama ¿Qué mujeres? Así con signos de admiración. El próximo martes 22, en el marco del 142 aniversario de Las Violetas, allí en Rivadavia y Medrano, un histórico lugar de Buenos Aires, se va a hacer una tertulia. Me encanta la palabra tertulia, tertulia. Obviamente conducida por Viviana Sáez, ¿no? Esto va a ser a las 18:30 y esténse atentos porque la entrada es libre, pero claro, en el espacio no es un teatro, es una confitería, así que manejarse con cuidado o ir tempranito para que puedan disfrutar de esta tertulia. Tengo en línea Viviana Sáez. ¿Cómo estás, Viviana? Soy Guasardi. Gracias por atender. ¿Viviana? ¿Aló? ¿Viviana? ¿Viviana? ¿Viviana? ¿Viviana? ¿Viviana? Un, dos, tres, probé. A ver, Viviana, a ver. Se nos cortó, ¿qué pasó?
1: Hola.
0: ¿Cómo estás, Viviana? ¿Cómo estás?
1: Hola, hola.
0: ¿Cómo estás?
1: Hola, ¿qué tal? Buenas tardes.
0: Ahora sí.
1: Muy bien, gracias.
0: Si tenés una radio cerca o el televisor encendido, te pido que lo bajes un poquito porque me acopla un poquito. ¿Puede ser? Puede ser, así la gente puede disfrutar de tu tertulia radial. ¿Puede
1: perfecto,
0: ser?
1: Perfecto. No tengo nada encendido.
0: Bueno, si bien hay muchísimas mujeres que fueron un hito en la historia argentina, vos para esta tertulia del próximo martes elegiste a María Josefa Ezcurra, Juana Zurduy, Lola Mora y Macacha Güemes. ¿Podemos hacer una o dos líneas de cada una de la importancia que tuvieron en la historia de nuestro país?
1: Bueno, si es por la importancia de cada una, podemos hablar 3 días, porque fueron unas mujeres maravillosas. Por ejemplo, María Josefa Ezcurra, el apellido le suena por Encarnación Ezcurra, no por ella, porque Encarnación fue la esposa de Rosas, pero claro, ella era la hermana mayor. Ajá. Y fue pareja de Manuel Belgrano y fue la madre de su hijo y lo acompañó en la campaña al norte, en el éxodo jujeño, y es una persona prácticamente desconocida.
0: Qué bueno. Sí, es verdad. Incluso cuando yo leí Ezcurra, dentro de mi ignorancia histórica, ¿no? Yo dije, bueno, pero está bien. Una vez un historiador me dijo, mira, los hechos y las personas las tenés que analizar en el contexto del tiempo que ocurrieron las cosas, ¿no es cierto? Hablando de Sarmiento en este caso. Pero en el caso de Ezcurra, yo la tenía como a la otra, a la hermana menor de esta, de Josefa, la tenía como una mujer muy dura, sí, muy brava, ¿no es cierto? Que no es el caso de María Josefa, que tuvo casada con o juntada con Manuel Belgrano, ¿no?
1: En realidad fue una mujer muy valiente. O sea, Encarnación era muy dura, fue creadora de la mazorca, era muy brava Encarnación. Pero María Josefa, una mujer que cometió un pecado tremendo de enamorarse en una época donde las mujeres no tenían permitido enamorarse, que eran como elemento, como mercado de cambio para lograr matrimonios, para ascender políticamente o conseguir comerciar de forma beneficiosa. No elegían a sus parejas en plena adolescencia, a partir de entre los 13 y los 17 años, eran casadas con hombres mucho mayores elegidos por el padre, y no tenían ni voz ni voto.
0: Claro.
1: A ella le pasó eso. La casaron con Ezcurra Madoz, un primo del padre, porque ella comenzó una relación con Belgrano y a su padre no le agradó, porque en esa época el padre de Belgrano había tenido un problema con la aduana y no tenía un buen nombre. Después salió absuelto de todo, pero digamos que en una época donde el apellido y el honor era muy importante, don Ezcurra no pensó que era el candidato ideal para María Josefa. Entonces se lo prohibió, ella igual se veía con él a escondidas, en las tertulias de amigos, después de misa, Y el padre, cuando se enteró, mandó llamar de España a un primo, Esteban Escurrimadós, que tenía 54 años, o sea, 36 más que ella. Te podés imaginar la gracia que le debe haber hecho María Josefa, y lo obligaron a casarse con él. Ajá. Pero este señor vino, empezó a comerciar acá con telas, y le fue muy bien, pero cuando empezó todo el movimiento independentista, este señor se quiso volver a España porque no le gustó ni medio, y ella se plantó y dijo que no iba con él. Había que hacer eso en esa época, ¿no? Porque ella realmente amaba Belgrano, y cuando este señor se fue, se tomó la mensajería del norte, que era un carruaje que llevaba las cartas, y que llegaba enseguida al norte, unos 45, 50 días llegaba.
0: Ah, sí, rápido.
1: Y ella, claro, ella pasaba, imagínate que había animales salvajes, había malones, había guerrillas, muchos peligros. Y ella no le tuvo miedo a nada porque fue detrás de su amor, y se fue al norte y se encontró con Belgrano, y lo acompañó en el éxodo jujeño. Y ahí quedó embarazada. Belgrano tuvo miedo de que ella le pasara algo, de tener un bebé en el medio de la guerra, y dijo que volviera. Pero claro, ella, si bien estaba sola acá, ella era una señora casada.
0: Claro.
1: No podía tener un bebé. O sea, desde el momento que se había ido su marido hasta que ella quedó embarazada, los números no daban. Entonces, no lo tuvo en Buenos Aires, lo tuvo en Santa Fe. Y ahí fue su hermana a buscarla y lo adoptó.
0: Bien.
1: Ese hijo fue criado por Rosas.
0: Estamos hablando de María Josefa Ezcurra, la amante de don Manuel Belgrano. Pasamos a doña Juana Azurduy. Brava Juana, brava. Comandante, coronela, ¿no? Coronela, ¿no?
1: Sí, una mujer impresionante. Imagínate que sus padres murieron, la tía la llevó a un convento, ella después, por ser tan rebelde, la madre superiora la invitó muy amablemente a irse. Ella, siendo adolescente, se fue a vivir a la estancia sola. Imagínate, se hizo visitaba a sus amigos, que eran habían sido amigos de los padres, los Padilla, y ahí comenzó una relación con el menor de los Padilla, con Manuel Asensio, terminó casándose con él, y juntos hicieron un levantamiento, escucha bien la fecha, 25 de mayo de 1809. Mirá en qué momento ella decidió hacer una revolución. Nuestro cabildo fue en mayo de 1810, o sea, un año antes ella ya hizo un levantamiento en Chuquisaca. Imagínate el convencimiento que tenía de lograr la libertad. Y ella formó un ejército, o sea, Padilla formó un ejército de hombres que le llamaron los leales, pero ella formó un ejército de mujeres, las amazonas, que eran fieles a ellas y luchaban. Y a veces, en los encuentros con los realistas, las amazonas eran tan o más numerosas que los leales. Impresionante lo que ha hecho esta mujer.
0: Una vida difícil, ¿no? Porque le mataron algunos, creo que tuvo un montón de hijos con Padilla y se los mataron. La verdad, un temple impresionante el de Juana Azurduy.
1: Sí, en total tuvo 5 hijos. 4 más o menos seguidos, 2 varones y 2 mujeres, y luego de un tiempito a Luisa, la menor, que fue la que vivió. Los mayores, porque en un momento ella escapó, porque, bueno, cuando los empezaron a conocer, imagínate, los realistas empezaron a odiar a los Asensio y a Azurduy, y a los Padilla y a los Azurduy, y se tenían que esconder, vivían escondiéndose. Entonces, en un momento se le ocurrió ir a los pantanos de Segura. Y ahí había muchas infecciones, muchos mosquitos, y los hijos fueron picados y se contagiaron malaria.
0: Claro.
1: Y bueno, los dos murieron ahí en el...
0: Hablando de mujeres valientes de armas tomar, digamos, salto a Macacha Güemes, la hermana de Güemes, obviamente, ¿no es cierto? Que también participó por las acciones de la independencia, ¿verdad?
1: Sí, sí, Macacha armó un ejército de espías.
0: Ajá.
1: Ella era, la llamaban la madre del pobrerío porque tenía una actitud muy afectuosa y muy generosa con todo el personal que trabajaba para su padre, que su padre era una persona de dinero. Los Güemes, digamos, tenían una situación económica acomodada y no se acostumbraba a tratar tan bien a los empleados. Y ella tenía, tanto Martín como Macacha, tenían esos gestos amables de cuidado con su personal. Entonces, cuando ella necesitó ayuda, todos los pobres estuvieron al lado de ella, los que vendían tamales, los que pedían limón, los que vendían empanadas, las lavanderas. Entonces, lo que hacía era organizarlos para que entraran entre las filas de los enemigos cuando estuvo tomada Salta, y entonces conseguía que contaran los soldados, que escucharan todo, vinieran, se lo contaban, y ella de determinadas formas, con papelitos, o sea, hacían agujeritos en los árboles y se ponían papelitos que después algún soldado de Güemes lo venía a buscar, porque claro, Güemes estaba escondido y ella no podía, porque sabían que era la hermana y la iban a seguir, así que
0: Claro.
1: no podía ir de forma directa a llevarle toda la información. Entonces buscaban recovecos y distintas formas de que le llegara la información. Con todo eso, Güemes tomaba los recuerdos, así que las actitudes y las informaciones que envió Macacha salvaron muchísimas vidas y lograron mucho éxito en la guerra de guerrillas que hacía Güemes, ¿no? Porque Güemes, o sea, los soldados de Güemes no estaban armados, no tenían armamento, no estaban equipados. Eran un ejército de gauchos, que a veces con boleadoras, con arcos, con elementos de labranza luchaban. Entonces hacían le decían guerra de guerrillas, porque por ejemplo, a escondidas les sacaban los alimentos a los españoles o les sacaban los caballos. Eso ha ayudado porque conocían muy bien el terreno, obviamente.
0: En la historia de la Argentina debe haber un montón de mujeres que realmente merecen nuestro reconocimiento, que son parte de la historia. En este caso, Viviana Sáez, autora de ¿Qué mujeres? Viste cómo lo digo, ¿no? ¿Qué mujeres? Va a ser una tertulia, va a ser una tertulia. Me encanta la palabra tertulia, me hace acordar a Thompson, a Mariquita Thompson, ¿no? Que en su casa también juntaba mujeres y hombres. Bueno, hay una lista interminable, usted no se la pierda. El próximo martes 22 de septiembre a las 18:30 estará Viviana Sáez en la clásica esquina de Avenida Rivadavia y Medrano, en Las Violetas, que está cumpliendo 142 años y se la homenajea de esta manera, o hace un homenaje de esta manera, invitando a esta gran historiadora, autora de este libro, donde no solamente, en este caso hubo que elegir, la verdad que una tarea difícil, ¿no? Porque yo, por ejemplo, de María Josefa Ezcurra no tenía, o sea, te agradezco porque la verdad aprendo haciendo radio también. De Juana Azurduy, de Macacha sí, y de Lola Mora también, que son las cuatro elegidas para este próximo martes, repito, a las 18:30. Atención, porque Las Violetas no es un teatro, es una confitería. Entonces, si bien tiene un amplio lugar para que muchas más señoras y mujeres, que mujeres, vean y disfruten de valientes y apasionadas de la mano de Viviana Sáez, llega un momento que, bueno, ya está, no se puede más, ¿no es cierto? Así que vayan tempranito y disfruten de esta tertulia. Te agradezco mucho, Viviana, que ande bien el martes. Si puedo, me hago una escapadita. No solo mujeres, pueden ir hombres también, ¿no? Sí.
1: Sí, me encantaría que estuvieras. Me encantaría.
0: Voy a ir,
1: Y
0: voy a ir. Y si tengo la posibilidad, también te presento y cuento mucho de Lola Mora, que es otra de las elegidas, tucumana, si no me equivoco ella, ¿no? Sí, tucumana. Sí. Salteña,
1: Salteña, hay
0: salteña.
1: un error porque en el momento los límites se corrieron y en el momento que ella nació era Salta,
0: Bien.
1: pero de niña fue a vivir a Tucumán. Fue
0: Viviana,
1: bautizada en Tucumán.
0: gracias por atendernos un sábado y suerte el martes a las 18:30, ¿eh?
1: Te agradezco muchísimo la invitación, ha sido un placer compartir este rato con ustedes.
0: Gracias, chau, chau, chau. ¡Qué mujeres!
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4: Bueno, los jóvenes son tímidos, piensan que si dicen lo que quieren, la gente se va a dar cuenta de que es una bobería. Entonces buscan ser arcaicos o modernos o contemporáneos. Ya somos modernos. Lo que decía Marco Aurelio, ni amo ni esclavo. No hay que ser amo y no hay que ser esclavo. Y además el amo es un esclavo. Tiene que preocuparse todo el tiempo de los otros, a quienes manda.
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3: Si la historia la escriben los que ganan, eso quiere decir que hay otra historia, la verdadera.
4: Un 19 de septiembre del año 1968 muere en Buenos Aires, a los 48 años, el abogado y político John William Cook, quien fue designado apoderado del Movimiento Nacional Justicialista por el general Juan Domingo Perón, luego de haber sido derrocado en su segundo mandato presidencial por el golpe cívico-militar de 1955. Fue autor de Apuntes para la Militancia de 1964, en donde acuñó la definición del peronismo como el hecho maldito del país burgués. Articuló además la confluencia entre el Movimiento Nacional Popular y la izquierda revolucionaria marxista, que estaba fuertemente influenciada por su sintonía política con el Che Guevara. Asimismo, un 19 de septiembre del año 1983, muere en Buenos Aires a los 64 años el exfutbolista y director técnico Ángel Amadeo Labruna, uno de los máximos goleadores del fútbol argentino, donde jugó en el equipo de La Máquina e hizo 317 goles en 515 partidos. Con 16 goles es el máximo goleador de la historia del clásico con Boca Juniors. Marcó además 17 goles en 37 partidos que jugó en la selección argentina.
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0: 14:25, buen provecho, ¿eh? La gente del Imperio presente aquí en el sillón de Rivadavia. Los muchachos están chochos. Bueno, che, tengo el ganador de jugueterías Kinderland, 50 lucas para cambiar en cualquiera de las sucursales con los juguetes que tiene Kinderland.
1: Sí.
0: Facundo de Villa Ortúzar.
1: ¡Ey, qué bien!
0: ¿Estaba el servicio meteorológico ahí? ¿Porque sos informativista en Villa Ortúzar?
2: Sí.
0: Antes decías, de acuerdo al servicio meteorológico
2: Villa Ortúzar, creo que era.
0: Sí. Para su hija de 11 añitos.
1: Ay, qué chiquita.
0: Y su hijo de 8. No sé si alcanza 50 para todos, ¿no?
1: Bueno, pero van chicos a aprovechar un montón.
0: Claro,
1: los
0: claro, 50 también
2: de
0: es una cifra interesante. Y de arribeños, ni te cuento, ¿no? Dice que la República Argentina, hubo muchos llamados, pero este acertó, por a eso ver es el ganador. Uh-huh. Tiene 23 provincias, todos dicen 24.
1: Claro, ahí claro estaba la trampita.
0: Y cuenta con un distrito federal, que es la ciudad autónoma de la ciudad de Buenos Aires.
1: Es correcto.
0: Ahora sí, esa es la respuesta correcta. Quien hizo la pregunta es soy yo. O sea que, bueno.
2: ¿Qué hay?
0: Bueno,
1: pero 14, es común, la gente se suele confundir.
0: 24 provincias. No, tiene 23 provincias y un distrito. Bueno, 14:27. ¿La gente qué te dice?
3: Por WhatsApp 11-50-26-8630. También te recuerdo, Ricardo, estamos en YouTube. Radio Rivadavia no. M630. Así nos buscan, así nos encuentran. Pueden escucharnos, pueden suscribirse, así estamos más conectados. Te digo lo que se van sumando. Dice, mira, arroba de 412, así se denomina, se llama sí en YouTube.
0: En claro redes. Sí.
3: En redes. Para controlar todos los desajustes hay que planificar, trabajar, pero en el Estado nadie trabaja para el ciudadano.
2: Ya ves.
0: Bueno,
1: punto una de opinión, vista. Sí, claro.
0: Sí. Bueno, no le respondo porque el nombre es medio raro.
3: Es
0: ¿no?
3: medio raro. Tengo Luis Alberto.
0: Luis Alberto le contestamos.
3: Parece cantautor Luis centroamericano. Alberto, sí. Luis Alberto se presenta.
0: Luis Alberto presenta.
3: ¿Qué ha dicho tú, Luis Alberto?
0: Tú, Luis Alberto.
3: Tú no has dicho nada.
0: Hablan con la boca así.
3: Ya tú sabes.
0: Son labios grandes.
3: Labio grande.
2: Y la anestesia
3: de otra cosa.
0: Bueno.
3: Arroba Luis Alberto dice, en Holanda todos los jubilados tienen una enfermera que las visita dos veces por día. Las enfermeras las pone el Estado.
0: Esto tiene que ver con lo de Mirta.
1: No, tiene que ver, me parece, con lo que hablamos al principio, con la discapacidad, ¿te acordás? Estuvimos hablando del tema
0: porque
1: de
0: yo dije
1: la
0: en un momento dado, no es lo mismo estar en el máter, donde tenés todos los controles, no, también hay riesgos, dije, que vaya un médico o una enfermera dos veces por día, eso, claro, dije, ¿te acordás, no? No sé, mira, esto es un tema de destino, ¿no? Yo la verdad no pensé que Mirta volvía porque creo que los médicos seguramente a través de los antibióticos y de los tratamientos habían finalizado el tema y seguramente si le dieron el alta se la dieron con total responsabilidad,
1: sí,
0: como corresponde,
1: cual,
0: ¿no?
1: Lo
0: ¿qué más?
3: Adela, buenas tardes, Ricardo y tu equipo. Yo fui maestra de los hermanitos Cao en la Escuela de Recuperación número 2. Lamento, bueno, lo que comentaste al principio, la triste noticia, el fallecimiento de la hija. Eran unos niños con discapacidad muy amorosos, como también sus padres.
0: Sí, señor. El profe Cao, de historia, su esposa, profesora de geografía, profe del Pellegrini.
2: El profe escribió libros sobre San Martín.
0: Sí, un capo. Y la nena falleció creo que hace 3 meses aproximadamente. ¿Qué decís, no? Cuando ocurre una cosa como esta, ¿no? 14:29. ¿Tenés más?
3: En un ratito, Tamplio, acordate, 11-50-26, Ricardo, 8-6-30, nuestro WhatsApp.
0: ¿Te animás a hacer dos avisos?
3: Sí.
0: ¿Cómo?
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0: Qué locutor.
2: Qué bien.
0: Es más que Leti. Me parece que es más que Leti. No sé qué opinan.
4: Es más o menos.
0: No, es bueno, no. Vos porque sos corporativa. Vos que crees que las mujeres se sienten en el sillón de Rivadavia. No en el apoyabrazo. Que a veces los apoyabrazos están como gastados, ¿viste?
2: Apoyaron demasiado.
0: Bueno, Marianito Martínez, presentado en este caso por Grupo Márquez, precio y servicio, sin ir más lejos. ¿Qué tenés, Mari?
2: Bueno, hablábamos.
0: Mariano.
1: Bueno.
0: Aldana Aldi. Nicolás Nico. Bueno, ¿se entiende? Bueno, sí. Ricardo Ricky. Ricky. Mm. Francisco Fran. Fran. Vení, se hace sí, claro, así.
3: Dale. Dale. Bueno, hablábamos del encuentro entre Donald Trump y Delcy Rodríguez, que va a ser en el marco de la Asamblea Anual de Naciones Unidas.
0: Sí.
3: Va a estar también presente Javier Milei.
0: Ah, mira, claro, va a viajar, el presidente.
3: Claro,
0: sí.
3: Exactamente, va a viajar.
0: 18 veces se fue, ¿no? ¿No? Sí.
3: En la un semana. Montón, pero espera que ahora te cuento toda la agenda porque no termina solamente en Nueva York. Va a estar casi una semana en Nueva York, va a viajar el lunes a la noche. Va a partir y, bueno, va a tener, se espera, una serie de encuentros bilaterales. Bilaterales son los mano a mano con...
0: No están confirmados
3: todavía con otros presidentes. Se espera también una charla con Donald Trump, pero lo más fuerte va a ser la reiteración del reclamo de soberanía argentina sobre las Islas Malvinas. Y plantearlo en un recinto como es Naciones Unidas, por supuesto que es un mensaje muy fuerte. Todos los presidentes, Cristina Kirchner ha hablado, también lo hizo Mauricio Macri, también lo hizo Alberto Fernández, pero... Este reclamo, este discurso que va a dar Javier Milei viene en otro contexto que tiene que ver con las sanciones que impuso Argentina para quienes operen de manera ilegal en las plataformas offshore en las Islas Malvinas, los proyectos que va a enviar al Congreso y también esta posición de Donald Trump que no se sabe si va a apoyar a Argentina si empieza un reclamo, si va a jugarle en contra a Inglaterra o al Reino Unido porque no lo está apoyando por la OTAN, ¿viste cómo es Trump? Que
0: sí, claro.
3: A veces, y esto dicho con todo respeto, parece un nene. Ah, no me necesito, entonces voy por el otro lado. No me,
0: me llevo la pelota.
3: Entonces me llevo la pelota.
2: Se pone el modo barrileta.
0: Se termina el partido.
3: Exactamente. Entonces, el presidente va a estar en Naciones Unidas, después va a volver a la República Argentina y el 30 de septiembre, o unos días antes, va a volver a viajar. ¿Pero a dónde? A París. Se va a París.
0: Qué lindo.
3: Porque
0: qué lindo.
3: Se va a hacer la Semana Argentina, lo que se llama la Argentina Week, que es un evento de una semana donde, más allá de la presencia del presidente, lo que se busca es atraer inversiones.
0: Está muy bien.
3: Negocios, lo que es buscar inversores para.
0: Pero él no va a estar en el stand vendiendo, ¿no?
3: Él no creo que esté en el stand.
0: No, no creo.
3: Pero
0: ponen a dos chicas que no saben lo más mínimo de lo que tienen que decir, pero bueno, son lindas.
3: Pero está la Argentina Week para promover las inversiones en sectores clave para Argentina.
0: No está nunca, concretamente. Bueno.
3: Pero vos sabés que la función de un presidente a veces es el estilo que tiene un presidente de llevar adelante su gestión de gobierno. Y esto no lo digo por estar a favor o en contra. Digo, a veces tenemos que entender cuál es el pensamiento de la persona que está ejerciendo el poder. Lo cual no quiere decir que estemos de acuerdo. Pero digo, lo que hace Javier Milei es dejar todo lo que es la parte política, la parte de lo que es la rosca política, en manos de su hermana, la secretaria general de la presidencia. Él, por supuesto, que interactúa en las redes, da los lineamientos de lo que quiere de su gobierno, y después se encarga de la cuestión internacional.
0: La pregunta sería si su hermana sabe de política, ¿no?
3: Eso, por eso te digo. Por eso digo que son dos cuestiones.
0: Digamos, Santilli
3: distintas.
0: Sí sabe de política. ¿Sabía Santilli lo de la discapacidad? Yo creo que sí.
3: Hay que ver. Santilli sabe de política. Bullrich sabe de política.
0: Sabe de política.
3: ¿Entendés? Como decir, Carina Cristina Kirchner sabe de política.
0: Sí, claro.
3: Después estamos.
0: No de acuerdo, es otro tema.
3: Exactamente. La discusión es otra, si estamos de acuerdo o no. Pero vos lo que tenés que entender es. ¿Por qué actúa de la manera en que actúa el presidente? ¿Por qué se va? ¿Por qué no participa de una reunión de mesa política? ¿Por qué? Porque delega en otros. Lo mismo hasta con Luis Caputo, siendo el presidente un economista, habrá una reunión, le dirá, mira, habrá que ir por acá, y no está encima. Es otro tipo de manera de ejercer la presidencia.
0: Recién decías la importancia que tiene Naciones Unidas, ¿no? A veces cuando uno ve el discurso de un presidente, no necesariamente Milei, y ve la cantidad de gente con auriculares que hay en el estrado.
3: Sí. Ni el loro.
0: Ni el loro. Uno dice, che, ¿tiene importancia esto? Obviamente Estados Unidos es muy importante porque, bueno, están en Nueva York. Qué casualidad, ¿no es cierto? Que están ahí las Naciones Unidas. 14:35, vía de comunicación y voy al deporte y también al espectáculo. Dale.
4: 11:50-26:8:630.
0: Sí, presenta a Durol, una empresa argentina de fierro. Tenía un chisme sobre Scaloni y después desarrollas el tema que tenemos preparadito. Okay. ¿Qué es?
5: El chisme de Scaloni. La posible continuidad o no de Scaloni.
0: Uf. O sea que la pegué.
5: Exactamente, vamos a ver cómo continúa eso.
0: Tengo un amigo en España.
1: Ah, ¿y?
0: Que fue jefe de prensa de esta persona durante 8 años. 8 años. Son el teléfono en España. Pronto. Hola. Hola. Claro, porque cuando vos estás viviendo en un país, veo como que se te pega el.
5: Sí. ¿No? Menos a Messi.
0: Menos bueno, a Messi. Bueno, menos a Messi. ¿Dónde va, boludo? No, digo. Son el teléfono.

0: No, ¿qué parlan?
1: Claro.
0: Todas expresiones secas.
2: ¿Qué? No.
1: Gallo, ¿qué?
0: ¿Te parece? No. Okay.
3: ¿Cómo?
0: No. Buah. Lo voy a pensar.
1: O sea que la persona que recibió el llamado telefónico quedó
0: como que se sorprendió. Sí, se sorprendió con el llamado telefónico. Dije España.
4: Sí.
0: Ya lo tenés.
4: Sí, me imagino.
0: ¿Te imaginas? No hay 80 técnicos argentinos dirigiendo en España. Dicen que Scaloni estaría cansado.
4: Sí.
0: Se fue Messi. Se fue Di María. Paredes durante 10 partidos no puede jugar, creo.
5: Claro, un golpeazo.
0: No, pará. No atiende el teléfono de la Asociación del Fútbol Argentino, el lío, que coso, y va porque se lo piden los muchachos, ¿no? Entonces se fue el ayudante de campo. Dicen que era el más de todos, de Aymar, Ayala y él. Dicen que era, no sé si el más importante, pero viste, cuando había un cambio era el que daba las instrucciones.
4: Sí, estaba ahí, su ladero.
0: Tenía la planilla, ¿viste? Sí, el muro, sí, muro, le decían. Uh-huh. Gran jugador. Chocar con ese.
4: Muy bueno.
1: Era justamente eso.
4: Preguntale a Beckham.
0: Era un muro.
4: Claro. Se sacó a volar a Beckham.
0: Estamos hablando de...
4: Un amistoso que fue en el 2000.
0: No, estamos hablando de quién.
4: Ah, perdón, del Cholo Simeone.
0: ¡No!
4: ¿Cómo que
1: de
4: no?
1: Walter
4: del
1: Samuel.
4: Técnico. Ah, de Muro Samuel. Samuel. Pensé que me decías del que habían llamado. Perdón.
1: Pero no, vení,
4: me mezcló todo.
1: Siga. Dale, que si podemos
3: sostenerla.
1: Podemos sostenerla.
0: No, porque
1: ese jugador que él dijo también con Beckham tuvo un inconveniente.
4: Lo hizo echar.
1: ¿Te acordás?
3: Claro.
1: Lo hizo echar. Y después se la
0: cobró. Bueno, retomo.
4: Claro, volvemos. Claro.
0: Dicen que si se va Scaloni, la persona elegida sería el Cholo Simeone. Ya está, listo, ya lo dijo, ya está.
3: Menos enigmático tiene este niño.
0: No, que venga Sabrina Sempre.
3: Chao,
0: Fran, ¿viste que tenés posibilidades? ¿Te das cuenta?
3: Sí.
0: Si Leti tartamudea, fuera Leti.
1: Entre eso y la bocacha que te cagó el primer programa.
0: Tenía que decir, esa fue
4: Leti, por eso se fue.
3: Ricky, estamos a 19, que le liquiden hasta ahora y listo.
0: Claro.
4: Tirá la palabra que tiraste, la que te gustó todo. Retro traigo.
1: Dale,
3: vayamos. Fran,
0: vive en España, técnico.
4: Sí. Uh-huh. No hay muchos técnicos en España.
0: ¿Quién
4: será?
0: Si Scaloni toma la decisión de retirarse de la selección argentina, ganador total.
3: Sí.
0: Total. Uh-huh. Vos me podrás decir, ¿y a dónde va a dirigir después? No, qué sé yo, una selección tendría que dirigir.
1: Y puede.
0: Claro. Una selección.
1: No, selección en
0: Francia no, porque está Zidane, che.
4: Claro.
0: España no, porque fue campeón del mundo, no lo van a... Benín.
1: Quizá. Le pueden armar una selección en Núñez, por ejemplo, podría decir.
3: Bueno.
1: La plata está
0: se comentó, pero Poncio están conformes con Poncio. Hubo un corrillo.
1: Tres partidos.
4: Tiene un currito, creo, de Pilates ahora.
0: ¿Sí?
4: Qué bien que estuvo.
0: Bueno, el hombre elegido sería. Se consideraría.
4: Podría ser.
3: ¿Quién será?
0: Tal vez. Cholo Simeone. ¿Te gusta el juego que practica el Cholo? Te hablo de la táctica de
4: No, me imaginaba esa respuesta. No sé por qué.
1: Y pasó por River.
4: Sí.
1: Y fue campeón con River.
4: Y también.
1: Pero yo se lo dije a un amigo que íbamos a la cancha.
0: Le digo, antes del Atleti.
1: Sí. La primera experiencia es en Racing, creo.
4: Claro.
1: Bueno,
4: él arranca en Racing, después se va a Estudiantes.
1: Pasa a Estudiantes.
0: No, era jugador en Racing.
4: Se retira y dirige a Racing también.
1: Claro.
4: Lo siguiente.
1: Después dirige a Estudiantes, lo saca campeón, creo que le gana un campeonato a Boca en la última
4: lo
1: fecha
4: saca
1: una definición.
4: En el 2008 sale campeón con River.
0: El torneo
4: clausura 2008.
1: Bueno, y después de eso va a dirigir a River. Sale campeón con River y yo se lo dije a un amigo. Le digo, te voy a decir algo cuando termine el campeonato. Ahora no, porque si no... Salió campeón, festejamos todo. Le digo, no me gusta cómo juega.
0: ¿Cómo juega?
1: Como juega, ya había salido campeón, ¿eh?
0: El equipo.
4: Perdón, clausura 2006 con Estudiantes. Apertura 2006.
0: Buen aporte del pibe.
1: Buen aporte. Totalmente.
0: Che, no sé, no es fácil elegir un técnico para la selección. No es fácil.
4: No, y se puede comparar la situación de la selección con lo que le pasó a River cuando se fue Gallardo. Porque se va el técnico más ganador de tu historia, un tipo que te acostumbró a ganar todo. Y después, ¿cómo lo reemplazás? Pues fíjate que a River le pasó en 2023. Llegó De Micheli, salió campeón de la Liga. tuvieron momentos de muy buen fútbol, sí, otros de no tanto.
1: Esa liga la

0: No.
1: Se dinamitó el vestuario. Al año y medio lo volaron a De Michelis, ganó 3 torneos en un año y medio. Creo que a partir de, creo que desde que se fue él no pudieron ganar otro.
2: No.
1: Me parece que no. Y con la selección puede pasar lo mismo, porque ponele, ¿no? Que supongamos que se va a Scaloni y el año que viene llega a Simeone. Yo lo veo, pero complicado, pero bueno, nunca se sabe, ¿no? Hay que ver.
3: Digamos
1: también
3: que 10 años está bien. Ferguson estuvo, creo que también, ¿no?
1: 25,
3: ¿cierto? 25, está bien. Pero 10 años está bien, ya está. Salvo que me diga, mira, yo hice toda mi vida en España, no me muevo de Madrid. Madrid sin D. Madrid.
2: Sí, Madrid.
3: Con acento.
2: Madrid.
3: No me muevo de acá.
1: No, además hay un tema con el Cholo.
3: De guita.
1: Lo tenés que pagar. Es el mejor pago del mundo.
3: ¿El Cholo?
1: Del mundo. Sí, hasta hace, por lo menos, hasta el final de esta temporada era. Me parece que por encima de Guardiola en su momento en el City también, ¿eh? No, es. Y además el Cholo.
3: Con razón corre tanto al costado de la.
2: Yo
3: pensé que era San Paoli.
4: Estuvo buenísimo.
3: No, vamos de vuelta, Dale, decilo porque no se escuchó.
2: Cobra más porque está Cholo. Si te hubiera acompañado.
3: Sería más caro todavía. Es la cara que pone aquella. No, dale.
4: Estuvo bien.
1: Y el Cholo además.
3: A mí me gustan esos toquecitos de humor.
1: Agarró un equipo que era en su. Él cuando asume, si no me equivoco, fue en 2012 que llegó, 2011. Creo 2012.
3: Que
1: la Atlético Madrid. Y era un equipo de mitad de tabla que no estaba, que se había perdido la costumbre de competir a nivel internacional. Lo hizo ganar la Europa League 2 veces, los hizo llegar a 2 finales de Champions, ganaron 2 títulos de liga, lo metió en una liga totalmente competitiva y una liga que es tomada por el Barcelona y el Real Madrid. Se metió el Atlético y cada tanto les complica mucho las cosas. Así que el Cholo en el Atlético Madrid es básicamente
3: ídolo.
1: Ídolo, sí, recontra ídolo.
2: Sumado a lo que decía Nico, vos venís de
3: una cosa es una postilla, otra cosa es un comentario.
2: Claro,
3: vos podés ser muy hincha. No, digo. Si el pibe lo tenemos para hacer todo el tema, también te caga porque te dice Simeone, ¿no? Pero bueno, lo iba a decir yo. Pero digo. No lo hagas largo. No lo hagas largo porque.
2: ¿Qué digo? El técnico que venga se le va a pedir exactamente lo mismo que se le pidió a Scaloni todo este tiempo, que salga campeón, que gane todo.
3: Y a lo mejor no podés.
2: Y si no pasa, ¿qué vas a decir? ¿Este técnico no sirve? Es por eso la analogía que él hizo con lo de Gallardo. Analogía, ¿viste lo que dice?
3: Anotada, Fran.
2: Anotada también. Que muy parecido a lo de
3: Gallardo. Retrotraigo y analogía.
2: Cuando tenés un ciclo muy exitoso.
3: Analogía.
4: Paremos un poco.
3: Bueno, paremos un poco. Listo, ya está. Se terminó, listo. Che, ¿el equipo de Placente juega hoy?
1: Sí, juega a las 3 de la tarde contra Uruguay. Recordemos que en los Juegos Suramericanos. Suramericanos. Es una selección sub-19, ¿no? Debutaron ellos con una derrota contra Paraguay 2-1, así que están obligados a conseguir un buen resultado porque pasan solo 2 personas. El otro equipo de la zona es Venezuela, que en teoría es el rival más fácil, pero bueno, ya tuvieron un arranque complicado contra Paraguay.
3: Tienen que ganar hoy.
1: Tienen que ganar, sí. O en su defecto, empatar y ahí sí sacar la calculadora. Así que.
3: ¿Son sub-17?
1: Sub-19.
3: Quiero decir algo de la apertura de los Juegos Suramericanos. ¿Te acordás cuando vimos, yo lo vi después, repetición, en la apertura de los Juegos, el Mundial? ¿Te acordás?
4: Sí, lo hablamos.
3: Decíamos, esto es, ¿te acordás? ¿Te acordás?
4: Sí,
3: medio como no nos gustó, no nos gustó. El otro día lo vi en directo en el Monumento a la Bandera.
1: Sí.
3: Me encantó. Me gustó muchísimo cómo debe haber costado.
2: Bueno, toda la organización.
3: Bueno. Pero no porque estaba Soledad, no porque estaba el de los Palmeras,
4: el ex Palmeras.
3: No porque estaba. Me parece que faltaron algunos santafesinos, ¿no es cierto? Como por ejemplo Midachi, que podrían haber cantado una canción. Lucra, no sé qué tiene que ver con Santa Fe, pero de cualquier manera. No, pero lo hizo bien. No estoy criticando, al contrario. Muy bien hecho, muy lindo.
4: Bien organizado.
3: ¿Tú? Muy bien las pantallas, todo, mucha gente había, hacía frío, pero mucha gente en Rosario. La verdad, la apertura de los Juegos Suramericanos, impecable, me gustó muchísimo.
1: ¿Sabes qué pasa con los mundiales? ¿Por qué me parece que son más tranquilos las ceremonias inaugurales? Sí. Por el hecho de que tienen que hacerlo medio a las corridas, porque una vez que termina la ceremonia, arranca el partido.
3: Hay que sacar todo.
1: No podés, viste, enquilombarte mucho.
3: Claro.
1: A diferencia de lo que pasa en Juegos Suramericanos, Panamericanos, Juegos Olímpicos, que tenés ese día ceremonia inaugural y al otro día
3: arrancamos. Está bueno lo que dijo, es una aclaración positiva.
4: Eso es cierto, pero bueno, este año hubo polémica igual, porque Estados Unidos, a pesar de hacer un desarme rápido, según ellos, de unos 3-4 minutos,
3: demoraron.
4: Se demoraban bastante.
3: Como el entretiempo, ¿te acordás? Que vos decías, no, van a ser 15 minutos. No va a ser de 15 minutos.
4: No, ellos decían cronometrado 17, pero que no, que sí. Que
3: duró como 30 minutos.
4: Sí.
3: Encima los muchachos en el vestuario puteando.
1: El mundial en ese sentido fue fútbol americano en cuartos con... con la pelota en el pie.
4: Mucho show.
3: Bueno, 14:47, señores, esta noticia la esperaba el mundo. ¿Qué digo al mundo? Digo, la estratosfera.
4: Bueno.
3: Terminó Gran Hermano.
4: Ah, sí.
3: Muy bien. Vamos todos.
1: ¡Ay, qué bien!
3: Sí. Y cuando se lo dije a Aldana, que está presentada por Galletitas Trío, 40 años en boca de todos, me dijo, sí, pero... No, otra no.
4: Y bueno.
2: Vez, sí, después pero, del pero, siempre.
3: Siempre viene algo más. Pará, Aldana, basta.
4: Lamentablemente, sí. ¿Qué te voy a decir? Que yo cumplo con informar, nada más.
3: O sea, vos te dedicas a informar.
4: Ah, claro.
2: ¿Viste cuando me hablan de los aumentos?
4: Ahora bueno, pero vos. Yo cumplo con informar. No, porque veníamos... Yo soy muy crítica con la... con el formato, porque siento que cansó, que ya la gente no lo quiere ver más, ni en figuritas, ni a ninguno en participante de Gran Hermano. Se genera esto de que
3: va a haber figuritas de Gran Hermano.
4: Pero
2: la figurita de Gran Hermano.
4: Se genera.
2: En todos los kioscos.
4: Se genera esto de que ya muchos dicen, está armado, siempre lo mismo, siempre los mismos personajes.
3: Otra vez.
4: Bueno, finalmente ganó Sora Braham, que ella ya había sido parte de un Gran Hermano y fue como una revancha para ella. Muchos dicen que estaba armado, que era obvio que iba a ganar ella, pero bueno, en definitiva, ganó y la verdad que ganó con poco rating, o sea, poco rating hubo en la franja horaria de Gran Hermano. Lamentablemente uno dice, bueno, generalmente...
1: ¿Quién se lo hubiese esperado, no?
4: No, es que generalmente los picos rating siempre son cuando está por terminar o cuando empieza.
3: A ver
4: después,
3: quién gana, ¿no?
4: Claro.
3: Después, ¿quién votó la gente?
4: Después es un promedio que se va sosteniendo según la audiencia, pero fue, la verdad, preocupante, muy bajito. Pero aún así, Telefe apuesta nuevamente a hacer un nuevo Gran Hermano.
3: ¿Otro qué?
4: De hecho, ya están anunciando, o sea, ya están las placas para que la gente se pueda inscribir. Y va a empezar, todavía no se sabe, quieren en teoría oxigenar el programa, no sé.
3: Ah, sí, mira.
4: No sé
3: muy
4: cómo
3: importante.
4: Ni cuándo.
2: Oxigenar, que respiren los jugadores.
4: Claro. Pero bueno, todavía no se sabe bien cuándo va a ser, sí se sabe que va a ser dentro del 2027, pero lo que sí ya es oficial, la convocatoria y el formulario para la inscripción. Y después, si querés, vamos a hablar un poquito sobre MasterChef, que ya no empezó. Y ya hay lío.
3: Celebrity, ¿no?
4: Sí.
3: 14:49, vamos a poner en marcha el rincón de las mascotas. Viene con el auspicio Francisquito. ¿Tenés perro o gato?
0: Dos gatos. Gatas, en realidad.
3: ¿Las castraste?
0: Están castradas.
3: ¿Cómo se llaman?
0: Eva y Lucy.
3: ¿Por qué Eva y Lucy?
0: Yo no se los puse.
3: No me diga que son novias que tenías.
0: Primero.
3: Porque tenemos en la mesa gente que tuvo que entregar el perro.
4: A mí ni me miren. No, porque Fran me miró a mí.
3: No es ni Mariano, ni Aldana, ni yo.
4: Claro, ¿quién es?
2: Tampoco.
3: Arrugó. Le dio el perro. ¿Está loco?
0: ¿Cómo le dio el perro?
1: No, el gato.
3: El gato.
1: No, pobre gato.
3: Le dio el gato.
0: Yo vi un perro en la nieve.
3: ¿Está loco? ¿Vos entregarías?
0: Es sagrado el perro.
3: No, los gatitos, los entregarías.
0: No son míos. Pero
3: no son
0: casi míos.
4: ¿Cómo es?
3: ¿Qué quedamos? Dale, Frank.
0: Estime que me tiene algo que
3: si querés mandar. No lo puede hacer más lento,
0: no,
3: che.
0: No.
3: ¿Son tuyos o no son tuyos?
0: Sí, pero no.
4: ¿Pero de quién son los perros? Los gatos. ¿Cómo?
0: Buen fin de semana. Mi pareja. Mi pareja tenía dos gatitos.
3: Sí.
0: Una falleció. Adoptamos una nueva y...
3: Muy bien lo de la adopción.
4: Decilo cortito.
3: Y ahora tenés dos.
0: Sí, quedan dos.
3: Gatas. ¿Y puedes decir que son tuyos?
0: Pues yo no le puse el nombre.
3: Pero bueno, la acariciás, no dormís con la gata en la cama.
0: Duermen arriba nuestro.
3: Y bueno, eso te estoy preguntando. ¡Ay, oh, Dios! ¡Qué difícil! ¡Qué larga la hizo!
4: ¡Qué larga la
3: hizo! ¡Por favor! Eva y Luna. ¿Cómo se llama Eva y?
5: No, no, Eva y Lucy. Eva y
3: Luna. Lucy. No sé cuál, Luna es la mía.
5: Claro, ah. Porque se
4: mezcló.
5: No,
4: no,
3: no, no. Se me mezclaron los gastos.
2: Bueno, problema.
3: Decía que con el auspicio de CanCat, 100% bienestar animal, ponemos en marcha el rincón mascotero. 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
3: CanCat, José, nuestro amigo José, nos regala y te regala, porque este ya dice, ¿qué me van a dar para los gatos? No, claro. Vos no participás.
5: Ufa.
3: Para Bobby, Bobby es una forma de decir un perrito.
5: Ah, buenísimo.
3: Un bolsón de paños higiénicos, ideal para la educación de cachorros, que evite pillan por todos lados.
5: Sí.
3: Bobby viejitos, que pobrecitos no tienen tienen incontinencia urinaria. ¿Sí? O para el cuidado si no pudiste sacarlo hoy, porque a lo mejor tuviste dos turnos en la radio, como en la sesión de Rivadavia, y te pilló todo. O llueve, por ejemplo. Entonces son paños. Es un bolsón de paños, ¿está bien? Y para Michu, es una forma de decir, no es... Michu.
4: Ay, pero este estaba alterado.
3: Estaba alterado. 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
5: Ah, muy bien.
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3: Cuando me decís qué bueno, me decís, me gustaría...
1: No, no, porque,
4: sí, ya está mangueando,
1: porque
2: el mangazo
4: es más, Nico, cuando me vio
2: el carrio grande,
4: Ricky, cuando me vio el mate de Horacio Barovero, ya me lo estaba mangueando.
3: Sí, no, no me cabe ninguna duda. No, otro de Racing, no.
4: Basta, no, claro.
3: El ganador o la ganadora va a retirar estos productos en Veterinaria del Carril, el Cano 3088, con un simple QR que le vamos a enviar nosotros. Pero antes,
4: sí,
3: nos tiene que dejar grabada una anécdota, digamos, imperdible con su Bobby o con su Michu. Increíble. Nosotros elegimos la mejor y damos el nombre de los ganadores. Gracias, José de CanCat. Gracias, Emiliano, de Veterinaria del Carril.
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1: Ricardo Guarzaide y equipo, desde tras las sierras de Córdoba, Argentina. Saludos, buen fin de...
2: Hola Ricardo, ¿cómo te va, equipo? Habla Jorge de Pompeya. Bueno, mi compañía de todos los sábados, los escucho de punta a punta. Quería decirles que ayer cumplí 76 añitos, lo festejé con mis hijos, muy lindo todo. La verdad es que no, para que me manden un saludito si pueden, y los escucho todos los sábados. Les deseo muchos éxitos y buena primavera, ya estamos. Bueno, felicidades, chao.
3: Y tras la sierra, Mina Clavero, por ejemplo.
4: Claro.
3: Mina Clavero. Bueno, y el señor que cumplió 76 años, feliz cumple, ¿no es cierto?
4: Sí.
3: Celebrando la vida, ¿eh? Bueno, ¿me das dos avisos, por favor?
4: Sí,
3: si te animas,
4: no.
3: Si no, los hago yo que te...
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3: Bien, cuando tenga mensaje me avisas, ¿eh? Algunos mensajes ingresan a través del audio, ¿estamos de acuerdo?
4: Sí.
3: Y otros a través de la compu que maneja el... No me gusta decir locutor de turno, me suena...
6: Una raya.
3: A comisaría. No, sí. No.
6: Aparece un compañero,
3: el sargento, el suboficial
4: el nuevo
3: Martínez.
4: Locutor.
3: No, no me gusta. Sí. No me gusta.
4: Okay.
3: Así que el locutor de turno va... Bueno, mensaje, dale.
5: 11-50-26-86-30, Pola Ríos de General Villegas.
3: ¡Opa!
5: Dice, buenas tardes, gente. Son mi compañía en una larga caminata que estoy realizando como preparación para la peregrinación a Luján.
6: Mira qué bueno.
5: Saludos desde este rincón de la provincia de Buenos Aires.
3: Sí, señor. General Villegas, la tierra de Antonio Carrizo. Luego me decía Pipo que estamos buscando a Pepe, que es Carrossi. Vos sabés que el apellido no es Carrizo, es Carrossi.
6: Uh-huh.
3: Antonio se puso Carrizo desde el punto de vista artístico. Este estudio lleva el nombre de Antonio. Y esta semana... cumpliría 100 años, hizo un homenaje en Radio Nacional. Después vamos a hablar con Pepe. Lamentablemente yo no pude estar porque cumplí años un nieto y se cambió el horario. Era las 5 de la tarde y yo le dije al organizador, voy a estar, por supuesto.
6: Claro.
3: Yo hice el homenaje a Antonio en Villegas, su tierra, ¿no es cierto? Pero después se corrió a las 7 y mi nieto, bueno, vas a venir, abuelo. Y a esta altura del partido, ¿viste? Es
6: la familia.
3: Fundamental.
4: Obvio.
3: Bueno, después vamos a hablar con Pepe Carrizo, Carrossi, en este caso, de cómo fue esa celebración. Villegas, en la provincia de Buenos Aires, cerquita de La Pampa. Cerquita de La Pampa y de Trenquelauquen. ¿Qué más tenés?
5: 11-50-26-86-30, nuestro WhatsApp.
3: Uy, ya a las 3 de la tarde.
4: Sí.
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3: Qué inteligente que sos, ¿eh?
4: ¿Viste?
3: ¿Verdad? Bueno, a las 3 de la tarde llegan las noticias de la mano de Odriozola.
4: No, Ola y Sola.
3: Bueno,
4: Gabriel Ola y Sola.
3: El Vasco.
4: Ahí.
3: Dale.
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8: Hora 15, 1 minuto en todo el país. La temperatura en la ciudad de Buenos Aires, 22 grados, 4 décimas. Humedad 60%. Ampliaron la acusación contra las petroleras que exploran cerca de Malvinas. El fiscal federal Carlos Stornelli sumó a todas las subsidiarias de Rockhopper y a la empresa Navitas y las añadió junto a la ya demandada Desire Petroleum. Se busca determinar si las actividades realizadas configuran delitos ambientales, infracciones aduaneras o lavado de activos. Margarita Stolbizer exigió que se investigue a Florencia Kirchner por corrupción. Por Radio Rivadavia, la exdiputada y denunciante original de las causas Los Sauces y OTSUR apuntó a la responsabilidad penal que les cabe a ambos hijos de Cristina Kirchner. Stolbizer consideró injustificada la concesión judicial de dejar fuera de las causas a Florencia y remarcó la participación activa de los tres en los retiros de fondos de las firmas investigadas. Donald Trump anunció un acuerdo con Dinamarca por el tema de Groenlandia. El documento recibirá firma la próxima semana y, según el gobierno danés, respeta la soberanía e integralidad territorial de la isla. El mandatario republicano festejó en sus redes y sostuvo que se trata de un sueño hecho realidad para los Estados Unidos, muy importante, histórico y especial. Se juegan en estos momentos dos partidos del torneo clausura. Con gol de Auzmendi, Gimnasia de La Plata ya le gana 1-0 a Banfield. En tanto que Gimnasia de Mendoza y Deportivo Riestra todavía empatan sin goles. Más tarde, desde las 16:45, Unión recibe a Independiente y a las 19, River enfrenta a Huracán y cierra a las 21:15 el clásico entre Instituto y Talleres de Córdoba. En la ciudad de Buenos Aires el cielo está mayormente nublado, temperatura 22 grados 4 décimas, humedad 60%.
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0: 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Vamos al juego de Sheffer, se viene el Día de la Madre, atención, volvió Sheffer a la Argentina. 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La pregunta, y nuestra vía de comunicación, es ¿cuáles son los tres libros más leídos y vendidos en la historia del mundo? ¿Cuáles son los tres libros más leídos y vendidos en la historia mundial? Y pegadito ponemos en marcha el juego de Franco Valente, que es una toalla y un toallón, Franco Valente, que seca, seca y seca. 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La pregunta hoy es, ¿en qué provincia argentina se encuentra el Cerro San Bernardo? ¿En qué provincia argentina se encuentra el Cerro San Bernardo? Hacemos un corte aquí, ponemos la cortina y hablamos de seguridad vial con J. Leonetti.
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0: Yo pregunto, J. Leonetti contesta. Hola, Leonetti, ¿cómo estás? Bienvenido, buenas tardes.
3: Ricardo, ¿qué tal? ¿Cómo te va? Muy buenas tardes a todo el equipo.
0: Amigo, primera pregunta. Los motoqueros o los motociclistas no pagan peaje, ¿no? No.
3: Sí, sí, pagan. Deberían pagar peaje.
0: Ahora me gustó más.
3: Y tienen la posibilidad de pagar con telepase. Ayer me preguntaban justamente, ¿va en el casco? No, va en la moto. El telepase, el tag, el calco, lo puedes pegar en la moto.
0: ¿Sabes por qué te lo pregunto?
3: Lo que sí.
0: ¿Sabes por qué te lo pregunto? Sí. Es muy habitual que en los peajes que yo a veces paso, tengo una moto adelante. Se chupan adelante, atrás, perdón, de un auto y cuando levantan la barrera, ¿vos crees que lo toma la cámara, J, o nada? ¿O lo toma el auto y a mí que estoy atrás, nada más?
3: A todos, tanto motos como vehículos, hay una cámara que está leyendo la patente, más allá de que vos te intentes chupar o te mande en realidad detrás del vehículo que adelante abrió la barrera. Ojo, porque hay autopistas que van a empezar a multar eso, ¿sí? Autopista La Plata-Buenos Aires, la Ruta 2, la Interbalnearia 11, ya tienen el marco legal para que si vos a los 30 días no entras online, chequeás que tu patente, digamos, si tiene una deuda, no la pagás, se convierte en multa a los 30 días y es salada la multa, 250.000 pesos prácticamente.
0: Yo te preguntaba por las motos porque lo veo habitualmente, le digo, le voy a preguntar a Jota si las motos pagan, o sea que era una ironía, que las motos pagan, ya lo sabía, pero que está lleno de pícaros, como por ejemplo los que sacan la patente de atrás de los autos, ¿no es cierto? O sea, como las cámaras por lo general te toman cuando pasaste, ¿viste? Sacan la patente de atrás. Ahora yo digo, en cada peaje, ¿viste que hay policías a veces en esas islas que tienen los peajes? ¿No se dan cuenta? Vos me vas a decir, mira Ricardo, justo pasó y arrancó y ya se fue. Yo digo, hay disposiciones de tránsito que están hechos para tontos como yo, por ejemplo, que tengo la patente de delante y la patente de atrás y que a veces me comí una multa por pisar una senda peatonal, por ejemplo.
3: Sí, la realidad es que deberían ser los controles constantes, no solo en las autopistas, también en los, digamos, en el casco urbano, ya sea de Ciudad de Buenos Aires o de cualquier municipio, vehículo sin patente debería ser removido.
0: Bien.
3: Decomisado.
0: Y la última, mano y contramano, ruta de mano y contramano, ahora se está haciendo una gran inversión, yo te escuché ayer a la tarde, que dijiste que hay una gran inversión en rutas, cosa que absolutamente necesario porque estaban hechas pelota las rutas. Yo lo veo a diario, lo veo en la autopista Richeri, lo veo en la autopista Ezeiza Cañuelas, lo veo en la 205, lo veo en la 7. Pero quería preguntarte esto, cuando una ruta es mano y contramano, porque no todas son autovías de dos manos para un lado y dos manos para el otro, vas atrás de dos camiones, por ejemplo, que son largos, Jota, son largos los camiones.
3: Cada vez más largos, tienen los bifrenes ahora, claro.
0: Son largos, vos me entendés, ¿no? Síntesis, lo quiero pasar. Y de repente veo que el camionero me prende la luz de guiño izquierda. ¿Qué me quiere decir, Jota?
3: Mira, atención, te está diciendo, pará, no pases, porque luz de giro izquierda, y no quiero generar ninguna confusión, que quede bien claro, luz de giro izquierda es cuando o el camionero, él va a adelantarse, o sea, él va a hacer una maniobra,
0: sí, claro,
3: que va,
0: bueno,
3: a invadir,
0: claro,
3: el carril contrario,
0: claro,
3: o si no lo hace, o si, che, pone la luz de giro izquierdo y no avanza, no, porque te está diciendo, ojo que viene uno de frente.
0: Y no vas a poder pasar porque tengo dos camiones adelante. Y vos sabés que a veces, exacto, los camioneros son solidarios con los automovilistas. ¿Y cómo te avisan? Que porque ellos están en otra altura, te das cuenta. O sea, tienen una cabina,
3: claro,
0: y ellos ven mucho más que lo que podés ver vos, que vas, no te digo a ras del piso, pero a un metro y medio, una cosa más o menos así, ¿no?
3: Bueno, ahí en esa confianza, el tipo te dice, cuando te dice que no, que tenés vía libre, te pone la luz de giro derecha, ¿sí?
0: Qué bueno.
3: O sea, y se puede llegar hasta mover un poquito, abrirse. Pero de todas formas, más allá de que haga esa seña y esa maniobra, siempre la responsabilidad es de uno para medir también la seguridad de uno mismo que tiene para acelerar, hacer un rebaje, a pegarle una pisadita más al freno. Y por supuesto, siempre el sobrepaso es cuando no hay doble línea amarilla.
0: Está perfecto. Lo de la doble línea amarilla está muy bueno. Bueno, que es por lo general en las curvas, ¿no es cierto? O sea, no podés pasar en una curva. Esto es así. Bueno, amigo, no sé cuándo, después voy a ver si busco a la organizadora, pero se viene una exposición de camionetas 4x4 en Cañuelas. Estás al tanto de eso, ¿no? Sí.
3: El Off-Road Fest, el 4x4 Off-Road Fest, así es, 4x4, Off-Road, fuera de camino, y fe de festival, porque va a estar bueno.
0: ¿Cuándo
3: equipamiento para los que...
0: ¿Cuándo se hace?
3: El sábado 26, desde las 10 de la mañana, en el predio ferial de Cañuelas.
0: O sea, la semana que viene, va, concretamente, sí.
3: Claro,
0: sí.
3: El sábado que viene frente a la rotonda. Además, ¿dónde queda? En la rotonda de Cañuelas.
0: Che, y me parece que es libre y gratuita la entrada. Está bueno, está bueno. Después, si vos querés comprar una cúpula, ya es un tema tuyo, ¿no?
3: va a haber mucho. No, pero además está muy bueno porque no solo equipamiento para los vehículos, sino también mucho de camping, ¿no? De aquel que dice, bueno, yo tengo un auto chiquito, pero quiero llevar la carpa, quiero llevar los utensilios de cocina que se utilizan cuando uno va de campamento. Ahí va a haber muchas opciones.
0: Vos sabés que anoche estaba charlando con un amigo, vos sabés que metí la pata en el tránsito, vos que todos los sábados tenés al especialista en la materia, le digo, ¿qué hiciste? ¿Qué hiciste? Claro, cuando vos vas por la autopista 25 de mayo, llega un momento donde, ponele que no tenés Waze, o no lo pusiste, el Waze.
3: Sí.
0: Entonces tenés tres salidas, tenés una por Huergo, que te lleva a Puerto Madero, por ejemplo, o a Paseo Colón, no importa. Otra,
3: claro,
0: la del...
3: Vamos para el bajo, vamos para,
0: claro,
3: el...
0: Claro, la del medio, que te lleva a la autopista Buenos Aires-La Plata... ¿Me seguís? Y la de la izquierda que te lleva a una obra realmente muy importante donde te saca los camiones de la ciudad. Bueno, no, están adentro de la ciudad, pero no están en el tránsito habitual, que arranca ahí en Puerto Madero Sur y te lleva hasta Retiro, ¿no? Me dice, me equivoqué, la verdad que me equivoqué, y cuando quise, yo no quería ir, yo quería bajar en Puerto Madero. Pero si yo me corría hacia la derecha, tenía un montón de autos que iban a la autopista La Plata o iban a Huergo, ¿no es cierto? Entonces me quedé y fui al túnel que lo llevó a Retiro. Y
3: claro, entró en el Paseo del Bajo. Bueno, justo ahí antes de la bifurcación, más allá del cartel vial del Arco Verde, está pintado en el asfalto. Dice, Paseo del Bajo... Y después el otro dice, si no me equivoco, Río de la Plata. El izquierdo, el carril izquierdo, es el que te va al Paseo del Bajo, que es donde entran los camiones, los micros para ir a Retiro. Hoy se puede circular, ¿vale? Aclarar.
0: Bueno, me dijo eso.
3: Sábados y domingos está habilitado para los autos, pero en la semana no.
0: Jota, vos sabés que me dijo eso. Le llegó un mail al toque, ¿eh? Viste que ahora todos saben dónde estás, a qué hora venís, a qué hora salís, tené cuidado, ¿no? Guarda, porque todos saben todo. Le llegó un mail, señor, usted circuló por un lugar y él había estado un jueves, ponele, a las 3 de la tarde, qué sé yo. Pero no le pusieron la multa. Esto es un apercibimiento y es un llamado de atención. Pero de cualquier manera, le informamos que sábados y domingos usted puede circular por esta vía. La verdad, yo me quedé helado. Primero con la conectividad que hoy tenés en este caso con el gobierno de la ciudad, porque esto debe ser parte de la ciudad de Buenos Aires. Y segundo,
3: claro,
0: que
3: Autopistas Urbanas es una empresa del gobierno porteño.
0: Primero te avisan y después, y si vos volvés a cometer el error, bueno, papi, ya te avisé, ¿no es cierto? Está bueno. Bueno, amigo, a lo mejor me voy a Cañuelas. A lo mejor me voy a Cañuelas a ver esto el próximo 26, que es el sábado que viene. Sí, el sábado que viene. Te mando un abrazo grande, a andar en bicicleta y nos encontramos el sábado, Dios mediante, ¿sí?
3: Pasen bonito.
0: Chau, chau. J. Leonetti con nosotros aquí en el sillón de Rivadavia, 3 de la tarde, 15 minutos. Hacemos una tandita. 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
4: Un 19 de septiembre del año 1955, tras el alzamiento militar que comenzó el 16 de septiembre, el general Juan Domingo Perón envía una confusa carta de renunciamiento al ejército. A raíz de esto se constituyó de urgencia una junta militar integrada por 17 generales de las Fuerzas Armadas, presidida por el general del ejército José Domingo Molina. Contrario a lo que sucedió en otros golpes de Estado, esta junta específica no asumió formalmente el gobierno de la nación de manera prolongada. Su propósito principal fue interpretar el mensaje de Perón como una renuncia efectiva y negociar el traspaso del poder con los líderes rebeldes de la autodenominada Revolución Libertadora, que había sido encabezada por el general Eduardo Lonardi. Cada 19 de septiembre se conmemora el Día Nacional del Chamamé, oficializado a nivel nacional desde el año 2009 por la Ley Nacional número 26.558, a raíz del fallecimiento de Mario del Tránsito Cocomarola, conocido como el Taita del Chamamé, inicialmente instituido en Corrientes por la Ley Provincial número 3.278, y posteriormente extendido a todo el país.
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0: Bueno, le contamos a Fran que estamos preparando el programa. O sea, estamos en un proyecto de radio con Felipe Sánchez y Gigi y todo el equipo de Rivadavia, que se va a llamar así, preparando el programa, donde vamos a decir todas las cosas que se dicen en las tandas.
1: ¿Cómo?
0: Todas las cosas que se dicen fuera del micrófono. Y el programa empieza cuando termina. ¿Entendés, Fran, lo que te digo?
2: Claro.
0: Cuando, y ahora empieza el programa. Entonces, buenas tardes, mucho gusto, que esto, que aquello. ¿Cómo estás, Aldana?
1: Bien, muy bien.
0: Qué bien, que esto, que aquello. Cuando recién Aldana dijo cualquier barbaridad, Francisco dijo cualquier cantidad de mala palabra.
1: Cancelado.
0: No, impresionante. Pero nos hemos reído muchísimo. Y está bueno reírse, está bueno reírse. Dicen los que saben, los médicos que saben, que para poner cara de traste concretamente, se mueven 96 músculos de la cara. Esto. ¿No?
1: Cara de cucherito fue eso.
2: Sí, pero un cucherito enojado.
0: Bueno, cara de
1: medio beboteado cara, ¿no? Ese cucherito.
0: En cambio, para sonreír, son 16 músculos de la cara. Los que saben, yo no lo comprobé.
1: Sí, sí.
0: Esto.
1: Claro.
0: Entonces te dicen, haga economía y sonría.
2: Claro.
0: Está bueno.
1: Está bien, me gustó.
0: O sea, no mueva tanto los músculos y se ríase un poco más.
1: Sí, claro.
0: Julia, por ejemplo. Hola, Julia, ¿qué tal? ¿Cómo estás?
3: Hola, ¿qué tal?
0: Es una persona muy alegre. Ayer cumplió años.
1: Sí.
0: Fuimos todos a su casa, a su residencia. Es más que casa. Yo pensé que tenía un departamento, te juro. En la calle, creo que Necochea, ¿no?
1: Necochea, sí. Bueno, no pasemos la dirección.
0: Usted vive en la calle de Necochea. ¿Sabe quién fue don Mariano Necochea? ¿Tiene idea? Porque hace 40 años que vive ahí y a lo mejor no sabe.
3: Es la verdad que no.
0: No tiene la menor idea.
3: Es que no.
1: Qué mal, ¿eh?
0: Bueno, averigüe y la semana que viene me trae el cuaderno, ¿no?
1: Tarea para el
0: Mariano Necochea. Yo le voy a decir que fue militar, nada más. Oscar Choy sabe mucho de Mariano Necochea.
2: Sí.
0: Ay, bien.
3: Oscar. Que fue militar, sí, pero...
0: Che, le mandamos un saludo a Daniel Artola, que formaba el equipo del programa que nos continuaba, ¿te acordás, Daniel?
1: Sí.
0: Locutor también, que hizo muchos trabajos para el homenaje a Antonio Carrizo.
1: Qué bueno.
0: Me dice, vos sabés que a mí no me llegó el mail, yo me equivoqué, me metí en el túnel, lo que le decía recién a Leonetti, y me multaron directamente, Yo dije que le mandaron un mail diciéndole, señor, usted no puede circular por acá.
1: Ay, no.
0: La próxima vez le vamos a hacer una multa a este amigo mío. Y a Artola le hicieron la multa directamente.
2: Bueno,
1: sin mediar palabra.
0: 15 horas, 25 minutos. Se la ve muy bien. Decía que estuvimos todos en la residencia de Julia en Ramos Mejía.
1: Qué lindo.
0: La pasamos muy bien.
1: ¿Qué comieron?
0: Lindo. No, como vos no estabas.
1: A mí no me invitaron. Te aviso para que sepas.
0: Bueno, María no
1: vino. A mí no me llegó la invitación.
0: Fran, que vive en Ramos. Vos estás en Ramos, vivís en Ramos. ¿Dónde vivís vos? ¿En qué calle?
2: Estoy en el límite entre Ciudad y Ramos.
1: Bueno, ahí también cerca.
3: Claro.
0: Porque la matanza avanza.
2: Ramos Generales.
1: Ramos Generales. Pero Fran también fue a tu cumpleaños.
3: No.
1: Pues si no me iba a sentir muy mal.
0: Fui yo, Mariano y Nico.
1: Bien.
0: Fuimos los tres porque faltaba.
1: ¿Cómo que Nico también fue?
0: Faltaba. ¿Viste con los bailongos vacías? ¿Te acordás?
1: Faltaba uno.
2: Siempre.
0: Y Julio invitó hombres. ¿Por qué invitó hombres?
1: ¿Por qué hombres?
0: Invitó mujeres.
1: ¿Por qué?
2: Y acá mi Hassan también.
1: No, bueno, porque me voy.
0: Vino Leti, por eso
1: me
0: vino hoy.
1: Me levanto y me voy.
2: Leti, ¿qué pasó?
0: Jugando, la tuve que llevar hasta la casa. Menos mal que estaba cerca de la Violeta. Cerca de la Violeta me tomé un cafecito.
2: Empezó a festejar de temprano.
0: Claro. Le pegó dulce, le pegó largo.
1: A tomar.
0: Bien, había una mesa larga.
1: Qué bueno.
0: O sea, te servía lo que vos querías.
1: Ah, sí.
0: O sea, había pochoclos. Alfajores de gula.
1: Sí.
0: Y galletitas trigo.
1: Claro. Y había también, había pizza Imperio, me imagino.
0: Todo.
1: Y Barraza también.
0: No, era de la Farola Express.
2: Y te secaban las manos con un repasador de Franco Valenti.
0: Pero llegó un momento, tipo 12:30, una, que yo ya me viste.
1: No me gusta
0: estar los viernes, no me gusta ir.
1: Claro.
0: No le puedo decir que no a Julia.
1: Y no, claro.
0: Julia cumplía 60 y pico de años, ¿te imaginas que no?
1: Sí.
0: Entonces, y pico, lo que
1: y
0: vos quieras.
1: Tanto,
0: claro. Entonces, yo tuve que ir con mi esposa.
1: Está muy bien.
0: Ella lo conoce también.
1: Por supuesto.
0: Y yo le caí la otra tomando un vino. Vino, no sé el canje con quién fue el vino, con la Fraga, no se me acuerdo. Ahora voy a tomar otra copa de vino porque me quedó un poco de vino en la copa, porque a propósito
2: se sirve mucho
0: para como ella se queda durmiendo, yo no.
1: Claro.
0: Digo, yo me voy, yo me voy.
1: Claro, pero estaba a pico seco, estaba entonces.
0: No, y ahí empezó la cumbia a las 12:30.
1: ¿Y entonces?
0: Que el hijo de Julia, que es muy cumbianchero, yo no sabía que le gustaba tanto la cumbia.
3: Más o menos.
0: Eran estos, ¿cómo se llama? El que tiene el organito.
4: Pablo Lescano.
1: Pablo Lescano.
2: Claro.
0: Y tiene un par de temas que te levantan, ¿viste? Como en los casamientos, New York, ¿viste? Vos te levantás. O el bombón asesino.
4: Sí.
0: Vamos a bailar, gordo. Y vos le decís, no, déjame comer este lomo al champiñón. Siempre hay lo mismo, ¿no? Bien, ¿su hijo se llama?
3: Martín.
0: Martín, ¿le gusta Pablo Lescano? Yo no sabía.
3: Entre otras,
0: mira, tropelías.
1: Sí, oído.
0: Y empezó a bailar.
1: ¡Ay, no!
0: Gritaba. Y yo no tenía ser, que tenía un parlante, ¿viste? Y yo cuando escuché esto dije, bueno, bailo uno y me rajo.
1: Claro.
0: ¿Qué querés que haga?
1: Y entre
0: ¿no?
1: el Perú usted baila bien, ¿eh?
0: Estaban los muchachos de Ronald.
1: También.
0: Sí,
1: por supuesto.
0: Vinieron los dos. La dejaron barro.
1: Viste que le hicieron. Tiene otra costa hoy, ¿eh?
0: Claro. Sí.
1: Le hicieron como unos claritos.
0: Y la depilaron también.
1: Bueno, iluminación.
0: No, ella me contó.
4: Para Ricardo, tengo lo importante que decir.
1: Ah,
4: sí. Mírala. Está más bella que nunca.
1: Sí. Gracias.
4: Julia tiene un look diferente.
1: Obvio que diferente.
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1: Ay, muy bien.
0: Me causa muchas gracias, Francisco. Recién me dice que la boca se te va a un lado. Bueno, basta.
1: La gente cantó, la pasamos muy bien.
0: Me terminé yendo como a las 2 de la mañana, como vos.
2: Hasta donde nos acordamos,
1: sí.
0: Con la diferencia que yo no me quedé dormido. Porque 11:30, ¿quién estaba en la reunión de producción?
1: 11:30.
0: Mariano, Tom.
4: Sí.
0: ¿Nico?
4: Sí.
0: Fran estaba acá desde las 10.
1: Sí. No, Fran sí.
0: Yo vine menos, vos también. Cami vino temprano.
1: ¿Cami vino temprano o qué?
4: Imagínate.
0: Mariano entró y dijo, la reunión de producción. No, primero el rotativo
2: y
0: después.
2: Yo tuve la llave de la oficina del rotativo, estaba cerrada.
1: Ah,
2: de la mañana no había nadie.
1: Uno.
0: Bueno. La gente cantó bienvenida, prima.
3: La gente está muy emotiva.
1: Y porque llega la primavera.
3: Principalmente me di cuenta que las mujeres, ¿eh?
0: Sin embargo, está nublado, Frank. Mira. Sí,
3: pero la primavera es así.
4: Se nubló en este momento, cielo cuberto, Ricardo. La temperatura 20 grados, 8 décimas. Máxima 24.
2: Ya ven.
4: Y atención, ¿eh? Las predicciones de Mariano Martín.
0: No, pero no.
1: Toma con pinza lo de Mariano.
4: Sería María Stradmus. De Nostradamus sería María Stradmus. Es difícil hacerlo, se me lengua la traba. ¿Por qué? Porque se actualizó la información del servicio meteorológico.
2: In your face, everybody.
4: Habíamos dicho que iba a haber probabilidades.
0: Sí. Exclusivo.
4: Tormentas fuertes para la tarde y noche del domingo.
1: Sí, ¿y qué pasó?
4: Exclusivo.
1: Ahora?
4: Hoy sábado se adelantó esa probabilidad.
0: No,
1: ¿viste?
0: No.
4: Para la tarde, chaparrones.
2: Mira.
1: Y yo no me traje paraguas.
4: Pero es baja.
0: Ah, bien.
4: Chico. Sí, 1.10, 1.20.
0: Es enana.
4: Es baja la probabilidad entre 10 y 40%.
3: Opa, ¿y ahora qué hago?
1: ¿Y ahora?
0: Yo te llevo.
2: ¿Quedó ropa en la soga?
0: Nico te lleva.
3: Tengo ropa en el tiempo.
2: ¿Viste? Por no sacarla.
0: Tengo los 12 pisos que subir, que el ingeniero, el arquitecto. Hizo un edificio de 12 pisos y un solo ascensor.
1: No, es terrible.
4: Generalmente en la fachada dice el nombre.
1: Lo voy a buscar y lo voy a denunciar.
2: Porque se me mojó la ropa.
0: Gome, botó. Gome, botó. Pa, lardo. 15:31. Bueno, Julia, primer participante.
3: Sí, la primera participante es Liliana de Liniers.
1: Ah, bueno.
3: Sí,
1: Liliana. La Lili.
2: Liliana de Lili.
0: ¿Es con ese final o el Linier?
3: No, Liniers.
2: Liniers.
1: Con ese.
2: Linier es en la calle, sí. No va a ser la calle.
0: Bueno, para la semana que viene me averigua quién fue Mariano Necochea.
3: Es que yo sé que fue un militar argentino.
0: ¿Quién? Necochea.
3: Necochea, Mariano Necochea.
0: Lo dije yo, sí.
3: Claro, eso sí, hasta ahí sí.
0: ¿Y Linier qué fue?
3: Otro militar.
0: Fue un virrey Linier.
3: Bueno.
2: Matadero.
0: Hay una calle llamada Virrey Linier. Ay, Dios mío.
3: Pero es que ya uno se olvida con los años.
5: Bueno.
0: Porque es una empresa de servicios, Radio Rivadavia. Hola, Lili.
3: Claro.
6: Bienvenido, amor.
3: ¿Sí?
6: Bienvenido, amor. Bienvenido, amor. Bienvenido, bienvenido, amor. Esperaba que llegaras. Te esperaba primavera, pues sabía que traías para mí un nuevo amor.
1: Ay, qué lindo.
6: Ese amor que siempre llega, fa, fa, llega con la primavera y asomado a mi ventana. Saluda a este nuevo amor, bienvenido, bienvenido, amor.
1: Me encantó.
6: Bienvenido, bienvenido,
0: señora, gracias. Gracias, Lili.
6: Bienvenido, bienvenido, señora, gracias.
0: Muy amable. No, yo creo que entre Cami y Liliana hay una complicidad.
6: Bienvenido, porque
0: dejó todo. Yo no puedo, Frank, yo no puedo, Mariano, decirle ya está listo el estribillo y nada más, porque la que maneja es ella, yo
1: claro,
0: no soy.
1: Claro,
0: no.
2: Y si yo puedo decir, baja, che, Liliana.
0: Se terminó. Ni tampoco Marianito, ni Francisco, no sé.
1: No,
4: salta
1: claro.
4: El compact disc.
0: Segundo participante. Bueno, señora, listo.
3: El segundo participante es...
1: ¿Quién?
3: Jorge, de Villa del Parque.
0: Uh-huh. Jorge. Muy lindo Villa del Parque, al lado de Devoto,
4: Jorge,
0: ¿no?
4: Con uh-huh. Jota.
0: Jorge. Villa Devoto con B corta, ¿no?
3: Sí. Villa del Parque.
4: Villa del Parque.
0: Villa Devoto.
1: Villa del Parque. Villa del Parque.
0: Villa del Parque. Villa del Parque. Vos sabés que ahí en Villa del Parque está el Club Parque, a vos te digo, Nico, sí. Que sos más joven que yo. Donde salieron grandes jugadores, Redondo, por ejemplo, Cambiazo, por ejemplo, sí. Riquelme, por ejemplo. No, en serio.
2: Sí, inferiores de Argentina. Y después los agarra argentinos, claro.
0: Y después los vende. Bueno. ¿Qué haces, Jorgito?
5: Bienvenido, bienvenido, amor.
7: Bienvenido, bienvenido, amor.
5: Bienvenido, bienvenido, amor.
7: Bienvenido, bienvenido, amor. Bienvenido, bienvenido, amor.
5: Esperaba que llegaras. Esperaba primavera. Que sabía que traías para mí un nuevo amor.
0: Qué difícil.
5: Ese amor que siempre llega, llega con la primavera y asomaba a mi ventana saludando a mi nuevo amor.
1: Re lindo, me encantó.
0: No se equivocó. Lo hizo a propósito el cambio, claro. Saludando a mi nuevo amor.
1: Claro.
0: Yo no sé, porque el texto es fácil. Pero la mujer le hacía ser...
4: Sí, a dos voces.
0: El bienvenido.
4: Sí,
1: me encanta.
0: A dos voces. Difícil, oye, Julio, difícil, ¿eh?
3: Bastante.
0: Difícil, ¿eh?
3: Sí, sí, costó.
0: Tercer participante.
3: La tercera participante es Alejandra de Palermo.
0: Acá nomás.
3: Acá nomás.
0: Alejandra de Palermo.
1: Sí, ¿qué Palermo será, no? ¿Viste? Palermo
0: lindo
1: es
0: para
1: enorme.
0: Estacionar Palermo.
4: Todo
1: sí,
4: Palermo.
1: Sobre todo. Todo es Palermo,
2: Palermo
1: ahora.
2: Palermo, Palermo, Buenos Aires.
3: Palermo, esto debe ser un Palermo Hollywood.
0: Palermo Soho. Palermo Soho, sí.
3: Porque, por ejemplo, Palermo Queen es
1: Villa Crespo. Sí.
0: Claro.
1: Bueno, pero las inmobiliarias.
0: Hola, Ale.
8: Bienvenido, bienvenido, amor. Bienvenido, bienvenido, amor.
3: Esos son recursos.
8: Bienvenido.

0: esperaba primavera.
1: ¡Qué entonada!
0: Pues sabía que traías para mí un nuevo amor, la ira, ira, ira, ese amor que siempre llega.
2: Guarda, ¿eh?
0: Llega con la primavera y ha asomado a mi ventana. Saludo a este nuevo amor, la ira, ira, ira. Bienvenido, bueno, bienvenido.
1: Me encantó.
2: Amor. Muy bien, ¿eh?
3: Yo no sé,
1: la verdad que le ponen todo.
3: No sé si siempre así, Ricardo, pero está muy difícil hasta el momento.
1: No,
2: es muy
1: no,
2: difícil.
1: No,
2: muy
1: es
2: difícil.
1: Sí, sí.
2: No es nunca así. A veces tenemos problemas.
1: Pero hay veces que.
2: Es más, empates. Empatamos porque somos seis. Sí. Y tiene que definir la.

0: Palermo y Belgrano.
1: Sí, sí, sí.
0: ¿Cómo estás, Delcita?
2: Bienvenido, bienvenido, amor. Bienvenido, bienvenido, amor.
3: No. Tiquitaca, ¿eh?
0: Tenedor.
2: Bienvenido, bienvenido, amor.
0: ¿Es una 9 milímetros o qué?
2: Bienvenido, bienvenido, amor. Te esperaba primavera.
1: ¡Ay! ¡Ay, panderita!
2: Claro. Esperaba que llegaras, pues sabía que traías.
0: Hay campanitas.
1: Campanillas, un nuevo, sí, una panderita.
0: Muy bien.
2: Este muy bueno, amor que siempre llega.
1: Me encanta.
2: Llega,
1: chicos,
2: con la primavera.
0: Difícil.
2: Y ha tomado a mi ventana. Saluda a este nuevo amor.
1: Ay, me encantó, ah, chicos. Espectacular también esa, ¿eh?
0: ¿Campanita? ¿Dónde sacó la campanita?
1: ¿Y ahora qué hacemos?
4: ¿Quién podrá defender?
0: La verdad, que venga otro conductor. Para mí es dificilísimo.
5: Los cuatro en la final.
0: Ay, yo voto primero. Chao.
1: No pueden ganar más.
0: No,
1: ay, están lindos.
0: No, tengo un solo kit, claro, de quesos Barraza. ¿Qué querés que haga con el mantecoso? No, uno solo. No, ya me calenté con las dos cenas de mellinos que esta semana lo voy a ver a Tonito.
1: Claro.
0: No puede ser. Obvio. ¿Quién es Guadalupe Vázquez? No. Yo quiero tres.
1: Bueno.
0: Y voy a ser el único programa de Rivadavia que tiene tres cenas. Por hoy tengo una.
6: Ah, bueno.
0: Dos cornalitos y... Bueno. A ver, déjame ver a quién beneficio. A este, ¿no? Vamos, el primer día. No. Vamos acá.
1: La verdad que está difícil hoy.
0: Muy difícil. Sí. Vota María,
1: sí,
0: ¿no?
1: Sí.
5: Me voy a quedar con Elsa de Belgrano y toda la percusión, de algunos golpes, no muy a tiempo, pero no importa, chicos.
1: El recurso, el
0: ritmo
1: tuvo,
0: no era así.
5: El ritmo iba por la un buena, lado, la canción por el
0: pero
5: otro.
0: Pero bueno,
5: la intención.
0: Bueno. Vota Julia, que es melómana, ¿sabías?
1: Ay, muchas gracias.
5: Sí, ¿cómo el melón?
0: No. Melómana es un especialista en música y esas cosas.
5: Mirá, sonaba por ahí.
0: Aunque cuando va a lo de Alejandro Latina, agarra el melón, lo toca y dice, está madurito.
1: Me encanta, aparte los vuelo.
0: Claro.
7: Ese olor.
0: Te dice, ese espárrago, esta rúcula, ella sabe mucho de verduras.
1: Y hoy justo me dijo algo de los melones, que se iban acomodando en el camino.
0: ¿Ah, sí? No, las sandías se van a...
1: Sí, hablamos de los melones, es verdad. Que no se preocupara que...
0: Estamos difíciles hoy.
1: Sí, muy difíciles.
0: Muy
1: carrileros.
0: No, ya está. Vota Nico Greco.
1: Yo me faltaba.
0: No, Nico Greco.
8: Bueno, mi voto va para Liliana de Liniers.
1: Ay,
2: bienvenido, amor.
8: Ay, cantó muy bien, no desafinó nunca.
1: Es verdad,
0: Vos me estás votando a la mejor. Y no es a la mejor.
8: No, pero además me hizo acordar a mi debut musical acá. Así que me tocó una fibra de nostalgia hoy.
1: Menos mal que aclaró.
0: Él cree que cuando debutó, con el canto acá, sí, que cantó bien.
1: Sí.
0: Para mí fue espantoso, pero bueno.
1: Claro.
0: Es más, la novia apagó la radio y se fue a Radio La Red, a escuchar
1: Pero está nostálgico, mírenlo.
0: Claro. Sí, estás bien vos.
8: Emotivo, ¿eh? Es un buen muchacho.
0: Está con sueño. ¿Cómo es la cosa?
8: Muy bien hoy, por
0: suerte. ¿Con la doctora estás bien?
8: Sí. Bien.
0: ¿Seguro?
8: Sí.
0: ¿Con
8: sí,
0: el gato, el perro, todo bien?
8: Sí, el gato.
0: Tiene razón, Julio, está medio, ¿no?
8: El perro medio que maltrató al gato en la semana.
0: No.
8: Más allá de eso,
1: ¿cómo le va a rajar?
0: Pero le explicaste, viste que los perros entienden.
1: Sí, obvio.
0: ¿Le explicaste?
1: Sí, sí. Ya se lo
8: pasa.
0: ¿Cómo se llama?
8: El perro Ruperto. Sarna.
0: Sarna.
1: Ruperto.
5: ¿Sarna?
0: ¿Tuvo sarna?
8: Claro, es rescatado, tenía sarna cuando rescataron.
0: Te rascaste hasta las.
8: Pero a mí ya me lo dieron y le estaba creciendo pelo.
5: Ruperto Sarna.
8: Ruperto Sarnoski, sí.
5: Parece un jugador de Centroamérica.
0: El 9 de Defensa y Justicia.
8: No, el delantero de República Dominicana.
5: Ruperto Sarna.
0: Bueno, votó a Liliana, chao.
1: Sí, ya está.
0: ¿Vos, Julia, quién vota?
1: Y yo voy a votar también a Liliana porque me encanta esa voz.
0: Vos sabés que para vos no es como la de Liliana.
1: Me recuerda a la época de Violeta Rivas.
0: Claro, Néstor Fabián, yo me acuerdo.
1: Qué bonito. No,
0: el club del clan. Yo me acuerdo de esa época, sí. Bueno, chiquita, vos.
1: Ay, qué difícil.
0: Te salvé.
1: Me gustan todos, pero le quiero... Bárbaro, de verdad, chicos. Alejandra, también de Palermo, le puso percusión.
0: Estuvo muy bien. Alejandra,
1: a mí me gustó, muy entonada. Lo único, en un momento, no sé si golpeaba contra la mesa, parecía que algo se estaba cayendo, pero...
0: El ruido me asustó.
1: Me asustó en un momento el ruido.
0: Claro, ahí está.
1: Pero muy bien estuvo.
9: ¿No le habrán golpeado la puerta mientras cantaba?
0: Cuenta Julia que le dijo, o me dan como ganadora o voy para allá. Yo fui cabo de la Fonaerense.
1: No.
0: Bien. Alejandra. ¿Quién me queda? Entonces, ¿quién me queda? Alejandra, un voto para Alejandra.
5: ¿Augusto, sí?
1: Sí, yo voto Alejandra. Dos para Liliana. Uno Alejandra y uno Elsa.

0: Tengo anotado sí, yo, ¿no?
1: Correcto. No, no, falto yo también.
2: ¿También?
1: No, lo dejo a él.
2: A lo último que se arregle. Se
3: agarre, se arregle. Donde pueda.
1: Salvo que vote a Liliana. Si voto a Liliana, se terminó.
2: Claro.
3: Vos tenés que votar lo que diga tu corazón.
2: Lo que usted sienta.
4: Lo que dicte tu corazón.
2: Sí. Ahí está.
1: A mí me gustó Elsa de Belgrano. Dos votos para Elsa.
2: Muy buena Elsa también.
1: Dos votos para Elsa, dos votos para Liliana.
2: Ay, te quedó uno para Alejandra.
1: Si vos votás a una de las dos, es la ganadora. Si le pones un voto a Alestra o al señor de Villa del Parque,
2: define después Camila.
1: Tiene que definir de vuelta la jefa de operación.
2: Pero medio tibio.
3: Bueno, manejando lindo quilombito en puerta.
1: No, no, no, no, no, no, no, no, pero decirlo de corazón.
3: Mira, cero presión, totalmente.
1: Ponele oído a la situación.
3: ¿Puedo estirar mi respuesta?
1: Sí.
3: Ganadores. No. Liliana de Niñers me gustó.
2: Sí.
3: Entonada, muy
5: todo,
3: bien.
5: Todo. Estaba fundamental el
3: Jorge,
5: voto.
3: Así es. Jorge de Villa del Parque, ¿correcto?
2: Sí.
3: Me gustó. Porque fueron dos voces.
2: Estaba la
3: oral.
1: Sí. Y la
3: después,
1: mujer. Él y la mujer.
3: Alejandra de Palermo.
2: Con percusión.
3: Con percusión. Y Elsa de Belgrano me gustó porque hubo producción para de panderetas.
1: Campanitas.
3: Sí. Hubo recursos.
1: Entonces,
2: pero.
3: Los cuatro me gustan.
1: Bueno.
2: Sí.
3: Pero tengo que decidir por uno.
2: Y sí.
1: Y sí.
3: Es la idea. Yo elijo.
2: Antes de las 18, mi amor.
1: A las 6 nos vamos todos.
3: Te digo, dale.
1: Independiente.
3: Liliana de Liniers.
4: Liliana de
2: Liniers.
1: Ah, muy bien.
2: Perfecto.
1: Para Elsa de Belgrano, Alejandro de Palermo, Jorge de Villa del Parque y Liliana de Liniers, felicitaciones.
3: Gracias.

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9: 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Gardi, ¿cómo estás?
11: Acá estoy, Ricardo.
9: Sí, claro,
11: y claro. Equipo.
9: Sí,
11: me algo.
9: Sí.
11: De mi vida, ¿no? Cuando era chico tenía miedo de dormir con la luz apagada. Ajá. El otro día me llegó la factura.
10: No.
11: Tenía miedo de dormir con la luz prendida.
10: Ay,
11: ¿cómo gana la belleza, no? La gente que se cuida con la dentadura, con el pelo,
10: con
11: siliconas.
10: Bueno.
11: Una mujer va a una clínica para hacerse distintas cirugías, siliconas, retoque de nariz, pómulo, boca.
10: Todo.
11: Viene el médico con un espejo, le muestra, la mujer se mira y dice, quisiera tener los ojos más grandes y expresivos. Y el médico dice, espere, ya le traigo la cuenta.
10: No.
11: Fin de semana, muchos amigos aprovechan para ir a tomar, van al bar.
10: Sí.
11: Un amigo va al bar, toma un sorbo de whisky y mira una foto. Toma otro sorbo de whisky y mira una foto.
9: Uh-huh.
11: Toma otro sorbo de whisky y mira una foto.
9: Entonces,
11: el mozo le pregunta, ¿qué hace?
10: Sí.
11: Es la foto de mi suegra. Cuando la veo linda, paro de tomar.
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0: 15:50, aquí estamos en el sillón de Rivadavia. Tres opciones para escucharnos: AM630.
1: Sí.
0: También lo puede ser a través de la app.
1: Claro.
0: ¿Eh? Y también a través de YouTube, que es gratis.
1: Sí, sí, sí. Todo,
0: ¿no?
1: Gratis.
0: ¿No, Frank? Es gratis. Bien, vamos con Marianito primero. Después hacemos los partidos que se jugaron de la liga, los que se van a jugar un ratito nada más. Y mañana domingo.
2: Y mañana.
0: Y luego vamos a hablar de el Celebrity, que ya hubo polémica de la nueva propuesta de Telefe. ¿Empezamos? ¿Sí? Primero, Francisco, con dos avisitos. Dale.
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0: Bien, me parece muy bien. Cuando tengas mensaje de la gente, me avisas. ¿Estamos de acuerdo?
3: Sí, señor. Sí.
0: Mariano Martín, presentado por Grupo Márquez, precio y servicio sin ir más lejos. Marianito, ¿qué tenés?
4: ¿Qué pasó con el personal de la Quinta de Olivos?
0: ¿Qué pasó?
4: Qué buena
0: Se
4: pregunta,
0: choreaban
4: ¿no?
0: el lomo. Oh.
4: Hay un montón de versiones. El hecho es
0: como
4: que...
0: Como 14, ¿no?
4: 12, incluyendo 12. Al intendente general de la Quinta. El presidente desplazó a todo el personal civil a cargo de funciones de seguridad y también de gestión operativa, y le transfirió todo el control total, el control integral de la Quinta a la Casa Militar. Esto implica la disolución de la Administración General de la Residencia Presidencial de Olivos y establece un plazo máximo de 60 días para completar la transferencia de bienes y de responsabilidades. Dos versiones. Una tiene que ver con reforzar la seguridad en la Quinta por el tema de la llegada del Papa y cómo empezar un plan de modificaciones. Y lo otro, lo que circuló más como off the record, como fuera de información oficial, es que hubo algún tipo de filtraciones de los movimientos. Entonces, se desplazó a todo el personal civil, por lo menos a 12 personas, y otras van a quedar trabajando, pero tienen que responder a la Casa Militar. Es decir, ¿va a haber civiles que sigan trabajando? Sí, pero van a estar a la orden de la Casa Militar directamente. Por supuesto que el sindicato, que es la Asociación de Trabajadores del Estado, ATE, ya va a elevar la protesta ante la justicia, va a elevar un pedido ante la justicia para que sean reincorporados. Lo cierto es que el resto, algunos van a seguir trabajando, como te decía, bajo la Casa Militar, y otros van a ser transferidos a otras órbitas del Estado, por ejemplo, en Casa de Gobierno.
0: No, lo que pasa es que si vos sos cocinero y le contás a toda tu familia en el asado del domingo que el presidente tal o cual, o la secretaria general, o los ministros, qué sé yo, no está bien. Yo creo que cuando vos estás trabajando en un lugar de esas características, firmás un contrato
4: confidencialidad.
0: De confidencialidad.
4: Sí.
0: Exactamente.
4: Sí, ¿por qué?
0: Exactamente, porque no podés hacer eso, la verdad. Y dicen que fue por eso que se filtraron. No porque se afanaron una colita de cuadril o un lomo. No solo eso, sino que contaron cosas y se enteraron.
1: Sí, claro.
0: Entonces, el ejército tiene un servicio de inteligencia. Tiene.
4: Claro.
0: Entonces, son muchos más ágiles para estas cosas, ¿no?
4: Y están mucho más acostumbrados a esto de mantener el secreto por una cuestión de profesión y de formación.
0: Claro. Bueno, gracias, Mariano. Vamos a Nico, Greco en este caso, que va a hablar de fútbol.
5: Fútbol,
0: ¿eh? Atención, después me decís cuántas medallas tiene la Argentina. Creo que este chico del informativo dijo que somos segundos, ¿no? Primero Brasil.
2: Estamos segundos.
0: Primero Brasil,
2: Argentina. Segundo Argentina, que ya superó las 100 medallas. Tiene 34 de oro, 35 de plata y 51 de bronce.
0: Estamos hablando de los suramericanos.
2: Suramericanos.
0: Bien, los chicos.
2: Sí, esto fue al final de la jornada de ayer. Bien. Así que hoy continúa.
0: ¿A qué hora juegan los chicos de la Sub-19?
2: Están jugando contra Uruguay, empatan 0-0 en el entretiempo.
0: Bien, tienen que ganar o ganar.
2: Sí.
0: Bien. 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Contame, ganó Racing, entre otras cosas. ¿Qué otros partidos se jugaron ayer?
2: Sí, este viernes se puso en marcha la décima fecha ya del torneo clausura. En el primero de los partidos, Central Córdoba empató 2-2 contra Defensa y Justicia. Ganaba 2-0 Defensa, lo empató sobre el final Central Córdoba.
0: Mira.
2: Un resultado que no le sirvió a ninguno de los dos, porque Defensa y Justicia, si ganaba, quedaba primero, al menos momentáneamente, en la zona A.
0: Bacari, mira.
2: Y con este resultado, Central Córdoba no pudo salir de la última posición, también en la zona A. Más tarde jugó Racing. Racing, recordemos que no ganaba desde la primera fecha. Ya estaba Coscoboda en la cuerda. Lo que le sigue a la cuerda.
0: Para. No sé, Fran, vos que sos profesor de y vos también, Mariano, de locutores. Es Coscoboda, dijo. Sí, te diste cuenta, ¿no? La verdad que sonó. Sí, bien, sonó como con ganas. Yo decía Coscoboda. No sé, porque escuché a un colega que dijo Coscoboda.
4: Por se casa la J.
0: ¿Cómo? No sé.
4: ¿Coscoboda se casa alguien?
0: No, nada que ver.
4: No, eso no. Porque
0: así te digo con Vázquez.
4: Podemos ser salir por los barrios.
0: Pobre Frank. Tiene que bancarse.
4: Hay idiomas donde la J se pronuncia como una I.
1: Claro.
0: Entonces tengo razón yo, Coscoboda, dije yo.
4: Pero yo no
0: él
4: sé
0: se
4: si,
0: equivocó.
4: Yo no sé cómo es la pronunciación de.
0: Y llamalo Coscoboda o a Coscoboda. Llamalo por teléfono.
2: Vamos a averiguar después cuál es el origen y cuál.
0: No quiero generar una polémica.
2: No,
0: o sea,
2: no,
0: yo
2: por
0: te
2: favor.
0: Respeto como.
2: Pero tengo razón claro. Yo.
0: No, bueno.
4: Pero cuando pronuncias así.
0: Yo creo que es Coscoboda. Pero averigualo. Así como Julia tiene que hacer la tarea para el hogar, quiere ir a Mariano Necochea y otras cosas.
2: Coscoboda, como.
4: Con J.
0: Se escribe con J.
4: B larga o J sería. No, B corta.
0: B corta. Bien. Ganó Racing 3-1.
2: Sí. Volvió a ganar después de 8 partidos.
0: La alegría que tiene aquello.
2: Y salió del fondo en la zona B. De todas maneras, a ver, sigue muy complicado. Racing está lejos de los puestos de clasificación a los playoffs.
1: Veníamos perdiendo todo.
2: Sí, era tremendo.
0: ¿Te metas?
2: Desde que arrancó.
1: Pero como hincha me metí.
0: Cállate, hincha es él.
2: Desde que arrancó Coscoboda, la verdad que estaba todo muy complicado en la academia. Incluso se había complicado mucho en la tabla anual. Llegó a estar 25 entre 30 equipos.
0: El más complicado fue Cambeses, ¿no? Pobre Cambeses. Buen arquero.
2: Cambeses.
4: Sí.
1: Uy, tiene data.
3: El apellido Coscoboda es de origen croata y eslavo.
0: Mirá.
1: Bien.
3: Y significa comandante principal o líder militar.
1: Bien.
0: Muy bien.
4: ¿Cómo se pronuncia?
0: La idea es cómo se pronuncia.
4: Claro, lo que significa.
0: El tema era ese.
4: No me quemé.
0: No, está
1: claro.
0: Bien.
1: Estábamos tratando de ver el origen.
2: Lo está introduciendo.
0: Sí, es croata, no es croata. Bueno, la verdad que te agradezco porque. Claro. No, como información está bueno. Sí. Pero decime cómo se pronuncia. ¿Coscoboda o Coscoboda? Yo tengo amigos croatas. Los Varesic son croatas. Son hinchas San Lorenzo. Pero bueno, es otro tema. Continuamos, por favor. Averigüeme cómo se pronuncia. Sí. Pone IA de GPT. Dale.
2: Bueno, hoy continúa la actividad en el torneo de clausura. Están jugando Gimnasia y Esgrima de la Plata. Le gana 2-1 a Banfield. Con este resultado.
4: Taladro está.
2: Sí, y eso de Troglio había presentado a la renuncia en los últimos días. No se la aceptaron.
0: ¿Cómo vas a cambiar a Troglio ahora?
2: Bueno, llora Rébora. Bueno, con este resultado, Gimnasia.
0: No, Andriani.
2: Pobre.
0: Claro.
2: Bueno, con este resultado, Gimnasia se pone primero en la zona B con 19 puntos. Mirá, en caso Gimnasia. De mantener el triunfo.
0: El triple.
2: Y también.
0: Gimnasia. Con N. Gimnasia.
2: Sí. Se afianzó mucho Gimnasia en los últimos dos años.
0: Muy bien.
2: Y Gimnasia de Mendoza empata 0-0 con Deportivo Riestra.
4: Son dos partidos distintos.
0: Este es otro.
2: Sí, empatan 0-0. Gimnasia de Mendoza con Riestra. Gimnasia de Mendoza está tercero en la zona.
0: El arquero
2: muy
0: de Riestra
2: campaña,
0: es el que hace la publicidad de los alfajores, ¿no?
2: Sí.
0: Muy buen arquero.
2: Arce.
0: Se comió 3 el otro día, sí.
2: Bueno, a las...
0: ¿Tres alfajores? No, 3 goles.
2: A las 5...
0: Arce.
2: A las 5 menos cuarto de la tarde juega Unión contra Independiente.
0: ¿Qué hora?
2: 5 menos cuarto.
4: Te agarra.
2: 16:45.
4: Te lo pongo.
2: Horario.
0: Habla con Miguel del Cel, que es vicepresidente de Unión. No, en serio.
1: Sí,
0: que lo corra aunque sea 40 minutos. No, en serio.
1: Ya sé, pero me causó gracia de Miguel del Cel.
0: Vicepresidente de Unión, el Tatengue.
2: ¿Sabés qué pasa? Si lo mueven para más tarde, Independiente.
0: No entra el otro partido.
2: No, lo perdemos a Mariano, pues van a mover a River. ¿Qué pasa? River juega a las 7. No van a meter a los dos.
0: Cualquier cosa.
2: Perdemos uno en cada hora.
4: A las 7 de la tarde.
0: ¿Con Huracán?
4: Sí, con Huracán.
1: Y después se van a
4: comer, ¿no? Rajo, pero.
0: En River.
4: ¡Qué cerca!
0: Claro.
2: Y cierran la jornada a las 9:15, Instituto contra Talleres.
0: ¿Está comprobado que la gente de Huracán, si gana, le gana a River, hay pizza para todos en el Globito, allá en Caseros, en la calle Caseros?
2: Mira, no estaba al tanto de eso.
0: No estabas al tanto.
1: Mira.
5: ¿Quieres chequearlo?
0: Lo de Simeone lo sabía, sí.
2: Sí.
1: ¿Quién? Sí, lo quemó al aire.
0: Digo,
2: bien. Quemé la noticia.
1: No, bueno.
0: Cholo. Si haces un baile de disfraz,
1: sí.
0: Yo creo que se pone el gorro cónico, el negro, ¿viste?
4: ¿La galera?
0: No, ella. El gorro negro de bruja, concretamente. Agarra la escoba del lavadero donde los perros, el perro, ¿viste?
1: Sí, sí. Sí. Decir de policía.
0: Un vestido negro que tiene para ir a los Martín Fierro. Y dice, ay, yo me disfrazé de bruja. Maquillarse, ¿sabe? No, porque es amigo de la gente de vago. Sí. Sí, se disfraza. Ahí está. Si vos tuvieras. Uy, qué lástima, son las cuatro. ¿Qué? Yo iba a preguntar. ¿Qué? Si tenés un baile de disfraz, ¿de qué te disfrazarías?
5: Bueno, por aquí viene.
0: Después seguimos porque estamos hasta las 6 de la tarde.
1: Claro, después de la pausa te,
5: Me lo pediste, lo tenés.
0: ¿Cómo se pronuncia? ¿Bojoboda o boiboda?
5: Quedó muy abierto. Sí. Vamos a recapitular. Después del informativo.
1: No. Pero
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1: Las 4 de la tarde y 1 minuto en todo el país. La temperatura en Buenos Aires, 20 grados 8 décimas. Humedad 67%. Está en curso la Marcha de la Bronca, la movilización convocada por la izquierda y que cuenta con el apoyo de movimientos piqueteros, sindicatos y agrupaciones estudiantiles, tiene su expresión central entre el Congreso y Casa Rosada. Luego de concentrar en la Plaza del Congreso, comienza el avance de las columnas hacia Plaza de Mayo, donde se leerá un documento y en previsión. Hay numerosos cortes al tránsito a lo largo de todo el recorrido. El Ministerio de Seguridad de la Nación confirmó que se aplicará el protocolo antipiquetes. Además, hay al menos 30 réplicas en distintas ciudades del país. En respuesta a directivas del FMI, Bolivia eliminó los subsidios al diésel. A partir de hoy, el precio del gasoil cotiza a valores internacionales, aunque el presidente boliviano Rodrigo Paz Pereira anunció medidas que amortiguan el impacto para el pequeño consumidor. Un préstamo de 1.900 millones de dólares concedidos por el Fondo Monetario implica también la quita de los subsidios estatales a todos los combustibles para el 2027. Por los Juegos Suramericanos se enfrentan los seleccionados sub-19 de Argentina y de Uruguay. Transcurrido el primer tiempo, el encuentro continúa sin goles. En tanto, la AFA confirmó que a partir del 22 de septiembre se podrán comprar las entradas para los dos partidos que se jugarán en octubre en el Monumental como despedida de Messi ante Burkina Faso y Benín. En la ciudad de Buenos Aires el cielo está cubierto, temperatura 20 grados 8 décimas, humedad 67%. El servicio meteorológico advierte sobre posibles chaparrones para esta tarde.
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0: 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No se lo pierda, allí en Rivadavia y Medrano, en el marco de esta celebración. 4:07.
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0: Bueno, le decía en el comienzo del programa que es un honor para mí estar sentado aquí en el Sillón de Rivadavia, en este estudio que lleva el nombre de un histórico de esta radio, que fue el querido Tony Antonio Carrizo. En línea tengo a Pepe, su hijo, no, porque tenía una hija también, Antonio, pero estoy comunicado con su hijo Pepe. ¿Cómo estás, Pepe? Soy Guasardi.
2: Soy Guasardi.
0: ¿Cómo andas, amigo?
2: Saludos a todos.
0: ¿Cómo anda, amigo?
2: ¿Cómo estás?
0: Vos sabés
2: acá,
0: que...
2: Estoy en medio de la pampa.
0: Apá, no te muevas mucho porque te escucho bárbaro, Pepe, te escucho bárbaro, no te muevas.
2: Ah, bueno, dale, perfecto.
0: No, te decía que recordar a tu viejo, el otro día hubo un homenaje en Radio Nacional, donde Antonio comenzó su carrera cuando venía de Villegas, bueno... fue muy emotivo también, debemos recordar su paso por Radio El Mundo, pero qué sé yo, la vida y el canto es de Rivadavia, ¿viste? Y cuando uno fue a la ciudad de él y estuvo con tu tío, o sea, su hermano allá en Villegas, y fue al teatro de Villegas...
2: Inolvidables días.
0: Evidentemente, muy, para mí fue un homenaje. Cuando me lo propuso en las autoridades de Rivadavia, yo dije, pero por supuesto que sí, ¿no es cierto? ¿Cómo no? ¿Cómo lo viviste este homenaje, Pepe?
2: Muy bien, la verdad que emocionados, orgullosos, fue muy grato, no fue una emoción no exenta de sonrisas, de lindos recuerdos, de recuerdos incluso muy simpáticos del viejo, muy divertidos también, fue muy bello, lleno de amigos, de gente, de colegas del viejo, incluso de muchos alumnos de locución, ¿no? De ¿cómo se llama la escuela?
0: Iser Cosal, hay varias.
2: Exactamente. Estos eran de Iser, si no me equivoco. Muchísimos.
0: Pero vos sabés que yo quería hablar contigo porque, como hijo, a mí me sorprendió la partida de Tony, porque estábamos todavía en el edificio de la calle Arenales, ahora estamos aquí en Colegiales, creo que esto lo sabés vos, y había salido una operación, ¿te acordás? Una operación bastante compleja, y estaba muy bien, ayúdame a memorizar qué es lo que le pasó a tu viejo.
2: No es darme, no me la quiero dar de nada, pero me estás hay un encuentro en la Eneida cuando Eneas llega a Cartago y ve una imagen de Troya y dice sum lacrimae rerum, y las imágenes la lloraron. Y ahora me está llevando a todo un momento de la vida nuestra que nos son recuerdos que nos hacen llorar. Lo de papá fue una operación de corazón, salió extraordinario, salió realmente extraordinario, estaba mejor que nunca, y bueno, y apareció un coágulo, un problema en una arteria, y lo llevaron a 8 años de postración por un ACV. Es eso.
0: Claro.
2: Fue muy duro.
0: En la vivienda de la calle Barrientos, esquina Barrientos, ¿no?
2: Sí, nosotros después de los meses, de los procedimientos que se hacen ante una ACV, lugares de recuperación y demás, bueno, nos fuimos, consideramos con Blanca que no había ningún lugar posible, no había dudas de llevarlo a su casa. O sea, esté como esté, con un equipo de enfermeras, con un equipo médico, con el seguimiento total, pero que por lo menos sienta lo que pueda, en lo que le permitía sus problemas, en el momento que él pudiese sentir, su casa, sus libros, ahí estuvo.
0: ¿Vos sabés?
2: Mi mamá falleció un tiempito antes de papá.
0: ¿Ella sabía que Tony tenía esto? Sí, obviamente, ¿no? Porque creo que ella
2: lo vivimos a fondo.
0: Claro. No, pero que digo que al final perdió cognitivamente la presencia, digo, ¿no? Vos sabés que estaba acordando de estos momentos. No sabía 8 años, che, tanto tiempo. Mirá qué fuerte, ¿no?
2: Sí.
0: Qué físico,
2: fue,
0: ¿no?
2: Fue muy largo. O sea, la naturaleza se puso un poco mala con papá. Sí, bastante mala. Creo que fue una enorme injusticia eso.
0: Claro, no tenía sentido.
2: No digo que no hay justicia nunca, no es un tema de justicia, injusticia, digo, me salió injusticia por decir, fue no entiendo por qué la naturaleza le hizo eso, pero bueno.
0: Cuando uno desea que esté en paz, no esta situación, por como son los ACV, ¿no es cierto? Vos sabés que, vamos a recordarlo con alegría, ¿te acordás el bar de la calle Arenales? Yo guardaba el auto en la otra cuadra de Radio Rivadavia. Exacto. Y cuando salía de hacer el sillón a la tarde, yo iba por la misma vereda de la radio, cruzaba y lo veía a Tony afuera con montones de amigos, el Yuyo Gaun hablando de tango, y me decía, nene, yo no sé por qué me decía nene, pero no importa, vení, viste que él decía, vení, y yo me sentaba, obviamente, no le iba a decir a Antonio, no quiero, salvo que estuviera muy apurado, y realmente, cuando fue ministro agregado cultural en la Embajada Argentina en España, las cosas que contaba, era simplemente escuchar, con Antonio, no era un reportaje, era escucharlo a Antonio, porque eso era lo lindo, porque si no perdías tiempo, vos lo escuchabas a Antonio y te hablaba de todos los libros de esa biblioteca maravillosa que tenía, o te hablabas de sus vivencias en España, o te hablaba de su Boca Junior, ahí ya un poquito medio me fastidiaba, ¿no? Pero bueno, no importa, al ser bostero era muy bostero tu viejo, ¿no? O de otras cosas que Antonio, o sus reportajes maravillosos, ¿no es cierto? Yo recuerdo el de Borges, que lo tengo guardado. En fin, yo la verdad, lo aproveché mucho, no te pongas celoso, lo aproveché mucho tu padre.
2: No, ¿cómo no? Por favor. No, seguro. En estos momentos, mientras que hablabas, yo estoy exactamente, yo le llamo La Pampa, todo, a la provincia de Buenos Aires, estoy en una zona que se llama Dugan, que pertenece a San Antonio de Areco, en un aras llamado Los Turfistas, de gente de de José, de Benjamín, gente muy querida, que están haciendo un remate extraordinario, y que me invitaron a, por amigo, y y veo también de lejos la ruta, y la, digamos, el llano y la ruta es mi viejo. Yo recuerdo, siempre, jamás olvidaré que íbamos yendo a Villegas, y si nos, se nos apareció una tormenta con mucha agua. Cuando aflojaba el agua, papá estacionaba al costado de la ruta, nos hacía bajar a mí, a Blanquita, a quien sea, y nos decía, de chiquito, es como, era una, un aprendizaje, jamás olvidaré, y me decía, huelan, huelan esto, y viste cómo era papá, huelan, vamos, huelan esto.
0: No, hasta cuando vendía el programa, bueno, él no decía la vida y el canto, él decía la vida y el canto, por Rivadavia.
2: Exacto. Él era así, él era así, y él era así en el micrófono, y él era así en la vida. No, papá no era un impostado de trabajo, sino él era así. Él era esa persona que cuando llegó a Buenos Aires, sufrió no conocer a nadie, no saludar a nadie, por la simple razón de que él vivió en un pueblo que salía de su casa. Y a donde iba, todo el mundo, hola, ¿qué tal? Buenas tardes, buen día, señora, buen día. Cuando apareció la fama, si, por decirlo de alguna manera, papá dice que había, que de esa manera volvió a Villegas.
0: Qué maravilla.
2: Pero en Buenos Aires. Empezó a ser saludado, y para él era una cosa normal, era volver a Villegas.
0: No me acuerdo.
2: Papá era así en todos lados.
0: No me acuerdo por qué medio televisivo, ¿no? Pero yo le vi un reportaje maravilloso a tu viejo con el polaco, con Goyeneche, ¿no? Y la forma en que preguntaba, yo aprendí, lo miraba, y es como decís vos, no estaba, ¿cómo te puedo decir? Preparado, no estaba guionado, él sabía tanto de todos los temas que no lo necesitaba. Pero quiero decirte, para cerrar este encuentro, agradeciéndote que te hayas prestado esta charla, que a lo mejor estás ocupado en otra cosa, otro día te voy a llamar para contar, para pedirte qué es de la vida de Blanquita y de ese nieto que era un adolescente, era un chiquito. Bárbara, cuando iba a la
2: los
0: radio.
2: Los tres nietos, claro, tan divino, claro, todos bien.
0: Ya más grandes, Blanca, ya más grandes, obviamente, ¿no?
2: Más grandes, pero están todos bien, y estaban el otro día.
0: Yo lo voy a repetir. Vos lo dijiste en un pasaje de la charla y yo lo voy a repetir. Y me banco la que me venga, porque hoy día con las redes, ¿viste? Te putean, te dicen cualquier cosa. En este gremio de los medios de comunicación, los profesionales son una cosa frente al micrófono y otra cosa en la vida real. Me seguís hasta acá, ¿no?
2: Te sigo.
0: Tony era el mismo tipo que yo me sentaba frente a él, y era el mismo tipo que era tomando un café en el bar Arenales en la esquina hablando de tango o de cultura general o de filosofía o de lo que sea. Y eso realmente yo lo aprendí y trato de emularlo, porque creo que es así. Vos no podés ser dos personas, tenés que ser una, ¿viste? Tenés que ser el mismo. Y a veces la gente no lo sabe, y a veces vos te saludan en la calle y no te parás. No, yo me paro porque ese es el público que nosotros tenemos, y tu viejo, lo como decías vos, lo admiraba y lo disfrutaba. Pepe, te mando un abrazo enorme. Volvé despacito por la 8, ¿no? Estás en la 8, estás ahí. En...
2: No, me llevan, no manejo yo.
0: Ah, mira.
2: No manejo. Mira, me dejaste pensando una cosa. Papá, y eso yo creo que es muy importante, tenía dos obsesiones. Yo creo que era la curiosidad, ¿no? Y el entusiasmo. Papá era atacado generalmente por entusiasmo. Y te voy a dar un ejemplo. Bueno, la curiosidad fundamental, no entendí. La curiosidad no en el término común o el contenido que todos tenemos, que es un poquito de chusmerío. No, en papá sonaba muy noble el término curiosidad. Hay que ser curioso. Y el entusiasmo era impresionante. Y me acuerdo, por en Arenales había un kiosco y estaba hablando de cualquier cosa. Y en un momento ven en el kiosco unos pebetes de mortadela. Y le dicen, chico, ¿y eso qué, querido? Un pebete de mortadela. ¡Dame dos ya! Y se mandó los dos pebetes en la vereda. Con una alegría. Y le decía al chico, me salvaste. Esto es lo mejor que hay. ¿Vos qué me venís con un plato tal? ¿Qué mejor que un pebete de mortadela? Papá era así.
0: Vos sabés que cuando le hacemos el homenaje, fuimos a la casa de tu tío esa noche. El homenaje era al día siguiente.
2: Tuvimos.
0: Creo que te acordás, ¿no? Y me invitaron a ir al fondo, son esos terrenos grandes, viste, que sé, 60 metros, 70 metros, y estaban haciendo asado al asador, y yo decía, uy, qué maravilla, si Tony pudiera estar acá, y montones de anécdotas en ese comedor largo, una mesa larga. La verdad que yo no sé si el homenaje lo hacíamos nosotros, y yo como conductor en el teatro de ahí de Villegas, o el homenaje nos lo hacía tu tío a nosotros, ¿no? Estaba chocho que habíamos ido y que obviamente recordábamos a Tony. Pepito, te mando un abrazo.
2: Y también fue esta semana el cumpleaños de Tito. Ah, el día anterior al de papá.
0: Qué bueno, qué bueno. Amigo, te mando un abrazo grande, un beso a Blanquita y los chicos.
2: Abrazo. Gracias por todo, gracias por aguantarme los cambios de horario y todo esto, pero estoy...
0: Por favor, tranquilo, si no te escuchábamos bien, era una pena realmente. Un honor de vuelta, termino la nota como la empecé, un honor estar sentado en este sillón de Rivadavia en el estudio Antonio Carrizo. Gracias, Pepito.
2: Cariños y abrazos a vos y a todos los oyentes y a todos.
0: Gracias. Pepe, el hijo de Tony. Che, tuvimos que demorar un poquito el momento folclórico, lo tenés, ¿no? Sí, dale.
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0: Aquí hacemos un alto, nos acomodamos en el sillón y comenzamos a recorrer historias, temas, trayectoria de grandes autores e intérpretes de nuestra música folclórica tradicional. 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

0: otra gente.
1: Gracias, Ricardo. Hernán Figueroa Reyes es descendiente de una familia ligada al arte. Su padre fue escritor y su madre creadora del grupo folclórico Los Cacharpaya. El ambiente musical folclórico que se vivía en el hogar hizo que Hernán tuviera pasión por ese género musical.

Ya muy joven, debuta como integrante del grupo Los Huancahuá, junto a Juan Carlos Terrero, Guillermo Urien y el Chango Farías Gómez. Posteriormente iniciaría su carrera como solista.

se consagró en el Festival de Cosquín y es atracción principal en la peña folclórica El Palo Borracho, donde interpreta su gran éxito, El Corralero. Está muy mal.

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1: Seguimos pasando una buena tarde junto a Ricardo Guasardi en el sillón de Rivadavia.

0: 4:31. Fran, está nubladito, pero...
1: Sí, está raro.
0: Está complicadito. ¿Va a llover hoy? No. Baja por probabilidades, sí. Baja probabilidad. Ahí está, baja probabilidad.
1: Quedas
0: o sea, bien. Decimos que va a llover, pero que hay baja probabilidad. Porque cuando agarras el celular te dice 20%,
2: sí.
0: 17%, 93%, ese día llueve.
2: En este momento, Ricardo, cielo cubierto. Se nubla en la ciudad de Buenos Aires. 21 grados 6 décimas. Para lo que resta de la tarde, baja probabilidad de chaparrones. Luego mejorando hacia la noche.
1: Pero
2: se mantiene para mañana domingo el alerta de tormentas fuertes para la tarde, noche de mañana.
0: Cuando uno tiene un programa, recién Aldana me decía, cuando uno tiene... Mirá. Estamos en YouTube también.
1: Claro.
0: Así es. ¿Es caro o no?
2: No, es absolutamente gratis.
1: No. Y está Mateo ahora. Accesible. Está Mateo, ¿eh?
0: Es gratis.
2: Gratis.
0: Qué bueno.
2: Free.
1: Está Mateo que llegó. Él puso los rayitos.
0: Ah, muy bien.
1: Nos ponen en YouTube.
0: Es enganchadísimo con la programación del sillón. Bueno, quería decirte que el ganador de Jeffer que llamó a esta vía de comunicación.
1: Sí, qué buenas las lapiceras, ¿eh? Sí.
2: 11-50-26-86-30.
0: Ya tenés el mate, le mandó un mensaje, me lo agradeció, Horacito
1: Baradero.
0: No, dijo, me qué bien que está también. ¡No! Gracias,
1: no.
0: No,
1: no, así, seguro.
0: No, la gente va. ¡No! No, que la nena no se toca. Bueno, nosotros por lo menos. Decía que el ganador de la lapicera Jeffer, porque viene el Día de la Madre, está bueno regalarle a una mamá una lapicera. ¿No es cierto? Para que firme el divorcio con tu viejo, por ejemplo.
1: No,
3: o para que deje la notita, hay milanesas en la heladera.
1: Eso me
0: claro,
1: gusta.
0: Comete una porque tu hermano también come.
3: Claro.
0: Que a veces no son todas para vos. Bueno, es una forma de decir, no seas bestia.
2: Sí.
0: ¿Cuántas milanesas? ¿Cuántas? De carne. Primero de carne. Yo de pollo.
2: ¿Vos sabés que?
1: No. Me gusta más de pollo a mí.
0: No.
2: La milanesa de carne no hay con qué darle. Vas a quedar con papa frita, con puré.
0: Bien
2: la de
0: hecha,
2: pollo,
0: que
2: son
0: no
2: suprema,
0: se,
2: ¿eh?
0: Que no.
1: Che, me encantan los chistes, ¿eh? Me encanta.
3: Sí, te estaba haciendo todo el
4: estuvo, pero. Excelente.
0: Digo milanesa.
1: Excelente.
0: O sea, cuento de milanesa. Digo postre, cuento de postre. Parezco la china zorrilla.
2: ¿Te gusto? A ver, si de la verdad, como lo que se presenta en el plato. Esa es la realidad.
0: Bien.
2: Si me da de pollo, come pollo. Si me da de carne, carne. Tengo que elegir carne.
0: Bien. Pero las que se suelta el pan, no me gusta, ¿viste? Aparte, ¿viste que es muy fino? No, tampoco. Me gusta un poquitito.
3: Más gruesa.
0: Un poquito más gruesa.
1: No, cuando es un papelito y es todo pan, no.
0: No, no. Y a veces cuando uno las compra porque está apurado y las tenés que comprar en la.
1: Sí.
0: Y los muchachos las hacen, ¿viste? Bum, bum, bum, bum, bum, bum. Sí.
2: Y la técnica del ajo y perejil. Cuando uno la prepara, agarra el huevo, lo bate, ajo y perejil, y ahí
1: la mezcla.
2: Pasa la milanesa, o sea, la
0: carne,
2: la carne y después la empana. Otras personas, en vez de poner el huevo, tanto el ajo como el perejil, lo ponen en el pan rallado.
1: En el pan rallado.
0: Ah, mira vos.
1: No me gusta.
0: ¿Qué tal?
1: No se termina de hidratar para mí.
0: No.
2: Pero dicen que el sabor se siente más.
0: Espera, ¿fritas o al horno?
1: No, al horno siempre,
0: yo,
1: frito no.
0: ¿Vos? La milanesa es frita.
2: Horno es más sano.
3: Sí, a ver, si vamos a la
4: frita. Frita, muerte, yo.
1: Frita,
4: frita
1: muerte.
4: Sí,
1: muerte va a quedar.
3: Frita, muerte. Frita, muerte. No.
2: ¿A caballo o...?
0: No,
1: bueno,
0: digo,
1: ya es un montón,
0: no,
1: chicos, a
0: caballo. No, ¿sabés qué? ¿Te gusta el huevo frito? Sí, me encanta
1: el huevo
0: y la papa frita. Pero cuando se rompe el huevo...
1: cae la yema.
0: Sí, obvio. No, pero ¿sabés qué? No me gusta, me gusta separado. En serio, en serio.
1: ¿Cómo separado?
0: Milanesa con papa frita y en otro plato el huevo.
1: Aparte.
0: ¿Por qué? Porque si está a caballo, cuando vos pones el pan, toco y se desparrama... La papa frita, que a mí me gusta...
1: Se moja.
2: Crocar,
0: sí.
1: Pero es la idea, justamente, el caballo es para eso.
0: A mí me gusta, ¿vos te gustará así? A mí no.
2: A mí me gusta la yema cocida.
0: Ah, claro.
2: Que no se derrita, digamos, que no se haga jugo.
1: Ah, ¿no te gusta?
2: Creo que es más saludable que esté cocida.
0: El otro día fui a un lugar donde hacen, que no iba a comer una hamburguesa montones de tiempo, pero había hamburguesa y nada más. Entonces me dijeron, ¿querés una hamburguesa? ¿Querés un combo? No quiero, hay de dos, de tres, de cuatro. Una cosa, yo digo, ¿qué? Tenés una boca así para comerte una de cuatro, ¿no es cierto?
3: Hablas de una cadena de...
0: De nafta.
1: Sí, que tienen ricas, son.
0: Según su presidente, dice que factura más a veces
2: el local ese.
0: Los locales esos, que el combustible.
2: El expendio, digamos.
1: Y porque es de paso y estás ahí. Yo el otro día lavé el auto
3: y también te cobran.
0: Un detalle quise darle a las chicas que están, que por otro lo llevas. Con una campanita, tenés que ir a buscar. Uh-huh. Le quisieron una propina, nada. Y me dijo, no, señor, no podemos aceptarlo.
2: Cambió muchísimo esos locales.
0: Mira, no podemos.
1: ¿Por qué no pueden aceptarlo?
0: ¿Por qué?
1: ¿Alguna política de la empresa?
0: Sí, política de la empresa.
1: Ah, mira.
2: Algunas cadenas rápidas que no tienen mozos, no aceptan.
0: No aceptan. Y la verdad es que me atendió muy bien la chica. Una era la cajera, la otra era la que fue a la cocina. Bueno, no importa. Lo que quiero decir es esto. Con huevo, sin huevo, que esto, que aquello, ¿no? Que en lechuga, con tomate. Le digo, no, yo quiero una. Claro. Me dijo, señor, pero elija los combos. ¿Vos sabés? Había como 5 carteles. No había un combo que
1: te gustara.
0: No, había
1: estaba
0: de 3.
1: Combinación rara.
0: De 2.
5: Claro, ahí está.
0: No me gusta, por ejemplo, el queso cheddar. No me gusta el queso cheddar. No me gusta, lo como. Pero no me gusta. Yo la quería sola o con tomate, por ejemplo.
2: Claro. La clásica, tomate y lechuga.
0: Sí. Y me dijo, no la quiere con huevo.

0: radio, es Patricia de Saavedra, ¿tú bien?
1: Saavedra.
0: Cornelio, que tenía problema con la mujer.
2: Sí.
0: Dice que los tres libros más leídos y vendidos de la historia mundial son la Biblia, uno, El Quijote de la Mancha, y Historia de dos ciudades, Charles Dickens. Es la historia de la Primera Guerra Mundial, París-Londres.
2: Dijiste Quijote, me hiciste acordarte algo.
0: ¿Qué pasó con el Quijote?
2: ¿Sabes por qué está gordito Sancho Panza?
0: No.
3: ¿Por qué?
2: Porque come conservantes.
3: Che, pero ¿de dónde sacan los chistes tan rápido?
0: Es tremendo. No. Y vos te vas. Pero Frank tiene un cuento guardado para las 6:20.
4: Recién
0: me dijo, te lo quiero. Estamos en el pasillo mientras escuchábamos el momento folclórico de Gardinetti Jr. Y de Barillá. Y me dice, te lo quiero contar primero a vos porque a lo mejor vos me decís, no.
3: Claro, no se puede.
0: Digo, no, sorprendeme, claro, quiero que me sorprenda. ¿Y? Es como te digo, voy a patear el penal a... ¡No! Patealo donde vos quieras.
3: Qué ansiedad, quiero saber.
0: Bueno, dije quién es el ganador de la Sheffer, el ganador de Franco Valente, tú vayas y tú a John es Franco Valente, tenés... Vos también, no te
1: hagas. Sí, 10 puntos.
0: Es Virginia de Ciudadela, dice que el Cerro San Bernardo se encuentra en la provincia de Salta.
3: ¡Correcto!
0: Salta. Sí, exactamente, el Cerro San Bernardo se encuentra en la provincia de Salta. Se puede subir en bici, se puede subir caminando, o se puede subir en teleférico.
2: Con Bobby subís.
1: Con el perro.
0: Desde el parque, claro, subís con el perro, claro. Desde el Parque San Martín, o sea, vos hay una plaza enfrente, subís al teleférico y ¡pip! Vas para arriba. Está bueno.
2: Así hace.
0: Está bueno ir a San Bernardo porque ves Salta, que está en un valle que se llama Valle de Lerma. ¿Entendió? Bien.
2: Muy bien.
0: El ganador de los Calvos 42, Esteban de Parque Patricios. Este va a comer al Globito, seguro. ¿Vas a ir? ¿Querés ir al Globito? ¿Conoces?
1: Bueno, no conozco.
0: Uno de los mejores.
2: Es muy lindo.
3: Ya está mangueando.
1: Así que...
3: Mira lo que
2: es histórico.
3: Bueno. Mira lo que rápido.
0: Hoy lentamente me voy acomodando a los regalos que van recibiendo todos. Hoy recibí una chomba negra, las negras, de TXTEL. ¿Te gustó?
3: Muy buena.
1: Sí, facilísima.
0: ¿Te gustó?
1: Sí, muy buena.
0: Bien, nada de dormir con eso, ¿eh?
1: No, me gusta.
0: Bueno, ganador de los Calvos. Y también, este vos te llevaste una remerita.
2: Sí.
0: Que a él le gusta mostrar el ombligo.
3: Ah, mira el pupito.
1: Una pupera.
0: Se la pidió Carlito, te quiste una pupera.
4: Para tener que convivir con esa imagen.
2: Medio de
0: los pelos que tiene ahí.
3: Con eso los anillos, hermoso.
4: Vas a soñar con eso.
0: No toquen a mi vieja. Y dijo, no toquen a mi vieja. No, quédate tranquilo, Mariano, no hay problema. Ganador de los Calvos 42, Esteban de Parque Patricios, dice que el pasado fin de semana el piloto argentino Franco Colapinto terminó en el séptimo lugar del Gran Premio de España en la Fórmula 1. No dijo cuántos puntos sacó, me hubiera gustado tenerlo, pero yo le preguntaba cómo había salido.
3: Claro,
4: hoy
3: claro,
4: lo puso como una ayuda.
0: Como una ayudita.
1: Bueno, está bien.
3: Respondió la consigna, claro.
1: Muy bien.
0: Bueno, vamos a dar una vuelta, dale. Primero vos con dos.
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0: 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Muy bueno. Para verte mejor. Parece Caperucita Roja. Con el lobo, para verte mejor. Dale, Mariano.
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0: Sí, muy bien, Job. Bien. 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
1: 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Bueno, Mariano, ¿con qué? 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
2: Marcha de la izquierda y movimientos políticos y sociales en estos momentos en Plaza de Mayo. Comenzó a eso de las 3:30 con la concentración en el Congreso. Están marchando por Avenida de Mayo. Las cámaras de los canales colegas están trabajando en el cruce de la 9 de Julio y Avenida de Mayo. Y una imagen, que es la que vemos, de un camión con dos volquetes con escombros y la policía haciendo un vallado alrededor.
1: Claro.
2: Estimo que ese camión, de manera desafortunada, está ahí en el medio de la concentración. Se lo están llevando en este momento y ahí está el operativo policial.
1: Y pero faltó Carlito, que es el camionero.
2: Pero alguien se lo está llevando.
1: Carlito
2: igual.
1: Carlito se fue un asado.
2: Dejó dos encima, uno arriba del otro, lleno de escombros en el medio de la movilización.
1: Riesgosísimo.
2: Bueno, partidos de izquierda y movimientos sociales se van a movilizar a Plaza de Mayo en una, lo que llamaron la marcha de la bronca contra el gobierno. Va a terminar con la lectura de un documento y también con distintos espectáculos artísticos.
1: Saquen el camión, por favor, saquen el camión, muchachos. Vamos a tener un sábado en paz, por favor. Bueno, che, antes que me olvide, está Nico Greco acá, sentadito en el sillón de Rivadavia, está en el apoyabrazo izquierdo mío.
0: ¿Tanto?
1: Aquella está en el suelo. Bueno, no, por favor. 16:44, información deportiva. Aquí lo tenemos a Nico, presentado por Durol, una empresa argentina de fierro. Nico, ¿qué tenés?
3: Vamos a hablar un poquito de la Maratón de Buenos Aires.
1: Ah, mira.
3: Es mañana, largan a las 7 de la mañana en la mañana. Figueroa Alcorta y Dorrego.
0: Siempre ahí.
3: ¿Cómo les gusta?
1: Tan temprano.
2: Y aparte, pero escúchame, ¿son cuántos kilómetros?
3: Son 42 kilómetros.
2: Por eso, entonces tenés que empezar temprano, no vas a empezar a las 10 de la tarde.
0: No, pero digo, siempre cortan ahí, ¿viste? O sea, siempre se hace
3: ahí.
0: Sí,
3: vienen largando desde ahí.
0: Siempre largan desde ahí.
3: Bueno, son 16.384 participantes.
0: Wow.
1: Exacto, así,
0: 84.
3: 16.384 con la mano.
0: Confiemos.
3: Pasan por Palermo, Recoleta, Retiro, Puerto Madero, por la Bombonera, por el Obelisco, por el Teatro Colón, la Casa Rosada y la Catedral Metropolitana, entre otros puntos, y van a dar varios cortes a lo largo de todo el día.
1: Claro, esto termina a las 9, ponele, y ahí liberan más. ¿Está bueno?
2: No,
1: claro.
2: Liberan después de las 2 de la tarde.
3: Después, claro, sí.
2: Está cortado desde hoy a las 9 de la mañana.
0: Claro.
2: En toda, y es como dijo Nico, Palermo, La Boca, pasando por lo que es Figueroa Alcorta, pasando por el Bajo, por todos los alrededores del Estadio del Sur de la ciudad.
4: No lo nombra.
0: Está muy bien.
2: Ya lo dijo él, ¿para qué?
0: Está muy bien.
2: ¿Para qué? No, y creo que pasan por el otro, pero no estoy seguro.
1: Compañero.
2: Si pasan por el
3: otro. Les cuento un dato sobre la maratón en general.
1: Conocé la historia griega.
3: El récord, claro, el récord. La distancia cosas, entre maratón y Atenas. Claro. Bueno, el récord mundial en la maratón lo tiene el keniano Sebastián Sawe. ¿En cuánto tiempo? 1:59:30.
1: Casi 2 horas.
3: Es decir, que corrió a un ritmo de un poquito más de 21 kilómetros por hora.
1: Qué barrio.
3: Constante, ¿no? Impresionante.
1: Siempre los africanos etíopes que pasan hambre, es terrible, son ganadores de estas competencias.
3: Bueno, justamente ese etíope.
1: De la San Silvestre, por ejemplo.
3: Voy a leer el nombre, pues Yomif Kehelcha. Que fue el que el mes pasado... El etíope, vamos a decirle, que hizo consiguió el récord mundial en la Maratón de Buenos Aires el mes pasado, en la media maratón, perdón. 56:51. Impresionante. El 21 kilómetros. El ritmo que llevan es una locura.
1: Bien, ahora Fran va a decir, primero sale la coneja y después los corredores.
4: Quedó lo de Croacia, acordate.
0: Atención. Claro. ¿Qué pasó?
1: Claro, ¿qué pasó?
4: Bueno, ¿qué pasó con el apellido... Vojvoda?
0: Sí.
1: O Vojvoda.
4: Claro. Habíamos dicho que es de origen croata y eslavo, que significa comandante principal o líder militar.
1: Bien.
4: Y la pregunta era, ¿cómo era la pronunciación?
1: Esto es Tardes Cultas.
4: Sí, Tardes Cultas. Oficial Picona.
5: Exclusivo.
4: Exclusivo.
1: No, bueno.
4: Se puede pronunciar como Vojvoda,
1: claro,
4: en su forma original eslava, o como Vojvoda, adaptado al castellano.
1: Bien, o sea que tiene razón Nico y yo. Él decía una cosa y yo decía la otra.
0: Claro.
1: Y los dos son válidos.
3: Sí.
1: Bien.
3: Un paso Te comento también que Argentina le está ganando 1-0 a Uruguay en fútbol, en los Juegos Suramericanos. Van 86 minutos, así que hay que aguantar estos minutos.
1: ¿Son 45-45?
3: Exactamente.
1: Bien, chicos así de 19 que, años, ¿no?
3: 19 para
1: o
3: abajo.
1: 18, sí.
3: Claro, se empiezan a acomodar en caso de mantener ese resultado.
1: Si le ganamos a Uruguay, nos acomodamos.
3: Sí, y además la última fecha es con Venezuela, que en los papeles es el rival más accesible, aunque nunca hay que dar por muerto a ningún rival.
1: Hay que jugarlo, claro. Son 90 minutos. Pará, ahí voy. 19-48, cortito y al pie, toque. Aldi, me estabas diciendo que ya hubo problemas antes de comenzar con MasterChef Celebrity.
0: Sí, MasterChef Celebrity, empieza ya confirmado el 28 de, el 28 de este mes. Vamos a volver a escuchar a Wanda Nara a gritar.
1: Gran conductora.
0: Ahí la tenemos, participantes.
1: No nombres a los 24.
0: No, son muchos participantes.
5: No se bajaron un par. Pero que quedaron menos.
0: No, bajaron, pero sí lo que sucedió fue que Telefe decidió apartar a Elegante de al cantante.
1: ¿Por qué?
0: Porque él ahora está. ¿Recuerdan que él estuvo preso? Ahora él sigue con prisión preventiva, o sea, está fuera. Pero tiene que cumplir con esto de ir a las, viste,
1: a presentarse
0: y demás. Pero ahora se le suma una nueva denuncia de una vecina de General Rodríguez que dice que ella es su terreno, parece que el terreno no era de ella, parece que Elegante fue con armas se suma una denuncia, entonces Telefe, ¿qué dijo?
1: Sí. Claro. El terreno.
0: Telefe.
1: En mí.
0: Telefe lo que anunció antes de.
1: Me mete un corchazo.
0: Telefe lo que anunció antes de que comiencen las grabaciones. Mejor dicho, las grabaciones ya están ahora, sino antes de que empiece a estar al aire, que no iba a estar, que lo apartaron a Elegante. Primero dijeron que lo habían apartado por falta de compromiso, porque él parece que llegaba tarde y demás. Pero aparentemente también tenga que ver, y con justa razón, que si él está con un problema policial, judicial, que no se sabe qué va a pasar, que esto, que el otro, dije, no, mejor no. Lo pusieron a Maika Migorena. Maika Migorena va a estar participando, o sea, va a ser el participante de reemplazo, pero bueno, como todavía no salió, no se emitió, es como que iniciando.
1: Mira, no vamos a poner Elegante, vení vos. Medio, ¿no?
5: Deben tener, imagino,
0: no, tienen,
5: un plan B.
0: Siempre tienen plan B por las dudas, incluso para figuras que se bajan
5: en el medio del show.
0: Ahora, lo que sí te quería contar es que muchos de los participantes, varios de los participantes, tuvieron que dejar de lado compromisos importantes que tenían.
1: Claro.
0: Por ejemplo, Edith Hermida renunció al Club del Moro, por ejemplo. No va a estar más en la 100 porque no le dan los tiempos.
1: Ilógico, tiene bendita parte.
0: Tiene bendita parte. También pasó con Geuna, ¿no? Sí, es la
5: Geuna.
0: Geuna, bueno, ¿cómo estamos con las pronunciaciones? Geuna también. Geuna también, de TN. Ella estaba conduciendo un programa y tiene que dejarlo, por lo menos hasta fin de año. Por lo menos hasta fin de año. Y parece que generó un poco de rispideces entre. Sí, bueno. Generó un poco de rispideces entre sus compañeros porque aparentemente TN tiene un contrato de confidencialidad que ellos no pueden estar en simultáneo en otros lados, más que nada porque...
5: Dicime, es otro canal.
0: Claro, es otro canal.
1: Y ella
0: pidió una licencia. Y dice, ¿cómo que le dan una licencia ella tiene que tener lo que es un contrato, digamos... ¿cómo se llama cuando estás solamente exclusivo?
5: Exclusivo.
0: Solo con ese canal, con TN.
1: Exclusivo.
0: Claro. El tema es que los compañeros empezaron a decir, ¿cómo? A ella se puede tomar licencia para ir a otro canal. Y yo no. Así que bueno, se armó.
5: En francés, el puterí.
0: Se armó lindo.
1: El puterí, claro.
0: Y bueno, y así algunas otras participantes. También Julieta Poggio.
1: Está linda, Julieta.
0: Es muy bonita.
1: Linda chica, Julieta.
0: Fuera de lugar. No al lugar.
1: Tengo tanda.
0: Sí. Bueno, Juli Pejo también tuvo que dejar. Ella estaba conduciendo un programa en la casa streaming y
1: gran
0: también tuvo que dejar. Y bueno, pasa que vos pensás que los contratos de MasterChef son importantes.
1: Sí, son importantes.
0: Son importantes.
5: ¿Ellos pagan bien de una?
0: Pagan bien de una, sí.
5: Okay.
0: Entonces,
5: para tenerlo en cuenta.
0: Y un datito no menor, todo todos los participantes están cobrando lo mismo, ¿eh?
1: Mira,
0: porque
1: mirá,
0: antes
1: muy bien.
0: Pasaba que, ah, no, yo soy figura, no sé
1: Frank Sinatra, bueno, Frank Sinatra no va a cocinar, bueno, no. Pero digo, lo mismo cobra lo mismo que Elegante, eso querés decir.
0: Todos están cobrando lo bien. Mismo porque bien. Ya tienen una proyección bueno. De sponsor y demás, entonces pueden todos cobrar lo mismo y bien.
1: Muy bien.
0: Por eso muchos están dejando de lado unos trabajos que no pueden hacer porque son muchas horas, 12 horas de grabación aproximadamente.
1: Impresionante.
0: Sí.
1: Oh,
3: tremendo.
0: Sí.
1: Mirá que
3: hay que
1: batir huevo ahí, ¿eh?
0: Sí, sí, sí.
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8: Terminé mi bachillerato ya por el año 40-41. ¿Qué mensaje recibimos de aquellos grandes maestros? No quiero nombrar a uno, o a 10, o a 20. El mensaje que nos dieron primero es que no se consigue nada sin esfuerzo. Así que nosotros realmente teníamos que estudiar fuera de clase, en nuestras casas, fuera de hora. Es decir, no se consigue nada sin esfuerzo.
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0: Bueno, Shakira, suena aquí en AM630 en Rivadavia. Shakira.
1: La Shaki que sacó un nuevo tema con Maluma y estamos muy, muy felices porque son los dos artistas exclusivos de Fénix.
0: Ah, mira vos.
1: Sí.
0: No, una cosa que tiene Fénix, que lo escuché en la difusión, que quiero ir a verlos, no sé con quién tengo que hablar, si con el señor Jorge Fénix.
2: Y sí.
0: No sé. ¿Qué? Son los Harlem Globetrotters.
3: Ah, sí.
0: Porque tengo un nieto, Santiaguito, que juega al básquet en Ferro. Entonces yo le expliqué, no es un partido de básquet, es un show de básquet.
3: Es
0: maravilloso.
3: Es muy, muy
0: maravilloso. Lo que no pude, no sé si está el aviso al aire, no pude escuchar dónde, porque debe ser en una cancha, supuestamente. O sea, no es el Luna está cerrado.
3: Claro.
0: Que el Luna está cerrado, sí, está porque cerrado. Está en obra, no sé, que sí, que no. Hablando de servicios de la ciudad de Buenos Aires, el Trambuya está.
3: Es no.
0: ¿Cómo no?
1: Perdóname, pero no.
0: Me dijiste que estaba, Mariano.
3: No.
1: Te lo digo porque
3: digas...
1: lo padezco, todavía no está, ahí por las avenidas sigue todo embotellamiento total.
3: Veremos, ¿sí? De lo que hablamos la semana pasada, y sobre todo a partir de este lunes, es del reordenamiento de calles en la zona Caballito Almagro para empezar ya que la gente se acostumbre al nuevo sentido de algunas calles. Por ejemplo, en Avenida La Plata no podés estacionar de ninguna de las dos manos.
0: Uh-huh. Bueno,
3: por ejemplo,
0: hicieron un
3: porque se está haciendo
1: el
3: carril. Exactamente.
1: Sí.
3: La línea principal del Trambús, la T1, todavía no funciona. ¿Sí? La T1 va a ser la de Pompeya Aeroparque. Uh-huh. Vos lo que viste es, por ejemplo, la prueba piloto con los colectivos de la línea 34 en el Metrobús de Juan B. Justo.
0: Sí.
3: Eso es una etapa de prueba. Entonces, el reordenamiento del tránsito en Caballito Almagro y la línea 34 son una, la prueba piloto del colectivo, y la otra para que la gente se vaya acostumbrando al nuevo sentido de las calles. Todavía está en construcción en Avenida La Plata lo que van a ser las terminales del Trambús. ¿Qué es el Trambús? Funciona como si fuera el viejo tranvía, pero sobre, como si fuera un colectivo. Por eso está el nombre.
0: Eléctrico. No
3: contamina. No contamina, no hace ruido, es fantástico. Pero
1: exacto,
3: bueno, hay que tener un poquito de paciencia.
0: ¿Qué pasó?
4: Te cuento qué días vienen los Harlem Globetrotters para festejar los 100 años. 21 de octubre en Santa Fe, 30 de octubre en Córdoba, 31 de octubre en Rosario, 1 de noviembre en el Estadio Obras de Buenos Aires.
0: Ajá.
4: Y el 2 de noviembre en el Club Ciclista Juninense de Junín.
0: Bien, bien, es un espectáculo, hay que ir a verlo, Ahora, señora, ahora.
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6: Las 5 de la tarde en todo el país. Temperatura en la ciudad de Buenos Aires, 21 grados 6 décimas, humedad 58%. Finalizó el acto de lanzamiento nacional del movimiento de Axel Kicillof. Desde Avellaneda, el gobernador bonaerense se anotó en la carrera para las elecciones 2027, dirigió un fuerte mensaje de crítica hacia las internas del peronismo y llamó ignorante e insensible al gobierno de Javier Milei. Facundo Moyano fue imputado por desobediencia. La fiscal del caso considera que el exdiputado se habría reunido con Candela Arizaga en medio de las restricciones que pesan en su contra y que podrían provocar que se pida su detención. La fiscalía considera que existen suficientes elementos para constatar el encuentro, a pesar de que un informe reciente de las cámaras de seguridad no muestra registro del ingreso de Arizaga. Juegos Suramericanos, la selección argentina sub-19 venció 1-0 a su par de Uruguay. El gol lo convirtió Franco Domínguez. Durante el partido jugado en cancha de Newell's se hicieron presentes Lionel Scaloni, Aymar Samuel y todo el cuerpo técnico de la selección mayor. En tanto, en el torneo clausura, Gimnasia de La Plata empató con Banfield 2-2, mientras que Gimnasia de Mendoza y Riestra empataron sin goles. En Ciudad de Buenos Aires, cielo cubierto, temperatura 21 grados 6 décimas, humedad 58%, el servicio meteorológico advierte sobre posibles chaparrones para esta tarde.
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0: Hacemos un repasito con todo el espectáculo. Se corrió la fecha de los Martín Fierro de radio, porque sí, el 6 de octubre, que era la fecha que estaba estimada, es la despedida de Leo Messi.
1: Sí, claro, como contó Nico, y que la despedida va a ser el 6, y justo el 6 iban a ser los Martín Fierro.
0: Se supone que la televisación va a estar toda con la despedida de Leo, ¿no es cierto?
1: Y entonces, es que va a ser muy emotivo y todos van a querer estar mirando eso.
0: Creo que es el 21, me parece que es el 21 de octubre.
1: Lo corrieron para el 21 de octubre, sí, los Martín Fierro de radio, porque, bueno, justamente lo que dijeron es nadie va a estar mirando esto.
0: Claro.
1: Van a estar todos mirando la despedida de Leo, que va a ser obviamente muy emocionante para quienes no puedan estar en el estadio, como Nico había dicho, que las entradas van a estar entre 90 y, bueno, un poquito más saladas,
0: 480 mil pesos, lo dijo en el comienzo del programa.
1: Exacto.
0: Sí, señor.
1: Así que bueno, por ese lado los Martín Fierro se corren. Y después lo que te quería contar, ¿te acordás que te habíamos adelantado acá en el sillón de Rivadavia que Nico Repetto volvía a la televisión después de 8 años? Bueno, él está muy ansioso porque hace mucho que no está en contacto con su público. Va a estar en un formato que él le queda cómodo, le gusta, de juegos, de
0: entretenimiento.
1: De entretenimiento, bien familiar. Se va a llamar Clink Clank.
0: Ah, mirá vos.
1: Sí, el programa se va a llamar así. Un poco nos recuerda como el Clink Caja, ¿no? Como una cosita de eso. Exacto. ¿De qué va a tratar? Bueno, estos juegos, humor, familia. Va a haber humoristas, va a haber músicos, qué sé yo.
0: Aparentemente los fines de semana, en Canal 13, para tranquilidad de Pergolini.
1: Sí, eso
0: estaba
1: por un lado.
0: Estaba como medio nervioso, ¿no?
1: No estaba
0: él
1: nervioso.
0: Él dice que no va a estar el año que viene.
1: Pergolini, él dice que no sabe si va a estar, está con muchos proyectos nuevos, está con muchas cosas, abrió un nuevo lugar de nada, de entretenimiento, por así decirlo. Entonces, él es empresario también, sí, tiene Vorterix a cargo también. Entonces, bueno, un programa diario también
0: cansa,
1: sí. Y aparte, bueno, vos lo sabés también, la preproducción es muy importante, entonces no es solo lo que la gente ve al aire, ¿no? Hay una preproducción que, si bien obviamente tiene un equipo que lo acompaña, él es la cabeza de equipo.
0: Aparte, él se levanta muy estamos hablando de Pergolini, se levanta muy temprano porque tiene un programa en una radio colega.
1: Sí.
0: De 3 horas, creo, me parece que de 3 horas.
1: Sí, aproximadamente, sí, son 3 horas.
0: Creo que son 3 horas, y como bien decís, es empresario y además tiene algún viso político últimamente, porque está acompañando a un periodista que vive en Los Ángeles.
1: Sí.
0: Lo estuvieron midiendo.
1: Sí.
0: Midiendo. Sí. Entonces, son todas cosas que ocupan un espacio muy importante y
1: obvio
0: a lo mejor le
1: sí
0: interesa más que hacer un programa. Si Rada se queda, que Rada también tiene montones de cosas, ahora arranca Chanta de vuelta.
1: Ya está ahora con Chanta de nuevo.
0: Rada es muy importante en ese programa, ¿eh?
1: Para mí Rada es la pieza fundamental del programa. No estamos diciendo que Pergolini no lo sea, pero él le da una cuota de frescura muy importante al programa.
0: Sí. La magia.
1: Y esa
0: le pone magia.
1: Literalmente le pone magia y eso
0: para
1: hace
0: mí,
1: que...
0: A mí me han criticado porque yo he dicho que Evelyn era mucho más que la otra chica, no me acuerdo ni el nombre de la
1: No importa.
0: Para mí Evelyn es mucho más, él le da mucha participación a Evelyn.
1: Leila, la anterior,
0: claro,
1: sí.
0: Que era muy buena en redes, Evelyn no tanto, pero Evelyn en el programa lee cosas, es muy buena locutora, es actriz, creo, también, canta muy bien.
1: Sí.
0: A mí me parece que así está cerradito el programa. Y cuando te sacan a uno, ¿viste? Se siente la diferencia, ¿no es cierto? Entonces,
1: sí, por supuesto.
0: Bueno, ahí está.
1: Pero bueno, Telefe por su lado estuvo moviendo piezas, esto que decíamos, Masterchef, ahora el regreso aparentemente de Gran Hermano, que ya está haciendo las convocatorias. Después también tenemos esto que habíamos hablado la vez pasada, de que capaz movían a Popstar. Entonces, bueno, Canal 13 del otro lado, de la vereda de enfrente, también está haciendo grandes apuestas. Esto que decíamos de Nico Repetto. Después, para el verano, probablemente vuelva un exitoso ciclo que mucha gente estaba pidiendo, que es que Guido Casca vuelva a los 8 escalones.
0: Ajá.
1: Así que también hay una posibilidad de que eso esté en puerta, ocupando las tardes de Canal 13. Y hay algo que están tentando a Nico Occhiato, creador de Luzu, gran conductor, ya hizo algunas conducciones, está yendo muy bien como conductor, para que haga algo similar a Bailando por un Sueño.
0: Ah, mira vos.
1: De nuevo volvemos a lo
0: de... O sea, no sería
1: de...
0: Es mi sueño, sino Bailando por un Sueño.
1: Bailando por un Sueño, que es lo que condujo tantos años Tinelli, que el formato ya estaba... Ya estaba
0: gastadito.
1: Para, gastadito,
0: sí.
1: Pero bueno, parece que lo están ahí tentando para ver si puede conducir. Recordemos que Nico Quiatto estuvo conduciendo La Voz de La Vereda Enfrente en Telefe. Así que bueno, hay que ver.
0: Si todo cambia.
1: Todo cambia, cambia y también depende siempre de los contratos, ¿no?
0: Permitime desearle un pronto restablecimiento a Mirta Legrand, sí. Que como bien dijiste en el comienzo del programa, volvieron a internarla por un principio de neumonía. Esperemos que todo salga bien, ¿no es cierto?
1: Sí, por supuesto.
0: Estamos hablando de una persona grande que necesita y merece mucho cuidado. ¿Estamos
1: sí,
0: de
1: sí.
0: acuerdo?
1: Uh-huh.
0: Bueno, después volvemos a encontrarnos. ¿Te parece bien?
1: Sí, por supuesto.
0: Dale.
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5: 19 de septiembre del año 1965, Racing, quien se encontraba último en la tabla de posiciones, recibe en el cilindro a River, el puntero del campeonato. La Academia se impuso por 3-1 con 2 goles de Juan José Rodríguez y 1 de Carlos Castillo. Fue el primer partido del equipo de José, el fantástico Racing de Juan José Pizzuti, el equipo que logró los triunfos más importantes de la historia del club de Avellaneda. Cada 19 de septiembre se celebra el Día Nacional del Instrumentador Quirúrgico en reconocimiento al médico cirujano Guillermo Bosch Arana, quien fundó y dirigió la primera Escuela de Instrumentación Quirúrgica del país, creada en el Hospital Argerich de Buenos Aires.
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0: 5 de la tarde, 17 minutos, hasta las 6 de la tarde estamos aquí en AM630. También nos podés escuchar a través de la app con tu teléfono o a través de YouTube podés vernos y escucharnos en el sillón de Rivadavia. Es gratis, no te lo pierdas. Vamos a hablar con Verónica Romania, que es organizadora de una exposición de camionetas 4x4 que se va a realizar en la Rotonda de Cañuelas el próximo sábado, creo que el sábado 26. Verónica, ¿cómo estás? Mi nombre es Ricardo Guasardi y te recibo aquí en Rivadavia.
1: Hola Ricardo, buenas tardes. Gracias por recibirme. Gracias por recibirme ahí en tu programa. Correctísimo, vamos a hacer un evento el próximo sábado en la Rotonda de Cañuelas.
0: Vos sabés que cada día veo más, incluso en los estacionamientos, ¿viste? Te dice auto, te cobran tanto. 4x4 te cobran tanto. Camión no, porque bueno, en la ciudad de Buenos Aires no le permiten el tránsito, ¿no? Pero está lleno de ese SUV. ¿Qué diferencia hay entre un SUV, creo que se llaman así, SUV y una 4x4?
1: En realidad los SUV que vos decís también son 4x4, ¿sí? La diferencia que hay con los otros que son camionetas con caja. Doble cabina con caja trasera. Ajá. Pero hay SUV, que también hay muchas marcas que tienen ese monovolumen también en 4x4. Y si vos descubrís dónde está la solución para que cobren igual, que el espacio se ocupa casi el mismo que un vehículo, y te cobran diferente, ¿viste? En los estacionamientos, porque es un SUV 4x4.
0: Claro, estás diciendo bien, aclarado, ocupan el mismo espacio, la misma cochera que ocupa un auto. ¿Y por qué me cobras más caro? Ah, muy bien, no era esa la intención, pero está bueno aclararlo, Verónica. Está muy bien. Contame, ¿la entrada es muy cara para poder ver camionetas y todas las cosas que tienen que ver con las cosas que se pueden agregar a una 4x4?
1: La entrada de este evento, que es el sábado próximo, es libre y gratuita, con un enorme estacionamiento. Con un enorme estacionamiento que también es gratis. Así que no tendrías por qué tener que buscar ahí unas monedas como para poder pagar estacionamiento ni entrada, porque es libre y gratuita para que puedan ver todos los productos que van a estar ahí.
0: Pero, o sea que uno va y allí los que exponen son los que tienen elementos para las 4x4, por ejemplo, qué sé yo, llantas diferentes, una caja que se agrega, que a veces vos sabés que yo observo que el auto sale, no importa la marca, pero el auto sale con caja, ¿no? Para cuatro personas, cubierto, y atrás viene con una caja, con un espacio libre. Si vos tenés una fábrica, qué sé yo, o si tenés alguna cosa que trasladar, está bueno. No sé cuántos kilos, pero digo, cuando se le agrega la caja a veces queda muy bien, depende quién lo haga, y a veces no queda de la misma manera, y no hablo de la pintura, hablo de la estructura, concretamente de lo que es la caja, ¿no?
1: Correcto, porque para esas cajas se colocan cúpulas cúpulas, claro, va a haber estas cajas que son llamadas cúpulas de todo tipo. Hay cajas de aluminio, de fibra, hay inflables, aunque vos no lo creas, y es para el gusto del consumidor. Hay, como bien decís vos, o sea, algunas que estéticamente son más prolijas, otras son más rústicas, pero sí, hay una gran variedad, y que justamente van a estar exponiendo para esto, ¿no? Para que la gente pueda elegir cuál es la que le conviene por utilidad, como bien decías vos, que si tenés algo que transportar y no querés que se moje, claro. Por utilidad y por estética.
0: O haces un viaje largo, o si querés llevar valijas o algo así. Verónica, todo el mundo lo sabe, hay una increíble exponencial crecimiento de importación de autos chinos. ¿También hay 4x4 chinas?
1: Sorprendentemente hay 4x4 chinas. De hecho, en el evento van a haber varias marcas de estos vehículos 4x4 que funcionan. Son increíbles, son muy estéticos, visiblemente divinos, y funcionan absolutamente diferente a lo que estamos acostumbrados los de las viejas escuelas de palanca. Son increíbles, pero hay, y van a estar en el evento también.
0: Bien, esperemos que sea un día lindo. Bueno, seguramente vos, que sos un poco la organizadora, habrás pensado que en ese lugar, porque va a ser al aire libre, obviamente, ¿no es cierto? Claro. los acompaña el tiempo, ¿no? Porque, bueno, de cualquier manera, si llueve, las 4x4 entran y salen sin ningún tipo de problema, ¿no es cierto?
1: Es así, pero bueno, en realidad como es un evento que no solo convoca a los vehículos 4x4 o a todos los proveedores de insumos para esto, como bien decías vos, las cúpulas, hay cajas para que guardes cosas adentro de de esta parte de atrás de la camioneta
0: Sí,
1: que vos
0: sí,
1: bien
0: sí, sí, sí.
1: referías, hay neumáticos, hay carpas para poner arriba del techo. Estamos hablando de una exposición casi de camping, de vida al aire libre, de
0: Qué
1: una vida al
0: bueno,
1: aire libre
0: qué
1: con
0: bueno.
1: mucha intensidad. Entonces, la idea es buscar un lugar bien amplio, para vos seguramente conocés el predio ferial de
0: Sí,
1: Cañuelas,
0: claro,
1: y
0: sí.
1: si no, para la gente que no lo conozca, es un lugar enorme, con mucho verde, muchos árboles, y claramente, como bien decís, es al aire libre.
0: Manejás
1: No va
0: cua
1: a llover,
0: maneja esperemos que
1: pero
0: no. Pero mira, hoy está todo
1: no, no.
0: nublado, la verdad que arrancó un día primaveral hermoso. Bueno, la primavera es así. Escúchame, cuando terminó el Mundial, el arquero de la selección nacional, Martínez, ¿te acordás? Sí, de Martínez,
1: Sí,
0: el Dibu, se
1: señor,
0: quedó
1: el Dibu.
0: empantanado, se quedó empantanado. Eso es un defecto del que, no quiero con esto criticar al arquero de la selección, un arquerazo, pero ¿es la máquina o es el hombre que cometió el error? Porque tuvo que ir otro a sacarlo.
1: Y generalmente es el hombre. Las máquinas vienen muy muy preparadas y a veces no estamos listos para meternos en distintos caminos, ¿sí?
0: Claro,
1: Esto
0: claro.
1: hablo de listos en cuanto a estar preparado mentalmente. Él, tal vez con su vehículo hermosísimo, todoterreno, bien preparado, no estaba listo para meterse en ese patín, que entiendo la situación, no estuve ahí, pero entiendo que había sido un barro bastante patinoso que lo llevó a quedar encajado en una cuneta. Pero bueno, hay técnicas de conducción, uno va aprendiendo, hay cuestiones en los neumáticos que hay que bajar un poco las libras, y uno ya sabiendo dónde se va a meter. A él le pasó algo, pobre, que estimo que lo agarró de sorpresa.
0: Ah, entiendo. Lo último que te quería preguntar, me contaba, el otro día estaba charlando con un compañero nuestro, J. Leonetti, que se ocupa en este programa de todo lo que tiene que ver con la seguridad en el tránsito y demás, y me decía, entre otras cosas, teniendo en cuenta lo que son las 4x4, que también, bueno, uno puede a través de la caja, ¿no es cierto? Yo me imagino que vos debés de manejar muy bien. Que también se va a exponer o se va a ofrecer en esta expo, no tanto paseos, sino travesías de 4x4 en terrenos bastante complejos para que uno se divierta. Porque cuando uno va a la rural, ¿viste? Hay un sector de la rural que todos quieren ir ahí porque las empresas te suben y te llevan para arriba, para abajo, para un costado, para otro costado, pero es cortito. Entonces, te
1: Exacto.
0: quería preguntar. ¿Se pueden hacer travesías 4x4? ¿Van a ofrecer también travesías 4x4?
1: Exactamente, va a haber un sector de oferta de viajes que hacemos a lo largo y a lo ancho de la República Argentina. Llevamos a esos lugares donde está esa perlita mágica que si no tenés un vehículo
0: No
1: 4x4
0: pasás, no
1: y no
0: pasás.
1: tenés, exactamente, y no tenés la posibilidad de ir con guía y todo armado, bueno, nada, nosotros va a haber también propuestas de ese tipo para hacer travesías de aquí al norte o al sur de la Argentina y a lo largo de ella, donde vas a poder aplicar las técnicas de conducción que seguramente muchos ya tienen y si no las adquieren en travesía también.
0: Yo creo que el que compra, no sé, ¿no? A lo mejor vos tenés más información que yo. A veces uno compra por gusto, por verlas. Yo el otro día, no quiero hablar de marcas porque no es la intención, ¿no es cierto? Pero veía una
1: Claro.
0: marca norteamericana muy importante, y veía que cuando este señor, este es un conocido, lo puso en marcha, ya uno, viste, se siente, ¡epa! ¿No? No
1: Sí.
0: es no es un eléctrico, ¿no?
1: No, que son mudos, claro.
0: Son mudos los eléctricos. 4x4 tiene una presencia. Digo, no soy mecánico tampoco, pero entiendo que una cosa es 4 válvulas, otra cosa es 6 válvulas, otra cosa es 8 válvulas. Esto necesita fuerza y necesita desarrollo para poder pasar precisamente por esos lugares, como bien decías vos, que no esté. Entonces la pregunta es, el que compra una 4x4, ¿sabe manejar una 4x4 o la compra y después aprende?
1: Y hay de todo. hay mucha gente que la compra por gusto, por tamaño, porque tiene una presencia muy imponente.
0: Vive en el
1: mucha
0: campo,
1: gente que la compra
0: vive en el campo.
1: Porque, claro, por necesidad, porque vive en
0: claro,
1: el campo
0: claro,
1: y es
0: claro.
1: un medio imprescindible, y otros que la compran porque les gusta sumarle a su vida cotidiana esta cuestión un poco más picante de tener actividad off-road. La mayoría, te podría decir hoy, que compra una 4x4, estimaría decirte que sí, conoce.
0: Sabe.
1: Lo que pasa que hoy te sorprenden los vehículos, cada generación nueva de vehículos 4x4 viene con un montón de bondades que hay que descubrir.
0: ¿Sabes qué me sorprendió en este caso? No importa la marca, la pantalla, che, enorme, enorme la pantalla. Y yo creo que hay que hacer un curso, ¿viste? Para más o menos manejar la pantalla, que sí, que no, que está conectado, que no está conectado, ¿viste? Los deditos no te alcanzan con toda la variedad de cosas que tienen las pantallas de estas camionetas, que son terribles, enormes, enormes, ¿no? Yo digo, cuando estás manejando, por ejemplo, también hay que tener cuidado porque no andan a 60, bueno, tienen que andar a lo que corresponde, ¿no es cierto? Pero a veces te pasan en una autovía, algunos muchachos te pasan, ¿viste? Yo el otro día,
1: picante,
0: por ejemplo, yo iba no sé si conoces Espegacini, ¿conoces Espegacini?
1: Conozco por ahí, sí.
0: Bueno,
1: sí.
0: Iba para Espegacini, que tiene un parque industrial, me invitó una persona, que esto, que aquello, me pasó una camioneta de estas norteamericanas, de la marca, bueno, no voy a decir la marca, y yo creo que me quedé dando vueltas en la ruta. Yo iba por el medio, ¿no? Primero me iluminó, sí. me puso las luces de día, ¿no? Puso las luces, yo digo, me corro porque te pasa por arriba. Son enormes, enormes.
1: Son muy grandes.
0: Y si vos tenés un garage en tu casa, que seguramente no la vas a dejar en la calle, obviamente, ¿no? Tenés que tener un espacio,
1: claro.
0: Tenés que tener un espacio, ¿viste? Importante, porque la verdad que
1: generoso,
0: son...
1: un espacio, sí. Generoso. Igual el concepto del 4x4, a ver, no hace falta que pases a una velocidad tan extrema,
0: bueno,
1: y dejes girando a otro. El sentido, claro, esto habla de que las máquinas vienen, como bien decías vos, con todo, incluso con la posibilidad de que un vehículo tan pesado tenga unos caballos.
0: Tenga fuerza, claro.
1: Exactamente, que te permitan hacer todo, sí.
0: Y
1: es verdad lo que vos decías, esto de estas pantallas que son tremendas. Vos podés cambiar, incluso si vas a andar en el hielo, si vas a andar en la nieve, si vas a andar en el barro. No, una cosa increíble.
0: Por eso que en la exposición que vos representás, hay neumáticos, que los neumáticos que usan esos vehículos no son los que tengo yo, por ejemplo, porque para andar en el hielo... o usás cadena o tenés una 4x4, una de las alternativas. Este fue, por ejemplo, un invierno muy fuerte, muy duro, muy duro. Y uno veía hasta que pone las cadenas y no, si no podés circular. Es increíble. Y la gente es que vive en Neuquén, qué sé yo, Bariloche, no sé, en el sur, o en Mendoza, si no tenés este tipo de camionetas no podés circular, ¿no es cierto? Bueno.
1: No, y te sorprendería saber la cantidad de neumáticos que hay para este tipo de situaciones. Tenés neumáticos a Temud, con clavos, tenés la cantidad de neumáticos que hay en oferta de todas las grandes marcas, es increíble. Bueno, también van a estar en el evento.
0: Te dejamos
1: todas
0: trabajar.
1: Grandes marcas.
0: Te dejamos trabajar, estás preparando el predio seguramente ahí en Cañuelas.
1: Absolutamente, acá estoy con los pajaritos que van resonando, estamos en eso, así que sí, disfrutando, porque aparte esto es una pasión. Amamos la actividad al aire libre, entonces queremos replicarla y queremos compartirla, así que queremos, con tu permiso, invitar a todo el público del Sillón de Rivadavia que se acerque el sábado que viene a disfrutar un momentito de la pasión del aire libre.
0: ¿Entre qué hora y qué hora?
1: Entre las 10 y las 18.
0: Bien.
1: A las 10 vamos a hacer la apertura, los invitamos a cantar el himno nacional y ahí los liberamos para que disfruten el día completo del verde, el sol de Cañuelas.
0: ¿Te ocupaste de que haya un choripán? Sí, te ocupaste de eso, sí.
1: Por supuesto,
0: ¿Cómo?
1: Por supuesto.
0: Y una bondiolita también. Si no, sí, pasa por Uribe Larrea, pasa por Uribe Larrea y pedirle a los muchachos, ¿viste?
1: Usted sí que sabe lo que es bueno, ¿eh? Muy bien, Ricardo.
0: Pero gracias por atenderme, ¿eh? Que ande
1: un
0: todo
1: placer,
0: bien.
1: Un placer, un placer.
0: Chao, bueno, Verónica,
1: gracias,
0: es la
1: enorme.
0: Es dirigente de 4x4 y es organizadora de este evento que se va a realizar el próximo sábado 26 de 10 a 18 en la Rotonda de Cañuelas.
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0: Che, no está en Berlín.
24: No.
0: ¿En Flushing Meadow?
24: No.
0: ¿En Roland Garros?
24: No creo.
0: ¿En el Abierto de España? No, tampoco.
24: Tampoco.
0: No. ¿En Madrid?
24: Tampoco.
0: Por ahí estamos. ¿En Master 1000? No.
24: No.
0: ¿Está en Neuquén?
24: Pues
0: sí. Y fue porque a lo mejor manda a un sobrino, manda a alguien.
24: Me suena.
0: Porque él es otro nivel, es un nivel superior, sí, ¿no es cierto? Ah, está en línea. Hola, Dani, ¿cómo estás?
1: Hola, Richard, buen sábado para todos. Así es, estoy en la linda Neuquén. No es ninguna de las capitales que nombraste antes, pero precios como si estuviéramos en París, tranquilamente. Carísimo Neuquén, y claro, el tema de Vaca Muerta y todo, los precios. Precios internacionales, Richard. Sí. Un cafecito y una croissant, 25 lucas.
0: ¡No!
1: Así que, sí. Opa, sí.
0: No.
1: Y acá no comés por

0: partidos en la Davis hay que ganarlos, hay que plasmarlos, y hoy lo hicieron. Francisco Cerúndolo le ganó a Yankee Erel, ya un turco que tenga como nombre Yankee, es medio polémico, ¿no? El turco, claro. Muy malo, flojito el jugador, este turco, flojo, ¿eh? 6-0, 6-4 ganó Fran, le hizo preso el segundo set porque cometió Fran algunos errores, y después Thiago Tirante liquidó la jornada ganándole al número uno de Turquía, Mert Alkaya, 296 del ranking mundial, 6-2, 6-4. Así que Argentina está 2-0, Richard, mañana a las 11 de la mañana el doble con Guido Andreozzi y Andrés Molteni contra Arda Azcara y Tuncay Durán, y en caso de ganar el doble, Argentina cierra esta serie y se sienta a esperar a ver qué le toca el año próximo en febrero, los qualifiers playoffs. Recordamos, Richard, que no podemos jugar por el título, por la Copa Davis este año, porque Argentina perdió en Busan contra Corea en febrero, y esto es una especie de repechaje, de reválida. Así que bueno, lamentablemente los pibes argentinos no quisieron jugar contra los coreanos, fuimos con un equipo alternativo, perdimos, hoy Corea clasificó para la final de la Copa Davis en Bolonia, y nosotros a esperar a ver qué pasa el año que viene, contra quién nos toca, y si los muchachos van a estar con ganas de jugar en febrero, si es que nos toca jugar en algún lugar remoto, en el comienzo de la Copa Davis 2027.
1: Gracias, Dani, gracias.
0: Un abrazo. Chau, chau, Richard.
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0: 7:40, a las 6 de la tarde viene Mario Mundo, con sábado 6:30. Bueno, dame dos.
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0: Tenemos los audios de los gatitos y de los perritos. A ver, primero que los bobbies, no tenés la... Ah, vamos con los bobbies primero. Tenemos un equipo, gracias por avisarnos, producción, gracias, me acordé yo. Se lleva de CanCat, obviamente, que va a retirar en Veterinaria del Carril, aquí en la calle El Cano, bueno. al 3088, quien nos cuente la anécdota más recordada de su Bobby. ¿Aló?
2: Hola, soy Sabrina y mi perro Lucas, la última Navidad, Lucas. Robó un costillar de la parrilla.
0: ¿Qué? ¿Cómo se va a afanar un costillar de la parrilla? Excelente. ¿Está loco? Excelente. ¿Está loco?
3: Estaban todos en cualquiera y el perro aprovechó y se clavó un costillar.
0: ¿Te imaginas? Si tenés familia, está todo bien. Ponemos algo, vamos a la carnicería rajando. Pero si tenés invitados...
4: No,
0: y aparte un costillar de la parrilla, no sé, dos horas.
3: Pero si vas a comprar algo.
5: Pero esperá, claro, si te agarró la noche, por más que... Ya está.
3: Está cerrado todo.
0: Sí. Claro, ¿qué comés? A la una de la mañana.
3: Si no tenés comida, estás al horno.
4: No, se pudre todo ahí.
3: Gracias.
0: Muy bien. Muy bien, Fran. Bueno, vamos con el Michu. A ver, el mejor audio de Michu.
6: Hola Ricardo, ¿cómo estás? Mensajes para el Rincón de las Mascotas. Te quería contar una anécdota que un día abrí la puerta de la heladera, es una vitrina, heladera donde van masas y donde van tortas y sándwiches para guardar, porque ya cerrábamos el negocio. Y no me di cuenta que el gato había entrado, cerré el otro día a la mañana, lo veo el gato mirándome atrás del vidrio y me había comido medio budín de pan y media torta de ricota. Pero estaba bien, no le pasó nada. Un poquito friolento ahí adentro, pero sobrevivió.
3: Lo dejó una noche encerrado el gato. Pero estaba bien.
0: No, estaba bien.
5: Sí. Pero lo que me llamó la atención es que el gato encima estuviera bien después de haberse clavado media torta de ricota y medio budín de pan.
0: No. El frío, ¿no? Porque sí, la verdad. Claro. Pero, no.

0: ¿no? Sí, a veces vos, yo veo los gatos a veces salvajes, entre comillas, ¿no?
1: Sí.
0: Yo tengo a Peter que no quiere entrar. Vos le abrís y no quiere entrar. Y tiene su, le llamamos huevito, que es un huevito de plástico muy lindo con su frazadita, con todo lo demás. Y él quiere que estar afuera, no quiere estar adentro, no quiere estar adentro. Bueno, ellos se llevan, están en el caso de los Bobbies, un bolsón.
2: Sí.
0: Con paños para su perrito, 20 paños tiene el bolsón. Y en el caso de los gatitos se lleva las famosas piedritas siliconadas.
2: Muy bien.
0: Perfumadas, que duran un mes. A lo mejor ligas algo. Bien, cerramos los juegos. Los ganadores de coloraciones 317 son María Esther de Primera Junta y Horacio de Balvanera, mientras que el ganador de una cena para 5 personas de la cocina de Ana Mellino es Alfredo de la Prida. ¡Ey! Provincia de Buenos Aires. Viene una vez por semana.
1: Ahí va. Entonces ahí.
0: Así retira. Ya. No, porque si no, yo no le voy a dar el pescado acá en la puerta de la radio, no. Obviamente, ¿no es cierto? Dice que la cocina de Ana Mellino tiene 4 sucursales: una en Villa Devoto, una en Villa Urquiza, una en Loma del Mirador y una en Canning. Sí.
1: Muy bien.
0: Correcto, me parece muy bien. Bueno, las últimas dos, dale.
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0: Sí, señor, sí, señor. Che, guardamos para el final el chiste de Frank, para que la gente que tiene que ir al supermercado, está haciendo la cola para lavar el auto, ¿viste qué? Para lavar el auto, cuando el día es lindo salen todos juntos.
1: Sí, pero no sé si es el día para lavar el auto.
0: Y pero le escucharon a Francisco que la posibilidad de lluvia es baja. Entonces lo vamos a lavarlo.
1: Salvo que laves el auto porque lo tenés que usar esta noche.
2: No.
0: O sea, venís en colectivo, concretamente. Sí. Concretamente. Buen muchacho. Hay un cuento de colectivo muy bueno. Bueno, no le voy a contar. El humorista del programa es
1: él.
0: Che, preparar los últimos mensajes. Mariano hace un repaso rápido de todos los temas que desarrollamos en la tarde, que tienen que ver con la actualidad. Entre otros, el viaje del presidente, el tema de la Quinta de Olivos, etcétera. Dale.
1: Vamos a empezar por lo que está pasando ahora, que es la movilización de la izquierda y otros movimientos sociales hacia Plaza de Mayo. Comenzó en el Congreso, van a movilizarse hasta Casa Rosada. Hay un escenario ya donde van a terminar con los principales dirigentes leyendo un documento y espectáculos artísticos para cerrar esta llamada Marcha de la Bronca. El presidente va a viajar a Nueva York, va a salir el lunes a la noche para participar en Naciones Unidas y después va a volver a Buenos Aires y se va a volver a ir, pero ¿a dónde? A París, para participar de la Semana Argentina. En la Quinta de Olivos se removió a todo el personal civil, va a quedar todo en manos de la Casa Militar, no solo la seguridad, sino también el mantenimiento. A otros a otras personas del valga la redundancia, del personal civil, las van a reubicar en otros otras
0: el
1: dependencias.
0: Jardinero, por ejemplo, Mariano
1: puede ir a parar a la jardinería de Casa Rosada, puede ir a parar a otra dependencia.
0: Bien,
1: hablamos del presupuesto 2027, los desencuentros entre Patricia Bullrich y el Ministerio de Economía, y como el tema de los recortes en discapacidad fue discusión, lo que va a hacer el gobierno ahora es, a pesar de lo que está presupuestado, bueno, se va a armar una ley aparte, van a buscar consensuar con los dialoguistas, con los aliados, una ley para tratarla en comisiones y después llevarla al recinto. Axel Kicillof hoy va a encabezar un acto en Avellaneda. Hablamos del trambús, ¿está funcionando? No, todavía no está funcionando el trambús. Pero vos me vas a decir, se pasaron toda la semana en el rotativo hablando de las calles, no, es una readecuación.
0: Yo lo vi.
1: Pero lo que vos viste es una prueba piloto. Vos viste una línea 34, colectivos de la línea 34 en el Metrobús de Juan B. Justo. Eso es una prueba de lo que van a hacer las unidades que van a circular después en ese trayecto de Pompeya hasta Aeroparque. Por ahora, readecuación de calles en la zona de Almagro y Caballito. Y lo último tiene que ver con Donald Trump, que va a reunirse con Delcy Rodríguez en el marco de la Asamblea de Naciones Unidas en Nueva York.
0: Impecable.
2: Impecable.
0: Lo hace muy bien. 17:48, Aldana. está enganchadísima con la llegada de la fragata Libertad.
1: Sí.
0: Yo creo que más que la fragata mira a los marineros, ¿viste?
1: Sí, sí.
0: Uno que tiene un lomo impresionante.
1: Mucho tiempo en alta mar.
0: Usnavi, ¿no? No, perdón. Esto de la fragata Libertad es la Marina de la Argentina.
1: De Argentina.
0: No, porque estoy...
1: La nave insignia.
0: Nueva insignia. 17:48. ¿Repasamos deporte?
2: Sí, vamos. Presenta... a... Perdón. Gracias.
0: Presentadora Olú, una empresa argentina de fierra. De fierro. Sí.
2: Bueno, se está corriendo el turismo nacional en Río Cuarto. Es la novena fecha del campeonato. Hoy se llevó a cabo la clasificación y la pole position fue para Lucas Vicino.
0: Mira Vicino.
2: Sí. Canapino, que es el líder del campeonato, terminó décimo. Fue su peor clasificación en el año. Anduvo complicado. Vamos a ver mañana si puede levantar. Bueno, mañana tenemos las tres series y la carrera final, que es a las 14:05.
0: Mañana también se corre la Maratón de Buenos Aires, ¿no?
2: Mañana tenemos la Maratón de Buenos Aires.
0: A partir de las 7 de la mañana, ¿no?
2: Sí. 7 de la mañana. Tienen que madrugar los muchachos.
1: Y sí.
2: Ahora, yo pienso, ¿no? Para la gente, para los humanos, porque los muchachos que baten récords a nivel mundial son... Otra cosa, qué feo debe ser estar terminando la primera parte y ver cómo los tipos ya están volviendo, ¿no? Para la cabeza debe ser durísimo.
0: Claro, lo importante es competir.
2: No, sí, obviamente.
1: Hay partes del tramo donde se pueden llegar a cruzar los que están todavía en una parte y los que ya están pegando la vuelta, como dice Nico.
0: De cualquier manera hay familiares que te alientan. Tito. Sí. Tito, dale, Tito, ¿qué querés? Vení a correr vos, ¿qué te pasa? Che, los suramericanos, ¿cuántas medallas tiene la Argentina y quién es el líder? En este caso Brasil, dijiste, ¿no?
2: Exactamente, Brasil lidera en el medallero cómodamente, Argentina está segunda, después de lo que fue el sexto día de actividad, con 34 medallas de oro, 35 de plata y 51 de bronce, superó los 100, y va a aumentar ese número durante esta jornada.
0: Bien, y ganó el fútbol, le ganó a Uruguay, los chicos.
4: ¡Vamos, Argentina!
2: Un partido muy chivo siempre Uruguay, ¿no? 1-0, sí. El lunes define la clasificación contra Venezuela por un lugar en las semifinales.
0: Bien. Bueno, la B Nacional, vos sabés que los sábados, históricamente, ahora ya no ocurre así, juegan cualquier día, cualquier hora. Los sábados eran días de B Nacional, ¿te acordás?
1: Sí.
0: La B Nacional y la B Metropolitana. Entonces el otro día recibí una crítica constructiva de una persona que le gusta, es hincha de los Andes, me dijo, che, nunca informan quién va primero. Otro de Ferro me dijo, Ferro, ¿qué te pasa con Ferro? ¿Tenés algún problema con Ferro? No tengo ningún problema. No. Por eso vamos a informar quiénes son los equipos. Hay dos zonas también en la B Nacional.
2: Sí, hay dos zonas de 18 equipos cada uno. O sea, 36 equipos en lo que es la segunda división.
0: Es largo. Sí.
2: No, y además las ramificaciones que se arman después en lo que son las liguillas para el ascenso. La verdad que es muy complicada la Primera Nacional. Bueno, lo que se destaca de hoy es que Ferro le ganó 1-0 a Ciudad de Bolívar. Y se afianza como líder en la zona A con 58 puntos.
0: Mira Ferro.
2: Segundo está Deportivo Morón, que juega mañana a las 15 contra Godoy Cruz.
0: Mira el gallito.
2: Y en la zona B, Tristán Suárez está primero con 53 puntos y comparte el liderazgo con Temperley.
0: Mira el lechero.
1: Muy bien.
2: Ahí vamos a recordar, vamos a repasar un poquito lo que es el sistema de clasificación, ¿no?
0: Ah, no. Tristán Suárez está en una zona que había tambo, por eso le dicen el lechero.
2: Así rapidito como es el tema de los ascensos, ¿no?
0: Sí.
2: El ganador de cada zona se enfrenta en la final. El que gana la final, listo, ascienda primera.
0: Chao.
2: A partir de ahí es todo lo que son
0: el segundo los play-offs, con el último.
2: Sí, se arma una. Es la verdad que es un bolonqui hermoso la Primera Nacional.
0: Vaya a saber uno quién asciende, esta es un poco la idea, ¿no?
2: Sí, sí, sí. Y bueno, en zona de descenso, los últimos dos de cada zona, San Telmo y Acasuso en la zona A.
0: Mira San Telmo.
2: Chacarita y Güemes de Santiago del Estero en la zona B.
0: Mira Chacarita.
1: Eso que están ya con...
2: Tan complicado.
1: Casi complicado.
2: Sí, sí, porque quedan pocas fechas. Quedan muy pocas fechas.
0: Puede zafar.
1: Sí, no, pero hay que ver la distancia.
2: Y además, el más complicado es Acasuso y Güemes. Están los dos últimos muy lejos, así que...
0: Yo tengo un amigo que es hincha de... Deportivo Pilar, puede ser. Deportivo Pilar, no se llama Deportivo
1: Real Pilar.
0: Real Pilar, sí. Sí, mi amigo Folmer es hincha de Real Pilar. Me dice, ¿cuándo venís a ver el partido? Bueno, ya voy a ir...
1: Claro, esperame, y no empiezo.
0: No voy a ver Independiente. Bueno, no importa. Copa Libertadores, equipos argentinos, ¿siguen participando?
2: Uno solo queda.
0: Uno solo.
2: Estudiantes de La Plata le ganó a Corinthians 1-0.
0: Historia de Libertadores.
2: La verdad que le ganó 1-0 al Corinthians en condición de visitante. Allá en Brasil, un gol a los 87 minutos y en el último minuto erró un penal el... Delantero holandés Memphis Depay, el 9 de Holanda.
0: Yo escuché lo que decía la tribuna de Memphis Depay, ¿no?
1: Le decía.
0: La tribuna. Depay,
2: Le mandaban saludos muy cariñosos.
0: Errar el penal, porque si hacía el gol.
2: Sí, iban a penales.
0: Iban a penales.
1: Lo erró con ganas.
2: Tiró a la segunda bandeja. Sí, estuve viendo y siempre patea los penales. Igual la clava al ángulo generalmente. Bueno, no sé, dio el otro día.
0: No fue este caso.
2: Y además, lo que consiguió Estudiantes es muy importante. ¿Por qué? Están en semifinales Flamengo, Palmeiras y Fluminense, que eliminó a Platense, ¿no? Tres equipos brasileros. Si pasaba Corinthians, iba a ser un pleno de brasileros, algo que no ocurrió nunca en la historia de la Copa Libertadores.
0: Bien, lo cortó Estudiantes de La Plata.
1: Sí. Es increíble.
0: El equipo de la Bruja, pero. Bien.
2: Y en la Copa Sudamericana, Boca eliminó a San Pablo. Fue 2-1 en el Global, 1-1 en el Morumbí. Y juega semifinales en Copa Sudamericana después de 12 años. La última vez fue la recordada, me imagino, por Mariano, contra River. Contra Vasco da Gama esta vez.
0: Bien. ¿Y en Copa Argentina?
2: En Copa Argentina esta semana jugaron Atlético Tucumán contra Independiente Rivadavia de Mendoza, el último campeón. Atlético lo empató sobre el final y se impuso en los penales. La verdad que Atlético Tucumán de Falcioni levantó muchísimo. Se podría decir que nuevamente es un gran trabajo, otro gran trabajo de Falcioni, que a todos los,
0: con
2: la mayoría
0: estilo,
2: de los
0: con
2: equipos
0: un estilo
2: que
0: propio de Falcioni, sí. ¿No? El emperador, creo que le dicen, ¿no?
2: Sí, el emperador.
0: Bien, ahí está Boca y Racing también en Copa Argentina, ¿no es cierto?
2: Claro, Boca y Racing van a jugar el 27.
0: Digamos que Riquelme algo tiene que ganar.
1: A ver,
0: todo esto,
1: pero yo digo, ya está definido a pesar del reclamo de Vélez que van a jugar Boca y Racing.
2: Sí, se postergó el fallo.
0: Anda para allá.
2: Va a quedar en la
1: yo
2: nada.
1: Lo pregunto en serio. Lo que leí es que Boca tuvo... Vélez hace la presentación.
2: Sí.
1: A Boca se le da un plazo.
2: Sí.
1: Y Boca no presentó ningún descargo.
2: Más claro, échale agua.
1: Claro, listo. ¿No? Clarísimo.
2: Bueno,
0: Boca
2: Racing va a jugar el domingo.
0: Yo no sé.
2: Y Platense contra Estudiantes el primero de octubre.
0: Che, bien Platense, a pesar de no haber clasificado.
1: Sí.
0: Bien.
1: Sí, bien.
0: Porque jugaba con un equipo que tenía todas figuras.
2: Yo estaba viendo partidos, fue una lástima porque estuvieron muy cerca y tuvieron metido abajo de su propio arco a Fluminense hasta el final.
0: Por favor. Bueno, 17 horas 55 minutos, llegó el momento final. Queremos agradecerle a Francisco.
1: Un gustazo,
0: que ha sido
1: Ricardo,
0: nuestro locutor. Muy buen humor, muy buen humor. Gracias. Hablando de buen humor, ¿tenés un cuentito para el final?
2: Sí.
0: Dale.
2: No,
0: justo a las 6:05 de la tarde, ¿no?
1: Vamos a tratar.
0: Está jugando Independiente y no me dice nada. Le prohibí que me diga algo hace 15 minutos que está jugando.
2: Salvo que sea agridulce.
0: No.
2: No, te va a gustar porque empata 0-0 y es buena noticia porque le anularon un gol a Unión.
0: Bien.
2: Así que.
0: Bien.
2: Podría ser peor.
4: Todavía.
0: Del Celto, más pagó. Dale.
5: Bueno, un tipo en la costa se va a Mar del Plata.
0: Cuidado.
5: Va a dar un fitito en la ruta.
0: Y yo también me voy a Mar del Plata.
5: Chiqui. En un momento, fitito. Se rompe y queda al costado de la ruta de la banquilla.
0: Tenía el coso levantado.
5: Todo el coso levantado,
0: que recalentaba,
5: sí, recalienta,
0: sí,
5: atrás,
0: ¿te acuerdas?
5: Sí, y de repente pasa una camioneta alemana.
0: Ah, sí.
5: La de la M.
0: Qué lindo.
5: Para y recuerda el tipo, che, yo antes tenía un fitito, voy a dar una mano. Baja, marcha
0: bien
5: atrás. Che, escuchame, mirá. Yo con drama joven tenía un fitito como vos, me traes recuerdo de mi familia.
0: Me fue bien.
5: Puedo
0: comprarme
5: un
0: narcotraficante.
5: Sí. Yo te pongo una soga y te arrastro, voy hasta Mar del Plata.
0: Bien.
5: Mirá el de la Mercho.
0: Bien.
5: Bueno, el tipo dice, mirá, anda muy despacito, que es un auto viejo, grande,
0: claro,
5: se va a desarmar.
0: Se me estartala todo.
5: Y el tipo dice, cualquier cosa, si vos ves que yo me excedo en velocidad, haceme luces, un guiño de luces, yo ahí levanto la patita hacia
0: la. Claro, claro.
5: Y va la camionetita por ruta 2, ahí, a 40, tranquilito.
0: Bien.
5: Y de repente, aparece una nave, viste, el Porsche negro, así todo furioso.
0: Y le acelera.
5: Y le hace ¡bum! ¡Bum!
0: Claro, lo tienta.
5: Sí,
0: lo tienta,
5: sí, y la Mercedes dice, sí, conmigo no. Y arranca.
0: Conmigo no.
5: 100,
0: no, no,
5: 120,
0: no,
5: 140,
0: no,
5: 200,
0: no,
5: lo que
0: no
5: dé. ¡Bum! ¡Bum! Y pasan por un control policiaco.
0: Claro.
5: Una patrulla. El policía llama automáticamente a la comisaría.
0: Claro.
5: Dice, coronel, acaba de pasar este auto alemán y el otro súper rápido.
0: A 180
5: kilómetros por hora. ¿Y cuál es la noticia? ¿Cuál es la novedad? Atrás venía un fitito todo chupado haciendo luces para que lo dejen pasar.
0: Muy lindo, muy de salón. Muy lindo, Frank. Muy lindo. Menos mal que no contó el otro.
1: No,
0: que
1: se podía.
0: No, contó que se podía. Gracias, Frank. Gracias. Marianito, gracias por todo.
1: No, por favor, un placer.
0: Qué buena semana. Buena
1: igualmente
0: semana.
1: Ustedes.
0: Saludos a Ornella, ¿eh?
2: Vale.
0: Sí, ¿no? Seguís con nosotros.
2: Sí,
0: no, digo,
2: muy
0: yo
2: bien,
0: pregunto,
2: sí,
0: uno
2: sí, sí
0: sabe.
2: No, todo dispuesto.
0: Camila, gracias.
1: Claro,
0: por todo,
1: saludo y después.
0: Camila, no, primero la saludo, después pregunto.
1: Claro.
0: Camila González fue nuestra jefa operadores. Qué lujo tenerla, ¿eh? Gracias, Cami. Pipo, bien, Pipo, ¿eh? ¿Para qué? qué lo queremos a Rébora que está en los juegos
4: suramericanos? Cada vez que lo ve está masticando.
0: ¿Para qué lo querés?
2: Tremendo lo que come Pipo.
0: ¿Para qué lo querés a Pipo? Olvídate. Bueno, estuvo Julita allí, estuvo los chicos de...
4: De redes. Estuvo...
0: Mariano y Francisco.
4: Estuvo Francisco Otamendi
2: y está Mateo. Y Mateo ahora.
0: Y Julita, que tiene el claritos, oscuros, no sé qué tiene. Bueno, bueno, ya llega Marito Mundo, con sábado 6:30. Vos sabés que en el final estaba pensando en lo que nos ocupó en el comienzo del programa, ¿no? ¿Qué necesidad de recortar en discapacidad cuando se puede estudiar, como dijimos con Mariano en el comienzo del programa, evaluar quién es el pícaro que quiere un auto con beneficios o quiere un estacionamiento gratuito? Me parece muy bien que si es discapacitado, obviamente hay que dárselo, como corresponde. Uno camina por la ciudad de Buenos Aires y ve, ¿no es cierto?, los carteles, no estaciona acá. Que algunos lo hacen igual, no le dan ni cinco de bolilla. Pero bajar a todos, la verdad, me parece que no corresponde. Fundamentalmente si quieren ganar las elecciones. La verdad que me parece que es un tema muy sensible. ¿No es cierto?
1: Pero ese es un error, que es esto de la falta de un control fidedigno para ver quién sí y quién no.
0: Baja todo.
1: ¿Qué ha pasado también, por ejemplo, con los docentes? Ah, me hacen paro. Entonces vuelven a laburar a clase antes de fecha. Lo mismo pasó con el Garraham. Ah, me están protestando. Pero mire que hay gente que labura en serio y que gana dos mangos.
2: No meter a todos
1: entonces,
2: en la misma bolsa.
1: Por la duda, vamos con todo. Un poquito de paciencia, muchachos, para hacer las cosas como corresponde.
0: Yo recuerdo que había algunos economistas que en épocas inflacionarias entraban y decían, che, 30% a todo. No, a todo no. Hay cosas que sí, hay cosas que no. Bueno, listo. Viene Marito Mundo con sábado 6:30. Nosotros nos encontramos, si Dios quiere, solo si Dios quiere, el próximo sábado a partir de la hora 13, cuando yo, Ricardo Guasardi, les proponga compartir...

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2: En todo el país es ahora 18. Temperatura en Buenos Aires 21 grados 2 décimas. Humedad 62%. Finalizó el acto de lanzamiento nacional del movimiento de Axel Kicillof. Desde Avellaneda, el gobernador bonaerense se anotó en la carrera para las elecciones 2027.
3: Hay otro camino y no vamos a esperar que aparezca solo. Nos pusimos en movimiento para construirlo. Por eso, entre todos y entre todas, desde cada provincia de la Argentina, desde cada pueblo, desde cada lugar, compañeros, compañeras, cuenten conmigo, compañeros, compañeras, por una Argentina para los argentinos, por una Argentina con derecho al futuro. ¡Viva la patria! ¡Viva la Argentina!
2: En tanto, desde la izquierda criticaron al gobierno nacional, pero también a las organizaciones sindicales y a los gobernadores. Durante la denominada Marcha de la Bronca, los distintos representantes designaron al evento de hoy como el inicio de un reclamo a las cúpulas sindicales para exigir un paro nacional activo y un plan de lucha rumbo a la huelga general. En cuanto a los mandatarios provinciales, los señalaron como cómplices de este gobierno que mantienen salarios por debajo de la pobreza y que recortan en salud y en educación. Los hutíes se atribuyeron los ataques a Arabia Saudita. El portavoz militar de los rebeldes de Yemen aseguró que las fuerzas del grupo insurgente lanzaron ataques con misiles y drones contra sitios sensibles en la capital Riad e instalaciones de la petrolera estatal Aramco en la ciudad portuaria de Yanbu. Copa Davis, un sábado perfecto para la Argentina frente a Turquía. Más temprano, Francisco Cerúndolo derrotó por 6-0 y 6-4 al turco Jacky Erel. En el segundo turno, Thiago Tirante venció por 6-2, 6-4 a Mert Alkaya. El combinado argentino tendrá la posibilidad de cerrar la serie en dobles mañana con la participación de la dupla, conformada por Guido Andreozzi y Andrés Molteni. En la ciudad de Buenos Aires el cielo permanece cubierto, temperatura 21 grados 2 décimas, humedad 62%.
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0: pasaron ya desde la hora 18 en la República Argentina. ¿Cómo le va? Buenas tardes y bienvenidos a Sábado 6:30. Había gente del otro lado, yo lo sabía. En la operación técnica está la señorita Julia Sánchez. Hola Juli, ¿cómo va? Buen sábado. En la edición, Julieta Palmerio.
1: Hola.
0: Hola Juli. En las redes, el community manager, ya entendí que no es el chico de redes. En community manager es el señor Mateo Ali. Hola Mateo, bienvenido. En la producción está Francisco Río Seco, yo soy Mario Mundo y todo este equipo de trabajo va a ser tu compañía hasta las 10 de la noche en Sábado 6:30.

0: llega esta temperatura y decís, ¿por qué no me puedo ir al Mar del Tuyú un ratito a escribir en la arena? Bueno, no me pongas esa cara. Mar del Tuyú es hasta donde damos. Viste que yo siempre te cuento que el primer fin de semana nos podemos ir a Pinamar, nos podemos ir a Mar Azul. Ahora ya este tercer fin de semana, cuarto fin de semana, no sé qué día de septiembre estamos. Bueno, a un Mar del Tuyú llego, a un Santa Teresita llego. Qué lindo, las toninas, cómo me gustaba veranear en Mar del Tuyú, por Dios, lo bien que la pasaba ahí, rodeado de churros, de bola de fraile, de muchos niños llorando, y la pasaba bárbaro en las playas de Mar del Tuyú. Es un lugar que elijo, sin dudas es mi lugar en el mundo. ¿Y ustedes cómo están del otro lado? ¿Cómo están arrancando ya este inicio de previa del fin de semana? Claro, señora, estamos como desfasados con la edad, ¿no? Previa usted, previa yo. De acá a las 10 de la noche terminamos el programa y directo al sobre. Porque mañana el despertador suena a las 5:45 también. ¿Qué estás comiendo? ¡Qué rico! ¡Yo quiero! De repente la veo a Julieta que le está entrando ahora. ¿Qué es una empanada? Bueno, ¿quedó alguna? En el primer corte vamos a... No, ¿es la última? Estamos como el culo. No, pero hay cosas ricas del otro lado, vi. Siempre queda un montón de comida. ¿Eso es de Ricardo Guasardi? ¿Qué programón hace Ricardo Guasardi, al aire de Radio Rivadavia? ¡Qué programón! En serio, lo vengo escuchando siempre en el auto, lo sintonizo en casa.
1: ¿Cómo?
0: Mientras está en programón, dije, señora. O sea, el corega me falla, yo ya también estoy grande. A veces se me mueve un poquito la dentadura. ¿Qué quiere que le haga? Uno pone lo mejor. Pero a veces los dientes fallan. ¿Cómo? Hablando de que los dientes fallan y del corega, le damos la bienvenida al rey del adhesivo dental, don Héctor Estensoro.
2: Se acaba la volteada. ¿Cómo le va? ¿Cómo dice que le va, don Marito Mundo?
0: Normal.
2: Yo bárbaro, espectacular.
0: Estoy normal.
2: ¿Cómo me ve?
0: Brillante.
2: Pero, Dios.
0: Pletórico lo veo.
2: Pletórico. Sí. Utilizó mi palabra que usted me dijo un día. ¿Qué es eso?
0: Y bueno, aprendí. Pletórico no lo había usado nunca en la vida.
2: Pero que suena lindo.
0: Suena hermoso.
2: A mí me gustó por cómo sonaba.
0: La palabra pletórico. Sí,
2: claro.
0: Sí, sí, sí.
2: Devastado.
0: A mí me gusta el verbo esputar.
2: Esputar.
0: Es decir, el verbo esputar me encanta. ¿Viste cuando? Porque sonás como usted es puta. Y sí, de vez en cuando.
2: Claro.
0: Y sí, es bueno ese verbo.
2: Exactamente. Yo lo digo muy a menudo porque a veces me cuesta esputar. Esputar.
0: Sí.
2: Cuando estoy así. Sobre todo constipado, engripado.
0: Claro, constipado, no, engripado.
2: No, engripado.
0: Hijo.
2: Bueno, pero a veces como me cuesta esputar las flemas.
0: Sí, y obvio, es escupir.
2: Pero bueno. Bueno, no,
0: un día
2: era mal que diga así.
0: Un día tendríamos que usar un segmento de palabras que parece ser que significan otra cosa, pero que no lo son.
2: Me encanta, claro, sí.
0: ¿No?
2: Sí, vamos a proponerlo para el sábado.
0: Para el sábado que viene, hacer un listado de palabras que parecen ser fuertes, pero que son muy coloquiales.
2: Muy simples.
0: No quememos palabras,
2: no,
0: pues.
2: Claro, no, porque después no tenemos.
0: Ya no tenemos
2: para repertorio.
0: Para el segmento del próximo programa. Qué barato era el programa. Hacían 45 minutos de radio con un listado de palabras que
2: seguro
0: te dictaron en Radio 1 del ISER, ¿viste? Bueno, ahí está. Es que el público se renueva.
2: Se renueva, siempre va a cambiar.
0: Hoy tenemos...
2: ¿tenemos?
0: Me cansé de regalar premios.
2: ¿En serio?
0: Sí, porque...
2: No sea así.
0: No, me harté.
2: ¿Cómo se cansó?
0: Me harté, sí. Soy sincero, de hecho...
2: ¿Y por dónde viene hoy? ¿Qué cambió? El...
0: No, para ganar los premios van a tener que hacer algo.
2: No
0: sí,
2: complique.
0: Sí, no. De hecho...
2: Sea más...
0: Mire... El juego es pavo, porque me dijeron que esto de dar premios así por dar, ¿viste? No.
2: ¿Qué? Dice que no se valoran.
0: No.
2: Se valoran igual.
0: Sí, yo quiero...
2: No crea lo que le digan.
0: Es que quiero hablar con la gente al aire.
2: Ah, bueno.
0: Tengo ganas de la participación de la audiencia.
2: Eso me gusta.
0: Entonces, en el segundo bloque, pegadito a la venta, que todavía no empecé, pasaron 9 minutos de programa y todavía no vendí nada, vamos a jugar.
2: Como siempre.
0: Para eso mismo, te escuché.
2: Bueno.
0: Te escuché la audiencia
2: habla,
0: también.
2: Bla, bla, bla.
0: Bueno, para eso me pagan.
2: Bueno.
0: ¿Para qué usted piensa que me pagan 20 palos por mes para hablar 4 horas por semana? Y bueno, acá listo. Ya vamos a llegar. Ya vamos a llegar. Dame 50 años más de profesión y ya vamos a llegar. Che, Héctor, les decía, los que quieran participar, el juego realmente es sencillo. Tengo ganas de regalar. Y cuando te digo que es sencillo en serio. Las preguntas son fáciles. Muy fáciles.
2: Pero son de pensar mucho,
0: no,
2: capaz usted la complica,
0: no.
2: Ya lo conozco.
0: ¿Y cuántas respuestas tenés que dar correctas para ganarte, por ejemplo, una cena de mar para 5 personas en la cocina de Ana Mellino?
2: ¿Cuántas?
0: Una
2: sola.
0: Te hago una pregunta, tenés 5 segundos para responder, si respondes bien,
2: Pero es de cena pensar, dentro. Son preguntas.
0: No, la pregunta es fácil. Por ejemplo, y no te estoy mintiendo, hagamos un ensayo.
2: Dale.
0: Usted participa.
2: Sí, dale.
0: Yo soy el conductor del programa.
2: Bueno, hágame. Hola, hola.
0: Hola, ¿con quién hablo?
2: Hola, ¿qué tal? Buenas tardes. ¿Quién? Miguel.
0: ¿Qué haces, Miguel? ¿Todo en orden?
2: Todo en orden.
0: Bueno, me alegro.
2: Estoy escuchando desde las 6 de la tarde. 10 minutos que no para de hablar usted.
0: Y sí, para eso me pagan, ya lo expliqué. Escuche, le voy a hacer una pregunta.
2: A ver.
0: ¿Cuánto es 1
2: sí.
0: más 2
2: sí.
0: más 3?
2: Sí. 6.
0: Bueno, correcto, te ganaste la cena.
2: Ah, ya está.
0: Eso es.
2: Simple.
0: Eso.
2: Ah, pero yo no le creo a usted, porque fuera va a complicar.
0: Son preguntas fáciles. Por ejemplo, otra pregunta. Hola, ¿con quién hablo?
2: Hola, hola, sí, ¿qué tal?
0: ¿Quién
2: acá,
0: habla?
2: Acá, Miguel de Bursaco.
0: Otro Miguel.
2: Bueno, pero de Bursaco.
0: Un poco
2: de el otro era de Capital.
0: Ahora. ¡Viejo, cambia el nombre!
2: Yo no sé por qué se me puso Miguel en la cabeza.
0: ¿Y porque te llamas Miguel?
2: El encargador del edificio.
0: ¿Vos
2: ¿Qué
0: sos
2: me llamas? No me digas nada, Rubén. Y bueno,
0: todo vuelve. Bueno, cambia la voz. Hola, ¿con quién hablo?
1: Hola, ¿qué tal? ¿Cómo te va?
0: Muy bien, ¿y vos?
1: Bien.
0: ¿Con quién hablo?
1: Ricardo de Bursaco.
0: ¿Qué haces, Ricardo?
1: Pero Mar, excelente.
0: Bueno, me alegro. Por una cena de mar para 5 personas en la cocina de Ana Mellino.
1: Que me viene, tengo un familión.
0: La pregunta es, ¿quién es la vicepresidenta de la nación?
2: Ay, ay, ay, ay, ay, ay, ay.
0: Uy, lo cagué en serio.
2: ¿Cuánto tengo?
0: 5 segundos.
2: Bueno, empezamos de vuelta.
0: ¿Quién es el presidente de la nación?
2: Milei.
0: Bueno, perfecto, te ganaste las... Eso son fáciles. Así que ya mismo mandás la palabra juego a nuestro WhatsApp, que es el 11 50 26 86 30. Ahora mismo mandá la palabra juego al 11 50 26 86 30. Los primeros 5 que mandan la palabra juego los pongo al aire
2: por el primer premio.
0: Sí, todos ganan. O sea, en cuanto salga la primera respuesta correcta se termina, pero voy a enganchar 5 por las dudas que no haya respuesta correcta.
2: ¿Y cuántos premios hay?
0: Tenemos para tirar para arriba. Pero vamos a estar en este primer bloque, vamos a estar jugando por la cena de mar para 5 personas en la cocina de Ana Mellino. En serio que son preguntas fáciles. Los primeros cinco que mandan la palabra juego al 11 50 26 86 30, la producción se comunica. ¿Y cuándo se comunica? No al final del programa.
2: No.
0: Se comunica ahora porque vamos a estar jugando en el próximo bloque, escritor.
2: Perfecto.
0: ¿Está claro?
2: Tiene que estar en línea.
0: Juego al 50 26 86 30. Estoy viendo que ahí ya está lloviendo la palabra juego, porque realmente vale la pena. Quiero charlar con la audiencia al aire y quiero que nos divirtamos. Hoy tengo ganas de divertirme, Héctor.
2: ¿En serio?
0: Sí, porque ¿saben qué? Finalmente, después de un mes y medio de mi viejo internado, el jueves le dieron el alta. Así que, ¿viste que lo estábamos velando el otro día? Bueno, te cuento, Mateo, lo habían dado por muerto a mi viejo y resucitó. Los médicos no encuentran la explicación, ¿entendés?
2: No encuentran la lógica.
0: No encuentran la lógica y ahora está en la casa mirándonos por YouTube. Así que, te mando un beso enorme y me alegra que estés bien. Sí, así que mucha fuerza.
2: Bueno, yo del otro lado tengo a Eulogia, que también está acostadita, ella no se puede levantar, pero nos está escuchando seguramente desde su casa.
0: ¿Y si ponemos un geriátrico nosotros dos?
2: Que nos rendiríamos.
0: Nos llevaríamos de guita, ¿no? Si el público que nos escucha está entre el 70 y el ARPA, ¿no? Más o menos. ¿Cuánto les puede quedar? Nos juntamos todo en el geriátrico, yo voy, hago un showcito, tiro 3 chistes, hablo un rato y los entretenemos. Ya salvamos el show del domingo. ¿Viste que los meten a los viejitos que están sentados ahí? Les meten las guirnaldas, los gorritos. Entonces nosotros hacemos un par de chistes y listo, esto. Ya tenemos el negocio armado, ¿eh?
2: Bueno, cámbiate, no me gustan esos temas que lo diga así al aire, así ligeramente.
0: No, ligeramente no. El humor me salva, Héctor. El humor me salva.
2: En esta ocasión me parece que no mucho. No me gusta.
0: ¿Por qué?
2: ¿Y cómo va a decir que los oyentes son de entre el ARPA y tienen?
0: Es una descripción de la realidad, Héctor.
2: Yo atino que son gente mucho más joven.
0: Mire, ¿usted escucha el programa? ¿Y cuántos años tiene?
2: No, yo estoy acá en el lecho.
0: ¿Se da cuenta?
2: Estoy acá adentro.
0: Yo escucho el programa y cuántos años tengo.
2: Las cosas que está la barrabasada que está hablando. Eso escucho.
0: Además, como si todo esto fuera poco, Héctor, la historia de vida de hoy. Mamá, agárrate con la historia de vida de hoy porque es. Mirá. El otro día sacábamos la cuenta al aire. Más de 1500 historias de vida contadas debo tener.
2: Sí, más o menos.
0: 1500, 1600 son las historias de vida que llevo contadas al aire de la radiofonía en general, en las distintas emisoras. Nunca me llegó una historia de vida como esta. ¿Por qué digo que nunca me llegó una historia de vida como esta? Porque es un pedazo vivo de la historia. Él se llama Osvaldo. Tiene 79 años y es de mi queridísimo San Martín, la tierra que me vio nacer, lugar que amo, donde me crié. Y él es de ahí. Él fue docente y ahora está jubilado. Pero hoy nos cuenta, ¿y por qué te digo que es un pedazo vivo de la historia? Porque hoy nos cuenta él que a sus 8 años, 8 pirulos tenía, muy chiquito, muy jovencito, tiene 79, esto es hace 71 años. Cuando usted nacía, más o menos.
1: Ya, volteada yo de vuelta. Diga.
0: Uno de los regalos típicos que había en esa época para los cumpleañeros era, por ejemplo, traerlos al centro.
1: Ah, sí.
0: Venir al centro no era algo que pasaba habitualmente. No era como ahora que están todos en. Que un pibe de 8 años vienen acá.
1: Antes era una producción.
0: ¿Entendés? Claro. La gente contaba. Se empilchaba, se tomaba el sub.
1: Era lo más.
0: Bueno, sí, se tomaban los bondis para llegar hasta acá.
1: Tranvía.
0: Y él estaba. Y se me pone la piel de pollo cuando te hago el resumen. Porque él estaba en esa. Él estaba festejando su cumpleaños número 8. Y me contaba con detalles la avenida 9 de Julio. ¿Cómo era la avenida 9 de Julio en esa época?
1: Ya le habían ensanchado en esa época.
0: O cómo era la calle Corrientes en esa época.
1: Bueno, la valle
0: cruzar la 9 de Julio.
1: Claro.
0: Era prácticamente imposible con autos que él los describía como la mayoría eran autos negros.
1: Claro, sí.
0: Y comen. En la calle Corrientes almorzaron. Mirá, le habían regalado venir al centro a él y a unos amiguitos del barrio.
1: Mirá.
0: Los padres, como regalo de cumpleaños, trajeron a Osvaldo y a unos amiguitos acá. Almuerzan y cerca de la 1 de la tarde, 1:30 de la tarde, empiezan a patear por la diagonal para llegar al Cabildo, llegar a la Catedral, ir a Plaza de Mayo, Casa Rosada y todo lo que habitualmente una persona que no es de Capital viene y hace.
1: Obvio.
0: Entran al Cabildo, conocen el Cabildo, y cuando están saliendo del Cabildo, notan que había aviones que pasaban muy bajito. Y de repente, Osvaldo nos trae en primera persona lo que fue el bombardeo a la Plaza de Mayo de 1955. Y entonces él narra, hoy a sus 79 años... desde el recuerdo de un niño de 8, como un pum sonó y de repente voló gente por los aires. Y la desesperación que había porque otro avión pasa y otra bomba cae. Y lo que él nos narra hoy no es en sí el derrocamiento. Creo que eso había sido en el 55, cuando intentaron derrocar al presidente Perón, ¿verdad? El bombardeo a la Plaza de Mayo. Sí. Él no nos narra la cuestión política. La historia de vida no viene por ahí. Nos narra su sentir. Y lo que me dice es... En ese momento, cuando escuchamos el segundo estruendo y nadie sabía para dónde salir corriendo...
1: Desesperación total.
0: Una de mis vecinas... me abraza fuerte...
1: Que la encontró ahí.
0: No, era una de las nenas con las que él había ido.
1: Ah, sí, ahora.
0: Lo abraza fuerte... Se pilla encima de los nervios la nenita y mirándole a los ojos le dijo algo. ¿Qué le dijo? ¿Y qué pasó a partir de ese momento? Bueno, te lo voy a contar cerca de las 8:00 cuando empiece el segmento de historias de vida. Pero te puedo asegurar que es la narrativa que hoy propone Osvaldo, de 79 años de San Martín, es un pedazo, amigo... en primera persona del Manuel Santillana. ¿Viste cuando estudiás la historia argentina? Bueno, él te lo cuenta en primera persona. Y además, como si todo eso fuera poco, va a estar su segmento.
1: Por supuesto, de numerología a la carta.
0: Que hoy la gente va a poder hacer una pregunta puntual.
1: Sí, pregunta puntual, menos el tema de salud, que para eso tenés que ir al médico. Podés preguntar lo que consideres, el tema urgente, lo que te preocupa hoy, sino... Temas puntuales, por ejemplo, no puedo vender la casa, me voy a arreglar con mis hijos, se va a sanar todo ese litigio, esos problemas por la parte económica.
0: Bien,
1: sobre
0: perfecto.
1: Con lo que sea.
0: Una pregunta
1: les
0: puntual.
1: Les voy a responder puntual desde mi opinión, desde mi visión clara y honesta, siempre recordando que esto es una guía, es un espejo de lo que le sucede a las personas. No tengo dones de salvación, sino te voy a guiar o te voy a conducir en lo que hoy... puntualmente te pase y de paso te voy a decir en qué año estás vibrando, cuál es la situación presente, en qué tenés que cuidarte, algún aspecto de tu vida, lo que salga te lo voy a manifestar.
0: Y además, como si todo esto fuera poco, tenemos el tema del día. Que hoy le anticipé que me quiero divertir. Sí. Y nos vamos a divertir.
1: ¿Cuál era?
0: No, bueno, vamos por parte. Vamos por parte. Después en un ratito le cuento, sí. Porque es en el tercer bloque el tema del día. Hoy se atrasa un bloque porque estamos con el juego. Me escribió Elsa de Mar del Plata.
1: Elsa de Mar del Plata.
0: Sí.
1: ¿Qué te dice?
0: Me dice, al geriátrico te vamos a llevar los oyentes. Sacate esa barba con me corta y bigotes. Con B corta, pareces de 90 años, yo con 40 te escucho, dice Elsita. Elsita, te quiero, mi amor.
1: Es de la mía.
0: No, es de las mías, tiene 40, dijo. Sí,
1: pero te escucha por...
0: De pronto, no, esto, no, dijiste, no hay forma
1: no
0: de arreglarla.
1: En realidad lo que vos dijiste.
0: No hay manera de arreglarla.
1: Te va a llevar el cita, te va a llevar el geriátrico.
0: ¿Vos decís?
1: Sí.
0: Señores, está todo presentado. Acordate, la palabra es juego. ¿A dónde la mandás? Al 11-50-26-8630. Ese es nuestro WhatsApp. Perfect. Ahí solamente mandás la palabra juego. Preguntas fáciles. Sale en el primer llamado y se termina el juego. Hasta 5 llamados máximos. Las preguntas en serio que son fáciles. De hecho, le dije al productor que las preguntas eran fáciles y me dijo, pero para eso regalalo el juego.
1: No
0: me
1: dijo así.
0: Y sí, la primera pregunta es un cálculo matemático re estúpido.
3: ¡Aguanta!
0: Bueno, no sé si es la primera pregunta, una de las preguntas.
1: Bueno, sí, una de las
0: pero
1: preguntas.
0: Cuando te digo estúpido es como 1 + 1 = 2, ¿eh?
1: Pero en realidad, ¿cuál es el sentido de hacer las preguntas para ganárselo en...?
0: Y quiero hablar con la gente, claro, ¿entendés? Quiero hablar con la gente, el objetivo es ese, sí. Es una pavada el juego.
1: Sí, por supuesto.
0: Eso va a ser al regreso. ¿Todo presentado?
1: Todo presentado. Entonces, mi parte, no tengo más nada que decir.
0: ¿Hasta las 10 de la noche?
1: Tengo mucho que decir.
0: No hables más, señores, bienvenidos, ya seguimos.

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0: Me dieron ganas de ir a danzar. Lo que pasa es que no escucho esta música cuando voy a bailar.
1: ¿Qué tipo de música?
0: No, me gusta, voy a bailar marcha. A fiestas electrónicas que pasan hard techno. Sí, me gusta eso. ¿Por qué te reís, Julia? ¿Vos qué pensás? ¿Que yo escucho el chaqueño palavecino todo el tiempo? Escucho el chaqueño palavecino. Tu boca mordí la manzana, carmín del deseo y la tentación. Pero también escucho, pero y sí, obvio, chica, porque vos no. Ay, con esa cara, con esta cara me haces esa pregunta, Julia. O sea, con esta cara me haces esa pregunta. Me pregunta si voy a bailar. Y claro, sí, claro que voy a
1: aunque
0: bailar.
1: No parezca, aunque
0: sí,
1: no parezca.
0: Sí, eso de base. Y después... Basta. Basta.
1: Bueno, Mario,
0: ¿podemos ir al juego, por favor? Que me están diciendo cosas horribles por la cucaracha. Me puse nervioso, me sonrojé. Sí, mire que yo no me sonrojo
1: no,
0: con
1: no,
0: nada.
1: No, con nada, pero esto lo afectó.
0: Me sonroja, me sí, sonroja. Bueno, ¿se acuerdan? Che, pará que le quiero mandar un feliz cumpleaños a alguien que... Me puse a chatear con los oyentes por el WhatsApp mientras estábamos en la pausa y se me fue. Acá, mira. Hola, estoy escuchando a Mario. No. ¿Me podés decir cómo se llama el tema musical que pasa en las historias de vida? Sí, es Someone Like You, alguien como vos, de Adele. ¿Sí? Ese pianito. Ese pianito. Ay, pucha, se me fue. Le quería mandar el saludo a alguien que estaba cumpliendo años el hijo mayor. Y se me fue el mensaje.
1: Y no sé ni de qué zona es.
0: Y
1: nada.
0: No, qué mal. Y encima, ¿para qué lo digo al aire, no? Sí, porque ahora claro, ilusioné claro. a la persona. Va a estar la persona está a la expectativa. A ver si lo encuentro. Es claro. que estoy... Sí, feliz cumpleaños. Pará, ¿quién era? A vos que no sabemos quién sos, tus padres te mandaban... te mandaban un feliz cumpleaños. Vale. No, no lo encuentro. No lo encuentro. Mala suerte. Sí, lo intenté. Al menos lo intenté, Eitingui. Bueno, vamos con las preguntas.
1: Dale.
0: Son muy fáciles. Muy fáciles. Muy fáciles. Este llamado, ya que está sonando, se va a ganar una cena de mar para 5 personas de la cocina de Ana Mellino. Hola, ¿con quién hablo?
2: Hola, mamadito, Delia.
0: Hola, Delia, ¿cómo estás? Hermosa mía, ¿todo en orden?
2: Bien, emocionada, porque hace tiempo que no te ubicaba y hace más o menos 15, 20 días que empecé a escucharte de nuevo.
0: Qué bien, bueno, muchísimas gracias por estar ahí, por encontrarnos y por quedarte.
2: ¿Cómo?
0: Gracias por encontrarnos y por quedarte, en serio, es un placer.
2: Sí, los requiero, siempre los escuchaba, vos a Héctor.
0: Qué bueno, qué bueno. Acá encontré el mensaje, Delia. Le tenía que mandar un feliz cumpleaños a nuestro segundo hijo, que se llama Zafir García de Alba. ¿Sí? Que no se preocupe, las orejas vuelven a su lugar. ¿Qué será, orejón?
1: No, le han pegado cada tirón.
0: Horrible que los padres
1: no,
0: le digan
1: eso. No, cuando cumpleaños te tiran de la oreja.
0: Estaba a full, Mateo, ¿eh? Mateo, estás on fire. Me puso los globitos. Ahí, sí. Sí, bueno, feliz cumpleaños. Bueno, Delia, ¿estás lista para ganarte una cena de mar para 5 personas de la cocina de Ana Mellino?
2: Sí, me encantaría con lo que me gusta, todo lo tipo marisco, sí. Me encanta.
0: Es que te lo vas a ganar, mi amor, no tengo dudas de que te lo vas a ganar porque la pregunta es muy fácil. Te la voy a decir despacio, ¿ok? Tenés 5 segundos para responder, mi negra. 5 segundos únicamente para responder, ¿estamos de acuerdo?
2: Dale.
0: Delia, la pregunta para vos dice así. ¿Cuánto es 3 más 1 por 4?
2: 16. Hola.
0: No, es que me quedé ahí. 3 más 1 por 4 dice que la respuesta correcta es 16. Y la respuesta correcta no es 16. 3 más 1 por 4 no da 16, mi amor. Te mando un beso enorme.
2: 3 más 1, 4. ¿Por 4?
0: 3 más 1 por 4 da 7, mi negra.
2: Ay, pero pará, me decís ¿qué? 3 más 1 es 4.
0: Claro, pero lo que separa en términos es el más y el menos, mi amor. Lo que separa en términos es el más y el menos. Claro, es 3 más 1 por 4, que es 4.
2: Ay, sí.
0: Ay, te mando un beso. Chao, hasta luego. Era fácil esto.
1: Y usted no cree, no era tan fácil.
0: Segundo llamado telefónico. Tenés que mandar la palabra juego al 11-50-26-8630. Hola, ¿con quién hablo? Hola. Hola, usted. Hola, sí, ahí estás. ¿Cómo te llamas, mi amor?
3: Ana.
0: ¿Cómo estás, Anita? ¿Todo bien?
3: Todo bien.
0: Bueno, me alegro. ¿Desde dónde llamas, Ana?
2: Estoy en Santa Fe ahora.
0: Bueno,
2: estoy
0: recuerdos que nunca olvido, Rosario de Santa Fe. ¿Se acuerda esa canción?
1: No, no me acuerdo.
0: No es un clásico de folclore.
1: Bueno, a ver.
0: Bueno, Ana, escúchame, vamos a ser concisos. El juego es para ganarse una cena para 5 personas en la cocina de Amellino, que está acá en Capital Federal. ¿Estamos ok con eso?
1: Y ella está en Santa Fe.
2: Sí, sí, sí.
0: Bien,
2: sí,
0: perfecto. Genial, me alegro que así sea. Es muy fácil, no te embarulles, te lo pido por el amor del universo, ¿ok?
2: Sí.
0: Tenés 5. Uy, ahí la encontró. ¿La encontró? ¿Puedo? ¿Estás seguro? Recuerda.

0: que no te gusta? A mí me encanta esta canción de la Sole y la Nati. ¿A vos te gusta, Ana?
1: Sí, a
0: mí. Y sí, es
2: un
1: encanto.
0: Flambeaba como el coso. Escuchame, Ana, me voy a dejar de boludear y voy con la pregunta. ¿Estamos de acuerdo?
1: Bueno.
0: No te embarulles. Tenés 5 segundos para pensar. Tu pregunta es la siguiente. Anita, por una cena para 5 personas en la cocina de Ana Mellino. ¿Cuál? Es fácil. ¿Cuál es la provincia más grande de la República Argentina?
1: La provincia
0: 5, 4, 3, 2.
1: Buenos Aires.
0: Buenos Aires, dijo, atención, y la respuesta es incorrecta. Te mando un beso enorme. Chau, hasta che, eran fáciles las preguntas. ¿Cuál es la provincia más grande, chicos? Tierra del Fuego es la provincia más grande de la República Argentina. ¿Por qué? Porque tiene la Antártida entera y las Islas Malvinas y todo. Tiene 1 millón de kilómetros cuadrados. Tierra del Fuego es la provincia más grande.
3: Sí, ya sé, pero bueno.
0: Ay, Dios.
3: Me parece que la está complicando.
0: Estoy entrando en calor. No, son preguntas fáciles, boludo. Son preguntas fáciles, en serio. La respuesta es fácil. ¿Cuál es la provincia más grande? La provincia más grande es Tierra del Fuego, Antártida e Islas del Atlántico Sur. Ese es el nombre completo de la provincia. Voy con un llamado más. Ya me agoté, pensé que ya lo iba a regalar. Era cortito el segmento.
3: Sí, era cortito.
0: Era cortito como patá de chancho. Y no funciona.
4: Ojos de atorrante. Ojos.
0: Uy, me voy a ir a una guata. Sí, me voy a ir a una guata. Evidentemente, hoy salgo. Hoy voy a una guata a bailar. Que pasen Cacho Castaña. Mira, me voy a remangar ya. Me remangué. Ya estoy. Ya estoy listo para salir. Ahí estamos, mira.
4: Extraño el idioma.
0: La palabra es juego. ¿Dónde la tenés que mandar? Al 11 50 26 86 30. Hola, ¿con quién hablo?
1: Hola, marido, Karina.
0: Hola. Hola, Cari, ¿cómo estás, hermosa?
1: Bien, acá, pintando un cerco de madera, disfrutando del solcito.
0: ¡Qué bien eso! Nena, ¿de dónde sos?
1: De Bursaco, zona sur.
0: Bueno, ¿y el cerco de madera es de tu casa o laburás de eso?
1: No, es de mi casa, es la división con mis padres.
0: Ok, bueno, nunca está mal marcar ahí la división. Yo voy a hacer un cerco de madera con don Héctor Estensoro en breve. Te juro. Bueno, Cari, la pregunta es fácil, muy fácil. Te voy a dar 5 segundos.
4: ¡Mentira!
0: Para que me diga. No, esta encima es un poco más complicada, debo reconocer. No la puedo cambiar. No puedo pasar a la cuarta, porque la tercera es más difícil.
3: Y pase a la cuarta.
0: Tenés cinco segundos para responder. Cari, ¿cuánto dan todos los números multiplicados entre sí que encuentro en el teléfono celular? ¿Cuánto dan todos los números multiplicados entre sí que encuentro en el teléfono celular? 5 segundos ahora.
1: 88.
0: ¡No! ¿Cómo? ¿Va a dar 88? 1 por 2, por 3, por 4, por 5, por 6, por 7, por 8, por 9, por 0, Héctor. Si se multiplica cualquier cosa por 0, es 0, chicos. Era una pavada la pregunta. Te mando un beso. Se me... Chau, hasta luego. Te juro que era un juego fácil.
3: Sí, para ustedes, la gente no.
0: Te juro.
3: De los 3 que salieron al aire, ninguno acertó.
0: No puedo creer. No puedo creer.
3: No acertó nadie. Muy
0: ¿por
3: tramposo?
0: ¿Qué me dicen que soy un tramposo?
3: Sí, porque... capcioso.
0: Pero el partido pregunté... Fue fácil la pregunta. ¿Cuánto dan todos los números del teclado multiplicados entre sí?
3: Preguntale cuántos acertaron de los 3 a los chicos.
0: No, ninguna. Porque todos... De hecho, Juli no sabía si poner la chicharra, si poner el que estaba bien.
3: Sí, estaba desesperada.
0: No sé. Julia me miraba, perdón. Claro, Juli me miraba y me decía, no sé qué mierda. Y sí, bueno.
3: ¿Y cómo vamos a hacer ahora?
0: No sé, me quedan 2 llamados. Digo que eran 5 preguntas. Si no, me voy a comer yo, ¿eh? Para mandar la palabra juego al 11 50 26 86 30. Hola, ¿con quién hablo?
5: Hola, ¿qué tal? Lucía.
0: Hola, Lu, ¿cómo estás?
5: Bien, pero viene muy difícil.
0: No,
3: viste. Viene difícil, María.
0: Pará, es que tengo que ir en este orden, en serio. ¿No puedo pasar a la cuarta? ¿Vos decís que voy a la cuarta? Con ¿Lucía me dijo?
3: Lucía,
0: ¿de dónde sos, Lucía?
5: De Devoto.
0: Ok, Lucía de Devoto. Esta no es tramposa. ¿Esta la sabés o no la sabés?
5: No,
1: A ver.
0: ¿Esta la sabés o no la sabés? Te juro que no hay trampa acá. ¿La sabés o no la sabés? La pregunta para Lucía de Devoto por una cena para 5 personas en la cocina de Ana Mellino es esta. 5 segundos. Lu, ¿cuál es el río más largo de la Argentina? Tiempo.
1: Al Río de la Plata.
0: Ay, no, ese es el más ancho, el más largo es el Paraná. Te mando un beso enorme, hasta luego. Héctor.
3: Bueno, a los resultados me remito.
0: ¿Qué hago?
3: Y bueno, para mí se preguntas no tan fáciles. ¿Usted considera que
0: son
3: fácil?
0: Preguntas fáciles, te juro. ¿No sabías ninguna, Juli?
3: Era media escasa.
0: Mateo, ¿cuántas acertabas? Sinceramente, al community manager le pregunto. ¿Ninguna?
3: ¿Ves? Mira.
0: Dos. Me estás convenciendo, boludo. No,
3: o sea, ninguna.
0: Tiene cara de no sé tampoco. Lo que me hablás.
3: No, claro.
0: ¿Y usted, Héctor, cuántas acertaba?
3: Una.
0: Me queda. Este es el último intento que hago por ahora y me voy con el tema del día, ¿eh? Es el único.
3: Yo estaba una nada más. Mejor vos con ese.
0: ¿Quieren
3: más
0: que
3: una?
0: Vaya directamente con una adivinanza a ver si la sacan?
3: Da otra chance, Mario. No puede
0: o
3: ser
0: voy que... con la última pregunta. No, voy con la última pregunta de respuesta fácil. Y de última, después en otro momento del programa abro las adivinanzas. Es que quiero regalar los
3: y
0: premios.
3: Sí, claro.

0: referente en lo que es todo de cocina de mar en Buenos Aires, sin lugar a dudas. Sí. De hecho, el premio se retira ahí en la sucursal Lope de Vega al 2698. Sí, nos invitaron a comer un día, se contactaron los dueños acá con la emisora, que le encantó el programa, y nos invitaron a comer, así que en serio les mando un beso enorme. Bueno, señores.
1: Bueno.
0: Por ejemplo.
1: Vamos a ver qué pasa.
0: Si yo le pregunto a usted, ¿no? Como para practicar, una de práctica.
1: Sí, a ver. Malpuerto fue.
0: Una de práctica. Diga, ojo con lo que respondemos.
1: No, de acuerdo a lo que usted me pregunte.
0: Estamos en show, ¿ok?
1: Sí, claro.
0: No te pongas en rígido, no. ¿Ok? La pregunta de práctica, para que la gente vaya entendiendo por dónde viene. Bueno, ya hice cuatro preguntas de práctica en realidad.
1: Y nadie acertó.
0: Por ejemplo. No, voy directo con el oyente, mejor. Bueno, ¿le parece?
1: Sí, me parece bien.
0: Porque gasto una pregunta con usted.
1: Sí, no, y después no tiene para el oyente. Por favor.
0: Hola, ¿con quién hablo?
2: Hola, Marico, con Graciela, ¿cómo estás?
0: Hola, Gra, qué lindo escucharte, mi amor, ¿todo bien?
2: Todo bien.
0: Bueno.
2: Contenta de volver a escucharlos.
0: Bueno, me alegro mucho, Graciela, me alegro mucho. Le aviso a la producción, por favor, que voy a ir a la pregunta 6, ¿sí? Porque la 5 es una adivinanza. Paso directamente a la 6 porque son preguntas fáciles.
2: No, paso a la 6.
0: No, voy a la 6. Graciela, son 5 segundos que tenés. Pensá. Dale. Pensá, Graciela. Si yo, pues, ¿viste que mañana está la carrera esta que me cortan toda la ciudad de Buenos Aires, que quedo 42 sí. kilómetros, la maratón? Bueno,
2: sí.
0: Estamos en la maratón corriendo, ¿sí? Tuki, tuki, tuki, corremos, y vos estás corriendo también, Graciela.
2: Sí.
0: Y en un momento te das cuenta que pasaste al segundo. Entonces la pregunta es, Graciela, si vas corriendo en una maratón y pasás al segundo, ¿en qué posición quedás? 5 segundos.
2: Primera.
0: ¡No, primera. Graciela, pasás al segundo, quedás segunda, Gra!
2: Quizás era el segundo.
0: ¿Qué? Pero vos ibas tercera.
2: Tenés razón,
0: claro.
2: Iba tercera.
0: Te mando un beso, chao. Dígame mi frazo.
1: Bueno, pero pasa que tiene que ser espontáneo, tiene que ser. Y si lo pensás,
0: mira, la que seguía es para Julia. Le voy a preguntar a Julia la que seguía, total nadie lo ganó. Juli, ¿cuántos animales se calcula más o menos en millones que Moisés metió en el arca? 5 segundos son, Julia. Uy. En millones. No. Es que no metió ninguno Moisés en el arca porque era de Noé, el arca. Bueno, tiro la toalla, chicos. O sea.
1: Qué miseria, chicos. Bueno, a los hechos se tiene que remitir. Ninguno de los oyentes.
0: Voy.
1: Acertó.
0: Julia
1: no acertó.
0: Pará. No, yo sé que me tengo que ir al tema del día. Yo sé que estoy atrasado y me tengo que ir al día, pero quiero regalar esto. Voy a hacer una adivinanza rápido. Y el primero que mande la respuesta correcta al WhatsApp se lo gana directamente. La adivinanza
3: sí
0: es la siguiente.
3: No.
0: El que fabrica el que la fabrica la vende. Mm. El que la fabrica la vende. El que la compra no la usa. Y el que la usa no la ve ni la siente. ¿Qué es? El que la fabrica la vende.
3: ¿Qué?
0: El que la compra no la usa. Y el que la usa no la ve ni la siente. Tengo respuesta correcta.
1: Cuidado.
0: Ya tengo respuesta correcta. Nos comunicamos con esa persona y le entrego el premio. ¿Sí? El primero que mando, ya tengo respuesta correcta. El que la fabrica la vende. El que la compra no la usa. Y el que la usa no la ve ni la siente. Esa era la pregunta y ya hay respuesta correcta.
1: Bien.
0: Tengo ganador.
1: Bueno.
0: Sí.
1: Al fin.
0: Tengo
1: al
0: un
1: fin.
0: Ganador para la cena de mar de 5 personas de la cocina de Ana Mellino. Che, ¿qué? Te juro que pensé que era
1: difícil.
0: Más fácil.
1: No, difícil.
0: Pero ¿cómo?
1: Son preguntas pensantes.
0: 3 más 1 por 4.
1: Y bueno, pero los nervios. Imagínate, estás atrás de un teléfono. Salís en una emisora de radio, no es fácil pensar rápido.
0: Evidentemente.
1: Y evidentemente, a los hechos me remito.
0: Evidentemente.
1: Ni Julia supo.
0: Bueno.
1: De los animales de
0: arca. El que la fabrica la vende, el que la compra no la usa, y el que la usa no la ve ni la siente. Sí. La producción se está comunicando en este momento con la primera persona que mandó la respuesta correcta.
1: Bien.
0: Y a esa persona ya le digo ¡hola! ¿Con quién hablo?
4: Con Iris hablas.
0: Iris, ¿cómo estás, mi amor?
4: Muy bien, ¿vos?
0: Bien, gracias. Iris, contento porque te ganaste el premio, pero vamos a hacer la formalidad. Voy a hacer la pregunta de nuevo al aire y vos me das la respuesta correcta, ¿te parece?
4: Perfecto.
0: El que la fabrica la vende. El que la compra no la usa. Y el que la usa no la ve ni la siente. ¿Qué es?
4: El ataúd.
0: ¡Vamos, nena! Me estuve a punto de comprar uno la semana pasada.
4: No, ¿por qué?
0: Después te cuento. Iris, quédate en línea que la producción te explica cómo te juntás con tu premio. Gracias por estar.

0: Gracias.
1: Adiós, hasta luego.
2: Bien, al fin, Mario.
1: Al fin.
2: No, ya le estaba preocupando, ¿no?
1: Es que sí. Sí, nadie. Me llevó 15 minutos regalar el premio, o más.
2: El bloque, mira, lo que teníamos marcado.
1: Toda la mierda se me fue. Toda la mierda, bueno. Ay, Héctor.
2: Bueno, pasa.
1: Le mando un saludo grande a Marito de Celta, que nos está escuchando. Ah, muchas gracias ahí de San Martín también. Bien. Todo San Martín nos está escuchando. Héctor.
2: Dígame.
1: ¿Qué te debo, Julia? Ayúdame. Vos me tirás de la lengua. ¿Qué? Ayúdame, Julia. ¿Te debo algo? ¿Te debo una tanda? ¿Me voy a la tanda y al regreso el tema del día? ¿Algún día?
2: Sí.
1: ¿Alguna vez en la vida? ¿Usted sintió que todo le salió mal?
2: Infinidad de
1: veces. Sí, ¿no? ¿Algún día te pasó, Mateo, que sentiste que todo desde que iniciaste el día no paraba de salir todo mal? ¿Cuántos años tenés, Mate? ¿Cuánto? 23 años. Claro, 23 años y ya él sintió que alguna vez todo le salió mal. Bueno, hoy vamos a estar hablando de eso. De ese día te dije que me quería divertir y ya empezamos bien. Ya empezamos bien. Sí. Te juro que me
2: más o menos, porque los oyentes ninguno te adivinó la respuesta.
1: Ah, yo me redivertí. Yo estaba en un cumpleaños haciendo perder a la gente. Sí. Me encantaba. Tierra Trágame. Cuando el universo se conspiró para que todo te salga mal.
2: Todo mal, mal, ¿eh? No pegabas una. Nada, a mí, en lo personal, nada. No pegaba una.
1: Y ni te cuento. Sí. Cuando de repente te das cuenta que en tu casa, por ejemplo, en el patio de tu casa, encontraste.
2: ¿Qué encontré?
1: Una palomita con maíces adentro, con un muñequito de lana con algunos alfileres. ¿Tendrá algo que ver? Bueno, al regreso, ¿le parece? Hablamos de cuando dijiste Tierra Trágame y cuando el universo se conspiró para que ese día todo te salga fatal. Te dije que nos íbamos a divertir. A divertir también. Y a divertir, ni te cuento. Quédate, enseguida seguimos.
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0: Claro, qué fuerte que te digan. Yo ya le cuento a la audiencia. Con la operadora pegamos onda, nos llevamos muy bien. Con Juri es una masa. Entonces nos hablamos de la vida en el corte. Claro. Y de repente me tiró una frase célebre para anotar en los anales de claro. este programa. Y me dice, aire. Y ahora que yo no te puedo responder. Si yo te respondo al aire, no sabe lo que se pierde. Y pero... Claro.
1: Bueno, Tito. Ese era el sentido para que no le contestes.
0: Se largó al aire, claro. Yo creo. Se termina la charla.
1: Ni lo dudo, Juli.
0: Bueno, cuando dijiste tierra, trágame, sí. Héctor. Qué fuerte, ¿no?
1: Infinidad de veces.
0: No, sí, es que hay días, posta, a todos nos habrá pasado. No, claro. Que hay días que te levantás y sentís en serio que el universo está en tu contra, no, Héctor.
1: Me acuerdo de algo.
0: ¿Qué te pasó?
1: No sé si contarlo.
0: Uy, no.
1: Es muy fuerte, es muy fuerte.
0: ¿No lo tenemos precharlado nosotros?
1: No.
0: ¿Nosotros no precharlamos de esto?
1: No, de esto puntualmente, porque ahora me acordé de... Quizás hablé de otro.
0: Yo no sé lo que va a contar, ¿eh? Me yo pasó. No sé lo que va a contar.
1: No, ojo. No sé si contarlo porque es algo muy fuerte que me pasó, pero es verdad, totalmente verídico. Igual, de pronto tenía como... Tengo un plus porque era chico, tendría 10 años. Me sucedió en la iglesia.
0: ¿Y te acordás?
1: Familia. Me acuerdo si fue... Es como un estigma que tengo respecto a eso. De pronto, hasta a un apodo me pusieron, no podías... Me daba... miedo salir a la calle porque todos me decían...
0: ¿Te marcó fuerte?
1: Muy fuerte.
0: Bueno, ¿qué pasó antes de que me digas cómo te llamaban?
1: Pues lo cuento, sí, no es falta de respeto, soy católico. Era una iglesia donde estaba la homilía. Yo la primera vez que era monaguillo, yo todo el mundo decía, amo. Venía a verme, vení. Misa de once era.
2: De fiesta con Jesús.
1: Déjalo que te toque, déjalo que te toque.
2: Al
1: claro.
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1: No, pero no era el caso, no era el caso. Bueno. Esto fue... Me acuerdo que vivía en Carmen de Areco, en provincia de Buenos Aires, 180 kilómetros.
2: Dulce, dulce, ya.
1: Pero era con guitarra, mi amigo. Viste que, bueno, yo no tocaba, pero cantaba en el coro. Y bueno, y un día faltaba un monaguillo. Digo, me pongo monaguillo, le avisé. Imaginé a toda la muchachada.
0: Claro, ¿dónde era esto, amigo?
1: En Carmen de Areco, provincia de Buenos Aires, sí. Y me acuerdo que era monaguillo, bueno, en el momento del sacramento, la parte sí. muy especial. ¿Vos fuiste a misa alguna vez?
0: Yo estudié en colegio católico, no soy creyente, bueno. pero yo estudié pero tenía,
1: cuando
0: en colegio
1: estudiás
0: católico.
1: En colegio
0: sí.
1: católico te hacían ir el principio de año, en la finalización del año para
0: sí, obvio,
1: la
0: claro.
1: despedida.
0: Sí.
1: Bueno, ¿y qué me pasa en el momento? Eran tanto los nervios,
0: para
1: mí era un acontecimiento.
0: Situación, para sí. dar imágenes a la audiencia. Misa.
1: Sí, claro.
0: Iglesia llena.
1: En el atrio, sí.
0: Sacerdote en el altar.
1: En el altar.
0: Y vos al costadito del sacerdote.
1: Dos ayudantes, yo alcanzaba, por ejemplo, la bandejita con el vino, el agua, ¿viste?
0: Claro.
1: Con el agua.
0: Sí, claro, el rito
1: y
0: católico.
1: Bueno, y era tanto los nervios que me llegó como, viste, como que no me podía dominar a mí mismo, me temblaba. Para cómo vi varios amigos ahí a lo lejos, viste.
0: Sí.
1: En toda esa cantidad de gente, vi un par de amigos y se reían.
0: Sí.
1: Y yo me agarro un poco, en realidad me agarró un poco de tentación, pero era tanta fuerza que hacía que se me escapó.
0: ¿Qué coe?
1: Se me escapó.
0: No escucho. ¿Se le escapó un petú?
1: Sí.
0: ¿En la iglesia?
1: Sí, y retumbó, viste, la acústica de la iglesia.
0: ¡No!
1: Tiene algo más, pero impresionante.
0: Porque además es el momento en el que hay un silencio.
1: Total, porque en el momento que levantaba el nombre, levantaban la hostia... Y yo me quería morir, me empecé a transpirar, no sé si me iba a desmayar. Y aparte
0: ¿se escuchó
1: era
0: mismo, o fue sordo?
1: Retumbó en la iglesia,
0: no.
1: Mario, retumbó.
0: ¿En serio?
1: Sí, parece, no sé, no lo pude dominar.
0: Pero para Héctor, porque hay veces que a uno se le escapa algo así y no sabes quién fue.
1: Pero en este caso no era sordo, era ruido, Mario.
0: Ah, qué asco.
1: No, muy fuerte.
0: Muy escatológico todo.
1: El sacerdote hizo así, y me miró de costado así y siguió.
0: ¿Y sí?
1: No, y yo las lágrimas me caían porque era una tentación. Ganas de llorar, ganas de reírme, ganas de todo.
0: Ganas de tierra, trágame. Ganas de tierra, trágame. ¿Y después el sacerdote te cagó a pedos?
1: No me dijo nada, solamente después quedé como el pedón de la ciudad. Justo misa de once, donde va toda la ciudad, va esa misa, que la viste, hay misa a las 7 de la
0: ¿cuánto
1: mañana.
0: ¿Cuánto tiempo más viviste en el lugar?
1: Y 4 años más, pero el apodo...
0: ¿Eras el pedorro?
1: El pedor.
0: Qué fuerte,
1: sí,
0: amigo.
1: Sí, en el colegio, o sea, las que pasé.
0: Sí.
1: Me quedó como una marca terrible.
0: A mí, yo.
1: Pero...
0: Una que me marcó fuerte a mí fue en el. No me olvido nunca, era abanderado.
1: Sí.
0: Yo tenía problemas de conducta en el colegio.
1: Pero y a su vez era abanderado.
0: En realidad, no era que. Era un alumno incómodo para los profesores.
1: Pero.
0: A mí de chico me hacían hacer muchas actividades.
1: Sí.
0: El colegio, para mí.
1: ¿Te aburrías?
0: No, era una más de todas las actividades que yo hacía. Yo arrancaba la mañana temprano y terminaba la noche.
1: Sí.
0: ¿Sí? Entonces, a la mañana, claro, era como muy
1: inquieto.
0: Que me hacían hacer cosas. Sí, sí. A la intenso. Mañana ponerle iba a inglés, a computación, a taller de
1: te tenían ocupado.
0: Una vuelta me mandaron al taller de esas de madera balsa que se arman avioncitos, ah, ¿viste? Sí. Con madera, bueno, era para tenerme ocupado todo el día. Claro. Iba al colegio y el colegio era una de las actividades más.
1: Mira.
0: Y a la noche entrenaba. Iba a correr para bajar, para llegar cansado a casa e irme a dormir. Y creo que idiomas tenía la noche, bueno, no me acuerdo. Y no me olvido nunca, me habían dado la bandera provincial, porque era muy nerd, estudiaba, ah, claro. Tenía de promedio 10, era una locura, todas las materias 10, pero como no me aprobaban en conducta, me dieron la bandera de provincial y no la nacional. A mí me chupaba dos gobelines la bandera. Lo cierto es que un día nos convocan para el acto del 17 de agosto... En San Martín, donde yo claro. donde yo crecí,
1: claro.
0: Imagínate, 17 de agosto, es el paso a la inmortalidad de don José General, el General San Martín, acto en la Plaza Central, ¿sí? A la mañana, en ese colegio, estaba la vicedirectora,
1: sí.
0: Y a la tarde estaba la directora, yo iba a la tarde al colegio. Entonces, a la mañana, yo me quería hacer el canchero y le hablé a la vicedirectora. Yo sabía que se llamaba Andrea, había sido docente mía en alguna materia extracurricular. Y entonces le dije, ¡ay, Andrea! No, le digo, vos sí que se lo dijera. No, mentira. Le digo, che, la miro y para romper el hielo, intenté romper el hielo con algo que no hay que romper nunca, el hielo. Porque yo sabía que Andrea estaba embarazada. Entonces, claro, Andrea, pobre santa, había quedado redonda, parecía barba... Andrea, los de mi edad se van a acordar. ¿Se acuerdan ustedes de un personaje de Gazalla que era Bárbara Don't Worry?
1: Sí, claro.
0: Bueno, Andrea era eso. Andrea era ella. Bárbara Don't Worry de Gazalla era Andrea. El pelo así enrulado, como muy pechugona. Usaba siempre ropa muy ajustada. Que parecía un muñeco de Michelin, ¿viste? Claro, era fuerte Andrea. Sí, era como con mucha presencia claro. Esa mujer. Entonces yo voy, tenía 12 años, 12, 13 años. Y le digo a Andrea, che, Andrea... ¿De cuánto estás? Porque ¿cuándo vas a parir? Y me dice, no, ya lo tuve hace 3 meses, quedé gorda. Me dice, te juro que con el paño de la bandera de ceremonia quise envolverme y ahorcarme, Héctor. Porque no podía creer.
1: Sí, no pasa. A mí me pasó en el colectivo, Mario. Que hay una señora al lado mío y digo, esta señora está embarazada. Entonces cuando le digo, tome asiento, no, por favor, me decía, pero tome asiento, usted está embarazada. No, dice, no, no estoy embarazada. Y bueno,
0: no hay que,
1: yo me quería
0: no,
1: tragarme
0: no,
1: tierra.
0: No.
1: Esas metidas de patas.
0: A Julia también te dieron el asiento, pero ¿por qué? Estabas con gases, hija, porque sos un palo. O sea, ¿cómo te dieron el asiento? Che, Héctor.
1: Pero que le decís a la gente, estás indispuesta, ¿no?
0: No, Héctor. Escucha, Héctor. Que a vos ponele cuando vas en el subte.
1: Sí.
0: ¿No? Que vas paradito ahí en hora pico y alguien te quiere dar el asiento porque te ve ya muy mayor. ¿Qué haces? ¿Lo aceptás o no?
1: No, me hago el sordo.
0: Sí. ¿El sordo como el petú que te tira?
1: No, que duermo así como...
0: ¿Parado?
1: Sí.
0: No, digo, cuando vos vas parado y te quieren dar el asiento.
1: Sí, me agarro así y voy así.
0: Ah, ¿no aceptás el asiento?
1: No, no acepto, no considero.
0: ¿Qué cosa?
1: Y que me den el asiento.
0: Y pero si es para más personas mayores.
1: Bueno, pero en este caso
0: yo me hago
1: el tonto, me hago el dormido, ¿qué voy a aceptar?
0: Pero te digo en serio, amigo, yo reaprovecharía eso.
1: ¿En serio? No, yo no.
0: Pero ¿sabés cómo sacaría?
1: Yo todavía no, quizá más adelante sí. Ahora considero que no lo necesito.
0: Te sentás y listo.
1: Sí.
0: Te pegas cada sentada y en el subte te podrás imaginar que, escúchame.
1: Sí, bueno, pero me da vergüenza, Mario.
0: Bueno, está bien.
1: Me da vergüenza.
0: Está bien. Quiero, me pregunta por acá si en serio no me aguantaban en mi casa. Y así parece, me daban 200.000 actividades.
1: Para tanto ocupado.
0: Y ya de más grande, me acuerdo, cuando estaba en segundo y tercero del polimodal, iba a hacer el curso de árbitros a la noche y volvía a reventar.
1: Sí, ni te veían.
0: No me veían.
1: No te querían ni ver, esa es la realidad.
0: Estaban felices.
1: ¿Te das cuenta ahora?
0: Señores,
1: que no te soportaban.
0: Abro todas las líneas de comunicación. Quiero saber cuándo fue que vos dijiste tierra, trágame. Tengo ganas de que nos divirtamos hoy en este sábado 6:30. Es sábado a la tarde, es sábado a la nochecita y quiero que realmente nos divirtamos. Así que mándame tu WhatsApp con tu anécdota al 11 50 26 8 6 30. Nos puedes mandar un audio corto. Si vas a mandar audio, que no tenga más de 40 segundos. Un audio cortito.
1: Exactamente.
0: ¿Sí? 11 50 26 8 6 30. Quiero saber anécdotas en las que dijiste tierra, trágame.
1: Oh,
0: y en un rato nada más voy a habilitar la línea de aire. Pero el top que acabamos de escuchar indicó que llegó la hora 19 a la República Argentina. Eso significa que en Radio Rivadavia escuchamos el rotativo del aire a partir de este momento en la voz de Gustavo Jove.
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4: La hora 19, cielo cubierto en Buenos Aires, 20 grados 9 décimas la temperatura, la humedad 64%. 23,2 millones de personas recibirán seguridad social y asignaciones familiares en 2027. Lo establece el presupuesto que presentó el gobierno en el Congreso. El proyecto prevé 27.800 beneficiarios menos que en 2026, con caída de jubilados y pensionados y aumento en las asignaciones por hijo. Una mujer se descompensó y murió tras ingresar al lago Lácar en San Martín de los Andes. La investigación en Neuquén busca determinar por qué se metió al agua, que en invierno registra temperaturas de entre 5 y 8 grados centígrados. El cuerpo fue hallado en la orilla de uno de los puntos más concurridos de la costanera de la ciudad. Delcy Rodríguez se reunió con Santiago Peña en Caracas. La mandataria encargada venezolana recibió al presidente paraguayo, aliado de Estados Unidos, con el objetivo de avanzar en la normalización de relaciones diplomáticas entre ambos países tras ruptura en enero de 2025. Torneo Clausura de Fútbol. Independiente le ganó a Unión de Santa Fe. De visitante, el rojo se impuso por 2-1 con goles de Montiel y Mesa, mientras que Estigarribia anotó para el Tatengue. Con este resultado, los de Avellaneda ingresan en zona de clasificación con 15 puntos. En tanto, en Núñez ya juegan River Huracán. Cielo cubierto en Buenos Aires, 20 grados 9 décimas la temperatura.
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6: Hola Mario, buen sábado. Los que sí están teniendo un buen sábado seguramente son los hinchas de Independiente, ya que le ganó 2-1 Unión de Santa Fe en condición de visitante por la décima fecha del torneo clausura y se mete de lleno en la pelea por la primera posición en la zona A. Estigarribia había abierto el marcador para Unión, pero el rojo lo dio vuelta a través de Montiel y Mesa. Más temprano, Gimnasia Esgrima La Plata igualó 2-2 con Banfield y dejó pasar la oportunidad de quedar primero en la zona B, mientras que Gimnasia de Mendoza empató 0-0 con Deportivo Riestra. Nicolás Greco, Radio Rivadavia.
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0: habla si yo no abro el bloque.
1: No, porque pensé que estaba colgado.
0: No, no estoy.
1: No. Porque estaba muy entretenido.
0: Simplemente estoy tratando de encontrar los archivados. Ah. Me dijeron, buscar archivados que hay algo.
1: Sí, sí, lo explicaron, no,
0: no
1: lo encontró
0: tengo
1: todavía.
0: Ni idea. No, te soy sinceramente, no tengo ni idea. Acá dice alguien.
1: ¿Qué dice?
0: ¿Cómo pueden tener este individuo tan alterado y mal hablado en la radio? Esperamos no encontrarlo en la próxima semana. Yo digo lo mismo de vos, mi amor. Te mando un beso enorme. Y sí, casi me bardean, lo mismo voy a decirle. Yo ya bardeo.
1: No,
0: yo
1: ya. No empiece con eso, mundo.
0: Es más, mandame otro mensaje y doy tu teléfono entero al aire para que la gente te mande mucho cariño. Cariñito. Eso me lo enseñó.
1: Bueno, sea más condescendiente. ¿Qué? Baja un cambio. Está como muy alterado.
0: Otro más. Otro. Le quería dar el asiento a una chica con pancita y me dice, no estoy embarazada, me quería morir, dice Rosy, que cumplió año el miércoles.
1: ¿Quién?
0: Y le
1: Dulce
0: mandamos,
1: Rosy Luna.
0: Sí, le mandamos un beso
1: un
0: enorme.
1: Beso.
0: Un beso enorme y feliz cumpleaños.
1: Claro, feliz cumpleaños,
0: Rosy. Claro. Oyente fiel,
1: sí.
0: De sábado 6:30, gracias en serio por estar siempre, Dulce, y espero que lo hayas pasado muy, muy bien. Buenas noches, mi Trágame Tierra fue un día que le dije a una persona, qué grande debe estar tu hijo, ya debe tener 2 años, es hermoso, y me respondió, que hace un año había fallecido. No sabía qué, dónde meterme, me quedé helada, dice Silvia desde La Plata.
1: A mí me pasó.
0: Y sí, es fuerte, ¿algo así?
1: Sí, algo así, pero con una persona mayor. Me dice, no, si hace 10 años que falleció.
0: Claro.
1: Y te quedás, viste, no sabes para dónde seguir, cómo combinar, qué hablar.
0: Es incómodo, sinceramente es incómodo. Tenía 13 años, me dicen por acá por WhatsApp, y para las vacaciones de invierno mis viejos nos regalaron una entrada a cada hermano para ver Grande Pa.
1: Ah.
0: ¿Te acordás Grande Pa?
1: Sí, claro.
0: ¿Qué
1: con
0: va?
1: Arturo Puig.
0: Con
1: claro,
0: Arturo
1: y María
0: Puig y María Leal y las chancles.
1: Claro, las chancles.
0: José...
1: No me acuerdo.
0: Julieta y Florencia creo que eran, ¿no? Nancy Anca era una.
1: Nancy Anca, claro.
0: Nancy Anca, sí. Julieta y Florencia. Ellas eran, sí. ¿Y cómo se llamaba la perrita? La caniche que tenían, Rita.
1: Rita.
0: Yo veía Grande Pa. Mira. Se paraba el país.
1: Sí, me acuerdo.
0: Para ver Grande
1: 50
0: Pa.
1: 50 puntos de rating.
0: Claro, creo que eran los miércoles
1: no
0: a las 21
1: más.
0: Por Telefe.
1: Sí.
0: Bueno, era una locura. Bueno,
1: sí.
0: Acá me cuenta alguien. Tenía 13 años y para las vacaciones, acá estaba. Qué genia. Qué genia, por Dios. Tenía 13 años y para las vacaciones de invierno nos regalaron mis padres una entrada a cada hermano para ver Grande Pa en el teatro. Ellos se quedaron afuera para esperarnos porque no alcanzaba para todos.
1: Claro.
0: Lo solían hacer. A mí me pasó una vez que para ver Montaña Rusa nos regalaron las entradas a mi hermana y a mí y mis viejos se quedaron afuera. La cuestión es que como habían comprado de reventa, estábamos en el medio,
1: sí.
0: En la fila 2. En el medio de la función empiezan a darme unos retorcijones muy fuertes. Empecé a transpirar frío, dice acá. Me movía en la silla de un lado para el otro, ya no entendía quién era quién en la obra. ¡Ay, pobre! Hasta que no di más y me quise tirar uno para ver si se aflojaba la incomodidad. Bueno, no salió solo, sino que estaba todo flojo y me cagué encima. El olor que había, por Dios. No me levanté para ir al baño porque me dio vergüenza. Pensé que los actores se iban a enojar o que la gente empezaría a chiflarme. Mirá lo que imaginó nene de 13 años, ¿no? No sabés qué desastre fue cuando terminó la obra y me tuve que levantar. Todo lo que estaba retenido, dice, en la parte de atrás del pantalón, empezó a caerse.
1: Por
0: hacia
1: favor.
0: Las piernas. Tuve que caminar todo el pasillo sintiendo como esa mus bajaba hasta mis tobillos, dice Cristian de Casero.
2: Toquen con los potros.
1: Es muy fuerte, muy fuerte.
0: Lo marcó de por
1: claro,
0: vida.
1: Y sí, no te olvidas más, como en mi
0: pobre
1: caso.
0: Pobre pibe, boludo.
1: Sí.
0: 13 años, todo. Pero ¿por qué no se levantó y fue al baño?
1: Sí, bueno, por ese momento, viste, no sabés.
0: Mamá.
1: Semejante teatro y un acontecimiento, no quería perderse un segundo.
0: Bueno, ¿debo confesar algo?
1: ¿Qué?
0: No me pasó lo de él, pero sí me pasó lo primero,
1: sí.
0: En esto que yo dije viendo Montaña Rusa. ¿Viste que dije? Mis viejos se quedaron afuera.
1: Sí.
0: Yo no sé, tenía también chiquito, y eso que le pasó a él me pasó a mí también. Estábamos muy adelante y te daba vergüenza levantarte.
1: Claro. Parecía que todo el mundo te
0: porque
1: miraba.
0: Todo el mundo te iba a mirar.
1: Claro.
0: Y yo tenía a mi hermana Janel al lado y le digo, che, Jani, no puedo más. Y mi hermana me decía, aguantá. Y yo le decía, pero no puedo más.
1: Y ella me decía, aguantá.
0: Y yo le decía, no puedo más, aguantá. Y en un momento le dije, ya pude. Claro, y era como que no me importaba nada y me dejé ir.
1: Claro.
0: Me dejé ir porque y ya empecé a disfrutar la obra. Y cuando me hice lo primero.
1: Lo primero.
0: Y cuando terminó la obra,
1: sí.
0: Lo que hice fue agarrar la camperita. Había una campera muy de moda también que se usaba en esa época, muy noventosa, que era una campera negra que tenía las letras de Soho bien grandes en la manga.
1: En la manga, sí.
0: Y me puse la camperita, me la até Y claro. Yo salí caminando claro. Como si nada. A mí no me importaba mucho todo eso. Claro. Pero muy incómodo. No, muy no, incómodo.
1: Es terrible.
0: Hola, Marito. Qué lindo programa que haces. Te enganché hace unos sábados y me muero de risa con ustedes. El día que dije Tierra Tragame fue cuando me mandaron a hacer compras en el trabajo. Yo trabajaba como cadete en Buenos Aires. Tendría 25 o 26 años. Me habían dado mucha plata. Imagínate que era el 1-1. Noventas, me habla claro, de los noventas.
1: Más o menos.
0: Y se movía todo en efectivo. Lo cierto es que compré todo muy rápido y me fui a... ¿A qué? A comer. Dice, compré todo muy rápido y me fui a comer. Acostumbraba a resolver siempre todo rapidísimo y después me quedaba pelotudeando y mis jefes les decía que yo seguía comprando. Típico de cadetes, sí, eso, claro. Héctor. Sí.
1: Aprovechan los tiempos.
0: Re. Incluso hoy día dice que los cadetes suelen hacer eso. Bueno, mira. Termino de comprar, tenía una fortuna en mercadería, como y me tiro a dormir en el parque Lezama un ratito. No. De repente siento que me patean las piernas. Me había dormido profundamente porque la noche anterior había sido larga. Era uno de mis jefes. Me dice, che, me dijiste que estabas comprando y no tenés ni una bolsa. Y claro, entonces dice, me levanto y me habían robado todo mientras dormía. Obvio me echaron y tuve que devolver esa fortuna de dinero, dice Juan Carlos, que hoy vive en Rosario.
1: Qué va.
0: Fuerte. Muy fuerte. Incómodo.
1: Muy.
0: Sí.
1: Encima tuve que pagar todo.
0: ¿Cómo?
1: Tuve que pagar.
0: Y sí, claro. más vale. Hola, Marito. Un día en mi trabajo le dije a un hombre, qué lindo su nietito recién salió del jardín. Es mi hijo, me dijo. Qué vergüenza, no sabía dónde meterme.
1: Sí, pasa.
0: Bueno, es lo que le pasa a mi viejo todo el tiempo.
1: ¿Ah, sí?
0: Y sí, imagínate que cuando nos ven a la familia entera piensan que mi hermano es mi hijo. Claro. ¿Entendés? Mi papá tiene 75 años y mi hermano tiene 11. Piensan que él es el abuelo. O sea, en esa lógica, el tío, en mi familia, ¿no? Sí. El tío, es decir, mi hermanito es más chico que mis sobrinos. O sea, el tío tiene 11 y la sobrina tiene 23. ¿Entendés? Es porque es una locura. Es una locura. El día que... dice... El día que quería que me tragara la tierra, estaba de vacaciones en Bariloche. Y le dije a un muchacho muy joven afuera, te espera tu papá. Y me dijo, es mi pareja. Tuve que verlos unos días más. Me quería mudar del hotel, dice María del Carmen del Cid Campeador.
1: Sí.
0: Bueno. Fuerte. Sí. Fuerte.
1: Esa es metida, ¿no?
0: ¿Qué? Le mandamos un saludo enorme a Alfredo de Bursaco, que nos manda muchos saludos también. Sí, soy el mismo que estaba en la otra emisora. Un beso enorme. Marito, soy Carmencita de Chacarita. Creo mucho en los trabajos de magia negra.
1: Mira.
0: Porque yo hablé, viste, que cuando sentís que, claro, que todo te sale mal, que sí, todo te sale mal.
1: Todo el mundo va, dice, me tiraron algo en la puerta. Me dejaron que yo aceite quemado en la puerta. Y entonces, no tendré. Es un tema recurrente que. En las consultas me preguntan.
0: Sí.
1: Y es increíble cómo pasan de la mente cuando le decís, no considero que haya nada. Porque nadie, como que, ¿por qué ese tema que acostumbramos de hacer, no hacernos cargo y tirar la pelota para afuera? Si te va mal, puede suceder. No todo en la vida te va. No, que las hay, pero bueno, pero justo, viste, cada persona que, la mayoría, todo el mundo me hicieron un trabajo, por eso me va mal el trabajo, me va mal. Y no es tan así, tan extremadamente así, ponerse como ciego con respecto a buscar una solución mágica, que yo a veces ese tipo de cosas no relaciono. No es mi trabajo, desafectar de trabajos, de hechizos, de ataduras, de amarres. Pero a veces, ¿por qué? ¿Se entiende lo que quiero decir?
0: No.
1: ¿Por qué si te va mal decís que te hicieron un trabajo? Que es un tema recurrente.
0: No, bueno, sí, puede pasar que
1: pero
0: no.
1: ¿Por qué lógico. Vamos a lo fácil?
0: Pero si encontrás una paloma.
1: No hacernos cargos.
0: Pero si encontrás una paloma
1: bueno,
0: en tu
1: este
0: jardín
1: caso, sí,
0: llena
1: bueno.
0: de maíz.
1: Sí.
0: Y con
1: sí,
0: un.
1: Sí, no es tan usual.
0: Bueno.
1: No es tan común.
0: Evidentemente ahí te hicieron algo.
1: Sí, sí.
0: ¿O no?
1: Sí. Pero digo, puede haber tan gente tan mala que puede. Porque eso sale mucha plata hacer un
0: pero
1: trabajo.
0: Pero siempre hay mucho pelotudo. Si no habla a este muchacho, por ejemplo, Alfredo Bursaco, no para describirme. Sí. Siempre hay mucho ganso sí. dando vuelta. En todos lados.
1: De
0: y hay
1: envidia,
0: gente que quiere hacer
1: celos,
0: el mal. Sin duda que.
1: No soporta el éxito del
0: pero
1: otro.
0: Pero claro.
1: ¿No?
0: Sí. Claro. Sí. Mi apellido está lleno de tarambanas, Héctor. El mundo está lleno de tarambanas.
1: Sí, sí,
0: gente
1: sí.
0: que no tiene nada que hacer.
1: Es que nada que hacer
0: y molesta,
1: tiene incorporada la maldad,
0: pero, claro,
1: el mal.
0: Tal cual. Bueno, alguien, yo estaba leyendo algo de eso. Marito, acá está. Soy Carmencita de Chacarita. Creo mucho en los trabajos de magia negra. Una vez encontré oculto entre mis plantas del jardín, ¿ves? Una paloma.
1: Sí.
0: Que había sido evidentemente ofrendada. Llamé a una señora para que haga una limpieza en mi hogar y creo reventar, pero desde entonces las cosas empezaron a mejorar en la casa, sobre todo en el aspecto de salud. Veníamos saliendo de una y entrando en otra, dice Carmen de Chacarita.
1: Sí, pero también psicológicamente te libera.
0: ¿Eh?
1: Porque viste que a veces hay gente que no tiene nada y ya dice, me hicieron un trabajo.
0: Y sí, obvio,
1: psicológicamente.
0: Claro. Sí.
1: Mentalmente sí. Te hechizás vos sola.
0: Sí.
1: Vos solo.
0: Hola, soy Gabriel de Pinamar. Como estudiante de psicología, a la secretaria académica le digo, ¿estás de 8 meses? Me dice, no estoy embarazada. La compañera le dice, ay, encima te tiró de 8 meses. Gracias a Dios, pude recibirme. Qué incómodo esos momentos.
1: Muy. Y más que una incómodo. Persona en las condiciones que el jefe.
0: ¿Qué?
1: A una empleada decirle
0: sí,
1: eso.
0: Sí,
1: es
0: sí,
1: muy
0: sí,
1: incómodo.
0: Sí. No, era estudiante, era estudiante. La secretaria académica.
1: Claro.
0: Es
1: muy fuerte. Después verle de cara a todos
0: pero
1: los días.
0: Pero lógico.
1: ¿Con qué cara la miras?
0: Muy, muy, muy, muy
1: terrible.
0: Difícil. Por acá me dicen, esto fue un bajón, Marito, no me lo olvido más. Soy Alejandro de Castelar. A mí me pasó algo catastrófico. Estaba en tercer año del Colegio Industrial Fray Luis Beltrán. Un día nos rateamos y nos fuimos al Little Park. ¿Se acuerdan del Little Park? Claro. ¿Llegó a ir usted al Little Park?
1: Los últimos tiempos. Justo cuando estaban cerrando ese día se me ocurre ir.
0: Ajá. Estábamos en el Matterhorn y me empecé a sentir mareado y terminé lanzando sobre una chica del colegio comercial que iba al lado mío.
1: Mira.
0: Horrible.
1: Horrible.
0: Horrible, sí.
1: ¿Cómo remontás esa?
0: No, hay forma.
1: Es terrible.
0: No hay manera. No hay
1: yo
0: manera.
1: Le pasé a una amiga mía que tenía esos batones.
0: Sí.
1: Se baja del colectivo, era todo muy apretado, muy ceñido en la parte de los pechos. Y era como mucha tela.
0: Ajá.
1: ¿Viste los 3 escalones cuando baja del colectivo?
0: Sí.
1: Justo el señor que estaba atrás, sin darse cuenta, obvio, le pisa el vestido y se bajó desnuda del colectivo. Le agarró un ataque.
0: Ay, qué incómodo.
1: Muy incómodo.
0: Qué incómodo, qué incómodo.
1: Y el tipo no sabía dónde meterse, pero no es que fue a propósito.
0: Señores, hoy nosotros estamos hablando de esos episodios en los que decías, tierra, trágame. Tengo muchos mensajes en el WhatsApp, ya voy a estar leyéndolos y te quiero seguir recibiendo ahí en el 1150-26-8630. 1150-26-8630. ¿Me querés decir el día en que todo te salió mal? Bueno, me mandas un mensaje de hasta 40 segundos o abro la línea directa al aire en este instante, se dice 4010-7242.
1: ¿Usted no se da cuenta cuando tiene señales en la vida? Empezó a la mañana, ya se levantó con la pata izquierda, como generalmente decimos.
0: Mm.
1: Y le empieza a salir todo mal,
0: siempre.
1: Le pone la leche a calentar, se le hierve, se le cae, se le derrama toda la cocina.
0: Todo mal.
1: Sale y no encuentra el zapato, donde estaba en la punta de la otra, abajo de la cama.
0: Bueno, un día me pasó algo parecido. Y ya me voy a la tanda.
1: Sí.
0: ¿Viste cuando te quedaste dormido, el despertador no sonó?
1: Sí.
0: O sonó y no lo escuchaste.
1: Sí, que te levantaste a cualquier hora,
0: el agua fría, no había agua caliente. Bueno, un día me pasó algo así, yendo a una entrevista laboral. Yo era un pendejo, yendo a una entrevista laboral. En la salida de casa, cuadrilla de Denor, abro la puerta y estaba todo el... Cuando arreglan que ponen el cemento y
1: que
0: estaba fresco,
1: no puede salir,
0: el cemento fresco,
1: ni siquiera pusieron
0: y estaba
1: una madera,
0: la cuadrilla
1: nada.
0: Yéndose y yo a los gritos de tráeme una madera o algo, ¿cómo
1: salir? Para salir.
0: ¿Qué hice? ¿Qué hice? Fui hasta casa, agarré otro par de medias. Salgo, piso con las medias, piso, les dejo todas mis huesitos
1: todo
0: y bueno, y sí, me tenía que ir. Bueno. Me saco las medias, las tiré en el cesto, me puse otra y seguí caminando. No había forma de salir sino no habían puesto ni una tabla.
1: Ese día fue...
0: Todo mal,
1: terrible.
0: Esa mañana me acuerdo todo mal.
1: Pero
0: todo
1: viste
0: mal.
1: Que te da señales la vida.
0: Y encima llegué tarde a la entrevista de laburo y no me la tomaron. Horrible, todo pésimo.
1: Era que no tenías que ir.
0: ¿Qué?
1: Yo me guío mucho por las señales, si me indica que no tengo que ir. Me pasó el otro día que tenía que salir, no encontraba la llave de casa. Mm. Voy a salir, no sé qué despelote había en el edificio entre 2 o 3 vecinas que parece que una toma y la otra parece que a la noche gritaba, un despelote terrible. Digo, ni de reojo las miré, ni las saludé, te digo más. Salgo a la calle, voy a tomar el subte, cerraron. Viste que Lavalle y Esmeralda cerraron, están haciendo reciclándola a las estaciones.
0: Sí.
1: Voy a la del Obelisco, también cerrada. Digo, no tengo que ir. Me volví a casa, me relajé, dije, este no es el día. Claro. No.
0: Al regreso, línea de aire abierta, 4010-7242. Héctor y yo ya te contamos nuestras anécdotas del día de Tierra Trágame. Quiero hablar con los oyentes al 4010-7242. Alguien me dice, como una señora me dijo, Marito, yo creo en la magia negra. Alguien con un celular que termina en 2365 me dice, Marito, ¿qué es ese disparate de terciarizar o pensar que alguien tiene poder sobre otro? Es una ignorancia tremenda, pero... cuando uno
1: yo
0: lo
1: creo
0: cree,
1: en las energías.
0: Lo está creando la misma persona.
1: Es verdad, coincido, pero yo creo mucho en las vibraciones, en las energías.
0: Mm.
1: Eso sí, fundamental. Yo me cuesta creer que si alguien tiene tanto poder me va a derribar. Eso no, quizá tengo, espiritualmente estoy reforzado, pongo un círculo electrónico que repele cualquier elemento discordante que puede llegar a afectarme. ¿Hago mis protecciones? Sí, hago eso. Entonces estoy como relajado en la vida, Mario.
0: Perfecto, línea de aire abierta, Héctor, 40-10-72-42. Al regreso quiero hablar con vos en vivo, llamanos y salís directo al aire.
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7: Buenas, Marito y equipo. Gracias por la compañía en este precioso sábado. Me gustaría participar por la cena de Mellino u otro premio. Soy Karina de Bursaco, 794 es mi número. Saludos.
8: Saludos, gente de Rivadavia. Mi trágame tierra fue en Venezuela con un compañero de juegos en un club que siempre jugábamos dominó. Ya teníamos como 2 años como pareja, siempre jugando dominó. Nos iba bastante bien. Un día le dije, cuando vimos pasar una mujer como a unos 40 metros, esa flaca toda la vida me ha gustado. Desde joven, desde 20 años siempre la pretendí, pero nunca me dio bola. Y el tipo me dice, esa es mi esposa, trágame tierra, Vasco Cardoso.
9: Mamita.
10: Y pasa esas cosas.
9: Mucho, mal,
10: La metida de pata.
9: Evidentemente, entre terrible. Otras cosas. Qué feo cuando ya...
11: Y
9: hay un momento en el que yo digo que ya pasaste el punto de no retorno.
10: Y no.
9: Que no podés karatearla más. O sea, que metiste la pata y ya no hay manera de volver atrás.
10: Exactamente. Una vez me acuerdo en la iglesia San Nicolás de Bari, sí, en la avenida Santa Fe, estábamos ensayando una obra. Éramos pibes, 18 años, 17. Y yo me empecé a tentar. Estaban haciendo como un casting. Ajá. Uh-huh. Entonces vi una chica que, bueno, seguramente, bueno, Gracia es una actriz. Me dice, ¿de qué te reís tanto? Me río de aquella señora. Uh-huh. Y ella conmigo, juá, juá, juá, juá, juá. Cuando terminó me dijo, vení que te voy a presentar algo. Era la madre.
9: Uy, no.
10: No,
9: ¿vos
10: fue
9: te estabas riendo de la madre de Gracia?
10: Sí. Sí.
9: Horrible.
10: Pero no me reía en forma de despectiva, sino porque estaba bailando y la forma que bailaba me agarraba.
9: Claro.
10: Viste, cuando uno es joven pasa una mosca y te reís.
9: Sí, uno es medio nabo cuando es adolescente.
10: Con el tiempo, viste, digo, qué pavada.
9: Y sí.
10: Pero en ese momento me parecía gracioso.
9: Sí, obvio.
10: Y ella esperó hasta último momento, mira qué tino que tuvo, y me dijo, vení que te presento a alguien, y era la madre.
9: Entre todos los mensajes, Héctor, que lleguen a nuestro WhatsApp, gente que salga al aire, entre todos ellos, no, usted no, Héctor. Me queda para regalar. Porque va a ser más fácil que lo regale a que haga preguntas, porque con las preguntas quise ser bueno y no me salió.
10: Era media capciosa, no digas, si no se haga el buenito ahora que nadie le dé
9: ¡mentiroso!
10: La respuesta correcta. Es la verdad, yo no lo voy a decir.
9: Algo tengo conocido. Un almuerzo o cena para dos personas en el tradicional Palacio de la Papa Frita.
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9: 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Además, tengo un par de entradas para el cine Multiplex. 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Me quedan 3 premios que los voy a estar regalando hacia el final del programa entre todos los mensajes que vayan llegando. El día del velorio de mi abuelo fue uno de esos fue uno de esos de tierra trágame. Me acuerdo que estaban todos llorando. En esa época era completamente normal que lleven a los niños a ver toda esa escena. En un momento entra mi tía que venía a los gritos desde la puerta. Pero lo cómico era que uno no sabía si ella lloraba, se reía o se estaba desinflando. Nunca escuché un llanto tan gracioso. Estábamos con mis primos en la sala de espera y nos empezamos a mirar de manera cómplice entre todos.
10: Claro.
9: Y ya nos dimos cuenta de que todos intentábamos no reírnos. Pero cuando entró donde estaba el cajón, hizo un escándalo. Empezó a los gritos, se tiró al piso y fue inevitable que mi carcajada retumbara en toda la sala velatoria. Tuve que irme. No aguantaba más. Vino mi viejo y me superretó, en otras palabras lo dice, como nunca. Jamás olvidaré esa tarde, dice Ricardo desde Neuquén. Es muy fuerte.
10: Yo no puedo ir a los velorios. No puedo ir porque me agarra tentación.
9: ¿Pero por qué te reís en un velorio?
10: Y me agarra de los nervios.
9: ¿Pero de los nervios de qué?
10: Porque no hay motivo para reírme.
9: Y
10: me agarra tentación. Me pasó la última vez en Chacarita, viste las salas velatorias, que hay varios cuartos donde hay distintos féretros.
9: Sí.
10: Bueno, yo para mí había leído en la en la entrada te dice familia Berazate y la familia Bursuqui.
9: Claro.
10: El nombre fue claro. Bueno, la cosa. Yo, para mi entender, digamos, en el de apartamento número 3, voy, me siento, miraba, no conocía a nadie. Mm. Llegó el momento de cerrar el cajón donde se despedían. Había coches a disponibilidad de la gente que quería.
9: Sí, claro, se estilaba.
10: Que te bueno, en un momento servicio. Me veo en el primer coche, sí. Como condoliente, y ahí me agarró una tentación, Mario, por no conocía a nadie, no sé cómo salió. Estaba el chofer y toda gente que no eran parientes directos.
9: Y todos llorando.
10: Todos llorando, claro. Es el momento, pero ahí empecé con preguntas. Digo, pero no era la persona que yo vine a despedir.
9: ¿Te metiste en otro velorio?
10: En otro velorio. No, terrible. No, bueno, pero pasa en esos momentos.
9: No te Mario. Podés equivocar pero, de muerto, Héctor.
10: Pero en una sala velatoria como 5 o 6 cuartos donde había distintos velorios.
9: Yo sé
10: velorios.
9: Que húngaras hay, Héctor, pero no te podés equivocar de
10: bueno,
9: muerto.
10: Me pasó eso. Iba y lo fuerte fue que no me podía reír. Ma. Iba en el primer auto de los condolientes.
9: Y sí, claro.
10: En el principal.
9: El principal.
10: Yo miraba hacia el costado, no conocía
9: ¿quién
10: a nadie.
9: Es? Claro, ¿Quiénes son? ¿Quiénes son? Sí, claro,
10: eso
9: me lo imagino.
10: Terrible,
9: me lo imagino. ¿Y es de llorar además de reírse en los velorios?
10: No, me agarra tentación. De los nervios.
9: A mí me da, a mí no. Sí. Sí.
10: ¿Usted
9: sí.
10: se contagia del llanto de los otros? Sírvase un café, le sirve un café.
9: Muchas gracias. No, a mí me gusta, yo soy como medio dramático. Si yo te tengo que llorar, porque...
10: ¿Que como que acumula la gana de llorar no, y espera o sea, los velorios no, para ir a llorar?
9: No, ¿sabés lo que siento? Y ya me voy a un oyente al aire. Sí. Que si en el velorio sí. no hay llanto, es como que está midiendo poco el velorio.
10: Andás a acordar una tía
9: ¿entendés?
10: Mía.
9: Entonces lo que yo siento es que está el velorio ahí.
10: Sí.
9: Todos están, ponele, comiendo sanguchito, tomando café. Sí. Y no hay mucho llanto, es como cuando sentís que el programa no está midiendo.
10: Claro.
9: ¿Entendés? No. Y ahora me tengo que quedar acá hablando de los muertos porque está midiendo muchísimo.
10: Bueno, pero que le cuente una tía mía que ya no está en esta tierra. Ella la contrataban, le decían la llorona, la contrataban
9: claro.
10: en los velorios para ir a llorar y le pagaban por hora.
9: Obvio.
10: Y lloraba.
9: Está la chica esta que llora en todos los velorios, que es conocida, que está en todos los velorios no de los famosos, la de pelito corto.
10: No sé quién.
9: Sí, es muy conocida, sí. La de pelito corto, colorada, que va, y está en todos los velorios sí. de los famosos.
10: Mira. ¿Pero las contratan o va?
9: No, ella va de Cholula.
10: Ella va de Cholula. Pero si el muerto, si ella admiraba a tal actor o cantante y está muerto.
9: Y bueno, pero lo quiere ver en su última.
10: Sí, pero mi tía, en serio le digo.
9: La contrataban
10: de los servicios de sepelios para ir a llorar.
9: María Quiroz se llama la señora.
10: ¿A María Quiroz?
9: Sí, un día me mandó un saludo.
10: Y vos te cagaste todo.
9: Y yo dije, cagué fuego, voy a explotar.
10: Claro.
9: Como el pajarito de Shrek. Dije, claro. Me va a hacer, me va a matar.
10: Sí, boludo.
9: Me va a matar. No, pero hablando en serio, sí. Yo siento que si el velorio no hay mucho llanto, y entonces el llanto se contagia. Porque
10: sí.
9: Si te ven a vos compungido, es como que los otros se sienten en la obligación de llorar.
10: Sí.
9: Viste, un velorio sin llanto es como un boliche sin DJ. Es raro.
10: Oye, hay mucha gente que dice, ojalá, viste, no lloran porque dicen las que pasé.
9: Chico, no me dejan meter un
10: llamado
9: telefónico.
10: La que padecí, gracias a Dios, se fue y no lloran porque se fue.
9: ¿Ya está?
10: Quería que se muera.
9: ¿Y sí? ¿Ya está? Yo tengo que ir con un llamado.
10: Mirá dónde me llevó. Mirá dónde me llevó a hablar de los velorios.
9: Tengo
10: cosa que no me gusta.
9: Usted solo llegó ahí. Tengo que ir a un llamado telefónico. ¿No me va a interrumpir?
10: No.
9: No se va a acordar de nada, ¿no? Hola, ¿con quién hablo?
1: Hola, buenas tardes. Mi nombre es Andrea. ¿Cómo estás, Mario?
9: Yo estoy normal, Andrea. ¿Y vos?
1: Bien, muerta de risa.
9: Bueno, esa es la idea. Teníamos ganas de divertirnos, Andrea. Y esa es la idea. ¿Vos algún día dijiste Tierra Trágame?
1: Sí.
9: ¿Cuándo fue, André?
1: Sí, varias veces me pasó.
9: Ajá.
1: Yo hacía tribunales y
9: sí.
1: también después estudiaba para maestra jardinera y llevaba cartulinas.
9: Sí.
1: Bueno, y una carpeta que era gigante, tipo de oficio. Y antes el subte de la línea B no es como era, como es ahora.
9: No, claro.
1: Se daba vuelta la... la espalda, digamos, para un lado o para el otro.
9: Claro. Se corría el respaldo, sí, entonces podías hacer de a dos o de a cuatro, sí, como el tren Urquiza, sí.
1: Exactamente. Bueno, este aquí que yo venía con mi carpeta,
9: sí.
1: Súper cargada en la línea B, y bueno, entro empujones como siempre con mi carpeta.
9: Claro.
1: Y trato de colocarme y agarrarme de uno de las pasamanos que estaba ahí.
10: Claro.
1: Y bueno, el tren iba recontra repleto, mucho
9: sí.
1: movimiento y demás.
9: Sí.
1: Mi carpeta, la punta de la carpeta,
9: no.
1: llega a tocar la cabeza de un señor que estaba leyendo el diario.
10: Me imagino.
1: Diario enorme.
9: Sí, claro. Sí.
1: Bien. Se le cae la peluca.
9: ¡No! ¡Le manchaste la peluca!
1: ¡Arriba del diario!
9: No.
1: La gente me miró a mí.
10: Claro.
1: Yo estaba llorando, tentada de risa. Claro. Agarré la peluca, me saqué todo lo que tenía encima.
10: Claro.
1: Traté de colocarle la peluca al hombre.
10: ¡Qué miseria! No te puedo creer, muy fuerte.
9: O sea, te imagino.
1: No me daban las manos.
9: Te imagino agarrando
1: la
9: peluca.
1: No me daban las manos para acomodársela y el hombre me miraba fijamente.
9: Qué incómodo todo. Yo me imagino, porque además me lo imagino a él en el subterráneo, un señor bien de peluquín leyendo ese diario grande. Sí. Viste todo fifí él y vos le sacaste su talón de Aquiles.
1: Exactamente.
9: Es lo mismo que si yo a Héctor le hago así.
1: Fue la punta de la carpeta, porque eso lo recuerdo, y cayó paf al diario.
9: Mi amor.
1: Y yo dije, no, traté de acomodársela como pude, agarré las cosas y dije permiso, y la gente terminó aplaudiendo. Pero, pobre hombre.
9: Para los que nos están viendo en YouTube, te juro que para los que nos están viendo en YouTube en este momento, está la capelu del señor dando vueltas ahí. Pará. Ponémelo ahí. Ahí está, mirá qué lindo que yo, que soy curly.
10: ¿Cómo tenés que hacer para entrar?
9: Mirá, ahí estoy. Ahí estoy con pelo y todo. Me queda hermoso, Mateo. Bien, Bien, estoy viendo todo. Te mando un beso, André. No, André, sí, bien, digo.
1: Para ustedes. Chao.
9: Qué regia.
10: Qué regia,
9: por Dios. Yo conozco
10: todo el tema de eso de la película.
9: Está como hoy quiere hablar, no para. Yo conozco.
10: No, como meter recuerdo. Usted me sacó un tema que está latente.
9: Pero deje hablar a la gente. Por ejemplo, ¿qué dicen en nuestro WhatsApp en el 1150-268630?
4: Hola chicos, buenas tardes. Voy a contar mi Trágame Tierra.
9: A ver.
4: Resulta ser que fuimos a los 15 de la prima de mi marido y mi marido me dijo, no metas la pata, no hables nada, fíjate lo que vas a decir, porque sabe que yo hablo hasta por los codos. Bueno, entramos en el salón, la primera mesa, una de las primas. Y le digo, hola, ¿cómo estás? Le digo, qué grande que está tu nene. Me dice, es mi novio.
9: No.
4: Estaba saliendo con un amigo del hijo mismo de ella, que tenía la misma edad del hijo de ella. Ay, ahí sí que dije, haceme papa y trágame tierra, después
9: de estar
4: toda la noche en el cumpleaños. Besos, soy Silvia.
9: Besos, Silvia. Me dice, mirá, qué bueno escucharte, Mario Mundo. Recuerdo madrugadas en otra emisora, un programa le dedicaste a contar la historia de vida de Jerónimo y Cecilia Podestá, el obispo y su secretaria. Fueron amigos míos entrañables, gracias al padre Luis Farinello. Abrazo fuerte para vos y Héctor Pajarito Cuello desde San Luis. Bueno, un beso enorme.
10: Mirá, un beso.
9: Que recuerda una historia de vida alguna vez contada.
10: El padre,
9: ¿no?
10: Farinello me trajo recuerdo.
9: Mirá, me dicen por acá, Marito, ahora estoy masticando almendras, me dice. Si me llamás en un rato, te cuento una anécdota que tengo. Bueno, dale.
10: Dale, que coma.
9: De última, cuando termines de comer, te llama Luisa y se la contás a Luisa la anécdota, si te parece. Igual que rico una almendra. Por Dios. Dame un llamado más. Quiero hablar con un último llamado telefónico de nuestros oyentes a nuestro aire, que es el 40... Perdí el teléfono, acá está, 4010-7242. Me queda un solo llamado más de una persona que llame a la línea de aire y sale a contar la anécdota directamente. Cuando era chica vivíamos en una ochava en Ciudadela, Héctor.
10: Sí.
9: Ochava, okay. Barrio, ¿estamos? Sí. No en el centro, sino en un barrio. Recuerdo que todos los domingos a la mañana mi vieja puteaba porque dejaban un montón de gualichos ahí.
10: Ah, mira. Que a veces lo hacen en intersección de esquina los gualichos.
9: ¿Qué sé yo? ¿No? Ella vivía en una ochava, justo en la esquina.
10: Sí, bueno,
9: ella nunca se animó a tocarlos hasta que un día sacó la manguera y limpió todo.
10: Sí.
9: Ese día, dice María de Hurlingham, ese día que la madre se hartó y limpió todo con la manguera, nos robaron el auto de la puerta de casa. Al otro día mi abuelo murió. Si bien estaba enfermo, coincidió con eso. Desde entonces yo fui muy
10: respetuosa,
9: muy respetuosa, sí, de todas esas cosas.
10: Es así. Lo mismo que de las religiones y todo. Hay que ser respetuoso.
9: Sí, no, es que sí, eso sí. Sí. Es que sí.
10: No puede ser porque realmente se hacen los hechizos, se dejan... ¿Viste los...?
9: En las esquinas, en mi barrio también, en San Martín.
10: Sí, pero intersección de esquina, ¿viste? Cuando
9: y la ochaba. Ah, vos decís cuando...
10: ¿Vos viste que hay hay un famosísimo supermercado, se llama Duende de los Caminos, en francés se traduce Duende de los Caminos, ajá, Y fíjate que todos esos supermercados, mirá que si son cabalistas, de la cábala, están, las entradas están en el medio. Viene la calle y en el medio está la entrada.
9: ¿Y qué tiene que ver con los bolichos?
10: Bueno, porque ahí es donde se tiran las cosas.
9: ¿Mirá?
10: Y eso se llama, con la letra C.
9: Sí, sí, no importa, no importa. Sí,
10: duende de los caminos.
9: Sí.
10: Y tiene mucho que ver.
9: Ok.
10: De las energías, de las vibraciones.
9: Ok. Hay
10: gente que es muy de las cábalas.
9: Sí, obvio, obvio que sí. Pero yo, de esto también, en San Martín era muy...
10: Sí,
9: mira, en la esquina de casa, yo vivía en la calle Boulogne-sur-Mer, allá por Villa Lynch y Castro. ¿Sí? Entre Avenida de Mayo y Castro. Los que son vecinos de ahí van a recordar, en la calle Boulogne-sur-Mer, en la esquina de Castro, había una esquina donde siempre pasaban estas cosas.
10: ¿Pero un terreno baldío era?
9: No, en la esquina. Ah, sí, había una casa y en la esquina, en la ochava,
10: tiraban ahí.
9: Tiraban siempre ahí en esa misma esquina. Hasta que
10: las ofrendas se llaman.
9: Hasta que la dueña se hartó y metió una virgencita. Y dejaron de tirar. Se nota que también los que creen en esas energías respetaron a la Virgen.
10: Sí, que
9: y dejaron...
10: rechaza o energía. Lo
9: porque es una religión también, yo estoy loco.
10: Y no es una religión, es una creencia afro-brasileña.
9: Claro. Sí, sí, sí, tal cual.
10: Africana.
9: Tal cual. Últimamente me viene saliendo todo mal, Marito, al punto de que pienso de que me hicieron un trabajo o algo. Al principio me obsesioné con el tema. Sabía que algo malo iba a pasarme durante el día. Esperaba que sucediera, así ya me despreocupaba durante el resto del día. Pero actualmente no es una sola cosa mala por día. Me están dando miedo salir a casa porque ya no sé qué va a pasarme. Sé que la idea de hoy era divertirnos, pero yo te juro que la estoy pasando mal, dice Javier de Lugano.
10: Sí, puede ser, pero también considero, Javier, con toda... De acuerdo a lo que vos transmitiste en el mensaje, también vos pensá que hay leyes universales, ley de atracción, quizás en los

0: Uno dice Villa Lynch como dice San Andrés, viste que San Andrés sí, te incluye Malabar, sí. Bueno, uno dice ahí. Pero sí, tenés razón, técnicamente es Villa Libertad. Y mirá qué lindo que sea del barrio.
1: Mirá.
0: No sé, con la carita. A ver la carita. ¿Quién te hizo la carita? ¡Oye, fuerte!
1: No,
0: no, está bien.
1: ¿Cómo lo voy a decir no, así? A ver, ¿quién te hizo la carita?
0: Es una manera de decir, Héctor, hay que ponerle humor a la vida. Bueno. Tiene la alegría en pinta, mirá.
1: Mirá, muy parecido a usted. Tiene un aire.
0: Sí, es verdad, pero el señor tiene pelo. Yo no. Yo no, el señor tiene pelo, pero yo no.
1: Bueno.
0: Qué bien que nos escuchen ahí. Sos malo.
1: No.
0: Porque eso no se hace al aire. Es como cuando, cuando
1: usted
0: Julio
1: me mostró
0: bardea,
1: la foto.
0: Me mata al aire.
1: No, usted me mostró la foto y bueno, de pronto tengo el micrófono abierto y puedo opinar, Mario.
0: Ah, es verdad.
1: Ah, bueno.
0: Último mensaje. Último mensaje y vamos a lo suyo. ¿Tiene ganas?
1: Dale, sí.
0: Este programa hoy está con mucha energía. Era adolescente. Tendría 14 o 15 años y eran... Uy, no, yo no puedo leer esto.
1: Pero léalo.
0: No.
1: Pero si te lo permitió, si te lo mandó, es para
0: no,
1: que lo puedas
0: No, está bien,
1: compartir.
0: Pero uno tiene que meter cierto filtro.
1: ¿Por qué? A ver, cuente.
0: Hola, dice, era adolescente.
1: Sí.
0: Tendría 14 o 15 años.
1: Sí.
0: Y eran épocas en las que las hormonas estaban a flor de piel.
1: Claro. Está bien, ¿y cuál es el problema?
0: Lo que sigue, Héctor, es el problema.
1: Bueno, si
0: no sé, no sé, vos que sos más joven, a ver si sabés lo que son estos términos, Mateo. Dice acá, me estaba haciendo una furiosa.
1: Sí.
0: ¿Qué es? No
1: entiendo. Ay, Mario, está caído del catre, vos. No te das cuenta, una furiosa.
0: Y justo en ese momento, golpean la puerta del cuarto y entró mi viejo.
1: ¿Y qué pasa?
0: Solo me alcanzó para cubrirme con la sábana. Él se sentó a mi lado en la cama y empezó a hablarme de no sé qué cosa. El tema es que no se iba nunca... No, yo no puedo leer esto, no.
1: Pero léelo,
0: no,
1: Marito, no. Si te admitió, él te mandó el mensaje, decilo.
0: Y los restos de mi amor empezaron. No puedo, no. Mi viejo me decía, che, te estoy hablando y no me estás dando bola.
1: Y está concentrado en lo otro.
0: Y se fue. ¿Qué le iba a dar bola si estaba re nervioso? Creo que nunca se enteró de lo que me estaba pasando. Hoy me río y en su momento fue tremenda vergüenza, dice Leandro de Herley. Lisandro, perdón, de Herley.
1: Mire, justo Herley. Vive en Herley, ¿no?
0: ¿Y qué tiene que ver?
1: No, nada.
0: Me quedó la duda de
1: ¿Qué
0: es lo del...
1: ¿La furiosa?
0: Era,
1: ahora le explico.
0: Era el fan de la chica de Gran Hermano.
1: No, no se llamaba Furiosa. ¿Quién es?
0: Lo Furioso. Furia.
1: Ah, pero era eso, viejo. Yo estoy hablando de...
0: Ah, no, no puede ser porque si no esta persona no tendría 14 o 15 años en esa época. Bueno, no sé, alguien me va a explicar ahora por WhatsApp lo que es la Furiosa. No entiendo.
1: ¿Qué? Se lo explico ahora en el corte.
0: ¿Usted me va a hacer una guía paso a paso? ¿Qué es?
1: Usted está en otra dimensión.
0: No, en serio que no entiendo. ¿Pero qué es algo que yo estoy quedando mal al aire por no entender lo que es?
1: Sí.
0: ¿Todo el mundo sabe lo que es una furiosa
1: pero
0: acá?
1: Pero claro, no importa la edad. Me parece que quedando mal, ¿No puede cambiar de tema o diga los premios que hay? ¿No llamó gente?
2: Sí, ¿a dónde es que había a mí?
0: Sí, sí, ¿qué? ¿Pero qué?
1: Le dicen otro
0: no
1: nombre.
0: No sé.
1: Que los pibes, yo te explico, no directamente.
0: No, déjelo. Acá alguien ya me explicaron acá por WhatsApp. Perdón, no entendí.
1: De la gente que no conoces.
0: Bueno, mala mía, no entendí.
1: En vez de escucharme a mí, que yo te quería explicar con lujo.
0: No
1: de
0: entendí,
1: detalle.
0: Ya entiendo por qué Francisco me dice que sabe lo que es. Porque, y sí, vos vas viendo las caras de las personas.
1: Fran
0: y
1: sabía.
0: Te vas dando. Y Fran me decía todo el tiempo que sabía lo que era una furiosa. Y yo también. ¿Quién no sabe? Se ríe Francisco.
1: Ahora porque lo sabés, pero en su momento estabas...
0: No entendía, es que nunca la llamé así, Héctor.
1: Escucha la calor.
0: No, sí, Julia es una experta, evidentemente. Claro. ¿Cacá? Mateo, sacame de acá, porque estoy quedando como un gil. ¿Entendés? Les pido mil disculpas por usar palabras que yo no uso.
1: Claro.
0: Les pido mil disculpas, mil disculpas. Bueno, Tingui.
1: Bueno.
0: Hasta acá llegamos.
1: Sí. ¿Usted qué generación es?
0: Yo soy generación 84.
1: Bueno,
0: yo soy generación 84.
1: Cristal usted.
0: No, cristal no. Cristal no. ¿Usted es cristal? ¿Yo qué soy? ¿Generación Z, técnicamente? No sabemos, ¿no?
1: No.
0: No sé. ¿Y para qué quiere saber eso?
1: No, por la mentalidad que tiene.
0: Cuatro. Yo nací en el año 1984, sí. En 31
1: cristal
0: de octubre.
1: No es...
0: No, generación cristal no sé cuál es.
1: Y son más prácticos, más directo al grano, van. Usted es muy atrasado.
0: Me está diciendo retrasado.
1: Sí. No, atrasado.
0: Es
1: otra cosa retrasada. Te digo atrasado, como que quedó en el tiempo.
0: Bueno, Tingui, al regreso,
1: dígame.
0: Vamos con su segmento.
1: Dale.
0: Que hoy estamos tan retrasados que va a tener medio bloque, me parece. Soy millennial. Millennial.
1: No, millennial no es usted.
0: Sí, creo que tiene razón.
1: ¿En serio?
0: Sí, sí, sí. Con esa cara se hace tres pajas por...
1: Me parece que está pasado de maduro usted. Parece millennial son los pibes de ahora, de 30 años.
0: Mira, ya me pusieron una con el... Tengo que ir a la tanda, déjeme vender.

0: Bueno, déjeme vender, déjeme vender simplemente.
1: Millennial, entonces sí. Yo qué soy.
0: Vos sos un viejo.
2: Chao, un gustazo.
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0: Hermosa canción, me gusta. Hermosa. Me da como pila, me da realmente
1: le
0: mucho.
1: Sube la biliburrina.
0: ¿Cómo?
2: ¿Cómo?
0: ¿La
2: ¿cómo?
0: Que le sube? La bilirrubina. Sí. Ah, entendí usted otra
1: entendió,
0: cosa.
1: Usted entiende mal.
0: Le mando un saludo enorme a... ¿Cómo era de su madre?
3: Me sube la bilirrubina.
0: A Betty, a Betty. No me mira. ¿Cuántos nombres tiene tu mamá? ¿Cómo se llama tu madre, Juli? Moni. Ok, a Moni. Moni...
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0: Qué difícil está el programa. Le pregunto a la operadora porque me dijo tu mamá hoy, mi mamá me está escuchando, dice la operadora. Le pregunto cómo se llama y empezó a negar nombre la operadora, ¿entendés? Es tu mamá, Julia, o sea, se llama Moni. La Moni era, ¿no? Tenía un nombre. La Moni de la People, ahí está ella, que me dice, Mario, en serio, que a los 40 años no sabe lo que es una furiosa. Hasta la Moni lo sabe. Qué fuerte la imagen, ¿no? De la Moni y la furiosa. Fuerte. Qué fuerte todo.
1: ¿Usted?
0: ¿Qué?
1: Que no sabía.
0: Ay, puede ser. ¿Qué sé yo? No sé, no sé. No. No, en serio que no lo tenía como furiosa. Y mirá que tengo OnlyFans y todo, pero no tengo... Oh, mirá el... ¡Opa!
1: Cosas que no son.
0: Mirá, me se ha puesto así.
1: No le diga cosas que no son, Mario.
0: No, qué joder. Ahora ya todo el mundo vio que está buscando el OnlyFans de Mario Mo. No, chicos. Es mentira, es un chiste, un chiste. Pero sí tengo Instagram.
1: Tiene Instagram.
0: Que es arroba Marito Mundo.
1: Mire.
0: ¿Vamos a hacer la competencia todos los sábados? Bueno. Antes de empezar con su segmento.
1: Bueno, pero si ni siquiera me dejó de decir el mío.
0: No, pero espere. Vamos a competir. Yo en la competencia soy leal. Bueno. Acuérdese que soy árbitro de fútbol, me gusta la justicia.
1: Bueno.
0: ¿Sí?
1: Pónganlo en práctica.
0: Mi Instagram es arroba Marito Mundo.
1: Sí.
0: El Instagram del señor Héctor Estensoro es arroba tarot Estensoro Héctor.
1: Exactamente.
0: Y Estensoro se escribe con ES,
1: sí,
0: ¿ok?
1: Sí, por la gente de ese tipo.
0: Por eso, ES. Vamos a hacer la competencia de los 5 minutos de siempre a ver a quién siguen más. Si a Marito Mundo, arroba bueno. Marito Mundo o a tarot Estensoro Héctor.
1: Yo tengo 3.
0: Nuevo. Yo tengo 1.
1: Bueno, tené paciencia.
0: Es una pena, Héctor, ¿no?
1: Tené paciencia.
0: Yo siempre fallo con esto.
1: Tené paciencia.
0: Horrible. En arroba Marito Mundo nadie. Bueno, ya lo voy a lograr.
1: Espere, paciencia.
0: Bueno, le voy a decir algo, Héctor.
1: Dígame, Mario.
0: Porque ya vamos a entrar con el segmento, así que ya pueden mandar a nuestro WhatsApp al 11 50 26 8 6 30. Ahí pueden mandar su mensaje, que es la fecha de nacimiento, el nombre y la pregunta puntual para Héctor.
1: Exactamente.
0: La fecha de nacimiento, el nombre, de pila, con eso alcanza,
1: y la pregunta puntual
0: para Héctor.
1: Okay.
0: ¿Estamos? Eso, el nombre, la fecha de nacimiento y la pregunta puntual para Héctor, lo mandan al 11 50 26 8 6 30. Pero entre usted y yo...
1: Sí.
0: Bajito.
1: Dígame.
0: Hoy en el equipo...
1: Sí.
0: No vino Manu.
1: No.
0: Está Mateo.
1: Mateo.
0: Todavía Mateo no pasó por las cartas.
1: No. Es verdad.
0: Todavía no le saqué la ficha.
1: Es verdad. Pregúntale a Mateo. No.
0: Para, vamos a hacer de cuenta como si nada. Poné música y esto quedó entre nosotros. Poneme musiquita arriba porque ya abrimos el bloque. ¿Entendés? Y la gente empieza a mandar su pregunta puntual al 11 50 26 8 6 30. ¡Eso! ¿Suelo? Sí.
1: ¿Le preguntó?
0: ¡Che, Mateo! ¿Tu segundo nombre cómo es? Porque acá todos nos llamamos con el segundo nombre. ¿Mateo? ¿Juani? ¿Juan?
5: ¿Quiénes son?
0: ¿Juan? ¿Juan Mateo sos? ¿Son muy religiosos en tu casa, hijo? Tenés nombre de gente que escribió la Biblia, ¿no? ¿Pero son religiosos? Pregunto en serio. Sí, son muy religiosos. Juan Mateo se llama. Y tiene 23 años. Pará. Porque yo estoy haciendo chiste. ¿Me autorizás? Me dice que sí. ¡Ah, pará! Porque también está Julieta. Como primer día. No me había dado cuenta. Ya se está yendo, Julieta. ¿Me autorizás? También les pregunto en serio, porque mirá que dice cosas espantosas. A él le dijo que se iba a divorciar y ya, pobrecito, no la puso toda la semana.
5: No digas, o sea, sí, tú,
0: está como
5: un altercado, un impasse. Momentáneo.
0: ¿Cómo no vas a ver lo que la furia no es que con la semana que tuvo? Bueno, a ver, claro. Mateo, Juan Mateo, 23 años, tiene que decir algo, la fecha de nacimiento.
5: No, si quiere, pero ya más o menos. Obviamente es una persona muy especial. Él tiene una personalidad que si no le caes, te pone distancia. Hasta que te conozca y ahí de pronto se muestra de forma genuina. Mm. Pero él es muy analítico, mucho desconfía con respecto a los vínculos, sobre todo afectivos, vinculados de pareja, digamos, puntualmente. Porque él atrae familiarmente quizás unos problemas ahí en los patrones de la familia.
0: Sí.
5: Y entonces eso lo hace muy introspectivo, muy analítico, muy observador. Y le cuesta querer confiar, porque tiene mucho miedo a la traición.
0: Ok. Bueno, hasta ahí. No quiero ni mirar.
5: Ni fecha de nacimiento tenemos.
0: No, ni fecha de nacimiento. ¿Y Julieta?
5: Julieta.
0: Pará, Julieta. Julieta, ¿me pasás tu fecha de nacimiento, Juli? Ella es del 19 de julio de 1992. Ácido en la cara, hay que tirarla. Mira.
5: Ok. Perfecto.
0: ¿Qué tiene
5: con
0: eso? Bueno,
5: viene con una historia familiar bastante, bastante que marca su vida. Ella es muy espiritual,
0: sí,
5: pero a veces se retrotrae al pasado. ¿Viste? Tiene un espíritu de lucha precursora. Se aburre de las cosas, procrastina muchos proyectos. En realidad. Tiene una tendencia a ser unánime. Ella, viste, un temperamento que siempre quiere tener razón. Hay como una niña encerrada que no quiere madurar, que no quiere salir adelante, digamos. Y ella no es escatima de decirte las cosas sin filtro. De una te dice lo que realmente siente. Uh-huh. Y, por ejemplo, yo le preguntaría a ella, bueno, realmente hay un tema relacionado a la familia, sobre todo al padre, hay un tema ahí que tiene que resolver a nivel espiritual.
0: Ok. ¿Sí?
5: ¿Se entendió? A los 19 años, ¿de quién te enamoraste, Julieta? Hola. Estabas tremendamente enamorada ahí. ¿Tu segundo nombre cómo es? Sol.
0: Qué lindo nombre.
5: Me encanta. Ella en realidad siempre buscó la aprobación, que la quieran. Es muy...
0: Déjame creer.
5: Claro, como viste, muchos altibajos emocionales, pero tiene más idilios que realidades. Cuando conoce a las personas se aburre, se cansa.
0: Está bien.
5: Es joven, pero
0: es joven,
5: yo no estoy hablando lo contrario, estamos dando generalidades.
0: Con todo, a esta edad, escúchame, ¿cuándo si no?
5: Pero por
0: ¿cuándo
5: supuesto,
0: si no? ¿Cuándo
5: tiene,
0: si no?
5: Tiene todas las condiciones para que así sea.
0: Escritor.
5: Diga.
0: Bueno, a ver, la suerte está echada.
5: La suerte está echada.
0: Las cartas están selladas.
5: Están selladas.
0: Y entonces vamos a abrir directamente con nuestros oyentes.
5: Ahora sí vamos a mezclar.
0: Bueno, por favor, la pregunta puntual que quiero hacerle, Mario, por favor, léeme algún día. Me dicen acá, ya empiezan con los reproches, ¿viste? Ya empiezan con los reproches. Dos minutos tenemos, Héctor, antes de que salga Gustavito
5: Jovia
0: de
5: la evolución.
0: No, dos minutos antes del info.
5: Ah, perfecto.
0: Hola, Mario. Pregunta para Héctor. Soy Carmen. Mi fecha es 4 del 3 del 72. Este año, 4 del 3 del 72, ¿este año va a ser favorable para una mudanza?
5: Totalmente, Carmen.
0: ¡Vamos!
5: Ya te lo digo que sí. Es un año de una vibración donde coincide con parte de tu personalidad, un ser totalmente convictivo. Donde tenés tendencia a hacerte mucho mala sangre por todas las cosas, ocuparte de temas ajenos, yo te diría que empieces a pensar un poquito más en vos. Vamos a ver qué sale acá. Es un año de renacer, de salir adelante ante los avatares. Tuviste algunos temas de entorno familiar que te afectaron muchísimo y eso hace que a veces no funciones o que le pongas energía ante los obstáculos, ante los impedimentos, ante los dolores o hechos que a vos te afectaron. Vamos a la pregunta puntual. Te doy el ok totalmente. Este año te vas a mudar.
0: Bueno, bien. Héctor, soy Angie. Pará, porque estos son mensajes que no pueden llegar. Hola, soy Angie del 21 del 5 del 81. Descártalo, no anotes nada, Héctor.
5: Ah, bueno.
0: Soy Angie del 21 del 5 del 81. Quiero saber cómo me va a ir en todo.
5: Generalizada,
0: no, es, no, no. Hay dos cosas que pedimos que no tienen que hacer. Generalidades. No. Y a preguntar de salud, chicos. Si quiero saber de salud, voy al médico. Y si quiero saber generalidades, no sé, fíjate cómo hacer. Pero es un programa de radio, tiene que ser una pregunta puntual.
5: Pero es muy común en el caso de Angie, porque ella vive en una nube idílica, tiene mucha capacidad psíquica. Pero viste, ahora seguro los años la va a ir, digamos, aplomando un poco más, poner los pies más sobre la tierra. Pero es media fantasiosa. Y le cuesta, se desborda en el plano vincular porque no encuentra el equilibrio. Y tiene muy baja autoestima, que tiene que liberar ciertas situaciones de rencores, que eso no la deja ser transparente, no la deja llegarse a conocer porque tiene miedo.
0: Héctor, al regreso voy a habilitar las líneas de aire, ¿ok? Al regreso voy a habilitar las líneas del aire. Esto es el 11 40 10 72 42. 11 40 10 7242. Lo dije despacio para que todo el mundo pueda anotarlo. 11 40 10 7242. Al regreso, dos oyentes al aire preguntándote a vos en vivo. ¿Está de acuerdo?
5: Yo estoy re de acuerdo.
0: En arroba Marito Mundo, en arroba Marito Mundo me seguirían. ¿Sabes cuántos, Juli? Tres empanadas para dos personas. Qué bien. La voz de Gustavo Jove te cuenta el rotativo del aire.
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7: La hora 20, cielo parcialmente nublado en Buenos Aires, 20 grados 4 décimas la temperatura, la humedad 68%. Terminó la marcha de la bronca convocada por la izquierda a Plaza de Mayo. En el acto, que también tuvo réplicas en cerca de 60 ciudades del país, se leyó un documento conjunto con críticas al programa económico del gobierno, a los gobernadores y a las conducciones de la CGT y las CTA, quienes les exigieron llamar a un paro general. Por la desconcentración, hay demoras ahora en la zona de la avenida 9 de Julio. El gobernador Ignacio Torres cuestionó la ampliación del recreo a presos en Comodoro Rivadavia. Confirmó que el gobierno de Chubut apelará la resolución y calificó la medida como una tomada de pelo más. Así rechazó la decisión de la jueza Mariel Suárez de ampliar de 1 a 6 horas el tiempo de recreación de los detenidos en la seccional sexta. Suárez, recordamos, es la magistrada filmada mientras besaba a un condenado a prisión perpetua. Michelle Bachelet se bajó de la carrera para dirigir la ONU. La expresidenta de Chile hizo el anuncio en sus redes sociales después de las últimas votaciones no vinculantes de la Organización de Naciones Unidas celebradas este viernes, donde obtuvo uno de los peores resultados y quedó en el penúltimo lugar. Torneo Clausura de fútbol. Huracán sorprende a River en el Monumental y le gana 1-0 al término del primer tiempo. En el encuentro salió lesionado el juvenil mediocampista del Millonario, Tobías Andrada, que recibió la primera convocatoria de Scaloni para la selección mayor de cara a los amistosos de la fecha FIFA. Cielo parcialmente nublado en Buenos Aires. La temperatura 20 grados 4 décimas.
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9: Hola Mario, River pierde 1-0 como local ante Huracán al término del primer tiempo del partido correspondiente a la 10ª fecha del torneo clausura, que además es clave por los puestos de ingreso a los playoffs. El único gol en lo que va el encuentro lo hizo Oscar Cortés a los 9 minutos. Recordemos que previamente Independiente le ganó 2-1 a Unión, mientras que Gimnasia de Grima La Plata igualó 2-2 con Banfield y Gimnasia de Mendoza empató sin goles con Deportivo Riestra. Nicolás Greco, Radio Rivadavia.
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0: escuchabas la voz de Gustavo Joven, el rotativo del aire, y más tarde Nico Greco contando las noticias deportivas, ¿eh? Así que muchas gracias a los compas que están ahí actualizando la información a cada instante. Había algo que a mí me encantaba hacer cuando contaba noticias, un panorama de noticias. Me tenían una hora leyendo Gustavo Noticias. Viste que llega un momento que la primera media hora, Gustavito, le estoy hablando al compa que está acá en el estudio, estás como bien, y después ya, como decís, por Dios, ¿qué leo? Una, te cuento una, vos, que me hicieron 5:30 de la mañana, era una noticia, estos chistes que nos hacemos internos entre los locutores, que cuando nos sale mal, sale al aire y vuelan cabezas, ¿viste? Escucha, Gus, estábamos leyendo las noticias con Charlie de Andrés, un compañero de informativo, y noticia al aire, ¿no? Algo de la vacuna contra el VIH. Y la última bajada habían puesto a modo de chiste, y ahora se va a poder... Sin for. Entonces yo leo, y ahora se va a poder
1: y ahí te
0: encontrar recalcó. La vacuna, dije. Pero así con el rabillo del ojo. Imagínate, sí. Vos venís a las 5 de la mañana, después de estar toda la madrugada conduciendo un programa allá arriba.
1: Claro.
0: Y uno llega a un momento que lees, Julio, claro. Lees como...
1: Automatizado,
0: a primera vista.
1: Y sí.
0: La zafamos con Charlie de una forma, y yo le digo, hijo, eso es porque vos no...
1: Pero varios colegas le pasó eso.
0: Muchas veces.
1: En televisión.
0: ¿Se acuerdan ese que es viral de una chica que dice... no, era una radio, la chica que no sé qué le iban a saltar por los ojos.
1: No, hay una chica que trabaja acá que también fue viral.
0: ¿Quién?
1: No sé.
0: ¿Quién?
1: Una chica que trabaja acá. Ay, no me pregunte,
0: es que no sé.
1: Cambie de tema.
0: No, bueno, y no
1: la puedo mandar al frente.
0: No, ¿es amiga suya?
1: Sí.
0: Ah, bueno, si es amiga suya, me quedo tranquilo.
1: No, pues no quiero decir.
0: Ah, bueno, entonces no lo doy. ¿Para qué lo dice
1: bueno,
0: nadie?
1: Porque
0: no
1: tengo usted, ni idea de lo que usted me le dio mucho interés y me expuso demasiado.
0: No tengo ni idea de lo
1: que tendría que haber hablando. Cambiado enseguida.
0: Voy a indagar por la cara de mis compañeros, voy a cambiar de tema. Hola, ¿con quién hablo? No sé de qué habla. Hola. Hola. Hola, ¿usted me oye? Sí, ¿quién habla?
2: Sí, ya, te escucho muy bajo.
0: ¿Para qué ahí me levanto? ¿Para qué me pongo de pie a ver si me escuchas mejor? Hola. Ahí vamos.
2: Bueno, quiero decirte que es la primera vez que escucho este programa y es la primera vez que hablo así al aire.
0: Qué bueno, bienvenida,
2: la verdad,
0: gracias.
2: Que ya era hora porque tengo muchos años.
0: Eso, tenés una voz muy linda. Tenés una voz muy linda, déjame decirte.
1: De maestra.
2: Bueno,
0: no sé si de maestra,
2: gracias.
0: Pero tiene una voz muy cálida, hermosa voz. ¿Cómo es tu nombre?
2: Mi nombre es Ana.
0: Ana, perfecto. Ana, la consigna es clara, sobre todo si es el primer día que te sumás, porque si uno se manda un lío o hace una pregunta incorrecta, suena una chicharra y te sacan del aire. Entonces no mandémonos un moco. Lo único que no se puede hacer es preguntar cosas generales o preguntar por salud. Si eso está claro, te paso con Héctor, Anita. Dale.
1: ¿Qué tal, Ana? Buenas tardes, bienvenida. ¿Cómo estás?
2: Muy bien, muchísimas gracias.
1: Me alegro mucho. Ana, ¿qué? ¿Ana María te llamás?
2: No, Ana Lía me llamo.
1: Ana Lía, ¿y el segundo nombre?
0: Lía.
2: El segundo nombre es Lía.
1: Ah, Lía.
0: Y sí,
1: Ana Lía. No, tengo una amiga que nombre compuesto, dice Ana Lía.
0: Ana Lía, sí.
1: Ana Lía, bueno, sí. No importa, perfecto.
2: Sí,
1: solito tenés ese nombre, no tenés ninguno más. Después, por supuesto, el apellido.
2: Tengo esos dos nombres.
1: Perfecto, Ana, me encantó. Sí. ¿Y tu fecha de nacimiento, Ana Lía?
2: 31 de octubre, viste.
1: Bien.
2: Como vos.
1: Mirá, no, como Mario Mundo.
0: Sí. Mírala, como yo.
2: Papá. Sí, recién yo escuché que alguno de ustedes cumplía el 31 de octubre.
0: El día de brujas.
2: El 31 de octubre de 1943, tenés que hacer la cuenta.
1: Sí, ya está. Siempre considerando que siempre has sido responsable en todo, siempre, pero te costó tomar decisiones, te costó, viste, digamos, aceptar, viste, no existen las medias tintas y los grises en tu vida. Tenés una personalidad bastante llamativa, de responsabilidad, de disciplina sobre todas las cosas. ¿Por qué tenés como una tendencia de aislarte, no pronunciarte? Y voy directamente más a lo troncal. ¿Qué pasa con una propiedad?
2: No, en este momento, mira.
1: Pero ha pasado algo que vos te disgustaste, que te afectó, vos sentís como que te... No sé si la palabra exactamente sería estafa, pero algo que perdiste.
2: No, lo que yo perdí por mi propia culpa es un dinero que recibí de herencia de mi madre por la venta de una propiedad.
1: Bueno, y ahí va. Era bueno, eso. Yo veía como una pérdida, algo como que, no sé, pero vos estás manifestando que por tu propia culpa, yo veo como una algo que fue descolocado ahí. No sé si tanto claro, el cargo sí, que sí, me estás sí, manifestando sí. vos. Yo vi como algo pata, que estaba sí, medio camuflado, algo no claro. ¿Se entiende?
2: Sí. Ahora, yo te puedo hacer la pregunta,
1: sí,
2: Mario.
1: Por supuesto, para sí, eso sí, es sí, el motivo sí, de tu sí, llamado. Claro. Porque acá me sale, antes que me haga la pregunta, mucha gente
2: la
1: alrededor...
2: La pregunta es si te parece que yo voy a poder tener una amistad con algún señor, una amistad linda... De cariño.
1: Comprendí. Primeramente amistad, tenemos justamente. Que sacar los miedos. Hay miedos. Y no lo pareces entiendo. Como muy liberal, muy juvenil, digamos, en tus pensamientos. Pero hay ciertos miedos. Nunca con respecto al tema afectivo vincular, ¿estuviste segura con quién estabas o con quién te vinculabas? ¿Quién fue tu verdadero amor? Sí. Ni vos misma lo sabés. ¿En alguna oportunidad tuviste o te dejaron por una tercera persona intrusiva o vos dejaste por otra persona?
2: Mira, hubo, imagínate a lo largo de mi larga vida,
1: sí,
2: hubo de todo.
1: Y bueno, pero yo veo que te quedaste en el tiempo con respecto a un tema vincular donde hubo una tercera persona que afectó esa relación.
0: Sí. Bien.
1: Quedaste ahí. Sí, tenés que soltar el desapego y ahí puede ser que aparezca alguien.
0: Un beso enorme. Hasta luego. Amigo,
1: sí.
0: ¿Vos tenés idea cuántos minutos estuviste dando? Siete, amigo. Sí, no, en serio. No, que vayan a la pregunta puntual directo porque tengo tres personas más esperando por salir al aire. Directo a la pregunta puntual. Sí, dale. Sí, se eleva. Hola, ¿con quién hablo? Hola.
3: ¿Soy yo?
0: Sí, sos vos.
3: Ah, hola.
0: Baja la radio, porfa.
3: Soy Nilda Etel. Nací el 22 de septiembre del 58.
0: 22 de septiembre del 58. Perfecto. ¿Y cuál es la pregunta puntual para Héctor?
3: Yo quiero saber de qué signo soy.
0: Ay, me muero, la quiero.
1: Libriana, 22 del 9,
3: sí,
1: claro.
3: Sí, el 22 a las 12.
1: Y bueno, sí, bueno, por un minuto, dos minutos, no hay diferencia. Hay que ver el regente de ese día exactamente. Si tu pregunta es eso, estás contestada. Lo que sí te digo que te cuidado con la gente que te relacionas, porque a veces te juntás con gente que no son... positivas para tu energía. Viste que vos te gusta hablar la parte de sociabilizás mucho y a veces te involucras con personas que no son positivas para vos. Eso te puedo llegar a decir.
0: Un beso enorme, Nilda. Que andes bien. Hasta luego. Chau. Vamos, Chacomús, cómo me gusta Chacomús. Sí, me encanta Chacomús. Fue el peor negocio que hice en mi vida en Chacomús.
1: ¿Qué tuvo una propiedad?
0: Sí. ¿Qué? Tuve... Sí, compré dos terrenos que fueron un desastre. Ahí fue la peor inversión de mi vida. Sí.
1: Sí, me acuerdo.
0: Compré.
1: ¿Quieres que yo cuente algo?
0: No. Creo que habré comprado. Sí, fue como terreno tragame. Sí, qué sé yo. Mira, ya llevo compradas cerca de 22, 23 propiedades.
1: Y no pegó.
0: Nunca.
1: Y no tiene donde.
0: Nunca me fue tan mal con ese. Sí. 22 o 23 propiedades. ¿Sabés de dónde, Juli? Del Monopoly. ¿Viste esas dos casitas que compras así? Hola, ¿con quién hablo?
1: No quería meter la pata.
0: Sí, ¿quién sos?
4: Gabriel Rosario. ¿Cómo anda, Mario?
0: Muy bien, Gaby. ¿Y vos cómo estás, hermano?
4: Bien, loco. Muy contento de volver a escucharlo. Antes lo escuchaba en la madrugada en Buenos Aires. De escuchar a la madrugada en una gran compañía.
0: Qué buena onda. Qué buena onda. Gabriel, ¿y cuál es tu fecha de nacimiento?
4: El 17 de febrero
0: de 1982. ¿1982? Perfecto, Gabriel, 17 de febrero de 1982. Y la pregunta puntual para Héctor, ¿cuál es?
4: Héctor, me va a ir bien, me quiero mudar a Carlos Paz. Quiero saber si me va bien el trabajo, si voy a poder vender esa casa.
1: Eso motivacional va a ser muy importante para vos, porque ahora estás... Como, viste, muy aplastado, sin voluntad, sin energía, sin proyectos, sin perspectivas. Pero vamos a la pregunta puntual. ¿Calmaste un poco esa falta de paciencia, ansiedad? No me digas que se cortó.
0: No, pero te escucha por radio.
1: ¿Está Gabriel? Ah, él no escucha por radio.
4: Sí, te escucho. Claro.
1: Ahí está por ahí. ¿Y por qué vos estás tan inseguro con respecto a este proyecto? ¿Qué contacto tenés en Villa Carlos Paz? Dos personas seguro, o alguien que... que a ver qué te genera a esas personas que a veces estás que voy, que no hago?
4: No, no, es miedo porque tengo 44 años.
1: Sos un pebete. ¿Qué importa eso? Relájate un poco, lo que pasa es que siempre fuiste de pronto medio como volado, como inestable, inseguro, es una constante en tu vida, porque siempre quisiste hacer, hiciste lo que a los demás les gustaban, no lo que te satisfacía a vos. ¿Se entiende?
4: Puede ser.
1: El año es bárbaro, ¿eh? El año es para una energía de vibración diferente, que sobre todo más para fin de año, ¿viste? Si haces el cambio. ¿Se comprendió?
4: Eso, porque tengo que esperar que termine la clase mi nene y
1: me voy perfecto. Así, a la nada. Te va a ir espectacular. Te va a ir espectacular.
4: Gracias.
1: ¿Sí?
0: Dale, abrazo enorme.
1: Un abrazo.
0: Hasta luego.
4: Dale.
0: Un abrazo. Ay, amigo.
1: ¿Qué pasó?
0: Me agoté de escucharlo. ¿Por qué se agotó? Bloque largo.
1: ¿Qué te dice?
0: Y si no te das cuenta de los tiempos.
1: No, no me doy cuenta.
0: Mirá que toda la semana venimos trabajando el tema de los tiempos.
1: Pero con Gabriel he estado 2 minutos.
0: Sí, claro. ¿Y por qué? Le dije cuál es la pregunta puntual. Claro. Directamente arrancamos. Claro. La primera señora iba 5 minutos al aire y en un momento me doy cuenta que dice, ¿pero te puedo hacer la pregunta? Claro. Como diciendo,
1: sí.
0: No me interesa nada de todo lo que me dijiste, solo quiero mi pregunta.
1: ¿Quién era ella?
0: La primera era Ana. Sí, todo anotadito. Bueno, al regreso voy a empezar a contar la historia de vida, pero al que me mandó el WhatsApp, Ectingui, alguna respuesta más de WhatsApp voy a dar.
1: ¿Le va a dar?
0: Sí, uno o dos más. Sí, uno o dos más por WhatsApp, bien cortito, y ya entramos en la historia de vida.
1: Bárbaro.
0: Que como les adelanté,
1: ¿viene?
0: Es un pedazo de historia viva de la República Argentina.
1: ¿Le puedo hacer una pregunta a esta persona? Sí, le mandó el mensaje a usted. Y está solo, está acompañado.
0: Y bueno. Vas a tener que quedarte a escuchar.
1: Diga, de una puntita,
0: No. Porque la puntita siempre es mentirosa. Siempre es
1: engañosa.
0: Después termino metiendo la pata. Yo trato de contar una puntita.
1: Sí, no, es verdad.
0: Y después es como que me mando a fondo.
1: Es verdad.
0: Y decís, no me di cuenta y pum, ahí está.
1: Metió la pata muchas veces en su vida.
0: Ah, pensé que me apuntó si metí la puntita. Llévatelo.
1: Bueno.
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1: 20 horas, 21 minutos en toda la República Argentina. Parece ser que la noche en Buenos Aires está más que agradable. 19 grados 3 décimos, 71 es el porcentaje de la humedad y la presión está baja. Eso se nota en el cielo que está con algunas nubecillas. 1.4.6 hectopascales, baja la presión atmosférica. El viento a 10 kilómetros por hora y atenti porque esta noche se anticipa, según dice la fuente oficial. Bueno, hay probabilidad de chaparrones, Héctor, esta noche.
2: Yo no quería ni preguntar.
1: Sí, sí, sí. Mañana a la noche... Tarde-noche ya directamente, tormentas fuertes. Va a parar de llover, por suerte, para los que corren la maratón, según lo que dice el servicio meteorológico, y luego vuelven las lluvias.
2: Mira, porque el lunes es la primavera, ¿viste?
1: El lunes llega la primavera. Primavera. 12 de mínima, 17 de máxima. No está muy agradable.
2: No.
1: A la tarde va a haber viento. Me cae mal el día de la primavera. Odio el día de la primavera, me caen mal todos los pibes en el... Bueno, ya no se hacen tantos picnics como cuando nosotros éramos chicos.
2: Por eso le quería preguntar, ¿por qué le cae mal que los pibes vayan a festejar?
1: Porque yo cuando era chico sí me gustaba, pero ahora que soy adulto, ya soy una persona mayor, ir a una plaza a entrenar y que esté lleno de pibitos poroteando por todos lados me rompe la paciencia. Claro. Esa es la verdad.
2: Iba usted, ¿quién?
1: Y bueno, pero yo era jovencito, entonces no me molestaba. Ahora estoy grande, ¿entendés? Me molesta. Dios, uno, puede ser. Gladys Passarelli.
2: Gladys.
1: Dice, último que te doy.
2: Dale.
1: Del 22/5/61. Se llama Gladys, 22/5/61, y dice, voy a encontrar pareja. A ver, yo te digo con la carita.
2: Pará, no, usted no diga nada.
1: No, pero sí, con la carita. Pero Gladys, ¿cómo que todavía no tenés pareja, mi amor? Es un bombón. Dale. Bueno,
2: lo que pasa, Gladys, le voy a decir tips rapidísimo. Sí. Usted me apura con el tiempo. A veces como que cuando está en una relación se aplasta, no tiene... Viste, como que se deja estar, ¿sí? Ella es muy tranquila, muy observadora, pero cuando estalla, viste... Te digo porque por la fecha de nacimiento saco el karma, viste que hay distintos karmas.
1: Sí, sí.
2: Ella tiene el karma 16... que significa lo construido, a veces se le va como agua entre las manos.
1: Mirá.
2: Con respecto a la realidad, ella tuvo un amor cuando tenía una persona sumamente... Ella nació un día 22, que es un número maestro, es muy espiritual. Y considero que en esa etapa de su vida, cuando tenía 22, 23 años, tuvo un amor que la descolocó, le hizo despertar ciertos sentimientos para ella inconocibles en ese momento. Ella es condescendiente con todas las personas, pero estoy mezclando para decirle o darle la devolución de la pregunta puntual. A ver, ¿qué pasa exactamente con ella que nos hace esa pregunta?
1: ¿Va a encontrar pareja? Un 10 de oro en el pasado, un caballo
2: anda
1: de
2: uno, anda el... uno dando vueltas ahí, pero no hay una... ¿Cómo se dice?
1: No hay match.
2: No hay match. No hay una... Hay algo que está obstruyendo para que esto suceda. Quizás más una atracción carnal que espiritual. Pero falta de pronto ese feedback para que exista la compatibilidad de ambas partes.
1: Héctor, muchas gracias por su participación de hoy. Le mando un fuerte abrazo y lo espero el sábado próximo.
2: Bueno, ¿le parece? Gracias. Sí. Porque le estaba por decir si me podía ir porque hay unas facturitas ahí que,
1: claro,
2: que le traiga.
1: Tiene ganas. No, además yo sé que tiene... ¿Saben dónde se va hoy el abuelo? Con la edad que tiene. ¿Y es en serio? Porque le pagaron una presencia. Yo lo voy a decir. No me importa nada. Se va a hacer una presencia a Inc. ¿Entendés? O sea, ¿saben lo que es un boliche de Palermo? El pibe se va a hacer una presencia a las 10:30 de la noche con lo voy a decir,
2: sí,
1: si es una amiga con Ceci Oviedo, una divina.
2: Que se llama La Previa, el programa. Pero no me deja hablar.
1: Pero no te dejo hablar, amigo, es como básico, o sea, bueno. Es otra empresa. Le mandamos un beso igual de grande a Cecilia, y usted se va a hacer una presencia ahí. Increíble, no lo puedo creer. El tipo tiene presencia.
2: Usted porque no lo invitaron, usted porque no le dijeron nada.
1: No, a mí lo que me en serio, te admiro. Pero en serio te lo digo, amigo. Te lo digo en serio.
2: ¿Por qué?
1: Que las ganas que tenés de laburar, porque nosotros todo el tiempo nos cargamos con Héctor y compartimos este humor que jamás nos peleamos, siempre nos bardeamos de que somos chicos haciendo radio. Y ya estás grande, Héctor, y tenés ganas, y yo en serio que lo estoy diciendo fuera de chiste. Y que un tipo de la edad de Héctor, venga a hacer un programa de 4 horas, labure de lunes a viernes y después a las 10 de la noche, atravesando un problema de salud con tu mamá, vos solito, porque tu hermana se abrió de gambas y le estás poniendo todo vos solo, y además te vas a hacer una presencia de 2 horas para laburar. Es admirable. Y lo digo en serio, te admiro, amigo. Sí, te admiro en serio.
2: ¿Viste cuando haces lo que te gusta? Para mí no es trabajo.
1: No, ya sé, amigo, pero tenés que poner el cuerpo.
2: Sí, sí, hay que estar.
1: Tenés que poner el cuerpo y ahora te vas a una disco, ¿entendés? Donde tenés que tirar pasitos. O sea, no tanto. Claro, ¿viste? O sea. Sí, Tingui, querido, si la gente se quiere comunicar con vos.
2: Tengo un teléfono que es el 1166-757940.
1: Dame un segundo porque quiero ver si lo anoté bien.
2: Dale, fíjate.
1: Es el 11 por Buenos Aires.
2: Por supuesto.
1: 11-66-75-79-40.
2: Exacto.
1: ¿Estamos de acuerdo?
2: Está correcto.
1: 11-66-75-79-40.
2: Exactamente.
1: Es re fácil. 11-66-75-79-40.
2: Pero igualmente en el Instagram, que es @tarotextensoro Héctor, en la parte superior, está el teléfono, así si no lo tuviste
1: fácil,
2: tiempo, es cierto.
1: Fácil. Bueno, vamos a develar nuestra competencia, Héctor, antes de pasar la historia de vida. 1, 2. Uy, ¿cuánta gente tengo que contar? 1, 2, 3, 4, 5, 6, 7, 8, 7, Héctor, me siguieron en @ Marito Mundo.
2: Está perfecto, Mario.
1: No.
2: ¿Pero por qué? ¿Cuánto querías vos?
1: Es como una decepción.
2: No, ¿por qué decepción?
1: Yo dije, bueno.
2: Porque capaz no lo pronunciaste bien o no lo dijiste bien en su momento.
1: ¿Va a hacer más ruido con el micrófono?
2: No, bueno, lo corrí un poquito porque estaba muy lejos.
1: Bueno.
2: Consideraba que no se escuchaba.
1: No se iba a escuchar. Bueno, amigo, gracias, en serio.
2: No, gracias por a vos,
1: todo.
2: Mario.
1: ¿Está listo?
2: Yo ya estoy listo.
1: Ustedes del otro lado, ¿ya se prepararon el termo? ¿Tienen el termo listo? ¿Tienen el termo con agua caliente, con café o están preparando la cena? Hoy voy a cenar carnita al horno.
2: Ah, qué lindo.
1: Sí.
2: Gratinada, o sea, le voy a poner perejil.
1: Ya la dejé toda preparada. Ah, ahora, mira, a la hora 20:45 tengo que prender el horno y ya se empieza a cocinar.
2: ¿Y con qué lo acompaña? Ah, desde acá con el control remoto lo enseño.
1: Claro, tengo una Smart House donde puedo manejar todos los electrodomésticos con el celular. Entonces vos llegás, pones el lavarropa.
2: ¿Cómo cambiaron los tiempos en casa? Tengo problema, no tengo gas.
1: Sí. O sea, bueno, en la iglesia sí tenías gas. Claro, en la iglesia sí tenías. Pero prendo ahora la carnita, ya la dejé en el horno.
2: Mire qué bien.
1: Llego, programo lavarropas para cuando llego.
2: ¿Desde
1: ya,
2: acá?
1: Claro, y ya llego y está todo listo.
2: Mire.
1: Lo único que me da medio fiaca es que el lavarropas todavía no me tiende la ropa solo. Tengo que poner y colgarla. Pero más no se puede quejar.
2: Claro, me imagino.
1: Así que voy a comer carnita al horno.
2: ¿Pero con qué sola? ¿Con qué lo va a
1: acompañar? No, con verduras.
2: Ah, con verduras.
1: Sí.
2: ¿Ya
1: sí
2: está cocinada la verdura o lo
1: no,
2: va a
1: gratinar? No, todo al horno junto.
2: Todo
1: va
2: junto.
1: Todo, lo envolví
2: en
1: papel ese que brilla, como es de aluminio.
2: Sí, aluminio.
1: Sí, y ahí ya está esperando el horno.
2: Bien.
1: O sea, te puede pasar que a vos la historia de vida te agarre trabajando, volviendo a casa. Te puede pasar que a vos la historia de vida te agarre echándote un cloro. No, ¿qué es eso?
2: ¿Cómo? ¿Qué es eso?
1: Ah, está cocinando. No sé, me ponen sonidos y yo me inspiro.
2: Claro.
1: Puede ser que la historia de vida te agarre en cada lugar.
2: Sí.
1: Lo único que te digo es que la historia de vida de hoy es un pedazo en serio vivo de una historia de vida que representa a una parte de la historia de Argentina. Así que, si no te preparaste el cafecito, es el momento. Si no tenés el mate listo, es el momento. Si estás cocinando, es el momento a las 20:30 de abrir ese vinito tinto para servirte una copa y subir el volumen de las 6:30. Subí el volumen de la radio porque, sin dudas, esta historia va a dar que hablar. Y si vos querés ser el protagonista de la próxima historia de vida, acordate que podés mandar un párrafo a nuestro WhatsApp, el 11-50-26-8630, y dentro de todas las historias que nos llegan, contando chiquitas, la producción elige 3, me las pasa, y la que más me gusta, yo llamo, ping, hablamos con el protagonista en la semana, habitualmente el miércoles o el jueves lo llamo, y escribimos la historia para poder contar al aire. ¿Sí?
2: Perfecto.
1: Así que está todo listo. Baja las luces de casa. Baja las luces del auto, no, del auto no bajes las luces porque está oscuro,
2: no.
1: Te la vas a poner contra la esquina.
2: Parece la multa, que es carísimo.
1: Y además, pero todo está dado para que en este momento comience la historia de vida.
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1: Bueno, la historia de vida de hoy tiene como protagonista a un hombre. raro. ¿Viste que mayormente escriben mujeres? Bueno, el protagonista de hoy es un hombre. Él se llama Osvaldo y es un tipo grande. En todo sentido, es un tipo grande. Tiene 79 años y escribe desde mi queridísimo San Martín. Lugar que me vio nacer, lugar que me vio crecer, lugar que me vio formarme, lugar que me dio la primera oportunidad de hacer radio a mis 13 años. Desde los 13 años hasta los 34, todos los días de mi vida dentro de un estudio de radio. Y San Martín me dio esa primera chance. Amo San Martín, sin duda es que lo amo. Pero no importa qué amo yo, porque la historia de vida es la de Osvaldo. Es un jubilado que fue docente y que él hoy nos va a contar lo que vivió a los 8 años, cuando siendo de San Martín, los padres le dijeron, bueno, te vamos a regalar ir a comer al centro. Imagínate, eran los años 50 cuando él cumplió 8 años. Y llegar al centro no era lo de ahora, que estaba todo conectado. Era un bardo llegar al centro en ese momento. Él describe, ¿no?, en algún momento de su historia de vida la situación de la 9 de julio. De esos autos negros que iban y venían, de lo difícil que era cruzar la 9 de julio. Y él nos cuenta que los padres le dijeron, bueno, te vamos a regalar... ¿Cómo estás, Luquitas? ¿Todo en orden? Te vamos a regalar, dicen los padres, ir a comer al centro. Elegiste dos o tres amiguitos del barrio, del colegio. Y él dice, no, ¿sabes qué? Del colegio no, porque prefiero a los chicos del barrio. Y eligió a dos amiguitos, dos amiguitas, y emprendieron camino al centro para ir a comer a la famosa calle Corrientes. Y ellos comieron en la calle Corrientes. Y entonces los padres dicen, bueno, pero acá la actividad no se termina. Vamos a seguir. Vamos a ir a conocer la catedral, vamos a ir a conocer el Cabildo, la Plaza de Mayo. Y entonces empiezan a bajar por la Diagonal, se meten en el Cabildo, hacen el recorrido en el Cabildo. Y cuando salen del Cabildo y cruzan, yo no sé si es Bernardo de Irigoyen esa calle, cuando cruzan la calle del Cabildo hacia la Plaza de Mayo, Osvaldo nos cuenta que había como algo raro, un ambiente raro. Y le llamó mucho la atención ver pasar un avión muy bajito. Y después otro avión. Y después Osvaldo siente que hay un ruido, un estruendo enorme que cayó cerca de la mitad de la plaza y vio cómo volaban las personas por los aires. Y era el primer bombazo que caía en la Plaza de Mayo cuando estaban bombardeando la Plaza de Mayo. Y él lo vivió. Él estuvo ahí. Y cuando pensaban que después del primer bombazo todo se terminaba, vino otro, otro y otro y se armó un caos. Y más allá de la cuestión política o histórica de la Argentina, donde no nos vamos a meter porque acá lo que importa es la historia de vida de Osvaldo, él nos narra y nos cuenta, en ese momento una de mis amiguitas del barrio me abrazó fuerte, se hizo pis encima del miedo que teníamos, me miró a los ojos y me dijo algo. ¿Qué le dijo? Bueno, te lo voy a contar enseguida. Porque antes, si nosotros tuviésemos que ilustrar esta historia de vida, sería con el siguiente tema musical.

mi vida entera. Dediqué mis días a formar jóvenes en la escuela secundaria, hasta que cuando tuve la edad para retirarme lo hice, y mi vida cambió por completo. Imagínate lo que era vivir con un sueldo de docente. ¿Lo imaginaste? Bueno, ahora imagina algo peor. Eso es lo que sucedió cuando empecé a vivir con mis haberes jubilatorios. Pero esto no es lo que hoy quiero contarte. Si vos y tu audiencia me lo permiten, quisiera contarte una linda historia de amor en tiempos en los que lo efímero está a la orden del día y el desamor a la vuelta de la esquina. Quedé impactado el sábado pasado escuchando a esa señora que no amaba a su hijo. Entonces me dije, ¿por qué no escribir mi historia para dejar otro tipo de mensaje? Que el amor sí puede sanar. Que el amor inspira. Y que el amor da vida. Transcurría junio de 1955 y como regalo de cumpleaños mis padres habían decidido llevarme a mí y unos amiguitos del barrio al centro. Para ese entonces, ir de San Martín al Obelisco llevaba su tiempo, logística y dinero. No era algo de todos los días. Recuerdo el rostro de todos los chicos del grupo al ver el Obelisco, la calle Corrientes y esa enorme avenida 9 de Julio que partía al medio la ciudad. Y que para cruzarla había que esquivar cientos de autos negros que iban y que venían. Ese día tenía que ser mágico. Ya el hecho de haber faltado a la escuela lo hacía diferente. Habíamos almorzado en la calle Corrientes y pasado el mediodía el plan era ir a Plaza de Mayo y entonces emprendimos esa caminata. Bajamos por la diagonal hasta llegar a la catedral. Vimos el cabildo y en un instante todo se oscureció. Al principio fue el ruido como de aviones, pero que pasaban muy cerca. Después, la gente quedó sorprendida empezaba a tener cara de pánico. Los gritos generalizados y el primer ¡pum! Nosotros estábamos justo cruzando del cabildo a la plaza cuando escuchamos el primer bombazo. Recuerdo que una de las chicas que estaba con nosotros corrió hacia donde yo estaba y me abrazó fuerte. De repente, otro bombazo. Se hizo pis encima y me miraba fijo a los ojos. Todo terminó. Mis viejos nos sacaron corriendo de ahí y sin entender qué pasaba nos volvimos a San Martín. Esa chica es Teresa, mi mujer. El amor de mi vida. El ser humano por el que respiro cada día. Desde ese instante nunca más nos separamos. Imagínate que nos conocíamos del barrio y éramos amiguitos, Mario. Pero desde ese encuentro de nuestras miradas, con el sonido de las bombas y el griterío de la gente de fondo, todo cambió. Claro que al principio se reforzó nuestra amistad porque aún no entendíamos lo que era ponerse de novios. Pero todos cuentan que era imposible que nosotros dos no termináramos juntos. Es más, nuestros padres bendijeron la relación desde el minuto cero. Formalizamos cuando tuvimos 12 años. Y desde ahí, nada pudo separarnos. Y mirá que pasamos por mil problemas. Incluido el fallecimiento de 2 de nuestros 3 hijos. Pero el amor nos salvó. Cuando uno se cae, el otro lo levanta. ¿Sabes cuál fue la clave, Mario? No faltarnos el respeto nunca. Hace 60 años que dormimos juntos. Jamás nos acostamos peleados. Nunca dimos por hecho que mañana íbamos a tener tiempo para arreglarnos. Nunca dejamos de hacernos el amor. Claro que no de la misma manera en toda nuestra trayectoria hoy. Simplemente dormir juntos haciéndonos cucharita ya es el éxtasis. Le ruego a Dios que nunca permita que ella se vaya antes que yo. Lo único que deseo es poder darle todo lo que necesita. A veces me encabrono cuando el cuerpo no me da. Pero es ella la que me hace entender que todo está bien.

Es ella la que me enseña a revalidar nuestro amor simplemente cuando me mira. Veo cómo pasamos de esa mirada de horror de aquel día a esta mirada de amor profundo de hoy. Me doy cuenta que no soy nadie sin ella. Me doy cuenta de que la amaré por siempre. Y es por todo esto que hoy te escribo. Para, sin ser irrespetuoso, que nuestra historia le sirva de ejemplo para las nuevas relaciones que ante la primera dificultad deciden dejarse. Para que de una vez por todas los jóvenes logren entender que el cuerpo es sagrado. Qué claro que está bien que se diviertan, pero por favor, respétense, porque es el primer paso para poder respetar a otra persona. Si uno pierde el respeto por uno mismo, ¿cómo pretendemos respetar al otro? Quizás esta historia nunca salga al aire, porque sé que no es un drama, pero es el resumen de mi vida. Qué orgullo sentir que puedo resumir todo en una palabra. Qué alegría es que esa palabra sea Teresa. Te amo por siempre, viejita. Tuyo.

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2: Imagino cuando esos niños estaban disfrutando de ese cumpleaños, esos 8 años, esa inocencia, esas ganas de hacer lío, esas ganas de divertirse. Ese día que había empezado distinto, porque como bien lo relata Osvaldo, no habían ido al colegio, no habían ido a la escuela, entonces eso ya lo hacía diferente. Y es muy probable que Osvaldo hubiese estado mucho tiempo esperando ese día, porque le habían dicho que para su cumpleaños 8 iba a ir al centro, nada más ni nada menos que a comer en la calle Corrientes. Y entonces no puedo dejar de imaginar, y claro, yo no tengo recuerdo, obviamente, de esa época, porque yo no era ni un espermatozoide, mi padre, no, tendría 4 o 5 años, pero sí yo me acuerdo del atentado a la AMIA, no del atentado a la Embajada de Israel, pero sí el de la AMIA. Y entonces trato de imaginar esa descripción tan clara que él da de los aviones volando bajitos sobre la Plaza de Mayo para derrocar al presidente Perón, y un bombazo que cae y otro bombazo que cae, y él fue muy gráfico. Vi con mis 8 años gente volando por los aires, despedazada. Y otra de las cosas que él vio fue una chica que era su vecinita del barrio, toda orinada de los nervios, viniendo a correr para abrazarlo porque era su único referente. Y desde entonces, desde que se miraron a los ojos, nunca más se separaron. Y claro, claro que siento envidia. Debe ser hermoso poder amar de la manera que ellos se aman. Yo no sé si creo en el amor para toda la vida. Te soy sincero. Porque de alguna manera yo siento que cuando, sobre todo la iglesia, te imponía que tenías que amar a una sola persona toda tu vida, era cuando la gente vivía hasta los 30, 40 años. Entonces, pero eso es mi sentir. Pero debe ser hermoso estar durmiendo con la misma mujer desde los 19 años y tener 79, 60 años durmiendo juntos y tener ganas de hacerle el amor todas las noches. Y como dice Osvaldo, claro que no voy a hacer el amor como lo hacíamos a los 20 y pico. Pero quiero que llegue la noche para dormir haciendo cucharita con ella. Y se miran con el rabillo del ojo y se entienden. Y la vida los golpeó, y puta que los golpeó. Porque de chiquito ya estaban en la Plaza de Mayo cuando la bombardearon. Y después, así al pasar, él dice que perdieron 2 hijos en el medio. Y las personas que son padres dicen que no hay dolor más grande en el universo que una persona pueda soportar que el fallecimiento de sus hijos. Y ellos lo soportaron. Y siguen juntos. Y qué hermoso sería

0: poder alguna vez sentir esa necesidad de escribir esto, ¿no? Quizás esta historia nunca... Fíjate cómo lo respetuoso que es que él termina su historia diciéndome por teléfono. Quizás yo sé, Mario, que esta historia nunca salga al aire porque no es un drama y vos contás dramones al aire de Radio Rivadavia, pero es el resumen de mi vida, viejo. Y qué lindo poder decir esto que agrega él, Héctor. Qué orgullo sentir que puedo resumir todo en una palabra y qué alegría que esa palabra sea Teresa, el amor de su vida. Y fíjate cuán enamorado está esta persona que le ruega al universo, a Dios o a quien vos creas, que se lo lleve antes a él que a ella. ¿No? Entonces digo, ¿qué mensaje da? No sé si voy a decir enseñanza. Lo mismo se lo dije a Osvaldo, porque no sé si es una enseñanza. Pero sí, qué lindo mensaje nos deja en épocas donde todo es tan efímero, donde discutís con tu germu, con tu marido, por una pavada, y estás pensando en separarte. Me ha pasado, ¿a quién no le pasó? Que discutió con su pareja, ibas en el auto tratando de bajar un cambio y lo primero que se te cruzó es lo dejo. Porque yo no puedo estar perdiendo el tiempo. ¿Para qué yo quiero estar con una persona así? Bueno, ellos pasaron de todo. Y sin embargo siguen juntos. ¿Y sabes qué? Porque, a ver, estoy cansado de que me cuenten historias de vida en las que me narran que siguen con su pareja solo por costumbre, que siguen su pareja porque ya están grandes, entonces no saben cómo empezar una nueva vida, o que siguen, como muchos me cuentan, con sus parejas por sus hijos. Pero esto tiene de diferente un condimento extra, que ellos siguen juntos porque se eligen, no porque sientan ningún tipo de obligación. La primera vez, Héctor, que se reconocieron ellos fue mirándose a los ojos en esa Plaza de Mayo. Digo la primera vez que se reconocieron, no que se conocieron, que se reconocieron porque, claro, eran amiguitos del barrio. Pero esa mirada, viste que a veces pasa, Héctor, que te mirás con alguien y esa mirada es distinta. Entonces sucede que esa mirada hace que te sientas...
1: Unión de lazos.
0: Exacto.
1: Unión de lazos.
0: Eso es químico.
1: Claro.
0: Esas cositas en la panza, eso es química.
1: Sí.
0: Y ellos se conocían del barrio, pero esa mañana...
1: Fue el despertar.
0: Esa mirada del horror, porque eran criaturas, Héctor.
1: Claro.
0: 8 años tenían.
1: Muy chicos.
0: Y esa mirada los encontró.
1: Claro.
0: Después vos fijate cómo ellos hicieron todo paso a paso, porque con el paso del tiempo se pusieron de novio, no es que se pusieron de novios a los 8 años.
1: Sí.
0: Pasaron 12, 13 años y se pusieron, o sea, llegaron a los 12, 13 años. Pero vos fijate otra cosa, que no me pasa inadvertida en el relato. Los padres bendijeron esa relación desde el minuto cero y dijeron, es obvio que ustedes dos van a terminar juntos.
1: Mira.
0: Yo no creo en el amor. Sinceramente, yo no creo en el amor para toda la vida.
1: Sí.
0: Yo no creo que eso sea posible.
1: ¿Vos decís que no es amor esto o es compañerismo?
0: No, yo no creo.
1: O costumbre. Ah, vos
0: yo no creo. Yo no creo. Yo no creo en el amor para toda la vida. Pero esta historia, déjame decirte, Héctor, que hoy me quema los papeles.
1: Y sí, claro.
0: Que esta historia hoy quema mis creencias. Que esta historia me hace pensar...
1: Que existe.
0: Que existe y que quizás estoy confundido.
1: Obvio.
0: Pero también, para ser justos, pienso que los protagonistas tienen 79 años.
1: Ahora, pero...
0: No, está bien, pero hoy tienen 79 años y fueron criados en el 55.
1: Sí.
0: Hoy, con las crianzas de hoy día, una relación de 60 años, ¿es viable? Y bueno, ahí está la pregunta, ¿no? ¿Vos qué pensás? ¿Vos qué sentís? ¿Y vos?
1: No hay paciencia.
0: ¿Vos qué decís? 11-50-26-86-30 es nuestro WhatsApp. Te leo en arroba Marito Mundo, te leo en el Instagram de Radio Rivadavia. Te voy a pedir que si me mandas un mensaje de audio sea conciso, 30, 40 segundos. Ahí te voy a estar escuchando. Comunícate con nosotros.
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Un minuto para las 9 de la noche en toda la República Argentina. Qué hermosa historia la de Osvaldo. Me dice Normita, gracias Norma por estar. Hola Marito. Mis viejos, 52 años de casados. Mi papá murió el 21 de septiembre y mi madre el 8 de octubre, dice Edgardo. Y sí, se fue uno y al instante, evidentemente, se fue el otro. Marito, sí existe el amor para toda la vida. Solo hay que encontrar ese alma que nos haga creer que sí se puede. Es difícil, sí, pero no imposible, dice Su desde Avellaneda. Qué hermosa historia estás contando, Marito. Muy emocionante. Yo tenía 12 años y ese día estaba por ir a clases de piano cuando empezaron los bombardeos, que se escuchaban cerca porque vivíamos cerca de tribunales. Yo me estaba preparando y mis padres me dijeron que ese día no iba a ir. Los aviones pasaban por arriba de nuestro edificio. Fue aterrador, pero recién después supe bien lo que había ocurrido, sobre todo cuando volví a mi escuela, que era la de Nicolás Avellaneda. Mi maestra, que era primera hermana de Perón, estaba con sus ojos llorosos. Dice Elcira, la que te reta cuando te pasas de chistoso. Te quiero, Elcira, gracias por estar ahí. 9 de la noche, vamos a hacer noticias. Va.